0: metales?
1: Pues nada, porque estos metales son inertes, pero los otros que son como fantasía
0: Oh,
1: o que tienen un baño, esos sí se dañan.
0: ah, bueno,
1: Entonces,
0: ahora sí estamos
1: pues,
0: hablando.
1: exacto, como no se dañaban los que yo les preparaba, pues fue un boom.
0: O sea que
1: Porque
0: podríamos decir, podríamos llamar a aquellos que no se hacen con metales genuinos de fantasía.
1: bueno, hay creo que tres terminologías. Fantasía sería joyería como hecho con hierro, no, con iron. Como que el metal es bien económico, barato y que
0: Sí,
1: se daña fácilmente. Eso es fantasía. También
0: exacto.
1: hay otros que son más como joyería de moda. Y entonces los metales preciosos. Pero, por ejemplo, también existe los base metal, que es el cobre,
0: Ajá, eso le iba a
1: el
0: preguntar.
1: brass. Esos son base metal. Entonces, hay diseñadores famosos que utilizan esos metales, pero le hacen un coating de oro o plata.
0: O sea que,
1: Y la can.
0: okay, o sea que, ¿cómo le digo? Que uno se los pone y se vende oro porque tienen una cubierta de oro, pero,
1: Sí, y esos le llaman gold plate, baño en oro.
0: okay, pero si se retira ese oro, lo que se queda es cobre.
1: Exacto, y eso es lo que pasa con los baños. Yo trabajo también un metal que se llama 14 quilates gold fill, que la cantidad de oro es bien alta, y eso pasa por un proceso de soldar, un proceso de pulir, calor, lo pongo en ácido y no se le valora por la cantidad de oro que tiene el 14K Gold Fill. Y lo bueno también es que es más affordable porque no estás pagando el 100% oro sólido, pero es sumamente duradero. Y algo que les quería mencionar es que este material, el 14 quilates Gold Fill, está regulado en los Estados Unidos. Mucha gente dice que vende Gold Fill cuando realmente no es cierto, porque por desconocimiento. Pero esto es algo regulado en la industria del mundo de la joyería.
0: Pero por ejemplo, ese que estamos hablando ahora, ¿no? Que el Gold Free,
1: Gold Fill, ajá.
0: ese es el que es con base de cobre y una cubierta de oro.
1: Ok. Sí, ahí tenemos tres diferenciaciones. Tenemos el baño en oro, que se le la base es cobre o brass y se introduce en oro, pero en la cantidad de oro no es suficiente, se les va con el tiempo. Está el 14 quilates y muchas joyería famosa y diseñadores famosos usan esa técnica. Es bien normal en el mundo de la joyería. Entonces, el otro es el 14 quilates Gold Fill, que es una plancha de oro que se le encubre al base metal, cobre o brass. Pero como la plancha es tan ancha, se considera también como un metal precioso y está regulado. Tiene que tener un porciento específico de oro para que se considere ese metal como un metal precioso.
0: O sea que lo que me está diciendo es que hay ciertos metales de eso que inclusive tal vez con el uso continuo, con el sudor, ¿no? Que uno emite a través de los poros, en el caso de las manos, ¿verdad? Uno suda mucho las manos. Inclusive a veces con la mano y la sortija usted mete la mano y la ensucia, el oro pudiera verse afectado.
1: El oro es un metal inerte, el oro es un metal inerte.
0: Pero
1: No.
0: sí se puede, en el caso de esta sortija, digo, de esta joyería que me está hablando, se pudiera entonces salir el oro y
1: Sí, son los baños que todo depende de la cantidad de tiempo que esté en el medio,
0: Ah, bueno.
1: el medio de ese baño que se llama electroquímica.
0: Ah, bueno, ahora entendí. O sea, sí, es que, ¿cómo es? Me pueden decir que está bañado en oro, pero puede ser que yo consiga otro también bañado en oro que sea de mayor calidad.
1: Sí, porque depende de la cantidad de tiempo que esté en sumergido.
0: Ah, bueno.
1: ¿Cuántos micrones de oro se pegan? Y ese es por tiempo y amperaje lo que afecta.
0: Ok. Usualmente el cliente de joyería sabe de eso.
1: No, no,
0: Ah,
1: una
0: porque.
1: de las, no, no, los clientes, no. Realmente yo lo conozco pues porque llevo muchos años, ¿verdad?, trabajando en esto y tengo un background en ciencia, en química específicamente.
0: Okay.
1: Y por eso es que me, ¿verdad?, me he envuelto bastante. Pero genuinamente no, los clientes no están familiarizados con este tema y esa ha sido mi función, educarlos y explicarles la diferencia entre los metales. Como que yo he decidido voluntariamente especializarme en metales y educar a los clientes
0: Okay.
1: cuando se me acerca. Porque todo lo que usted me pregunta, los clientes me lo preguntan y yo les contesto y les voy explicando la diferencia entre cada uno.
0: Ok, o sea que yo voy donde usted y le digo, yo quiero una sortija de esta y esta otra forma. Y usted me puede decir si se puede hacer o no se puede hacer. Quizá
1: Sí,
0: yo
1: bueno,
0: le.
1: según lo, ¿verdad? Hay muchas técnicas para hacer joyería,
0: Ok.
1: demasiadas técnicas. Y se puede hacer cualquier cosa,
0: Ok.
1: pero no, yo no tengo todos los equipos, ¿me entiendes?
0: Ok, y entonces aproximadamente, por ejemplo, cada cliente que pide pues hacer una joya, ¿verdad? ¿Cuánto tiempo toma? Depende del tamaño y la composición.
1: No, realmente todo depende si ya yo lo tengo, si yo lo tengo en mi, ¿cómo se llama? En mi
0: Sí,
1: catálogo.
0: en su catálogo. Ajá.
1: El tiempo de producción es corto porque ya eso está en mi,
0: Okay,
1: ¿verdad?
0: sí.
1: En mi tiempo de producción. Si son cosas personalizadas, ahí me toma más tiempo.
0: Oh.
1: Pero usualmente yo trato de sacar las órdenes semanales. Todo es handmade y todo es made to order, todo. So.
0: Okay, y por ejemplo, le piden joyas que sean realmente de oro, oro, oro, no bañitos de oro.
1: Sí, anillos de compromiso, los anillos de compromiso me los piden en oro sólido, oro blanco, claro, pero todo también está, depende del presupuesto del cliente. Yo, por ejemplo, en los anillos de compromiso se consideran dos temas. El tema de la piedra, el diamante, qué tipo de diamante vas a querer y qué tipo de metal vas a querer. Entonces, eso es lo que va a influir el precio final. So, yo le pregunto al cliente cuál es su presupuesto, entonces yo trabajo con el presupuesto del cliente.
0: Okay,
1: Y le digo, mira, con su presupuesto podemos hacer esto. Así es como lo trabajo.
0: okay. Y entonces, por ejemplo, yo le puedo mandar a hacer puedo hacer brazaletes, sortijas, collares, no sé, ¿qué otras cosas se
1: Sí.
0: pueden hacer? Ah, pantallas, las pantallas,
1: Sí,
0: ¿no?
1: sí.
0: Que están de moda, también está de moda ahora mucho, que hay mucha gente que no sé si usted ha visto que se ponen como un ganchito en la nariz.
1: Sí, he hecho. La verdad es que sí, como que lo que la gente me pide usualmente, yo soy bastante alcahueta. Si está en mis manos es posibilidad, después se lo preparo.
0: Ok,
1: Por eso me buscan mucho.
0: disculpe la indiscreción, es que me
1: Sí.
0: suena, usted es una voz joven. ¿Tiene?
1: Mi edad.
0: No, pero no me la tiene que decir, pero.
1: Estoy en los 30.
0: Ah, por eso, porque es que por la voz, yo pues deduje que pues que era una persona joven con la que estoy hablando. Pero ¿cómo es? Le pregunté la edad con cierta timidez para que no fuera a pensar otra cosa, ¿no? Lo que
1: No, no se preocupe.
0: estoy tratando de ver más o menos, o sea, que ya usted, por decirlo así, está en conocimiento de lo que la mayoría de sus clientes, que deben ser gente joven, les gusta. Sí. Sí, o sea, que no es como una persona que ya está, por ejemplo, en los 60, en los 70, que Por más que diga que está en los últimos tiempos, realmente no está acorde con lo que está ocurriendo en

0: Para mí fue bien interesante porque eso es química analítica. Yo aprendí eso en la universidad,
1: Okay.
0: la transferencia de electrones de un metal a otro, los
1: Okay.
0: ánodos, los cátodos, por eso se me hace bien familiar, porque eso
1: Okay.
0: era lo que yo hacía en el laboratorio.
1: Okay, y hasta ahora pues le ha ido bien porque lleva cuánto me dijo, 20 años.
0: Bueno, no, no, no. Haciendo aprendita, sí, pero con el negocio llevo como entre 5 o 6 años.
1: Ah, bueno, está bien, pero de alguna manera,
0: Online.
1: pero ya tiene bastante experiencia porque con las pequeñitas que hizo, pues, como yo digo, terminó la universidad y entonces ahora se
0: Sí,
1: dedica a
0: en
1: eso.
0: el tiempo de la universidad estudiaba y vendía mis pies, me hice artesana siendo universitaria, soy artesana certificada por Fomento
1: Ok.
0: desde bien temprana edad.
1: O sea, que mayormente, o sea, que usted lo mismo participa con grupos de artesanos, como que ya tiene una clientela que pues que la busca y le pide cositas.
0: Sí, correcto, sí.
1: Ok. Le pregunto, ¿tiene alguna página en internet?
0: Claro que sí, tengo presencia en redes sociales. Actualmente eso es lo que estoy trabajando para seguir creciendo. Y sí, es amanapenina.com y estoy en las redes sociales, Facebook, Instagram, TikTok, Pinterest, en Amana Penina. Ese es el
1: O sea
0: todo juntito.
1: que inclusive le pueden pedir algún tipo de joyería desde fuera de Puerto Rico.
0: Claro, hay ship worldwide.
1: También, ay Dios mío, pues usted está hecha.
0: Claro, pues estamos trabajando para crecer.
1: Eso está bien, ¿no? Yo la felicito. La felicito, la verdad que la felicito. Pues nada,
0: Esto es un día a la vez, y nada, seguimos tratando de verdad seguir alcanzando.
1: Oiga, y alguien que la quiera, bueno, para contactarla, se pueden ir por las redes sociales.
0: Correcto, correcto.
1: Vamos a repetir lo de las redes sociales.
0: Es Amana Penina. Son las redes sociales, me pueden conseguir en Facebook, Instagram, TikTok y Pinterest, o en el website también me pueden contactar, y es www.amanapenina.com.
1: Chévere, pues Claribel Acosta, gracias por haber estado con nosotros y gracias por la charla, como dicen en la universidad, Joyería 101.
0: Sí, siempre a la orden, siempre a la orden.
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2: Bueno, mis amigos, ya tengo en línea telefónica a la señora Alicia Archilla. Ella es de ABC Consultant. Saludos, doña Alicia, ¿cómo está usted?
3: Buenos días, muy bien. Saludos a todos.
2: Bueno, cuénteme, ABC Consultant, ¿de qué estamos hablando?
3: ABC Consultant es una firma de consultoría, valga la redundancia, en la que atendemos al trabajador específicamente dentro de las organizaciones para atender las situaciones, diversas situaciones que puedan surgir. Específicamente todo lo que tenga que ver con el bienestar de ese trabajador dentro de la organización. Ahí estamos hablando de la persona que está sufriendo el síndrome del quemazón o el burnout, que llamamos, o estamos hablando de la persona que tiene alguna situación de acoso o simplemente situaciones que ellos quieran también atravesar o pasar por una transición de carrera, promoción, aumento salarial, y no saben cómo llevar ese mensaje a la gerencia, y entonces nosotros le acompañamos en esos procesos.
2: Bueno, le pregunto, ¿qué realmente es la quemazón? ¿Qué síntomas hay? Porque tal vez haya mucha gente en el país que tiene, como dice, está quemado, ¿verdad? Porque realmente le dicen los quemados. Que tiene ese síndrome, pero no lo logra detectar, no se da cuenta de que eso es lo que tiene.
3: Sí, excelente pregunta. Pues el síndrome de quemazón comienza cuando la persona está, este empleado está totalmente involucrado en su función, pero a la misma vez recibe sobrecarga, y la sobrecarga puede venir no solamente de compañero o de supervisor, la sobrecarga puede venir también de factores externos, como puede ser que la persona sea cuidadora, que la de algún familiar, o que tenga alguna situación de salud, o que tenga sobrecarga por factores económicos, de vivienda y ese tipo de factor. Pero dentro de la organización se atiende porque tenga alguna dificultad con algún compañero, o que tenga sobre todo ese desgaste y empieza a sentirse con el fog, ¿cómo le llaman? La nubla mental, que ya no se puede concentrar igual, empieza a tener síntomas totalmente de cuerpo cansado, de cuerpo que no se puede concentrar.
2: Sí, quizás después cansado, malhumorado,
3: que no pueda atender una reunión y contestar de la manera adecuada, aún teniendo la información para hacerlo, porque no puede sencillamente organizar los pensamientos para poder producir de lo cansado, agotado que está.
2: Entonces, ¿cómo mayormente, pues ustedes le refieren esos casos? ¿Alguien que personalmente se da cuenta, mira, no soy el mismo y estoy llamando, o por ejemplo quizás algún altercado que inclusive haya tenido en el trabajo y que el patrono esté buscando la manera, ¿verdad?, de ayudarlo, y los consulta a ustedes?
3: Sí, así, tal cual lo menciona, puede ser de diferentes maneras. Hay compañeros, ¿verdad?, trabajadores que se dan cuenta de la situación que están pasando, y ellos mismos buscan la ayuda. Igual hay muchas organizaciones muy responsables, preocupadas por su personal, y entonces ellos mismos hacen el contacto. Mira, nosotros tenemos esta situación que está ocurriendo, queremos ver cómo podemos nosotros como organización mejorar y desarrollar algún programa de bienestar dentro del trabajo para atender esta situación particular. O en otras ocasiones referido. Tengo colegas que hacen otro tipo de consultoría, sea reclutamiento, sea relaciones laborales, sea adiestramiento, y entonces ellos nos refieren a nosotros para nosotros, mira, en esta empresa hemos detectado que hay un gran porciento de empleados sintiendo el síndrome del quemazón. Entonces nos refieren y nosotros intervenimos para hacer un diagnóstico organizacional porque acá pues esta servidora es psicóloga industrial y hacemos diagnóstico organizacional y de ahí desarrollamos entonces un plan de trabajo.
2: O sea, ¿y cuál sería el primer paso para comenzar, por ejemplo, con X o Y trabajador o trabajadora que tiene este síndrome de quemazón?
3: Ay, caramba, yo creo que lo primero sería hacerlo sentir visto, validado, apoyado. Sabemos que estás haciendo un buen trabajo, porque esto suele ocurrir, al buen trabajador se le sobrecarga, porque sabemos, ¿verdad? Los patronos tienden a pensar, por confianza, no necesariamente por quererlo dañar, por confianza, dicen, no, yo quiero que este trabajo lo haga esta persona, pero sin darse cuenta, y la persona acepta porque es responsable, porque quiere quedar bien, pero al final del día somos humanos y nos sobrecargamos, y entonces empiezan a aparecer estos síntomas que son lo que nos llevan con el transcurso del tiempo, porque una quemazón no surge de un día para otro, es en un periodo extenso de esa sobrecarga donde entonces comienzan a ver los efectos.
2: ¿Y ustedes ofrecen algún tipo de charla, algún tipo de conferencia para, pues, orientar especialmente a los patronos sobre estas situaciones, estos síndromes de quemazón? Porque tal vez el patrono tampoco se da cuenta de lo que está ocurriendo, solamente lo que ve es que un trabajador últimamente está más malhumorado y tal vez lo asocia con una situación en la casa.
3: Ajá, sí, nosotros a través de las redes, estoy en Instagram, Facebook y LinkedIn, ahí colocamos newsletter o mensajes alusivos de prevención, de donde se especifica y se les deja saber no solamente al patrono, al mismo empleado, cómo aprender a poner los límites, ¿verdad? Que sean saludables para ambas partes, porque esto no se trata de que haya uno mejor que el otro, no patrono malo, ni empleado malo, ni bueno, es cuidarnos en ambas direcciones. Nosotros los patronos quieren tener una empresa fructífera con empleados productivos, pero entonces a la misma vez el empleado recibe unos beneficios de cuidado dentro del espacio laboral que le permita hacer el trabajo para el cual fue contratado. Y entonces esas cápsulas que comparto a través de las redes o de los servicios que me requieran, ya sean por virtual o presencial, llevamos esa información atemperada a la realidad de cada empresa, porque cada empresa tiene su cultura y eso se atempera y se atiende de acuerdo a la necesidad real que cada empresa presente.
2: Ese servicio que ustedes ofrecen llega a, o sea, cubre a Puerto Rico completo.
3: Sí, a toda la isla, ¿verdad? Con la coordinación adecuada, correcta, y lo podemos hacer virtual, se puede hacer presencial, así que sí, lo hacemos a través de toda la isla.
2: Tremendo. ¿Qué otra cosa más usted me puede hablar sobre ese ambiente?
3: Pues mire, es tan importante que ambas partes, tanto patrono como empleado, tengan yo creo que la palabra que a mí me gusta mucho utilizar es intención. Cuando las personas tenemos la actitud de manejarnos con intención, la intención de provocar buenos ambientes, buenos climas, buenas culturas de trabajo, buenas relaciones de trabajo, cuando un patrono tiene la intención de desarrollar sus equipos, de desarrollar oportunidades de carrera, de desarrollar ambientes saludables, no estoy hablando de una utopía, estoy hablando de que son cosas de que sí y ambientes sí se pueden lograr. De esta manera vamos a tener entonces un win-win, el empleado que se siente cómodo, saludable, con seguridad psicológica de expresar cuando hayan desacuerdos, porque no es que no vayan a existir, van a existir los retos, pero va a haber una actitud diferente de ambas partes de asumirlos y enfrentarlos, porque primero hubo una intención de que las cosas funcionen, tanto de patronos como de empleados.
2: Tremendo. Oiga, doctora, ¿y cómo se les consigue a ustedes?
3: a través de mi número de teléfono, a través de las redes, como les mencioné, que estoy en Instagram como ABC Consultant, en LinkedIn como bajo mi nombre, Alicia M. Archilla Cintrón, y por mi número de teléfono, 787-598-8078, y ahí van a encontrar entonces toda la información de email y demás contactos.
2: Pues agradecido que haya estado con nosotros, la verdad que nos dio... eso le llaman en la universidad algo así, quemazón 101.
3: Está muy bien, siempre a la orden. Y gracias por la oportunidad.
2: Gracias a usted.
3: Cómo no.
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2: Bueno, mis amigos, ya tengo en línea telefónica al doctor de los zapatos, ¿ok? El doctor de los zapatos. Estoy hablando con el doctor Olis Acosta. Saludos, doctor. Saludos.
8: Saludos, saludos. Dios me lo bendiga.
2: Óigame, ¿se acostumbra a que le digan doctor?
8: Pues mira, sí, me he ido acostumbrando poco a poco porque en la misma calle me van parando. Yo te conozco, tú eres el doctor, ¿verdad? El doctor de los zapatos.
2: Tremendo. ¿Y de dónde es usted, doctor?
8: Yo soy de Bayamón, nacido en Bayamón.
2: Ok, o sea que, y la zapatería, digo, perdón, el consultorio lo tiene en Bayamón.
8: El consultorio de los zapatos, sí, está en Bayamón y en Santa Rosa.
2: Okay, ¿y por qué el nombre de doctor? A mí me parece curioso y simpático, ¿no? Pero ¿qué usted le vio a ese nombre?
8: Fíjate, fue un hermano zapatero que yo tenía, ¿verdad? Y yo estuve trabajando con él como un año y él siempre me decía, oye, tú lo que no sabes te lo inventas. Me dice, el día que tú tengas tu propio negocio, tienes que poner el doctor de los zapatos. Porque mira, tú eres un doctor lo tuyo. Y así fue.
2: Ah, mira eso, qué bien, qué bien. Y entonces, ¿cómo entra usted a este mundo del zapato e interesarse, ¿no?, por la reparación de los mismos?
8: Pues mira, te voy a ser bien sincero. Yo cuando chaval, cuando joven, era bien cabezón.
2: Ok, muy bien, muy bien.
8: Era bien cabezón y un día eso, mi mamá se cansó y me dijo, no, tú te vas a poner a trabajar. Eso está por ahí recortando, ¿no? Y así fue, me puse a trabajar con otro zapatero que había donde yo vivía.
2: Ajá.
8: Y a los 14 años empecé a trabajar como part-time con él. Part-time fue que empecé a ver mi, ¿verdad?, mi talento, mis cosas, y pues, seguí. Llevo ya 35 años.
2: Wow, o sea que le gustó la situación y dijo, espérate, que yo creo que esto es lo mío.
8: Es correcto. Y ahí me he quedado, fíjate, llevo 35 años y mi hija, que también está conmigo, que lleva ya 10.
2: O sea que tiene una doctora en zapatería también.
8: Tengo una doctora aquí también como zapatera.
2: qué bien está eso. Oiga, hablando de zapatos, ¿no? Pues los zapatos de hoy en día, por ejemplo, el caso mío, ¿verdad?, que me pasa mucho, yo compro unos zapatos y al tiempo, sin ninguna razón, se le despega la suela. Otras veces es que se le van los cantos, eso, el zapato como tal, el área donde, ¿verdad?, que le dicen la parte de cuero, yo noto que se va como despellejando y se le va yendo los pedazos. O sea,
8: ya eso, en esos casos así, ¿verdad?, no tienen arreglo, porque sí, eso no es cuero, eso es un cuero sintético, como le llamamos nosotros.
2: Okay.
8: Cuero sintético que con el tiempo, pues, lo guardan, cosas así, pues, se terminan descascarándose.
2: Correcto, hasta guardado, sí, correcto.
8: Entonces, la área que se despega mucho, lamentablemente aquí hace mucho calor en Puerto Rico, la mayoría de los zapatos ya son molde que viene en líquido o en bolita, la coma, le dan la forma con calor. Eso se ve, esa forma se la dan con calor y la pegan con el tenis al mismo tiempo. La mayoría de los tenis nosotros lo estamos haciendo de esa manera. Mm. Eso se ve con el calor de crear la suela y se queda pegada al zapato. Oh. Cuando coge calor el zapato, así por lo menos mayormente que en una zona tropical, pues se despega. Mucha gente piensa que si la humedad, no es la humedad. Es la humedad entre frío, calor, pues tiene que despegarse. Y si no lo usa, más todavía.
2: Pero sin embargo, antes los zapatos, antes la gente vivía con uno o dos pares de zapatos y eran felices.
8: Pero antes, claro que sí, duraban años, hasta los hijos los heredaban. Pero los zapatos de antes eran 100% cuero, la goma era 100% goma, ahora hay goma sintética. Antes era 100% cuero, ahora un cuero sintético. Okay. Y que eso se veía, eso se pegaba, se hacía mano, se raspaba, te cosían, el zapato te duraba años, le podías cambiar un solo zapato y le cambiabas la suela 4 o 5 veces. Yo me acuerdo cuando yo empecé en esto, a los 16, 17, 20 años, que había zapatos que se los traían 3, 4, 5 veces para cambiar la suela, pero era un zapato que valía la pena.
2: ¿Y
8: hoy en día los zapatos no es de esa calidad?
2: O sea que tanto los zapatos de hombres como mujeres son igual de malos, vamos a decirlo así.
8: Lamentablemente el costo de vida ha subido mucho. La gente piensa que comprarse un zapato de 60, 70, 80 dólares, están comprando zapatos de calidad. Sí hay zapatos que se pueden conseguir a ese precio. Son raros, pero se pueden conseguir. Pero en la mayoría de los zapatos son de piel sintética o base sintética. Quizás por encima los consigas en cuero, por debajo de la suela sintética. Pero ya son menos porque tú los puedes arreglar. Pero los zapatos de antes, que eran de 10, 15 dólares, son los que valen hoy en día 60, 70, 80.
2: Ah, ya veo.
8: Sí, eso es lo que sucede. Entonces la gente piensa que por comprar un zapato de 70, 80 dólares, pues está comprando un zapato bueno. Pues, lo puedes comprar bueno si lo consigues un especial o de suerte. Pero es bien raro.
2: Okay.
8: Pero esos zapatos hoy en día que te valen $1,000, $1,200, y zapatos hoy en día que te...
2: ¿Qué cosa, te verdad?
8: 300, 500, pero son zapatos cuero de verdad. Y zapatos buenos de verdad.
2: Por eso, pero imagínese usted, o sea, si yo me compro un par de zapatos de $1,200, creo que no volvería a comprar zapatos jamás en mi vida.
8: No se van de sueldo. Imagínese. El que puede, puede. El que no se tiene que conformar con zapatitos de $100, de 70, 80, o con un banla.
2: Ya yo, 1,200, eso es el sueldo casi de un mes de una persona.
8: Así mismo, ahí los hay, los perragados, ¿verdad? No se han pagado, ¿verdad? Pero, okay.
2: Y yo recuerdo que antes la gente iba mucho donde el zapatero a ponerle herraduras al zapato, especialmente correcto. En esta, ¿verdad? Cada cual es como los carros, ¿no? Que caminamos, pero aunque se nos ven los pies derechos, ciertamente caminamos, como yo digo, desalineados, porque siempre pues quizás usted, por ejemplo, gasta el zapato mucho en el taco atrás, ¿verdad? Quizá usted es de los que mete el pie, entonces lo que hace que gasta el zapato por la parte de adentro. Quizás otros son de los que andan con el pie virado hacia el otro lado y se comen el zapato por el lado. Ese tipo, estoy hablando de ese tipo de situación.
8: Sí, pero hay todavía. Lo que pasa es que ya hoy en día, juventud por lo menos, ¿verdad? De aquel de hoy en día, no conocen mucho lo que son las herraduras. Bueno. La verdad, yo las tengo y las ponen mucho más, pues las personas pues de 40, 50, 60 años que la conocen. Bueno. Pero hay mucha gente que no conocen de eso y eso es muy bueno. Es algo claro. Que se coma, que evita que se dañe este vaso de este lado.
2: Claro, y que, aunque suenan bonitos, ¿no? Las herraduras, yo no sé si ahora las herraduras vienen de goma también, pero antes eran de metal y
8: uno cambia de goma ahora.
2: Uh-huh. Ah, también, porque antes eran de metal y uno caminaba y tac tac sonaba.
8: Sonaban.
2: O sea, era bonito, ¿no? Era como qué sé yo, pero entonces uno por ejemplo las mandaba a poner en el área donde más fuerte gastaba. Uno afirma, que era donde más se gastaba. Y los zapatos le duraban a uno. Antes la gente brillaba los zapatos. Ya hoy en día no se ve eso.
8: No, lamentablemente.
2: Los limpiabotas se han quedado sin trabajo porque...
8: porque también hoy en día todo es tenis. Ya son poca la gente que usa zapatos.
2: Oiga, y ahí yo quería llegar. Yo antes de la grabación estábamos hablando de que yo estuve en Colombia. Y entonces me llamó la atención de que pasaba por unas zapaterías que tenían grandes estibas de suelas, que al parecer eran suelas de tenis, y tenían letreros que decían, se reparan tenis. Y a mí yo dije, mira, aquí yo decía, oye, pero aquí lo hacen, aquí, ¿cómo es? Aquí hacen de todo, reparaban tenis. Yo eso no lo había visto aquí, ni lo he visto todavía, pero sí, al parecer se consiguen las
8: suelas. Los otros problemas, montamos la suela, como te estaba comentando ahorita, la parte de abajo, cuando la base todavía está buena, pero nosotros siempre inventamos y le ponemos la suelita a la parte de abajo y puedes seguir utilizando el tenis sí tiene reparación. Hay países que por lo menos pues tienen las suelas completas, aunque sean otros modelos, pero les sirven.
2: Okay.
8: Y en ese tipo de países son más comunes porque puedes comprar 2 pares, 3 pares, 4 pares. Aquí por lo menos en Puerto Rico, pues hay que comprar en otros países, es por cantidades. Y a veces, bueno, pues se cogió un poco, porque entonces hay que comprar un modelo y hay que comprar 300, 400 pares de zapatos, de suela.
2: Sí, no.
8: Y para nosotros no es costo efectivo.
2: Sí, no, y me imagino yo que, ¿verdad? La economía de los países, pues es distinta. Y puede ser que en otros países pues le sea negocio a la persona reparar la tenis. Pero aquí en Puerto Rico, que la gente, ¿verdad?, tiene un poquito de más chavo, pues la tendencia es botarlos y voy y compro unos nuevos.
8: Es correcto. Sí. Es diferente.
2: Sí.
8: Es distinto el concepto.
2: Y
8: muy cierto.
2: Y entonces, ahora pregunto yo, ¿y de qué viven ahora los zapateros?
8: Pues mira, hoy en día los zapateros, muchos de ellos se han quedado atrás. Eso hay que decirlo, ¿verdad? Se han quedado en lo... No se ha actualizado. La ventaja de nosotros, el doctor de los zapatos, que aquí sí lo hemos actualizado. Aquí trabajamos con todo. Aquí trabajamos con cartera, con tenis, con zapatos, con botas. Hacemos hasta cartera. O sea, aquí hacemos de todo.
2: Okay.
8: De todo, de todo. ¿Qué sucede? Hoy en día hay que actualizarse. ¿Por qué hay que actualizarse? Hay que comprar, ya los materiales son diferentes, muchas veces hay que comprar 2, 3 pegas distintas, de acuerdo a lo que tú vayas a pegar. Okay. Pues muchos zapateros compran una sola pega o compran una pega más económica y ahí es que vienen los problemas, porque los zapatos se les despegan. Todo es relevante, depende del zapatero que lo trabaje. Por lo menos aquí, a mí me gusta trabajar de calidad. Yo te cobro un poquito más, pero te hago un trabajo de calidad.
2: Pero por lo menos, o sea, lo que le quiero decir es que en el caso suyo, usted puede vivir de este trabajo.
8: Sí, definitivamente. Aquí somos 5 empleados.
2: Ah, mira eso.
8: Y todos comemos.
2: Qué bueno. Y mucho.
8: Sí.
2: Okay.
8: Y no vamos a abasto.
2: Mira qué bien eso. Qué bueno. Es una buena noticia, sin duda.
8: Sí, la verdad que sí.
2: Una buena noticia. Pero es lo que usted dice. Hay que adaptarse a los tiempos.
8: Hay que adaptarse obligatoriamente porque muchas zapaterías han cerrado por eso mismo, porque no se ha actualizado, pero los papás quizás no le han enseñado a los hijos quizás no quieren seguir también trabajando en cuestión de esa batería, y hasta la batería hoy en día es un buen negocio si lo sabes trabajar.
2: Ah, bueno, sí.
8: Porque antes se sirviaba mucho la batería, antes era resolver, yo te resuelvo esto, ahora hoy en día no, hoy en día se repara, es diferente.
2: Ah, okay. Fíjate, yo he escuchado eso que usted menciona, de que a veces pues los papás no le enseñan a los hijos pues lo que están haciendo, y los muchachos pues finalmente deciden pues irse a estudiar otra cosa, y cuando llega el momento del retiro, que el papá dice, mira, tengo ahí ese negocio, cógelo, el hijo le dice a uno, no papi, no, pues si ya yo no, si yo estudié otra cosa y yo estoy bien. Entonces pues muchas veces el negocio o pasa a manos de otra persona o simplemente lo cierran y se acabó el evento.
8: Y se acabó el evento. Cuando vine a ver, en Nanaimo, en Puerto Rico, había más de 30, 40 zapaterías.
2: Sí.
8: O más, alrededor de Isla. Ya ven, ya lo que te quedan son como 15.
2: Yo me acuerdo, ahora que usted habla de que había muchas zapaterías, yo me acuerdo de, ya para, le voy a hablar, como para la década del 60, 70... por mi casa, donde yo vivía, pasaba un hombre en un carro anunciando, decía, aquí el zapatero. Entonces uno salía, él se paraba y uno le decía, mira, es que este zapato, yo, mira lo que le pasó. Y él lo miraba y decía, no, esto se puede arreglar. Entonces, él le daba un papel a uno, como que usted me entregó un par de zapatos negros, qué sé yo, y se lo llevaba. Y a la semana, él pasaba toda la semana, a la semana pasaba otra vez, y cuando hacía la ruta, se paraba en su casa y le decía, aquí están los zapatos suyos. Y entregaba, uno le pagaba, y hasta eso yo llegué a ver.
8: Y hoy en día el concepto ha cambiado. Hoy en día, si tú no cobras el trabajo, te dejan los zapatos.
2: Ah, mira eso.
8: Eso es algo que lamentablemente pues ha sucedido. Muchas veces se cogía el 50% de depósito. Yo me he visto obligado de cobrar los trabajos por adelantado. Al menos que sea trabajo grande, como hay muchos trabajos que me traen de 300, 400, 500 dólares, pero uno coge un poco más de la mitad. Pero lamentablemente, si tú coges un zapato de 30, 40 dólares, te lo dejan.
2: Ay, mi madre.
8: Si no, están 4 meses ahí, 3 meses, 5 meses, 6 meses. Y yo cada 4 meses te hay que ir sacando porque no se puede.
2: No.
8: Ahí uno pierde mucho. Por eso es que uno se siente obligado de cobrar los trabajos por adelantado.
2: Ah, bueno, pues, claro, porque, ¿cómo es? Imagínense que le dejen unos zapatos ahí. O más que se los dejen, que no los vuelvan a buscar. ¿Qué uno va a hacer con ellos?
8: Pues tampoco los puede vender.
2: Exacto. Exactamente. No. Así.
8: Antes tú sacabas un zapato y te lo cobraron. Mira, dame 20 pesos. Tiene suela nueva y no perdías mucho. Pero hoy en día la persona no compra zapatos usados. Es rara la persona. Lo pierde.
2: Sí, no. Sí, la gente lo que hace dice, no, yo no me atrevo. Y qué sé yo, van y compran un zapato nuevo.
8: Exacto. Wow.
2: Bueno, pero de todas maneras, pues, si le buscamos la vuelta, podemos vivir de la zapatería.
8: Claro que sí, se puede vivir. Y vivir cómodo, o sea, no es que te vayas a hacer rico, pero sí vives bien.
2: Claro.
8: Muy tranquilo.
2: Bueno, pues, Olis, gracias por haber estado con nosotros. ¿Usted está en algún sitio en la internet que se le consiga?
8: Mira, me consigue por Facebook como el doctor de los zapatos, por Facebook me consigue como Zapatería Santa Rosa.
2: Ok.
8: Por Facebook, ya por Instagram, TikTok, me consigue como el doctor de los zapatos.
2: Muy bien. Ok. Uh-huh. Pues agradecido que haya estado con nosotros. Y usted está, me dijo, en Bayamón.
8: Estamos en Bayamón, detrás de Santa Rosa Mall. Este es el bloque 1034, calle 3, Santa Rosa, Bayamón, ¿verdad? Si el teléfono es 787-387-3410. Quedamos al lado del Kia.
2: Perfecto, pues gracias por estar aquí.
8: Seguro que sí, gracias a ustedes por la entrevista.
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25: Muy buen día y bienvenidos a otra edición de este su programa, el sistema de salud menonita y la salud de nuestro pueblo. Me acompaña Olga Colón Alicea y agradezco nuevamente a nuestra audiencia por acompañarnos esta mañana, por permitir también que la acompañemos en donde quiera que usted se encuentre. Hoy vamos a estar hablando sobre temas interesantes y necesarios. Y de hecho, doy la bienvenida a uno de los colaboradores de este espacio. Él es el doctor Edwin Rodríguez Allende, internista del Hospital Menonita y Bonito. Doctor, buen día. ¿Cómo está?
26: Muy buen día, Olga. Muy bien, gracias al Señor. Muchos saludos a ti y a tu distinguida radio audiencia.
25: Muchas gracias, doctor. Bien recibido y gracias nuevamente por estar con nosotros. Le cuento a la audiencia, vamos a estar dialogando con el doctor Rodríguez Allende en este segmento sobre las recomendaciones para personas para cuidarse ante el calor extremo. Y me refiero a condiciones, por ejemplo, como diabetes, hipertensión. De eso vamos a estar dialogando en breve. Pero antes, doctor, voy a compartir con la audiencia y con usted una cita que tiene que ver sobre cómo vivimos, con la vida per se. Y es de la escritora británica Jane Austen. Y dice como sigue: la vida es demasiado corta para desperdiciarla en arrepentimientos. Un comentario breve. El hecho de que uno cometa errores y te sientas arrepentido no debería ser sinónimo de estancarnos, de permitir, no deberíamos permitir, pienso yo, y eso es un poco lo que la autora nos habla en esta cita, no permitir que esa experiencia, que yo diría que es aprendizaje en vez de negativa, nos detenga, que nos quedemos ahí en arrepentimiento, sino que podemos ser prácticos y aprender de los errores sin que nos detenga, como decía, el arrepentimiento, esos sentimientos de culpa negativos, sino seguir adelante y tomarlo como aprendizaje. Y no nosotros mismos como que sabotearnos, castigarnos, autosabotearnos, debo decir, y castigarnos. A mí me parece que sí, la vida se trata de eso, de aprender de los errores. Y de hecho uno va aprendiendo en el camino. De eso se trata, crecer y vivir. Doctor, ¿algo que añadir?
26: Sí, totalmente de acuerdo contigo, Olga. De hecho, eso me recuerda a un pasaje bíblico, porque la misma Biblia nos dice, ¿verdad?, que el Señor hizo todo nuevo, nos hace nueva criatura cuando vamos a los pies del Señor, cuando aceptamos al Señor como único Salvador, ¿verdad? Vamos a los caminos del Señor, somos nueva criatura, Así que igual pasa, ¿verdad? El Señor se olvida de todos los pecados que hemos cometido, pero no somos perfectos. Sobre la marcha seguimos cometiendo errores, pero tenemos que aprender de esos errores para no repetirlos. ¿Recuerdas aquella canción de Julio Iglesias de tropecé de nuevo con la misma piedra? Se sí, supone que no estemos tropezando con la misma piedra, se supone. Pero nada, se supone que aprendamos, ¿verdad?, de los errores y poder seguir hacia adelante.
25: Gracias, doctor Rodríguez Añeste, por sus comentarios, muy afectivos como siempre. Y de hecho coincido plenamente. Así que con esa reflexión los dejamos para el fin de semana. Iniciamos el tema de esta mañana. Les había anticipado que el doctor Edwin Rodríguez Añeste, internista, va a estar hablándonos sobre sus recomendaciones para las personas con condiciones crónicas ante estas altas temperaturas que estamos enfrentando en estos días, doctor. Se han sentido en todo Puerto Rico y en muchos otros sitios, pero vamos a hablar de nuestra realidad. Doctor Rodríguez Allende, me gustaría que explicara cómo se afecta el cuerpo humano al enfrentar temperaturas de calor extremo.
26: Sí, tenemos que tener mucho cuidado porque la realidad es que nos podemos afectar significativamente. Y si no tomamos medidas, eso puede representar hasta la muerte, ¿verdad?, en casos extremos. Por ejemplo, se pueden afectar los órganos más sensibles, digamos desde el corazón, los pulmones, nuestro sistema respiratorio, en general, ¿verdad?, no solamente los pulmones, nuestro sensorio, o sea, nuestro sistema neurológico. Así que todo se puede ver afectado por distintas razones, más aún cuando estamos usando medicamentos, pues obviamente también pueden interferir, se pueden ver afectados. En primer lugar, por ellos mismos, por sí mismos, ¿verdad? Si están expuestos a una temperatura mucho más elevada de lo que ellos toleran, pero más allá de afectarse ellos por sí mismos, pues también puede ser contraproducente cuando los utilicemos, aun cuando ellos no estén dañados, quiero decir. Por lo tanto, tenemos que tomar medidas para poder combatir el calor y que no nos afecte de tal manera que sea un evento, que vaya a ocurrir un evento, ¿verdad?, del que nos tengamos que arrepentir o nuestros familiares se tengan que tengan que sufrir de más por nuestras acciones.
25: Doctor Rodríguez Allende, me gustaría que nos hable específicamente sobre aquellas condiciones crónicas que podrían exacerbarse cuando enfrentamos esas temperaturas extremas o altas.
26: Sí, mira, de lo más común que manejamos en el día a día, como mencionaste recién, tenemos la hipertensión arterial, la alta presión, ¿verdad?, como le conocemos comúnmente, y los problemas de diabetes, los problemas asociados a la diabetes mellitus. Son condiciones crónicas número uno y número dos, son condiciones sumamente prevalentes en nuestra sociedad. Por lo tanto, tenemos que tener mucho cuidado, máxime en los extremos de la vida. Personas de edad avanzada o personas bien jovencitas, ¿verdad? Porque sabemos que hay niños que tienen condiciones, ¿verdad?, metabólicas y ya pues crónicas como tal. Así que en los extremos de la vida hay que tener mucho más cuidado. Por ejemplo, hablando de la hipertensión arterial, de la presión arterial, pues obviamente, si no tomamos medidas adecuadas para combatir el calor, podemos caer en un problema de deshidratación. Eso trae como consecuencia problemas de disturbios electrolíticos en la sangre, problemas en distintas químicas de la sangre, ¿verdad?, como yo digo a los pacientes. Y adicional puede también traer problemas de desbalance en la cantidad de líquido que está corriendo a través de nuestro sistema de circulatorio. Por lo tanto, podemos caer en deshidratación. Si tenemos problemas de deshidratación, pues obviamente el sistema circulatorio puede colapsar y eventualmente el daño principal y peor se lo va a llevar el corazón. Así que podemos desarrollar desde arritmias cardíacas hasta fallo cardíaco, eventualmente la muerte en condiciones extremas. Okay. Así que eso por un lado con la cuestión de sistema circulatorio y Sabemos que hay medicamentos que obviamente pueden contribuir a este desbalance tanto en las químicas de la sangre como en la cantidad de líquido que va corriendo por el sistema circulatorio. Por ejemplo, lo más común, los diuréticos. Pues cuando damos diuréticos porque necesitamos sacar un poco de líquido del sistema circulatorio. Si no estamos consumiendo suficiente cantidad de líquido y nos estamos deshidratando a un ritmo mayor de lo que estamos consumiendo líquido, pues obviamente el déficit de agua dentro del sistema circulatorio, ¿verdad?, va a ser mucho mayor y puede ser muy peligroso, por lo que acabo de mencionar. No solamente se puede afectar de esta manera el corazón, sino que también se pueden afectar los riñones, porque voy a tener una baja en la cantidad de líquido que está drenando, que está llegando a los riñones, y por consiguiente el tejido de los riñones se va a afectar y va a desarrollar problemas serios en su función. Así que esto es un mecanismo de esto es un efecto dominó. Una cosa va a propiciar que otra se afecte. De igual manera podemos ver los músculos. A nivel musculoesqueletal también se pueden afectar las fibras musculares y vamos a tener problemas también. Se pueden desgastar, se pueden desgarrar, se pueden lastimar. Los distintos músculos del cuerpo sueltan unas proteínas y unas toxinas en particular, acidificando la sangre, o esas mismas proteínas pueden llevar a empeorar la función de los riñones. ¿Ok? Eso es lo que se conoce como una rabdominólisis. Y esto puede ser muy peligroso. ¿Ok? Adicional, el problema de deshidratación y el problema de disturbios electrolíticos en la sangre, en el torrente sanguíneo, ¿verdad?, también puede traer consecuencias neurológicas. Por lo tanto, podemos ver cambios mentales, confusión. En otros casos puede haber hasta convulsiones, en casos más extremos. Puede haber pérdida de conocimiento, ¿ok? Puede haber este tipo de hablar arrastradito, que a lo mejor se pudiera confundir como que el paciente está teniendo un derrame cerebral, ¿verdad? Una apoplejía. Pero ciertamente lo que estamos teniendo, lo que la persona está teniendo, es un problema por deshidratación significativa con énfasis, ¿verdad? Con énfasis, con daño, con afectación en distintos órganos del cuerpo. Cuando estamos hablando de diabetes, pues obviamente, mientras menos cantidad de líquido, de agua, del componente de agua en el sistema circulatorio, pues se concentra más la sangre. Obviamente los niveles de azúcar y de otras químicas en la sangre se van a ver mucho más elevados, y eso puede traer muchas consecuencias nefastas para el cuerpo. Por lo tanto, es sumamente importante que la persona esté bien hidratada, sobre todo en estos periodos de altas temperaturas, ¿verdad? Porque recordemos, y quiero hacer un paréntesis, que por lo regular vemos el sudor como algo malo, algo negativo, algo indecoroso, pero realmente papá Dios es tan brillante. Él no perdió tiempo. Cada cosa en nuestro cuerpo tiene su importancia. Y el sudor tiene una importancia grandísima en nuestro cuerpo. Y es que es el refrigerante natural que tiene nuestro cuerpo. Cuando el sudor se evapora sobre nuestra piel, por un efecto puramente físico, ¿verdad? Por física, no vamos a entrar en esos detalles, pero por un evento de pura física, al evaporarse, se lleva a temperatura del cuerpo. Así que, ¿qué es lo que produce? Refrescarnos, ayudarnos. Por eso tenemos un poquito de sudor, soplamos y sentimos un poco de fresquito, de alivio. Y es por unos cambios físicos que están ocurriendo sobre la piel en el momento en que se evapora esa agüita, ese sudor. ¿Bien? Por lo tanto, como en la vida todo es, papá Dios lo creó para que exista en perfecto balance. Todo lo que esté de más es tan malo como si estuviera de menos. Así que es importante que sudemos. Es importante que tengamos una ropa adecuada que propicie la transpiración. Y es importante que también esa ropa sea clarita para que no absorba tanto los largos de luz ultravioleta del que vienen del sol y que nos afecte de tal manera que no nos deshidratemos a una velocidad alta, ¿verdad? Y
0: doctor,
26: podemos tener oportunidad de mantenernos hidrataditos. Sí,
0: doctor Rodríguez Allende. Sí, una pregunta en este punto.
25: nos está hablando de los efectos del calor extremo o las temperaturas altas en la persona uh-huh. diabética. También esto podría ocasionar, quiero decir, ¿verdad?, esta exposición a temperaturas extremas o al sumamente altas, quizás no hay que llegar al extremo, pueden alterar el resultado cuando el paciente se toma la glucosa en sangre.
26: Sí, pues lo mismo que estaba mencionando en términos de la deshidratación. Si la persona está deshidratada, si no ha utilizado suficiente cantidad de agua, ¿verdad?, en este caso, perdón, y está afuera expuesta a rayos de sol directo por mucho rato, si está deshidratada, los niveles de azúcar se pueden mostrar más altos de lo que realmente está. O se puede mostrar más alto de lo que estaría si estuviese bien hidratado, es lo que quiero decir. Y la contestación es sí, Olga. No, y no es un efecto, no es que sea un error en la medición, quiero corregir. No es que sea un error en la medición. Es que por el mismo problema de deshidratación, los niveles de azúcar van a estar más altos. No sé si me explico. Por eso tenemos que estar bien hidratados, porque el agua dentro del sistema circulatorio ayuda en el balance de azúcar en la sangre. Si tenemos menos cantidad de agua de lo necesario, los niveles de azúcar van a estar más altos. Por lo tanto, una muestra de sangre va a estar más alto y eso nos va a traer problemas.
25: Doctor, y una cosa lleva a la otra, pregunto. Por ejemplo, también el estar deshidratado va a afectar en cómo el cuerpo absorbe y utiliza la insulina, en el caso de pacientes que se la administran.
26: Claro. Para que pueda cualquier medicamento tener su eficiencia mayor en el cuerpo, o sea, que el cuerpo lo pueda utilizar eficientemente, tiene que haber unos buenos niveles de hidratación. Y máximo cuando hablamos de insulina, que la estamos utilizando, obviamente estamos haciendo hincapié en la insulina subcutánea, ¿verdad? Que es lo usual, es lo común en nuestro país. Sí, tiene que haber hidratación, porque si estamos deshidratados, la capacidad de absorción de esa insulina a través de la piel va a ser mucho más errática. Y por lo tanto, el control del diabetes no va a ser adecuado. El diabetes va a estar más descontrolado porque no estamos teniendo una cantidad de insulina que previamente, bajo condiciones de hidratación adecuada, condiciones adecuadas, era la cantidad de insulina que necesitaba la persona para mantenerse estable. Mientras más deshidratada, más errático va a ser la absorción de insulina y, por lo tanto, más descontrol del diabetes.
25: Claro, y de funcionamiento de todos los órganos también, por ende.
26: Correcto.
25: En el caso del paciente con algún tipo de condición renal, ¿cuál uh-huh. cuál sería la situación, básicamente su análisis, de cuando esta persona se expone al calor extremo o temperaturas muy altas sin tomar las debidas precauciones?
26: Terrible, Olga, porque va a empeorar la función renal si llega a la deshidratación. A mayor grado de deshidratación, mayor afectación directa a los riñones. Los riñones necesitan una cantidad de agua adecuada, ¿verdad? Y hablo sí de agua para que las personas me puedan entender. Necesitan una cantidad de agua adecuada para poder llevar a cabo su funcionamiento. Y si ya los riñones están afectados por la razón que sea, obviamente no queremos bajo ningún concepto que la persona se quede atrás en sus requisitos de agua diario. Por lo tanto, toda persona que tenga, todos, ¿verdad?, debemos evitar la deshidratación. Pero si una persona tiene un problema con los riñones de entrada, tiene que ser muchísimo más celoso en evitar la deshidratación que una persona que tenga sus riñones funcionando adecuadamente. Porque el efecto negativo es directo. Los riñones no pueden trabajar sin agua de suficiente.
25: Gracias, doctor Rodríguez Allende. Y antes de continuar, le recuerdo a nuestro público que usted está escuchando el Sistema de Salud Menonita y la Salud de Nuestro Pueblo. Les acompaña Olga Colón Alicea, y en este segmento Estoy dialogando con el doctor Edwin Rodríguez Allende, internista del Hospital Menonita y Bonito, y hablamos sobre cómo afecta el calor extremo o las temperaturas altas a las personas con condiciones crónicas como alta presión, enfermedad cardiovascular, diabetes, etcétera. Doctor, y usted ha hecho un resumen sobre, ¿verdad?, a grandes rasgos, cómo puede afectarse a la persona con diabetes, hipertensión, enfermedad cardiovascular, enfermedad renal. Me gustaría que nos hable o resuma también, porque no tenemos tanto tiempo, a cuáles síntomas y signos se debe estar alerta cuando tú tienes una condición crónica. No solamente quien tiene diabetes, hipertensión y otras condiciones, también la población en general.

0: a esa fase, ¿verdad? Así tan avanzada. Básicamente, pues la piel sí puede estar bien sudorosa, pálido, puede tener temperatura alta, aunque luego en algún momento puede estar lo que aparente estar un poquito más fresco, pero ciertamente cuando uno chequea bien los niveles de temperatura están altos, ¿ok? Lo mismo, esta persona en etapa mucho más peligrosa puede presentar convulsiones. Una persona que puede presentarse como también como que está un poquito agitado, buscando aire, ¿verdad? Y con dolor de cabeza, náuseas, mareos, debilidad en términos generales, sensación de sed también. Y obviamente, si esa persona también pudiera observar que no está orinando adecuadamente. Ya todas esas cositas son banderas que nos deben levantar, ¿verdad? Suspicacia de que la persona, y es una persona que por lo regular ha estado expuesto por un buen rato fuera de la casa, bajo temperaturas altas, mucha luz solar, pues debemos sospechar que está atravesando por un problema de exposición al sol prolongado con deshidratación. Claro está.
1: Eso, y en algunos casos es recomendable pues tú tener una evaluación médica de inmediato,
0: Sí,
1: dependiendo de la fragilidad de la persona.
0: claro está, claro está. Lo principal, llevarlo a un lugar con sombra, que tenga con suficiente aireación, ¿verdad? Que se refresque lo más pronto posible. Se le pueden poner bolsitas de hielo si la tenemos accesible, en la frente, debajo de los brazos, por el cuello, meterlo debajo del agua fría si puede caminar, si se puede sostener, obviamente velando que no se vaya a caer, no se vaya a dar otro golpe. Eso es en las fases iniciales, donde vemos que la persona pues está con sensación de cansancio, que está con sudoroso, pero todavía está fuerte, está lúcido, pues podemos hacer eso. Ya una persona que está con cambios mentales, que le falta el aire, que está casi a ley de perder el conocimiento, obviamente al mínimo signo de que se piense que está convulsionando, esa persona hay que ir directo a una sala de emergencia. Porque aparte de las medidas físicas sencillas, ¿verdad? Como hablamos para tratar de bajar la temperatura, pues obviamente lo más seguro va a necesitar ser rehidratado por vena. Poco a poco, con mucho cuidado, ¿verdad? No sobrecargar su sistema, que no se nos vaya a ir un fallo cardíaco, pero hay que tomar unas medidas y excluir otras posibilidades concomitantes, ¿verdad? Que podamos ayudar al paciente y no se nos vaya a ir de las manos y termine peor. Recordemos siempre que en estas situaciones el paciente, la persona afectada, pierde la capacidad de enfriar su cuerpo. Era lo que estaba tratando de mencionar, ¿verdad? Cuando hablaba de la importancia del sudor, la persona pierde la capacidad de enfriar su cuerpo y aquí es donde todo se sigue descontrolando y ocurre un efecto dominó. Una cosa sigue afectando otros sistemas y cuando venimos a ver tenemos un paciente muy comprometido desde el punto de vista de su salud.
1: Gracias, doctor Rodríguez Allende. En los minutos finales,
0: ¿Cómo
1: le
0: no?
1: voy a pedir que por favor comparta sus recomendaciones para esas poblaciones de alto riesgo, como podemos llamarlas quizás con diabetes, hipertensión y otras, y también para toda la ciudadanía en general, para enfrentar el calor extremo y las temperaturas altas, porque cualquier persona puede sufrir un stroke o un golpe de calor y estar en peligro. Me gustaría que nos haga un resumen.
0: Claro, cómo no. Importante, personas que están utilizando algún tipo de medicamento, no importa cuál sea, siempre vamos a tratar de que esos medicamentos no estén expuestos directamente a los rayos del sol por mucho tiempo. Ni fuentes de calor, ¿verdad? Como es una estufa, la hornilla de una estufa, ni al lado de una barbacoa, ni nada de esas cosas. Siempre en un lugar fresco, seguro, y obviamente hablando de medicamentos, estamos en Puerto Rico, plan A y plan B, siempre hay que tener un plan B, medicamentos que requieran nevera, obviamente tener un plan B, si se da la luz, ¿qué voy a hacer para proteger mis medicamentos? ¿Verdad? Fuentes que yo pueda tener, bolsitas de hielo, neveritas de hielo.

0: caso, ¿verdad? Temperatura fresca. No hay que tener que estar congelado, obviamente, no estoy hablando de eso, pero temperatura fresca y evitar la exposición prolongada a la luz del sol o fuentes de calor. Lo otro, tomarse los medicamentos como según indicado y en términos del calor como tal, eso en términos generales, en términos del calor como tal a la persona, siempre mantener, evitar estar expuesto fuera de la casa por mucho rato bajo el sol, ¿verdad? Haciendo, llevando a cabo actividades bajo el sol por mucho rato. Tenemos que tener ropa fresca, de colores claros, debemos estar siempre, siempre bien hidratados. Hidratados, ojo, con agua, no bebidas alcohólicas que nos deshidratan más. Bebidas alcohólicas ponen a la persona a orinar más y obviamente pierde más líquido y es echar gasolina al fuego. Así que no es hidratarse como cualquiera pudiera pensar por ahí de festejo con bebidas alcohólicas. Cero bebidas alcohólicas, cero bebidas carbonatadas, café, más de la cuenta. Mientras esté la persona expuesta a mucho calor, no debe tomar café, no debe tomar bebidas con alto consumo de café, con alto grado de cafeína, ni bebidas carbonatadas. Por otro lado, siempre mantenerse bien hidratadito con agua a cada rato. Yo le digo a las personas, mire, aunque usted no tenga sed, siempre manténgase tomando agua. Eso es bien importante. Y aunque usted esté dentro de su casa, en la marquesina, en el balcón, en la sala, pero está haciendo mucho calor y usted está recibiendo reflejo de la luz del sol a través de sus ventanas y a través de los cristales de la casa. Así que no crea que porque no está en la playa, no está recibiendo mucho sol, como con mucho sol. Como quiera, sí está recibiendo radiación solar. Así que manténgase bien hidratado, aunque no tenga sed, siempre mucha agua. Sus medicamentos como son indicados por sus médicos y ropita clara que transpire adecuadamente, suertecita. Si va a estar fuera de la casa, bloqueador solar. Cada cierto tiempo vuelve a utilizar bloqueador solar. Y obviamente tratar de no estar mucho rato expuesto, como mencioné, ¿verdad? De rato en rato salir a la sombra y buscar la manera de refrescarse. Si usted está en su sala, si usted está en su cuarto, si usted está dentro de su casa y hace demasiado calor, posiblemente el abanico no sea lo mejor. Así que si tiene un aire acondicionado, eso sería lo ideal. Eso sería lo ideal. Cualquier cosa que se vean en casos extremos, como algo que mencioné ahorita, ¿verdad? Como por ejemplo convulsiones, pérdida de conocimiento, pues obviamente hay que llamar al 911 o llevarlo lo más pronto posible a una sala, a la sala de emergencia más cercana.
1: Doctor, se nos ha acabado el tiempo y antes de culminar el segmento, yo voy a hacer esta exhortación durante todo el verano. Por favor, recordemos siempre cuidar las poblaciones en riesgo como los niños, que no se percatan cuando se están deshidratando, las mascotas. También si estamos en
0: Eso,
1: actividades y puestos de agua como piscinas y playas, jamás descuida a un niño, a una persona frágil,
0: exacto,
1: jamás le quite los ojos de encima.
0: exactamente,
1: No queremos tragedia de ningún tipo durante este verano ni nunca. Doctor, ha sido un privilegio
0: exactamente.
1: conversar con usted esta mañana. Le agradezco muchísimo. Será hasta la próxima.
0: El gusto es mío, el gusto es mío. Oiga, muchas bendiciones, cuídense mucho y vamos para adelante y siempre a sus órdenes, ¿ok? Dios le
1: Seguro que
0: bendiga.
1: sí. Muchísimas gracias a usted también. Muchísimas gracias. Fue el doctor Irwin Rodríguez Allende, internista del Hospital Menonita Ay Bonito. Hacemos una pausa y regresamos en breve.
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1: Por aquí estoy de vuelta, les habla Olga Colón Alicea y usted está escuchando El Sistema de Salud Menonita y la Salud de Nuestro Pueblo. Bueno, en esta ocasión doy la bienvenida al doctor Edgardo Cartagena. Él es neumólogo y es el director médico del Hospital Menonita Caguas. Doctor, buen día. ¿Cómo está?
3: Muy bien, muy bien, muy bien. Aquí, Olga, Bien feliz de estar contigo de nuevo. Gracias por la invitación de nuevo. Un placer.
1: Gracias a usted por aceptar y siempre estar presto a ayudar a la ciudadanía con sus orientaciones. Doctor, en esta mañana me gustaría que conversemos sobre cómo la combinación, específicamente en Puerto Rico, que también sabemos que tenemos otros elementos que afectan las cuestiones respiratorias, cómo esta combinación del polvo del Sahara y el calor extremo o temperaturas altas, porque no hay que llegar al calor extremo para no afectarse, pueden exacerbar, afectar las condiciones respiratorias, por ejemplo, asma, bronquitis crónica, etcétera. Me gustaría conversar sobre esto porque yo presumo que no hay ni una sola persona en Puerto Rico que no haya sentido lo que estamos pasando en las pasadas semanas, valga la redundancia, las temperaturas altas, las montañas básicamente de color blanco por el polvo del Sahara, y que nadie lo haya sentido de la manera que respira en sus alergias, en muchísimas otras también condiciones que las personas puedan tener. Me gustaría iniciar, doctor Cartagena, porque repasemos, porque nos cuente y nos explique qué es este fenómeno conocido como el polvo del Sahara y cómo afecta al ser humano en términos generales.
3: Sí, oiga, gracias por la invitación de nuevo. Y tú, como siempre, muy asertivo en tus preguntas. Me gusta mucho la combinación esta que has hecho del polvo del Sahara y el calor del verano, ¿verdad? Que aunque por mecanismos diferentes,
1: Gracias.
3: definitivamente afectan la salud de todos nuestros pacientes respiratorios: asma, rinitis alérgica y COPD. Definitivamente, esta es una época crítica para ella. El fenómeno del polvo del Sahara es un particulado que nos llega desde África, ¿verdad? Precisamente del desierto del Sahara. Y bendito, él no es tan malo nada. El polvo del Sahara tiene su función en la naturaleza. El polvo del Sahara tiene muchísimos minerales que actúan como fertilizantes de todos los bosques de Sudamérica, el Amazonas, Centroamérica. Y es el principal fertilizante del yunque. O sea que con este polvo del Sahara llegan diferentes metales, nitrógeno, que sirven de fertilizante en la naturaleza. Pero también traen polen, traen hongo, traen bacterias, traen virus y traen otras circunstancias de animales, ¿verdad? A la misma vez de compuestos. Mineral que incluye silicatos, cuarzo, dióxido de sílico, aluminio, titanio, magnesio, y todo este particulado penetra a las vías respiratorias y provoca inflamación de las vías respiratorias y son principal responsable de las crisis asmáticas o crisis de COPD en nuestros pacientes. Por otro lado, el calor extremo aumenta la deshidratación de nuestro cuerpo, poniendo más espesa las secreciones bronquiales y disminuyendo la capacidad del árbol bronquial de limpiar y sacar todo este particulado del polvo del Sahara que nos entra a las vías respiratorias. Por lo tanto, tú muy bien. Con esta combinación de preguntas que me has hecho, pues has descubierto la tormenta perfecta, definitivamente.
1: Gracias, doctor, por la explicación. Me gustaría que explicara en las condiciones específicas, por ejemplo, como asma y bronquitis crónica, aunque no nos comentó ¿verdad? A grandes rasgos, cómo esta combinación puede afectarnos. Pero en el caso de la persona que tiene asma, que vive también tratando pues, de controlar ¿verdad? Esta condición de los de bronquitis crónica, que ¿cómo los afecta particularmente, específicamente, o lo afectan estos dos elementos?
3: Sí, como te dije, estas partículas que entran, las partículas pequeñas, primero el particulado pequeño, que es mineral, pues puede provocar una irritación directa del árbol bronquial y provocar una exacerbación. Recuerda que tanto el asma como la rinitis, el asma como el COPD son condiciones crónicas respiratorias que se mantienen más o menos controladas por sí mismas o con medicamentos, pero que cuando tienen una exposición a algo que le haga daño, pues hay una crisis aguda, ¿verdad? Una crisis de asma, una crisis del COPD, que potencialmente puede causar visitas a sala de emergencia, hospitalizaciones o hasta la muerte. También, este fenómeno del polvo del Sahara, como te dije, traen bacterias y está asociada a un aumento de la morbilidad y la frecuencia de pulmonía. O sea, que te pueden dar también trastorno, aparte del trastorno alérgico, trastorno irritativo, el trastorno infeccioso y provocar pulmonía. Los pacientes de rinitis alérgica, pues en este particulado, como te dije, también pueden estar hongos, virus y otros antígenos de otros animales que pueden provocar una exacerbación de rinitis alérgica con estornudo, congestión, y que se puede convertir en sinusitis, ¿verdad? Todo este particulado es uno de los principales razones de exacerbaciones de nuestros pacientes y una de las principales razones por las cuales ellos tienen que ir a sala de emergencia.
1: Doctor Cartagena, en el caso del paciente con enfermedad pulmonar obstructiva crónica, ¿básicamente se afecta de la misma manera o tiene otras implicaciones también? Esta
3: estos pacientes están en peor riesgo, ¿verdad? Porque aunque el COPD, ¿verdad? La
1: enfermedad, se añade
3: más que estos pacientes generalmente son pacientes mayores, de mayor edad, y estos pacientes tienen múltiples otras comorbilidades, otras enfermedades, puede que sufran del corazón también, que sufran de los riñones, y están mucho más susceptibles y con mucha menos defensa para manejar una crisis. Quizás un paciente asmático joven, sale a la playa en medio del polvo del Sahara y le da una crisis y tose aquí, se da su bombazo acá, su bombazo allá, y a lo mejor lo puede manejar, pero un paciente de COPD, de mayor edad, más débil, con otras condiciones, pues a lo mejor acaba hospitalizado. Tiene más posibilidad de acabar hospitalizado.
1: Que de hecho es lo que no se quiere, ¿verdad? No se quiere llegar a ese punto, que la gente se afecte. Doctor, ¿hay alguna otra condición respiratoria, en adición a las que conversamos, que también se puede exacerbar o afectar cuando hay exposición a la temperatura extrema y también al polvo del Sahara?
3: Seguro, todas las posiciones, hemos hablado de la más crónica, pero hay pacientes de fibrosis pulmonar. Estos pacientes están bien susceptibles al calor, ¿verdad? Y a la deshidratación y a la disminución del cuerpo de limpiar las secreciones de los bronquios, ¿verdad? Los pacientes de bronquiectasia, los pacientes que tienen algún trastorno crónico respiratorio, como la proteinosis alveolar y otras condiciones mucho menos frecuentes que las que hemos mencionado, que todos estos pacientes están a riesgo de exacerbaciones. Tenemos que recordar que, hablando ahora del calor, la deshidratación, tenemos que recordar que la tos es un mecanismo de limpieza. La tos es un mecanismo normal de limpieza de los bronquios. Cada vez que tosemos, estamos limpiando el bronquio de secreciones y de sustancias exógenas. No necesariamente que la persona me diga, es que yo no esputo, yo no saco flema para afuera, no importa. Cada vez que usted tose, ese particulado de secreciones cae en la garganta, usted se lo traga, y esa es la manera del cuerpo limpiar, ¿verdad? Si nosotros nos ponemos expuestos a mucho calor, tenemos una enfermedad pulmonar crónica, nos deshidratamos, esa flema se deshidrata, se pone más espesa, más pegajosa, pues la tos va a ser más inefectiva en poder limpiar ese bronquio cada vez que tosamos. Por eso es que los medicamentos dirigidos a quitar la tos por quitarla generalmente no son muy efectivos. Uno tiene que tratar la causa que está causando esa tos, el asma, el COPD, la rinitis, para poder manejar, para poder aliviar a este paciente de la tos.
1: Doctor Cartagena, me gustaría conversar, aparte de lo que nos ha citado, de las recomendaciones en términos generales, de los síntomas a los cuales se debe estar pendiente y buscar ayuda si es necesario, si eres una persona pues que ya padece de asma, bronquitis crónico, mencionó enfermedad pulmonar obstructiva y cualquier otra alergia. ¿Cuáles síntomas?
3: Pacientes asmáticos.
1: No, sí, desde lo más sencillo, doctor, que uno debe estar pendiente hasta lo más complejo.
3: Sí. Estoy listo. Pacientes asmáticos, ¿verdad? Que noten aumento en la tos, aumento en la sensación de pecho apretado, aumento en la sensación de pitos o sibilancias en el pecho, falta de aire, toser mucho, especialmente levantarse, que la tos te levanta del sueño. Si la tos te levanta del sueño, eso es un indicador bien fidedigno de que el asma está descontrolada. La necesidad de utilizar en los medicamentos de rescate, especialmente, generalmente el albuterol, aunque hay otros, la necesidad de usar albuterol más de 3 veces en semana. Esos son señales ya de que su asma se está saliendo de control. Obviamente, la señal más poderosa es que tenga que ir a sala de emergencia o buscar ayuda médica de emergencia. Los pacientes de COPD, que son, como te dije, son pacientes mayores, que son pacientes que están acostumbrados ya a un grado diario de tos y flema, pues estos pacientes tienen que estar pendientes a que aumente la intensidad de la tos, aumenta la cantidad de flema que producen diariamente, y esta flema puede cambiar de color, ¿verdad? Esos son hallazgos bien importantes. Y estos pacientes van, aparte de todos estos síntomas, van a también notar un aumento en la sensación de falta de aire. Estos son los síntomas que tienen que vigilar nuestros pacientes de COPD. Los pacientes de rinitis alérgica van a notar un aumento en la cantidad de estornudos diarios, secreciones nasales, aunque algunos pacientes no tienen el estornudo y la secreción, y sencillamente lo que presentan es un aumento en la sensación de congestión nasal. Obviamente, estos pacientes de rinitis alérgica, si ya notan dolor en la cara, dolor en los dientes, las secreciones cambian de color, pues es posible que esté teniendo la complicación más importante, que es una sinusitis, ¿verdad? Especialmente, como te dije, dolor en la cara, fiebre y aumento y color, cambio en el color de las secreciones nasales.
1: Gracias, doctor Cartagena. Y escuchándolo, pudiera uno pensar, ¿verdad?, sin conocer estos detalles, que no es tan importante estar atravesando estos dos fenómenos simultáneamente, pero la realidad es que sí, no se puede subestimar absolutamente nada. Claro. Doctor, me gustaría conversar en detalle. ¿Cuáles son las recomendaciones para todas las poblaciones en riesgo que padecen condiciones respiratorias ante las temperaturas altas y también por el polvo del Sahara? Y para la población en general, porque todos estamos expuestos y estamos también afectados de una u otra forma. ¿Y qué podemos hacer, por ejemplo, si usted disfruta, qué sé yo, y le pesca, ir a la playa, estar al aire libre? Porque eso va para largo, ambos fenómenos.
3: Sí. Mira, yo te voy a dar las recomendaciones generales, ¿verdad? Que las mejores prácticas de la medicina indica, aunque hay algunas que yo tengo mis issues, pero las vamos a discutir todas rapidito. El impacto a la salud es más severo para grupos de pacientes específicos que están advertidos de tomar precauciones extra cuando el polvo está presente, y tenemos muchísimos reportajes del tiempo que te dicen la cantidad de hongos que hay, la cantidad de esporas, la presencia del polvo del Sahara, y tienen que estar atentos a esos avisos que generalmente están ligados a los reportes de las condiciones del tiempo. Estas personas son enfermedades con enfermedad pulmonar crónica, como lo es asma, COPD, rinitis alérgica y la bronquiectasia que te mencioné ahorita. Individuos que tienen condiciones cardiovasculares también tienen que estar están predispuestos, aunque no tenga el título de enfermedad pulmonar crónica, si tienes enfermedades cardiovasculares estás a riesgo también. Y como siempre, los pacientes en los dos extremos de la edad, los bien pequeñitos y los bien mayores, ¿okay? Cuando los niveles están de polvo están altos, los expertos recomiendan reacciones acciones proactivas. La número uno es la que yo te dije, que tengo mi recomendación de recomendar al paciente que se mantenga indoor, ¿verdad? Dentro de que no salga al aire libre. Yo entiendo, ¿verdad? Lo que el que lo quiera hacer lo debe hacer, ¿verdad? Limitarla. Si usted es una persona de mucha edad con mucha enfermedad pulmonar, generalmente debería mantenerse adentro, pero los más jóvenes, pues uno lo que tiende es a darle el tratamiento adecuado, que ellos conozcan cómo manejar su situación para que no se inhiban de hacer sus actividades diarias. Así que uno también tiene que disminuir la exposición, manteniendo las ventanas cerradas, las puertas cerradas, utilizando purificadores de aire con filtro HEPA y se recomiendan los aires acondicionados que recirculen el aire, que no te entren aire de afuera. Y eso, especialmente los automóviles tienen esa feature más importante, y algunos aires acondicionados de las casas lo pudieran tener. La mascarilla sigue siendo nuestra mejor amiga aquí, ¿verdad? Tan usada para protegernos de influenza y COVID, pero aquí también una mascarilla, si usted sale al aire libre, se pone una mascarilla y va a estar protegido. Y por último, pues conocer su condición adecuadamente, saber los medicamentos que usted tiene, saber cuáles son los medicamentos de mantenimiento, los preventivos y los medicamentos de rescate. Si usted se atiende con un neumólogo, un especialista en vías respiratorias, y lleva tiempo con él, pues debería ya tener un plan, ¿verdad?, de usar los medicamentos. Hay veces que cuando el paciente está controlado los puede dejar, pero estos son tiempos donde si usted sufre de asma, COPD, bronquiectasia, rinitis alérgica, y está alejado de los medicamentos porque ha estado controlado mucho tiempo, este es el momento de hablar con su médico, perdón, y considerar empezar a utilizar sus medicamentos de mantenimiento preventivamente.
1: Doctor Cartagena, me gustaría hablar un poco sobre los elementos dentro del hogar que podemos controlar, que lo hemos conversado antes, pero por ejemplo la limpieza del hogar y también la limpieza del acondicionador de aire, o sea, el aire acondicionado, porque es algo que si tú cierras todas las ventanas y ese aire, esos filtros, no está debidamente, ¿verdad? No tiene una higiene debida. Lleva mucho tiempo sin que se limpie, lo que estamos respirando está fuerte. Me gustaría que hable un poco sobre lo que debemos estar pendiente.
3: Bueno,
1: Sí.
3: y el manejo ambiental, algunas de las cosas que voy a decir son tan importantes como los medicamentos, ¿okay? El manejo ambiental tiene que empezar por el sitio donde nosotros pasamos más horas al día, que es donde dormimos, ¿verdad? El cuarto. Número uno, ahí no pueden haber alfombras, y me refiero a las alfombras que son fijas. Esas alfombras pequeñas de área que uno puede sacar con la mano y meterlas en la lavadora y limpiarlas, con eso no hay problema. No pueden haber alfombras. Se recomienda el uso de limpiadores desinfectantes, ¿verdad? Que no sean de perfume, que sean desinfectantes. Se recomienda que no haya nada que acumule polvo, libreros, montañas de revistas, peluches, cortinas de tela. En muebles de tela no son recomendados, ¿verdad? Se recomienda utilizar el aire acondicionado, como dije ahorita, mantiene las ventanas cerradas, no entra polvo de afuera, pero el aire debe estar a una temperatura agradable, debería tener los filtros bien limpios y que no sea el paciente respiratorio el que limpie ese aire acondicionado, que lo limpie otra persona, ¿verdad? Se recomienda, y este es bien reciente, el uso de filtros HEPA, HEPA, que son estos purificadores de aire, que antes no se recomendaban mucho, perdón, pero ahora están dentro de las recomendaciones, ¿verdad? No se recomienda que tengan ningún tipo de planta viva, aunque sea verde, helecho, y mucho menos flores dentro del cuarto. No se recomienda que las mascotas duerman con nosotros, especialmente si tienen gatos, ¿verdad? Y de las cosas más importantes, especialmente si eres un paciente de alergias nasales severas, que tengamos un cobertor o un forro antialérgico para la almohada y el colchón, ¿verdad? Esto que lleven cremallera, que lleven zipper, y la ropa de cama que se le ponga encima, esa ropa de cama hay que cambiarla frecuentemente, se recomienda 2 veces en semana, y lavarla con agua caliente si es posible. Estas medidas ambientales son generales para todas las condiciones respiratorias y se recomienda en hijos de pacientes asmáticos. Si usted es asmático y sus hijos no han sufrido asma, se recomienda esta prevención primaria de no la alfombra, el aire acondicionado, los forros plásticos, cambiar la ropa de cama y lavarla con agua caliente.
1: Doctor Cartagena, en adición a todo lo que nos has recomendado, ¿verdad?, para mantener tu condición respiratoria en control y también la limpieza ambiental del entorno, en cuanto a la temperatura alta y verdad calor extremo para las personas con condiciones respiratorias, son básicamente las mismas recomendaciones que para la población en general. Por ejemplo, hidratación, no exponerte directamente al sol, no tratar de evitar hacer actividades al aire libre, etcétera.
3: Exactamente. De nuevo, ¿verdad? Sábelo, si vas a estar al aire libre, protegerte del sol, mantenerte hidratado, tomando muchas cantidades de agua, si eres uno de los pacientes de los grupos a riesgo y no estás usando los medicamentos porque estabas controlado, considerar empezar tus medicamentos preventivamente.
1: Doctor Cartagena mencionó hace unos minutitos el purificador de aire, mencionó lo específico. Quería preguntarle si esto se consigue en cualquier establecimiento comercial o hay algún sitio específico. Y también que mencionó cuál es el que usted recomendaría.
3: Sí, estos purificadores de aire vienen de diferentes tipos. Pueden tener un filtro de carbón, que es un filtro para los olores. Y esto se recomienda en las casas de donde hay fumadores, eso no me interesa. Un filtro ionizador, ionizing, que eso tampoco me interesa, pero tiene que tener, lo que necesita es tener un filtro HEPA, HEPA, que es el que filtra las partículas bien pequeñas que pueden entrar a los bronquios y causar asma. Esta es una recomendación nueva que la estamos cogiendo con filtro. Definitivamente quitar la alfombra es más importante, dormir con aire acondicionado es más importante, el forro antialérgico es más importante y cambiar la ropa de cama y lavarla con agua caliente es más importante. Si usted ya tiene todo esto y quiere añadir un filtro EPA, pues bienvenido sea.
1: Doctor, en el caso del vaporizador, ¿eso también se recomienda?
3: No, eso no está recomendado en ninguno, ¿verdad? De las condiciones. Quizá alguien que tenga una crisis bien grande y tenga mucha flema y está teniendo un vaporizador, pero un caso bien específico, pero en general preventivo no se recomienda.
1: En el caso de la ropa de cama, cuando la vamos a lavar, que nos habló de que se debería hacer con agua caliente, me voy a referir al jabón que utilicemos. ¿Debería ser sin olor, algún específico?
3: No, lo más sencillo posible, sin olor, y se recomienda que utilicen el líquido o en pellets. Que no utilicen si el paciente es el que va a lavar, que no utilicen polvo, porque siempre este polvo se puede aspirar de este polvo. Se recomienda sin olor, lo más sencillo posible, y que sea el líquido o en pellets, es la recomendación. El agua caliente, obviamente, y el forro plástico, lo que estamos tratando de evitar los ácaros, ¿verdad?, que son estos monstruitos chiquititos que están en la cama comiéndose las células que se nos caen todas las noches, que nosotros los latinos somos bien alérgicos a ellos. Y para eso es el forro, cambiar la ropa de cama y lavarla con agua caliente. Todo eso va dirigido a los ácaros.
1: Doctor Cartagena, y finalmente, ¿cuáles son las recomendaciones con nuestras mascotas? Me refiero a que muchas personas las tienen dentro de su casa. ¿Se debería entonces limpiar más a menudo dentro del hogar? Si ese es el caso, si no puedes tener las
3: Ah,
1: cosas.
3: bueno,
1: Es difícil.
3: ahí no hago lo que predico porque yo duermo con Estela y con Maya en la cama, pero no se recomienda, ¿verdad? Si usted es paciente asmático, alérgico, de rinitis, COPD y tiene mascota, número uno, la recomendación es que no estén en el cuarto donde usted duerme, que estén en otro cuarto. Número dos, se recomienda bañar a la mascota, incluyendo a los gatos, semanalmente, ¿verdad? Esto disminuye los antígenos que tiene. Cada vez que manipulen el familiar de cuatro patas, lavarse las manos, ¿verdad? Y evitarse llevarse las manos a la cara, ¿verdad? Y dentro de las mascotas, el gato, los conejos y los hámsters, los ratoncitos, los cobayitos, son los que por mucho causan más alergia que los perros y los pájaros. Pero esas son las recomendaciones generales para los pacientes alérgicos asmáticos que viven, que son familias, Olga, tú sabes lo que yo pienso de
1: Lo
3: eso,
1: son,
3: pero
1: aquí tenemos varios familiares.
3: exacto,
1: En mi
3: pero
1: caso, varios familiares.
3: esas son las recomendaciones. Yo duermo con Estela y Maya y amanezco con la nariz tapada todos los días, pero primero me botan a mí del cuarto que sacan las
1: Claro, pero sabemos que usted es
3: perras.
1: neumólogo y pues tiene una gran
3: Así
1: ventaja sobre nosotros.
3: que
1: Pero lo
3: puedo,
1: toca en
3: puedo.
1: sí.
3: Sí.
1: Bueno, lo botan usted primero, entonces hay que ver.
3: A mí primero, pero yo quebré con los medicamentos y eso,
1: Bueno,
3: perdonado.
1: doctor, le agradezco muchísimo su tiempo esta mañana. Ha sido una conversación, creo que muy productiva y muy asertiva y necesaria, porque todos debemos recordar constantemente que estamos expuestos a las temperaturas altas y también al polvo del Sahara y tenemos que estar en control para disfrutar el verano y la vida en general. Así que muchas gracias por su tiempo, que tenga un verano fabuloso, que disfrute con su familia y amistades y que tenga un buen día y un gran fin de semana.
3: Gracias, Olga. Gracias por la invitación. Visite a su médico, manténgase alerta, manténgase informado, utilice sus medicamentos y a disfrutar todos del verano. Gracias.
1: Gracias a usted. Muchísimas gracias. Fue el doctor Edgardo Cartagena, neumólogo y director médico del Hospital Menonita Caguas. Y llegamos al final de esta edición del Sistema de Salud Menonita y la Salud de nuestro pueblo. Les acompañó Olga Colón Alicea, siempre esperando que este diálogo que tuve con nuestros recursos sea de beneficio. Les deseo que disfruten plenamente el verano y me despido con la exhortación nuevamente. Si usted va a hacer actividades al aire libre, tiene niños, está en la playa, en el río, en una piscina, nunca le quite los ojos de encima a un niño. Nunca deje una mascota ni un niño dentro de un automóvil cerrado y solos menos. Siempre tenemos que tener los ojos puestos a ese niño y a esa mascota y a las personas en fragilidad. Así que los exhorto a disfrutar el fin de semana, siempre cuidándonos. Que tengan un buen día y un grandioso fin de semana.
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3: Bueno, saludos, ya estás al punto. Así que vamos a acompañarte y tú vas a acompañarnos desde ahora 10 a 11 de la mañana por aquí. Por el punto, soy Sonia Valentín y ya usted sabe que nos puede conseguir en Radio Isla 1320 en las redes sociales. Puede hacerlo a través de Facebook, puede hacerlo por la aplicación. También puede buscarnos por YouTube como Sonia Valentín Entre Medios y por allí este capítulo que vamos a tener hoy con ustedes y que vamos a compartirles lo van a tener colgado durante todo el tiempo. Usted puede ir para adelante, para atrás, buscar lo que le interese. Bueno, hoy vamos a conversar con Ángelo Díaz y Juan Alexis Ruiz de Tu Dinero Seguro. Todos queremos vivir más, pero queremos tener una mejor vida. Tenemos temas incómodos, cosas que no planificamos, que no pensamos, que se nos escapan. Y hay que hablar un poquito de ellas. Así que vamos a hablar del 401K huérfano, que yo no sé de lo que se trata, yo imagino que ustedes tampoco, y queremos compartirles esa información. Vamos a comenzar por ahí. ¿Cómo estás, Ángelo? ¿Cómo estás, Juan?
4: Súper bien. Un privilegio volver aquí a estar contigo. Te tengo que decir que estamos a mitad de año casi.
3: Así es.
4: Y yo me siento que estoy en diciembre.
3: Del ajetreo
4: que hemos tenido.
3: Qué bueno.
4: Pero bendecido, estamos muy bien. ¿Cómo estás tú?
3: Yo estoy muy bien, también muy ajetreada y muy contenta de tenerlos ustedes acá.
5: Agradecido nuevamente por el espacio, por llevar esta información. Ese primer episodio fue espectacular. Sí. Muchísima gente lo ha compartido en las diferentes plataformas. Así que nuevamente aquí, a través de toda la información que la gente necesita conocer.
3: Definitivamente. Y la gente realmente va poco a poco descubriendo que hay temas en los que no tiene necesariamente el conocimiento y necesita de gente experta como ustedes de Tu Dinero Seguro para orientarles y guiarles en procesos que pueden ser complicados y hasta cierto punto, como te digo, en el desconocimiento uno se queda desprovisto de qué hacer. Uno de ellos es el 401K huérfano. ¿Qué es eso?
5: Mira, un 401K huérfano, y este nombre o este concepto nace en una de las reuniones de Tu Dinero Seguro, porque recibíamos decenas y decenas de llamadas de personas que trabajaban y tenían 401K y fueron despedidos, se retiraron o cambiaron de empleo, y ese plan donde le podían aportar, que lo utilizaban para bajar el neto tributar, para planificar su retiro, ya no le podían aportar porque cambiaron de patrono. Entonces, cuando llegaban a ese nuevo patrono y le decían al patrono, mira, tengo un 401K del empleo anterior, el patrono le decía, no te lo puedes traer. Uh-huh. Así que ese plan se quedó allí a la merced del mercado. Entonces, si el mercado se portaba bonito, veían cómo el dinero subía, y si el mercado se porta mal, veían cómo su capital se afectaba. Así que estaba allí a la merced del mercado. Quedó totalmente huérfano.
3: ¿Y cómo uno sabe si está huérfano o simplemente está sin supervisión o lo abandonó tanto el patrón anterior como yo? ¿Cómo funciona esto?
4: Mira, el dinero se queda dentro de la plataforma de inversión de la empresa previa. ¿Ok? Vamos a usar de ejemplo compañía X. Yo trabajaba en compañía X, decido cambiar a un nuevo empleo y en ese nuevo empleo me dan otro 401K. Así que el 401K que yo tenía en la compañía X, ya el patrono no lo aporta, bien lo dijo Juan, ya a mí no me permiten aportarle porque no soy parte de compañía X. Así que ese dinero se queda en esa plataforma, en las inversiones que estaban, pero como yo no soy un ducho en la materia,
3: Claro.
4: yo lo dejo ahí.
3: Sí, porque uno va a
4: Yo
3: ser.
4: no sé si puedo cambiar inversiones, yo no sé si cambiando las inversiones voy a hacer que mi dinero desaparezca o aumente, así que lo dejo ahí. Entonces, ¿qué es lo que ocurre? Lo que ocurre es que en Puerto Rico, según información de instituciones financieras, hay sobre 2 billones de dólares en planes 401K huérfano. ¿Por qué están ahí? Las personas piensan en las reuniones que hemos tenido, es que si yo me lo llevo, tengo que pagar taxes. Seguro que tienes que pagar taxes si no haces un rollover.
3: Oh,
4: Que eso es
3: que eso era
4: importante.
3: lo que te iba a preguntar. Eso era
4: Seguro.
3: mi próxima pregunta. Adelante. O sea, ¿cómo hacer que es un rollover?
4: Si yo saco el dinero y lo llevo a Angelo Díaz personal, voy a tener un impacto contributivo.
3: Claro.
4: Así que todo el dinero que está ahí, que no ha pagado taxes, me va a contar como ingreso en el año calendario. Yo no quiero que pase eso. Por eso es que la gente lo deja ahí. La gente no sabe que si yo lo emigro con una transferencia en ley que se llama rollover, es moverlo de un instrumento cualificado a otro, yo no voy a tener ningún impacto contributivo. Entonces, en la reunión que te dice Juan, en donde todos los gerentes de todas las oficinas vimos esta problemática, decidimos crear una campaña para poder orientar a las personas y le pusimos 401K huérfano.
3: Ah, mira tú.
4: El papá no le puede aportar que es el patrono y la mamá no le puede
3: Tampoco.
4: aportar que es el dueño del dinero. Así que se quedó huérfano.
5: Y déjame
3: Ya.
5: aclarar algo, que aunque puedas hacer un rollover, porque sí lo puedes hacer, hay que escoger las compañías correctas y las estrategias correctas para que tampoco te hagan retención.
3: Por eso, porque ¿cuál es el próximo error no común?
5: Bueno, lamentablemente es que podrían ir a cualquier lugar que conocen mucho o poco del tema y le dicen, no, pasa por nuestras oficinas que te podemos orientar, pero desconocen las reglas de Hacienda, porque Hacienda dice, tienes que llevar ese 401K a un próximo plan que cumpla con esta misma regla. Entonces, hay que buscar si la compañía que tienes el 401K está cualificado en Puerto Rico, si está cualificado en Estados Unidos, para que entonces lo puedan mover al producto ideal y en esa transferencia no te hagan ninguna retención, que estamos hablando entre un 20 y un 30% en taxes.
4: Que pasa
3: Que
4: muchísimo.
3: pasa mucho.
4: Sí, ese error pasa mucho y a causa de ese error que se comenta en pasillo, yo me los llevé y me retuvieron, yo me los llevé y me los imputaron. Entonces se vende este miedo colectivo y las personas que hacen se quedan en la parálisis del análisis y lo dejan huérfano.
3: Pero si yo lo dejo huérfano y pregunto así random, ¿yo puedo abrir otros 401K?
4: Tu empresa nueva,
3: Nueva.
4: si te provee el 401K, no hay duda que lo puedes tener.
3: Ya.
4: Vas a tener
3: Y
4: uno
3: pero dejas
4: huérfano
3: uno huérfano y una
4: y el
3: detenida.
4: actual. Pero quiero que sepas que hemos tenido casos
3: Qué
4: en donde
3: pierdudo.
4: el empleado que llega a nosotros tiene cuatro 401K
3: Y
4: huérfanos.
3: a rayo.
4: Esto se da mucho en la industria de la farmacéutica. Estos empleos en la farmacéutica son bastante volátiles o dependen de moléculas que saca la farmacéutica y hacen un contratado alto de personas y una vez esa fase o esa investigación sale, sacan las personas.
3: Ya.
4: Pero ese 401 se quedó ahí, ¿ves? Y
3: Wow.
4: ahí es que nosotros hacemos un llamado. Mira,
3: Y cuando tienes 4401K,
4: está
3: valga la
4: huérfano.
3: redundancia, ¿puedes ponerlos todos un rollover todos a uno?
4: Se puede.
3: Ya.
5: Puedes hacer una
3: Se puede.
5: transferencia. Obviamente se hace una estrategia, se hace una radiografía con el cliente. Si el cliente dice, mira, Juan, tengo 65 años, me voy a retirar, ya no voy a regresar a mi empleo, pues se monta la estrategia basada en la necesidad del cliente, se recogen todos los 401K y se llevan directamente al plan que se diseñe con el cliente. Y es bien importante aclarar algo. A veces las personas dejan el 401K huérfano y no necesariamente pierden dinero, pero no ganan.
3: Ya.
5: Entonces, pasan 5, 7, 10 años y el capital que crearon, 500, 600, 700 mil dólares, que pudieron haberse convertido en 1, 1.2, 1.5 millones en 10 años, se quedaron estables porque lo dejaron en cuentas que no tienen crecimiento. O sea que, aunque no pierdas dinero, no crecer también es perder, porque es el dinero que vas a dejar de ganar, exacto, y es el dinero que tal vez vas a necesitar al momento de retirarte.
3: Ese es el error más común.
4: De los más comunes es ese. Otro de los errores más comunes es que cuando ya te vas a retirar, desesperado, el mismo 401K huérfano te ofrece una alternativa y te dice, yo te voy a dar entonces un ingreso vitalicio. Digamos, tengo medio millón de dólares y el plan me dice, esa plataforma, yo te voy a dar 3 mil dólares mensuales. Pero cuando tú lo aceptas, perdiste la pertenencia del medio millón.
3: Ya.
4: Y te atas a los 500, a los 300, perdón, a
3: los
4: los 3 mil
3: 3.000.
4: mensuales. Y si
3: Hasta que
4: tú,
3: se agote.
4: hasta que tú mueras.
3: Hasta que tú mueras.
4: Entonces, tienes una emergencia en el año 5, tú no puedes decirle al plan, mira, yo he cogido nada más que 90 mil dólares, de los 400 que me quedan, dame 100 mil que me tengo que operar.
3: No.
4: No, ya el dinero no es tuyo, perdiste la pertenencia. Entonces, esa es la estrategia que Juan menciona, en donde somos bien cautelosos. Y Sonia, hay que decir algo bien claro. Hay que conocer lo que estás haciendo.
3: Ya.
4: Porque tú estás trabajando con el dinero de las personas. Tú no estás trabajando con aguacates ni con mango. Tú estás trabajando con el dinero de las personas. Y hay que ser responsable porque han llegado a nosotros transferencias en donde las transferencias le ponen productos que tienen costo vitalicio.
3: Mira tú.
4: He visto transferencias en donde usan instrumentos que le ponen unos topes de rendimiento mínimo. Yo le digo, pero para esto lo hubiesen dejado en el plan.
3: Y ahí estaba.
4: Entonces, ¿cuál es el problema? Que una vez que te metes en esos instrumentos mal asesorados, tienes una cadena de fuerza. Y ahí es que nosotros queremos ver a educar a las personas de que, mira, busca más alternativas. Tu dinero seguro es una, pues seguro que es una, pero si no te sientes cómodo, busca dos, tres alternativas y vas a darte cuenta de la seriedad con la cual el equipo de tu dinero trabaja, tu dinero y sobre todo estas transferencias en ley de rollover.
5: Mira, y quiero añadir algo que Angelo trajo. El plan dice, te voy a dar 3 mil dólares mensuales. Dame los 500 mil y coge 3 mil vitalicios. Te tomaría 13 años en pasar por el lado a los 500 mil dólares.
3: Ya, mira para allá.
5: Así que si tengo 65 años, tengo que
3: Olvídate.
5: tener 78 para decir que la estrategia que escogí fue la mejor.
3: Claro.
5: Ahora, ¿qué pasaría si al año 3 o al año 4 fallezco? Se acabó el dinero. Cuando tú haces un rollover,
3: Y no lo hereda nadie.
5: no lo hereda a nadie. A diferencia de cuando haces un rollover de estos 401k, de estos planes de pensión, tú dices, voy a poner estos 500 mil dólares en este instrumento, dame la ganancia que genere. Y si fallezco, la base inicial se la entrega total al beneficiario. O sea, que es un win-win por todos lados, versus coger los 3 mil y dejar los 500 mil al lado de allá.
3: Definitivamente. Y eso es lo que la mayoría de las personas hacen.
4: Bueno, una vez se sientan con nosotros y ven este mundo de oportunidades,
3: Sí,
4: pues
3: claro, la cosa cambia, el
4: te
3: mundo
4: tengo que
3: cambia.
4: decir que nos dicen, mira, yo no había hecho nada por miedo,
3: Sí.
4: yo no había dicho nada porque había escuchado historias de terror,
3: Sí.
4: yo no había hecho nada porque nadie me había dado la confianza y definitivamente por eso es que creamos el concepto. Tu
3: Totalmente.
4: dinero seguro creó claramente 401K huérfano.
3: Y muchas de estas cosas, como bien traes, tienen que ver con la confianza, tienen que ver con sentirte seguro, porque tú estás poniendo los ahorros de tu vida en manos de una empresa, en este caso es tu dinero seguro, y sabemos, ¿verdad?, el trabajo que ustedes hacen, pero la inseguridad de sentir, ¿verdad?, que lo puedes perder o que lo van a administrar mal o que te van a amarrar a como ustedes le dicen, a productos que son fatales, que no van a ser buenos para ti. Ese es el trabajo, ganar esa
5: El miedo.
3: confianza.
5: Claro, y dejar claro que cuando tomes esa decisión, a veces esa puerta que abriste y cerraste, ya no puedes volver a abrirla. O sea, que tú decidiste hacer un rollover del producto X y no sabías que existía tres o cuatro alternativas más, pero la asesoría no fue la correcta y ya no puedes buscar esas dos, tres alternativas que existían. Así que por eso es importante el tema de confianza y de
3: De
5: conocimiento.
3: acuerdo.
5: Nosotros no estamos improvisando con el dinero de la gente. Estamos hablando que en la oficina hemos trabajado miles de rollovers. Conocemos cada estrategia, cada administrador, cómo moverlo, por qué moverlo, por qué este sí, por qué este no. O sea, hay una cantidad de clientes que han pasado por nuestras oficinas y obviamente nosotros podemos asesorarlo de manera correcta.
3: Muy bien, bueno, pues yo voy a hacer una pausa. El tiempo con ustedes se va rapidito. Voy a ir a una pausa, pero regresamos. Estás al punto. Soy Sonia Valentín. Estoy conversando con Ángelo Díaz y Juan Alexis Ruiz de Tu Dinero Seguro. Información que nos importa a todos, así que usted no se mueva, que ya regresamos rápido.
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3: Bueno, ya estamos de regreso al punto. Gracias por mantenerse ahí. Bueno, estamos conversando con Ángelo Díaz y Juan Alexis Ruiz de Tu Dinero Seguro. Temas bien importantes, temas que son importantes para todos, sobre todo cuando queremos vivir más, pero queremos vivir mejor. Así que usted recuerde que este capítulo se queda colgado allí en Sonia Valentín Entre Medios, vaya, búsquelo, revíselo, estúdielo, y si tiene muchas dudas, pues usted ya mismito lo vamos a decir a dónde tiene que llamar para que le den todos los detalles de cualquier preguntita que se quedó en el aire y que usted quiere aclarar. Pero mientras y tanto, seguimos nosotros acá conversando con Ángelo y con Juan. Alexis, ¿cómo están?
4: Súper bien.
3: Estamos bien hasta ahora.
4: Súper bien, de vamos. Verdad que excelente.
3: Yo tengo muchas dudas y ya aclaré una en el primer segmento que no tenía ni por aquí. Ahora, la anualidad híbrida, ¿qué es?
4: Suena curioso, ¿verdad?
3: Sí, porque es como híbrido, como el carro. Pero no ¿Estás? Sé, el carro híbrido es gasolina y electricidad, pero ¿qué necesita esta anualidad?
4: Diste ¿Batería? En el clavo, diste en el clavo. El carro híbrido utiliza combustible
3: Ajá.
4: y tiene una ¿Y batería? Batería. Pues cuando tú unes esos dos conceptos se llama
3: híbrido.
4: Híbrido.
3: Ajá.
4: Carro híbrido.
3: Sí, sí.
4: Pues qué tal si yo te digo que podemos coger una anualidad indexada, que es una anualidad que depende de cómo se comporte el mercado, el SP500, y cogimos una anualidad que el interés es garantizado.
3: Ya.
4: La indexada es el motor, la fija es lo eléctrico, porque siempre va en el mismo voltaje.
3: Okay.
4: Cuando tú unes los dos conceptos, estás hablando de una anualidad híbrida. Así que en combinación, es una combinación de dos productos de anualidades que lo que se persigue es que con la unión de los dos, en caso de que una no tenga fuerza, la que es eléctrica, que es la fija, le da el power para que el rendimiento suba.
3: Ya, esto es como, fíjate, esto me gusta a mí. Esto suena como para gente que no quiere arriesgar mucho.
4: Tienes toda la razón. Esto es para gente que yo quiero, Ángelo, lo mejor sí, de
3: no
4: los
3: quiero,
4: dos
3: pero
4: mundos.
3: No quiero perder nada por si acaso.
4: Lo mejor de los dos mundos, pero quiero ganarme siempre algo.
3: Ajá.
4: Pues entonces nosotros dijimos en Tu Dinero Seguro, vamos a buscar una alternativa para poder ofrecerle a estos clientes que quieren tener algo de riesgo.
3: Claro.
4: Su principal va a estar garantizado siempre. Vamos a partir de esa premisa. Pero vamos a buscar una alternativa para que pueda jugar con el mercado. Y en caso de que el mercado, como el fijo, sean rendimientos positivos, tu rendimiento aumente.
3: ¿Y cómo esto protege mi principal?
5: Bueno, dejemos claro que una...
3: O sea, si yo cojo 100 mil pesos,
5: claro,
3: voy a ponerlo bajito, ajá, 100 mil pesos, ¿verdad? Y los pongo ahí. ¿Los tengo que poner los 100 mil o ponen 50 y 50?
5: Claro. Ya la cantidad que queramos poner, podemos, depende de la estrategia, puede ser 50-50, 75-25, pero vamos a hacerlo simple, 50 y 50. Dejar claro que esta estrategia y este concepto nace en el año 2022, cuando la Reserva Federal sube las tasas prestatarias, uh-huh, y por consecuencia las anualidades fijas entran al mercado como una alternativa funcional.
4: Subieron, entraron con un protagonismo fuerte, uh-huh, en, claro, ese año, recuerdo.
5: Porque habían pasado 22 años para que alguien pudiera comprar una anualidad fija sobre el 5%. Eso no existía hace 22 años. Así que cuando las personas comenzaron a ver las tasas fijas entrar más al altas, mercado, ajá, más alta de lo normal, oye, estaban a un punto, a, claro, punto 25, sí, y sí, nadie, sí, miraba para allá. Todo el mundo compraba la anualidad indexada. ¿Qué pasa? Todos sabemos que el puertorriqueño es conservador, no quiere riesgo. Uh-huh. Después de los bonos de Puerto Rico en el 2013, yo no quiero participar de las caídas, pero estando claro que las anualidades indexadas tienen protección de principal, donde si yo pongo $50,000, mi peor cita con el

0: ¿sabes?
1: Los 100.000 dólares están garantizados.
0: Están garantizados. Ahora, todos también
1: Yo
0: conocemos.
1: esto a mí me suena tan brutal. Me están convenciendo a
0: Tú
1: mí.
0: y true.
1: Sí, tú y true.
0: Mira, y lo interesante es cuando el mercado entonces se mueve a favor del cliente,
1: Ya.
0: porque es ahí donde si elegiste la anualidad indexada correcta, sin topes de crecimiento, sin costos anuales, pues entonces ese S&P 500 se va a 10, 12, 15%, pegará la mitad del capital cacha o acredita ese 10% y la otra mitad siempre va a acreditar el 5.20%. Y
1: Fíjate.
0: ahí entonces sacas un promedio mucho más alto. Está hablando de un 7, un 8, un 9% de promedio.
1: Muy bien. ¿Y estos está acreditado y garantizado? ¿Y quién garantiza que no pierdo esos 100 mil pesos?
0: Sonia, me suena que eres incrédula con los
1: Sí, yo,
0: negocios.
1: muchacho, no hay
0: ¿Verdad que
1: que
0: sí?
1: darme, pero por el centro.
0: Pero mira,
1: Explícame cómo tú me garantizas que yo no voy a
0: muy bien,
1: perder esos 100 mil
0: excelente
1: pesos.
0: pregunta. Tú pensarás que cuando nosotros hablamos de inversión, estamos cogiendo tu dinero, esos 100 mil dólares que estás hablando, y vamos a ir a la bolsa de valores y vamos a tirar el cheque allí.
1: No, yo
0: Breguen con estos
1: espero
0: chavos
1: que
0: de
1: así no
0: Sonia.
1: sea. No,
0: Pero
1: no.
0: no es así.
1: Ok.
0: Cuando tú nos das los 100 mil dólares, quien recibe el dinero es la aseguradora.
1: Ya.
0: Una aseguradora de más de 100 años de fundada, una aseguradora con rating A+ por AM Best, Duff & Phelps, Moody's, que son casas acreditadoras que garantizan que los rendimientos que esa aseguradora tiene son reales. ¿Ok?
1: Okay.
0: Entonces, usa de espejo el S&P 500. El dinero está acá, no está aquí. Así que si el S&P 500 sube, tu dinero va a subir. Si el S&P 500 cae y
1: No se mueve.
0: de 100 mil subió a 120 mil y ahora se cayó, tú te quedaste
1: Ah,
0: en 120 mil.
1: 120, 120,
0: Yo te
1: correcto, no
0: voy a
1: se
0: hacer
1: mueve.
0: lock rate en los 120 mil. No vas a ver una disminución de tu capital.
1: VH, pero es que con esto, este producto que
0: Ajá.
1: tú me estás explicando, prácticamente los certificados de ahorro pierden todo sentido en
0: Pues
1: el
0: mira,
1: mundo.
0: con esto de las anualidades híbridas,
1: Porque...
0: seguro, con esto de las anualidades híbridas, en un pasado las personas conocían los certificados de depósito, pero con la educación financiera de hoy día y sobre todo con el esfuerzo gigantesco de tu dinero seguro, las personas han descubierto que hay instrumentos que me dan mejor rendimiento que un CD, me garantizan mi principal sobre 250 mil dólares, porque en este caso, en las cooperativas y los bancos, pues tú tienes COSEC en cooperativa y en bancos tienes FDIC, es hasta dos y
1: Hasta
0: medio.
1: 200, 150.
0: 250 mil. Estas aseguradoras, pues se van dólar a dólar de tu inversión. Descubrieron que si yo tengo un certificado y fallezco, se va por declaratoria de heredero. Versus que si yo tengo el dinero en una aseguradora, yo nombro el
1: Tú
0: beneficiario.
1: determinas el beneficiario.
0: Entonces, esto me evita declaratorias de heredero, caudal reducto, me evita problemas matrimoniales, me evita
1: Total.
0: dejar a una viuda a un viudo,
1: ¿No?
0: como decimos en Puerto Rico, pelado.
1: Sí, sí, sí,
0: Claro.
1: sí.
0: Porque yo tengo $1 millón hoy en el banco, mañana yo fallezco, ahora mi señora se queda con 500, $600 mil.
1: Sí, ¿no?
0: Y el estilo de vida es de un millón.
1: Y personas que a lo mejor, mira, muchas personas que no tienen ni siquiera herederos, digamos, porque no tienen hijos, no tienen padres vivos, no tienen, pues pueden determinar a quién le quieren dejar su dinero libre y libremente. O sea, me
0: Sí,
1: parece bien
0: oye, y el
1: interesante.
0: proceso es simple, porque lo hemos vivido en la oficina. Lamentablemente, hemos tenido clientes que han fallecido y en menos de 30 días sus beneficiarios tienen
1: Claro,
0: el dinero. Y
1: claro.
0: quiero añadir algo adicional con lo que mencionaste de los certificados de depósito. Cuando la Reserva Federal sube las tasas, los certificados de depósito también cogieron un pon y
1: Sí.
0: íbamos a diferentes instituciones bancarias y tenían al 5 y
1: Al
0: pico,
1: 5,
0: claro. Y la gente decía, ah, voy para allá a comprar ese. Porque es que tú me lo ofreces a 5 años, pero es que la cooperativa tal me lo da a 12 meses. Y después en 12 meses yo voy y renuevo. Cuando regresaban al mes 12, ya no tenían el 5. Ahora quedaba el 3. Versus que las aseguradoras te permiten garantizar este interés por 5, 7, 10 años. Y si lo llevamos a la primera parte que estábamos hablando, si te retiraste, tú no puedes estar planificando tu retiro año a año.
1: Claro.
0: Tú tienes que montar una estrategia que te dure por lo menos 7 o 10 años.
1: Pero muchas personas que tienen, y me viene esto a la cabeza, certificados de ahorro, que ya los compraron, los tienen, qué sé yo, en bancos grandes en Puerto Rico en su
0: Sí.
1: momento dado, para poderlos sacar, tienen que pagar una penalidad.
0: Hay
1: ¿O
0: casos
1: hay
0: y hay
1: formas de
0: casos.
1: moverlos sin pagar penalidad?
0: Hay bancos que te dan 3 meses de penalidad de los intereses ganados.
1: Ya.
0: ¿Ves? De los intereses ganados.
1: Y me están diciendo que la penalidad son

0: lo que gane en esos 3 meses.
1: Correcto.
0: Okay.
1: Hay algunos que son más agresivos y te dicen, te voy a dar los 12 meses de intereses. Ahora, mira qué curioso. Yo tuve un caso la semana pasada. Nosotros tenemos una anualidad. Escucha esto. Con 250 mil dólares o más, que fue este caso, el primer año pagamos 9.75 de interés primer año.
0: Okay.
1: Del año 2 al 6, pagamos 4.75. Cuando yo le presento al cliente, el cliente dice, me quedan 3 meses para renovar.
0: Claro.
1: Yo le digo, bueno, si tú te quieres arriesgar a que a 3 meses yo te pueda ofrecer el 9.75, no hay ningún problema. Lo que te quiero dejar claro es que los intereses cambian mes a mes, como muy bien tu cooperativa te los ha cambiado por los últimos 2 años.
0: Claro.
1: Cuando hicimos los números, Sonia, a él le convenía emigrar al 9.75 primer año, salíamos ganando casi un 4% aún después de la penalidad.
0: Mira, aún después, eso era lo que te quería,
1: Así que,
0: ese era el ejercicio al que quería llegar. O
1: seguro.
0: sea, porque sé que mucha gente, y sobre todo gente adulta, ¿verdad? Mayores, que en su momento dado, pues los CD era lo que
1: Lo que
0: realmente
1: conocía.
0: había y lo que se conocía. Y obviamente ustedes están ahora haciendo un esfuerzo y han hecho un esfuerzo por muchos años en educar y en que la gente conozca otros formatos de generar de crecer, hacer crecer el dinero. Pero originalmente todo el mundo lo que aprendía era, pues yo tengo mi chequera para el daily, yo voy economizando, cojo, pues qué sé yo, las cuentas gira, el certificado de depósito, de decir, mira, pues abrí un certificado de ahorro y básicamente la gente sobrevivía así. Ahora hay tantas otras alternativas que ustedes presentan y muchas personas el miedo que deben tener es si me tengo que, si lo tengo, me escucho esto que está hablando Sonia con Angelo y con Alexis, me encanta, pero tengo el dinero comprometido ya. Voy a perder dinero al moverme, por eso me encanta el ejemplo que me estás dando.
1: Sí, yo creo que todo el tiempo cuando nos sentamos con el cliente también somos responsables, porque hay clientes que llegan a la oficina y dicen, mira Juan, voy a poner estos 100 mil dólares. Y yo le pregunto, Sonia, ¿usted tiene, aparte de estos 100 mil dólares, cuenta con algunos ahorros para una emergencia? Y me dice, no, no, esto es todo lo único que yo tengo. Pero
0: Claro.
1: responsablemente le decimos, no, no, no, vamos a poner los 100, vamos a poner X cantidad,
0: Claro.
1: porque en una emergencia los instrumentos de inversión no son la primera alternativa a retirar.
0: No.
1: Así que tiene que ser la tercera o la cuarta. Así que sí somos responsables con
0: Totalmente
1: eso.
0: de acuerdo. Y bien importante lo que acabas de decir. Por lo menos así lo veo yo siempre. O sea, uno tiene algún dinero asegurado, pero al final tienes que tener un dinero de emergencia,
1: Seguro.
0: que es el que tienes accesible, que no vas a tocar nada, que no tienes penalidad de nada y que es el que vas a usar en caso de una emergencia. Voy a ir a una pausa, pero una de las cosas que más nos preocupa a largo plazo es la salud. Y las cosas que pueden ocurrir, ¿verdad? Cuando uno va envejeciendo o una enfermedad de momento, cómo atenderla cuando no tienes el dinero o cuando no lo has pensado ni siquiera lo has planificado. Así que voy a una pausa. Soy Sonia Valentín. Esto es Al Punto. Yo continúo conversando por acá con Angelo Díaz y Juan Alexis Ruiz de Tu Dinero Segura. Así que usted no se mueva, que ya regresamos.
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0: Bueno, ya estamos de regreso al punto, soy Sonia Valentín. Continuamos conversando. Estas conversaciones para mí son bien, bien interesantes porque, incluida yo, tengo tantas dudas y situaciones en las que uno dice, bueno, yo no conocía de este producto, o yo no sabía que mi dinero realmente podía yo ponerlo a crecer de esta manera, o muchas veces, honestamente, les digo con mucha honestidad, no creía en este tipo de cosas, pues porque uno ha escuchado tantas historias o hay tantos mitos o hay tanta gente en la que no necesariamente son realmente seguros. Pero nada, yo continúo acá hablando con Ángelo Díaz y Juan Alexis Ruiz de Tu Dinero Seguro. Una de las cosas que me ha tocado vivir en este año es la muerte de dos personas muy, muy queridas por mí, muy cercanas. Ambas murieron de cáncer. Mi mejor amigo, o uno de mis mejores amigos, y la señora que me ayudaba a mí de toda la vida, 30 años o más conmigo, lamentablemente también murió de cáncer. Muertes rápidas en condiciones complicadas, porque no había dinero realmente, o no había disponibilidad de dinero o planificación para enfrentar una cosa como esa. Así que hay alternativas para no poder atenderlo.
1: Cuando estamos hablando de la palabra cáncer, Sonia, lo primero que un estudio que se hizo le viene a la mente a las personas es muerte. Ahora, cuando se habla de ataque al corazón, lo primero que preguntan es, ¿dónde está? ¿Lo puedo ir a ver? Ya. Cuando hablan de un diabético, yo soy, ¿dónde está? ¿Puedo verlo? ¿Está gordo? ¿Está comiendo bien? Pero hablan de cáncer, silencio, se va a morir. ¿Qué es lo que pasa? Que en el Puerto Rico de hoy, y te digo Puerto Rico porque vivimos en Puerto Rico, lo que tenemos que tener claro es que los altos costos de los tratamientos son parte primordial, lamentablemente, de esta muerte. Porque hay medicamentos como lo son las inmunoterapias que te pueden costar $25,000 mensuales.
0: Con la crisis que tenemos ahora en Medicaid.
1: Correcto.
0: Que muchos de esta gente que ya lo podía recibir, ya fuera por reforma o lo que fuera, no los van a poder recibir instantáneamente. Eso es, y es un problema serio porque esto se ha complicado.
1: Entonces, cuando Tu Dinero Seguro le hizo al puertorriqueño, oye, nosotros tenemos una póliza que tal vez con 40, 50, $100 al mes, si es familiar, podemos cubrir gran parte de esos costos, que en ayuda a tu plan médico, en ayuda a Vital, en ayuda comunitaria, vas a poder tener dinero para el tratamiento. Porque realmente, cuando se habla de cáncer, lo que tú tienes que preguntar es qué tratamiento se va a dar. Hay miles de cáncer diferentes. Miles. Pero, ¿cuál es el tuyo? ¿Cómo se atiende el tuyo?
0: ¿Y cuán complicado es?
1: De eso es lo que Tu Dinero Seguro, ya sabes que nos encanta crear conceptos para poder educar al puertorriqueño, crea una póliza de cáncer con ayuda de la compañía Manhattan Life, en donde le pusimos la zapata de la planificación financiera. Cuando tú haces un edificio, ¿qué es lo primero que tú haces?
0: La zapata.
1: Una zapata. Porque cuando tú haces una planificación financiera, tú tienes que hacer una zapata financiera. Hablábamos hace unos días de una anualidad que voy a invertir $100,000. Pero si yo pongo esos $100,000 sobre gelatina y viene un terremoto, ¿qué va a ocurrir?
0: Se van a destruir.
1: Pues exactamente es lo que ocurre si yo pongo esos $100,000 sin tener una póliza de cáncer. Tan pronto la enfermedad toque mi puerta. Oye, tenemos casos en donde el primer mes del diagnóstico, antes del tratamiento, a nuestros clientes se elevan $7,000 a $12,000. MRI, CT, segunda opinión, laboratorio, deducible, parking, viajes a Estados Unidos sin empezar tratamiento. Entonces, imagínate tú que tu tratamiento sea 12 quimioterapias, 24 quimioterapias de $8,000 mensuales con un deducible de 30%.
0: Complicado.
1: ¿Quién está preparado para eso, Sonia?
0: No, nadie. Nadie.
1: De eso
0: Ese
1: es
0: es
1: lo
0: el
1: que estamos
0: problema.
1: hablando.
0: Ese es el problema. Que realmente nadie, ninguno estamos preparados para eso.
1: No, y las estadísticas están en contra de nosotros. Estaba leyendo en estos días que diariamente en Puerto Rico diagnostican 45 personas diarias.
4: Repite eso, Juan,
1: Estamos
4: porque la gente no
1: hablando
4: lo cree.
1: que cada diariamente en Puerto Rico se diagnostican 45 puertorriqueños con diagnóstico de cáncer y fallecen 15.
0: Imagínate,
4: Diario.
0: diario.
1: Diario. Estamos
0: Son
1: hablando
0: números
1: que
0: alarmantes.
1: la gente dice, es que no me va a tocar. Lamentablemente, la respuesta a eso es que de cada tres, uno.
0: Sí, es una tercera parte.
1: O
0: Así
1: sea,
0: que,
1: nosotros tres que estamos aquí,
0: sí.
1: nos guste o no nos guste, uno les va a
0: Sí,
1: dar.
0: sí, sí. Así.
1: Y lo único que no se va a ajustar en una situación de cáncer es nuestro ingreso. Oye, seamos realistas. A mí me llama esta señora de un municipio de aquí en Área Norte y me dice, Juan, ¿yo puedo comprar tu póliza de cáncer? Y yo le digo, ¿por qué viene la pregunta? Casi nadie te llama preguntándote si puedo comprarla. Así que me dice, no, es que me diagnosticaron con lupus. Y el medicamento que me van a suministrar me cuesta $1,500 mensuales de deducible. Y mi ingreso en el municipio X es $1,800.
0: Imagínate, no es real.
1: La pregunta es,
4: No es real.
1: ¿qué voy a hacer? ¿Morirme? ¿Qué voy a ir a las entidades sin fines de lucro para que me ayuden? ¿Hasta cuándo van a poder ayudar? Porque ese medicamento es de por vida, con una persona de 49 años. ¿Sabes? Hoy una póliza de cáncer es sumamente importante, por eso es la zapata de la planificación financiera, porque con 40 o $50 estás simplemente mitigando un riesgo a que tus finanzas no se afecten. No puedes comprar la póliza después, tiene que ser antes. Y por eso insistimos semana tras semana. A veces hay personas que nos dicen, ay, es que ese Ángelo o ese Juan lo que me quieren vender esa póliza para ganarse una comisión. Si la gente entendiera que le estamos resolviendo su problema financiero a futuro.
0: Lamentablemente, cuando hay un diagnóstico de esa naturaleza, ¿verdad? Y lo viví en estos dos casos, y en muchos otros casos es al revés, lo que va a faltar es dinero. Ese es el principal problema. Va a faltar dinero, el trabajo, muy probablemente no vayas a poder ir todos los días y cogiendo quimioterapias y sufriendo también o inmunoterapia, esos efectos secundarios, tu capacidad, ¿verdad?, de elaborar y de poder generar el dinero, los 1.800 pesos, generarlos, va a costar el doble del esfuerzo, pues estás enfermo.
1: Y súmale si hay patronos que van a querer seguir pagando tu
0: Ah, de
1: ingreso,
0: acuerdo.
1: porque hay días de
0: Habrá quien
1: enfermedad y
0: diga,
1: vacaciones,
0: mira,
1: pero lamentablemente también hay un negocio entre medio,
0: claro.
1: que hay gente que obviamente puede tomar tu caso y decir contra, vamos a seguir pagando el ingreso, pero hay empleos que no, que
4: Que no
1: lamentablemente
4: pueden.
1: se acabó, no pueden,
0: Lamentablemente
1: no pueden.
0: yo recuerdo perfectamente la situación de una compañera periodista muy querida, muy conocida, en el momento en que fue diagnosticada. Y precisamente ya no podía, ¿verdad? Porque tenía que viajar a darse tratamientos y qué sé yo qué, no podía atender, era ancla del noticiario, y poder atender el trabajo se empezaba a complicar. Y cómo sobrevivía ella, sus dos hijos y su esposo, que realmente ella, ¿verdad?, era un income importante para la casa. Bueno, pues estábamos en una compañía que en aquel momento, bajo la presidencia que era la anterior y gran presidencia, tuvo la compasión y ¿verdad?, la benevolencia de buscar las alternativas para ayudarle en un proceso más alargado. Pero eso no pasa con todos los empleadores.
4: No, no, conozco el caso que estás hablando
0: Y no porque el
4: y no
0: jefe
4: pasa.
0: sea malo, sino también porque el jefe no necesariamente puede asumir esa
1: Claro.
0: responsabilidad. O sea, seamos honestos. O sea, no todas las empresas pueden hacerlo. No, realmente no todo el mundo puede asistir a otro con esa magnitud y esa capacidad económica. Esa es la realidad.
4: Lo que pasa es que las personas piensan, y esto es un tema duro, pero las personas piensan que mi patrono es responsable de mí en 100%. Y este patrono se debe a otro.
0: De
4: Este
0: acuerdo.
4: patrono tiene una junta de directores. Este patrono tiene unos presupuestos este patrono tiene un plan
0: De
4: médico
0: acuerdo.
4: y ese plan médico tiene unos topes
0: Claro.
4: y se tiene que regir por lo que dice la empresa. Por eso es que yo digo que suena crudo en estos temas del cáncer y la planificación financiera, Sonia, es el llanero solitario. La salvación es individual.
0: Pero a veces uno piensa, ¿verdad? ¿Verdad? Y uno hace un cálculo. Por ejemplo, voy a pagar 20 pesos. No sé cuánto cuesta la póliza.
4: Puede variar desde $23,
0: Ajá.
4: una póliza básica, hasta una póliza tope puede costar $60, $70 individual.
0: 60 o 70
4: Eso
0: dólares.
4: estamos hablando de una póliza tope. ¿Qué es una póliza tope? Déjame
0: Vale.
4: definirlo para que puedas entrar en contexto. Una póliza en Puerto Rico, la mayoría te cubre $10,000 al año para tratamientos.
0: Bueno, pero se me van a ir en el primer mes.
4: Está correcto. Lo que pasa es que ahora que nos están escuchando y nos están viendo, ahora las personas van a buscar la definición de su póliza. Pero es hoy porque nos están viendo. Cuando le venden la póliza, les dicen, esta póliza te cubre cáncer. El que la compra entiende que me cubre cáncer,
0: Claro.
4: pero no sabe qué es una quimo, no sabe qué es una inmuno, no sabe qué es una radio. No saben hasta que la condición toca la puerta. Pues nosotros hemos hecho todo lo contrario. Nosotros queremos primero que tú sepas lo que es quimo, radio, inmunoterapia, braquiterapia, y que sepan los costos y que si la póliza que tú tienes en tu gaveta está atemperada a los costos reales de esta lamentable enfermedad. Porque de lo contrario,
0: Tienes algo que es perpeti.
4: tienes una cubierta psicológica.
0: Sí,
1: Mira, Ángelo,
0: ya.
1: vamos a hacer un
0: Mira qué
1: ejercicio.
0: bien lo
1: ¿Cuál es tu edad?
0: defines.
4: Mi edad es 54
1: Le
4: años.
1: estoy preguntando la edad a Ángelo, porque aquello que nos está escuchando y viendo, puedes entrar a pólizacáncer.com.
4: Eso es correcto.
1: Y allí mismo puedes cotizar, dice cotizar tu póliza. Si tu edad es 50 y
4: 54 años.
1: 54 años, individual,
4: Individual.
1: la póliza máxima te cuesta $66
4: Mira
1: con
0: eso.
1: 18 centavos.
0: Ya está.
4: ¿Qué me cubre la póliza máxima, Juan?
1: Bueno, te da primer diagnóstico de $5,000 que lo podría llevar hasta $75,000. Te cubre hospitalizaciones, te cubre cirugías, te cubre las pruebas preventivas y te da $7,500 al mes para quimio, radio,
4: Al
1: inmunoterapia
4: mes.
1: al mes. Y eso es bien importante porque todas las demás compañías en Puerto Rico te ofrecen 10,000 o 15,000 al año.
0: Año. Y esto, ¿verdad? Y yo tengo que una pausa, pero voy a regresar por ahí. O sea, realmente es $7,500 al mes, básicamente para cubrir todo lo que sea. Y, ajá,
4: Quimio, radio y inmunoterapia.
0: ya, ok. Y
4: Lo que Juan mencionó es en adición.
0: es para cubrir ese gasto médico, o sea, ese pago va directamente al gasto.
1: Claro, si
0: Al mes,
1: tiene.
0: no es que me vas a dar a mí los
1: No, no,
0: $7,500.
1: ok. Cogiste la quimioterapia,
0: Ajá.
1: la última que vi en la oficina, se llama Rituxan,
0: Ajá.
1: y la factura decía $7,000. Y el cliente pagaba un 10% deducible,
0: Ajá.
1: que son $700.
4: $700.
1: Ok, pero el cliente me traía la factura de 7,000
0: Ya.
1: y yo le hacía un cheque de $7,000.
0: Oh,
1: El
0: okay.
1: mes
0: Al
1: siguiente,
0: cliente,
1: al
0: al
1: cliente.
0: cliente.
1: El mes que viene, el mes siguiente, volvió a recibir la misma quimioterapia con el mismo costo, el mismo deducible. Pues yo
0: Ya,
1: volví y le daba 7,000
0: siete
1: dólares.
0: mil.
1: Si
0: Okay.
1: esa misma persona, su ingreso son 2,000 o $3,000 en su trabajo y está recibiendo 7,000 porque va a coger
0: Claro,
1: quimioterapia
0: claro.
1: por 10 meses,
0: No,
1: puedes dejar
0: olvídate.
1: de trabajar y
0: Claro,
1: decirle
0: y enfocarte en lo que te
1: y
0: tienes que
1: enfocarte
0: enfocar.
1: en esa.
0: Totalmente. Voy a ir a una pausa. El tema está cada vez más interesante, así que usted no se mueva de ahí, que continuamos conversando sobre todas estas alternativas que tenemos, no solo para vivir más, pero para vivir mejor, vivir de alguna forma mejor, mejor protegido. 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Vamos a una pausa. Soy Sonia Valentín, ya regresamos.
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0: Ya estamos de regreso al punto. Soy Sonia Valentín. Continuamos conversando con Ángelo Díaz y Juan Alexis Ruiz de Tu Dinero Seguro. Hemos conversado sobre distintos temas, pero yo me quedo con lo de Manhattan Life y la situación del seguro, ¿verdad? Para el cáncer. No es tan costoso realmente.
4: La póliza no es costosa.
0: Sacaste tú un cálculo.
4: No es costosa. Juan hizo un cálculo masculino, 54 años de edad, y salió $66.
1: Eso así, eso está en el range entre 45 y 54 años de edad. Así que te cuesta $66.18 en la póliza tope de Manhattan Life.
0: Si,
1: oye, si vamos a añadir en el range de 55 y 64.
0: Okay.
1: Individual. Esa tiene un costo de $90 mensuales.
0: Eso es 100 pesos por ahí.
1: Es correcto.
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0: Ahí está.
4: 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Juan lo acaba de hacer en segundos aquí. 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Escríbenos ahí. Con Sonia Valentín.
0: ¿Y cómo sube, por ejemplo, pareja?
1: Ok, muy bien. Si cogemos pareja en el mismo producto de 90 mil, 55 y 64 años, $137.72.
0: Por dos personas.
1: Por dos personas. Por dos personas. Ahí se reduce el costo.
4: Se reduce el costo de 90 a 70.
0: Totalmente. Y la gente más joven, porque a veces pensamos, y los jóvenes también necesitan, por ejemplo, personas
4: importante.
0: Que son 35 a 45 o 35.
1: Ok, 18 hasta 44, esa póliza tope tiene un costo de $52.
0: Ahí está, mucho más económica.
1: Si estás en ese rango que tienes, eso, estás casado y tienes hijos,
4: que sería familiar.
1: Que sería familiar, esa póliza te cuesta $84.
0: Están
4: y la
0: baratas.
4: Prima es nivelada.
0: Ya.
4: ¿Qué? Nivelada significa, una vez tú estableces la prima, se queda esa prima hasta que la dejes de pagar. Así tengas 100 años de edad.
0: Okay.
4: Importante. Después de los 70 años de edad, la mayoría de las pólizas en Puerto Rico reducen los beneficios.
0: Así es.
4: Esta no. Tú continúas con los mismos beneficios desde el día uno que originaste el contrato hasta que lo dejes de pagar.
0: ¿Alguna edad en la que no pueda entrar ya a coger la póliza?
1: Bueno, la póliza completa, la edad máxima a entrar es 69 años. Pero obviamente nosotros siempre buscando alternativas, creamos una póliza de primera ocurrencia que puedes entrar hasta los 84 años de edad.
0: Una persona que no le ha dado cáncer nunca. Correcto. Puede entrar a
1: puede
0: esa
1: entrar
0: a
1: ella. Bueno, y si ha tenido un diagnóstico, tiene un periodo de espera de 10 años para poder entrar a la póliza.
0: Muy bien. Y la gente que ha tenido, por eso, si ha tenido cáncer, ¿no puede coger una póliza de cáncer?
1: La respuesta es que sí puede. Sí. Tienes okay. que esperar 10 años del último tratamiento.
0: Vale.
1: Voy a dar un ejemplo de mi mamá. Mi mamá le dio cáncer de seno. En el 2011 tuvo su quimioterapia y no fue hasta 2014 que terminó todo el proceso, pues pasaron 10 años, 2024. Ahí pudo comprar su póliza de cáncer.
0: Muy bien. Y sí. Ahora pues está súper protegida.
1: Claro, está protegida.
0: Aún cuando había tenido un diagnóstico.
1: No, y puedo
4: contar... engañando a Juan.
1: No, y quiero contar una anécdota, lamentablemente, y por eso es que somos tan insistentes con este tema. Cuando ella tenía esa póliza de cáncer, alguien le dice, el que le vendió la póliza, le dice, mira, reclama y me llenas este documento porque la póliza cancela. Y la saca de la póliza y ella pensó que es que a todo el mundo le cancelaban la póliza. ¿Sabes? Oh. Que hay una cantidad de desinformación allá afuera que lleva a la gente a dejarlo sin cubierta. Y lamentablemente perdió su póliza.
0: Wow. Yo me quedé pensando no solamente en cómo ver a protegerme del cáncer, que me parece súper interesante y propio para todo el mundo. O sea, no importa en la edad en que esté, la realidad es que las estadísticas son almantes.
4: No juegan en contra, bien claro.
0: Y no juegan en contra. Y también en que cada vez hay más diagnósticos de cáncer en hombres jóvenes. O sea, el colon rectal.
4: Está número uno.
0: Y fíjate. Está número uno. Y gente en la mayoría hombres y jóvenes. O sea que mira, si bien va a estar tan resistente a ir al médico, sabes que pues cógete una póliza porque de alguna forma vas a estar protegido, porque ya que no, ¿verdad? La mayoría no quiere ir al médico, pero por lo menos asegúrate de que tengas alguna protección. Y me quedé con eso de el artículo este que ustedes tienen en principio, que me llamó mucho la atención, que es el seguro.
4: Las anualidades te refieres.
0: Claro. ¿Cómo puedo beneficiarme de esa anualidad una vez, ¿verdad? ¿Me funciona para ayudarme si estoy enferma?
4: Bueno, la respuesta es que sí. Yo creo que parte de la planificación que hacemos con el cliente es estructurar en situaciones de emergencia. Estos productos te generan ingresos mensuales. Vamos a hablar de la anualidad indexada doble beneficio o la
0: Ya.
4: anualidad indexada con bono de entrada.
0: Claro.
4: Estamos
0: Ay,
4: hablando.
0: espera, espera, eso, bono.
4: Ok.
0: ¿Qué es eso de los bonos?
4: Pues mira, tú entras un capital X, vamos a poner 100 mil dólares, y estos productos están dando ahora mismo 13.65% de bono de entrada. Estamos hablando de que ya el mismo día que compras la anualidad ya tienes un incremento en tu capital. ¿Cómo lo mezclamos o lo combinamos con la póliza de cáncer? Bueno, si hay una situación de un diagnóstico y necesitamos buscar un capital para pagar estos tratamientos, pues no estás tocando tu base, que fueron 100 mil dólares. Ahora tienes 113 mil dólares. Pues le puedes decir al producto, mira, estas anualidades yo puedo retirar hasta el 10% sin ninguna penalidad. Pues déjame sacar estos 10 mil dólares de aquí. Sigo teniendo los mismos 100 mil y estos 10 mil me ayudan a pagar los
0: Uno
4: deducibles.
0: puede retirar el dinero sin penalidad. En ese caso, lo que ha crecido
4: 10%
0: el
4: anual.
0: 10% cada año.
4: Cada año. Es
0: El
4: correcto.
0: 10%
4: 10% anual cada año. Quiero aclarar algo de esto de los bonos. Últimamente en redes sociales
0: Cierto.
4: hemos
0: Yo he
4: visto,
0: visto muchas cosas en redes sociales, o
4: pero
0: sea, que son increíbles con lo de las bonificaciones. Cuéntame un poquito.
4: quiero aclarar
0: Yo que
4: que,
0: soy tan escéptica.
4: sí, te lo creo, en esta entrevista me he dado cuenta. Estos bonos hay que explicarlos bien. No todos los bonos son iguales. Algunos bonos tienen costo.
0: Y
4: Hay
0: te voy a
4: bonos.
0: explicar por qué soy tan escéptica.
4: Quiero escucharlo.
0: Porque se oye tan. Yo lo he escuchado y lo he visto en redes. O sea, y ahora que lo traemos a colación, digo contra, porque es que yo no. Mira, me crea un poco de desconfianza. Es porque es como demasiado bueno. O sea, yo voy a poner 100 mil pesos y tú me vas a dar 13 mil dólares de casquete, así porque sí. Entonces, cuando no te explicas correctamente o no entendemos cómo va a ser la movida, pues es como demasiado bueno para creerlo.
4: Mira, estos bonos funcionan de la siguiente forma. Cuando tú le das el dinero a la aseguradora sí realmente te da los 13
0: Los
4: mil
0: 13
4: dólares.
0: mil dólares.
4: Están tuyos, son tuyos, están en papel. La aseguradora lo que te dice a ti es, esos 13 mil dólares que están ahí, yo te los voy a prorratear dentro del contrato, pero vas a participar del S&P 500, yo te voy a dar los intereses sobre ellos y al final del contrato, los 13 mil más todo lo que ganaron esos 13 mil, en adición a tus 100 mil de depósito original, son tuyos. Ahora bien, hay productos que se venden diciendo, te voy a dar un 21, te voy a dar un 25, te voy a dar un 30.
0: Exacto, imagínate un 30.
4: Cuando
0: Yo he
4: ya estás
0: escuchado un
4: hablando,
0: 30, ¿yo estás en serio?
4: cuando estás hablando de estos instrumentos, Sonia, hay que leer las letras chiquitas. Porque yo te voy a dar un 21, un 22, un 23, pero ese tipo de bono, la mayoría dice que tiene un costo anual.
0: ¿Cómo con un costo anual?
4: Ah,
0: ¿Tú
4: porque
0: ves? Porque yo soy
4: yo te
0: escéptica.
4: voy a dar los 21 mil dólares, pero te voy a cobrar un punto al año del valor de cuenta. Así que te voy a cobrar de los 121 mil, te cobro un punto, que son 1.200
0: ¿Anual o mensual?
4: anual.
0: Anual, imagínate.
4: El año que viene, si la cuenta creció a 125 mil, te voy a cobrar un
0: Un
4: punto,
0: punto.
4: que son 1.250. Así que si el cliente está a gusto con eso, no hay ningún
0: Voilà,
4: problema.
0: no pasa
4: El
0: nada.
4: problema que tenemos es que cuando llegan a las oficinas de tu dinero seguro, que le toca ese primer estado anual, el día uno no le dijeron que tenía un costo. Entonces cuando él ve, pero ¿por qué tú me estás quitando 1.200 billetes de mi chavo?
0: Claro.
4: Ah, porque es que mira, déjame explicarle, caballero, esto tiene un costo anual, está dentro del contrato built in, es parte del producto. No se puede quitar ese costo, pero no se lo dijeron. Entonces es que traen los problemas y empiezan a juzgar que todos estos
0: Ya.
4: bonos son falsos, que no son reales, y lo único que hay que hacer es convertir esas letras minúsculas en mayúsculas. Vamos a explicarlas. Si el
0: Claro.
4: cliente está de acuerdo, lo acepta.
0: Por
4: Si
0: supuesto.
4: no está de acuerdo, Hay sin costo, hay productos de bono sin costo.
0: O sea, en este caso, por ejemplo, los productos que ustedes tienen no tienen costo.
4: Tenemos con costo
0: Y
4: y sin
0: sin
4: costo.
0: costo, ya.
4: Lo único que hay que hacer
0: Es decirle a la gente la
4: es decirle a
0: verdad.
4: la gente qué producto va con tu estrategia financiera, cómo funciona, y definitivamente el cliente
0: Decide.
4: va a tomar una decisión en conjunto contigo.
0: Ya.
4: Tú eres el asesor y eres quien está poniendo el capital. Pues, ¿qué hace falta entre medio? La estrategia para ese dinero.
0: Muy bien.
4: No, no es complicado.
1: Mira, y puedo
0: Iba a
4: traer un
0: decir algo.
1: ejemplo. Casualmente lo tengo aquí porque esta mañana lo discutí con un cliente con un producto de bono. Se diseñó una estrategia para su retiro. Es un policía. Él depositó 11.500 la primera vez. Pues le dieron el 11%, que era el producto que estaba en aquel momento. Pues se ganó 1.265. Y todos los meses él depositó después 8.500. Pues se ganó 935 de bono.
4: Ese producto me encanta para Sonia.
1: Depositó
0: Ya.
1: 550. Pues se ganó $60 de bono. El producto va a seguir acumulando ganancia mensual cada vez que el cliente le
4: Deposita.
1: deposite por la vida del producto. En este caso, este contrato tiene una opción a 7 años, pues va a recibir ese bono todo el tiempo por ese proceso. Ahora mismo lo tenemos a 3 años. Así que el cliente sí puede aprovechar este crecimiento. A final de año, él utilizó el bono más lo que se ganó del mercado. Sonia, ¿qué por ciento dice aquí?
0: El 20.10%.
1: 20.10% de
4: De
1: acreditación.
4: acreditación en
1: Ajá.
4: un año.
1: Porque se ganó el 11% del bono más cómo se comportaron las cuentas en todo el año, que hablábamos en la sección anterior, que el S&P utiliza el mercado como espejo. Si el mercado sube, él
0: Que
1: va a acreditar ese
0: ese me
1: crecimiento.
0: está, estoy ahí como medio convencida, pero por ahí voy. Anualidad indexada que me cierro
4: Con bono.
0: con bono. Esto es eso.
4: Esto es
0: Esto es
4: esto.
0: eso. Entre el
4: Yo sé cuál es tu
0: 20.10%.
4: próxima pregunta.
0: ¿Cuál es? A ver si la adivina.
4: Pero eso está garantizado.
0: Pero, no, no, y, si, y a los 3 años, si la quiero sacar, lo saco sin penalidad.
1: Bueno, tiene que cumplir con los términos y condiciones del contrato. Esto es un contrato de
4: Ese es 7
1: 7 años.
4: años. Ese es 7, pero 7 de 3 años.
1: Ah, bueno, si
4: Ah, sí,
1: compró una alternativa a 3 años, se puede
0: se
1: salir en
0: puede.
1: el año 3. Un
0: Ok.
1: dato importante: su principal de ahora mismo, que son 48.835, ya le pertenecen.
0: Ya.
1: No importa si el año que viene el mercado no le favorece, él no va a regresar a la base inicial. O sea que ya su principal, que fue lo que depositó en aquel momento a la base, todos los 11% que ganó, más lo que el mercado le favoreció, es parte de su principal. Eso es una nueva indexada con bono bien montada, sin costo, con garantía principal.
0: 3 años o 7 años.
1: Este es de 7
4: Este es
1: años.
4: de 7.
0: Muy bien, pues de
4: Sí, la
0: 7.
4: mayoría de los productos de bono son
0: Son de 7.
4: 7 a 10.
0: Ahí está.
4: Son 7 a 10.
0: Bueno, pero esos años pasan volando, la
4: Eso
0: verdad,
4: es
0: y uno no
4: igual.
0: se da cuenta. Y si puede hacer mejor uso, ¿verdad? Y tener mejores ganancias, pues definitivamente la decisión yo
1: Sí.
0: creo que está ahí formada. Bueno, les quiero agradecer que me hayan acompañado en el día de hoy. Los espero en la
4: Gracias
0: próxima.
4: por tu tiempo. Excelente entrevistadora. Excelente, me encanta.
0: Miren, los
4: Gracias.
0: espero en la próxima, les agradezco a ustedes.
4: Así será.
0: Son grandes conservadores, pero saben que yo conversaba con Angelo Díaz y con Juan Alexis Ruiz de Tu Dinero Seguro. 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Bueno, nos vemos en la próxima. Soy Sonia Valentín. Este es Al Punto. Los espero el lunes en el Calentón.
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5: Saludos Puerto Rico, esto es Prende y Emprende por Radio Isla 1320, Radio Isla TV, en YouTube también y todas sus plataformas digitales. Hoy con muchas buenas noticias y mucha energía, les habla Dafne Barbeito, fundadora de Nexo DBC. Quiero aprovechar esta oportunidad para excusar a mi colega y amigo periodista Félix Alemán, que lamentablemente no va a estar con nosotros hoy. Así que nos vemos la semana que viene con él. Señores, los invitamos también a seguir nuestras redes sociales de Prende y Emprende en Instagram y Facebook. Dale like, compártela, porque ahí tenemos mucho contenido de valor y de utilidad que generamos para todos ustedes. Si nos estás oyendo por Radio Isla 1320 AM, te invito también a que te muevas ahora a su página de Facebook o de YouTube para que entonces también nos puedas ver en vivo. Hoy en el segmento de Emprende Sin Límites vamos a estar hablando de un tema sumamente importante, que es de la tecnología y las aplicaciones para emprender y escalar una empresa. Para ello vamos a contar con la presencia de uno de nuestros colaboradores a cargo de una de las cápsulas semanales de Tecnoemprende, el profesor José Hernández Falcón, especialista de medios digitales, social media manager y microempresario, dueño de nacionsocial.com. En el segundo segmento vamos a estar conversando con los amigos de Popular sobre el tema, ya ustedes saben, de crédito comercial, sumamente importante para emprender y empezar un negocio. En Desafío Emprende, el CPA y colaborador Javier Hernández nos va a estar orientando sobre cómo optimizar la obtención de crédito para tu emprendimiento. Así que, y por último, pero no menos importante, en Emprende y Cuenta, Gia Morales, productora ejecutiva de Emprende y Emprende y quien está a cargo de este segmento, nos trae la historia de Nicole Columna, fundadora y CEO de Piezas Roche. Es una historia de éxito extraordinaria, la conozco y quédese pendiente porque va a disfrutar muchísimo de esa historia y va a aprender también. Señores, aquí no improvisamos, todo tiene su lógica. Esto es Prende y Emprende, que comienza ahora.
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5: Saludos nuevamente aquí con el profesor José Hernández, quien sábado tras sábado nos acompaña siempre con su cápsula de Tecnoemprende y con información importante y relevante al día con la tecnología. ¿Cómo tú estás, José?
6: Muy bien, gusto saludarte, Dafne. Me encanta estar aquí, colaborar con ustedes y estar en este estudio magnífico de Radio Isla 1320.
5: Antes de empezar a hablar del tema, cuéntanos qué es nacionsocial.com.
6: Nacionsocial.com es un sitio web dedicado a noticias locales donde publico comunicados de cosas buenas que se están haciendo en Puerto Rico. Las columnas que usualmente de tecnología que escribo para el periódico El Nuevo Día también se publican ahí, que son columnas de orientadas a negocios, bien parecido a lo que hago aquí en las personas de Tecnoemprende, uh-huh. Y que están dedicadas a dar información básica para las personas, especialmente los empresarios, microempresarios y emprendedores que necesitan la tecnología para adelantar y mejorar sus negocios.
5: Ok, bueno, evidentemente el tema que vamos a hablar hoy es sumamente importante, no solamente para alguien que quiere emprender, ¿verdad? Sino también de esos empresarios que ya tienen su negocio y que están operando, porque definitivamente si no hay tecnología en tu operación diaria, si no estás allá afuera promoviendo tu negocio, ciertamente tienes menos capacidad de que tengas la visibilidad necesaria, ¿verdad? Para que te vean. Así que, ¿por dónde quieres empezar?
6: Pues mira, Dani, yo te diría que lo primero es que aquellos empresarios que piensen que no necesitan la tecnología deben cambiar su mindset.
5: Okay.
6: O sea, la tecnología, a veces pensamos que es algo muy complicado, pero la tecnología puede ser un timbre electrónico, un control remoto,
5: claro,
6: un sistema de cámara. Pero como tú bien dices, en un mundo donde la tecnología ayuda a crecer el negocio y que te ayuda a conseguir más clientes, es necesario que ese empresario cambie su mente y la utilice poco a poco según sus necesidades. Y aquellos negocios que necesitan tener presencia online, acuérdense que antes, muchos años antes, teníamos las páginas amarillas.
5: La guía telefónica.
6: Cuenta la leyenda que había un libro de páginas amarillas donde tú podías conocer los negocios porque estaban ahí. Pues ahora las páginas amarillas hace muchísimos años es internet, son las redes sociales.
5: Claro.
6: Y necesitas estar ahí porque la gente ya no recurre a estos libros, recurre a la internet, al search, al Facebook para buscar el negocio. Si no te encuentran a ti, van a encontrar a otro.
5: Definitivamente. En este mundo que obviamente se está moviendo extremadamente acelerado, ¿verdad? Conversábamos fuera del aire que ya el tema de las redes sociales, pues ya está como casi, no es que sea obsoleto, evidentemente, porque las necesitamos y es un mecanismo económico para tú mercadear tu negocio. Pero ya tenemos que irnos moviendo, José, correcto, porque ahora empezamos con el ChatGPT, que es, desde mi óptica, yo lo utilizo como mi ayudante ejecutivo, mi ayudante especial, ¿verdad? Pero el problema es que ya estamos viendo la proliferación de otras plataformas de inteligencia artificial desde tu óptica. ¿Cómo un emprendedor que no tiene muchos empleados o ninguno debe empezar ese camino? Si no tiene las redes sociales, debe empezar ya. Pero encima de eso, ¿cómo tú ves que ese emprendedor debe irse moviendo para estar allá afuera, para promover su negocio?
6: Primero, Dan, excelente pregunta. Yo te diría que un empresario, al igual que crea las bases para un negocio, lo que dicen en inglés es brick and mortar.
5: Sí.
6: El negocio físico, debes estrategizar qué es lo que tú quieres hacer. ¿Qué es lo que tú con estas herramientas vas a lograr? Claramente, lograr más clientes, tener más ganancias, que te visiten. Por lo tanto, tienes que planificar bien tu presencia en Internet. Y tu presencia en Internet no es meramente hacer una página de Facebook y ya. Lo recomendable para todo negocio es tener tu sitio propio y empieza por lo que se llama el nombre de dominio.
5: Perfecto.
6: El nombre de dominio es el nombre con el cual una persona va a llegar. Por ejemplo, aquí en el caso de Radio Isla, radioisla1320.com. Ese es el nombre del dominio de esta emisora, ¿no? Luego seguimos con el alojamiento. Bien, yo lo comparo, en mi clase yo comparo esto con que el nombre de dominio es la dirección de tu casa.
5: Claro.
6: Y el alojamiento es tu casa.
5: Y la oficina.
6: Sí, y el contenido son los muebles.
5: Bien. Excelente.
6: Entonces, pues tienes que tener eso. Y después de ahí las redes sociales. Las redes sociales.
5: O sea, para ti la página web es vital.
6: Oh, sí. Tú no puedes depender de que tu página web sea tu página de Facebook.
5: Okay,
6: bien.
5: Okay.
6: Esta página propia, como el nombre dice, propia, te da el control sobre tu contenido, ¿no? Cuando las redes sociales fallan, y esto pasa constantemente.
5: Ayer, por ejemplo.
6: ¿Bien? Pues tu contenido, toda la información de tu negocio sigue ahí. Bien. Entonces, en Facebook pueden pasar tantas cosas, ¿no? Un error que te borre el contenido.
5: Alguien, te hackean la cuenta y...
6: Te reportan porque estas cosas pasan y pierdes el acceso. Entonces, todo eso que tú has logrado, lo pierdes.
5: O sea, que hay que diversificar dónde tu contenido va a estar. Y una cosa que yo he hecho cada vez que abro un nuevo negocio es que cuando yo veo el nombre de mi negocio, yo no solamente busco el dominio, sino también me siento en redes sociales y me aseguro que esté disponible ahí.
6: Excelente. Yo creo que eso es un ejercicio de lo primero que tienes que hacer, aunque no tengas el negocio disponible.
5: Corriendo, correcto.
6: Porque yo creo que la parte más difícil, Dan, es conseguir un nombre.
5: De acuerdo.
6: Acuérdate que llevamos más de 30 años con el World Wide Web, esta versión de Internet que usamos, ¿no? Así que la idea, el nombre que a mí se me ocurrió, se le puede haber ocurrido a cualquier persona en otro país.
5: Claro.
6: No por quitármelo a mí, es que funcionamos así.
5: Así, correcto.
6: Entonces, pues yo tuve mucha suerte de para Nación Social conseguir ese dominio.
5: De acuerdo.
6: O sea, tuve una suerte increíble. Hay otros que no. Entonces, Dame, la tercera fase de esto son las redes sociales. Las redes sociales son las herramientas de mercadeo idóneas para promover tu negocio.
5: Para apoyar la página web.
6: Y piensen, cuando usted lee una noticia de un periódico, ves la foto, ves el titular en tu página de Facebook, etcétera. Cuando tú haces clic, ¿dónde vas?
5: A la página web.
6: Vas a la página web del periódico. Pues así mismo es que tenemos que pensar. Es una herramienta de mercadeo y son tan diversas, Dani, que tú puedes hacer variaciones de tus contenidos, tus ofertas, tus productos en las diferentes herramientas, en las diferentes plataformas sociales. No tienes que tenerlas todas.
5: Claro, puedes empezar poco a poco también, dependiendo tu capacidad, no solamente individual, sino si tienes empleados que te pueden ayudar, si no te pueden ayudar, porque se complica, sin
6: correcto,
5: duda.
6: Pero la fundamental es Facebook. Facebook, Instagram y la que usted quiera. Usted quiere estar en TikTok, si quiere, sabe hacer videos, atrae audiencia, etcétera. Lo esencial, Dafne, es crear comunidad.
5: Inteligencia artificial, porque tú no me vas a creer, José, pero ya tenemos pocos minutos de este segmento. Wow. Exactamente. Desde tu óptica, ¿cómo entramos a la inteligencia artificial? ¿Cuál es tu recomendación? ¿Cuál sería el primer paso a alguien que no tiene ni idea de lo que estamos hablando?
6: Primero, es darse cuenta que la inteligencia artificial no viene a sustituirnos, ¿no? Eso es, yo creo que es una exageración. Esto no es Terminator.
5: Sí, sí,
6: ¿no?
5: Cuando había la página web también íbamos a... El Internet nos iba a matar y ahí, aquí estamos.
6: Sí, y cuando comenzaron las redes sociales también era así. son herramientas. La inteligencia artificial y sus diferentes chats de conversación son herramientas para utilizarlo a favor de nosotros. Entonces, ¿qué nosotros vamos a hacer? Vamos a tomar cualquiera de estas herramientas, Gemini, ChatGPT, Claude, Copilot, etcétera, son varias. ChatGPT yo creo que es una de las básicas y más fáciles de aprender. Y usted va a jugar con ello. Va a hacerle preguntas, etcétera. Mi recomendación es que busque información en YouTube. Hay muchísimos tutoriales. En el mismo...
5: Ellos mismos, cada ellos inteligencia mismo artificial te da tu...
6: Le puede escribir, recomiéndame cómo yo puedo aprender a usar esta herramienta. Así lo hice yo.
5: Exacto.
6: No fui a donde ningún experto. Así que, hemos aprendido muchísimo y estamos todavía aprendiendo.
5: Claro, no, y este es el cuento de nunca acabar. José, te tengo que dar las gracias por estar aquí. Lamento que este tiempo ha sido tan corto. Señores, pueden seguirlo en nacionsocial.com para que vean más información. También ver su cápsula semanal aquí en Tecno Emprende. Así que nada, un millón de gracias por estar aquí, José, y gracias por la colaboración de todas las semanas. Más adelante estaremos con Popular en el tema relacionado sobre la importancia del crédito comercial, pero ahora vamos a emprender en ley con el bufete de Peyot González.
7: Hola amigos de Prende y Emprende, soy la licenciada Ilia Peyot y hoy les hablaremos sobre permisos, licencias y registros. Emprender va más allá de un buen producto o un buen servicio. Para poder tener un negocio con bases sólidas, es importante comenzar con los permisos, las licencias y los registros que requiere la ley para llevar a cabo cualquier actividad. Algunos de los más importantes son los siguientes. Solicitar un número de identificación patronal con el Servicio de Rentas Internas Federal. Registrarte en SURI, que es la plataforma del Departamento de Hacienda de Puerto Rico. Obtener el certificado de registro de comerciante. Solicitar la patente provisional en el municipio en el cual operas. Obtener un permiso único a través del portal de permisos. Si tienes empleados, regístrate en el Departamento del Trabajo y Recursos Humanos para solicitar el número patronal para el programa de seguro por desempleo y seguro por incapacidad no ocupacional. Por último, también debes formalizar una póliza con el Fondo del Seguro del Estado. Nos vemos la próxima semana.
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5: Señores, aquí de regreso a Aprende y Emprende, les habla Dafne Barbeito. Hoy contamos con la visita de la gente buena de Popular, uno de nuestros auspiciadores principales de este proyecto de Aprende y Emprende. Y hoy hablamos de un tema que es sumamente importante, no solamente cuando uno está emprendiendo y empezando su negocio, sino a través de todo el ciclo de vida empresarial, que son las tarjetas de crédito. Un tema que siempre es parte de esta conversación de los emprendedores y empresarios, pero que hay veces que a lo mejor no se toca, ¿verdad?, en el tiempo necesario y oportuno. Así que si eres dueño de un pequeño o mediano negocio, cada decisión financiera cuenta. Hoy nos acompaña Amarilis Crespo de Popular para conversar sobre cómo una tarjeta de crédito comercial puede convertirse en una herramienta útil para manejar gastos, organizar las finanzas del negocio y hasta aprovechar las recompensas, porque algunas de ellas también los tienen en el proceso. Además, estaremos hablando de dos alternativas disponibles. Así que bienvenida, Marilis. ¿Cómo estás?
11: Muchas gracias, Dafne. Me alegra poder estar aquí, acompañarlos. Un
5: placer tenerte.
11: Encantado.
5: Muchas veces los empresarios comienzan manejando todo con sus cuentas, ¿verdad? O tarjetas personales. Uh-huh. Aquí hay un CPA colaborador que siempre nos dice que no debemos utilizar la parte personal. ¿Por qué es importante contar con una tarjeta de crédito comercial?
11: Pues mira, lo que acabas de mencionar es un tema y una realidad bien común, especialmente para pequeños comerciantes que acaban de comenzar. Tener una tarjeta de crédito comercial le permite al pequeño comerciante organizar mejor su finanza, porque va a poder separar los gastos personales de los de su negocio, va a poder tener un mejor control de sus gastos y va a poder tener un mejor flujo de efectivo. Por otro lado, al contrario a lo que las personas piensan, las tarjetas de crédito comerciales también tienen recompensas que pueden ser redimidas por el dueño de negocio y ofrecen beneficios que apoyan el crecimiento y la operación diaria del negocio.
5: O sea que lo que me estás diciendo es que esto no es solamente una herramienta para comprar, sino también es una herramienta de mejor manejo financiero.
11: Correcto, Dafne, y esa es la parte importante. Muchos empresarios hoy ya usan sus cuentas de débito personal, sus tarjetas de crédito personales para cosas del día a día del negocio, como comprar artículos de oficina, para viajes, para restaurantes, telecomunicaciones. Así que el gasto ya lo tienen. ¿Por qué no usar una tarjeta de crédito comercial apropiada que ofrece beneficios para comerciantes y tener mayor control de su negocio?
5: Sí, eso pues obviamente tienes un win-win ahí. Uh-huh.

0: mí, la primera es la que a mí me gusta, la
1: Ah,
0: de los
1: muy
0: viajes,
1: bien,
0: la
1: la
0: de
1: de
0: los
1: los viajes,
0: viajes.
1: sí.
0: Así que eso puede también representar un ahorro, ¿verdad? En el tema del viaje, porque cuando uno viaja constantemente, pues utilizas esos puntitos, ¿verdad? Para poder no sacarlo de tu chavito, sino de los puntos que tienes ahorrados
1: Correcto.
0: en la tarjeta.
1: Correcto. La JetBlue Business Mastercard combina la flexibilidad de una tarjeta comercial con los beneficios del programa TrueBlue de JetBlue. El cliente comercial puede acumular puntos TrueBlue que puede utilizar, como bien dices, en viajes. Por ejemplo, acumula 3 puntos TrueBlue por compras en JetBlue, 2 puntos TrueBlue por cada dólar en compras en hoteles y 1 punto TrueBlue en las demás compras. Eso significa que puede utilizar los gastos de su negocio, convertirlos en viajes, ya sean de viaje, de trabajo o personales.
0: Y esa tarjeta también ofrece otros beneficios más relacionados, por ejemplo, a experiencias en los aeropuertos.
1: Sí, mira, te comento que es importante porque los comerciantes pueden acceder hasta más de 1000 salas VIP. Imagínate, los
0: Sea, que no
1: comerciantes.
0: solamente aquí, pueden ser en salas fuera de Puerto Rico.
1: Correcto, sala VIP, imagínate tú esperando en una sala VIP donde tienes la comodidad de trabajar mientras esperas tu vuelo. Así que sin duda es un beneficio. También ofrecen beneficios como la primera maleta gratis para el primer titular y hasta 3 acompañantes, y ofrece hasta 50% de descuento en comidas y bebidas a bordo de JetBlue.
0: Lo de las maletas es interesante porque tú sabes el costo que tienen esas maletas en los aeropuertos. Mira, pero entonces aquellos empresarios que lamentablemente o emprendedores que porque están empezando su negocio o simple o sencillamente no tienen el tiempo para viajar, está la otra alternativa.
1: 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Con esta tarjeta los comerciantes pueden acumular hasta 2 puntos Premia por cada dólar en compras en categorías bien comunes como restaurante, telecomunicaciones, artículos de oficina y gasolineras.
0: O sea que tú puedes, exacto, los gastos operacionales los pagas con la tarjeta, ganas esos puntos que después tú puedes revertir. Wow, ok,
1: Sí,
0: eso
1: sí.
0: está maravilloso. Que en cuando tú, cuando, o sea, ciertamente es interesante porque muchos negocios hacen estas compras, pero no necesariamente están al tanto de estas alternativas. O sea, que qué bueno que estás aquí con nosotros hablándonos de estas oportunidades, que como me dices, hay dos alternativas, una más dirigida al tema de viaje y una más dirigida a los usos en general o a los gastos en generales del negocio. Otro tema importante cuando uno empieza una empresa es el tema del control, ¿verdad? Hoy día muchos empresarios quieren poder manejar todo digitalmente. ¿Cómo funciona esto con estas
1: Pues
0: tarjetas?
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1: Correcto.
0: restrictivo, está totalmente amarrado a tu facilidad y tu necesidad, ¿verdad?
1: Correcto.
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1: 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Gracias a Marilis por estar
0: Gracias.
1: con nosotros. Mucha información importante para empezar o mantener el negocio operando de forma eficiente. Y gracias a Popular por apoyar este esfuerzo. Y nada, vemos pronto.
0: Gracias a ustedes.
1: Lo próximo, la cápsula de Emprende Seguro.
2: Saludos a los amigos de Prende y Emprende. Les habla su estratega financiero, Javier Hernández. ¿Sabías que puedes tener ganancias en tus estados financieros y un buen índice de crédito y aún así la institución financiera puede rechazar tu solicitud de crédito? Muchos empresarios creen que los bancos prestan dinero basándose únicamente en las ventas o en las ganancias del negocio, pero la realidad es muy distinta. Después de haber trabajado como mentor y asesorando empresas, te puedo decir que uno de los factores más importantes que evalúa una institución financiera es tu capacidad de generar flujo de efectivo. Porque las instituciones no prestan dinero con solo una promesa de que les vas a pagar de vuelta. Las instituciones van a asegurar de que verdaderamente tienes la capacidad de pagar. Por eso analizan cuánto efectivo genera tu negocio, si ese efectivo es consistente y si alcanza para cubrir tus obligaciones actuales y la nueva deuda que le estás solicitando. Un negocio puede verse rentable en papel, pero si no genera suficiente efectivo, representa un riesgo para cualquier institución financiera. Antes de solicitar financiamiento, asegúrate de conocer y entender cómo se mueve el dinero en tu negocio y si tu flujo de efectivo va a ser suficiente para pagar tus deudas, incluyendo la deuda nueva que estás solicitando. 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
6: Buenos días, amigos. Aquí continuamos en Prende y Emprende. Les habla Dafne Barbeito. Y como todos los sábados en Desafío Emprende, nos acompaña el colaborador y CPA Javier Hernández. ¿Cuál es el desafío de hoy?
7: Pues mira, Dafne, hoy vamos a hablar algo y te voy a pedir que cerremos todas las puertas. Porque hoy venimos
6: a hablar, hay que cerrar la puerta.
7: Cierren y no digan nada, que hoy vamos a contarle a toda la fiel audiencia de Prende y Emprende los secretos que los bancos y las instituciones financieras no te dicen cuando vas a pedir un financiamiento para tu emprendimiento.
6: Muy bien, pues vamos. ¿Por dónde quieres empezar?
7: Pues mira, vamos a empezar por el más básico, el índice de crédito.
6: Perdona que yo te interrumpa. Y lo hablábamos también fuera del aire. Todas las veces que yo he empezado un negocio, uno trata de tener algún alguito, ¿verdad?, guardado, porque es vital. O sea, no puedes empezar de cero tampoco, ¿verdad? Sí. Pero como tú siempre recomiendas, no, trata de no utilizar tus ahorros personales para invertirlos en el negocio durante toda la vida del negocio. Al principio a lo mejor, pero ya después tú debes irte organizando, ¿verdad?
7: Sí, la mayoría de los emprendimientos empiezan con los ahorros personales y la recomendación es empezar poco a poco. Uh-huh. Por ejemplo, si estás trabajando, no dejes tu trabajo y levanta dinero de ahí y empieza poco a poco, así vas probando tu idea. Pero llega un punto en que es necesario escalar el negocio y surgen oportunidades para darte el soporte para poder escalar, ya sea un producto nuevo, abrir una localidad nueva, y ahí es donde es necesario ese financiamiento empresarial.
6: Pues dale, arranca
7: así
6: con
7: que
6: el
7: es
6: primero.
7: Importante tenerlo disponible, aunque no lo necesites en el momento. Y para tener eso disponible, tú tienes que crear la estructura dentro de tu emprendimiento para cuando vayas a solicitarlo, tengas más chances de que te lo aprueben. Y el primer factor es el índice de crédito. Y la gente dice, esto no es una empresa, la empresa no tiene índice de crédito. Pues mira, Dafne, te cuento que el índice de crédito del dueño tiene mucho peso en esa solicitud de crédito. Así que es bien importante que aquellos que nos escuchan como dueños de ese emprendimiento cuiden bien lo que es su FICO score, el FICO, ¿verdad? Ajá. Que es la empírica, como le conocen. Y eso se afecta por muchas deudas que tú puedas tener, por historial de pago deficiente, porque tienen las tarjetas en el límite hasta lo último. Y todos esos factores afectan y bajan esa puntuación de crédito y puede ser que la persona a quien tú le estés pidiendo financiamiento, cuando vea tu historial como dueño y administrador, va a decir, estas mismas deficiencias que estoy viendo aquí, así mismo él va a administrar su emprendimiento. Y te
6: eso
7: va a afectar
6: es lo que ven. Eso es lo que analizan.
7: Es correcto. El segundo y bien importante es el colateral. ¿Y por qué el colateral? Porque el colateral es lo que la institución financiera va a usar para cobrar en caso de que tu emprendimiento falle o tú le incumplas. Así que si tú tienes un buen colateral junto con esa solicitud, va a aumentar grandemente los chances de que te aprueben tu financiamiento. Okay. Colateral puede ser una casa, colateral puede ser un terreno, colateral puede ser una segunda firma de alguien que te está apoyando en ese financiamiento. Pero algo bien simple que mucha gente no sabe, colateral puede ser efectivo en el banco. Así que tú puedes tener un dinero ahorrado y tal vez no lo quieres arriesgar de repente en el emprendimiento, pues lo puedes poner como se llama un cash collateral.
6: A mí me encanta esa opción. La he usado varias veces y me parece que es fantástico porque aunque estás utilizando tu dinero, él va a regresar a ti, no lo pierdes enteramente.
7: No lo pierdes, lo estás invirtiendo técnicamente, así que esa es la forma correcta de verlo. El próximo que vamos a discutir, para mí, el más importante, y este es el secreto de todo financiamiento comercial, el efectivo, el flujo de efectivo. Y mira que llevamos en esta temporada, hemos machacado este tema constantemente. El banco o la institución financiera quiere tener constancia de que usted va a tener dinero para repagarle ese préstamo que va a hacer. Y para eso le va a pedir un análisis de su flujo de efectivo, le va a pedir, déjame ver tus estados de banco, déjame ver tus planillas, déjame ver tu estado financiero. Si no estás operando, déjame ver tus proyecciones, déjame ver tu plan de negocio. Y en ese análisis lo que va a buscar es cuánto dinero produce tu emprendimiento. Uh-huh. Y si no está produciendo, ¿cuál es la capacidad de que produzca dinero para poder sustentar las obligaciones que tú tienes ya incurridas en ese negocio y en tu carácter personal si operas como un negocio de individuo, y la obligación nueva que le estás pidiendo a ellos.
6: Y los bancos están pendientes, obviamente, de todo eso, ¿no?
7: Están bien pendientes. Yo apruebo crédito comercial todos los días en mi trabajo, en mi oficina. Y yo estoy bien pendiente al flujo de efectivo porque en otras experiencias en mi carrera me tocó administrar préstamos malos y pude entender la importancia que tiene el efectivo en un préstamo que no cumple versus uno que
6: sí,
7: cumple.
6: Sí, en palabras sencillas, lo que quiere el banco es saber que va a, o sea, que no le vas a quedar mal, que vas a pagar tu compromiso, ¿verdad?, de con el banco.
7: Claro, y muchos errores que cometen los empresarios es operar cash, no depositan nada. Y es bien importante que
6: bueno,
7: tú deposites.
6: Bueno.
7: Tienes que depositar. Eso tiene unas connotaciones contributivas. Claro, y tú sabes que yo claro. No soy amigo del tema contributivo y no vamos a hablar de eso.
6: No.
7: Pero tienes que depositar el dinero porque el momento de tú ir a pedir crédito, te van a pedir tus estados de banco y el dinero no está ahí. Ah, es que yo lo corro cash. No, eso es bien difícil de tú poder documentarlo y evidenciarlo. Así
6: estamos,
7: que
6: estamos viendo, los que están conectados en Facebook o en YouTube, estamos viendo ahora mismo las gráficas con todo lo que Javier nos está comentando. Así que más adelante puedes entrar a verlo en la grabación, ¿verdad? El cuarto punto, Javier,
7: la información financiera es crítica, crítica. Muchas veces tú pides un montón de documentación financiera y se pide mucha documentación. Tienen que estar listos los emprendedores para proveer el estado financiero, estados de banco, proyecciones, información del colateral, como hablamos. Y tienes que tener la información de tu negocio plasmada en información financiera disponible. Y tú como dueño tienes que conocerla, tienes que poder recitar esos números de memoria. Mira, vendí tanto. No tan solo vendí, sino que mi ganancia fue esta. Mis gastos recurrentes son estos. Esta es mi proyección, este es mi presupuesto.
6: O sea que, pero en este punto, realmente un emprendedor, alguien que está empezando, pues ese historial no está ahí.
7: No está ahí, claro, pero lo importante es que pongas en función una estructura
6: ya.
7: Para producir esos reportes
6: y
7: una vez empieces a operar.
6: Y proyecciones que sean reales, no muy fuera de este mundo.
7: Tienes que tener proyecciones y tienes que tener claro y documentado cuál es tu necesidad individual para tu vivir, tus gastos personales, porque en base a eso, es ese presupuesto mínimo que tu emprendimiento tiene que producir para tú poder pagarte un salario como dueño. Porque hemos hablado de no mezclar las finanzas, ¿verdad?
6: De acuerdo.
7: Así que tú tienes que saber cuánto necesitas para tú pagarte ese salario y poder cumplir esa información financiera.
6: Rápidamente, una quiebra reciente, ¿cómo puede afectar eso?
7: La quiebra no te descarta la posibilidad del financiamiento, en especial si es una reorganización. Ya cuando es una liquidación, pues pudiese tener problemas, pero la quiebra ciertamente deja mucho que decir de tu capacidad como administrador. Y lo importante es que tengas una buena explicación de qué pasó, por qué pasó, y se lo puedas documentar y explicar a la institución.
6: El último punto ya los habías abarcado del plan de negocios, sí. Y tu perfil, que es sumamente importante tenerlo al día, ¿correcto?
7: Sí, eso es correcto. Tienes que tener el plan de negocios. Si no estás operando, es bien importante que sea creíble. Y si estás operando, es bien importante que guardes cierta relación con la actualidad de tus números. No que tengas un plan de negocio que dice que vas a hacer 3 veces lo que estás haciendo hoy y no tengas una buena explicación.
6: Sí, las proyecciones
7: de cómo
6: tienen
7: vas a llegar
6: que ser claras, correcto.
7: Claro.
6: Señores, hemos llegado al final de este segmento, como siempre no da el tiempo, así que gracias Javier por tu compromiso con este proyecto de Prende y Emprende, sábado tras sábado, por el valor que le das al mismo y todo lo que aprendemos al escucharte y compartirlo por las redes sociales de Radio Isla TV. Los invito a que lo sigan en...
7: Si quieres saber más detalles sobre este y otros temas, nos pueden sintonizar en Instagram y en YouTube en Respiro Empresarial.
6: Agradecida como siempre de tenerte aquí.
7: Gracias.
6: Lo próximo, Emprende y Cuenta con Gia Morales. Recibe a Nicole Columna, CEO y fundadora de Servicios Roche. Pero antes, nuestra cápsula de Tecno Emprende.
8: Saludos, amigas y amigos de Tecno Emprende. Hoy te quiero hablar de cómo las redes sociales pueden afectar nuestra productividad. Las redes sociales ya forman parte de nuestra rutina diaria, tanto para entretenimiento como para el trabajo. Plataformas como Instagram y TikTok pueden convertirse en una distracción constante durante la jornada laboral. Revisar el celular por unos minutos puede hacer que perdamos la concentración y el tiempo en nuestras tareas. También hay contenidos que pueden afectar el estado emocional, como discusiones, noticias o controversias en línea. Para quienes manejan redes sociales en empresas, responder mensajes o comentarios puede generar presión y desgaste. un comentario impulsivo o una mala reacción puede afectar la imagen de una marca o negocio. Por eso es importante establecer límites y organizar mejor el tiempo de uso de redes durante el trabajo. La clave está en encontrar el balance entre conectarnos y mantener el enfoque de nuestras responsabilidades. Sigue en sintonía con Prende y Emprende.
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9: Feliz sábado a todos los amigos y amigas que siguen conectados aquí a Prende y Emprende. Está Gia Morales, productora ejecutiva de este espacio. Y como siempre, aquí en la sección de Emprende y Cuenta, traemos, ¿verdad?, las historias de éxito y también los nuevos emprendimientos. Pero hoy nos vamos con una historia que a todos ustedes les va a funcionar, porque todos hemos tenido en algún momento dado algún problema con la lavadora, con la estufa, con algún, ¿verdad?, appliance, como le dicen en inglés, ¿no? Algún artículo, ¿verdad?, de electrónico, artículo electrodoméstico. Así que nos acompaña hoy la empresaria Nicole Columna, fundadora del proyecto Servicio Rush. ¿Y por qué se llama Servicio Rush? ¿Y a qué se dedican? Ella nos va a explicar. Bienvenida, Nicole. Qué bueno
10: tenerte. Muchas gracias por esta invitación y poder explicar un poco más lo que hacemos en Servicio Rush y cómo ayudamos a las comunidades en Puerto Rico.
9: Y entonces, ¿a qué se dedica tu empresa? Que nació, ¿verdad?, y que es una idea innovadora, sin duda. Sí.
10: Mira, Servicio Rush nace básicamente de una hija de técnicos que siempre vio lo difícil que la industria lo hace para los técnicos independientes poder dar un buen servicio. Entonces, de ahí nace primero Piezas Rush, que es la compañía que le ofrece las piezas a los técnicos de una manera online y fácil para que ellos puedan completar su servicio. Pero los mismos técnicos y los clientes nos estaban pidiendo que creáramos una plataforma de servicio. Entonces, en diciembre del 2022, nosotros creamos lo que se llama Servicios Rush. Servicios Rush conecta a los distribuidores, a los técnicos y a los clientes en una plataforma digital donde nos facilita poder dar un servicio rush y rápido, porque nuestros técnicos tienen las capacidades necesarias, el acceso a piezas y estos clientes donde les pueden montar un servicio inmediatamente. Porque nosotros creamos esta compañía alrededor de los técnicos y el ethos de la compañía es que si tú les puedes dar a los técnicos estabilidad financiera, acceso a piezas y educación continua, el cliente siempre va a estar feliz.
9: Sí, que es como un one-stop shop, como dicen.
10: Correctamente.
9: ¿Y cuántos empleados tienes al momento?
10: Al momento somos 33 personas.
9: Wow.
10: Entre servicio al cliente, porque no, o sea, no, no es el técnico nada más, es uh-huh. literalmente desde que nos contactan a través de las redes o a través de nuestro website serviciosroche.com o nos llaman, que desde que esa primera persona te contesta uh-huh. y te hace sentir, y que nosotros trabajamos mucho en que mira, tú no estás solo, o sea, nosotros lo que queremos es emitir esa paz mental al cliente de que no te preocupes, que nosotros te vamos a resolver.
9: Alguien te quiere ayudar, y eso es bien importante, conectar, ¿verdad? Y esa parte de servicio,
10: sí.
9: De que estoy preocupado por ti, ¿no? Y quiero Correcto. Ayudarte. Tu empresa ya ha atendido cerca de 12.000 clientes, ofreciendo más de 30.000 servicios en el tiempo de fundación de la compañía. Y eso sin duda, ¿verdad? Habla de la necesidad que tienen los boricuas en mantener sus artículos electrodomésticos, porque como hablábamos fuera del estudio, y más ahora con la inflación y lo apretado que está la economía, sí. ¿cómo corre un día en tu empresa contigo al mando y qué retos tú has enfrentado? Porque todos los empresarios tenemos uno en el proceso, y cómo lo has solucionado.
10: Pues mira, mi día empieza con el equipo de dispatch, que básicamente es el equipo de que agenda con los técnicos los servicios. So, yo me aseguro que por la mañana todos los técnicos sepan cuál es su agenda, y a través de los dispatchers, porque jamás voy a decir que soy yo sola, pues que todo el mundo tenga las piezas y su ruta. Entonces después nos reunimos con el equipo de CSR, que son las que están tomando los teléfonos y viendo cuáles son las necesidades, y después estamos con el equipo de piezas, y ahí yo creo que es uno de los obstáculos más grandes en Puerto Rico, pues obviamente el tema de supply chain, el que las piezas lleguen a tiempo, el que... como sabemos, en manufactura, en electrónica, mucho viene de Asia, uh-huh. pues obviamente lo que está pasando en el Golfo y el tema del petróleo influye en los precios. Eso es algo que nosotros tenemos que mirar bien detalladamente para que los costos operacionales pues no se salgan de control. Así que sí, podría decir cuál es el obstáculo ahora mismo, definitivamente uh-huh. es poder asegurar que esa pieza esté en Puerto Rico.
9: Okay. Y más o menos los precios, o sea, ¿cómo son los costos? O sea, ¿cuáles son los costos de servicio? Sí. ¿Y cuál es el artículo electrodoméstico que más se daña en Puerto Rico?
10: Pues sí, mira.
9: La gente.
10: Y como nosotros funcionamos, dependiendo al pueblo, pues nosotros tenemos un costo de visita y diagnóstico de $75 a $95, donde el técnico va a ir a su casa, le va a decir lo que tiene y cuál es el costo de la reparación. Uh-huh. Pero entonces, si usted decide no hacer la reparación, pues nada más paga esos $75 a $95. Si usted decide hacer la reparación, solamente se le cobra el cargo de la reparación, no le cobramos ese cargo de visita y diagnóstico. Ahora mismo estamos viendo por las neveras, hay mucho tema por el calentamiento que está habiendo ahora y los apagones, pues siempre van a ser cosas eléctricas, tienden a dominar lo que se tiende a dañar. En la secadora, nosotros de hecho vamos a hacer un video de eso porque nos estamos dando cuenta que uh-huh. algo tan simple como nosotros acomodamos la ropa, lo más que se rompe son las suspensiones.
9: Fíjate.
10: Y eso es porque ponemos la colcha bien grande en una lavadora muy pequeña que no cabe, o de momento tiramos 3 mahones y pensamos que no pasa nada.
9: Sí, la sobrecarga.
10: La sobrecarga o la carga es muy poco, porque eso también daña las lavadoras. Pues son las suspensiones. Así que yo diría que esas son las
9: Pues gente, ya saben, aprendan un poquito cómo nivelar la carga, como todo en la vida.
10: Correcto.
9: Y entonces, hablando de ti, y te felicito por ese proyecto, y sé que has tenido, ¿verdad?, un apoyo, unos mentores.
10: Sí.
9: ¿Quiénes? ¿Y a quiénes tú le darías las gracias?
10: Wow. Yo pienso que emprender en Puerto Rico, y después podemos entrar en eso, puede ser muy solitario y no se debería hacer solo. So, yo creo que tener mentores particulares a través de Entrepreneur Organization, EO, que he tenido a Cristian, Henry, Carmen Torres de On Point Strategies, han sido clave. Pero después hay organizaciones como Paralel 18, Guayacán, la Fundación de Orlando Bravo, Rising Entrepreneur, y ahora Endeavor, pues han ayudado a que en cada etapa de este emprendimiento uno tenga el soporte necesario para poder ser exitoso, desde literalmente fase de ideación hasta cómo escalar una compañía y que pueda ser sostenible y que pueda crecer.
9: Qué bueno que has contado, ¿verdad?, con esos mentores y las hadas madrinas, ¿verdad?,
10: sí,
9: y el camino.
10: Definitivamente, solo no se puede.
9: Solo en la vida, jamás. Y entonces, háblame de ti, ¿verdad?, como dónde estudiaste, háblame de tu perfil, eres orgullo boricua, estudiaste acá.
10: sí, definitivamente. Nací en Puerto Rico, egresada de la Universidad de Mayagüez, ingeniería química, aunque soy ingeniera en título nada más, okay. Porque mi primera oportunidad de trabajo fue en un banco de inversiones que se llama Goldman Sachs en Nueva York. Yeah. Aprendí un montón y creo que mucho de la disciplina que tengo pues, es por el banco. Se me da la oportunidad de abrir un departamento de venta hacia Latinoamérica en el Trading Room. Entonces me mudo a Holanda. Estoy 4 uh-huh. años en Ámsterdam. Todo puertorriqueño tiene una historia de María. Entonces, mientras María pasó, yo estaba en Ámsterdam y como que había un llamado. Entonces, no sabía lo que iba a hacer todavía, así que decidí hacer un MBA en España en el Instituto de Empresa. Y en ese momento se me da la oportunidad para trabajar en una compañía de consultoría que se llama BCG para consultora de negocios familiares. Y yo, espérate, ¿pero por qué voy a otra compañía de negocios familiares? Déjame como ayudo a mi papá primero a arreglar un poco su negocio. Y después pensé que iba a ser una pasantía. Que iba a estar un año, lo arreglaba y me iba. Y entonces después en 2019, en diciembre, ya en China había empezado el tema de la pandemia uh-huh. y habíamos tenido un primer corte en el supply chain. Entonces cuando estábamos en México, yo digo, tenemos que comprar piezas porque pues, eso va a afectar al negocio. Y así es que nace Piezas Rush. Cuando de momento los técnicos no tenían acceso a piezas, todas las tiendas de piezas estaban cerradas, pues ahí fue que pudimos crecerlo y tenerlo.
9: Y en ese rush de vida es que verdad, tú decides regresar a Puerto Rico.
10: Correcto.
9: Y te felicito por eso, porque hemos en estos días he estado escuchando mucho sobre de regreso a Puerto Rico y de buscar oportunidades y llegar a la isla. Así que antes de ir, ¿no? Son las 11:52, así que yo creo que estamos todavía a tiempo para pedir que por favor compartas un consejo con los emprendedores, con todo lo que nos has contado, de cómo has vivido, ¿verdad?, todas estas experiencias fuera de Puerto Rico y tomaste esa decisión, y de verdad que es algo que a mí me llega mucho de orgullo y me pongo muy sentimental porque me encanta conocer la gente que quiere volver a su patria, a su país y aportar.
10: Sí, yo creo que definitivamente para hacer un emprendimiento uno no tiene que renunciar todo lo que está haciendo para empezar. Yo pienso que si uno quiere aprender, si yo puedo ser un emprendedor, mire, en su compañía, dígale a su jefe, mira, yo tengo esta idea que pienso que es de gran necesidad para la compañía, déjame hacer un proyecto interno para poder sacarlo. Y de esa manera tú vas a aprender la paciencia, entender quién es tu cliente, cómo mercadearlo, y entonces si es algo que realmente te apasiona, pues puedes empezar a ir a estas organizaciones como Parallel, Red Foundation, para que te ayuden y tengan ese primer capital para poder desarrollar tu idea, porque obviamente el emprendedurismo es algo que no es fácil, pero cuando uno tiene ese tema financiero que uno se renuncia, es mucha presión. So, ya de por sí el hacerlo es difícil, el tener una estabilidad financiera pues ayuda un montón. So, yo siempre diría, de una manera de emprender, o sea, haz que tu compañía sea tu primer cliente en tu producto, como que encuentra algo que ellos necesiten y que ellos después te estén pagando.
9: Muy buena idea, así que anoten esa, porque definitivamente eso es una muy buena manera de emprender y tu patrono puede ser tu primer cliente.
10: Correcto.
9: Gracias, Nicole, por estar con nosotros, por compartir tu historia de éxito. Te felicito. Adelante. Muchas gracias a todos ustedes por seguir aquí con nosotros con Prende y Emprende. Y ahora vamos al Consejo de Salud de Emprende Saludable con nuestro querido colega y amigo Antonio Gómez, quien también es el editor del periódico Humanos. Adelante, Toño.
11: Buenos días, amigos de Prende y Emprende. Soy Antonio Gómez, editor de la publicación digital sobre salud humanos. El desayuno diario no solo puede ser delicioso y nutritivo, es además peligroso no tenerlo. Otro de los muchos estudios sobre salud encontró que no desayunar aumenta el riesgo de síndrome metabólico, un conjunto de problemas como presión arterial alta, azúcar elevada, triglicéridos altos, HDL bajo y obesidad abdominal. Investigadores en China analizaron 9 estudios con más de 118.000 participantes y observaron una relación consistente. Quienes se saltan al desayuno enfrentan ese riesgo. Estos explicaron que omitir el desayuno puede alterar los ritmos metabólicos naturales, afectar cómo el cuerpo procesa nutrientes y aumentar la ingesta de alimentos más tarde en el día. En contraste, un desayuno saludable activa el metabolismo, mejora la energía y ayuda a regular el apetito. Médicos consultados por la revista que publicó el estudio coincidieron en que, aunque los estudios son observacionales, la evidencia es consistente. Mantener patrones alimentarios regulares, especialmente e incluir un desayuno equilibrado, puede apoyar la salud metabólica y reducir riesgos.

0: O aprende y emprende ya en la parte final, pero no queremos despedirnos sin exhortarles, darles una invitación de parte de la BBOC Puerto Rico y USVI, esto atención, veteranos, militares activos, cónyuges y dependientes, en Barranquitas el 16 de junio, Juncos 23 de junio y en Guaynabo el 24 y 25 de junio van a haber unos talleres de Boot to Business y Boot to Business Reboot, donde estarán ofreciendo herramientas y conocimiento necesario para que puedas emprender de forma individual y lograr abrir o desarrollar tu negocio. Para más información, 787-705-7962 o 787-705-7963. O en las redes sociales. Y ahí teníamos
1: Es el de los veteranos.
0: Este es el de los
1: Ah, pues
0: veteranos.
1: ese es los veteranos, atención los veteranos, que es un tema que después queremos poner en el
0: Y
1: pipeline.
0: tenías una noticia de Mateo Sidre.
1: Mateo Sidre, nuestro gran colaborador, que abrió su quinta panadería,
0: En
1: Sobao,
0: Guaynabo.
1: glorificada, porque no es panadería, y a veces te puedes tomar un vinito también. Así
0: En
1: que
0: Plaza
1: en
0: Caparra.
1: Plaza Caparra, sí, en Plaza Caparra. Así que felicidades a nuestro querido amigo y colaborador Juan Mateo Sidre, quien sigue echando para adelante en Puerto Rico y emprendiendo. Y a su papá, ¿verdad? Que es el fundador también de todos estos proyectos.
0: Bueno, Javier, gracias otra vez por estar aquí.
1: Gracias, gracias a
0: Gracias,
1: usted.
0: Nicole, por estar
1: Gracias.
0: aquí. Hasta aquí nuestro programa de hoy. Recuerden seguir nuestras redes sociales y las plataformas en Instagram, YouTube y Facebook para Deprende y Emprende. También las de Radio Isla, pero
1: Claro.
0: dale like y share a las Deprende y Emprende, que siempre tiene mucha información importante de todo lo que acontece en el mundo empresarial. Así que nada, como siempre, al finalizar este programa, nosotros nos despedimos diciendo esto es Prende
1: Prende
0: y
1: y emprende.
0: Emprende.
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5: En el segmento de Primera Mano conversamos con un recién jubilado magistrado, quien nos abundará sobre su experiencia de permanecer como socio dueño de Aela. Para ello recibimos al licenciado Felipe Rivera. De hecho, ya se encuentra con nosotros en el estudio. Hay descuento exclusivo para asociados de Aela. Este próximo sábado habrá un espectáculo titulado El Boricua es otra cosa. Y recibimos a Gaby Alicea, influencer y comediante. Por su parte, dos participantes del programa de descuentos llegan hasta el programa Líder de Servicios y Beneficios de la Radio Puertorriqueña para ampliar precisamente las informaciones en cuanto a las rebajas para nuestra matrícula. Y regresa el supervisor de la sección de deportes al programa. Esta vez Francisco Ayala Resto vuelve para hablar sobre los detalles acerca de la clínica de béisbol con Roberto Alomar este sábado y RA 12. Pendientes. Finalmente repasamos los eventos de la semana relacionados a las promociones de Aela, porque somos la fuerza que mueve a Puerto Rico. Johanna.
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2: Yo soy Luis Manuel Villar, acompañado como cada jueves, como cada sábado, de Johanna Millán López, ambos de la Oficina de Comunicaciones. Buenas tardes, Johanna, ¿cómo estás?
3: Buenas tardes, Villar, bien contenta. Hoy hay un programa con muy buenas noticias, así que manténganse en sintonía.
2: Si hay un programa que usted tiene que grabar, es este. Así que advertido queda. No se pierda nuestra retransmisión el sábado 13 de junio de 2026, de 12 del mediodía a 1 de la tarde. Buen provecho en el fin de semana. Mire, su radio en el 1320 AM, ni para la izquierda ni para la derecha. Saludamos a los empleados de Plaza AELA en Atorrey San Juan y las demás sucursales ubicadas en Arecibo, Caguas, Ponce, Humacao y Mayagüez. Recuerde descargar la aplicación de Facebook para que nos vean nuestro formato en directo a través de la página oficial de la Asociación de Empleados en esa red social. Una vez culminada la emisión de este espacio radial, nos puede conseguir en nuestro formato podcast en la aplicación de Radio Isla Móvil, precisamente la página oficial de la Asociación de Empleados en Facebook, X, antes Twitter, YouTube y AELA.com a través de la plataforma SoundCloud.
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2: Continuamos, Johanna.
3: Seguro que sí.
2: Y de la introducción, vamos a pasar ahora a la sección de primera mano. Y ya se encuentra con nosotros el licenciado Felipe Rivera Colón, quien fue juez del Tribunal de Apelaciones del Poder Judicial. Juez, buenas tardes, ¿cómo estás?
4: Buenas tardes, Villar. Buenas tardes, Johanna. Encantado de estar aquí. Gracias por la invitación que me han hecho.
2: Esa vida de jubilado, descríbamela en un minuto.
4: Pues realmente no he notado la diferencia. Apenas van 2 semanas, pues me jubilé el día 4 de mayo y he estado haciendo las gestiones, he estado todo... La verdad que no se nota la diferencia. Sí, los compañeros me llaman, todo el mundo está pendiente.
2: Dígale, no me hablen de trabajo.
4: No, estoy disponible para hablar de trabajo y de todo, definitivamente.
2: Muy bien.
4: Esa es parte. Es que el derecho nunca se deja.
2: Claro.
3: Uno nunca deja de ser. Y siempre lo van a consultar y siempre lo van a llamar y su opinión es importante. Y lo van a echar de menos, sin duda.
2: Claro que sí. Sí, dígame, perdón.
4: No, definitivamente, y yo echo de menos a el tribunal luego de haber estado en la rama judicial 36 años, porque comencé como juez municipal.
2: ¿Cuánto?
4: 36 años como juez.
2: ¿Empezó cómo?
4: Como juez municipal, luego juez superior y en ascenso al apelativo, 16 años.
2: Casi. ¿Llegó a ser juez de distrito?
4: Por designación.
2: Ah,
4: porque ya cuando...
2: Ya sabía yo.
4: Ya, sí, por designación, porque cuando fui juez municipal existían los jueces de distrito, pero tenía designaciones para ver pues casos menos graves, casos de menores de $50,000, que era lo que era la competencia de esos jueces en ese entonces.
2: ¿Cómo llega al apelativo?
4: Pues al apelativo luego de una carrera judicial, en la que yo creo. Yo comencé en el 1990 como un primer nombramiento de juez municipal. Luego ese nombramiento fue de 5 años. A los 5 años... recibo un segundo nombramiento de 8 años por el gobernador Pedro Rosselló. A los 3 años me ascienden a juez superior. Estuve 12 años como juez superior viendo todo tipo de sala. Sala criminal, sala civil, menores, familia. Y luego a los 12 años pues entonces fui ascendido al Tribunal de Apelaciones por el exgobernador Fortuño.
2: Ciertamente, ¿y cómo compara?
4: Y ahora me tuve que ir por el asunto de la edad, porque al cumplir los 70 años es obligatorio que el juez
2: aplica el apelativo
4: a todos, menos a todos, inclusive
2: al
4: Supremo.
2: Instancia.
4: A todos.
2: Ah, no sabía eso.
4: La Constitución dice, de hecho,
2: que en Estados Unidos no es así.
4: La Asociación de la Judicatura inclusive con un recurso, sí, un certiorari, sí, para precisamente impugnar eso a base de que pues la ley promesa, la Junta de Control Fiscal, había eliminado cierta parte de la Constitución y dejó esa parte de los 70 años, pero no tuvo resultado. Hubo un análisis que el Tribunal Supremo dejó hace 2 días, claro, muy bien hecho, porque es un asunto más bien constitucional más que otra cosa.
2: Pero en Estados Unidos no es así.
4: En algunos estados sí.
2: Pero a nivel federal no.
4: El Tribunal, no, el Tribunal Federal no. El Tribunal Federal es sin límite de edad.
2: Ok. Pero a los 70 años la gente todavía tiene la capacidad de tomar decisiones sabias.
4: Sí, lo que soy yo. Lo que ocurre es que los padres de la Constitución en aquel momento, el promedio de vida era 60 años, quizás menos.
2: Ok, contestada entonces, la pregunta.
4: Conforme a eso, pues bueno, pero ya hoy día, estaba leyendo en el periódico precisamente ayer, que el promedio de vida es más o menos 85 años, algo así.
3: Y cuidado.
4: Y cuidado, sí, sí.
2: Así es.
3: Que los vemos todos los días, hay un gran grupo de pensionados que están mejor que nosotros.
2: Sí, los avances de salud han tenido esa consecuencia positiva.
4: Eso es así.
2: Hábleme, ¿quién es Felipe Rivera Colón? Que siempre le preguntamos a todas las personas importantes que vienen aquí.
4: Felipe Rivera Colón es un joven nacido en Canóvanas, natural de Canóvanas. Actualmente resido en Canóvanas, el pueblo de los indios. y ahora de los gigantes de Carolina en Canóvanas.
2: Abunda, Johanna, por favor, abunda.
3: Me identifico con ese municipio.
4: Pues estudié en el pueblo, un joven normal, estudié en la Escuela Superior Luis Hernández Perones de Canóvanas, me gradué. Luego de eso, pues paso a la Universidad de Puerto Rico, obtengo el grado de farmacia, soy farmacéutico también, del recinto de ciencias médicas. Luego de eso me inclino hacia el derecho, pues por diferentes cosas que estaba haciendo, estudiando derecho. Ahí trabajé en la Cámara de Representantes un tiempo, okay, y luego...
2: ¿Como asesor?
4: Como asesor, antes de ser abogado.
2: Ok.
4: Entonces, trabajaba de día, estudiaba de noche, fui director regional de la Administración de Vivienda Rural en el Distrito de Carolina también.
2: Ok.
4: Y pero, luego de ahí, pues, termino derecho y soy nombrado a juez municipal.
2: Pero como farmacéutico hubiese tenido una remuneración... buena también.
4: Sí, se hubiese tenido, los farmacéuticos ganan muy bien y es una carrera muy buena, pero quizás yo buscaba algo un poquito más dinámico, un poquito que me retara un poco más. La farmacia reta porque uno tiene que estar pendiente de la salud de, claro, de los pacientes y de todo el mundo, pero por eso fue que me incliné hacia el derecho.
3: Importante. Para marcar la diferencia, como dice esta sección.
2: Claro.
4: Y tengo lo mejor de los dos mundos, pues tengo la ciencia y tengo el derecho.
2: Claro. ¿Alguna vez tuvo que impartir ciencia en el derecho?
4: Muchas veces.
2: Okay.
4: Inclusive actualmente hay un caso que está sometido ante el Tribunal Supremo sobre un asunto de DNA.
2: Uh-huh. Okay.
4: Donde yo fui uno de los jueces encargados de escribir ese caso.
2: A través del proyecto Inocencia.
4: Ese mismo. Que Inocencia lo impugnó y estamos allá.
2: Que dirige el decano de la Facultad de Derecho de la Interamericana,
4: Julio Fontanet. Quien fue mi compañero de estudio.
2: Saludos a él, también, que también
4: saludos a Julio.
2: A la Asociación de Empleados del ELA. ¿Qué es el Tribunal de Apelaciones, para quienes no lo sepan?
4: El Tribunal de Apelaciones es un tribunal de media instancia. O sea, existe en nuestra rama judicial el Tribunal de Primera Instancia, que está compuesto por el Tribunal Municipal y por el Tribunal Superior. Actualmente hay un proyecto de ley que entiendo que se va a aprobar y el cual pues estamos apoyando.
2: Sí, creo que la Comisión de los Jurídicos bajo con
4: un informe positivo, el cual solamente crea los jueces de primera instancia, elimina a los jueces municipales y elimina a los jueces superiores, para que todos los jueces puedan ver todos los asuntos de primera instancia. Luego viene un tribunal intermedio, que es el Tribunal de Apelaciones. El Tribunal de Intermedio se encarga precisamente de revisar las determinaciones que se tomaron en el Tribunal de Primera Instancia.
2: No es que va a ser un nuevo juicio.
4: No se hace nuevo juicio, no se acepta nueva prueba. La prueba que se presentó fue la prueba que se presentó. Lo que a veces sí el Tribunal de Apelaciones hace es que realiza vistas para aclarar cualquier asunto específico de derecho.
2: Claro.
4: Y eso sí lo hacemos bien a menudo. A diferencia del Tribunal de Primera Instancia, que es un juez el que decide, el Tribunal de Apelaciones, un tribunal colegiado, paneles de 3 jueces o más, son los que deciden, se estudian los casos, se asignan a los diferentes jueces, se lleva a panel, se discuten y se llegan a unas determinaciones. No siempre son unánimes, pero se llegan a las determinaciones y luego entonces quedan en manos del Supremo.
2: ¿Paneles?
4: Perdonando. Y usualmente claro, las determinaciones del Tribunal de Apelaciones son usualmente finales, porque no todos los casos recurren al Supremo.
2: ¿Y son en números impares los paneles?
4: Tienen que ser en números impares, claro, para asuntos de votación. Pudieran ser pares, pero, y los ha habido, pero ¿qué ocurre? Si hubiese un empate, porque ha habido paneles pares, pues entonces prevalece la determinación del tribunal anterior.
2: Distancia.
4: Ajá.
2: Ok. ¿O pueden ir al Supremo?
4: Pueden ir al Supremo, claro. Okay. Pero bueno, yo tuve un caso cuando yo era juez de primera instancia, juez en sala de lo criminal, el cual vino al Tribunal de Apelaciones.
2: Ajá.
4: Un caso criminal, era de asesinato. Era un asunto interlocutorio. Vino al Tribunal de Apelaciones. Ahí, pues, me revocan 2-1. Luego va al Supremo. El Supremo quedó empate en cuanto a la determinación. Unos creían lo que yo decía, otros lo que decía la mayoría del Supremo. Pero, ¿qué pasó? Del apelativo. Prevaleció lo del apelativo porque ellos no llegaron a acuerdo. Esa Entiendo. Es la dinámica.
2: Entiendo. ¿Es socio de AELA?
4: Soy socio de AELA desde que comencé a trabajar en el gobierno. O sea, estamos hablando desde de casi 90. 40 años. No, okay. Porque había estado antes cuando estaba en la rama legislativa y cuando estuve en la ejecutiva como director de vivienda rural.
2: ¿En los 80 y pico?
4: En los 80 y pico.
2: Okay.
3: Qué bueno.
2: ¿Y qué le ha convencido de mantenerse tanto tiempo aquí para el beneficio de nuestro socio?
4: AELA es realmente un recurso vital, importante para todos los trabajadores. ¿Por qué? Porque obliga a ahorrar un dinero que si usualmente no estuviera AELA y no se obligara a que ese 3% mínimo, yo había subido el porciento porque eso es posible, no, las personas no lo ahorrarían. Lo gastarían y cuando llegue la edad de retiro, como están las cosas hoy día, el retiro no es suficiente para mantener las familias, para mantener una persona mayor que necesita quizás tantas cosas, que si medicinas, claro, que si cuidos, que si muchas cosas que necesita. Pero AELA es un recurso para eso. Los préstamos queda también a un porciento pues razonable que sacan de emergencia. Que tienen las familias, a veces de viajes, a veces de enfermedades, correcto, de cuidado de familiares, de todo ese tipo de cosas. A mí me sirvió porque mi madre pues estuvo enferma un tiempo, cayó encamada, y realmente yo utilicé los préstamos de AELA que van contra los ahorros que uno tiene, precisamente para pagar el cuidado, las cosas, todo ese tipo de cosas.
3: No, y en este momento en que los sistemas de retiro colapsaron, es más necesario seguir permaneciendo en AELA, porque AELA no se jubila, no se retira, siempre va a estar ahí mano a mano en el momento en que el socio lo necesite. Eso y las ganancias que usted recibe porque es socio dueño de esta empresa, pues jamás la banca tradicional le va a dar unos dividendos tan divinos. No. Por tantos años, para que ese dinerito que con tanto esfuerzo usted, ¿verdad?, ahorró durante todo este tiempo, le rindan.
2: Claro.
4: Para eso tener es así, una calidad cada de vida. Diciembre se reciben los dividendos y los intereses que son buenos.
3: Buenísimo.
4: ¿Por qué? Porque los que están dirigiendo, ustedes que están dirigiendo AELA, hacen las inversiones específicas buenas para hacer crecer precisamente ese capital. Y eso es lo que nosotros los socios vemos.
2: Muy bien. Y cuando ahora decido desvincularse del servicio público, ¿se quedó como socio?
4: Me quedé como socio. Me quedé y me quedaré.
3: ¿Seguro?
4: Definitivamente, porque es que creo en AELA. Creo definitivamente en esta organización, porque es la organización que le da a todos los empleados públicos y nos da a nosotros los jubilados quizás una seguridad para el futuro.
2: Entiendo. ¿Y cómo fue ese proceso? Cuando vino aquí, fue a las oficinas, ¿fue un proceso fácil?
4: No, el proceso fue súper fácil, súper fácil. Nosotros tenemos una delegada en el Tribunal de Apelaciones que es espectacular y nos ayudó mucho. Luego llegamos aquí a esta oficina, conocíamos a Elvin desde que era jovencito y realmente fue bien fácil. Y cuando he venido sin necesidad de que conozca a nadie, nada, también he ido directamente y he resuelto inmediatamente.
2: Okay.
4: Algo bueno es que todo el personal aquí es muy simpático. No, no sé si es como que en los hoteles que le dicen, todo el mundo le tiene que reír, pero es así. Ahí creo que hay
2: ¿qué le podemos contestar? Un gerente de hotel que dirá así. ¿Qué le podemos contestar?
3: No es por nada, pero no es una regla. Es simplemente pasión por lo que hacemos. Estamos convencidos que nuestros servicios ayudan a los que sirven bien a Puerto Rico y nosotros somos parte de ellos y nos enorgullece muchísimo. Así que la experiencia es que cuando usted llega a cualquiera de las sucursales de AELA, desde la seguridad hasta cuando se vaya, todo el mundo en el camino le está preguntando, ¿le ayudo? ¿Necesita algo? Porque nuestro lema es servir.
4: Hoy mismo llegué al lobby y ¿a quién busca? Me guiaron hasta el ascensor, me guiaron hasta acá. O sea, fue algo sin ni siquiera yo saber, o sea, que a lo que venía ni nada. Es verdad que la experiencia es muy buena.
3: Somos familia.
4: Por eso es que me o sea, por poco, pues el proyecto que habían presentado en el Senado nos asustó, pero gracias a Dios al senador Rivera Chat, que detuvo ese proyecto y que le dio vida a AELA.
2: Claro, estamos hablando de un proyecto que la semana pasada lo discutimos y que afortunadamente fue detenido y pues que pasó a mejor vida.
4: Gracias a Dios.
2: Gracias a Dios. Que en paz descanse. Hay otro en la Cámara, pero nada, nuestros esfuerzos están puestos también para frenarlo y contamos con Tomás Rivera Chat también para que lo frene y no permita que se apruebe.
4: Sí, eso es así.
2: Bueno, más allá del caso del ADN que me contó, ¿otro que le haya impactado a nivel personal?
4: Sí, es que cada caso
2: sí
4: es importante. Porque para las personas que vienen al tribunal, que vienen buscando una ayuda, su caso es el más importante. Su caso, quizás alguien lo ve y dice, ay, qué sencillo, porque fue al tribunal. Pero quizás son casos que le quitan el sueño, que le dan ansiedad, problemas de vecino, ese tipo de cosas que recuerdo mucho cuando yo era juez municipal, que las personas venían a buscar ayuda porque tenían problemas con el vecino, porque tenían problemas con un árbol, y eso causaba grandes problemas entre las comunidades. Pero ellos venían, y el juez municipal, por eso yo entiendo que hace una labor muy buena. Una vez, por decir algo, tuve un caso, porque yo estuve en Vieques y en Culebra también de juez. Y en Vieques había un problema, que se murió una persona, la llevan a la morgue acá la llevan a una caja, pero ya ellos habían comprado una caja a la funeraria local. Pues vinieron al tribunal porque ellos no querían la caja y el señor dueño de la funeraria decía que tenían que cogerla, y como no la cogía, se fue y se las puso en el patio de la casa. Y entonces vinieron acá para que nosotros lo sacaran. Sí, o sea, sí. Y así por el estilo, cosas así que uno cree que no pasan, pero pasan muchas cosas.
2: Antes de finalizar, juez, ¿algún mensaje para sus antiguos colegas del Poder Judicial en términos de que se unan a la fuerza que mueve a Puerto Rico?
4: Es que casi todos están en AELA. E inclusive los compañeros míos allá en la rama judicial y en el apelativo han aumentado la aportación. Más que el 3, hay quien tiene el 4, el 5%, porque eso es como ustedes dicen, en ningún sitio van a tener esas ganancias que se tienen aquí. Y eso se debe al esfuerzo y el trabajo que hacen los directivos que tiene AELA actualmente. Y realmente, el que no esté, tiene que aumentar eso. Todos tienen que estar, obvio, porque es obligatorio, pero el que no esté, que aumente su aportación. Los exhorto a eso, porque realmente, al final, yo que ahora lo veo, vi que eso realmente rindió frutos.
2: Bueno, gracias, juez, por ese testimonio tan fiel y exacto. Le deseamos todo lo mejor en su proceso de jubilación, y ya sabe que tiene las puertas abiertas aquí en Palante con AELA. Cuando quiera venir a conversar sobre algún caso de interés público, lo dialogamos.
4: Y siempre estamos disponibles. Cuando tengan algo, algún caso de interés público, lo que sea, estamos disponibles para venir con ustedes.
2: Gracias. Y escuchaban a Felipe Rivera Colón, otrora juez del Tribunal de Apelaciones de Puerto Rico, a quien agradecemos por haber estado con nosotros.

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2: Eso, nuestras excusas a los socios que la semana pasada escribieron oponiéndose al proyecto del Senado, pero obviamente por motivos de tiempo no se pudieron leer al aire, pero agradecemos ese esfuerzo titánico que logró obviamente su cometido. Ahora pasamos con Johanna Millán.
1: Pues miren, este sábado 13 de junio en el Coliseo de Puerto Rico se presenta el espectáculo En el Choli, el Boricua es otra cosa. Este espectáculo va a ser, ¿verdad?, dirigido por el señor Gaby Alicea. Con su estilo característico, tiene unos personajes maravillosos, aptos para toda la familia. Presenta historias y observaciones que celebran la identidad puertorriqueña desde lo cotidiano, a través de los personajes que les va a encantar y las experiencias compartidas, construye una conexión con el público, destacando el humor que nace de la cultura y la vida diaria. Tenemos el honor de tener en nuestros estudios a Gaby Alicea y Alexandra Fuentes. Presenta este show el 13 de junio, este sábado, a las 8 de la noche en el Coliseo de Puerto Rico. Y nos acompaña Gaby, ¿cómo estás?
3: Bien contento. La primera vez que estoy aquí, tenemos un estudio muy lindo, muy maravilloso. De verdad que son gente muy linda. Me siento como en familia, la primera vez, pero ya me siento querido desde que llegué ahí al estacionamiento. De verdad que sí. Bien contento por lo que va a estar pasando el sábado, como tú dices, en el Coliseo de Puerto Rico.
1: Cuéntame, ¿qué van a esperar toda la gente que ya compró taquillas y los que faltan? Porque tú nos tienes buenas noticias para los socios de Aela.
3: Sí, pues mira, yo acostumbro a traer no solamente un monólogo como Gaby Alicea, sino que presento mis personajes también. O sea, que el trabajo titánico lo tengo yo, que me voy a cambiar en varias ocasiones. Son cuatro

0: actos, por decirlo así. El primer acto es el del boricuita, el que se pone la bandera de Puerto Rico, que lo han visto por las redes sociales, que es uno de los querendones. El
1: que es bien cool
0: el que
1: ese.
0: dice Papi Joe, dice
1: Ajá,
0: Papi
1: Papi
0: Joe, y
1: Joe.
0: siempre está tomando
2: Ese me
0: café.
2: encanta.
0: Pues ese va a abrir el show. Luego de eso va a estar el personaje de Mami, que es un personaje que también la gente lo quiere
1: Ese me
0: muchísimo,
1: gusta a mí
0: que
1: mucho.
0: se pasa peleando conmigo, tirándome la chancleta y tiene un carácter bastante fuerte. Pues va a estar Mami, va a estar Don Cefe, que es el personaje con el que yo arranqué mi carrera como comediante. Este viejito, él sabe mucho de Puerto Rico y tiene muchas historias muy, muy graciosas, que se lo van a disfrutar muchísimo. Y al final, pues estoy yo explicando por qué es que el show se llama El Boricua es otra cosa. Ahí yo traigo un monólogo donde establezco que el boricua actúa muy diferente a como los hacen las personas en el resto del mundo. No solamente actúa, sino que
1: Exactamente.
0: habla diferente y todas esas cosas que yo presento son muy graciosas y la gente se identifica mucho con esas historias. Disfrutamos muchísimo de esa parte cuando yo explico eso.
1: Gaby, dice que el programa es para toda la
0: Para
1: familia.
0: toda la familia.
1: Me gustaría que abundaras porque la gente piensa que si no hay un espectáculo de mal gusto, chabacano, con malas palabras, pues eso no da gracia.
0: Claro. Lo que pasa es que a raíz de los años, la comedia clean siempre existió, siempre ha existido, pero a medida que han pasado los años, los comediantes se han atrevido un poquito más, a ser un poquito más atrevidos en cuestión del contenido. Pero si tú le sigues sumando un poquito más y un poquito más y un poquito más, llega el momento en que ya la comedia se distorsiona y se convierte en algo chabacano, sexualizado, de bullying, humor negro, y todos los comediantes piensan que de esa es la única manera que funciona.
1: Y
0: Entonces,
1: tú has ¿verdad? Pautado la diferencia, tienes muchísimos miles de seguidores
0: sí.
1: sin necesidad de recurrir a ese
0: Sí,
1: estilo de
0: exactamente.
1: comedia.
0: Sin un contenido sexualizado, sin burlarme de la audiencia, sin el humor negro, muy cuidado. Lo que yo presento es muy cuidado para que lo disfruten toda la familia, tanto los niños como los adultos. A mí me gusta mucho y yo pienso que todos los artistas tenemos que ser ejemplo para que otras personas aspiren a ser mejor. Entonces, cuando yo tengo niños en el escenario, en el público, yo digo, tal vez uno de esos niños va a ser quien siga mis pasos o mi carrera o va a ser el próximo comediante en puertorriqueño. Y al ver que se puede hacer de esta manera, pues quiero ser de inspiración para la nueva generación. Esa es mi meta.
1: Mira, y por eso estás aquí,
0: Sí, gracias.
1: porque AELA ¿verdad? Es una asociación que le brinda servicios a los empleados públicos y pensionados de Puerto Rico, casi 200.000 socios y su familia.
0: Wow.
1: Y para nosotros la familia es bien importante y nos gusta traer espectáculos e información, buen entretenimiento
2: Así es.
1: de esa manera.
0: Muy
1: Y
0: bien.
1: cuando las producciones de Alexandra Fuentes se acercaron, nosotros dijimos, hay poquito tiempo, pero vamos porque esto le va a encantar a nuestro socio. Así
0: Muy
1: que
0: bien.
1: te felicito. ¿De
0: Gracias.
1: dónde eres oriundo? ¿De
0: Pues
1: qué
0: mira,
1: parte?
0: yo nací en el hospital, nací en el hospital de Caguas. Pero me crié en el pueblo de Juncos,
1: En
0: en
1: Juncos.
0: Juncos, ahí estudié escuela
2: En el
0: elemental,
2: regional.
0: intermedia, en el Hospital Regional de Caguas nací, porque obviamente en Juncos pues no se atienden partos, pero nací en Caguas y luego paso a Juncos y ahí crecí, ahí me crié y actualmente vivo en Juncos. Mucha gente piensa que no vivo en Puerto Rico tan
1: Por eso te
0: siquiera.
1: pregunté, porque yo sé que tienes una carrera grande en los
0: Estados
1: Estados
0: Unidos,
1: Unidos. Estuve
0: sí,
1: leyendo,
0: pero
1: ¿verdad?, tu biografía y yo dije, wow,
0: sí,
1: y por primera vez aquí.
0: Mucha gente piensa que no vivo en Puerto Rico, pero sí, vivo en Puerto Rico y de aquí no me saca nadie. Bueno, a menos que mis hijos, mis nietos y todos ellos hagan su vida fuera de Puerto Rico y yo quiera estar cerca porque la familia
2: Claro.
0: arrastra a las personas, pues vamos a ver. Pero a mí me encanta Puerto Rico y estoy allí a las órdenes en Juncos.
1: Mira, y el personaje de tu mamá es que yo me lo imagino, porque es que todo el mundo se identifica. La
0: Claro.
1: realidad es que así somos y por eso es que el boricua es otra
0: Por
1: cosa.
0: eso es.
1: ¿Vas a tener invitados en el espectáculo?
0: Sí, tengo a una invitada muy especial porque me gusta, como mi show se llama El Boricua es otra cosa, me gusta que la cultura siempre esté presente. Y tengo a Sheila Torres de Dialecto Boricua. Esta chica está bien trending en redes sociales porque ella es experta hablando del dialecto, ¿sabe? No, contando de dónde sale nuestro dialecto. Entonces, mi personaje de boricuita, que él piensa que se lo sabe todo, va a tener un careo con Sheila Torres. en el Choli, donde Sheila va a tratar de educar al Boricuita, pero el Boricuita piensa que sabe mucho más que Sheila, y pues se va a dar una dinámica bien divertida entre esos dos, entre esas dos personas allí en el Coliseo de Puerto Rico.
1: Yo, por curiosidad, ya cuando tú estabas en la escuela en Junco, ¿eras el
0: Ajá.
1: payaso del grupo o eres un chico tímido?
0: Si tú supieras que todo lo contrario, yo siempre he sido introvertido. De hecho, estamos aquí, estamos fluyendo, porque yo hago el switch, pero fuera de aquí soy tímido, se me hace difícil socializar, soy de pocos amigos, pero es una timidez que hay dentro de mí. Ahora, cuando me subo al escenario, cambia el switch. Estoy trabajando, es otra persona. Y en la escuela y en mi adolescencia, pues siempre fui el calladito, pero el que tiraba el chistecito. Como el punchline ahí, como que digo un comentario y la gente se ríe, y eso como que siempre lo he tenido en la sangre.
1: Y entonces, tus estudios son de actuación y de ahí que sale eso. O un día tú te paraste y dijiste, esto es lo que yo voy a hacer.
0: No,
1: ¿Cómo surge
0: tampoco.
1: el personaje y esta fama que
0: Pues
1: tienes?
0: mira, realmente yo estudié música. Yo soy músico de profesión, fui al Conservatorio de Música de Puerto Rico, estudié un bachillerato en educación musical, fui maestro de música en escuela privada, escuela
1: Mira para
0: pública,
1: allá.
0: y luego a los 25 años me dan una oportunidad en una obra de teatro, a participar en una obra de teatro de comedia, y me enamoré de la actuación. Me enamoré, le dije al director, cuenta conmigo siempre que me necesite, y empezó a llamarme para hacer más obras de teatro. Y ahí, de ahí en adelante, pues despunté con mi primer personaje de comedia y hacer mi comedia solito, y llevo ya 20 años, 20 años llevo.
1: Excelente. ¿Querías compartir algo, Miguel?
2: Sí, es que quería preguntarle, ¿cómo puede hacer una persona para, siendo tímida, dejar eso al lado y poder lograr y ejecutar su performance?
0: Pues yo creo que es dentro de la madurez, como tú tener que asociar una cosa con otra, decir, ok, este es momento de trabajar, este es momento de yo actuar. Luego de eso, pues vuelvo a mi personalidad, que soy tímido, callado, así como ayer tuve una entrevista con una persona, me decía, yo te conozco de hace mucho tiempo, y siempre que coincidimos en algún lugar, te veo como en una esquinita, como aparte, como que no hablas mucho, pero esa es mi personalidad, ¿ves? Pero
2: Okay.
0: cuando voy a trabajar cambio el switch. Es como que ahora me toca trabajar y es parte de mi, diría yo, como una actuación, ¿ves?
2: Claro.
0: Como pues trabajo de un actor.
1: Un
0: Okay.
1: personaje.
0: Sí.
2: Perfecto.
1: ¿Cuál es el descuento que nos tienen a los socios de él? Aunque, bueno, ya ellos lo saben
0: Sí,
1: porque
0: sí,
1: aquí
0: sí.
1: estaban viniendo a ver si las taquillas las teníamos aquí. Nosotros, no, tienes que entrar el
0: Sí,
1: código.
0: hay un código de descuento, creo que es un 35%
1: Eso es así.
0: en el precio del boleto. Hay precios de todo, hay de todos los precios en el venue. Así que puedes aprovechar desde lo más económico con el 35% o con el de los que son más costosos, que están más cerquita del escenario, aplicando el 35% y un evento para que vengas con toda tu familia. Porque sé que hay personas que tienen no solamente un hijo, tienen dos, tienen tres.
1: Eso es
0: Y pueden
1: así.
0: aprovechar este descuento para que vengan toda la familia y no se quede nadie.
1: 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Así que tú mismo hazle la invitación a todos los que nos escuchan a través de Radio Isla 1320 y los que nos están viendo. Oye, si se acaban las taquillas, que quedan poquitas,
0: Sí.
1: te quedaste. O sea que hoy mismo, ahora.
0: Ahora mismo. Esta es la última oportunidad de ver el show El Boricua es otra cosa en Puerto Rico. Llevo más de 10 años haciendo este espectáculo y cierra en Puerto Rico en el Coliseo. Así que los invito a todos que se den cita este sábado 13, eso es este sábado, pasado mañana, ¿ok?
1: Pasado mañana.
0: A las 8 de la noche empezamos, es bastante puntual, somos bastante
1: Qué bueno.
0: puntual porque El Boricua es otra cosa, pero nosotros no.
2: Está bueno eso.
0: Nosotros empezamos puntual a las 8 de la noche porque tengo muchas personas mayores que me siguen y
1: Sí,
0: quiero
2: claro,
0: respetar el tiempo de cada
2: seguro.
0: persona. A las 8 de la noche, El Boricua es otra cosa, vamos a tirar la casa por la ventana, mucha comedia, son 2 horas y media de show, así que vamos a pasar un tiempo increíble, consiga los poquitos boletos que quedan y venga con toda su familia a disfrutar de su entretenimiento.
1: Y yo te deseo, bueno, yo estoy segura, pero te deseo desde el corazón el mayor de los éxitos y ojalá pues esta no sea la última, sino la primera de muchas, porque después de esta vas a tener que venir más a menudo.
0: Vamos a ver, vamos a ver. Claro que sí, gracias,
1: Un
0: gracias.
1: placer y
0: Gracias,
1: gracias a
0: gracias.
1: Producciones Alexandra Fuentes por darnos la oportunidad de que tengamos estos descuentos en sus producciones.
2: Así mismo, ahí escuchaban a Gaby Alicea, influencer y comediante, éxito
0: Gracias.
2: allá en el Choliseo este sábado. Usted no toque su aparato de radio porque vamos para nuestro segundo break comercial y por ahí se encuentran los amigos del Hotel Rumbao y también
1: Musarte.
2: Musarte. Así que vamos a hablar con ellos sobre el descuento como parte de la tarjeta de ahorros de Aela. Y Francisco Ayala Resto regresa para hablarnos de la clínica de béisbol que será también este sábado en Guaynabo y tenemos preguntas por hacerle. Y si nos está escuchando en nuestra versión sábado, sabe que puede, si hay boletos aún, ir acá al Coliseo de Puerto Rico. Yo soy Luis Manuel Villar, acompañado de Johanna Millán. 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
3: ¿Para dónde irá?
2: Ah, para el Choliseo, a ver el espectáculo de Alicea allí, Gaby Alicea. El borico es otra cosa.
3: Oye, tú llevas 2 jueves contestando como es.
2: ¿Viste?
3: ¡Ah!
2: ¿Eh? Y después de después del espectáculo se van allí al Hotel Rumbao.
3: ¡Ah!
2: Y sacan una cita aquí con Mozart. Estamos ready.
3: ¡Achú! Hoy escuchaban a Johanna Millán. Yo soy Luis Manuel Villar. Usted sintoniza el programa líder de servicios y beneficios. Lo puede oír jueves y sábado. Jueves de 1:55 a 2:53. Sábado de 12 del mediodía a 1 de la tarde. Y ahora pasamos con Johanna Millán.
2: Mira, en esta sección ustedes saben que yo les traigo lo mejor y siempre. Productos y servicios que nos ofrecen descuento a todos nuestros socios de Aela. Y hoy tengo dos invitados bien especial, nada que ver el uno con el otro, pero me acompaña el señor Grayson Rodríguez, artista de Musa Arte, y me acompaña Juan Carlos Urrutia, gerente general del Hotel Rumbao. Bienvenidos a ambos.
4: Gracias.
3: Buenas tardes.
2: Voy a empezar aquí con Grayson Rodríguez. ¿Cómo estás, Grayson?
4: Bien, gracias a Dios. Muy bien, agradecido por estar aquí.
2: Mira, y nosotros contentísimos de que tú estés aquí. ¿Qué es Musa Arte y cuál es el concepto que traes para nuestros socios de Aela?
4: Musa Arte son eventos de talleres de pintura. Soy colaborador también y puede tener la oportunidad de estar en cualquier lugar donde estamos y también en privado. Puedes llamarme y solamente imagínate que yo llego a tu espacio, te seteo canvas, lienzos, pinturas, pinceles y vas a tener una experiencia y vivencia de 2 horas y vas a disfrutar una conexión con el arte y no necesitas nada de experiencia. Y aquí traigo el especial con ustedes, que sería un 15% de descuento para todos ustedes.
2: Miren, ahí ustedes lo ven y él parece una persona tímida, pero cuando él decide hablar de arte, esto no es una experiencia de que usted va a pintar ahí a lo loco. Dentro de la verdad, de la creatividad y de las instrucciones que va dando Grayson en este tipo de eventos, créame que saca lo mejor de usted y se hace una interacción maravillosa. Él está aquí porque nosotros tuvimos una experiencia corporativa con Grayson y a mí me encantó. Yo dije, yo quiero esto para todos nuestros socios. Mira, aquí tengo la evidencia. Ese árbol lo pinté yo. Se supone que sea un flamboyán, ¿verdad? Me quedó ahí más o menos.
3: ¿Lo es?
2: Todo el mundo estaba haciendo su dibujo y pues para mí representó mi hogar, mi familia, las ramas, los seres míos amados y en el centro del árbol el corazón, con raíces fuertes y demás. Toda la interpretación de cada una de las personas que estábamos en ese evento fue totalmente distinta, pero igual de profunda. Se da una interacción fabulosa y Grayson es un artista, así que Grayson te ayuda con los colores a comprender y si tú seleccionas un tema o se lo dejas a él libre, créame que puede ser una experiencia estupenda. Yo tengo una curiosidad, Grayson. ¿Tú eras de los que pintabas las paredes en tu casa?
4: También. También y los pupitres en la escuela.
2: Ah, bueno, o sea que eso te viene desde cuna, el arte.
4: Sí, nacido. Y yo soy fiel creyente de que todo lo tenemos también. O sea, que es que todos somos artistas de nacimiento. Esa es mi creencia.
2: Muy bien. ¿Cómo la gente hace? Porque tú estás todo el tiempo trabajando. Yo veo tus publicaciones. Entonces, el socio de Aela que quiera participar en uno de esos eventos, como todas las semanas aparecen cosas distintas, venues distintos, ¿cómo yo hago para yo saber qué es lo que tú tienes en calendario este mes y anotarme, inscribirme en uno de los cursos?
4: Pues mira, es bien simple. En redes sociales, mi vehículo, tengo Instagram y Facebook. Lo buscas en Musa Arte PR y todo el tiempo estoy posteando lo que son los próximos eventos. La mayoría de ellos son colaborativos. O sea que me llaman, por ejemplo, un restaurante, coffee shop, una vinera, y me dicen, me encantaría hacer lo que haces aquí. Y de esa forma los eventos son todos temáticos porque cada espacio crean algo nuevo.
2: Es
4: Y
2: diferente.
4: a mí me encanta porque es una oportunidad de conectar con todas las comunidades, todos los conceptos, todas las intenciones. De hecho, viene una para caballero, la primera vez que hago una para caballero solamente.
2: Ah, qué bien, ¿cuándo va a ser esa?
4: Eso va a ser en junio 19 en The Wine Boutique en Isabela y el tema es Don Quijote de la Mancha.
2: Excelente. Y yo he visto que has tenido inclusive eventos en la playa, al aire libre y todo. Así
4: También.
2: que yo te felicito. De la misma forma, el cliente corporativo o el que quiera hacer un cumpleaños o una reunión en su casa, de la misma manera, entra a la página y allí te contacta.
4: De esa forma también, con número de teléfono que comienza con el 727-290-8580. Yo soy amante a WhatsApp, creo que es bien fácil, cómodo y muchas personas me escriben y yo contesto el 100% de las veces.
2: Las redes para que te den like y vean el itinerario.
4: Musa Arte PR, Musa Arte PR, Facebook e Instagram. Me puedes seguir.
2: Excelente. Yo ya te conozco. Nosotros vamos a hacer muchas colaboraciones porque yo quiero que todos mis socios tengan esta experiencia. Y gracias por haber confiado en nosotros, habernos dado, ¿verdad?, un momento maravilloso con el equipo de nuestros ejecutivos. Y esperamos próximamente tenerte también acá.
4: Gracias, gracias, gracias.
2: Mira, Juan Carlos Urrutia,
4: Ajá.
2: Rumbao. Cuéntame que el concepto de rumbao, porque eso me suena a rumba,
3: Así
2: a
3: mismito.
2: fiesta.
3: Sí, básicamente el rumba viene de la palabra, obviamente, fiesta, apela, ¿verdad?, a la esencia del puertorriqueño. Nuestra marca completa va en torno a eso. Nuestro logo es una llave. La llave representa básicamente que somos la llave para la experiencia de vivir como puertorriqueños. Todo lo que nosotros hacemos va en torno a eso. Nosotros hemos traído, te estoy escuchando y quiero ahora hablar de,
2: Sí,
3: a ver cómo podemos hacer partner.
2: conecten, es brutal.
3: Porque, por ejemplo, abrimos una galería de arte
2: Excelente.
3: con un artista local. Se está, ¿verdad? Nuestra agua de que nosotros le proveemos a nuestros huéspedes viene de un acuífero de Juana Díaz, se llama Palmacoyor. El agua ha ganado competencia, una de las
2: Excelente.
3: mejores aguas ahora mismo del mercado. Todos nuestros ofrecimientos, nuestra comida sabe a Puerto Rico. Eso no es una comida de un hotel. Eso nosotros es algo que yo donde quiera que me paro me lleno de orgullo hablando, porque hemos logrado realmente que la persona cuando entre al hotel, un hotel lo tiene cualquiera, pero la experiencia es lo que nos diferencia del resto.
2: ¿Este hotel Rumbau existe en alguna otra parte del mundo o es de aquí?
3: Único de aquí. Es un hotel independiente. La
2: Wow.
3: compañía, ¿verdad?, le pertenece a la compañía de Estados Unidos, pero la marca fue creada para Puerto Rico. Somos el único, somos los primeros en Puerto Rico dentro de la marca Tribute Portfolio de Marriott. Ahora hay dos o tres que se están incorporando en el conglomerado de hoteles, pero Marriott tiene diferentes segmentos para diferentes áreas y Tribute Portfolio, pues básicamente es la representación de hoteles independientes. Y de esa manera que nos dan el espacio de poder mantener nuestra esencia.
2: ¿Dónde está ubicado el hotel? Para que la gente que no conozca o que no sepa, porque Rumbao suena, yo sé que ustedes llevan ya un tiempito
3: Llevamos 2 añitos,
2: en Puerto Rico.
3: acabamos de cumplir, pero el hotel lleva presencia en Viejo San Juan, estamos frente al Muelle 3. Me río porque he tratado de desligarme, pero ¿verdad? La historia nos lleva. Éramos el antiguo Sheraton en Viejo San Juan. Eso quedamos frente al Muelle 3.
2: Ahí están, como bien dice, era el antiguo Sheraton, pero esto es un hotel completamente nuevo, porque si ustedes se dieron cuenta, hace 2 años vieron que estaban remodelando, que estaban haciendo todo nuevo, y esa área de allí ha cogido muchísima vida porque ustedes están allí.
3: Sí, hemos traído otros jugadores en el mapa. Tenemos ahora mismo Ocean Lab, que es una obviamente cervecería local, como parte de nuestros tenants. Acabamos de abrir el primer casino boutique en Puerto Rico.
2: Qué bien.
3: Nosotros tenemos dos restaurantes, uno en el segundo piso que se llama Cueros y un market que también, ¿verdad? Tenemos el café puertorriqueño, todo en
1: todo va con esa temática. Y obviamente uno de los partners más grandes y que lleva más tiempo en el de esto es Vaca Brava.
2: Ajá.
1: Este que está, es parte del conglomerado de negocios. Así que.
2: Mira, y eso de cuero, es que me suena. Ah. Ya yo quiero ir.
1: Pues,
2: ¿qué tal? ¿Que la comida es?
1: Pues es una fusión de elementos, pero enfocada, ¿verdad? Todo lo como te dije, el paladar es puertorriqueño. El churrasco, te diría que yo, es uno de los mejores churrascos que yo me he comido, no porque es en mi restaurante.
2: Uh-huh.
1: Y así sucesivamente. Hemos tratado de que sea la represente, ¿verdad?, a Puerto Rico en todo su. Tenemos artistas, ¿verdad? También los viernes y los sábados tenemos música en vivo. Este viernes se presenta un artista nuevo, actually con mucho orgullo lo digo, de apellido Urrutia también. Este, tiene tan solo 22 años y es su primera presentación como solista acústico y lo va a hacer con nosotros el viernes. Así que le abrimos las puertas a todos estos espacios.
2: Mira, me dicen que ustedes también realizan eventos, tienen salones para banquetes, quinceañeros, bodas, recepciones, fiestas íntimas, Navidad. Cuéntame un poquito sobre el Salón Fortaleza y La Puntilla.
1: Los vendiste mejor que yo. Fortaleza y Puntilla son dos salones. Puntilla está tiene acceso con una vista espectacular a la Bahía de Viejo San Juan. El Salón Fortaleza es nuestro pequeño ballroom. Acomoda alrededor de 150 personas para cena, casi 200 de teatro. Estamos trabajando unas iniciativas para traer comedia también al hotel. Este, pero básicamente los dos salones tienen su atractivo peculiar.
2: Mira, en cuanto a las habitaciones y el concepto que tiene el hotel, ¿es moderno, es tradicional, se puede ir con animales? Cuéntame.
1: Pues es un hotel pet friendly, es más moderno. Hemos estado, ¿verdad?, apelando al segmento, lo que se llama el segmento lifestyle. Este, abierto, ¿verdad?, a todo el mundo, pero pensando en la familia nueva, no tradicional, que ahora hay muchas familias nuevas que tienen cargan con sus hijos de cuatro patas.
2: Así mismo.
1: Así que definitivamente buscando que todo el mundo se sienta bienvenido.
2: Mira, y ustedes, gracias, le tengo que dar a usted y a los ejecutivos del Rumbau, nos ofrecen un 10% de la tarifa regular, y ya ustedes conocen cómo funciona nuestro programa, y 10% de descuento para compras en los restaurantes. Así que si de momento no puedes ser huésped, pero quieres ir a ver cómo está el Rumbau, vas, reservas el restaurante, ves el ambiente y haces tu reservación allí. Sabes que siempre tienes que presentar la tarjeta de descuento de AELA, identificación con foto, para que puedas, ¿verdad?, recibir el descuento. Mira, y ellos entraron por primera vez en el suplemento de verano, Quédate en Puerto Rico, así que quédate en Puerto Rico, disfruta de San Juan y pasa por el Rumbau, que yo estoy segura de que vas a tener tremenda experiencia. Ya fui invitada por Patty, así que yo voy a ir a hacer esa inspección y les voy a contar de mi experiencia en el Hotel Rumbau, que yo sé que va a ser extraordinaria. Y oye, me dicen que tienes un bono especial para los que viajen con niños.
1: Me da alegría que lo hayas mencionado, porque hemos trabajado, le damos una chiringa de Hotel Rumbau para que puedan ir al morro y continuar con la tradición puertorriqueña.
2: Qué bonito, mira, me encanta, ya yo tengo ganas de ir al hotel y espero que cada uno de ustedes puedan tener la experiencia. Pensionados, ustedes pueden vacacionar cualquier día del año, así que aprovechen y auspícenlo de aquí y quédense en Puerto Rico. Gracias, Juan Carlos, por estar aquí con nosotros. Y bueno, para adelante con AELA continúa.
3: Así mismo, ahí escuchaban primeramente a Grayson Rodríguez, artista de Musa Arte, y a Juan Carlos Urrutia, gerente del Hotel Rumbau. Ambos éxito en sus respectivas encomiendas comerciales.
4: Gracias.
1: Muchísimas gracias.
3: Doctor, que su aparato de radio, vamos a hacer una pausa bien corta porque queremos conectar con Francisco Ayala Resto, supervisor de la sección de deportes, en cuanto a la clínica de béisbol que será este sábado en Guaynabo. Yo soy Luis Manuel Villar, acompañado de Johanna Millán. 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
0: Ya en el minuto final, Frankie, ¿qué habrá este próximo sábado? Está aquí en el estudio Francisco Ayala Resto, supervisor de la sección de deportes. En un minuto, Frankie, por favor.
2: Saludos, Villar. Saludos a todos los radioescuchas. Bueno, Villar, vamos a tener por quinta vez la edición número 5. Valga la redundancia, la clínica de béisbol de Aela con Roberto Alomar, su equipo de trabajo. Así que estamos bien contentos, ¿verdad? Porque vamos a celebrar una vez más esta tan bonita clínica. Tenemos más de 100 niños inscritos aproximadamente, así que imagínate, vamos a ver allí muchos niños con mucho entusiasmo, con mucha ilusión de conocer a Roberto Alomar. Quizás ya varios de ellos lo han conocido en otras actividades, pero van a tener una segunda, una tercera, que es una cuarta oportunidad de conocer a esta gran estrella boricua. Así que estamos bien contentos, vamos a estar allí básicamente de todo para esos niños.
0: Claro.
2: Los vamos a recibir con mucho amor y cariño para que todos se sientan como un regalo más de antes de las Navidades, tú sabes. Los que son deportistas aman mucho esta disciplina.
0: Claro que sí, en el Complejo Deportivo Moisés García Quintana en Guaynabo.
2: En Guaynabo.
0: ¿Desde qué hora?
2: Desde las 9 de la mañana en adelante. Así que desen cita allí con estos niños, ya sean los papás, los tíos, los abuelos, todo el mundo.
0: Perdona mi ignorancia, RA12 continúa.
2: Sí, RA12 continúa.
0: ¿Y los senadores es otra cosa?
2: Bueno, sí, los senadores básicamente ellos tienen un contrato, están como que son más o menos lo mismo, ¿no? Básicamente, pero lo que es la clínica se queda como RA12.
0: Perfecto.
2: Aunque ellos, ¿verdad? En cuestión de los juegos allá, pues se llaman senadores de San Juan.
1: Oye, y esta clínica es sumamente importante porque inclusive allí estos profesionales identifican talento boricua y me consta porque yo he participado, hablan con sus padres y le dan sus contactos para ver el desarrollo de ese joven o de ese niño a futuro que quizás pueda ser parte de un equipo de estrellas.
2: Johanna, no sé si el año pasado, en la edición pasada, tú estabas con nosotros en Cagua. Hicieron una pequeña, ¿verdad?, evaluación de todos, pero sacaron como 6 o 7 peloteros de allí para firmarlos. Así que mira qué importante presente para muchos de estos niños son estas clínicas.
1: Tremendo, bueno, y se dan fabulosas.
0: Antes de finalizar, esta semana se conmemora la semana, y valga la redundancia, de la industria petrolera, el Día de los Trabajadores de la Industria Petrolera y el Día de los Detallistas de Gasolina, la semana de la televisión. Y cuéntanos tu historia, si tú, tus hijos o alguien que tú conoces fue becario de Aela, queremos saber de ti. Escríbenos al correo electrónico comunicaciones@aela.com o llama al 787-641-2021. 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
2: Villal y Johanna, quiero anunciar y aprovechar que mañana vamos a estar premiando a todos estos atletas ganadores y estas agencias ganadoras de las justas pasadas, de esta edición número 37 de las justas de Aela, que fueron un exitazo en el municipio de Toa Baja. Así que escuchen el programa radial el próximo, que vamos a estar hablando quizás un poco de eso. Y los felicito a todos los que van a estar con nosotros mañana aquí. Johanna, tú vas a ser moderadora conmigo de esta actividad, así que lo vamos a pasar súper rico.
0: Asimismo es, antes de finalizar, agradecemos a Johanna Millán, al juez Felipe Rivera Colón, también a Gaby Alicea, influencer y comediante, a Juan Carlos Urrutia, gerente del Hotel Rumbau, también a Grayson Rodríguez, artista de Musa Arte, a Francisco Ayala Resto, a Elvin Figueroa Santa, a Jorge Rafael Valenzuela, a Manuel Vélez de Radio Isla 1320. No rompa la cadena. Nosotros nos vemos, nos escuchamos el próximo jueves, el próximo sábado, en otra edición más de
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3: 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Bueno, mis amigos, ya tengo en línea telefónica a Claribel Acosta. Ella es de Amaná, Penina. Saludos, Claribel. Bienvenida a Negocios 1320. ¿Cómo estás?
4: Hola, saludos. Gracias por la invitación.
3: Qué bueno. Oiga, estoy loco porque me diga qué es eso de Amaná, Penina.
4: Bueno, pues primero que nada quiero definirle qué significa el nombre. Amaná significa verdad, durabilidad, pues utilizamos metales preciosos. Y Penina, pues la preciosa. Así que nosotros trabajamos con metales preciosos y piedras preciosas.
3: ¿Qué significa trabajar con metales preciosos?
4: Ok, metales preciosos son metales que tienen un valor en el mercado regulado. Por ejemplo, el oro y la plata.
3: Okay.
4: El platino, todos estos metales son metales preciosos, son nobles, como las piedras preciosas, que son rubí, zafiro, se consideran como piedras.
3: Pero entonces con esto se puede hacer joyas, es decir, sortijas, pulseras, collares.
4: Correcto, correcto. Las personas que trabajan con metales preciosos, si cuartaloga, un orfebre.
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3: Bueno, mis amigos, ya tengo en línea telefónica a la señora Alicia Archilla. Ella es de ABC Consultant. Saludos, doña Alicia, ¿cómo está usted?
5: Buenos días, muy bien. Saludos a todos.
3: Bueno, cuénteme, ABC Consultant, ¿de qué estamos hablando?
5: ABC Consultant es una firma de consultoría, valga la redundancia, en la que atendemos al trabajador específicamente dentro de las organizaciones para atender las situaciones, diversas situaciones que puedan surgir. Específicamente todo lo que tenga que ver con el bienestar de ese trabajador dentro de la organización. Ahí estamos hablando de la persona que está sufriendo el síndrome del quemazón o el burnout, que llamamos, o estamos hablando de la persona que tiene alguna situación de acoso o simplemente situaciones que ellos quieran también atravesar o pasar por una transición de carrera, promoción, aumento salarial y no saben cómo llevar ese mensaje a la gerencia, y entonces nosotros le acompañamos en esos procesos.
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3: Bueno, mis amigos, ya tengo en línea telefónica al doctor de los zapatos, ¿ok? El doctor de los zapatos. Estoy hablando con el doctor Oli Acosta. Saludos, doctor. Saludos.
6: Saludos, saludos. Dios me lo bendiga.
3: Oigan, se acostumbró a que le digan doctor.
6: Pues mira, sí. Me he ido acostumbrando poco a poco porque en la misma calle me van parando. Yo te conozco, tú eres el doctor, ¿verdad? El doctor de los zapatos.
3: Tremendo. ¿Y de dónde es usted, doctor?
6: Yo soy de Bayamón, nacido en Bayamón.
3: Ok, o sea que, y la zapatería, digo, perdón, el consultorio lo tiene en Bayamón.
6: El consultorio de los zapatos, sí, está en Bayamón, en Santa Rosa.
3: Ok, ¿y por qué el nombre de doctor? A mí me parece curioso y simpático, ¿no? Pero, ¿qué usted le vio a ese nombre?
6: Fíjate, fue un hermano zapatero que yo tenía, ¿verdad? Y yo estuve trabajando con él como un año. Y él siempre me decía, oye, tú lo que no sabes, te lo inventas. Mire, el día que tú tengas tu propio negocio, tienes que poner el doctor de los zapatos.
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8: Bueno, mis amigos, ya tengo en línea telefónica a Claribel Acosta. Ella es de Amaná, Penina. Saludos, Claribel. Bienvenida a Negocios 1320. ¿Cómo está?
9: Hola, saludos. Gracias por la invitación.
8: Qué bueno. Oiga, estoy loco porque me diga qué es eso de Amaná, Penina.
9: Bueno, pues primero que nada quiero definirles qué significa el nombre. Amaná significa verdad, durabilidad, porque utilizamos metales preciosos. Y Penina, perla preciosa. Así que nosotros trabajamos con metales preciosos y piedras preciosas.
8: Okay, pero vamos a empezar, porque yo de esto desconozco. Me gustaría empezar con lo básico. ¿Qué significa trabajar con metales preciosos?
9: Okay, metales preciosos son metales que tienen un valor en el mercado regulado. Por ejemplo, el oro y la plata.
8: Okay.
9: El platino, todos estos metales son metales preciosos, son nobles y nada, se consideran en el mercado, en la industria, que son metales preciosos.
8: ¿Y
9: como las piedras preciosas, que son que si el rubí, zafiro, esos son, se consideran como piedras preciosas.
8: Pero entonces con esto se puede hacer joyas, es decir, sortijas, sí, pulseras, collares.
9: Correcto, correcto. Sí, y eso se cataloga, las personas que trabajan con metales preciosos, se cataloga un orfebre.
8: Okay, eso creo que estaba un poco claro con eso, sí, o los orfebres. Ahora bien, uh-huh. Quiere decir que yo, por ejemplo, si yo quiero hacer una pulsera en especial para algún regalo, ¿no? Yo hablo con ustedes. Y que sea así con piedras preciosas, yo hablo o metales preciosos, yo hablo con ustedes y ustedes me enseñan diseños para que yo escoja o ustedes pueden diseñar algo además de hacerlo.
9: Pues mira, actualmente tenemos un catálogo, nuestros productos son bastante para uso diario,
8: okay,
9: pero adicional trabajo piezas para ocasiones especiales, tales como bodas, para una novia, para, ¿me entiendes? Como este tipo de piezas especiales para ocasión, pues okay, también las trabajamos, pero ya eso es por órdenes. No es algo que lo, ¿verdad? Que son trabajos personalizados para cada cliente.
8: ¿Y qué cosas hacen regularmente que necesariamente no tiene que ser mandado a hacer de manera exclusiva?
9: Pues nuestra especialidad son los anillos. Lo estamos trabajando desde antes de la pandemia. Entonces, en el momento de pandemia, las quejas de la gente era que se le dañaban los anillos por el alcohol. Pues, y como mis anillos son hechos en metales preciosos, pues sobrevivieron esa etapa de la pandemia porque no te los necesitas quitar y se mantienen con su brillo. Mm. Y su lustre. Son, mi especialidad son los anillos.
8: ¿Y qué tiene que ver, qué de malo tiene el alcohol contra estos metales?
9: Pues nada, porque estos metales son inertes, pero los otros que se son como fantasía,
8: baño,
9: eso sí se daña.
8: Ah, bueno, entonces, ahora sí estamos hablando.
9: Pues, exacto, como no se dañaban los que yo les preparaba, pues fue un boom.
8: O sea que
9: porque
8: podríamos llamar a aquellos que no se hacen con metales genuinos de fantasía.
9: Bueno, hay creo que tres terminologías. Uh-huh. Fantasía sería joyería como hecho con hierro, no con iron. Uh-huh. Como que el metal es bien económico, barato y que se daña fácilmente. Eso es fantasía.
8: Sí,
9: también hay otros que son más como joyería de moda. Y entonces los metales preciosos. Pero, por ejemplo, también existe los base metal, que es el cobre.
8: Ajá, eso le iba a preguntar.
9: Esos son base metal. Entonces, hay diseñadores famosos que utilizan esos metales, pero le hacen un coating de oro o plata.
8: O sea que...
9: Y la
8: okay, o sea que... ¿Cómo le digo? Que uno se los pone y se vende oro porque tienen, están, tienen una cubierta de oro, pero...
9: Sí, y esos le llaman gold plate, baño en oro.
8: Oh, ok, pero al, si se retira ese oro, lo que se queda es cobre.
9: Exacto, y eso es lo que pasa con los baños. Yo trabajo también un metal que se llama 14 quilates gold field, que la cantidad de oro es bien alta. Y eso pasa por un proceso de soldar, un proceso de pulir, calor, lo pongo en ácido y no se le va el oro por la cantidad de oro que tiene el 14K Gold Field. Y lo bueno también es que es más affordable porque no estás pagando el 100% oro sólido, pero es sumamente duradero. Y algo que les quería mencionar es que este material, el 14 quilates Gold Field, está regulado en los Estados Unidos. Mucha gente dice que vende Gold Field cuando realmente no es cierto, porque por desconocimiento. Pero eso es algo regulado en la industria del mundo de la joyería.
8: Pero por ejemplo, ese que estamos hablando ahora, ¿no? Que usted me, que el Gold Free
9: Gold Field,
8: ese es el que es con base de cobre y una cubierta de oro.
9: Okay, sí, ahí tenemos tres diferenciaciones. Tenemos el baño en oro, que se le la base es cobre o brass.
8: Okay.
9: Y se introduce en oro, pero en la cantidad de oro no es suficiente, se les va con el tiempo.
8: Okay.
9: Exacto, está el 14 quilates y muchas joyerías famosas y diseñadores famosos usan esa técnica. Es bien normal en el mundo de la joyería. Entonces, el otro es el 14 quilates Gold Field, que es una plancha de oro que se le encubre al base metal, cobre o brass. Pero como la plancha es tan ancha, se considera también como un metal precioso y está regulado. Tiene que tener un porciento específico de oro para que se considere ese metal como un metal precioso.
8: O sea que lo que me está diciendo que hay ciertos metales de eso que inclusive tal vez con el uso continuo, con el sudor, ¿no?, que uno emite a través de los poros, en el caso de las manos, ¿verdad?, uno suda mucho las manos. Inclusive a veces con la mano y la sortija usted mete la mano y la ensucia, el oro pudiera verse afectado.
9: El oro es un metal inerte.
8: Pero sí se puede, en el caso de esta sortija, digo, de esta joyería que me está hablando, se pudiera entonces salir el oro y perdérsela.
9: Sí, son los baños, que todo depende de la cantidad de tiempo que esté en el medio.
8: Bueno.
9: El medio de ese baño, que se llama electroquímica.
8: Ahora entendí. O sea, sí, es que, ¿cómo es? Me pueden decir que está bañado en oro, pero puede ser que yo consiga otro también bañado en oro que sea de mayor calidad.
9: Sí, porque depende de la cantidad de tiempo que esté en sumergido. Microles de oro se pegan. Y eso es por tiempo y amperaje lo que afecta.
8: Okay. Usualmente el cliente de joyería sabe de eso.
9: Los clientes, no, realmente yo lo conozco pues porque llevo muchos años, ¿verdad?, trabajando en esto y tengo un background en ciencia, en química específicamente.
8: Okay.
9: Y por eso es que me he envuelto bastante, pero genuinamente no, los clientes no están familiarizados con este tema, y esa ha sido mi función, educarlos y explicarles la diferencia entre los metales. Como que yo he decidido voluntariamente especializarme en metales y educar a los clientes cuando se me acercan. porque todo lo que usted me pregunta, los clientes me lo preguntan y yo les contesto y les voy explicando la diferencia entre cada uno.
8: Okay, o sea que yo voy a usted y le digo, yo quiero una sortija de esta y esta otra forma. Y usted me puede decir si se puede hacer o no se puede hacer. Quizá yo...
9: Según lo, ¿verdad? Hay muchas técnicas para hacer joyería, demasiadas técnicas. Y se puede hacer cualquier cosa. Pero yo no tengo todos los equipos, ¿entiendes?
8: Okay, y entonces aproximadamente, por ejemplo, cada cliente que pide pues hacer una joya, ¿verdad? Uh-huh. ¿Cuánto tiempo toma? ¿Depende el tamaño y la composición?
9: No, realmente todo depende si ya yo lo tengo, en mi, ¿cómo se llama? En mi catálogo.
8: En su catálogo.
9: El tiempo de producción es corto porque ya eso está en mi,
8: okay, sí.
9: En mi tiempo. Porque si son cosas personalizadas, ahí me toma más tiempo. Oh. Pero usualmente yo trato de sacar las órdenes semanales. Todo es handmade y todo es made to order. So.
8: Okay. Y, por ejemplo, le piden joyas que sean realmente de oro, no bañitos de oro.
9: Sí, los anillos de compromiso, me los piden oro sólido, oro blanco, claro. Pero todo también depende del presupuesto del cliente. Yo, por ejemplo, los anillos de compromiso se consideran dos temas. El tema de la piedra, el diamante, qué tipo de diamante vas a querer y qué tipo de metal vas a querer. Entonces, eso es lo que va a influir el precio final. So, yo le pregunto al cliente cuál es su presupuesto, entonces yo trabajo con el presupuesto del cliente.
8: Okay.
9: Y le digo, mira, con su presupuesto podemos hacer esto. Así es como lo trabajo.
8: Y entonces, por ejemplo, yo le puedo mandar a hacer brazaletes, sortijas, collares, no sé qué otras cosas se pueden hacer. Pantallas,
9: sí,
8: ¿no?
9: Sí.
8: Que están de moda, también está de moda ahora mucho, que hay mucha gente que no sé si usted ha visto que se ponen como un ganchito en la nariz.
9: Sí, he hecho, la verdad es que sí, es como que lo que la gente me pide usualmente, yo soy bastante alcahueta, si está en mis manos es posibilidad, después se lo preparo.
8: Okay, disculpe.
9: Por eso me buscan mucho.
8: Disculpe la indiscreción, es que me suena, usted es una voz joven.
9: Mi edad.
8: No, pero no me la tiene que decir, pero...
9: Estoy en los 30.
8: Ah, por eso, porque es que por la voz yo, pues, deduje que era una persona joven con la que estoy hablando. Pero ¿cómo es? Le pregunté la edad con cierta timidez para que no fuera a pensar otra cosa, ¿no?
9: No se preocupe.
8: Lo que estoy tratando de ver más o menos, o sea, que ya usted, por decirlo así, está en conocimiento de lo que la mayoría de sus clientes, que deben ser gente joven, les gusta.
9: Sí.
8: Sí. Sí, o sea, que no es como una persona que ya está, por ejemplo, en los 60, en los 70, que por más que diga que está en los últimos tiempos, realmente no está acorde con lo que está ocurriendo en realidad.
9: Ah, no, sí, yo estoy bien presente de las tendencias, sí, y llevo 20 años trabajando en el mundo de la joyería. Yo no estudié joyería, yo me autoeduqué, yo me he autoeducado.
8: Ahorita.
9: Es un, ¿verdad? Es algo innato que lo tengo desde muy joven y entonces realmente... Mi especialidad es ciencia. Yo he usado la ciencia para transformar.
8: Okay. ¿Qué ciencia usted aprendió?
9: Química. Yo soy
8: química. Ah, muchacho, ahí con esas mezclas de baños de oro.
9: Exacto.
8: Y de otro.
9: Eso es química, eso para mí fue bien interesante porque eso es química analítica. Yo aprendí eso en la universidad, la transferencia de electrones de un metal a otro. Okay. Los ánodos, los cátodos, por eso se me hace bien familiar, porque eso era lo que yo hacía en el laboratorio.
8: Okay, y hasta ahora pues le ha ido bien, porque lleva, ¿cuánto me dijo? 20 años.
9: Bueno, no. Haciendo prenditas, sí, pero con el negocio, Llevo como entre 5 o 6 años.
8: Ah, bueno, está bien, pero de alguna manera, pero ya tiene bastante experiencia porque con la...
9: Sí.

0: estoy trabajando para seguir creciendo. Y sí, es amanapenina.com y estoy en las redes sociales, Facebook, Instagram, TikTok, Pinterest, en Amana Penina. Ese es el...
1: O sea que inclusive le pueden pedir este algún tipo de joyería desde fuera de Puerto Rico.
0: Claro, hay ship worldwide.
1: También, ay Dios mío, yeah. Usted está hecha.
0: Claro, pues estamos trabajando para crecer.
1: Eso está bien, ¿no? Yo la felicito. La felicito, la verdad que la felicito. Pues nada.
0: Esto es un día a la vez, so, y nada. Seguimos tratando de, ¿verdad?, seguir alcanzando.
1: Oiga, y alguien que la quiera, bueno, para contactarla, se pueden ir por las redes sociales.
0: Correcto, correcto.
1: Vamos a repetir lo de las redes sociales.
0: Es Amana Penina. Son las redes sociales, me pueden conseguir en Facebook, Instagram, TikTok y Pinterest, o en el website también me pueden contactar, y es www.amanapenina.com.
1: Chévere, pues Claribel Acosta, gracias por haber estado con nosotros y gracias por la charla, como dicen en la universidad, joyería 101.
0: Sí, siempre a la orden, siempre a la orden.
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4: Bueno, mis amigos, ya tengo en línea telefónica a la señora Alicia Archilla. Ella es de ABC Consultant. Saludos, doña Alicia, ¿cómo está usted?
5: Buenos días, muy bien. Y saludos a todos.
4: Bueno, cuénteme, ABC Consultant, ¿de qué estamos hablando?
5: ABC Consultant es una firma de consultoría, valga la redundancia, en la que atendemos al trabajador específicamente dentro de las organizaciones para atender las situaciones, diversas situaciones que puedan surgir. Específicamente todo lo que tenga que ver con el bienestar de ese trabajador dentro de la organización. Ahí estamos hablando de la persona que está sufriendo el síndrome del quemazón o el burnout que llamamos, o estamos hablando de la persona que tiene alguna situación de acoso o simplemente situaciones que ellos quieran también atravesar o pasar por una transición de carrera, promoción, aumento salarial y no

0: saben cómo llevar ese mensaje a la gerencia y entonces nosotros le acompañamos en esos procesos.
1: Bueno, le pregunto, ¿qué realmente es la quemazón? ¿Qué síntomas hay? Porque tal vez haya mucha gente en el país que tiene, como dice, está quemado, ¿verdad? Porque realmente le dicen los quemados, que tiene ese síndrome, pero no lo logra detectar, no se da cuenta de que eso es lo que tiene.
0: Sí, excelente pregunta. Pues el síndrome de quemazón comienza cuando la persona está, este empleado está totalmente involucrado en su función, pero a la misma vez recibe sobrecarga, y la sobrecarga puede venir no solamente de compañero o de supervisor, la sobrecarga puede venir también de factores externos, como puede ser que la persona sea cuidadora, que la de algún familiar, o que tenga alguna situación de salud, o que tenga sobrecarga por factores económicos, de vivienda y ese tipo de factor. Pero dentro de la organización se atiende porque tenga alguna dificultad con algún compañero, o que tenga sobre todo ese desgaste y empieza a sentirse con el fog, ¿cómo le llaman? La nubla mental, que ya no se puede concentrar igual, empieza a tener síntomas totalmente de cuerpo cansado, de cuerpo que no se puede concentrar.
1: Sí, quizás después cansado, malhumorado.
0: Malhumorado, que no pueda atender una reunión y contestar de la manera adecuada, aún teniendo la información para hacerlo, porque no puede sencillamente organizar los pensamientos para poder producir de lo cansado, agotado que está.
1: Entonces, ¿cómo mayormente, pues ustedes le refieren esos casos? ¿Alguien que personalmente se da cuenta, mira, yo no soy el mismo y estoy llamando, o por ejemplo, quizás algún altercado que inclusive haya tenido en el trabajo y que el patrono esté buscando la manera, ¿verdad?, de ayudarlo, y los consulta a ustedes?
0: Sí, así, tal cual lo menciona, puede ser de diferentes maneras. Hay compañeros, ¿verdad?, trabajadores que se dan cuenta de la situación que están pasando y ellos mismos buscan la ayuda. Igual hay muchas organizaciones muy responsables, preocupadas por su personal, y entonces ellos mismos hacen el contacto. Mira, nosotros tenemos esta situación que está ocurriendo, queremos ver cómo podemos nosotros como organización mejorar y desarrollar algún programa de bienestar dentro del trabajo para atender esta situación particular. O en otras ocasiones referido. Tengo colegas que hacen otro tipo de consultoría, sea reclutamiento, sea relaciones laborales, sea adiestramiento, y entonces ellos nos refieren a nosotros para nosotros, mira, en esta empresa hemos detectado que hay un gran porciento de empleados sintiendo el síndrome del quemazón. Entonces nos refieren y nosotros intervenimos para hacer un diagnóstico organizacional, porque acá pues esta servidora es psicóloga industrial, y hacemos diagnóstico organizacional y de ahí desarrollamos entonces un plan de trabajo.
1: O sea, ¿y cuál sería el primer paso para comenzar, por ejemplo, con X o Y trabajador o trabajadora que tiene este síndrome de quemazón?
0: Ay, caramba, yo creo que lo primero sería hacerlo sentir visto, validado, apoyado. Sabemos que estás haciendo un buen trabajo, porque esto suele ocurrir, al buen trabajador se le sobrecarga, porque sabemos, ¿verdad? Los patronos tienden a pensar por confianza, no necesariamente por quererlo dañar, por confianza, dicen, no, yo quiero que este trabajo lo haga esta persona, pero sin darse cuenta, y la persona acepta porque es responsable, porque quiere quedar bien, pero al final del día somos humanos y no sobrecargamos, y entonces empiezan a aparecer estos síntomas que son lo que nos llevan con el transcurso del tiempo, porque una quemazón no surge de un día para otro, es en un periodo extenso de esa sobrecarga donde entonces comienzan a ver los efectos.
1: ¿Y ustedes ofrecen algún tipo de charla, algún tipo de conferencia para, pues, orientar especialmente a los patronos, sobre estas situaciones, estos síndromes de quemazón, porque tal vez el patrono tampoco se da cuenta de lo que está ocurriendo, solamente lo que ve es que un trabajador últimamente está más malhumorado y tal vez lo asocia con una situación en la casa.
0: Ajá, sí, nosotros a través de las redes, estoy en Instagram, Facebook y LinkedIn, ahí colocamos newsletter o mensajes alusivos de prevención, de donde se especifica y se les deja saber no solamente al patrono, al mismo empleado, cómo aprender a poner los límites, ¿verdad? Que sean saludables para ambas partes, porque esto no se trata de que haya uno mejor que el otro, no patrono malo, ni empleado malo, ni bueno, es cuidarnos en ambas direcciones. Nosotros los patronos quieren tener una empresa fructífera con empleados productivos, pero entonces a la misma vez el empleado recibe unos beneficios de cuidado dentro del espacio laboral que le permita hacer el trabajo para el cual fue contratado. Y entonces esas cápsulas que comparto a través de las redes o de los servicios que me requieran, ya sean por virtual o presencial, llevamos esa información atemperada a la realidad de cada empresa, porque cada empresa tiene su cultura y eso se atempera y se atiende de acuerdo a la necesidad real que cada empresa presente.
1: Ese servicio que ustedes ofrecen llega a, o sea, puede cubre a Puerto
0: A
1: Rico
0: toda,
1: completo.
0: sí, a toda la isla, a toda la isla, ¿verdad? Con la coordinación adecuada, correcta, y lo podemos hacer virtual, se puede hacer presencial, así que sí, lo hacemos a través de toda la
1: Tremendo. ¿Qué otra cosa más usted
0: isla.
1: me puede hablar sobre ese ambiente?
0: Pues mire, es tan importante que ambas partes, tanto patrono como empleado, tengan yo creo que la palabra que a mí me gusta mucho utilizar es intención. Cuando las personas tenemos la actitud de manejarnos con intención, la intención de provocar buenos ambientes, buenos climas, buenas culturas de trabajo, buenas relaciones de trabajo, cuando un patrono tiene la intención de desarrollar sus equipos, de desarrollar oportunidades de carrera, de desarrollar ambientes saludables. No estoy hablando de una utopía, estoy hablando de que son cosas, de que sí y ambientes sí se pueden lograr de esta manera. Vamos a tener entonces un win-win, el empleado que se siente cómodo, saludable, con seguridad psicológica de expresar cuando hayan desacuerdos, porque no es que no vayan a existir, van a existir los retos, pero va a haber una actitud diferente de ambas partes de asumirlos y enfrentarlos, porque primero hubo una intención de que las cosas funcionen, tanto de patronos como de empleados.
1: Tremendo. Oiga, doctora, ¿y cómo se les consigue a ustedes?
0: A través de mi número de teléfono, a través de las redes, como les mencioné, que estoy en Instagram como ABC Consultant, en LinkedIn como bajo mi nombre, Alicia M. Archilla Cintrón, y por mi número de teléfono, 787-598-8078, y ahí van a encontrar entonces toda la información de email y demás contactos.
1: Pues agradecido que haya estado con nosotros. La
0: ¿Cómo no?
1: verdad que nos dio un, eso le llaman en la universidad, algo así, quemazón 101.
0: Está muy bien, siempre a la orden. Y gracias por la oportunidad.
1: Gracias a usted.
0: ¿Cómo no?
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1: 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Bueno, mis amigos, ya tengo en línea telefónica al doctor de los zapatos, ¿ok? El doctor de los zapatos. Estoy hablando con el doctor Olis Acosta. Saludos, doctor. Bien. Saludos.
8: Saludos, saludos. Dios me lo bendiga.
1: Óigame, ¿se acostumbró a que le digan doctor?
8: Pues mira, sí. Me he ido acostumbrando poco a poco porque en la misma calle me van parando. Yo te conozco, tú eres el doctor, ¿verdad? El doctor de los zapatos.
1: Tremendo. ¿Y de dónde es usted, doctor?
8: Yo soy de Bayamón, nacido en Bayamón.
1: Ok, o sea que, y la zapatería, digo, perdón, el consultorio lo tiene en Bayamón.
8: El consultorio de los zapatos, sí, está en Bayamón y Santa Rosa.
1: Ok, ¿y por qué el nombre de doctor? A mí me parece curioso y simpático, ¿no? Pero, ¿qué usted le vio a ese nombre?
8: Fíjate, fue un hermano zapatero que yo tenía, ¿verdad? Y yo estuve trabajando con él como un año, y él siempre me decía, oye, tú lo que no sabes te lo inventas. Me dice, el día que tú tengas tu propio negocio, tienes que poner el doctor de los zapatos. Porque
1: mira,
8: tú eres un doctor, lo tuyo. Y así fue.
1: Ah, mira eso, qué bien, qué bien. Y entonces, ¿cómo entra usted a este mundo del zapato e interesarse, ¿no?, por la reparación de los mismos?
8: Pues mira, te voy a ser bien sincero. Yo cuando era chaval, cuando joven, era bien cabezón.
1: Ok, muy bien, muy bien.
8: Era bien cabezón y un día eso, mi mamá se cansó y me dijo, no, tú te vas a poner a trabajar. Eso está por ahí, recortándolo, y así fue, me puse a trabajar con otro zapatero que había donde yo vivía.
1: Ajá.
8: Y a los 14 años empecé a trabajar como part-time con él. Part-time fue que empecé a ver mi, ¿verdad?, mi talento, mis cosas, y pues, seguí, llevo ya 35 años.
1: Wow, o sea que le gustó la situación y dijo, espérate, que yo creo que esto es lo mío.
8: Es correcto, y ahí me he quedado, fíjate, llevo 35 años y mi hija, que también está conmigo, que lleva ya 10.
1: O sea que tiene una doctora en zapatería también.
8: Tengo una doctora aquí también como zapatera.
1: qué bien está eso. Oiga, hablando de zapatos, ¿no? Pues los zapatos de hoy en día, por ejemplo, el caso mío, ¿verdad?, que me pasa mucho. Yo compro unos zapatos y al tiempo, sin ninguna razón, se le despega la suela. Otras veces es que se le van los cantos, eso, el zapato como tal, el área donde, ¿verdad?, que le dicen la parte de cuero, yo noto que se va como despellejando y se le va yendo los pedazos, o sea...
8: Como... Ya eso, en esos casos así, ¿verdad?, no tienen arreglo, porque sí, eso no es cuero, eso es un cuero sintético, como le llamamos nosotros.
1: Okay.
8: Cuero sintético que con el tiempo, pues, lo guardan, cosas así, pues se terminan descascarándose.
1: Correcto, hasta guardado, sí, correcto.
8: Entonces, la área que se despega mucho, lamentablemente aquí hace mucho calor en Puerto Rico. la mayoría de los zapatos ya son moldes, moldes que vienen en líquido o en bolita, la coma, le dan la forma con calor. ¿Qué sucede? Esa forma se la dan con calor y la pegan con el tenis al mismo tiempo. La mayoría de los tenis nosotros lo estamos haciendo de esa manera. ¿Qué sucede? Con el calor le crean la suela y se queda pegada al zapato. Cuando coge calor el zapato, aquí por lo menos mayormente que es una zona tropical, pues se despega. Mucha gente piensa que si la humedad, no, no es la humedad. Es la humedad entre frío, calor, pues tiene que despegarse. Y si no lo usa, más todavía.
1: Pero sin embargo, antes los zapatos, antes la gente vivía con uno o dos pares de zapatos y eran felices.
8: Pero antes, claro que sí, duraban años, hasta los hijos los heredaban. Ajá. Pero los zapatos de antes eran 100% cuero, la goma era 100% goma, ahora hay goma sintética. Antes era 100% cuero, ahora un cuero sintético. Okay. ¿Y qué sucedía? Eso se pegaba, se hacía a mano, se raspaba, se cosían. El zapato te duraba años, le podías cambiar un solo zapato y le cambiabas la suela 4 o 5 veces. Yo me acuerdo cuando yo empecé en esto, a los 16, 17, 20 años, que había zapatos que se los traían 3, 4, 5 veces para cambiar de la suela. Pero era un zapato que valía la pena. ¿Y hoy en día los zapatos no es de esa calidad?
1: O sea que tanto los zapatos de hombres como mujeres son igual de malos, vamos a decirlo así.
8: Lamentablemente el costo de vida ha subido mucho. La gente piensa que comprar un zapato de 60, 70, 80 dólares, están comprando zapatos de calidad. Sí hay zapatos que se pueden conseguir a ese precio. Son raros, pero se pueden conseguir. Pero en la mayoría de los zapatos son de piel sintética o base sintética. Quizás por encima los consigas en cuero, por debajo de la suela sintética. Pero ya son mejores porque tú los puedes arreglar. Pero los zapatos de antes, que eran de 10, 15 dólares, son los que valen hoy en día 60, 70, 80.
1: Ah, ya veo.
8: Eso es lo que sucede. Entonces la gente piensa que por comprar un zapato de 70, 80 dólares, pues está comprando un zapato bueno. Lo puedes comprar bueno si lo consigues un especial o de suerte. Pero es bien raro.
1: Okay.
8: Pero esos zapatos hoy en día que te valen 1.000 dólares, 1.200 dólares, y zapatos hoy en día que te...
1: ¿Qué cosa, verdad?
8: 300, 500, pero son zapatos cuero de verdad. Y zapatos buenos de verdad.
1: Por eso, pero imagínese usted, o sea, si yo me compro un par de zapatos de 1.200 dólares, creo que no volvería a comprar zapatos más, jamás en mi vida.
8: 2 semanas de sueldo. Imagínese. El que puede, después, el que no se tiene que conformar con zapatitos de 100 dólares, 70, 80, o con un banda.
1: Ya yo, 1.200, eso es el sueldo casi de un mes de una persona.
8: Así mismo, ahí los hay, los perrarán, ¿verdad? No se han pagado, ¿verdad? Pero, okay.
1: Y yo recuerdo que antes la gente iba mucho donde el zapatero a ponerle herraduras al zapato, especialmente correcto. En esta, ¿verdad? Cada cual es como los carros, ¿no? Que caminamos, pero aunque se nos ven los pies derechos, ciertamente caminamos, como yo digo, desalineado, porque siempre, pues quizás usted, por ejemplo, gasta el zapato mucho en el taco atrás, ¿verdad? Quizá usted es de los que mete el pie, entonces lo que hace que gasta el zapato por la parte de adentro. Quizá otros son de los que andan con el pie virado hacia el otro lado y se comen el zapato por el lado. Ese tipo, estoy hablando de ese tipo de situación.
8: Sí, hay todavía. Lo que pasa es que ya hoy en día, juventud por lo menos, ¿verdad? De la generación de aquel de ahora en día, no conocen mucho lo que son las herraduras. Bueno. La verdad yo la tengo y la ponen mucho más, pero las personas pues de 40, 50, 60 años que la conocen. Correcto. Pero hay mucha gente que no conocen de eso y eso es muy bueno. Eso es algo claro. Que es goma, que evita que se dañe el zapato de este lado.
1: Claro, y que, aunque suenan bonitos, ¿no? Las herraduras, yo no sé si ahora las herraduras vienen de goma también, pero antes eran de metal. Y
8: uno vienen de goma ahora.
1: Uh-huh. Ah, también, porque antes eran de metal y uno caminaba y tac, tac, sonaba. Era bonito, ¿no? Era como, qué sé yo, pero entonces uno, por ejemplo, las mandaba a poner en el área donde uno siempre, donde más fuerte gastaba. Uno afirma, que era donde más se gastaba y los zapatos le duraban a uno. Antes la gente brillaba los zapatos, ya hoy en día no se ve eso.
8: No, lamentablemente.
1: Los limpiabotas se han quedado sin trabajo porque...
8: Sí, porque también hoy día todo es tenis. Ya son poca la gente que usa zapatos.
1: Oiga, y ahí yo quería llegar. Yo antes de la grabación estábamos hablando de que yo estuve en Colombia, y entonces me llamó la atención de que pasaba por unas zapaterías que tenían grandes estibas de suelas, que al parecer eran suelas de tenis, y tenían letreros que decían, se reparan tenis. Y a mí yo dije, mira, aquí yo decía, oye, pero aquí lo hacen, aquí, ¿cómo es? Aquí hacen de todo, reparaban tenis. Yo eso no lo había visto aquí, ni lo he visto todavía, pero sí, al parecer se consiguen la...
8: Se consiguen la suela. Nosotros probablemente montamos la suela, como te estaba comentando ahorita, la parte de abajo, cuando la base todavía está buena, pero nosotros siempre inventamos y le ponemos la suelita a la parte de abajo y pues sigue utilizando el tenis. El tenis sí tiene reparación. Hay países que por lo menos pues tienen las suelas completas, aunque sean otros modelos, pero le sirven.
1: Okay.
8: Y eso, en ese tipo de países son más comunes porque puedes comprar 2 pares, 3 pares, 4 pares. Aquí por lo menos en Puerto Rico pues hay que comprar en otros países por cantidades. Y a veces bueno, pues se cogió un poco porque entonces hay que comprar un modelo y hay que comprar 300, 400 pares de zapatos, de suelas.
1: Sí, no.
8: Y para nosotros no es costo efectivo.
1: Sí, no, y me imagino yo que, ¿verdad? Cada, ¿verdad? La economía de los países pues es distinta y puede ser que en otros países pues le sea negocio a la persona reparar la tenis. Pero aquí en Puerto Rico, que la gente, ¿verdad?, tiene un poquito de más chavo, pues la tendencia es botarlo y voy y compro unos nuevos.
8: Es correcto. Sí. Es diferente.
1: Sí.
8: Es distinto el concepto.
1: Y, y entonces, ahora pregunto yo, ¿y de qué viven ahora los zapateros?
8: Pues mira, hoy en día los zapateros, muchos de ellos se han quedado atrás. Eso hay que decirlo, ¿verdad? Se han quedado en lo no se ha actualizado. La ventaja de nosotros, el doctor de los zapatos, que aquí sí lo hemos actualizado. Aquí trabajamos con todo. Aquí trabajamos con cartera, con tenis, con zapatos, con botas. Hacemos hasta cartera, o sea, aquí hacemos de todo.
1: Okay.
8: De todo. ¿Qué sucede? Hoy en día hay que actualizarse, porque hay que actualizarse. Hay que comprar, ya los materiales son diferentes, muchas veces hay que comprar 2, 3 pegas distintas, de acuerdo a lo que tú vayas a pegar. Okay. Pues muchos zapateros compran una sola pega o compran una pega más económica y ahí se vienen los problemas, porque los zapatos se les despegan. Todo es relevante, depende del zapatero que lo trabaje. Por lo menos aquí, a mí me gusta trabajar de calidad. Yo te cobro un poquito más, pero te hago un trabajo de calidad.
1: Pero por lo menos, o sea, lo que le quiero decir es que en el caso suyo, usted puede vivir de este trabajo.
8: Sí, definitivamente. Aquí somos 5 empleados.
1: Ah, mira eso.
8: Y todos comemos.
1: Qué bueno. Y mucho.
8: Sí.
1: Oye, okay.
8: Y no vamos a abasto.
1: Mira qué bien eso, qué bueno. Es una buena noticia. Sin duda,
8: sí, la verdad que sí. Una
1: buena, pero es lo que usted dice, hay que adaptarse a los tiempos.
8: A los tiempos, hay que adaptarse obligatoriamente porque muchas zapaterías han cerrado por eso mismo, porque no se ha actualizado, pues los papás quizás no le han enseñado a los hijos quizás no quieren seguir también trabajando en cuestión de zapatería, que la zapatería hoy en día es un buen negocio si lo sabes trabajar.
1: Ah, bueno, sí.
8: Porque antes se sirviaba mucho la zapatería, antes era resolver. Yo te resuelvo esto, ahora, hoy en día no, hoy en día se repara, es diferente.
1: Ah, okay, fíjate, yo he escuchado eso que usted menciona, de que a veces pues los papás no le enseñan a los hijos pues lo que están haciendo, y los muchachos pues finalmente deciden pues irse a estudiar otra cosa, y cuando llega el momento del retiro, que el papá dice, mira, tengo ahí ese negocio, cógelo. El hijo le dice a uno, no papi, no, pues si ya yo estudié otra cosa y yo estoy bien. Entonces pues muchas veces el negocio o pasa a manos de otra persona o simplemente lo cierran y se acabó el evento.
8: Cuando viene a ver, en Narimo, en Puerto Rico, habían más de 30, 40 zapaterías.
1: Sí,
8: o más, alrededor de isla. Ya hoy en día lo que te quedan son como 15.
1: Yo me acuerdo, ahora que usted habla de que había mucha zapatería, yo me acuerdo de, ya para, le voy a hablar, como para la década del 60, 70, por mi casa, donde yo vivía, pasaba un hombre en un carro anunciando, decía, aquí el zapatero. Entonces uno salía, él se paraba y uno le decía, mira, es que este zapato, yo, mira lo que le pasó, y él lo miraba y decía, no, esto se puede arreglar. Entonces, él le daba un papel a uno, como que usted me entregó un par de zapatos negros, qué sé yo, y se lo llevaba. Y a la semana, él pasaba toda la semana, a la semana pasaba otra vez, y cuando hacía la ruta, se paraba en su casa y le decía, aquí están los zapatos suyos. Y entregaba, uno le pagaba, y hasta eso yo llegué a ver.
8: Y hoy en día el concepto ha cambiado. Hoy en día, si tú no cobras el trabajo, te dejan los zapatos.
1: Ah, mira eso.
8: Eso es algo que lamentablemente pues ha sucedido. Muchas veces se cogía el 50% de depósito. Yo me he visto obligado de cobrar los trabajos por adelantado. Al menos que sea trabajo grande, como hay muchos trabajos que me traen de 300, 400, 500 dólares, pero uno coge un poco más de la mitad. Pero lamentablemente si tú coges un zapato de 30, 40 dólares, te lo dejan.
1: Ay, mi madre.
8: Si no están 4 meses ahí, 3 meses, 5 meses, 6 meses, y yo cada 4 meses te hay que ir sacando porque no se puede.
1: No.
8: Ahí uno pierde mucho, por eso es que uno se siente obligado de cobrar los trabajos por adelantado.
1: Ah, bueno, pues, claro, porque, ¿cómo es? Imagínense que le dejen unos zapatos ahí, o más que se los dejen, que no los vuelvan a buscar. ¿Qué uno va a hacer con ellos?
8: Pues tampoco los puedes vender.
1: Exacto. Exactamente. No. Así.
8: Antes tú sacabas un zapato y te los cobraban. Mira, dame 20 pesos. Tiene suela nueva y no perdías mucho. Pero hoy en día la persona no compra zapatos usados. Es rara la persona. Los pierde.
1: Sí, no. Sí, la gente lo que hace dice, no, yo no me atrevo. Y qué sé yo, y van y compran un zapato nuevo.
8: Exacto. Wow.
1: Bueno, pero de todas maneras, pues, si le buscamos la vuelta, podemos vivir de la zapatería.
8: Claro que sí, se puede vivir. Y vivir cómodo, o sea, no es que te vayas a hacer rico, pero sí vivir bien.
1: Claro.
8: Muy tranquilo.
1: Bueno, pues, Olis, gracias por haber estado con nosotros. ¿Usted está en algún sitio en la internet que se le consiga?
8: Mira, me consigue por Facebook como el doctor de los zapatos, por Facebook me consigue como Zapatería Santa Rosa.
1: Ok.
8: Por Facebook, ya por Instagram, TikTok, me consigue como el doctor de los zapatos.
1: Muy bien. Ok. Uh-huh. Pues agradecido que haya estado con nosotros. Y usted está, me dijo, en Bayamón.
8: Estamos en Bayamón, detrás de Santa Rosa Mall. Este es el bloque 1034, calle 3, Santa Rosa, Bayamón, ¿verdad? Si el teléfono es 787-787-3410. Quedamos al lado del Kia.
1: Perfecto, pues gracias por estar aquí.
8: Seguro que sí, gracias a ustedes por la entrevista.
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17: Persiste tiempo extremadamente caluroso y la crisis de agua en 9 municipios. La gente está desesperada. Alcalde de Nueva York aboga por la independencia de Puerto Rico. Tuvo una reunión con Arlí Cifre, la alcaldesa de Ponce. Mañana es el día del desfile nacional puertorriqueño en Nueva York. Y dijo, ustedes han estado mucho tiempo sin que se les conceda la independencia. Celebran 110 el cumpleaños 110, el aniversario 110 de la fundación del primer grupo pentecostal en Puerto Rico. Tenemos, como siempre, a Helen Santiago, que es una magnífica historiadora de ese tema, y vamos a hablar de ese proceso. León 14 pide a los traficantes de seres humanos que se detengan y que se conviertan. Honduras sigue en medio de una crisis de familia y los obispos piden que se tenga en cuenta esta situación. La Iglesia Católica aclara no va a intervenir en las elecciones en Colombia y que no está pidiendo un voto a favor de nadie específicamente. Hoy vamos a conocer el testimonio del doctor Alvin Torres, un destacado médico convertido, y vamos a tener también a Mirna Seide, que está haciendo un trabajo internacional desde Puerto Rico en relación a un grupo de medallas marianas y de la devoción a la Virgen de Meyugore. Hay persecución religiosa y ha habido discrimen en por lo menos 30 de los países que participan en el Mundial de Fútbol. Vamos a tener un análisis sobre el tema con David Colón, nuestro productor y reportero deportivo. Termina el viaje apostólico del Papa León XIV. ¿Qué debemos tener en claro de esta jornada? El padre Samuel Velázquez, un sacerdote colombiano, pero adscrito a la arquidiócesis de San Juan y que ha estado mucho tiempo en Roma, nos dará su reflexión de este viaje que ha hecho historia y que ha marcado la pauta en España, yo diría que en Europa y en el resto del planeta. Mi nombre es Luis Penchi, soy reportero de la fe.
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17: Y conmigo aquí en persona, la doctora Helen Santiago, historiadora pentecostal, que hoy es un día importante que ella esté aquí con nosotros, porque mañana domingo se celebra, es la fiesta de conmemorar la fundación del primer grupo pentecostal en Puerto Rico. Y creo que hay que hablar de eso, de esa historia y de lo que se celebra mañana. Helen, bienvenida.
18: Gracias, Penchi, y saludos a ti y a todos los que nos escuchan.
17: Y Fray Geraldo, ya lo tenemos en línea. Buenas tardes, doctor, mira, escúchame a mí. Bueno, el doctor es Alvin, que no ha llegado. Pero casi está a punto. En algún momento usted será doctor en teología, ¿verdad?
8: Gracias por ese doctorado honoris causa.
17: Doctorado honoris causa.
8: Dios te bendiga y saludos a Helen.
17: Doctorado honoris causa de la Universidad Reportero de la Fe.
8: Exacto.
17: En estos días la hay que decirle doctora, así la María Calderón le dieron un doctorado honoris causa. Así que bueno, quiero empezar por el tiempo que estamos viviendo, que sé que ninguno de los dos, y yo tampoco, ninguno de los dos es técnico, ni es ingeniero, ni es científico en esta materia.
18: Ni político.
17: Pero creo que hay que hacer una reflexión de lo que nos está pasando con el agua. A mí me impresiona que son dos averías las que se han encontrado. Me impresiona que el año pasado ocurrió otra avería, que antes y que después del año pasado la zona metropolitana ha seguido por distintos problemas técnicos con problemas de agua potable, y que encima de todo eso se descubre ahora una segunda, por carambola, por chiripa, como dicen en Ponce, una segunda avería, un segundo roto, un segundo socavón de agua potable, del servicio de agua potable, del supertubo de Arecibo. Y yo recuerdo bien, porque digo, no tengo que tener tanta memoria para recordar que cuando pasó la primera vez esa rotura, hace un año, la primera vez en esta administración, se dijo, no, de ahora en adelante vamos a darle un mantenimiento y un seguimiento. ¿Y qué mantenimiento y seguimiento le dieron? Que volvieron a tener no uno, sino dos roturas.
18: Seguimiento a las averías.
17: Sí, pero es que seguimiento a la infraestructura del supertubo, que es una cosa que está puesta ahí desde la administración de Pedro Rosselló, y obviamente es una cosa que se va a deteriorar. O sea, no hay que ser un genio en ingeniería estructural para no saber qué
18: está pasando. Pero como que ahora son muy seguiditos.
17: Por eso. ¿Qué tú crees que está pasando, Helen?
18: Mira, yo no soy política, ¿verdad? Sigo la política. Me gusta estar al día, ¿verdad? Y no puedo en todo, pero vamos. Yo hasta he llegado a pensar, ¿no hay una mano saboteando?
17: Contra, pero sería muy fuerte eso.
18: Yo sé que bajo la directora anterior, ella se veía que tenía respaldo de mucha gente. Ella se veía como una persona bien eficiente, una persona conocedora. Y aparentemente, ¿verdad? Yo no te puedo asegurar porque yo no estaba adentro, pero me parecía a mí que ella tenía el respaldo de mucha gente de dentro de la autoridad. Uh-huh. Y entonces de repente viene una persona que es un activista político.
17: Que del bando contrario. Del bando contrario a
18: los de Pierluisi.
17: A los de Pierluisi, que era donde estaba Doriel Pagán. Y que la sacaron, la votaron a Doriel Pagán. Para mí, yo no soy ingeniero ni soy experto, ni soy conocedor de esta materia, pero por lo que yo cubría, ella era bastante eficiente. Entonces sacan una persona que es bastante eficiente, pero que está afiliada al grupo de Pierluisi, ¿verdad? La sacan a esa persona, a esa mujer, para poner un hombre que no da pie con bola.
18: Y entonces tú tienes el caso de Sebastián Negrón Reixach, de una persona de increíbles méritos, ¿no? Y que la misma gobernadora dijo que era la estrella de su gabinete, que había tenido no solamente una formación, ¿verdad? Muy, muy buena, sino que tuvo trabajos de mucha importancia en Estados Unidos. Y entonces esa persona tiene que renunciar. ¿Por qué? Porque le ponen dos empleados cuando él los había votado. O sea, que una persona de completo mérito no cabe dentro de ese gobierno. Así que cuando... Y yo recuerdo lo difícil que le fue a la gobernadora nombrar personas. Ella tardó meses, ¿verdad?, en llenar cargos. Y aparentemente, pues nadie quería trabajar con ella. Nadie de excelencia, porque si tú tienes los activistas, ellos sí son muy prestos, ¿verdad? Ahí ganan un montón de dinero. Y entonces, pues, se juntan varias cosas que uno dice, bueno, pero esta persona, pues, sencillamente, ¿verdad?, no está rodeada de quizás suficiente respaldo, o que sencillamente, mira, a lo último yo he pensado, lo están saboteando.
17: Sí. ¿Qué dice Fray Geraldo? ¿Podrá haber sabotaje una cosa tan seria como esta?
8: Mira, no sé si han podido ver las últimas noticias, pero ya se encontró una tercera avería.
17: Imagínate tú.
8: Y esta tercera avería, pues dice que posiblemente para mitad de semana sea que se pueda recuperar el proceso, ¿verdad? Lo que sí ciertamente yo entiendo es como que una falta de seguimiento, tal vez, ¿verdad? Yo no sé cómo trabaja o cómo funciona esto en la autoridad, pero un sistema tan abarcador como este, del que depende tantas personas, ¿verdad? Cada cierto tiempo, cómo se va investigando los procedimientos, cómo está esa tubería, ¿verdad? ¿Qué pistas nos puede dar de que algo esté fallando y prevenirlo o atacarlo en el momento? Pero sí, es un elemento que preocupa, y no solamente que preocupe la rotura, que vemos que la están arreglando, la preocupación con los embalses, ¿verdad? Los dragados de los embalses. Ahora mismo nos enfrentaremos a una sequía, según por allí ya lo han estado anunciando, ¿verdad? ¿Y qué podemos hacer nosotros para que en un futuro no tan lejano, podamos tener también nosotros acceso al agua potable? Aquí ciertamente pues se habla mucho del cuerpo de ingenieros, ¿verdad?, y los permisos que tienen que dar, etcétera, pero yo creo que uno moviéndose y tratando de buscarlo se puede realizar y comenzar a realizar esos dragados.
17: Yo pienso que también tenemos que hacer una reflexión nosotros en Puerto Rico de la paciencia que vamos a tener que tener. Hay mucha gente desesperándose. Geraldo, de hecho ayer hubo una manifestación que cerraron parte de una avenida importante y se ha anunciado que podrían cerrar más, o sea, podrían seguir manifestándose con actitud de cerrar calles, y eso, yo entiendo la desesperación de la gente, pero eso nos va a llevar a algún sitio, o sea, sin agua, y también si uno quiere pasar por unas calles no puede. ¿Cuál es tu reflexión sobre eso, Fray Geraldo?
8: Yo creo que las protestas, ¿verdad?, son parte esencial también de nuestros derechos. Ahora, a mí en estos puntos, vuelvo y repito, lo que me preocupa es a futuro, ¿verdad? ¿Qué va a hacer? Porque yo como ciudadano, yo no tengo el control, ¿verdad? Yo sí tengo el control y el poder en las elecciones de pasar una factura, ¿verdad? Pero de introducirme en la planificación de estos procesos, ¿verdad? Aquí
19: no se hace como esa, bueno, yo recuerdo hace muchos años atrás, por lo menos aquí en Toa Baja, se hacían este tipo de asambleas donde tú ibas, tú dialogabas, tú expresabas tus preocupaciones con el agua potable, ¿verdad? Porque aquí hay zonas que para que el agua llegue, pues tenemos que tener lo que le llaman los tanques de una compañía de refresco, ¿verdad? Entonces es como pues vamos a abrir ese espacio de ver qué soluciones, porque en el pueblo tenemos gente que es diestra en estas áreas y que nos pueden dar las posibles soluciones. Claro. Pero como decía Helen, ¿verdad? Cuando aquí se mete todo el elemento político y los amigos de los amigos de los amigos, pues todo se retrasa, porque cada quien lo que busca, yo no sé si será el que el país recupere o una inversión económica más en mi bolsillo.
17: Claro, bueno. Hay otros temas, ¿verdad? Terminó la jornada de viaje pastoral del Papa León XIV de España. Me parece que todos lo vimos por televisión, lo escuchamos, seguimos su participación en distintos lugares. Fue realmente una cosa impresionante. Y quiero referirme a las últimas cosas que dijo el Papa. León XIV, que habló contundentemente sobre el tema de la migración, ¿verdad? Pero también, y es la primera vez que yo escucho a un líder católico de ese nivel hablar de esto, también habló de el trato de personas, de la trata de personas, de cómo hay una gente que se enriquece con este tráfico de inmigrantes. Arremetió el Papa contra los mercaderes de personas, los que cobran cifras estratosféricas por facilitar el cruce del océano a los inmigrantes y aquellos que los esclavizan. Por cada vida perdida, cada familia engañada, cada cuerpo sometido, cada mujer amenazada, cada trabajador explotado, habrán de comparecer ante la justicia divina. O sea, fue fuerte, dijo, esto no se va a quedar sin castigo. Rompan esas cadenas y liberen a quienes tienen bajo dominio, devuelvan lo que han arrebatado, reparen cuanto puedan. Es un grito que evocó al que profirió el Papa Francisco a los mafiosos del 2014, dijo, deténganse y conviértanse. A ellos, a los traficantes que se lucran con el sufrimiento ajeno, también les dejó abierta la puerta para regresar a Dios. Vuelvan mientras aún hay tiempo, porque la misericordia de Dios puede alcanzar incluso al pecador más endurecido, pero solo entra por la puerta estrecha de la verdad, la justicia y de la conversión. O sea, tienen que reparar lo que están haciendo, pueden volver a Cristo, pero no es así como que ya me arrepentí, ¿no? O sea, es una puerta estrecha cuando uno ha pecado mucho y cuando uno está trabajando con esta cosa tan, tan terrible que es explotar gente y vivir y enriquecerse del dolor de la gente. Esto está pasando en Europa y está pasando en África, pero pasa todo el tiempo aquí en Puerto Rico y en República Dominicana concretamente hay una gente que cobra carísimo y no le garantizan ninguna seguridad a los dominicanos que vienen en esa yola y a los haitianos. Esa gente padece muchísimo ahí y muere y no, después no se encuentran ni los cuerpos, y el Papa está diciendo, sí, los gobiernos tienen que poner de su parte de que esta gente cuando llegan a Puerto Rico o llegan a donde sea, a Estados Unidos o a España ilegalmente, no se les puede tratar como animales. Pero también dice, deténganse y conviértanse a los que trafican con el dolor humano. ¿Qué te parece, Jerez?
18: Bueno, cuando se trata de los africanos entrando a Europa, muchos de esos traficantes pues son musulmanes. Uh-huh. Pero aún cristianos y musulmanes es irrelevante porque el pecado es el mismo. Aún personas, en el caso de Estados Unidos, aún personas de izquierda reconocen que un país no puede tener las puertas, o sea, completamente abiertas. Uh-huh. Biden lo hizo, o sea, entraron millones de personas que en una economía bollante como estaba, pues ellos suplen, tú sabes, la mano de obra. Uh-huh. Hay que ver cómo algunas industrias han sufrido tremendamente, ¿verdad? Los agrícolas, la hotelera, y aún fábricas de, tú sabes, que elaboran las carnes y cosas así. La gente votó para que se cerrara la frontera. Y tú sabes, es una política legítima, pero otra cosa bien distinta es el trato que se le ha dado. Y eso es lo que ha enfatizado mucho León XIV. Que se traten como humanos.
17: Como seres humanos.
18: Y aún los mismos que votaron a favor, ¿verdad?, de cerrar la frontera, dicen, mira, esta persona llevaba 30, 40 años aquí. Uh-huh. Tú sabes, ya es parte de la comunidad.
17: Y que nos trabaja para nosotros y nos hace tanto bien. ¿Por qué lo vamos a votar ahora?
18: Sí, debieron poner por lo menos unas fechas límite, ¿verdad? Si tú estás más de, qué sé yo, 20, 15 años en un país, ya prácticamente esa es tu vida. Pero yo
17: supongo que el problema es, y no soy sociólogo, ni psiquiatra, ni psicólogo, y mucho menos sacerdote, ni nada por el estilo, pero supongo que el problema ahí, ni pastor, supongo que el problema ahí es que igual que hay gente que se le endurece el corazón cuando hace negocio con estos indocumentados, también hay gente que tiene el corazón bien duro a cualquiera que sea indocumentado. Y no le importa si son hombres, si son mujeres, si están enfermos, si son niños. No les importa. Lo que les importa, este no es de aquí. Mira, tiene la piel más oscura. Este no es de nosotros. No habla como yo.
18: Bueno, esta gente ciudadana ha sido víctima, ¿verdad? De restos y de... Vienen siendo como si los estuvieran... sencillamente, eso se llama... race profile, ¿verdad?
17: Sí.
18: Por tener un color, por tener un acento.
17: Es racismo, es puro racismo, puro racismo. Padre Geraldo, tu comentario.
19: Mira, antes de escuchar, ¿verdad? Porque los estoy escuchando también por Facebook. No les veo, por no sé si las cámaras están encendidas o están dañadas. Pero
17: están,
19: ahora sí.
17: Están encendidas, estamos ahí.
19: Ahora sí.
17: Mira, proteja tu Facebook, proteja tu Facebook.
19: Una de las cosas que llama la atención no solamente es ese grito, ¿verdad? España se revolvió nuevamente cuando escucha estas palabras del Papa y comisario, recuerda pues los diversos grupos, ¿verdad? Uh-huh. Pero ¿por qué entonces el Papa no se lo lleva para el Vaticano, todo este tipo de cosas? Y a veces la gente lo que piensa que está diciendo el Papa es como que reciban a todo el mundo. No, él mismo ha hablado y ha expresado que los países tienen sus propias políticas, ¿verdad? Y lo que está pidiendo, fíjate, es un cambio radical, porque la conversión conlleva un cambio radical, un cambio no solamente de mirada, de escucha, un cambio total, es una metanoia que se da. Y cuando uno descubre la persona de Jesucristo, ¿verdad? Ese cambio es posible. Por eso para mí, ese grito que él daba nuevamente, evocando al Papa Francisco, conviértanse, ¿verdad? Era importante también escucharlo, porque esa conversión no solamente es una conversión para el que trae a las personas, ¿verdad? Y vive de ese tráfico. Yo conocí personas aquí en Puerto Rico y conocí personas en República Dominicana que en los intentos varios de llegar a Puerto Rico, ¿verdad? Me decían, pues mira, a mí me dejaron en Mona y me dijeron, ya usted está en Puerto Rico, ¿verdad? O te daban la vuelta y te lanzaban en otro lugar mismo en República Dominicana y te decían, bájese aquí, siga corriendo que lo van a estar esperando, ¿verdad? Y lo que hacían era pues robarle todo el dinero que tenían. Y cuando uno ve esa lucha, la mayor parte de esta gente, yo creo que el 90% de esta gente que llega a nuestras costas, que viene a Puerto Rico, no viene a traficar, no viene a robar, lo que viene a trabajar, claro, ¿verdad? Y tratar de tener una vida digna. Que ciertamente pues los estados tienen que procurar qué podemos hacer para que pues la gente no se vaya. Pues eso es otro punto, ¿verdad? Porque nosotros como puertorriqueños, pues ¿por qué nos vamos? O muchos se van del país, pues buscando una mejor opción económica de vida, tal y como estas personas están haciendo cuando salen de sus países y vienen al nuestro.
17: Bueno, hay una cosa que yo quiero comentar del Papa, y es que ha sido coherente en el mensaje de la Iglesia y no ha estado ni a la derecha ni a la izquierda. Igual que está abogando por los migrantes, y eso puede sonar de izquierda, e igual que está sonando, igual que le está dando duro a los traficantes de los migrantes, y eso puede sonar a derecha. Fue allí al Parlamento español y les dijo no al aborto y no a la eutanasia. Ese es un mensaje que usualmente uno se lo adscribe a gente de derecha. Y él fue bien enfático, no. Yo defiendo la vida desde la concepción.

0: nuestros líderes que están ahí porque la Constitución española les ha permitido estar ahí, porque el pueblo los ha elegido, se han doblegado, se han rendido ante el poder de la Iglesia Católica. Eso es inconcebible. No se puede hacer eso. Nosotros no podemos rendir nuestras prerrogativas constitucionales ante un monarca religioso. Decía, el juez estaba furioso. Pero la verdad es que fue impresionante. 7 minutos de pie, aplaudiendo a un hombre que le dijo: no quiero la eutanasia para España y no quiero el aborto para España. Y también le dijo a los de derecha: y tenemos que tener misericordia con los migrantes. O sea, les dijo las verdades. O sea, es como decían de los rayos gamma, que Silverio a lo mejor nos está escuchando, porque me escucha, ofendiendo a todos por igual. El Papa fue
1: Está bueno eso.
0: a ofender a todos por igual y a bailar a la casa del trompo. ¿Qué te parece, Helen?
1: Bueno, eso tiene, ¿verdad? Una explicación larga, histórica. El catolicismo se considera un pilar de la hispanidad, ¿verdad? Pero también estos papas, estos últimos papas, han defendido a los más vulnerables. Así que es contrario a muchas de, ¿verdad? De la historia de la Iglesia, que estuvo pues casada con los grandes, con los poderosos, monarcas, dictadores. Y, ¿verdad? Francisco sentó una pauta que muy bien pues, la ha seguido León XIV en defensa, ¿verdad? De la gente oprimida. Así que eso es una razón para los izquierdistas y para la derecha. El catolicismo es parte integral de la cultura española, aunque no sean practicantes, pero es algo que, bueno, yo lo he percibido, ¿verdad? Que aquí y allá, que es algo que ellos tienen sus grandes manifestaciones en Semana Santa.
0: Hay unos símbolos, hay toda una
1: Sí.
0: simbología. Pero el Papa también les dijo a esta gente de derecha, digo, a la izquierda le bajó duro con el aborto, pero le dijo a esta gente de derecha: ustedes tienen una identidad muy rica, espectacular, esa identidad nos ha nutrido a nosotros en América, pero esa identidad no es para que ustedes la conviertan en un museo. Porque es que son fanáticos en España de esas estatuas bellísimas de la Virgen y la Macarena y la Virgen de los Dolores. Eso es bellísimo, pero la fe no es para convertir eso en un museo. La fe es para vivirla, dijo el Papa. O sea,
1: Y he oído muchas noticias españolas donde están hablando de detener la inmigración musulmana y en defensa, ¿verdad?, de una sociedad occidental, liberal y cristiana. Y entonces tú de repente empiezas a ver, o sea, hay gente en todas partes diciendo, pues somos cristianos, aunque en realidad
0: no lo sean. Lo que no sean es que no son
1: solamente
0: musulmanes. Que
1: culturalmente.
0: no son musulmanes, son cristianos porque no son musulmanes. No,
1: Sí.
0: pero entonces también les dijo: ustedes tienen parte de la identidad de ustedes, les dijo el Papa, se los dijo así de clarito: parte de la identidad de ustedes es musulmana.
1: Es
0: O
1: así.
0: sea, ustedes tienen una historia en donde los musulmanes estuvieron ahí por siglos y los han influenciado. Ustedes no pueden ahora venir a reclamar este purismo de que somos españoles y no queremos tener nada que ver con los musulmanes, como si los musulmanes no tuvieran algo que ver con la forma de
1: Y
0: ser católica y
1: conste
0: hispánica.
1: que el lugar más avanzado, más progresista de toda Europa era el califato de España,
0: Por
1: de
0: eso.
1: Andalucía.
0: Sí,
1: O sea,
0: padre.
1: que muchos de los clásicos de los griegos, de los romanos, ¿por qué nos llegaron? Vía los árabes, los
0: Claro.
1: musulmanes, que cubrieron todo el norte de África y llegaron a España.
0: Padre Gerardo, tu análisis sobre esto.
2: Yo no esperaba, sí, yo no esperaba, ¿verdad? Que las actividades y todo lo que se dio fuera tan apoteósico como lo que se dio. Esperaba ver muchas más protestas, ¿verdad? Esperaba otro tipo de cosas que me sorprendió, pues, no verlas. No que no se dieran, porque se dieron, ¿verdad? Pero

0: Vi como que también una nueva iglesia española donde los jóvenes fueron protagonistas.
1: Sí.
0: Y eso era sumamente importante porque los que hemos seguido un poco la historia de la actual iglesia española, ¿verdad? También se ven unos bandos donde están los más profesionales, pero también donde están los que buscan nuevos espacios para los jóvenes,
1: Claro.
0: incluso con música que tal vez no es litúrgica. Pero todo este proceso para mí fue maravilloso, ¿verdad? Maravilloso, porque yo creo que en el fondo el Papa lo que hizo fue nuevamente ir allí a los que le querían escuchar, como él decía.
1: Muy bien.
0: Algunos irán a ver a Bandoni porque lo quieren ver a él, otros me vendrán a ver a mí porque me quieren ver a mí, pero expresarle lo que la iglesia propone a la luz del Evangelio para este tiempo.
1: Padre, ¿tú tienes alguna foto de Bad Bunny con el Papa? Pues eso no lo tiene nadie. ¿No te la han enviado?
0: No, porque parece que fue un encuentro como que privado y no hubo fotografía.
1: Ah, tiene que haber habido fotografía, lo
0: Yo
1: que pasa es que
0: entiendo,
1: no se han publicado.
0: yo entiendo que tal vez fue algo de, ¿verdad? Un arreglo de agenda, ¿verdad? Porque en ningún momento se hablaba de ese encuentro.
1: Y decía que estaba Bad Bunny, pero que estaba la familia de Bad Bunny. O sea que obviamente todo el mundo quiere ver al
0: Exacto.
1: Papa y todo el mundo quiere.
0: Obviamente, si la familia estaba, significa que alguien le tuvo que avisar con tiempo, ¿verdad? Te van a recibir o lo podrás ver, pero no va a ser parte de la agenda.
1: Y que yo sepa, que me paso buscando información, el Papa no hizo ninguna expresión sobre eso. Ni Bad Bunny
0: No,
1: tampoco.
0: no, no.
1: Ni Bad Bunny tampoco.
0: Tampoco, tampoco, tampoco.
1: Pero a mí me da que esto, me da la impresión de que esto no se quedó ahí, de que en algún momento, o sea, eso está madurándose y en algún momento va a haber alguna aparición pública de Bad Bunny con el Papa, yo pienso. O sea, yo pienso que, y pienso que Bad Bunny va camino a ser otra persona, digo, y esto soy yo que tampoco soy reportero de farándula y otras cosas, ¿no? Pienso que Bad Bunny va camino a ser otra persona de lo que es, de lo que ha sido. Yo veo una transformación en Bad Bunny. Me parece que esto de conocer al Papa no es una casualidad ni es algo sin importancia. Me parece que es algo importante. Porque si él realmente no le importara, pues no lo hubiese conocido. Pero él va en otra. Me parece a mí que va en otra. Y esto se desgarrará las vestiduras como lo hacían los fariseos. Con esto que yo estoy diciendo, alguna gente que me está escuchando, ¿ese cómo va a ser?
2: Porque el Papa tiene que haberse dado cuenta que este cantante, si se puede decir, pero de música urbana, tú sabes, reunía a 60.000 personas por 10 noches. Algo tiene que haberle.
1: Algo tiene que haber. Es que no, es que además llenó a España de Puerto Rico. O sea, él llenó España, Puerto Rico. Puerto Rico estaba lleno de imágenes españolas y de banderas españolas y en la casita había unas imágenes. Y entonces incluso usó el flamenco. Él usó el flamenco. O sea, él va donde quiera que va, ve la cultura del sitio y lo usa. Y canta en catalán y, ¿verdad? O sea, es un tipo, un fenómeno. Es un fenómeno, es un fenómeno. Regresamos en breve. Vamos a hablar de otro fenómeno, la Virgen de Medjugorje. Y vamos a hablar de lo que una puertorriqueña está haciendo en 60 países, 70 ya, mira, me quedé corto por 10, con respecto a unas medallitas que se están distribuyendo y que vienen de ahí, de una tradición que surge ahí, que Medjugorje no es un evento oficialmente aprobado por la Iglesia Católica como un evento sobrenatural, pero se ha permitido que haya misas, que haya actividad allí. Y no se ha desautorizado. De eso después Padre Geraldo nos hablará, pero tengo a Mirna Seide con nosotros, una laica católica que estará con nosotros en vivo, en persona, ya está aquí en el estudio. Volvemos con ella, va a ser lo próximo. Mi nombre es Luis Penchi, soy reportero de la fe.
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1: Estas son las historias que la redacción de Radio Isla 1320 trabaja en estos momentos. En efecto, encuentran una tercera rotura en el superacueducto de Bayamón. Éramos muchos y parió la abuela. Yo soy boricua, para que tú lo sepas. Así dijo Soran Mandami, el musulmán alcalde de Nueva York, que le dio una reunión a los puertorriqueños en víspera de la parada puertorriqueña que va a ser mañana. Obras Públicas deja sin efecto notificaciones a vendedores ambulantes en carreteras de Arecibo, Lares y Cabo Rojo. Importante, porque los iban a sacar. Buscan a un hombre desaparecido en Aguas Buenas. Su vehículo fue localizado. Donald Trump afirma que Estados Unidos e Irán van a firmar un acuerdo mañana domingo para finalizar la guerra. Se trata de un acuerdo provisional que terminaría las hostilidades. Está previsto que se firme mañana ese acuerdo e inmediatamente después el estrecho de Hormuz estará abierto para todos, dijo Trump en sus redes sociales. Dijo que el acuerdo incluía que Irán no tuviera armas nucleares, ni comprándolas, ni desarrollándolas, ni de ninguna otra forma, y comparó la situación con el Plan Integral de Acción Conjunta del Acuerdo Nuclear del 2015, que según dijo era una fácil vía, bonita y cómoda, hacia un arma nuclear, que de la que responsabilizó a Barack Obama. O sea, se está distanciando del acuerdo de Obama, que él nunca respaldó. Son las 2:36 para los que me escuchan hoy sábado. Mi nombre es Luis Penchi, soy reportero de La Fe.
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1: Inspirada en una serie de apariciones marianas, inspirada en Meyugore, una puertorriqueña, se ha dado la tarea de exportar medallas. Medallas de la Virgen, ¿verdad? Está con nosotros Mirna Seide, que la conocemos hace unos cuantos años, porque además ha sido una activista cívica de otras causas en San Juan, ¿verdad? Protegiendo nuestra cultura, nuestro acervo, nuestros árboles. Pero aquí nos ocupa que está defendiendo su fe católica. Bienvenida, Mirna.
8: Muchas gracias, Luis Penchi y Helen.
1: Y Fray Gerardo, que está ahí.
8: Fray Gerardo, muchas bendiciones, muchas gracias por esta invitación, esta oportunidad que me da para yo dar, ¿verdad?, ese testimonio de las medallas que cuando Fiona, el huracán Fiona, fue a visitar a la Florida. El Madre Adela Galindo, una mística que ha creado 13 conventos en el mundo entero, con el permiso de su arzobispo, puso medallas alrededor de toda la Florida para que no viniera ese huracán Fiona. Y el huracán no fue. Y ahí, hace 2 años y 2 meses, una comadre mía de Miami me trae 2 bolsitas de medallitas que contenían como 150 medallas más o menos, que se multiplicaron, yo creo, porque, bueno, la cuestión es que me dice, estas medallas para que tú las pongas alrededor de todo Puerto Rico y no vengan más huracanes. Con esa autoridad que ella me dio.
1: ¿Eso te lo dijo la monja directamente?
8: No, esta comadre mía, pero ella tiene un carácter de usted y tenga. Ajá, ajá. Y entonces, con esa autoridad que se me para los pelos, ella me dice, para que no vengan más huracanes a Puerto Rico. Ella vivió también en Puerto Rico, pero ya está viviendo allá hace muchos años, en la Florida. Uh-huh. Así es que yo inmediatamente fui al arzobispado, porque yo soy todo, ¿verdad? Trato de consultar todas las cosas que yo hago, todos esos embelecos que me surgen. Pues yo voy al arzobispado y pido permiso, bendición, y así ha sido.
1: Entonces, o sea, esta distribución de medallas la autorizó el obispo de San Juan.
8: Bueno, yo fui al arzobispado y allí Padre Alfonso, pues porque son medallas de ¿cómo se llama? De Lourdes, Francia. Las traen desde Lourdes, Francia, a una monjita, a una orden religiosa en la Florida.
1: Ok.
8: Paules. Y entonces yo las llevé allí. Padre Alfonso me dijo, que es el secretario del arzobispo, me dijo, sí, está bien. Yo le dije, por favor, están bendecidas, pero yo quiero que usted, representación, ¿verdad?, de esta oficina del arzobispado, le dé una bendición. Y él me dio una bendición y me dice, y cogió también medallitas para poner en diferentes lugares estratégicos. Y esto, además del y entonces empecé rápido con sacerdotes, y los sacerdotes, bueno, gracias a Dios, el de Santa Luisa de Marillac, un sacerdote muy joven, pues él me dijo, sí, ese fue el primero. Y yo dije, wow, gloria a Dios. Y entonces después Padre Gerardo, que estaba por ahí por Río Piedra, pues también me dijo, sí, yo voy a coger de aquí a allá. Monseñor Cumming, ese ha sido fuego a la lata, también en poniendo en los temblores de Guayanilla, y padre de Mayagüez, padre Ramón Albino, Monseñor Ramón Albino, él cogió desde Isabela hasta Yauco, y así todo, y como 3 laicos, inclusive un pastor protestante, con Regino Babilonia, que él escogió.
1: Un pastor protestante distribuyó medallas.
8: Regino, sí, los dos, es que somos hermanos, esto es lo que quiere Papá Dios, que todos seamos hermanos, y nos tratemos como hermanos, entiende. Y entonces ahí pues se pusieron alrededor de todo Puerto Rico ya hace 2 años y 2 meses, y ahí no han venido más huracanes, gracias a Dios. Pero cuando Donald Trump dice van a traer barcos y aviones militares a Puerto Rico, yo dije, wow, aquí nos van a implosionar, déjame pedir más. Y ahí pues yo le digo, madre, ¿podría enviarme como 150? Y me llama por la noche Mirna. La Virgen ha dicho, aquí estábamos orando las monjitas, que te las diéramos todas las que teníamos. Y entonces, te vamos a enviar 6,000. Y cuando
1: te enviaron 6,000 medallas.
8: 6,000 medallas. Y yo esa noche casi no dormí. Yo decía, ¿por qué 6,000, Madre Santa? ¿Qué tú quieres que yo haga con esto? Es que los huracanes son algo que destruyen tanto, que hacen tanto daño a los pobres principalmente, ¿verdad? Pues y yo dije, eso es para repartir a otros países. Y ahí empecé, y el primer país fue Venezuela, Santo Domingo, Padre Olín, entonces Padre Olín
1: de Haití.
8: De Haití, sí, que es haitiano, que está en San Mateo, aquí en Santurce, pues él me dijo, yo voy a coger Haití y República Dominicana, y vamos a ir en el ferry. Yo le dije, perfecto, padre. Entonces mi hijo, que es surfer, el que te vio en los ojitos. Pues me dijo, ay, Dios mío.
1: Este hombre es selfie también.
8: Ah, que sí, ¿qué?
1: El selfie en mis ojos.
8: Bueno, y él sube montañas y de todo. Bueno, muy bien, muy bien. Él excelente. Le encanta todo eso.
1: Es un excelente médico.
8: Para la gloria de Dios, es un testimonio bello. Bueno, la cuestión es que, Padre Olín, él me dice, mami, hay unas olas en el área oeste tan grandes que son de 20 pies y venía una yolita de República Dominicana y murieron los cuatro que venían allí. Y yo dije, wow, la batalla también es en el mar. Así es que llamé a Padre Olín. Padre Olín, cuando vaya para República Dominicana, hay que poner en el mar también. Vaya poniendo, depositando en el mar. Y así fue. Y Melissa, el huracán Melissa, ¿qué pasó? Fue la batalla en el mar. No pude entrar. Me dicen que eso era para atrás y para adelante. Quería entrar a República Dominicana y no pudo. No pudo. Así es que, y también en Honduras, que ustedes estaban ahorita hablando en Honduras, recordamos que ahora pues perdieron, ¿verdad? El Partido Comunista, el alcalde, pues el exalcalde comunista convoca a una revuelta ya.
1: Y hay una revuelta.
8: Ok. Y entonces, ¿qué pasa? Que el doctor Paz, que le toca el país de Honduras, pues él vio esa revuelta quemando carros, etcétera, y salió con las medallitas a través de todo ese revolú, fue a la casa alcaldía, le entendía, tuvo mucha sabiduría, que era, había que poner alrededor de la casa alcaldía. E inmediatamente se detuvo todo, Penchi y Helen. Y entonces ahí, pues ese día se detuvo. Cuando regresó a su casa, se encontró que no había desaparecido toda la violencia al día siguiente por igual. Así es que, y quiero decir una cosa, a mí me encantan los deambulantes. Los deambulantes son unas personas, los más pateados del mundo, los más sufridos. Pero los más que tienen fe, hermanos, los más que tienen fe.
1: ¿Cómo reciben? ¿De acuerdo? ¿Cómo reciben? Mira,
8: cuando yo, los viernes que yo voy a hacer oración de postración al Canal 13 con una persona que vive en la calle Monserrate, pues por ahí llevamos Ensure, comidita y eso, y agua bendita, porque yo voy con mi agua bendita en el carro todo el tiempo, donde hay situaciones difíciles, etcétera, etcétera. Entonces, cuando decimos, mira, tenemos unas medallitas de la Virgen María, ¿quieren? Ay, bendito, empezaron a llamar, me rodearon el carro. Y todos, yo quiero, yo quiero, yo quiero, yo quiero. Entonces, estas son las medallitas que yo les doy a ellos, no sé dónde, les doy a ellos, porque tienen un cordoncito y así se la ponen. Y entonces les di rosarios también, todo exorcizado. Yo los llevo a Padre Pedro para que él me los exorcice y así pues tengan esa bendición potente también del exorcismo. Y es maravilloso esa fe, ese amor con que ellos reciben y rápido empiezan a ponérsela. Y un día yo que veía por la Fernández Junco, por donde está el Hospital Pavía, una pareja de deambulantes que estaban, y ay, se me perdieron, no puedo coger, iría en contravía y no puedo, así es que me voy a meter por las callecitas de atrás. Y cuando voy por las callecitas de atrás, Dios mío, pero esta calle es bien estrecha y me encuentro con un punto de droga, yo pienso, ¿verdad? Eran seis muchachos allí, eso. Y yo, ay, Dios mío, Señor, por favor, protégeme, pero no puedo dejar esta oportunidad, no puedo dejarla. Así es que contigo al frente. Entonces le digo, miren, tengo medallitas de la Virgen, de Lourdes, de la Aparición. ¿Quieren, quieren? Me dicen, sí, sí, sí. Vinieron todos menos uno porque no era católico, supuestamente. Entonces, y yo le echo agua bendita, le doy comidita, esos estaban bien vestiditos, y todos medallitas, todas. Tengo una deambulante que está repartiendo también, cuando en estos días me entero que hay fuegos que están surgiendo de los vertederos, pues voy al garaje de gasolina y me encuentro que el vocero está anunciando que hay quemazón en los vertederos. Entonces yo le pregunto, ay, ¿dónde estarán los vertederos? Y veo esa deambulante que anda toda virada, toda así, toda jorobada. Y yo le digo, ¿dónde están los vertederos? Tú sabes, sí, sí, hay uno aquí en San José y otro en por Cantera. Yo le digo, ¿tú vas para allá? Sí, sí, yo voy. ¿Podrías llevar medallitas para que pongas por allí alrededor de ese vertedero? Pues claro. Bueno, eso fue maravilloso. Fue maravilloso.
1: Ahora, son medallitas de la Virgen de Lourdes. Sí. No son de Meyugore, porque no hay medallitas de Meyugore.
8: Sí, las hay de las Meyugore, hay. De todas las apariciones. Las sí, hay. Siempre hay.
1: Okay. Sí. ¿Y por qué específicamente las tuyas? Tú que yo sé que vas mucho a Meyugore. ¿Por qué esas son de?
8: Pues, primero la Virgen dijo, en una aparición, creo que fue en Colombia, que las medallitas para los últimos tiempos iban a ser estas medallas de la Milagrosa. Que cuando, eso fue en entonces, que cuando no hubiera medicamento para algo que pudiera surgir, que pusiéramos una en un vaso de agua, la sumergiéramos allí y nos tomáramos el agua, que esa iba a ser la medicina.
1: Okay.
8: Okay. Entonces, cuando mi amiga me trae, pues yo sigo llamando a esta monjita y ya me han enviado 60,000 medallitas. Y estoy por pedir más porque a los deambulantes.
1: 60,000 medallitas.
8: 60,000. Pero
1: antes eran.
8: Empezaron 6,000.
1: Y ahora.
8: Ahora 6,000 no es nada. Ahora son de 20 en 20. Bueno, la cuestión es que estos deambulantes, pues, son mi pasión. Son mi pasión. Y resulta que voy a Aguadilla, que yo soy oriunda de Aguadilla, un lunes a las 7 de la mañana a la Santa Misa. Y cuando termina en el Saludo de la Paz, veo que conozco a una persona. Y cuando termina la Santa Misa, viene a verme. Pero detrás de mí estaba sentada una persona que yo conocía de hace como 30 años que no la veía. Y yo, ¡ay, que tú eres Rosario! Y yo, ¡ay, Dios mío! Bueno, y viene, y yo sabía que ella tenía una misión bien grande con los deambulantes. Uh-huh. Ella tiene dos casones gigantescos en Aguadilla para los deambulantes, les da comida, etcétera. Y resulta que yo le digo, ella me dice, mira, ¿sabes una cosa? Y hacía tiempo que yo no la veía, décadas. Me dice, tú sabes que hace 3 días que tu mamá difunta se me apareció aquí en la iglesia. Y yo, ¿qué? Y yo dije, wow, es que hay una conexión. Ella deambulante y a mí también. Y entonces seguimos. Yo digo, vamos afuera a conversar para, ¿verdad? Ver cómo, que me cuentes más detalles de esta situación, de esa aparición de mi mamá a ella. Dice que estaba bella, enjollada, preciosa, etcétera. Cuando estamos conversando, viene un deambulante. Alicia Rosario se llama. Alicia, ¿me puedes dar dinero? Y ella dice, no doy dinero. Y yo a mí se me cae el corazón y regresa él después cerca de nosotros con con un hot dog. Y yo, ay, qué hot dog, que son alimenta, señor. Y yo le digo, y yo no tenía, que yo siempre ando con galletas y cositas en la cartera para estar en esas emergencias, ¿verdad? Para los deambulantes. Y le digo, hijo, tengo un rosario. ¿Lo quieres? ¿Quieres? Están bendecidos. Y me dice, sí. Y se acerca y me dice, esto es lo que yo necesitaba. Y yo le digo a Alicia, tú no les das medallitas, rosarios, es que hay protestantes y no quiero que se incomoden, que esto, pero es que tú ofreces. Mira, yo fui a Y eso es parte, o sea, yo le dije, y ella estaba agotada, mira, yo estoy agotada, yo no puedo más con esto, que le habían cerrado el centro por un reglamento nuevo, etcétera. Uh-huh. Estaba agotada. Y yo le dije, pero es que esto es lo más importante, bendecir, ofrecer. Tú ofreces, el que quiera, quiere, el que no quiera, pues, no se le puede obligar.
1: Pero ¿hay algún efecto corroborable de la presencia de esas medallitas en la vida, sí, de la gente.
8: Mira, Benji, esto ha sido, es precioso. Bueno, ya a esta amiga, para terminar ese cuentito, es ese testimonio, ya le llevé 800 medallitas para los deambulantes.
1: Wow.
8: Sí, y vamos a seguir, ¿verdad? Ver cómo podemos.
1: Yo he visto eso, yo he visto que la gente, tú les repartes medalla, y yo tengo el caso de alguien que no puedo, sí, identificar, que es una figura, mira, pública, uh-huh, e importante, que pasó por muy mal momento político y económico, y que me pidió que yo fuera a verlo para sí, hablar conmigo, reconciliarse conmigo, porque sí, estábamos enojados, y se pasaba maldiciendo esta persona, uh-huh, esta figura. Sí. Y yo venía del convento de Indiana.
8: Sí.
1: De los frailes franciscanos, Franciscan Brother Minor, y él me dijo, Penchi, yo necesito dejar de maldecir, porque todo lo que hago es maldecir. Todo lo que hago es hablar mal de Dios, y yo no, sí, puedo, yo no puedo seguir así.
8: Sí.
1: Es una cosa que no puedo aguantar hacerlo. Sí. Y yo le dije, yo no soy exorcista, ni soy sacerdote, ni soy nada, yo, sí, no soy ni monaguillo.
8: Sí.
1: Pero me dieron, me quedaba una medallita de las que me dieron en el, sí, convento en Indiana, se lo di. Le dije, bueno, coge esta medallita de la Virgen. Cuando te den ganas de maldecirla, apriétala en el puño. Aprieta en el puño antes de maldecir a Dios. Y esa persona es hoy adorador eucarístico.
8: Qué bien.
1: O sea, no solamente va a misa todos los días, sino que se postra ante el Santísimo, sí, a adorar. O sea, sí, ha tomado esto como una... O sea, ha tenido una conversión realmente radical. Yo no sé si es la medallita, pero yo vi eso.
8: Dice la Virgen en Medjugorje, yo estoy detrás de las imágenes. Yo estoy detrás de las imágenes. ¿Qué sucede? Que un día una persona, ¿verdad? Lesbiana, más o menos, ¿verdad? Me pide, y me dice, ay, yo quisiera, ¿y me puedes dar para las amistades mías? Pues claro. Y le di un montón. Cuando se las daba, lloraban, temblaban. Eran una transfiguración, no del tocarla, sino es la aceptación. Y la Virgen que está detrás de las imágenes, ella hace, el mundo espiritual es más grande de lo que nosotros pensamos. ¿Ves? Nosotros somos más espíritu que cuerpo. ¿Ves? Así es que, y los testimonios...
1: Y tú vas a seguir con eso.
8: Bueno, eso me dice ya mi esposo, esto es hasta que tú te mueras. Pero mira, hay un testimonio bello. Nosotros vamos a Jobos por allí con cierta frecuencia, sí, y resulta que una empleada va en su carrito y me dice good morning. Y yo le dije, mira, yo soy más puertorriqueña que el coquí. Y me pongo a relajar con ella, etcétera. Y le hablo de las medallitas y le doy la medallita. Y me dice, yo no tengo mamá. Yo te puedo llamar de ahora en adelante, mamá. Y así tengo deambulantes que me dicen mamá. Y yo, sí, hija, sí. Y entonces le digo, ¿te puedo abrazar? Y ella me dice, sí, abrázame fuerte, fuerte. Y así, con otro, un deambulante por igual, que yo le digo, hijo, papá que patea, papá que fue pateado, y papá, y abuelo que lo pateó a tu papá. Si nosotros vemos la historia de las personas que nos maltratan, realmente tendríamos compasión, como dice, no sé si fue la Virgen, comprender la historia de una persona es no tener que perdonar. En estos días en el supermercado Pueblo me atendió una persona, la cajera, y ella estaba aruñando con los gestos, con diferentes cosas, y yo le digo, hija, siento en mi corazón que tú tienes un sufrimiento bien grande. Ahí empezó a llorar, llorar, llorar y llorar.
1: Y mucha gente herida.
8: Entonces, si fuera otra persona que la ve en esos gestos como atiende a la clientela del supermercado, va al gerente, mire, despídela, que fue malcriada, que esto. No, esas personas tienen una historia tétrica agriada. Y hoy en día hay un video que estaba escuchando maravilloso de cuántos divorcios hay en el planeta, que ahora mismo esos jóvenes no se quieren casar porque no quieren comprometerse, no quieren sufrir, que sus hijos sufran lo que ellos sufrieron. Y es un revolú que hay en el planeta. ¿Qué sucede? Que tenemos que empezar a dar amor a la gente y decir, comprende a tus padres.
1: Y la medallita es un vínculo para ese amor.
8: Ay, sí. Por eso reparto tanto. Bueno, es que son tantos los milagros que están ocurriendo en el planeta.
1: Porque le das algo que la persona puede tocar.
8: Puede tocar, puede ver. Es que para mí, mira, los que sufren son los que pueden percibir más el valor. Y yo decía, pero ¿cómo ellos saben que es una medallita, que la Virgen? No. Dan cátedra. Ayer, hoy, me fui a un 7-Eleven que es de mucho alcohol y eso. Y yo entro ahí a comprar leche y me pongo a hablar con Mundo y Raimundo y a repartir medallitas y a, mira, y esta, la adicción empieza con una, hijo, esa decisión, etcétera. Y empiezo ahí y le doy medallitas y ellos, bueno, sabían de la iglesia y de todo. Y yo decía, pero, o sea, y buscaron rápido en YouTube lo que significaba una palabra que yo le dije que no recuerdo, o sea, y yo le dije, mira, se pueden comprometer, porque el compromiso es un sí o un no. ¿Te vas con Dios totalmente o con el diablo totalmente? Términos medios, dice la palabra, Dios lo vomita. Dios lo vomita.
1: Ok. Gracias, gracias por ese testimonio. Es un testimonio que yo sé que va a haber gente que lo va a aceptar y otros que lo van a rechazar porque van a decir que es idolatría, etcétera. Pero es importante que haya gente que cree lo que está haciendo como tú y que lo haga. Gracias.
8: Bueno, así yo empecé. Yo empecé con medallitas, me dieron medallitas y mira, ahora estoy repartiendo medallitas.
1: Antes no creas en
8: medallitas. Ahora hay dos sacerdotes que van a coger África. De México me llamó Padre Juan Rivas. Mirna, hay un volcán que está cerca de Puerto Rico y cuando ustedes empiecen, si llegara a brotar,
1: muy bien,
8: tú me llamas rápido que va a afectarnos a nosotros, no a ustedes, pero sí a nosotros, me llamas rápido. O sea, ha habido una conexión, es bello lo que ha pasado con esto de las medallitas y doy gracias a Dios por esta misión que la amo. La amo.
1: Gracias, Mirna.
8: Gracias. Dios los bendiga mucho por esta oportunidad.
1: Mirna Seide, en vivo. Cuando regresemos, Donald Trump dice que mañana firma el acuerdo de Irán. El acuerdo de paz de Irán y Estados Unidos. El doctor Samuel Pagán, dirigente evangélico, teólogo evangélico, historiador y analista de estos procesos políticos, nos dice si eso es de verdad o no. Porque... ya me dijo por teléfono, yo soy como Santo Tomás con Donald Trump, ver para creer. Regresamos en breve, va a ser lo próximo. Mi nombre es Luis Penchi, soy reportero de la fe.
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1: Estas son las historias que la redacción de Radio Isla 1320 trabaja en estos momentos. Donald Trump anuncia que mañana firmará un acuerdo de paz entre Estados Unidos, Israel e Irán. Alguna gente no le cree. ¿Creen que es un bluff más o que es parte de las propagandas que el presidente de los Estados Unidos realiza para salir bien en las encuestas y de cara a unas elecciones que parece que las tiene difíciles? Hayan una tercera rotura en el superacueducto de Bayamón durante los trabajos de reparación. Soy boricua, para que tú lo sepas. Estados Unidos no ha tratado bien a Puerto Rico. Le debió haber ofrecido la independencia. El mensaje de Soran Mandani antes de la parada puertorriqueña que va a ser mañana. Tratan de localizar a un hombre reportado como desaparecido en Aguas Buenas. Su vehículo fue localizado. El Departamento de Obras Públicas deja sin efecto notificaciones a vendedores ambulantes en carreteras de Arecibo, Lares y Cabo Rojo. Una puertorriqueña está en el proceso de distribuir 60,000 medallas marianas en un gesto de amor para tratar de inspirar a gente, sobre todo a deambulantes y a personas que tienen diversos problemas. Michael Flores despide a su sobrina. Un agente hiere de bala a un hombre que presuntamente lo amenazó con un arma en Caimito. Mi nombre es Luis Benchi, soy reportero de La Fe.
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1: El presidente de Estados Unidos, Donald Trump, anunció hoy que el acuerdo provisional con Irán se va a firmar mañana domingo y que la firma permitirá la reapertura del estrecho de Hormuz. Está previsto que se firme el acuerdo e inmediatamente después de la firma, el estrecho de Hormuz estará abierto para todos, dijo Trump en sus redes sociales. El presidente resaltó que el acuerdo incluiría que Irán no tuviera armas nucleares, ni comprándolas, ni desarrollándolas, ni de ninguna otra manera. Y comparó la situación con el Plan Integral de Acción Conjunta, el acuerdo nuclear de 2015, que según dijo era una vía fácil, bonita y cómoda para construir armas nucleares. Se refirió al acuerdo que había logrado Barack Obama. Mi acuerdo con Irán es exactamente lo contrario. Es un muro para el arma nuclear, dijo. De hecho, aseguró que Irán ya no quiere armas nucleares y sostuvo que nuestra relación con Irán es muy distinta y mejor que la que tenían los administradores anteriores, que él los mató. Los mandó a matar y los mató. O sea, los liquidó de un plumazo. Son las 3:07 para los que nos escuchan hoy sábado. Tengo al doctor Samuel Pagán, ¿Le podemos creer a Donald Trump? ¿Va a haber un acuerdo definitivo mañana? Buenas tardes, bueno, doctor.
10: Saludos. En primer lugar, saludos cordiales. Este ha sido el tema en el cual hemos estado trabajando con los medios esta semana. Dos cosas hay que decir. Número uno, que nos gustaría que fuera verdad y que se firme el acuerdo. Esa es la primera afirmación, pero hay que verla a la luz de que afirmaciones similares, en estos días firmamos, ya estamos cerca, próximamente lo hacemos, está desde marzo de los pasados tres meses. Es decir, que necesitamos que eso se firme y que se pueda ver, ese es uno. Uh-huh. Segundo, se necesita saber cuál es el acuerdo, porque este acuerdo se logra luego de meses y billones de dólares de gastos militares y muchas vidas, el costo de muchas vidas, tanto en el Oriente Medio como en los Estados Unidos. Y la pregunta es, ¿qué se logró ahora que no se había logrado en el 2015, que no hubo guerra? Ya, ese es un componente muy importante. Además de esto, parece que sí, esta es una guerra, primero, que nadie quería, y segundo, que todo el mundo quería acabar, pero el mundo del Oriente Medio es un mundo de honor. Nadie en el Oriente Medio va a aceptar que perdió una guerra y pedir perdón, ni de esas cosas, sino que ahora Irán va a decir, llegamos a un acuerdo digno, y si se llega a este acuerdo y se firma mañana, va a ser otra perspectiva desde la perspectiva de Irán, donde va a decir, no, este acuerdo nosotros lo firmamos porque es responsable, porque, pero el discurso,
1: porque ganamos la guerra, o sea, van a decir que derrotaron,
10: eso no va,
1: van a decir que derrotaron a Estados Unidos, lo que van a decir, la gente de Irán va a decir eso.
10: Exactamente, en Irán ese es el argumento que se va a tener, correctamente.
1: Ahora, eso va a significar que termine la guerra, por lo menos que cese los bombardeos, me imagino. Y eso va a ser bueno.
10: Mira, sí, yo lo que estamos esperando es, uno, que cesen los bombardeos. No solamente en Irán, que hubo antenoche, ¿verdad? Una bomba para recordarle que tienen poder militar, los Estados Unidos estaban recordando a Irán. Primero, que se acaben esos bombardeos, que se acabe el bombardeo hacia Hezbollah en el Líbano. Ese componente es muy importante porque ese es uno de los temas más neurálico en este momento, que Irán está destacando. Ese es el segundo componente. Y el tercero es la liberación del estrecho, de forma tal que pueda haber comunicación y los precios de la gasolina vuelvan a bajar, y la inflación que se está desbocando. Este momento yo estoy en California y la gasolina está en $5 y un poco más. Y hay algunas secciones que están en $6. El galón de gasolina.
1: Claro. Así que, por lo menos eso es buena noticia, que se estabilice el precio de la gasolina.
10: Y que esperamos mañana que se firme tener acceso a los acuerdos reales para poder compararlo con los previos y saber cómo, después de billones y billones y yo no sé cuántas vidas perdidas, se avanzó algo y qué fue lo que se avanzó.
1: Estaremos en contacto. Gracias, doctor Samuel Pagán. Gracias por estar con nosotros.
10: Siempre es un placer estar con ustedes. Bye bye.
1: El doctor Samuel Pagán, teólogo evangélico, observador del proceso político internacional, específicamente del proceso relacionado con el Medio Oriente. Antes de ir al Mundial, que ya tengo aquí a David Colón lleno de símbolos de... Mira, Mirna lo que me trajo fue medallita y este hombre lo que me trajo son balones. tengo a Fray Geraldo aquí, que quiero que nos explique un poco ese asunto de las medallitas. O sea, ¿cuál es la importancia? Se me fue, ¿verdad? ¿O no? ¿Lo tengo?
11: No, estoy aquí.
1: Ah, ok, que Samuel fue que se fue. Ok. ¿Cuál es la importancia de las medallitas como símbolos, como signos? ¿Cómo se usan en la Iglesia Católica? Porque fíjate que, como una cosa personal, ¿verdad? Mirna, pues las está distribuyendo por miles y las distribuye en una gente que tiene necesidad, gente que está en crisis, gente que tiene... problemas de conducta, gente que tiene problemas de ánimo, problemas espirituales, problemas emocionales, gente que son deambulantes, adictos. Ella utiliza ese elemento para comunicarse con ellos y para tratar de que esa gente se acerque a Dios. ¿Eso está bien hecho o eso es idolatría?
0: Bueno, dentro de la teología católica, eso es lo que nosotros le llamaríamos, ¿verdad? Sacramentales.
1: Sacramentales.
0: Son sacramentales, ¿verdad? Y lo que implica el sacramental, que no es lo mismo que el sacramento, como el bautismo o todo lo demás, es que nos reflejan algo de esa experiencia de Dios al tenerlo posiblemente, que es lo que le pasa a los deambulantes, ¿verdad? Le refleja tal vez esa ternura de Dios que les acompaña, etcétera. Ahora, el tema como ya lo toca, ¿verdad? Como ya lo trabaja, pues ya eso es un tema de devoción personal, ¿verdad? Dentro de ella no es una devoción propiamente de la iglesia, hay que aclararlo así. Uh-huh. Fíjate que ella dice que fue arzobispado, ¿verdad? El padre Alfonso le da una bendición, pero no es que ella ha sido enviada en nombre de la iglesia a esto. Esto es un punto importante, ¿verdad? Porque estamos en radio y se puede malinterpretar. Y la medalla milagrosa es un sacramental que es reconocido por la iglesia, pero que cada persona lo vive desde su propia experiencia de fe. En mi caso, ¿verdad? No es una devoción que yo practique de manera particular, aunque yo respeto a quienes encuentran en ella el apoyo espiritual, pero pues yo utilizo otros medios, ¿verdad? La oración de Jesús, la oración un poquito, los elementos más contemplativos, y siempre hay que tener un poquito de cuidado de vincularlo a elementos de apariciones, ¿verdad? Porque también la iglesia, pues no todas las apariciones, la iglesia las reconoce, como decías tú ahorita, Meyugori, todavía no es una aparición donde la iglesia dice que no tiene todos los elementos para decir que allí hay un elemento sobrenatural, pero que se permite, ¿verdad?, que la gente de manera personal vaya al lugar, a las celebraciones que el santuario tenga. ¿Y qué es lo que hace el santuario? La única devoción que ellos tienen allí es celebrar la Eucaristía y rezar el rosario. Bueno, lo importante es recordar que estos signos no son signos mágicos y tampoco son expresiones, ¿verdad? Tienen que ser expresiones que nos orienten a Dios. Si los convertimos en este tipo de signo, ¿verdad? Que es que yo lo tengo.
1: O sea, no, que no es un o sea, tú no tienes una medallita de esta y lo resuelves todo, ¿verdad? No es, no un resuelve todo, no es un quita, no un quita todo. ¿Verdad?
0: Exacto, ya entonces estoy utilizando ese signo fuera de lo que la iglesia nos presentaría, ¿verdad? Y ahí sí podríamos caer en otros tipos, ¿verdad? También de idolatría, o podríamos caer en esa experiencia de que es un protector, ¿verdad? Para que a mí no me pase nada. Yo, pues esto, por eso lo digo, respeto el proceso, ¿verdad? Yo creo también que los huracanes son parte de la naturaleza. Son negativos en el sentido de que nos dejan dolor, pero también ayudan a que la naturaleza se regenere. Tampoco yo puedo demonizar un elemento de la naturaleza, ¿verdad? Pero qué interesante que cuando ella se acerca a los deambulantes, a las personas en necesidad, el signo, ¿verdad?, les revela algo de Dios en medio de ese momento de dolor que ellos sufren. Y eso es lo que busca muchas veces el signo, ¿verdad? Reflejar lo que está detrás de.
1: Y de hecho, yo también, igual que fui testigo de lo que pasó con una figura pública que cambió su vida inspirándose en apretar a su pecho una medallita, también fui testigo en Indiana. Había yo era entonces postulante y no tenía mucho que decir, ¿verdad? Me acompañaba a un fraile que iba con medallitas de la Virgen a repartirlas en sectores pobres y sobre todo entre los niños. Y entonces la medallita lo que tenía era la Virgen, pero los niños decían, I want Jesus, I want Jesus, I want Jesus, ¿verdad? Y entonces se identificaban con el fraile, se le trepaban encima, lo besaban, lo abrazaban, porque también pues el fraile está con una túnica, ¿verdad? Tenía con una barbita, descalzo, y repartiendo una cosa que refleja a Dios. Yo tengo la impresión de que la mayoría, yo se lo pregunté, la mayoría de esos niños eran protestantes, pero decían, quiero tener un contacto con Jesús, quiero tener a Jesús. Eso es lo que le decían.
0: Si tú ves, ¿verdad?, lo que ella hace, que lo podríamos decir un poquito más criollo, es lo que el Papa realiza cada vez que saluda a alguien. Fíjate que siempre que saluda a alguien, le entrega una fundita, y dentro de esa fundita lo que hay es un rosario, ¿verdad? Ajá. Que es el regalo que siempre el Papa le da a todo el mundo. yo no digo, ¿verdad?, que yo no he participado, que lo he hecho. En algún momento yo he tenido tal vez alguna medallita, algún rosario, y cuando alguien me pide oración, ¿verdad?, pues yo se lo doy, o le doy el rosario, lo que sea. Lo importante es que el símbolo me lleve, ¿verdad?, a la persona de Jesús.
1: Correcto.
0: Porque el ser humano muchas veces necesita precisamente esos símbolos.
1: Sí.
0: Como cuando uno va a un lugar, no sé, ahorita hablamos de los musulmanes, yo que he estado en lugares donde la mayoría es musulmana, y de momento tú ves una iglesia cristiana, uh-huh, aunque sea una crucecita pequeña, ese símbolo dice, aquí hay una comunidad que se reúne.
1: Bueno, vamos del cielo a la tierra, vamos de las medallitas a los balones de fútbol, porque igual que Mirna Seider nos trajo aquí un montón de medallitas. Mira para acá, abre el tiro acá con David Colón, que este hombre me trae un montón de balones aquí de los equipos que están en el fútbol, en el Mundial de Fútbol. Ahí está David con eso, está ahí David con esos balones. No son gorras, son balones. La Fundación Pontificia de Ayuda a la Iglesia en España denunció en una nueva campaña que un tercio de los países del Mundial de Fútbol sufre algún tipo de discriminación o persecución religiosa. O sea, una tercera, están celebrando allá el fútbol, lo están celebrando aquí y en otros países de América. Pero de los 48 equipos nacionales que participan, 14 países están clasificados en el informe sobre la libertad religiosa en el mundo como lugares donde se producen restricciones a la libertad religiosa. En 3 de estos países, Irán, Arabia y República Dominicana del Congo, hay constancia de persecución religiosa, mientras que en los otros 11 se ha identificado una discriminación significativa que afecta a la libertad religiosa o de creencia. Sobre Irán, que está a punto de firmar un acuerdo con Estados Unidos, y sobre Arabia Saudita, este grupo religioso recuerda que las interpretaciones estrictas del Islam sustentan sistemas legales que restringen severamente la libertad religiosa. Así quienes desafían estas limitaciones se arriesgan a ser detenidos, encarcelados e incluso. O sea, estamos celebrando una justa deportiva, donde se supone que hay unidad, pero en algunos de esos países se persigue que están participando, se persigue el cristianismo. David Colón.
12: Voy a hablarte de ese aspecto social político antes de entrar al deportivo. Cuando hablaban en el programa al principio sobre las restricciones en el mundo, en política y en otros eventos, la Biblia es clara. La Biblia siempre ha sido clara. La Biblia siempre ha sido clara. Cuando el pueblo de Israel quiso convivir y se contaminó, cuando Jehová le dio unas reglas de no contaminación. Eso está en la Biblia, yo no me lo estoy inventando. Y aquí tengo una teoradora que lo entiende perfectamente. Cuando un pueblo quiere diversificarse, entonces entran unos problemas porque uno no sabe valorizar lo de ellos primero, priorizarlo y entonces compartir. Eso lo dice la Biblia. ¿Qué ha pasado en el mundo?
2: Pero eso fue en el Antiguo Testamento.
12: Sí, sí.
2: Jesús es otra cosa.
12: Por eso hay tantas religiones, porque eso hay otras cosas y las entendemos a nuestra forma, Helen. Y el deporte, lamentablemente, eso pasa. Comienzo así porque este Mundial de Fútbol fue un árbitro de Somalia cotizado entre los mejores del mundo y no le dieron el pasaporte. Lo mandaron para su país. La noticia que no se dice es que se sabía que no le iban a entrar porque no quería nadie de Somalia en Estados Unidos. Estados Unidos está en guerra con Irán. Trump está tratando de capitalizar un movimiento estratégico, diplomático, como lo quieran ver, para tratar de dejar llevar un mensaje de paz y unidad en pleno mundial. Hay una guerra, hay muertes. ¿Pero qué pasó en el 36 en las Olimpiadas en Alemania? Hubo Olimpiadas y había guerra. Hubo muertes. Luis, lamentablemente no compaginan la guerra y el deporte, la guerra y la paz. Pero cada cual va a buscar enarbolar o levantar su imagen, como los políticos de Hitler, como Fidel Castro en
1: Cuba. Lo que pasa es que prácticamente la línea que sigue así prensa, que es la plataforma católica que publica este artículo, que es una plataforma conservadora. La línea que ellos dicen, sí, pues esta gente quieren que los dejen entrar a Estados Unidos, esta gente quieren participar,
12: Irán,
1: pero ellos discriminan contra los cristianos.
12: Luis, Irán.
1: Eso es lo que están diciendo.
12: El país de Irán, que yo no favorezco en nada su línea contra las mujeres, que es el usar Helen está, debe estar bien claro en eso. Y especialmente tapándole todo a la mujer. Después ya aceptan eso hipócritamente con nosotros. Pero, ¿por qué soy específico en eso? Irán logró su participación en el Mundial. Estados Unidos lo sacó de Estados Unidos. Lo mandaron para México. ¿Qué puede pasar? Que Irán dé la gran sorpresa a Luis y llegue a las semifinales y tenga que entrar a Estados Unidos.
1: Y no van a tener más remedio que aceptarlo.
12: Aceptarlo. O sea, o somos o no somos. Si yo quiero dar una cátedra de amor, de paz, tengo que dar el ejemplo. Yo vivo en Puerto Rico, soy ciudadano americano. Y yo creo en las políticas de democracia. No creo en el juego de la política. Aquí soy así y aquí soy allá. No, soy consistente, debo ser consistente.

0: Europa, Asia, pues no pueden.
1: sea, está mal que no los dejen jugar.
0: Está mal, Luis, está mal porque debemos dar el ejemplo. Si ellos tienen una situación con ese árbitro o con un atleta, ¿qué pasó en el Clásico Mundial en marzo, Luis? El equipo cubano vino diezmado, nueve directivos de Cuba no estuvieron en el Clásico Mundial de béisbol. Estamos hablando hoy de fútbol, de balompié. En marzo pasado hubo atletas, peloteros, directivos que no se les dio visa para jugar en el Clásico Mundial. Voy a los religiosos. En este momento, Kaká, Israel Cuadrado, varios jugadores que han estado representando a sus respectivos países en distintos mundiales, están llevando la palabra de esperanza, la palabra que en este programa se profesa. Profesa fe, esperanza, paz, convivencia. Y lo hacen porque es la Biblia, el único libro que lleva a compartir de esa forma. El Talmud, el Torá, el Corán tienen sus distinciones, son libros importantes, pero ninguno es como la palabra de Dios. La palabra de Dios es un libro de esperanza, de fe, de profecía y de amor y de poner su vida en sacrificio para que podamos convivir como buenos hermanos. Este Mundial de Fútbol hoy va a jugar Marruecos y Brasil. Señores, hicieron una campaña, un país musulmán con un país que su fe religiosa es la cristiana, católica y protestante. Vean esos videos, vean ese compartir, vean ese partido hoy a las 6 entre Brasil y Marruecos, donde se resalta la hermandad. Se
1: ¿Quién
0: van
1: va
0: a
1: a ganar?
0: Brasil debe ganar ese partido, aunque Marruecos defiende mucho y fue la gran sorpresa hace 4 años en el Mundial. Brasil es uno de los favoritos. Yo estoy vestido de brasileño, sin ser portugués ni brasileño, porque entiendo que Brasil lo favorece a Luis. La cábala por
1: No,
0: la
1: no, no te
0: cuna.
1: estás vendiendo. Estás vendido.
0: Hace 24 años que Brasil no gana a Luis. Hace 24 años. En el 70, cuando pelearon su tercer mundial, tardaron 24 años en volver a ser campeones. Y lo increíble es que Brasil ganó en el 70 en México. Ganó en el 94 en Estados Unidos. ¿Y dónde se está jugando el mundial ahora? En México,
1: Muy bien.
0: Canadá y Estados Unidos.
1: México tiene oportunidad. México ganó
0: México tiene
1: empezando.
0: oportunidad de llegar a cuartos de finales. Sería la gran sorpresa si llega a semifinales. Pienso que Portugal, España, Francia, Brasil, Argentina y los Países Bajos, Holanda, son los 6 grandes favoritos para ganar el Mundial.
1: Déjame buscar al experto en deporte que nosotros tenemos ahí. Fray Geraldo, ¿quién va a ganar el mundial? Fray Geraldo.
2: Bueno, yo en eso no entro, esa no es mi zona.
1: No sé quién va a dar más goles.
2: Mira, si tú me preguntas a mí quién va a ganar el mundial, el equipo de Sabana Seca, ahí te diría yo.
0: Esa es buena, esa es buena.
1: Yo no sé ni si Sabana Seca tiene equipo. No.
0: Tiene parque y juega muy bien el béisbol.
1: Ahora, la pregunta es, ¿realmente los deportes de verdad pueden unir a la gente? O sea,
3: Sí, definitivo.
1: dice Helen que sí.
2: Ciertamente sí,
1: Dice Helen
2: claro
1: que
2: que
1: sí.
2: sí.
1: ¿Qué tú dices, Fray?
2: Yo creo que sí, ciertamente los deportes unen.
0: Y las inauguraciones en Canadá, en México y Estados Unidos ha sido tan tremenda que ha habido diversidad de música, ha habido reggaetón, ha habido samba, ha habido rock, ha habido fusiones de música. Es maravilloso cómo tú ves una Katy Perry cantando, una Shakira, estos muchachos, J Balvin, Maná. O sea, Luis, anoche Michael Bublé, el canadiense, ayer entonaron el himno de Estados Unidos, uno de los mejores himnos que yo he escuchado, esta pareja de cantantes también, este dúo. Luis, el deporte une. Las Olimpiadas son una tregua. Cuando pasó lo de Hitler en el 36, la mejor enseñanza fue que el gran corredor norteamericano, Jesse Owens, el atleta alemán, se me escapa el nombre, lo ayudó para que saltara bien, mira, te estás pasando de la tabla.
1: Y lo ayudó.
0: Y lo ayudó en esa forma como confraternización y ganó la medalla de oro. Quien se puso furioso fue Hitler, que no quiso ni darle la medalla. Pero el deporte trasciende. El apóstol Pablo, y aquí me puede ayudar Fray Geraldo y Helen, utiliza pelear la buena batalla, correr la carrera y guardar la fe. Pablo visitó el Coliseo Romano, que aunque es un evento medio fuerte, físico, ¿verdad? Y medio raro, la verdad es que uno ve y va a compartir, llevar palabra y esperanza y enseñar.

0: a Jesús con nuestro modelaje.
1: Gracias, David. Fray Geraldo va ahora a oficiar misa, ¿verdad?
2: Tengo una misa ahora en el barrio Iguillar, en Dorado.
1: Ah, muy bien. Saluda a la gente de Dorado por allá, de parte de nosotros acá.
2: Así será, pero en el camino le seguiré escuchando porque quiero escuchar el tema de Helen.
1: Sí, encomiéndanos también allí en la misa, en el altar.
2: Muy bien, muy bien.
1: Gracias. Bueno, cuando regresemos, Helen Santiago precisamente nos habla del 110 aniversario de la fundación del pentecostalismo en Puerto Rico. Han pasado 110 años y Helen nos va a hablar de eso. Y después vamos a tener al padre Samuel Velázquez dándonos un resumen, ¿verdad? Como una especie de balance de qué ha pasado con el viaje del Papa. Creo que el viaje del Papa cambia, me parece a mí, el perfil que teníamos de León XIV. Después de este viaje, lo vemos de manera distinta. Y vamos a escuchar el análisis experto del padre Samuel Velázquez. Lo próximo, aquí en Radio Isla 1320. Mi nombre es Luis Penchi, soy reportero de la fe.
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1: Estas son las historias que la redacción de Radio Isla 1320 trabaja en estos momentos. Se dice que ha sido un balance positivo. El balance de la visita del Papa León XIV, su viaje apostólico a España, le dio a medio mundo por igual, a los de derecha y a los de izquierda. Hizo énfasis en los más vulnerables, en defender a los más vulnerables y a los migrantes. Prefirió saludar a los niños, a los discapacitados, incluso antes que a religiosos, antes que a sacerdotes y monjas, estuvo más cerca de ellos. Fue un papa que vimos llorar en España. 110 años de la presencia pentecostal en Puerto Rico, ya mismo hablamos del tema con Helen Santiago. 30% de los países, algunos de los cuales alegan que han sido discriminados porque no les han dejado entrar a Estados Unidos para el Mundial de Fútbol. A su vez, ellos discriminan a los cristianos, dice un informe de una organización religiosa católica. 9 municipios afectados por una triple rotura. 3 averías en el supertubo dejan a 120 mil personas sin agua potable. En San Juan, en el viejo San Juan, hay desesperación. En Juncos no hay agua, en Gurabo tampoco, en Caguas se afecta el comercio, Guaynabo y Bayamón gritan desesperados. Mi nombre es Luis Penchi, soy reportero de la fe.
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1: Los que me escuchan hoy sábado deben saber que son las 3:34 y otros en otro horario me escuchan domingo y este mismo sábado en la noche. Y tengo a esta hora por vía telefónica al padre Samuel Velázquez, un sacerdote de la arquidiócesis de San Juan que ha estado en Roma, conoce bien el ambiente en Roma. A mí me parece que este Papa León XIV, que ha visitado España, ha madurado su imagen, su proyección, y se ha fortalecido, me parece a mí, se ha fortalecido la imagen de un hombre balanceado, de un hombre valiente, de un hombre activo, de un hombre dinámico, de un hombre que puede reconocer, por ejemplo, las aportaciones culturales del islamismo, pero que está claro sobre el valor de la vida y sobre el valor de el respeto a la dignidad humana. ¿Cuál es el balance de este viaje y qué impacto habrá tenido en España y en Europa? Padre Samuel Velázquez, buenas tardes, padre. Gracias por estar con nosotros.
7: Muy buenas tardes, Luis Penchi. Saludos a todos los radioescuchas de Radio Isla. Es un gusto estar con ustedes en esta tarde.
1: ¿Cuál es el balance?
7: Realmente, para mí, el balance es optimista y óptimo en cuanto a la imagen, pero nosotros no nos movemos por imagen, sino por testimonio y que se muestre la belleza del Evangelio. Realmente brillaron, había muchas cabalas negativas de desánimo, de que la iglesia está apagada, se está muriendo, que es una iglesia que no muestra su fuerza. Pero la iglesia realmente muestra su fuerza es en el límite, en los pobres, en los sencillos. Y lo pudimos ver cuando el Papa se reunió con los jóvenes. Esa tarde, más de 600.000 jóvenes que estaban allí en la adoración eucarística y luego en la Eucaristía y en la procesión del Corpus Christi.
1: Que algunos le hicieron preguntas retantes al Papa, algunos de ellos, ¿verdad?
7: Sí, sobre el dolor, el sufrimiento, cómo descubrir a Dios en las decisiones. El Papa fue muy concreto, incluso fue el primer Papa que participó en el Senado y Cámara, en las Cortes allí del gobierno. Dijo, les traigo una palabra serena pero clara, y habló de la defensa de la vida. Creo que la palabra que más utilizó, creo, la palabra de piedra fundamental es la dignidad humana, que también brilla en la encíclica que acabó de publicar el Papa, ¿no? Y creo que esa fue la palabra que más brilló en todo su discurso, incluso cuando cumplió con uno de los deseos y sueños de Papa Francisco en ir a las Canarias. Ese era uno de los viajes meta que tenía Papa Francisco, y él lo realizó. No tenía por qué haberlo hecho, pero lo decidió hacer para estar con los pobres, con los necesitados, los inmigrantes. Realizó un grito llamado basta contra los narcotraficantes, con los traficantes de vida humana, que no podemos tratar a la gente de esa manera. Pues allí en esas Canarias llegan muchas personas producto del tráfico humano, del narcotráfico, del sufrimiento, del abuso, de la prostitución. Él hablaba allí de una mujer que no estuvo presente, pero leyeron su testimonio de Blessing, y él empezó hablando de, ¿no?, tu mismo nombre es una bendición, y escuchamos, ¿no?, realmente nos conmovimos quienes estuvimos ahí narrando paso a paso este viaje del Papa.
1: Oígame, padre, es interesante porque además de ser un Papa que obviamente ha tocado temas políticos y sociales, sociológicos, no nos fue a dar una cátedra de sociología solamente, ¿verdad? Por ejemplo, ha destacado que ante las heridas, la gente que sufre heridas como los que él vio en las cárceles, y los pobres, y los niños que tienen heridas, y los migrantes, la iglesia aprende de las heridas como Santo Tomás aprendió viendo las heridas de Jesús. A mí me parece eso tan profundo. O sea, me parece una teología de una dimensión tan profunda. Es decir, que uno muchas veces uno ve el dolor y lo tiende a rechazarlo, ¿verdad? Porque pues, no quiero estar así, no me gusta que esta persona esté así, no me gusta que esta persona esté sufriendo. Pero mira lo que dice el Papa. Como Santo Tomás no era porque fuera incrédulo, Santo Tomás aprendió de las, solo porque fuera incrédulo, que de eso yo sí sé, ¿verdad? Pero cuando Santo Tomás vio las heridas de Jesús, aprendió ahí. La iglesia aprende de las heridas de las propias heridas y de las heridas de los demás, del dolor. Eso es bien.
7: Bueno, Luis, imagínate, una persona le dio su testimonio de sacrificio, de sufrimiento, de dolor, y el Papa le dijo una frase que me gustó mucho y me conmovió. Dios te acepta tal y como eres. Y a veces nos quedamos con esa frase, no, tranquilo, que Dios te acepta así como tú eres. Sí, te ama como tú eres, pero te sueña mejor, te sueña mejor. Y esa es la segunda parte que a veces nosotros no proclamamos o pasamos por alto, y esto vale para todos, no importa que seas cristiano o no, católico o no. Debemos aceptar al otro, su dignidad, el respeto. El Papa decía, yo me inclino ante el dolor y ante su dignidad, pero Dios te sueña mejor. O sea, yo entiendo la persona, decía el Papa, que en su sufrimiento y en sus pecados, pero es veo más meritorio quien vive una vida todo el tiempo convirtiéndose, se da cuenta que necesita ser mejor. Uh-huh. Eso es más fundamental, claro. Es mucho más humano.
1: Y fíjese lo que le dice a los migrantes, ¿verdad? Que esto fue ya en su discurso final. A ustedes, queridos hermanos, les corresponde una parte noble y necesaria de este camino. Ustedes tienen que abrirse con confianza a la comunidad que los recibe. Ustedes deben aprender su lengua, respetar sus leyes, conocer sus costumbres, participar en la vida común y ofrecer con gratitud sus dones. O sea, que no es eso que dice Donald Trump, que este es un papa débil. No, él está diciendo a los migrantes, ustedes, hay que recibirlos a ustedes aquí con dignidad y hay que quererlos, pero ustedes tienen que aprender la lengua, tienen que respetar las leyes del país donde viven, tienen que abrirse con confianza a la comunidad que los recibe. Está haciendo intenso el Papa diciendo eso.
7: Sí, claro, es que el Evangelio no se puede leer con la política en el sentido que como si fuera un acto social. El Papa anuncia a Cristo y en el anuncio de Cristo es el criterio de discernimiento y el criterio de leer la realidad. Yo los invito, por ejemplo, cuando ustedes se acerquen a la encíclica del Papa, Magnifica Humanitas, o vean los discursos o escuchen los discursos del Papa, el criterio de lectura de la historia, de los tiempos, de lo que sucede, es Cristo. Entonces, si uno utiliza ese espejo, ese aparato crítico o esos espejuelos para leer lo que el Papa está diciendo, no cogen la idea o no tomamos la idea como si fuera un discurso político. Porque, ¿qué es lo que el Papa está diciendo? Así como Cristo se encarnó en la tierra y asumió nuestra naturaleza, tú, donde vayas como migrante, debes encarnarte en la realidad de esa sociedad sin perder lo que eres, claro. sin avergonzarte de dónde vienes, ¿no? Ni porque también eso suele suceder en estos grandes movimientos migratorios, cuando la gente reniega de su cultura, se avergüenza de su lengua, y eso no es el caso, sino enriquecer. Y el Papa llama a eso, mira cómo la cultura española se ha enriquecido porque es el lugar de encuentro de muchas culturas de África, de América Latina, de Europa. Y realmente España está dando un ejemplo de acogida, de multiculturalidad, y el Papa con la visita ha fortalecido ese mensaje.
1: Le dijo a los españoles que los migrantes pueden evangelizarlos a ellos. Mira qué cosa más tremenda. O sea, los inmigrantes los van a evangelizar a ustedes, los van a sensibilizar. Y le dijo a los católicos que no conviertan la acogida a los migrantes en una mera tarea social. Uh-huh. Porque no solamente esos que vienen a visitar necesitan pan, techo, lengua, trabajo y protección. También deben encontrar una comunidad capaz de ofrecer en el testimonio de la vida y la palabra a Cristo mismo. O sea, es intenso lo que está diciendo
7: el Papa. Cuando escuchamos en el Día de los Jóvenes, hubo un testimonio de un chico, un joven de África, en el que se presentó ante el Papa y le dijo, yo llegué aquí sin nada, llegué sin opciones, sin posibilidades, sin un idioma, pero la comunidad me acogió y hoy en día me eduqué, tengo trabajo, tengo esperanza, tengo sueños, tengo ilusiones, pero porque me acogió una comunidad parroquial, me hizo sentir que mi vida tenía sentido y valía.
1: Claro.
7: Es impresionante.
1: Y después de esta visita, que nos quedaremos solo con los símbolos y con las cosas bonitas, porque después de esta visita, la próxima tiene que como que esta llegó a unos niveles tan altos que después de esta visita, ¿qué, padre?
7: No, realmente movió todos los cimientos de la sociedad española, al punto que incluso con lo que pasó en Barcelona fue algo conmovedor. Las niñas, Valentina, que le explicaba al Papa y al Rey la Torre de Jesús. Entonces se ha despertado algo que ya estaba en el caldo de cultivo de la sociedad española, un descubrir de espiritualidad. Porque al final de cuentas todos necesitamos de Dios y eso tarde o temprano despunta por algún lado. Lo que va a venir en España es confirmar, aunque ellos están promoviendo leyes de eutanasia, que pasó ayer en el Senado y eso, como quiera la sociedad tiene que de despertarse, de que la vida es un bien fundamental, que la vida es necesaria, aunque los políticos y otras personas estén respondiendo a otros planes, pero ese es lo como la diastólico y sistólico de la sociedad.
1: Gracias, Padre Samuel Velázquez. Gracias por estar con nosotros.
7: Siempre a la orden y ánimo, saludos a todos los radioescuchas.
1: Gracias. Impresionante ese testimonio de Valentina, una niña ciega que con sus manos ha dibujado la Torre de Cristo sin verla, como ella la percibía. Es una cosa realmente impresionante. Pero también es impresionante la historia del pentecostalismo en Puerto Rico. A veces parece hasta increíble. ¿Cómo llegaron? Eran hace 110 años insignificantes, de manera insignificante. ¿Y cómo son ahora? ¿Y cómo han sido durante gran parte de nuestra historia reciente, doctora Helen Santiago?
8: Bueno, lo bien singular del pentecostalismo en Puerto Rico es que es traído por puertorriqueños y por puertorriqueños pobres. Yo enfatizo bastante lo de pobreza porque la inmensa mayoría de la población en Puerto Rico vivía en la miseria.
1: Estamos hablando de hace un siglo.
8: El primero llega en agosto del 1916, ¿verdad? Llega a San Juan y luego de quizás dos meses, pues se dirige a Ponce, que era su objetivo. Él era natural de Yauco y había salido, ¿verdad?, por el puerto de Ponce.
1: Eso era que Ponce era su objetivo.
8: Todos los que salieron de Puerto Rico, hubo una oleada de no menos de 5.000 personas, que en aquel momento, obviamente, la población de Puerto Rico estaba cerca de 1 millón. Si fuera ahora, pues estaríamos hablando de 15.000 o 20.000 personas. Ellos salen de el interior cafetalero, porque acaba de pasar el huracán San Ciriaco, que fue más fuerte que María. Y igual que María hizo, devastó la industria cafetalera, que era el principal producto de Puerto Rico. Y de hecho, pues hay otros factores, ¿verdad?, que hicieron que la industria del café cayera catastróficamente. Pero el factor inmediato fue el huracán San Ciriaco. Y entonces ya Puerto Rico está bajo la bandera de Estados Unidos. Y viene gente de Hawái. Hay una asociación de azucareros en Hawái, americanos, todavía Hawái no es estado. Y entonces, pues vienen a Puerto Rico a reclutar.
1: A reclutar trabajadores.
8: Y estos que regresaron a Puerto Rico fueron parte de esa oleada de emigración. Así que son llevados por barco al Nueva Orleans, de Nueva Orleans en tren hasta California, otra vez se embarcan en la costa de California y son repartidos por el archipiélago hawaiano. Entonces son evangelizados, especialmente por el Ejército de Salvación.
1: Salvation Army.
8: Yo me comuniqué con ellos y ellos me mandaron todos los artículos que en sus revistas hablaban del éxito que habían tenido entre los puertorriqueños. Y hablan de cómo cantaban y cómo alborotaban.
1: Uh-huh. Los puertorriqueños siempre.
8: Sí.
1: Siempre iban, formando el revolú.
8: Iban en desfile, cantando, tocando hacia la capilla donde se reunían. Y entonces, pues algunos de ellos, pues, retornan a California y de California vienen a Puerto Rico. Ajá. Sí, ellos estuvieron 3 años en California. Fue un periodo de entrenamiento porque visitan diferentes iglesias, ministran entre los hispanos en California, son acreditados por las iglesias que ellos frecuentaban, que eran las Asambleas de Dios. Y entonces vienen a Puerto Rico y ahí está la foto, ¿verdad?
1: Ahí está la foto de la congregación
8: de Hawái.
1: De la congregación de Hawái. Aquí en Puerto Rico.
8: No, allá.
1: Allá, pero era mucha.
8: Ahí no están todos.
1: Es mucha gente y todos vestiditos de blanco.
8: No, bueno, acuérdate que es el blanco y negro.
1: Okay. Pero hay muchos con blanco, blanco. Hay muchos con blanco, blanco. Okay.
8: Bueno,
1: Y ahí está el líder de ellos. Está Juan Lugo.
8: Mira, hay una X. Hay una X encima de la cabecita de Juan L. Lugo.
1: Ajá. Que es el líder.
8: Que es el líder. Bueno, él se intercambió cuando se forma la primera asamblea y se oficializa, ¿verdad? El movimiento que llegó, porque Juan L. Lugo no fue el único, llegaron otros 6. Y entonces cuando se oficializa la cosa que se va a incorporar, ¿verdad? En el gobierno, entonces, pues se reconoce que hay, ¿verdad?, una misma doctrina con las Asambleas de Dios, uh-huh. Y pues esa relación se mantiene por 40 años. Entonces, las Asambleas de Dios designan un presupuesto para Puerto Rico y envía un misionero, que era un muchacho joven. Él viene como de 21, 22 años. Uh-huh. Y entonces, pues, Juan Lugo y él se intercambian como presidentes de esta nueva iglesia. La iglesia tuvo un éxito tremendo, tremendo. ¿Por qué? Porque primero que tienen... el bautismo del Espíritu Santo, que concede, ¿verdad?, un poder sobrenatural como en Hechos, cuando los discípulos reciben el bautismo del Espíritu Santo, pues de repente, ¿sabes?, unos días antes estaban negando a Jesús, y cuando reciben ese poder, entonces Pedro se para y le está predicando a 5,000 y después a 3,000. Así, y muchos conversos, de toda la parte de la diáspora. Uh-huh. Y entonces pues el evangelio se desparrama. Volviendo a Puerto Rico, ellos, aparte, ¿verdad?, de tener este poder particular, tienen también el mismo idioma que los puertorriqueños pobres. Uh-huh. Y cuando digo idioma es su cultura.
1: Sí, la forma de expresarse.
8: Todo.
1: No, o sea, solo el español, sino la forma de expresarse.
8: Entonces, no es como el protestantismo histórico, donde vienen misioneros americanos que no comparten la cultura, ¿no? Y entonces tienen otras formas de expresarse o de vivir. Y estos puertorriqueños son parte de estas nuevas congregaciones. No son algo aparte. Uh-huh. Se integran. En las Asambleas de Dios, así está dicho, que el ministro es un miembro de la congregación.
1: Ahora empiezan en la cantera en Ponce. La cantera es un barrio grandísimo, es un poblado. Pero está, vamos a decir, que a 2 o 3 cuadras del centro histórico de Ponce, ¿verdad? O sea, que no es un sitio ya apartado, sino que es un enclave pobre, trabajador, de gente trabajadora y pobre, pero muy cerca de donde se desarrolla toda la vida cultural y económica importante de Ponce. Eso me imagino
8: que esa relación tiene
1: que haber.
8: Cuando Juan L. Lugo y Salomón Feliciano celebran su primer servicio, lo que hay es una cosa novedosa que llama cientos de personas. Cientos, ellos hablan de 400 personas que se reunieron, ¿verdad? Entonces,
1: primer culto.
8: Sí. Uno de ellos es un artesano que acaba de construir una casa en esa calle. Y entonces Juan L. Lugo dice, bueno, si hay alguien que no quiere invitar a su casa, pues estamos a las órdenes. Él lo invita y ahí se crea como una capilla, la primera capilla pentecostal en Puerto Rico.
1: Que una capilla todavía está ahí, pequeñita y pequeñita.
8: Después de muchos años, la Iglesia de Dios Pentecostal adquirió esa propiedad. Y entonces las casas son chiquititas.
1: Sí, en Piqueña, y todo pegado una cosa a la otra.
8: Sí.
1: Y el primer lugar donde se reunieron tiene que haber, si se metieron 400 personas ahí, hicieron una, inundaron aquello. Porque...
8: Bueno, los vecinos empiezan a quejarse, ¿verdad? Que es típico del pentecostalismo, que la gente recibe el Espíritu Santo y empieza con el boroto, y cómo cantan, y cómo se expresan, y cosas que en aquella época no había alto
1: parlante. ¿Y de dónde? Porque estaban en el pueblo realmente. ¿Cómo de ahí llega, empiezan a
8: inmediatamente la gente empieza a solicitarle permiso? Ay, ¿podemos ir a nuestro barrio? Ay, ¿podemos ir allá? Y ¿sabes? Para allá. Entonces, la hospitalidad, eso es otro factor que hizo posible que estos predicadores, ¿verdad? Que son algunos hasta analfabetas, van por los campos. Entonces, en los campos, ¿qué hacen los jíbaros? Le dan lo mejor, le quitan la carne a los nenes para dárselo al visitante. Y entonces así vivían por fe y predicando todo el tiempo.
1: Y eso es lo que se va a recordar mañana, que hay una actividad, ¿en dónde va a ser? En el Coliseo.
8: En el Coliseo. El 110 aniversario.
1: 110 años de que llegaron.
8: Un poco después, a los 15 años, que cuando empieza la Gran Depresión, el pentecostalismo ya era más numeroso que todas las demás iglesias que habían llegado 20 años antes.
1: Y todavía es el movimiento
8: por mucho
1: protestante más amplio en Puerto Rico.
8: Y influyente no solamente sobre las demás iglesias protestantes, sino sobre el catolicismo mismo.
1: También sobre el catolicismo. Sí, es una fuerza, vamos a decir, social muy importante. Muy importante.
8: Cultural y religiosa.
1: Por supuesto. Gracias, Helen, como siempre, por ese análisis y por esa perspectiva histórica. Yo les espero aquí en hora exacta este lunes, pasado mañana, a las 3 de la tarde, siempre con lo que está pasando sobre el agua, que nos tiene a todos bien preocupados. Por ahí sigue la programación de Radio Isla 1320 con Damaris Suárez, ¿verdad? Viene Damaris por ahí con lo que cuenta. Mi nombre es Luis Penchi, soy reportero de la fe.

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2: Bienvenidos a otra edición de Lo que Cuenta. Durante la próxima hora te traemos lo más importante, las noticias que marcaron tu semana con el análisis y las entrevistas que no puedes perderte. Prepárate para estar informado y listo para lo que viene. Comencemos. 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
2: ¿Cuáles fueron esas que algunas de las informaciones o eventos más destacados de esta semana en Puerto Rico, que culmina este sábado 13 de junio de 2026. Bueno, la autoridad de acueductos y alcantarillados informó este sábado que detectó una tercera avería en la línea de transmisión de 2 pulgadas de tubos para acueducto en Palamón, mientras que se efectuaban trabajos de soldadura para reparar la primera y la segunda avería previamente identificadas. La corporación advirtió que por el momento no es posible confirmar si el tiempo de reparación estimado tras este tercer hallazgo un poco afecta en lo que previamente estimaban que los trabajos de reparación terminarían el próximo lunes. Esta rotura obviamente puede extender este tiempo porque se suponía que de ahí en adelante era que se restablecería el servicio poco a poco. La semana comenzó con un acuerdo entre el municipio de San Juan y la AAA creando un comité de trabajo para dar por terminado el pleito judicial incoado por el ayuntamiento, aunque la distancia entre ambas partes ha sido evidente en las pasadas horas, solo días. También es evidente que se ha visto mayor agilidad de la corporación en identificar las averías que posiblemente estaban afectando aún más la situación de la falta de agua y la intermitencia en la zona norte y también en la zona metropolitana. El Departamento de Justicia recomendó la designación de un fiscal especial independiente para que investigue presuntas actuaciones indebidas del exsecretario auxiliar de lo que conocemos como OCPE, Norberto Almodóvar, y la ex jefa de personal de esa entidad, Charlene Newman Rivera. Esto por intervenir alegadamente en la adjudicación de un contrato de publicidad. La pesquisa de justicia se originó, como recordarán, tras un referido presentado por Sebastián Negrón Richard contra ambos funcionarios mientras fungía como secretario del Departamento de Desarrollo Económico, y por lo que renunció luego que alguien de la fortaleza revirtió su decisión de remover a los involucrados. Interesante que justicia optó por referir directamente al FEI el expediente sin haber efectuado una investigación preliminar que se la adjudica siempre a la División de Integridad Pública y para la cual la ley le provee unos 90 días adicionales. El comisionado residente en Washington, Pablo José Hernández, propuso este miércoles un proyecto de ley que incluye el estatus territorial vigente en un plebiscito que entienden quieren que sea vinculante para el gobierno federal, que además está la estadidad, la independencia y la soberanía en libre asociación con las, de hecho, las definiciones que se habían dado en el pasado proyecto de ley. El proyecto cuenta con 4 auspiciadores demócratas, pero le ha valido críticas de figuras como Emilia Velázquez y Alexandria Ocasio-Cortez. Alexandria Ocasio-Cortez en ese mismo partido demócrata. El comisionado dijo que radicó el proyecto porque existe la posibilidad de que la gobernadora Jennifer González anuncie un proyecto pro estabilidad esta semana próxima porque va a comparecer ante el Comité de Energía y Recursos Naturales para una vista regular sobre la situación de los territorios. Y González ya en su mensaje de Estado había hecho referencia a que radicaría próximamente un proyecto de ley federal a favor de la estabilidad. Y finalmente, el director ejecutivo de la Oficina Central de Recuperación, Reconstrucción y Resiliencia, que conocemos como el COTRES, Eduardo Soria, presentó su renuncia efectiva el 30 de este mes. Según un comunicado de la Fortaleza, la renuncia se debe a situaciones de salud de un familiar de Soria. La renuncia podría provocar inestabilidad en los esfuerzos de recuperación, advirtieron alcaldes y expertos. De hecho, Soria ha pedido una dispensa ética para permanecer voluntariamente como asesor de la Fortaleza y tiempo adicional en asuntos de infraestructura.
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2: Nada, es como las dos que creo son más importantes, una que podría ser positiva si es cierto, la otra es positiva. El presidente de Estados Unidos, Donald Trump, anunció este sábado que el acuerdo provisional con Irán se firmaría supuestamente el domingo y que la firma permitiría la reapertura del estrecho de Hormuz. Hasta ahí todo chévere. Lo que ocurre es que la fuerza militar de Irán, el cuerpo de la Guardia Revolucionaria Islámica, negó que el país fuera a firmar un acuerdo con Estados Unidos el domingo. De hecho, criticó lo que llamaron la insistencia inusual del presidente Trump en, de alguna forma, rubricar el pacto ese día, porque es el día de su cumpleaños. La Fuerza Militar de Irán calificó el calendario propuesto como una prueba para el equipo negociador de Irán y señaló que el anuncio de Trump se produce a pesar de que los negociadores iraníes han declarado explícitamente que el memorando aún no se ha finalizado y que la firma del domingo definitivamente no tendría lugar. Hay que ver los detalles, porque los detalles, el diablo está en los detalles, como dicen por ahí, y qué es lo que se plantea de un lado y del otro. Lo que sería productivo es que sea, que se firme, ya sea domingo o cualquier otro día, un acuerdo que dé fin a la guerra y los ataques contra Irán. Y la positiva, el momento que muchos esperaban llegó. La Copa Mundial de la FIFA 2026 comenzó el jueves y se extenderá hasta el 19 de julio. La jornada comenzó en México con la ceremonia de inauguración en el Estadio Azteca. Allí participaron Shakira, Burna Boy, Maná, J Balvin, Belinda, Danny Ocean, entre otros. Y siguió con el partido inaugural entre México y Sudáfrica. Así que, ¡que viva la Copa Mundial de la FIFA 2026!
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2: Comunicado el director técnico, decía, tengo a mi próximo invitado o a mi primer invitado en línea, pero quiero conversar con el ex representante independiente Luis Raúl Torres sobre muchísimos asuntos. Obviamente siempre lo hablamos con él, además de la vida pública normal, ¿verdad? De asuntos de energía, pero todo parece indicar que en las últimas semanas el asunto de energía, aunque está por ahí, ha quedado relegado por otro asunto de infraestructura y son los problemas y los dolores de cabeza que tenemos ante las averías y las intermitencias y la falta del servicio de agua potable, que mantiene a muchísimos sectores económicos y privados, obviamente en las escuelas, obviamente en diferentes lugares. Cuando hablo de las escuelas, sé que estamos en medio de las vacaciones, pero por ejemplo, hay centros de cuido, hay espacios de escuelas de verano para niños, además de los cuidos y de los campamentos. Hay muchísima preocupación de lo que el efecto que puede tener la falta de agua en la salubridad, y muchos que están también rabiosos porque son muchísimos días sin el servicio de agua potable. Hoy una tercera avería se detectó, lo que podría poner en precario el término que había dado ya el presidente ejecutivo de la AAA para que los trabajos terminaran, ¿verdad?, el próximo lunes, y que de ahí en adelante el sistema tomaría unas 24 o 48 horas en restablecerse por completo. Sin embargo, con una tercera avería es muy probable que se aumente la cantidad de días que tomaría los trabajos de recuperación, en este caso de reparación. Tengo al ex representante Luis Raúl Torres en línea.
3: Saludos, sí.
2: Sí, es que no me habían dicho, no sabía, yo seguía hablando como una loca esperando que me dieran el mensaje de que lo tenía comunicado. ¿Cómo está?
3: Saludos para ti, para el público que siempre escucha tu programa. Gracias por la oportunidad de conversar contigo y con el país que nos oye.
2: Mira, yo estoy bien anonadada. De hecho, siempre empezamos a hablar, decía, de energía, y ahora tenemos que hablar primero del agua. La verdad es que mucho, ni mucho ni con demasiado en los últimos años, excepto desde 2025. Algunos apuntan a que hubo unos cambios administrativos y gerenciales que afectaron la continuidad de la memoria histórica de la corporación, que ha acumulado la cantidad de averías que nos ha mantenido ahora a cientos de miles sin el servicio de agua potable. ¿Qué le parece?
3: Bueno, pues mira, vamos a hablar del agua, pero definitivamente no podemos dejar de hablar de energía, Damaris, porque están pasando muchas cosas detrás del entorno energético que nos afectan a todos, y que más allá de las averías que ahora mismo hay en el supertubo, que ya han encontrado 3 roturas de ese tubo grave, que son las que han estado causando que no haya agua en la región metropolitana, principalmente Bayamón y San Juan, y en otras áreas. Y entonces, ¿qué pasa? Que eso también hay que atarlo a la situación de la energía, porque cada vez que también se quedan las plantas de tratamiento los sistemas de bombeo del agua sin servicio eléctrico, pues eso también afecta que no llegue el agua a otros tantos municipios y a otras tantas comunidades. Y esto es terrible porque yo acabo de escribir un libro que se llama La Isla del Silencio, que es una novela de ficción, pero que narra las peripecias que tiene que vivir una familia puertorriqueña con los apagones y lo que descubren detrás de los apagones, que no es otra cosa que el camino que trazan muchas veces con todas estas situaciones para llevarnos a la privatización. Y muchas veces yo pienso que aparte de la ruptura que han encontrado en el supercubo y las situaciones que hay veces que pasan unas situaciones de manejo negligente o deficiente o por falta de conocimiento de estos funcionarios que ponen a dirigir estos servicios esenciales para que se creen los caos que muchas veces acompañan a todas estas situaciones. Y entonces venir con el salvavidas, que es esa visión neoliberalista de que todos los servicios que tiene el gobierno deben estar en manos de la empresa privada, porque la empresa privada lo hace mejor.
2: Y la realidad es que he escuchado sobre esa preocupación de que muchos problemas, vamos a privatizar.
3: Sí, porque a la larga ya lo intentaron, no podemos olvidar eso, que el gobierno de Sila Calderón privatizó Acueducto en un momento dado a través de algo parecido a lo que hoy es Luma en el servicio eléctrico y Genera PR, con la primera compañía que fue la compañía de aguas. Todo el mundo menciona Ondeo, pero primero fue con la compañía de aguas, que no pudo manejar los salideros de agua ni sacar las plantas que estaban arrestadas por la EPA de Acueducto, de ese arresto. Y entonces sacan a la compañía de aguas y en vez de volver el servicio a uno público, traen a otra compañía, a otra empresa a manejar toda la parte financiera, económica y administración, que era Ondeo. Tampoco dio a pies con bola, como decimos los puertorriqueños, y hubo que sacarla. Claro, la sacó Sila Calderón después que nosotros los legisladores aprobamos un proyecto que éramos mayoría popular, presidiendo la Cámara Carlos Vizcarrondo y el Senado Tony Fajal Zamora. Aprobamos un proyecto para la cancelación de aquel contrato de Ondeo, y frente a nosotros en Fortaleza, en una conferencia legislativa, Sila Calderón nos vetó el proyecto y nos retó a que fuéramos por encima del veto, lo cual no sucedió, pero al final el tiempo nos dio la razón a los legisladores de que no funcionaban estas compañías y hubo que devolver ese servicio esencial a manos del sector público, y se dividió en cuatro zonas ¿verdad? De dirección de lo que es la autoridad, con un presidente, creo que son tres o cuatro zonas, con unos directores regionales para que manejaran en una forma más eficiente el sistema, y empezó a funcionar. Y en cuanto a la zona metropolitana, que habían puesto al ingeniero Roberto Martínez, él estaba funcionando muy bien. Yo tengo que dar testimonio también como legislador de 24 años que fui del precinto 2 de San Juan, que mi comunicación con el ingeniero Roberto Martínez era excelente, que cuando habían situaciones de acueducto en mi distrito, yo lo abordaba e inmediatamente él lo atendía, y si era una situación que había que hacer reparaciones mayores, pues él buscaba la forma de presupuestarlo en su presupuesto subsiguiente para poder hacer esas mejoras grandes. Había una joven que trabaja con él, que ella era su ayudante y siempre estaba disponible 24/7. A la hora que uno la llamara, esa muchacha aparecía a dar cara y a resolver los problemas. Por eso es que el alcalde habla bien de él, por eso es que los legisladores del PRT que están hoy en San Juan hablan bien de él, porque es la experiencia que tuvimos con este funcionario, que tiene amplio conocimiento y que siempre estaba accesible, no solamente a los funcionarios electos, sino también al pueblo. Y siempre que había alguna avería, además, él la notificaba a tiempo, explicaba qué estaba pasando, explicaba el tiempo que podía tomar esas soluciones para entonces que la gente se preparara. Y eso es lo que falta hoy, esa capacidad de conocer el sistema y de orientar adecuadamente al pueblo de Puerto Rico.
2: Y yo quizá un poco, esta semana hubo versiones distintas de quién encontró la avería o no. Lo cierto es que después de la demanda, después de las quejas de muchos alcaldes, después de la comisión o la creación de la comisión, se ha visto una diligencia en términos de identificar dónde es que están los huemuchos, por decirlo así, como dice mi madre en Mayagüez, del sistema, y en este caso averías.
3: Mira, aquí no es importante el que descubrió qué, aquí lo que claro. Es importante que lo separe. Entonces, pero vamos a ir más allá, más lejos de eso, ¿verdad? La realidad es que pasó todo este tiempo, toda el Bayamón, San Juan, muchas áreas de Carolina y otros sectores aquí en la zona metropolitana que estábamos sin agua y no descubría lo que estaba pasando. Entonces, cuando se forma este comité, que Roberto Martínez le llama la atención unas situaciones que estaban pasando, uno de los tanques y demás, que de hecho hoy escuché al alcalde en unos videos decir que estaban cortando el agua en unos sectores que necesariamente no se nutren del supertubo, que eso es inexplicable. Pues hay unos videos del alcalde diciendo eso, diciendo que abran las llaves en tal sitio y demás, y que se dejen en otro lado, porque en esa área donde tienen cerrado no es necesario cerrarlo y no se nutre del supertubo. Entonces, todas estas negligencias, todas estas deficiencias por desconocimiento o porque son funcionarios que yo digo, no sé si están preparando el camino para en un momento dado venir a decir que tienen que contratar a una compañía privada. No descarten esa posible realidad, porque eso es lo que nos pasó con el sistema eléctrico. Entonces ahora tenemos un Frankenstein en el sistema eléctrico de cuatro compañías que dirigen el servicio eléctrico del país. Entonces cada vez que se nos va la luz no se sabe si es General culpable, si es New Fortress, o si es Luma, o si es el TPPO, o quién rayo nos responde en cuanto a los apagones y a la deficiencia del sistema eléctrico.
2: Torres, se ha escuchado a algunos alcaldes decir que aquí hay un problema de administración, de gerencia, pero han sido polites. A mí lo que me ha llegado de varias confidencias desde el año pasado es que el asunto de la división entre los que estuvieron con Pierluisi y los que estuvieron con la gobernadora llegó al punto en que se planchó, se sacó a la gente que respondía a la administración de Pierluisi para colocar en puntos claves a personas que le respondían a la gobernadora sin tener en cuenta si conocían el sistema o no. Y hemos visto una tirantez poco usual entre ese director regional que ahora representa a Miguel Romero y el director o presidente ejecutivo de la AAA. ¿No descartamos que esto también tenga que ver con situaciones de decisiones político-partidistas?
3: Claro, claro que no se puede descartar, porque lo que pasa es que cuando hay un cadáver en el desierto, vienen muchos buitres y los buitres pelean entre sí para ver quién se come el cadáver. Y eso mismo está pasando aquí. O sea, aquí hay una pelea intestinal al interior del PNP, en donde hay varias personas que huelen que hay un cadáver y que pueden sustituir ese cadáver. No puedes descartar las aspiraciones de Tomás Rivera Chávez a la gobernación, no puedes descartar que Miguel Romero pueda ser una alternativa, no puedes descartar que por ahí está la exsecretaria del DACO haciendo pininos también para proyectar su imagen de que está resolviéndole problemas a las comunidades haciendo obra social, no puedes descartar que por ahí se menciona que está el joven este que era de Hacienda, que también lo mencionan. Entonces, Pared, también.
2: ¿Verdad? ¿Ah? Pared, ¿verdad?
3: No te entiendo
2: Francisco.
3: Bien. Sí, Francisco Pared, ese mismo.
2: Francisco Pared.
3: Entonces, cuando tú vienes a ver que están todos estos entuestos y se están mencionando posibles candidatos porque creen que la gobernadora no es papable para la gobernación nuevamente, lo cual yo tengo mi criterio personal que difiero de eso, ¿verdad? Porque en la política de percepción y en la política un solo día pueden ser mil años. Y yo creo que todavía hay un gran sector del electorado PNP que simpatiza con Jennifer González, por lo cual no pueden descartar que en una primaria de varios candidatos ella pueda prevalecer.
2: Okay, eso es cierto. Óigame, entremos en el asunto de energía. Estaba leyendo que dicen que se espera estabilidad en el sistema para finales de este mes, pero hemos visto varios anuncios de que van a ser apagones, y dicen, ¿cómo se llama? Relevos de carga, que son apagones
3: selectivos. Apagones selectivos.
2: ¿Qué está ocurriendo?
3: Por relevo de carga, porque está ocurriendo que aquí tenemos una compañía que está en quiebra, que se llama New Fortress Energy, la dueña de Genera PR, que se acaba de ir a quiebra. Sus acciones, que estaban en $5 el año pasado, comenzaron a bajar hasta 50 centavos por acción de $5 que costaban, donde no tienen dinero para pagar los 8,000 millones de dólares que deben a sus acreedores, que se han tenido que coger a capítulo de reorganización de quiebra, y que eso tiene todo un efecto en quién nos suple el gas, cómo organizan, y que todo esto. Compañía, tanto Luma como Genera PR, están sobreviviendo exclusivamente, óyeme bien, Damari, están sobreviviendo exclusivamente de lo que le pagamos los contratos que tiene Luma de 139 millones anuales y Genera de casi 40 millones anuales. Más lo que están haciendo en la voz, todos lo hacen con los fondos públicos de la autoridad y con los fondos que vienen de fondos FEMA, fondos federales. Y no ponen un solo centavo aquí. Y eso es lo que nos está pasando, que estamos bregando con dos compañías que no tienen ninguna responsabilidad real, que no sea cobrar su dinero y hacer lo que le da la gana.
2: ¿Qué efecto podría tener esa quiebra en la capacidad de esta firma, ¿verdad?, de correr el sistema de generación?
3: Que no va a poder, que va a llegar un momento en que no va a tener para pagar la transportación del gas natural que ellos, o el gas metano que ellos tienen que vender para operación de la planta en Puerto Rico, y al no tener el dinero para pagar esa transportación en los barcos, en la operación que tienen que hacer, no van a poder suplir el gas para que se contrató, y van a tener que empezar a buscar otras empresas que nos suplan el gas en un momento en que, con la pelea que tiene Donald Trump y el gobierno de Estados Unidos con el gobierno de Irán y la situación de los combustibles fósiles y demás, va a ser bastante crítico para el pueblo de Puerto Rico si no se toman cartas en el asunto con tiempo.
2: Sí, estaba leyendo que empezaba la gasificación, la transformación, ahora se me olvidan los nombres.
3: Sí, porque toda la apuesta de la gobernadora Jennifer, ajá, González y del Sal de la Nevía era que Puerto Rico opere totalmente con gas metano, aunque dicen que están empujando proyectos de energía renovable, eso es con los pies. Aunque dicen que están buscando otra fuente de energía, que ahora empiezan a vendernos la idea de que empecemos a estudiar la posibilidad de hacer plantas nucleares aquí, que será para las vacas, que aunque están vendiéndonos la historia de un cable, que si lo traen de República Dominicana aquí nos vamos a comer el cable, porque ahora mismo en República Dominicana, que están diciendo que está mejor que en Puerto Rico, busquen la información para que la vean en los periódicos dominicanos, que estuvo casi una semana la República Dominicana en la zona metropolitana de la capital, Santo Domingo, con apagones todos los días.
2: Wow. Esta semana hubo una actividad de Luma para anticipar daños ante una emergencia. Usted, digo, y lo planteo por lo que uno pueda ver en términos de la organización previa, en otros momentos de emergencia y no de emergencia. Estamos viendo un momento con el Niño, no solamente podemos tener un huracán, es que hay sequía. Puede haber otros efectos que aumente la cantidad de
3: energía
2: que la gente consuma.
3: Los pronósticos de todas las autoridades del tiempo a nivel internacional y de Estados Unidos dicen que hay un fenómeno que se llama el fenómeno del Niño, por lo que las aguas van a estar más calientes en nuestra zona, en el Caribe, todas estas áreas, y en donde hay una gran probabilidad de la formación de muchas tormentas tropicales y posteriormente algunos que se vuelvan huracanes. Y nosotros, en la situación que está la infraestructura eléctrica de nuestro país, ahora la del agua, nuestro país no puede soportar ni siquiera una tormenta de esa panadera, que lo que tumba son las matas de plátano. Ni siquiera eso podemos sostenernos.
2: Déjeme aprovechar que lo tengo en línea. ¿Qué le parece el proyecto radicado por el comisionado residente?

0: colonia, que les gusta ser subordinados de los Estados Unidos, que se sienten bien con eso. Y yo creo que en ese sentido, ellos también tienen derecho a seguir siendo esclavos. Yo no me puedo poner a eso.
1: Aunque mostró apertura, yo lo escuché en una entrevista con Aníbal, a la gente que crea la libre asociación y no sacarlos del ELA, no ponen precario su futuro político, un poco aislando a unos sectores que no creen en el ELA territorial, porque después de todo, él es el que radica el proyecto.
0: Bueno, lo que pasa es que yo te aseguro a ti que mayoritariamente, si hay este tipo de plebiscito y se pone el ELA de nuevo, va a ganar otra vez la estadidad. Va a quedar segunda la libre asociación, tercera la independencia y quizás cuarta el ELA como está, porque ya la gente ha ido evolucionando y saben que el ELA como está es un estatus que nos tiene estancado, y eso es lamentable, eso es así.
1: Óigame, ¿qué le parece el referido que hizo justicia a los dos funcionarios que fueron referidos por el renunciante secretario del Departamento de Desarrollo Económico, Sebastián Negrón Reichard? Parece que se lo reivindicaron.
0: Bueno, se puede haber reivindicado, y era obvio que había que hacerlo porque parece que este funcionario intervino en una subasta y en unas cosas indebidas, en dar unos incentivos contributivos que no corresponden, tratar de hacerlo. Y es obvio que si está la evidencia ahí, que si están los testimonios de quién era su jefe y de otros funcionarios de esa agencia del desarrollo económico, bueno, justicia no le quedaba más remedio que referirlo y no archivarlo, como ha hecho con casi 200 casos que tiene archivados de actos de corrupción, que simplemente le dio la gana a justicia de archivarlo y ahora no quieren ni proveer la información al Senado sobre por qué archivaron esos casos.
1: El caso de Susan Roy, de este caso de OCPE y la directora de la división, el asunto de la otra secretaria que también renunció de vivienda cuando...
0: Fíjate que la de la familia, mira, la de la familia y su bebé, la de la familia y su bebé lo archivaron.
1: Por eso le digo, estoy tratando de un poco poner en perspectiva mi pregunta. ¿Usted cree que va a tener un efecto político a la gobernadora y la figura, por ejemplo, de Francisco Domenech?
0: Bueno, ya la tiene, yo creo que ya la tiene dentro del PNP. Sí, porque los pierluisistas ya no están contentos con el gobierno de Jennifer, por muchas razones. Y ahí tú tienes, qué sé yo, quizás un tercio de los PNP que pueden estar molestos. Obviamente Jennifer, desde que salió gobernadora, tiene el 60% del electorado en su contra, que está distribuido entre los otros partidos. Y hay un montón de gente del PNP que yo conozco, amigos, amistades, que no se sienten satisfechos con su ejecución. Y eso puede tener un efecto. Lo que pasa que es lo que yo te dije hace un rato. Si tú tienes una primaria de gente dividida, de tres o cuatro candidatos, pues ella pudiera prevalecer con el grupo que la respalde a ella. Ahora, después para las elecciones generales, pues son otros $20.
1: Yo lo veo desde un punto de vista más allá de la política partidista, aunque le hice la pregunta porque también es importante la ecuación, pero como administración pública, una cosa es que si haría ya el sello de inspección y eso,
0: ¿Cómo?
1: Contratos públicos, Torres.
0: ¿Pero como qué? ¿Como administración qué?
1: Como administración pública, como sana administración pública.
0: Aquí no te es una de gobernanza increíble. Aquí no hay ninguna buena administración pública. Mira, problema con la secretaria de vivienda, problema con la secretaria de la familia, problema con el secretario de recreación y deporte, problema con el secretario de desarrollo económico y el gerente de OPE, problema con el de salud, problema con la que fue, trató de ser la que fue secretaria de justicia que se tuvo que ir. Y ahora todos estos escándalos, definitivamente lo que el país ve, un gobierno que está en implosión.
1: Y no hablamos de los 10 millones que le asignaron al Dodge Boricua.
0: Terrible.
1: Gracias, Torres, que ya tengo que hacer la pausa. Gracias.
0: Que Dios bendiga a todo Puerto Rico. Dios bendiga a todo Puerto Rico y nos libre de esta temporada.
1: Luis Raúl Torres, ex presidente de la Comisión de Energía de la Cámara de Representantes y ex representante independiente. Vamos a una pausa. Recuerda que nos encuentras en las redes sociales como Lo que Cuenta. 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Este espacio se retransmite a las 7:30 de la mañana desde Radio Casa Puerto.

0: Luego de la pausa continuamos hablando de varios temas. Esto es Lo que Cuenta.
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0: 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Se complica la situación de falta de suplido de agua. La AAA informa una tercera avería este sábado, que fue identificada el viernes. Cientos de miles de personas se encuentran sin el servicio y se desconoce cuánto tiempo tomen los trabajos de reparación. Departamento de Justicia recomienda asignar un FEI para investigar al exsecretario auxiliar de la OSPE y a la exjefa de personal de la agencia, Charlene Newman Rivera, lo que reivindica las denuncias y referidos del exsecretario del Departamento de Desarrollo Económico, Sebastián Negrón Trencher, y que provocaron su denuncia junto a la de una decena de empleados de la agencia. Pablo José Hernández presenta legislación para celebrar el plebiscito federal que incluya el estatus territorial vigente. Renuncia el director ejecutivo de la Oficina Central de Recuperación, Reconstrucción y Resiliencia, lo que conocemos como el COL3. Preocupa a alcaldes y a expertos que su salida afecte la continuidad de los trámites de aprobación de fondos y desembolsos federales. Trump afirma que Estados Unidos e Irán firmarían un acuerdo el domingo para finalizar la guerra, pero la Fuerza Militar de Irán, el cuerpo de la Guardia Revolucionaria Islámica, lo niega. Y además, buenas noticias, arranca la Copa Mundial FIFA 2026.
1: Entre tanto,
0: yo quiero conversar con el doctor Miguel Vázquez porque hay información sobre una convocatoria de la Fundación True Self Foundation para celebrar la resistencia durante el All Out Weekend. El evento va a ser del 26 al 28 de junio y se va a efectuar en el distrito T-Mobile. Y creo que ya tengo conectado al doctor Vázquez. ¿Ya está conectado el doctor Miguel Vázquez? Saludos.
5: Claro que sí, estoy aquí. Saludos y gracias por tenernos nuevamente en tu programa.
0: Bueno, un poco, háblanos un poco de qué es esto, la semana del All Out Weekend.
5: Pues mira, esta es la séptima edición del All Out Weekend, es del 26 al 28 de junio, como bien dijiste. Es un evento familiar, o sea, es para toda la familia. Y este año le llamamos Resistencia, porque estamos, pues como comunidad LGBT Plus y aliados, resistiendo a todas las políticas opresoras que están saliendo en contra de nuestras vidas. Y pues vale la pena y son importantes los espacios para congregarnos, para celebrar y para resistir. Así que el viernes tenemos cita el 26 de junio a las 7 de la noche en la loft del Distrito de Convenciones. Allí tendremos el kickoff party, que es una fiesta que tendremos DJ, música hasta toda la noche con pues drag queens, como siempre es la parte de nuestras celebraciones. Luego el sábado 27 de junio es la carrera, se esperan 2.000 corredores. Y es una carrera bien divertida para toda la familia. Tenemos música y entretenimiento a través de todas las rutas. Y luego la llegada, pues te esperamos con mucha celebración, con una medalla para colgarse por el cuello, con una medalla también para refrescarse, además de otros refrigerios, hidratación, y al final una fiesta con el Hotel Alof, que auspicia, y Absolut. Y luego tenemos una fiesta tipo, ¿verdad?, un takeover de lo que es la tarima del distrito T-Mobile. Estamos allí hasta la 1:30 a.m. con un show de dragas espectacular que siempre nos distingue. Tenemos una draga que viene de Estados Unidos del programa RuPaul que se llama Georges, y música en vivo por Maya Veray y DJs toda la noche. Y luego, y ahí tenemos rifa.
0: Perdóname, Miguel, continúa.
5: No, pero iba a decir que tenemos una celebración de toda la noche, y pues nada, es nuestra fiesta principal y nuestra declaración de fondos principal para True Self Foundation.
0: Eso le iba a preguntar, ¿cuán importante era esta actividad? Porque sé que es la principal de recaudación de fondos de la fundación.
5: Sí, definitivo. Mira, tanto el kickoff como la carrera, y entonces al otro día tenemos un pool party también en el Hotel Sheraton.
0: Esos tres eventos.
5: Sí, es un fin de semana completo. Y son tres eventos que realmente son el principal motor de recaudación de fondos de nuestra fundación, que llevamos desde el 2017 trabajando por la movilidad social y bienestar integral de las comunidades LGBT+ en Puerto Rico. Hemos desde el 2017 impactado a más de 8.400 vidas LGBT+, y he invertido más de 1.1 millón en nuestra comunidad. Así que nos llena de mucho orgullo todo lo que hemos logrado, y queremos seguir logrando con el favor de la gente y la asistencia de la gente a nuestro evento.
0: Doctor, yo quiero un poco contextualizar el momento en que estamos viviendo, ¿verdad? Y el trabajo que hace la fundación. ¿Cuán importante es el poder mantener a flote lo que hace True Self Foundation en momentos en que se recortan fondos para dar servicios, sobre todo de salud, a las personas de la comunidad del LGBT?
5: Sí, pues mira, gracias, Damaris, por esa pregunta importantísima. Yo creo que es importante recalcar, ¿verdad?, que estos son momentos bien difíciles para fundaciones como la nuestra, pero sobre todo para nuestras comunidades, que a través de estas políticas públicas que existen, tanto federales como locales, están siendo mucha presión para las vidas de las personas, tanto ¿verdad?, para invisibilizar dentro de la educación, para oprimir y excluir dentro de los servicios de salud, así como la presencia, ¿verdad?, de las comunidades LGBT+ en espacios donde no pertenecen, en las cárceles, quieren excluir de los deportes, eliminar los baños inclusivos. Hay tantas razones, ¿verdad?, para entristecernos, para realmente sentirnos oprimidos, ansiosos, y todas las consecuencias psicológicas que esto trae. Sin embargo, ¿verdad?, parte de nuestra estrategia es crear espacios donde podamos sentirnos en comunidad, fortalecernos juntos, celebrar que estamos vivos y que vamos a seguir luchando esto, ¿verdad?, porque la resistencia no es una acción pasiva, al contrario, es una acción muy activa, de mucho movimiento y de mucha fuerza, para que no nos quiten, no nos continúen quitando nuestros derechos que nos pertenecen. Así que
0: el Observatorio de Derechos Humanos por Mundial, es que esto es una, ¿verdad?, hay una tendencia global a recortar derechos.
5: Sí, definitivamente. Sí, lamentablemente, a través de todo, espacios como Argentina, España, ¿verdad?, Estados Unidos, son gobiernos que han comenzado a restar derechos, porque la derecha conservadora está, ¿verdad?, en el poder. Sin embargo, es importante recalcar que los derechos LGBT+, quien los ha politizado han sido los partidos, porque realmente las personas LGBT+ somos personas que vivimos, sentimos, padecemos, ¿verdad?, necesitamos, y estamos en los mismos espacios. Y además contribuimos a esta sociedad. O sea que lo político de la comunidad LGBT+ es precisamente eso, los partidos que nos utilizan como balón político para favorecer ciertos sectores a cambio de votos. Sin embargo, ¿verdad?, en el ideal de lo que es la política de un pueblo, el gobierno se supone que gobierne para todos los sectores y proteja todas las vidas de las personas, ¿verdad? Y eso incluye a las comunidades LGBT+.
0: En el caso de Puerto Rico hay leyes locales, más allá de lo que pueda haber en términos generales federalmente que nos impone o que implica, o incluso el tomar decisiones administrativas planteando que podrían afectar fondos federales. Hay algunas que son Correcto. Totalmente innecesarias porque no necesariamente se afectan fondos federales y el gobierno local podría tener mayor visibilidad para las comunidades LGBT como hay tenido otras jurisdicciones estadounidenses.
5: Mira, en términos por lo menos de los fondos federales, TrueSouth corre completamente 100% sin fondos federales ni gubernamentales. Y eso ha sido estrategia perfecta para poder tener la flexibilidad que hemos tenido para poder responder a las crisis que ellos nos han causado, que ellos mismos nos han causado. Sin embargo, ¿verdad? Todo gobierno tiene fondos discrecionales. Así que inclusive el gobierno local, lo que recauda localmente es a discreción del gobierno. O sea que si hubiese la voluntad para tener equidad dentro de su gobierno, lo pudiesen tener. Lo que pasa es que no ha sido así, ¿verdad? Desde el 2025 no ha sido así su liderazgo político.
0: Finalmente vamos a hablar un poco, recapitulemos para aquellos que nos sintonizaron un poco tarde. Hablemos de esta actividad del 26 al 28 de febrero y dónde pueden conseguir más información.
5: Ay, sí, pues muchas gracias por volver a repetirlo. Pues mira, en active.com están las inscripciones, pero para repetir para todo el mundo, tenemos un evento completo del 26 al 28 de junio, es el fin de semana de cierre del mes de orgullo. Es para toda la familia y personas LGBT+ y personas aliadas. Es el viernes, tenemos un kickoff en el Hotel Aloft, que es una fiesta para todas las personas que se quieran dar cita allí. El 26 es la carrera, es el evento principal. Empieza a las 6 de la tarde que sale la carrera, pero estamos en el distrito desde las 4 hasta las 1:30 de la mañana, porque alrededor de la carrera hay mucho entretenimiento, y es en el distrito T-Mobile. Y entonces el 28, que es el domingo, es el Viva la Rooftop en el Hotel Sheraton, que tendremos un pool party, un desfile de moda y música en vivo y DJ.
0: Y eso va a ser del 26 al 28. ¿Dónde pueden conseguir la información, doctor?
5: Sí, pueden encontrar más información en nuestras redes sociales, TrueSouth Foundation, pero si quieren comprar las inscripciones, que espero que sí, en active.com. ACTIVE.com.
0: Muchísimas gracias. Era el doctor Miguel Vázquez de Self Foundation hablándonos sobre esta actividad, el All Out Weekend del 26 al 28 de junio en el distrito T-Mobile como parte de la principal actividad de recaudación de fondos de la fundación. No he podido conectar con mi próxima invitada, pero voy un poco a hablar de la actividad de una presentación de un libro que me parece importante porque por mi trabajo en el Centro de Periodismo Investigativo desde hace unos cuantos años, aunque he hecho investigaciones de otros temas, me he concentrado mucho en el tema de la vivienda asequible, de los problemas que ha confrontado la vivienda asequible y sus factores, pero además también sobre el manejo de propiedad existente abandonada o estorbos públicos y la manera en que eso podría solucionar el problema. Y lo digo porque en medio de esta creciente crisis de vivienda y desplazamiento, especulación inmobiliaria y pérdida de comunidades históricas, me parece que el libro que presentan ya mismito, me parece que está esta semana, aunque ya salió oficialmente a la venta, está el Vivienda Digna en Puerto Rico. Es un libro que escribe la doctora Annie Yvette Rivera Cruz y que presenta un poco un detalle importante con respecto a todo lo relacionado a la crisis de vivienda. Como les decía, es importantísimo el que podamos analizar muy de cerca lo que significa la crisis de vivienda y las alternativas que tenemos. Sin embargo, en Puerto Rico, aunque se hablan de varios asuntos, no necesariamente se ha logrado corregir cómo confrontar o afrontar esta crisis de vivienda del derecho y la justicia social. Por lo menos así aborda el libro que presenta la doctora Annie Yvette Rivera Cruz, sobre la vivienda digna en Puerto Rico. Plantea incluso, que ya mismo la vamos a conectar, que no se resuelve la crisis de vivienda con una sola medida, y eso es correcto. Hay que mirar de forma holística qué es lo que está ocurriendo. Incluso yo he planteado con las personas o recursos a las que he entrevistado que una de las cosas que deberíamos mirar como país es el reuso de propiedad ya existente en términos de vivienda asequible. Y como habían planteado incluso el asunto de buscar alternativas para que las construcciones de vivienda asequible sean las más y no las menos, y que haya una opción para eso. Hay otras jurisdicciones que han utilizado otras medidas, entre ellas el asunto de limitar los espacios donde fuera de zonas turísticas se puedan utilizar, qué sé yo, propiedades para los short-term rentals o los llamados Airbnb, el alquiler a corto plazo, que un poco desplaza, ¿verdad?, a la gente que quiere alquilar a largo plazo, porque si uno puede alquilar a corto plazo a un mayor precio diario, va a tener mayor rendimiento económico. Así que no solamente inversionistas lo hacen, sino personas de a pie que quiera tener un ingreso adicional pasivo como parte de lo que es una crisis económica, más allá de la fiscal que vive el país. Así que en términos generales, la crisis de vivienda no se puede resolver con una sola medida, pero sí con una mirada un poco humana sobre lo que está ocurriendo. A Michael, me parece que ya te pasé el número de la invitada. Lo que quiero es que me plantees si la tenemos o no en línea, para si no pasar de este tema a otro. Ya la tengo, me dice que ya la tengo. Quiero dar la bienvenida a la doctora Ani Ivette Rivera Cruz. ¿Cómo estás? Saludos, bienvenida.
4: Saludos, Damaris, y los radioescuchas, muchísimas gracias por la invitación.
0: Háblenos del libro Vivienda Digna en Puerto Rico, que me parece importantísimo. No sé si estuvo escuchando parte de lo que estaba diciendo, pensando que no estaba en línea.
4: No, sí, estuve escuchándola, y parte de lo que exploramos en el libro es a base de esos temas que usted muy bien ha expuesto, los arrendamientos a corto plazo, qué otras alternativas de arrendamiento pudiéramos considerar en el país, pero sobre todo desde el punto de vista de que la vivienda es un derecho humano. En la medida en que Puerto Rico reconozcamos la vivienda como un derecho humano y promulguemos legislación a esos efectos, ya sea por reconocimiento constitucional o ya sea por legislación especial, y definamos lo que es una vivienda digna, el Estado tiene la obligación de proveer esa vivienda a nuestra gente.
0: Doctora, pero nosotros sabemos que hay un problema de vivienda asequible, pero como eso que parecemos estar, y cuando digo parecemos estar es el gobierno, las autoridades, los que tienen que resolver el asunto, ¿verdad?, buscar alternativas, como las hormiguitas que cuando le ponen un dedo o algo que obstruye la movilidad, se esparcen todas y no saben para dónde ir. Porque hay otros países que están trabajando el asunto porque también tienen unos factores muy particulares que están afectando la vivienda asequible. No es una sola medida, como dice, pero por lo menos, ¿cuáles deben ser las prioritarias?
4: Pues mira, ahora mismo lo que nos urge es atender los problemas de sucesiones, que a su vez van a atender los problemas de estorbo público. Tenemos miles de familias que no han resuelto los problemas de sucesiones, y por lo tanto tenemos cientos, y cuidado si no miles, Tamari, de propiedades que están en desuso, que están colapsando y que pudieran ser rehabilitadas, como es una de las propuestas de la organización de CRH, para poder rehusarlas para familias que necesitan una vivienda. La otra propuesta que es sumamente importante es que hay que bajar los términos de usucapión. Hay países como Brasil, Perú, Colombia, ya la mayoría de los países, España, reconoce el usucapión no de 20 ni de 30 años como nosotros, sino de incluso hasta 5 años para poblaciones vulnerables.
0: Para que tenemos cientos. Expliquemos lo que significa usucapión.
4: Claro que sí, pues mira, la usucapión no es otra cosa que la adquisición, ¿verdad?, de una propiedad por el paso del tiempo. Esos son los famosos 30 años, ¿verdad? A los radioescuchas, si yo estoy 30 años en la casa y actúo de manera pacífica y como dueño, adquiero la misma, ¿verdad? Entonces ahora, en estos momentos de Puerto Rico, pese a que nuestro Código Civil reconoce 20 años, la legislatura, a través de un artículo que se conoce como el 1814, le ha impuesto a la gente que tenga que esperar los 30. Hay un proyecto del Senado que fue aprobado y que ahora mismo está en la Cámara que propone reducir el término, y yo insto a los legisladores a que lo aprueben.
0: El libro suyo surge a raíz de una tesis doctoral, que esto no es como que yo me senté en mi cama a pensar que quiero escribir un libro, ay, mira la vivienda, y me voy a sentar, o sea, que está fundamentada en derecho.
4: Eso es así, eso es así, el libro surge a...
0: Habla un poco del libro y la presentación, que es importante para que la gente vaya.
4: Claro que sí, pues mira, rapidito, yo vengo del barrio Fondo del Chaco, que era arriba de Patilla, así que parte de los problemas es lo sucapión, ¿no? Desde chiquita, y los solares, y la ley de tierras, y de los derechos de los trabajadores y trabajadoras a un solar y una vivienda digna. Así que de ahí surge mi inquietud, y llevo años trabajando con el tema, y decidí hacer mi tesis doctoral sobre el mismo. Así que el libro va dirigido tanto a abogados, como legisladores, como a las personas que le interesa el tema. La presentación es este próximo 19 de junio a las 4 de la tarde en la Facultad de Derecho de la Universidad Interamericana de Puerto Rico.
0: Doctora, hay un problema entre lo que significa agilizar los procesos, pero además no ir en contra del derecho a la vivienda. ¿Se puede hacer una cosa con la otra teniendo en cuenta que eso es la vivienda es un derecho constitucional y que a lo mejor no aparece el dueño ahora, pero o la sucesión, pero hay un derecho, ¿verdad? Constitucional a esa alta compensación por la vivienda.
4: Sí, o sea, nuestro Estado ha reconocido en los casos de expropiación que las personas tienen derecho a recibir una justa compensación cuando el gobierno, ¿verdad?, asume la posesión, la titularidad de la propiedad. Yo entiendo que es posible alcanzar una especie de balance, y eso lo han demostrado proyectos como el fideicomiso de la tierra y el fideicomiso de conservación, donde hay una serie de incentivos a través de los proyectos, donde las personas, ya sea por donación, etcétera, promueven los solares a las organizaciones en este caso, y eso permite vivienda asequible. Uno de los proyectos más importantes de nuestro país, el fideicomiso de la tierra del Caño Martín Peña, y sorprendentemente muchas personas desconocen que es uno de los ganadores del premio Hábitat de las Naciones Unidas como modelo de vivienda asequible, y ese balance entre el derecho propietario y el derecho comunitario.
0: Gracias, doctora. De hecho, la voy a llamar después de la, le voy a escribir después de terminar el programa para contarle algo. Y obviamente espero tener la
4: conversación
0: en algo que estoy cocinando.
4: Seguro.
0: La doctora
4: Aida cuenta conmigo.
0: Rivera Cruz. Muchísimas gracias. Estén pendientes. Vivienda digna en Puerto Rico.
1: En cursiva.
0: Bueno, y de temas de la AAA pasamos a temas de salud y bienestar, y les quiero conversar sobre el manejo del dolor con Ivonne García de Teramedics. Saludos, Ivonne, y bienvenida a Lo que Cuenta.
6: Saludos.
0: Yo quiero hablar sobre el manejo del dolor y el tratamiento que se dan en Teramedics, que es un tratamiento neuropolar y tiene unas ondas electromagnéticas. ¿De qué se trata? ¿Qué es?
6: Correcto. Estas son unas ondas electromagnéticas para generar un calor profundo en un tejido que esté lastimado, o un dolor de lumbalgia o artritis muscular, dolor de hombros, tendinitis, rigidez, dolor de rodillas, recuperación de alguna lesión, ciática, inflamación leve o moderada o problemas de circulación.
0: Wow. ¿Y qué es lo que hace? O sea, ¿cómo trabaja este asunto del tratamiento neuropolar?
6: Pues estas son unas ondas electromagnéticas donde se pone un diodo de retorno. Se trabajan con tres ondas. Una es una onda electromagnética para activar ese tejido dañado y llevarlos a su estado normal. En el caso de circulación, pues para activar esa circulación. Después viene una onda que es en calor profundo, antiinflamatoria, para bajar esa inflamación o el dolor. Y después viene otra onda, que es un cabezal en cerámica, donde ponemos el relajante muscular o la crema que vayamos a usar, el inductor que vayamos a usar, para que penetre más allá de la dermis. Si se siente ese calor profundo, combinando esas tres ondas, para trabajar un tejido que esté lastimado, pues como dijimos, un artritis, un dolor de ciática, unos problemas de circulación, hombro, rodillas, espalda baja, el efecto es inmediato porque genera un calor bien profundo donde bajamos la inflamación y el efecto se ve inmediato. La persona siente esa sensación de alivio en el momento. Todo depende qué grado de lesión tiene esa persona. Hay unos que recuperan inmediatamente con de una a cuatro terapias. Hay personas que tardan más porque hay lesiones que son más viejas. Cuando la lesión es reciente, el tejido se regenera. El 90% regeneramos ese tejido y esa inflamación pues desaparece. Pero todo depende de qué lesión tenga la persona, la edad, las condiciones. Pero sí es una terapia bien efectiva en combinación con otras cosas que ponemos antes de la terapia neuroocular. O sea, ponemos un mate infrarrojo que genera calor también profundo y es antiinflamatorio, o ponemos un láser. Todo depende de cómo sea, no es la terapia neuroocular nada más. Viene una terapia antes para generar un calor, para que cuando entonces trabajemos con la máquina, ya ese tejido esté en caliente y se trabaje una antiinflamación más rápida.
7: O sea, que lo que me están diciendo es que eso va a depender de caso a caso, y evidentemente las lesiones que tenga la persona para entonces manejar no solamente lo neuropolar, sino también otros tratamientos que de alguna manera ayuden a aliviar en términos terapéuticos, pero y estéticos, okay. Porque también he escuchado y hemos hablado en otras ocasiones sobre el asunto del uso estético, además del terapéutico.
6: En estético, la piel lo que hace es que produce un colágeno y elastina, activa ese colágeno y elastina y hace un tensado inmediato.
7: ¡Wow!
6: Y trabajamos todos esos nervios, activamos todos esos nervios faciales. Son los que hay una oxigenación en el flujo sanguíneo.
7: Ivonne, ¿en qué partes del cuerpo se puede utilizar? En la cara, me acabo de escuchar con
6: lo
7: la
6: cuestión. ¿Lo usamos en el rostro? Sí, lo usamos en el rostro. Lo usamos pues en brazos, abdomen, problemas de circulación, inclusive celulitis, porque vamos a trabajar ese edema que es la celulitis con esa retención de líquido y activamos esa circulación. Y más que todo en dolor. Todo depende del área que vayamos a trabajar, pues esa es la intensidad de la onda. Por ejemplo, en el rostro, pues es una onda bajita. Claro. En un caso de inflamación, pues la onda sube.
7: Este tratamiento es novel y tiene una diferencia abismal con lo que por ahí se da, que es la radiofrecuencia bipolar. ¿Cuál es la diferencia?
6: La radiofrecuencia monopolar, neuropolar, llega a tejidos profundos, llega hasta esa última capa de la dermis, trabajando un calor intenso y llegando a capas de la piel donde no llegan otras máquinas.
7: Y entonces, claro, ¿dónde ustedes están ubicados? Porque ustedes dan el tratamiento, ¿cuál es su horario? Y si alguna persona tiene una condición o quiere tener más información, puede comunicarse con la gente de Teramedics, Ivonne.
6: 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Tenemos horarios flexibles. Hay casos en emergencia que hemos tenido que, ¿verdad?, trabajar un domingo, dependiendo. Pero trabajamos por general de lunes a sábado, de 9 a 6 de la tarde. Hay veces que tenemos que tener un horario extendido, martes y jueves.
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7: 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Escuchaban a Ivonne de Teramedics Spa para hablar un poco sobre este asunto del manejo del dolor, que me parece importantísimo de todas las edades, porque no se puede vivir con dolor. Así que yo me despido, gracias a todos los invitados, gracias a ustedes por la sintonía, gracias a nuestro director técnico Alexander Vigil. Recuerda que lo puedes encontrar en todas las redes sociales como Lo Que Cuesta, y que además puedes resintonizar en la transmisión los domingos en Radio Isla y los lunes. Saludos para la gente de Radio Casa Pueblo, que nos retransmite cada lunes a las 7:30 de la mañana. Hasta aquí Lo Que Cuesta.
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8: 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Y ahora, Movimiento Cooperativo en Acción con José Luis Renta.
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10: 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Bueno, y comenzamos dejándoles saber que se mantiene hasta mañana justamente la movida del verano en Plaza Las Américas. Este es un evento automovilístico que por años ha estado auspiciando la Cooperativa de Seguros Múltiples de Puerto Rico, donde usted puede ver los últimos modelos de automóviles nuevecitos del año. Vaya allí para que los veas y también reciba orientación de los empleados de la Cooperativa de Seguros Múltiples, que están allí prestos a ayudarles y orientarlos en torno a los seguros para estos automóviles. Y de paso, usted puede preguntar sobre los seguros para la propiedad, porque la Cooperativa de Seguros Múltiples no solamente pues ofrece el seguro para automóvil, sino también el seguro para la propiedad privada. Y ahora que estamos en época de huracanes y que por ahí pues dicen que algo pudiera pasar, es bueno prepararse. Así que, pues, como les dije, los invito a que vayan a Plaza Las Américas en horario del centro comercial. Hasta mañana está esta exhibición de la movida del verano. También estuvimos en la asamblea de Fidecoop, el Fondo de Inversión y Desarrollo Cooperativo, donde pues le hizo una despedida muy emotiva al pasado presidente, el profesor William Ortiz, quien se pues acogió al retiro. Así que pues damos las gracias a don William por toda su labor en el movimiento cooperativo. Así que más adelante también lo vamos a escuchar en esta audición de Movimiento Cooperativo en Acción. Muy interesante esta asamblea, que dedicó tiempo a hablar de aquellos que se esforzaron por impulsar el movimiento cooperativo en Puerto Rico. Se hizo un foro donde se habló de don Ramón Colón Torres, también se habló del padre McDonald, Héctor Sayas Chardón, todos estos propulsores del movimiento cooperativo que hoy día disfrutamos nosotros. Así que hay mucha información aquí en Movimiento Cooperativo en Acción, el programa del cooperativismo.
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10: Bueno, y como les indiqué, pues vamos a escuchar lo que pudimos captar durante la inauguración de la movida del verano en Plaza Las Américas, el evento automovilístico que auspicia la Cooperativa de Seguros Múltiples de Puerto Rico. Bueno, mis amigos, estoy aquí y estoy con Ángel Bachero, que es del grupo que se ocupa en organizar un evento como este. Saludos, Ángel. Bueno, cuéntame, ¿qué se pueden encontrar aquí el público que llegue a ver la exhibición de automóviles? Ya estoy enfocando aquí esta guagua Chevrolet, también allá a lo lejos se ve otra guagua Chevrolet, hay un sinnúmero de automóviles.
12: Sí, este año contamos con una variedad de vehículos y diferentes marcas que nos están acompañando en la exhibición de movida del verano. Vale recalcar que esta es la sección, es la edición número 23 de la movida del verano. Tenemos
10: jóvenes aquí,
12: ¿sí? De la marca de Chevrolet.
10: De la Chevrolet.
12: Y exhibiendo los vehículos.
10: Esa es mi marca favorita. Como quien dice, después que la vio, ahora dice que es la marca favorita. Pero nada, encantado y que les vaya bien aquí. Entonces, ahora...
12: Seguimos por aquí, estamos en el atrio central con la marca Chevrolet, ¿verdad? Ajá. Con tres de sus modelos.
10: Wow, mira para allá qué clase de guagua.
12: Esta es la Silverado.
10: Wow, oye, qué grandota. Tremendo.
12: Luego acá pasamos a la central donde se encuentra la Cooperativa de Seguros Múltiples, que okay. Es el auspiciador principal de lo que es movida del verano. Este año traen una campaña de seguridad vial para todas las personas que van a estar acompañándonos en movida del verano. Si quieres podemos caminar un poquito para acá para que vea la exhibición de ellos. Ellos van a estar orientando a todo el público que se acerque a movida del verano acerca de lo que es la prevención en la seguridad vial. Adicional a eso, tenemos otras marcas de vehículos, se encuentra Mazda también, tenemos Genesis, tenemos Auto 1, tenemos una exhibición de vehículos Miata, de un grupo de Miata, que lo vamos a ver más adelante. Trajeron varios vehículos de...
10: Ese es la Mazda, me parece.
12: Mazda, sí. El vehículo es un vehículo convertible, pequeñito, y trajeron una colección bastante divertida para el verano.
10: Ajá.
12: Que va a estar aquí exhibiéndose en lo que es movida del verano. Aquí estamos en la exhibición de Seguros Múltiples, donde van a estar orientando acerca de todo lo que es la prevención vial.
10: Estamos en Plaza Las Américas, donde ya de por sí pues está inaugurada la exhibición Movida del Verano.
12: El verano.
10: Uno, con el auspicio, como siempre, de la Cooperativa de Seguros Múltiples. Ustedes ven aquí toda la publicidad que hay en torno a la cooperativa. Ven también que hay vehículos de distintas categorías. Por ejemplo, este es como dicen en Latinoamérica, es de alta gama.
12: Ajá, eso es correcto. Tenemos aquí un modelo Genesis, de la marca Genesis, que está en conjunto con el grupo de Seguros Múltiples.
10: Ajá.
12: Vamos a estar hablando acerca de la seguridad vial en las carreteras.
10: Importante.
12: La campaña que ellos están trayendo este año a movida del verano.
10: Qué bueno. Entonces, ¿hasta cuándo dura esta exhibición?
12: Sí, esta exhibición termina el día, este próximo domingo, es el 14 de junio.
10: De junio.
12: Vamos a estar presentando todos los vehículos desde hoy, 8 de junio, hasta el 14 de junio. Invitamos a todo el mundo a que pase por Plaza Las Américas a ver las diferentes exhibiciones.
10: ¿El horario de la exhibición cuál es?
12: Es el mismo horario del centro comercial. Estamos de 9 a 9 aquí en Plaza Las Américas y estamos pues invitando a todo el público a que nos visite, que disfrute de las exhibiciones, las ofertas que tienen las marcas para todos los invitados que se den visita aquí en Plaza Las Américas.
10: Pues qué bueno, gracias por la información, Ángel Bachero, del grupo de Midnight Cabin.
12: Así mismo.
10: Bueno, mis amigos, pues así fue, la conferencia de prensa se celebró, saludamos a nuestra amiga Mirna Escaví y también allí pues conversamos con la gerente de mercadeo de la Cooperativa de Seguros Múltiples de Puerto Rico.
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10: La gerente de mercadeo a cooperativas del grupo de seguros múltiples, Aida Yasmin Rivera Colón, habló sobre los detalles que conlleva la exhibición de autos conocida como la movida del verano que auspicia la cooperativa en Plaza Las Américas. La veo aquí en esta exhibición de autos, ya como estábamos antes de la grabación, fue algo casi tradicional que todos los veranos nos reunimos aquí en Plaza Las Américas para darle la bienvenida a los autos del año.
14: Excelente, me parece excelente iniciativa y muchísimas gracias por estar aquí con nosotros.
10: Bueno, cuénteme, este año, ¿qué va a pasar aquí en términos de pues, autos nuevos y eventos que se le añaden, ¿no?, a toda esta movida?
14: Claro, particularmente se van a estar mostrando aquí varios autos que son de distintos dealers y de parte de nosotros de Cooperativa de Seguros Múltiples vamos a estar hablando y ofreciendo nuestros servicios, ya que tenemos un área específica para que el cliente pueda pasar y que le puedan orientar de los servicios que ofrecemos para poderles ayudar, ¿verdad?, lo que sea proteger todo lo que ellos necesiten proteger.
10: Finalmente, la señora Rivera Colón nos indicó que la movida del verano se extiende hasta este domingo en horario del Centro Comercial Plaza Las Américas. Además de la exhibición de autos nuevos en la movida del verano celebrándose durante esta semana en Plaza Las Américas, la gerente de Mercadeo a Cooperativas del grupo Seguros Múltiples, Aida Yasmin Rivera Colón, nos dijo que personal de la cooperativa estará disponible para ofrecer orientación sobre los productos en términos de seguros que tiene la cooperativa. Bueno, y de hecho, además de los seguro de protección para automóviles, también estamos ya en la temporada de huracanes y creo que es Múltiples, tiene varios productos interesantes para esta época.
14: Claro, claro que sí, es bien importante mantenerse educado, informado de esta temporada, así que pueden pasar por acá, que están nuestros representantes autorizados para orientarles de las distintas alternativas de servicios que tenemos para todos nuestros asegurados y clientes.
10: A veces la gente como que queda un poquito reticente, ¿no?, como para poner un seguro, porque pues quizás tal vez, porque dice, no va a pasar nada, pero ¿qué usted le aconsejaría a esas personas que piensan de esa manera?
14: Que se protejan, primero que se eduquen, que vengan, se informen para que entonces identifiquen cuál es su necesidad y entonces de ahí partir para entonces poder obtener el servicio o el beneficio que necesiten. Imagínate si no los tuvieras.
10: Entonces, la movida del verano está hasta qué día aquí.
14: Hasta el próximo domingo.
10: Sí, está en horario del centro comercial.
14: En horario del centro comercial. Y todos nuestros representantes exclusivos también van a estar en horario del centro comercial para poder asistir y orientar a todos nuestros clientes.
10: Pues chévere, ya nos veremos.
14: Ya nos veremos. Muchísimas gracias. Imagínate si no nos tuvieras.
10: Bueno, ahí lo tenían. Casualmente, un buen sitio para ir con la familia es a esta exhibición de automóviles nuevos de la movida del verano presentada por Cooperativa de Seguros Múltiples de Puerto Rico en Plaza Las Américas hasta este fin de semana. Y como también les dije al principio, Fidecoop, el Fondo de Inversión y Desarrollo Cooperativo, celebró su asamblea la semana pasada y pues se hicieron cosas muy interesantes en este evento. Entre ellos, pues se anunció el retiro del profesor William Ortiz como presidente de la Junta de Directores de esa cooperativa y un poco pues coger vacaciones de todo lo que es el movimiento cooperativo puertorriqueño, pero claro está, continúa con nosotros.
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11: Continúa Movimiento Cooperativo en Acción, el programa del cooperativismo. Como les indiqué, pues se celebró la asamblea del Fondo de Inversión y Desarrollo Cooperativo, Fidecoop, y a su vez, pues se anunció que finalizaba como presidente de la Junta de Directores de esa institución el profesor William Ortiz. Y es que el profesor, pues, se acoge a un retiro, ¿no? Ya lleva muchísimos años como líder en el movimiento cooperativo de Puerto Rico y ha sido una labor muy destacada. De hecho, más adelante vamos a pasar algunas escenas donde, pues, distintos organismos, desde su cooperativa base hasta el propio Fidecoop, le rindió un merecido homenaje, dando las gracias por su labor como líder en el movimiento cooperativo. Cabe señalar que el profesor Ortiz además fue presidente de la Junta de Directores de la Liga de Cooperativas de Puerto Rico. No obstante, este evento, pues, también trajo cosas muy interesantes, como un conversatorio sobre distintos temas. Por ejemplo, se conversó sobre los que impulsaron el movimiento cooperativo para allá, para los años 40 y 50. Por eso, pues, se oyó el nombre de Ramón Colón Torres, el padre McDonald, Héctor Sayas Chardón, Ana María O'Neill, entre otros. Así que vamos a escuchar a un gran amigo del movimiento cooperativo, el ex administrador de la desaparecida Administración de Fomento Cooperativo, Jesús Feliciano, quien estuvo hasta hace
10: pocos años en el Banco Cooperativo de Puerto Rico, fungiendo como vicepresidente de Mercadeo y quien fue uno de los presentes en este conversatorio sobre hombres y mujeres que impulsaron el movimiento cooperativo del cual disfrutamos hoy en día. Jesús Ismael Feliciano. Bueno, hacía tiempo que no nos veíamos. Qué bueno verlo aquí y claro, en una actividad del movimiento cooperativo.
2: Bueno, yo siempre te escucho por la mañana, así me levanto con tu voz. Así que, y es una alegría poder verte, saludarte y compartir contigo en este momento.
10: Yo comentando con el presidente de Fidecoop, lo duro que los comienzos de movimiento de causas son sumamente duros. Tiene que ser gente de mucho tesón, de mucha perseverancia. E imagino que pues debe haber sido el caso de muchos de los que han luchado por lo que tenemos hoy, por este cooperativismo moderno.
2: Por eso, en mi reflexión cuando terminé, expresé claramente que nosotros recibimos un legado de un grupo de personas que dieron lo mejor de sus capacidades, de su talento, de su esfuerzo personal para crear las bases de lo que tenemos hoy y de lo que disfrutamos hoy, pero con la misma forma que recibimos ese legado, tenemos la responsabilidad de preservarlo y de protegerlo para las futuras generaciones y para lo que quedamos ahora mismo.
10: Muchas cosas por hacer todavía en el movimiento.
2: Sin duda alguna, yo creo que estamos ante unos retos y unos tiempos modernos donde la inmediatez y todo esto de la digitalización, las redes sociales, nos llevan vertiginosamente a un momento donde tenemos que a veces detenernos a pensar y reflexionar y rebobinar de cómo estamos haciendo las cosas y cómo nos vamos a proyectar hacia el futuro. Yo creo que hay una gran oportunidad de que el movimiento cooperativo siga aportando al desarrollo y al sostenimiento de lo que es la economía del país y básicamente la incorporación de la juventud.
10: De hecho, no hace tanto, ¿no?, que usted terminó en el Banco Cooperativo, se retiró realmente, eso fue lo que ocurrió, pero muchas cosas han ocurrido. Parece que esto de la electrónica, esto de la inteligencia artificial avanza más de lo que nos imaginamos.
2: Sí, lógicamente hay que atemperarse a los tiempos, tanto a las personas como las instituciones que forman las personas, y el reto de nosotros es podernos atemperarnos a eso sin perder la esencia de lo que son los principios y los valores humanos y los valores cooperativos que están inspirados en eso. Hay una ética, hay una moral y hay una mística. Esa mística del cooperativismo es la que tenemos que proteger y tenemos que preservar. Lógicamente, hacer uso de toda esta tecnología para facilitar la vida y para que verdaderamente las cooperativas puedan cumplir con su función social, que es que podamos tener una mejor calidad de vida.
10: Pues nada, muchas gracias por atenderme y muy feliz de verlo otra vez.
2: Siempre un placer verte, compartir contigo.
10: Y me sigue escuchando.
2: Te sigo escuchando todas las mañanas.
10: ¿Cómo estás, Elba? Elba Echevarría, otra de las participantes en este panel sobre la historia del cooperativismo. Es interesante, ¿no? La vida, cómo lo hicieron todas estas personas que ustedes estuvieron mencionando aquí, que ciertamente, por ejemplo, el padre McDonald, don Moncho, o sea, eran nombres que cuando yo comencé en el movimiento hace como 30 años atrás, pues eran nombres que yo decía, ¿quiénes sean? Pero ya luego de mucho tiempo en el movimiento cooperativo, pues uno oye hablar de ellos y parece que los conoce.
1: Exactamente, así mismito es. Ha sido una experiencia bien valiosa, porque estar junto a Ismael Feliciano y a José Colón como escritor de La Vida de Don Moncho, para mí es una gran satisfacción desde el punto de vista del Instituto de Cooperativismo de la Universidad de Puerto Rico, que jugó también un rol importante en su creación, Ana María O'Neill, que es de las mujeres que hemos estado conversando hoy, que es una de las que provee las condiciones, ¿verdad?, para que pueda llegar a Puerto Rico el padre McDonald. Ana María O'Neill es la que convence, ¿verdad?, a la autoridad universitaria para traer como profesor visitante a padre McDonald en el año 45, un verano del 45. Así que ella, Antonia Cerame, que era profesora también en la Facultad de Ciencias Sociales, y otros líderes cooperativos como Don Moncho, Héctor Zayas Chaldón y otros, que fueron parte de esa historia de la creación de la Ley de Sociedades Cooperativas, la Ley 291, que es 1946, que es una ley que es una joya, que yo invito a toda la gente que estuvo aquí, así como los que nos están escuchando, a que lean

0: edificaba al ser humano, porque la intención mayor era que la gente, aquellos pobres, marginados, desposeídos, que eran los preferidos del padre McDonald también, pues pudieran tener una vida mejor. Y me parece que eso es fundamental.
1: Tremendo. Ah, okay. Pues nada, yo creo que ha sido muy interesante y seguimos en el instituto.
0: Seguimos en el Instituto de Cooperativismo, estamos ahora en el proceso de reclutar estudiantes para la maestría en gestión y desarrollo de cooperativas y organizaciones solidarias. Pueden comunicarse con nosotros a través del teléfono 764-0000 a la extensión 87392 para trabajar una posible admisión para agosto. Estamos todavía en ese proceso de que ya vengan más personas a la maestría y obviamente desarrollando nuestro programa de extensión, nuestro programa de incubadora, que estamos trabajándolo con Fidecop, también con el apoyo de Fidecop, y que hoy precisamente recibieron un apoyo económico que, del cual también nosotros participamos. Así que seguimos con nuestro programa y invitamos a que a través de nuestras páginas, en Facebook, Instagram y en otras redes, pues se unan a conocer más sobre el Instituto de Cooperativismo. Gracias.
1: Bueno, muchas gracias a la profesora Elba Echevarría por hacernos este recuento, ¿no?, de lo que se conversó en esta exposición sobre la vida y cómo estos puertorriqueños lucharon por la implementación del cooperativismo en Puerto Rico. También pudimos conversar con el profesor José Colón, quien apenas el año pasado escribió un libro sobre don Ramón Colón Torres. Vamos a escuchar cómo es que finalmente logra este objetivo. Lo escuchamos.
2: ¿El nombre suyo es?
3: José Antonio Colón Figueroa.
2: ¿Usted fue el que escribió el libro?
3: Ramón Colón Torres, un jíbaro con rebeldía esperanzadora.
2: ¿Pero usted es pariente de él?
3: No, no,
2: no,
3: no, no soy pariente de él.
2: ¿Qué lo motiva a escribir ese libro?
3: Una investigación, fue mi proyecto de tesis doctoral en historia. Conocí al hijo de él, Ramón Colón, Ramón Colón López, lo conocí y a través de un amigo. De ahí él me enseñó la ley de sociedad cooperativista, la exposición de motivos, y me interesó mucho esa exposición de motivos y me dio la inspiración de seguir investigando sobre Ramón Colón Torres. No conocía de él, y dije, pues, estos son de las personas olvidadas en la historia. Y de ahí pues continué gracias a la biblioteca personal de Ramón Colón hijo de investigar y seguir el proyecto que se convierte en una tesis doctoral y más tarde en el libro Ramón Colón Torres, un jíbaro con rebeldía esperanzadora.
2: Tremendo. Y el libro, o sea, ya se distribuye entre el movimiento cooperativo.
3: Bueno, el libro está en la Liga de Cooperativas. Está en la librería El Candil, que fue Mariana Editores, fue la que editó el libro. En la Fundación Luis Muñoz Marín también está el libro allí para la adquisición.
2: O sea, que las personas que lo quieran tener, lo pueden localizar en esos lugares.
3: Sí, y especialmente en la librería El Candil, que tiene, si no pueden ir allá a Ponce, pues tienen tienen una página que lo pueden comprar en línea.
2: Tremendo. Y entonces,
3: Con este servidor, con este servidor.
2: ¿cómo se le consigue a usted?
3: Pues al 787-564-3630.
2: Bueno, cuénteme, o sea, usted dice que el hijo de don Ramón Colón Torres le habló de su padre y usted se motivó a escribir ese libro.
3: Más bien fue mi amigo, mi compadre, Raymond, que es el cuñado de él, me hablaba de Ramón Colón Torres. Conocí, me dijo, tienes que conocer a mi cuñado, lo conocí, que es Ramón Colón, hijo, y él me dio la

0: exposición de motivo de la ley de sociedad cooperativista.
1: Ajá.
0: Luego que me da esa exposición de motivo, me dijo, léela y luego hablamos. Yo la leí, hablamos y me dio la autorización para bregar con la documentación que él tenía de su padre, y ahí pues salió la tesis doctoral que se defendió y se convirtió en una en el libro, en la obra.
1: Tiene que haber encontrado muchos documentos, ¿no? Para todo eso combinado para poder hacer la historia.
0: Sí, el libro está, tiene mucha fuente primaria, muchas grabaciones de Ramón Colón Torres, mucha literatura, además de ir a los archivos de la Fundación Luis Muñoz Marín, ir a los archivos del Archivo General de Puerto Rico, Colección Puertorriqueña de la UPR, pero más bien el grueso es la documentación que Ramón Colón Torres hijo tenía de su papá, que su esposa, que la esposa de Ramón Colón Torres, padre, ¿verdad? Antes de morir, pues había guardado bien celoso toda esa documentación de él.
1: Yo no sé, no he tenido esa experiencia, pero como que un poco creo que el leer todos esos documentos, como que uno se siente quizás en un momento dado que está viviendo esa época.
0: Sí, y no te alejas de la realidad. Uno se siente en el momento. En ocasiones cuando yo iba a escribir, sentía como si Ramón Colón me hablara. Llegué a tener esa relación tan cercana a él también porque mi familia es de Orocovis. Mis abuelos eran, ¿verdad?, campesinos. Ramón Colón Torres, Barranquita. Esa afinidad con la tierra, ese amor que él tenía con la tierra, después con el cooperativismo y la tierra también, me hacía ser bien cercano a su figura. Me lo imaginaba antes de que descubriera por María Esther las conversaciones con él, no sabía cómo era su tono de voz, y yo me lo imaginaba cómo era el tono de voz, y cuando escucho su tono de voz, pues no era muy lejano a lo que yo pensaba que él hablaba. Era una persona muy campechana, muy profesional, pero bien, arraigado a sus raíces. Nunca dejó de renegar de sus raíces. A tal punto de que él nunca abandonó su territorio, su tierra allá en Barranquita.
1: Bueno, pues nada, ya lo saben los cooperativistas, este material, este libro está disponible, así que lo que hay es que buscarlo.
0: Muy bien, y es un libro que está en una investigación de historia en contexto que va a poner al geografiado, que en este caso es Ramón Colón Torres, en el momento histórico que vivió y también pues todas las cosas que él aportó a la agricultura y al cooperativismo.
1: Muy bien. Ada Ramona. Mis amigos, ese era el profesor José Colón Torres, quien escribió la biografía a los años de Ramón Colón Torres, uno de los propulsores del cooperativismo en Puerto Rico, el querido Don Moncho. Voy a la pausa y luego de la misma, pues vamos a escuchar parte de lo que se dijo en la despedida del presidente de la Junta de Directores de Fidecoop, el profesor William Ortiz.
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1: Continúa Movimiento Cooperativo en Acción. El programa del cooperativismo, fueron muy emotivos todo lo que se dijo en torno a la figura del profesor William Ortiz, quien se despide de los puestos de responsabilidad del movimiento cooperativo tras unos, diríamos, el 90, wow, sobre 25 años en puestos importantísimos dentro del movimiento cooperativo. Este último cargo era presidente de la Junta de Directores de Fidecoop, también pues estuvo presidiendo durante algún tiempo la Junta de Directores de la Liga de Cooperativas y otros organismos dentro del movimiento cooperativo puertorriqueño, inclusive su cooperativa base, Cooperativa de Ahorro y Crédito de Yauco, de la cual también fue presidente de la Junta de Directores. Además, don William es un líder comunitario. Vamos a escuchar pues parte de estos actos muy emotivos, por cierto. La Comisión de Desarrollo Cooperativo, que es la agencia gubernamental que pone en práctica la política pública de la administración actual en torno al cooperativismo, por voz de la doctora Lisa Alfaro Mercado, que es la presidenta, fue una de las que se expresó y pues dedicó unas palabras para el presidente de la Junta de Directores, ya hoy expresidente, el profesor William Ortiz. Vamos a escucharla.
7: Es para mí un verdadero honor dirigirme a ustedes en esta 23ª Asamblea Anual Ordinaria del Fondo de Inversión y Desarrollo Cooperativo Fidecoop. Una institución que se ha convertido en un apoyo esencial para el crecimiento y fortalecimiento del cooperativismo en Puerto Rico. Hablar de Fidecoop no es solamente hablar de financiamiento o de desarrollo económico, es hablar de oportunidades, de confianza y de la capacidad que tiene el cooperativismo para transformar vidas y comunidades cuando trabajamos unidos por el bienestar colectivo. Detrás de cada proyecto apoyado y de cada cooperativa fortalecida hay historias de esfuerzo de personas que creen en el trabajo solidario y de comunidades que se encuentran nuevas posibilidades de desarrollo. A través de los años, Fidecoop ha demostrado ser mucho más que una institución financiera dentro del movimiento cooperativo. Ha sido un aliado firme para las cooperativas puertorriqueñas, acompañándolas en sus retos, impulsando sus metas y apostando al crecimiento sostenible de un modelo económico centrado en la gente. Es momento, en estos momentos donde Puerto Rico enfrenta tantos desafíos económicos y sociales, el cooperativismo continúa siendo un ejemplo de resiliencia, solidaridad y compromiso comunitario. Y precisamente ahí radica la importancia de Fidecoop, que continuemos trabajando unidos con visión, sensibilidad y compromiso, siempre poniendo en el centro a nuestras comunidades y a las personas a quienes servimos. Muchas gracias. Un reconocimiento y proclama que tenemos para Don William, ya que es su última asamblea presidiendo. Así que, Don William, por favor, si puede pasar conmigo aquí un momentito. La Comisión de Desarrollo Cooperativo de Puerto Rico y su comisionada, doctora Lisa Alfaro Mercado, se honran en reconocer a William Ortiz Negrón. Por cuanto el cooperativismo puertorriqueño se fortalece gracias a líderes que con compromiso, visión y vocación de servicio dedican su vida a promover el bienestar colectivo, la solidaridad y el desarrollo de nuestras comunidades. Por cuanto William Ortiz Negrón se ha distinguido su trayectoria por una entrega ejemplar a la causa cooperativista, demostrando un liderazgo íntegro, una profunda sensibilidad social y una firme defensa de los principios y valores que sustentan nuestro movimiento. Por cuanto su gestión como presidente de la Junta de Directores de Fidecoop ha contribuido significativamente al fortalecimiento de esta institución, impulsando iniciativas y esfuerzos encaminados a proteger, apoyar y promover el crecimiento sostenible de las cooperativas de Puerto Rico. La Comisión de Desarrollo Cooperativo de Puerto Rico y su comisionada, doctora Lisa Alfaro Mercado, reconocen y exaltan la destacada gestión de William Ortiz Negrón como presidente de la Junta de Directores de Fidecoop y como distinguido líder cooperativista, agradeciendo sus valiosas contribuciones al fortalecimiento del movimiento cooperativo puertorriqueño. Por tanto, se le confiere este reconocimiento especial como testimonio de la admiración, el respeto y la gratitud de la Comisión de Desarrollo Cooperativo de Puerto Rico y de todo el sector cooperativo durante la celebración de la 23ª Asamblea Anual Ordinaria de Fidecoop, celebrada el 5 de junio del 2026 en San Juan, Puerto Rico. En testimonio de lo cual se expide la presente proclama en San Juan, Puerto Rico, hoy 5 de junio del 2026.
1: Y ahora escuchamos a José Julián Ramírez, el presidente ejecutivo de Fidecoop, quien también tuvo unas palabras para Don William. Lo escuchamos.
8: Con profundo agradecimiento a la Junta de Directores y la Administración de Fidecoop, se complace en reconocer esta invaluable contribución de un miembro destacado de su Junta de Directores, que hoy pues, se despide de nosotros. Por lo menos por un tiempo, no sabemos, ¿verdad?, en el futuro. Y queremos expresar nuestro más profundo agradecimiento al señor William Ortiz Negrón por su comprometida labor en el logro de la misión de Fidecoop. Como representante de la Liga de Cooperativas de Puerto Rico durante los pasados 4 años, desde el 2022 al 2026, y de estos los últimos 3 años como presidente de su junta de directores. Durante todo este periodo, William ha demostrado una notable capacidad de aportar el crecimiento y desarrollo de nuestra organización, guiando con liderazgo, compromiso y visión el cumplimiento de nuestros objetivos institucionales. Así que vamos a darle un fuerte aplauso. Para entregar un cariñito, como decía mi mamá, un cariñito a don William, para tomarnos una foto oficial con él.
1: Bueno, y no podía faltar el homenaje de su cooperativa base, Yauco, a don William Ortiz. Escuchamos al presidente ejecutivo de la misma. Su nombre, Ramón Torres Matos. Lo escuchamos.
9: A nombre de la cooperativa base de William Ortiz Negro, Yauco, queremos hacer la entrega de unos obsequios por tantos años de servicio que él le ha dado al cooperativismo, al movimiento cooperativo de Puerto Rico, y en especial a su cooperativa base, Yauco.
1: Bueno, y otros organismos del movimiento cooperativo, como lo fueron el Banco Cooperativo, la Cooperativa de Seguros Múltiples, la Cooperativa de Seguros de Vida, en fin, todos al unísono le desearon lo mejor de lo mejor a don William Ortiz, expresidente ahora de Fidecoop, expresidente de la Liga de Cooperativas, expresidente de la Cooperativa de Yauco, expresidente del Consejo Suroeste de Cooperativas, en fin, de otro sinnúmero de posiciones importantes que ocupó en el movimiento cooperativo. Así que, don William, muchas gracias. Escuchamos lo que este tuvo que decir tras este merecido homenaje.
8: Todo tiene su final. Dice la canción, ¿verdad? Y decía una compañera de una reunión no hace mucho en la Liga de Cooperativas que lo importante es que hacerlo rápido porque todo tiene, todos están armados. Y todos estos años que yo llevo en el movimiento cooperativo, desde el año 79 como socio y después como cuerpo directivo desde los años 90, pues yo creo que hay que dejar los espacios para lo que uno siempre ha tratado de que pase, que los jóvenes y que las mujeres puedan ser inclusivas dentro del modelo cooperativo, que los jóvenes se puedan integrar al modelo cooperativo, no un pase de batón, sino que estén integrados, porque deben integrarse desde jóvenes. Si yo sigo en la posición que tengo, por ejemplo, en mi cooperativa base, que aquí tenemos un joven que fue mi estudiante, que podría estar en el Consejo del Oeste, otros jóvenes que están en mi cooperativa no pueden estar en el Consejo, y si no pueden estar en el Consejo, no pueden llegar a la Liga de Cooperativas, y si no llegan a la Liga de Cooperativas, no pueden llegar a la Fidecoop, o las asignaciones que llegan a tener. Pues entonces yo creo que es tiempo de uno pasar el batón. En el 4x4, que era la carrera especial de los yaucanos, para que vengan otros compañeros a hacer el trabajo y realizar. El tiempo corre bien rápido. Y hoy, más rápido que nunca. Y nosotros, los que tenemos más juventud acumulada, se nos hace más difícil aceptar esos cambios. Y yo le decía a unos compañeros, a mí me gustaba trabajar con los jóvenes, porque los jóvenes dicen, esta es la idea, vamos a hacerla. Pero nosotros los más adultos le damos vueltas y vueltas y vueltas, y a veces no llegamos a ningún lado. Pues entonces yo creo que ya es hora de que yo le damos ese espacio para que otros vengan. Yo no me retiro de un momento cooperativo porque si yo tengo algo en mi vida, si tengo un techo, si tengo un automóvil, si tengo algunos ahorritos, se los debo en gran parte a la cooperativa. Mi trabajo de maestro a la cooperativa que financia los proyectos de construcción, porque esa señora que está allí con ese teléfono arriba, esa es mi esposa. Y mi esposa trabaja conmigo en construcción. Una vez una monja me dijo, yo creía que una monja que tenía 95 de años, amiga de muchos años, me decía, mira, yo creía que tu esposa era viuda, porque ella iba con tus nenes a la iglesia, y yo creía que era viuda porque yo nunca vi el esposo con ella. Y mira, mira, era tu esposa, y le, y mira lo linda que ella, le, bueno, si fuera fea en casa no viviera. Pues yo, si yo no podía hacer algo en el cooperativismo, porque era el apoyo de ella. A veces, bueno, los años esos, a mí me la dice, esos años de 2015 del impago de los pueblos, después la comunidad de Fonseca, después Vilma, María, y todas esas situaciones que es el momento más difícil que nos hemos perdido. A veces yo salía por el oeste, para bajar por el sur, salía a las 7 de la mañana de casa, a programas de radio, y llegaba por el sur al otro día. Y ella me preguntaba cómo estaba, qué hacían esas cosas. Al contrario, me llamaba, ¿viene bien? ¿Tres hambre? Acepta algo que tú llegues. Cuando llegas por Guayarilla, me llamas para que esté calientito. Y eso no lo hace cualquier esposa. Lo hace cualquier esposa especial. Muchas
1: gracias. Bueno, ahí lo tenían al profesor William Ortiz en sus palabras de despedida de los puestos de responsabilidad en el movimiento cooperativo puertorriqueño. Hay que darle el espacio a otros, los que vienen por ahí. Creo que ese fue el mensaje. Gracias, don William Ortiz, por su destacada labor en el movimiento cooperativo puertorriqueño.
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Queridos y queridas oyentes, les saluda la hermana María Ruth Reyes Leal, religiosa de la Congregación de las Hijas de San Pablo, invitándoles muy cordialmente y como siempre a participar de nuestro sencillo programa Católico Internacional, Jesús en mi vida diaria, que está en el aire desde 1992 con un solo objetivo, que hagamos de la persona de Jesús el centro de nuestra vida diaria, conociéndolo en su palabra, la oración, la música, las noticias y el Padre Carlos David Suárez, dentro de los 30 minutos de nuestro programa Jesús en mi vida diaria. La Iglesia celebra hoy el domingo 11 del tiempo ordinario del ciclo A, y las lecturas de la liturgia de este domingo nos recuerdan cosas maravillosas para practicar en nuestra vida diaria. Por ejemplo, nos recuerda que todos, de una u otra manera, somos llamados a participar de la misión de la Iglesia, recordándole a sus discípulos y hoy a nosotros que la mies es grandísima y los obreros pocos. Y la solución que presenta Jesús ante esta realidad es invitarlos a orar al Padre para que envíe obreros a su viña, como ya muchos de nosotros lo hacemos, empezando por las intenciones del Sumo Pontífice, orar por las vocaciones. Y la primera lectura está tomada del capítulo 9 del Éxodo, que nos transmite la consoladora promesa de Yahvé a los israelitas en el desierto. Si ustedes me escuchan con atención y respetan mi alianza, seréis mi propiedad personal, un reino de sacerdotes y una nación santa. Y el Salmo 99 de la liturgia de hoy corrobora las dos lecturas diciendo: nosotros somos su pueblo y oveja de su rebaño. Queridos radioyentes, dispongámonos a hacer nuestro acostumbrado silencio para seguir la oración de apertura de nuestro programa. Gracias, querido Dios, porque continúas llamándome por mi nombre. Haz de mi vida fría y estéril un sarmiento vivo de tu inmensa viña y un obrero feliz de servirte con generosidad. Sin embargo, te pido me ayudes para que no mire o no busque lo que humanamente me agrada en el interior de las categorías del mundo: éxito, aplausos, intereses personales, comodidad. Ayúdame a buscar la santidad del Evangelio, a responder a tu amorosa llamada, a realizar momento a momento, junto a ti, la misión que hoy nos presentas. La mies es mucha y los obreros pocos. Dame la fuerza y la perseverancia para anunciar el reino de Dios a mis hermanos, con alegría, amor y entusiasmo, que va más allá de cualquier dificultad. Amén. En el pasaje del Evangelio de hoy, Mateo nos trae el discurso sobre la necesidad de la misión. Rogad, por tanto, al dueño de la mies que envíe obreros a su mies. Y Jesús hace un llamado a cada uno por el propio nombre, es decir, dentro de la propia identidad de cada uno, pensada desde siempre por un Dios Padre amoroso, que nos ha llamado primero que todo a la vida, por amor. Y hoy Jesús invita a sus enviados a consagrar su propia misión, sobre todo a los israelitas descarriados, y a anunciar, mientras van de camino, la proximidad del reino de Dios. También hoy nosotros recordamos nuestra misión de enviados, a anunciar a Jesús. Y haciendo nuestro primer paréntesis musical, le damos la oportunidad al padre Lucas Cassert, del Ministerio de Música de Agua Viva, que nos interprete el bonito mensaje musical: anunciar a Jesús.

0: Gracias al Ministerio de Música Agua Viva por su bonito mensaje. Anunciar a Jesús. Está en su disco compacto Vive Jesús el Señor y es una producción de las Hermanas Paulinas de Bogotá, Colombia. Y el pasaje del Evangelio de hoy nos presenta a Jesús mientras llama a los 12 y los envía, dándoles el poder y el mandato de enseñar, curar, liberar del mal y anunciar que el reino de Dios, el amor misericordioso y compasivo del Padre, está cerca de quien lo busca con sincero corazón y anhela cumplir su voluntad. Jesús se encuentra frente a la multitud que lo sigue hambrienta y sedienta de su palabra, cansados y decaídos, que parecían ovejas sin pastor. Y Jesús siente compasión de esta muchedumbre, a quienes mira no como muchedumbre, sino a cada uno en particular, con su historia concreta, sus dolores, sus sufrimientos. Y nos dice Mateo que Jesús se compadeció y seguidamente hizo el llamado y el envío a sus primeros discípulos, dándoles instrucciones bien precisas. Queridos radioyentes, escuchemos este texto del Evangelio de San Mateo en el capítulo 9, versículos 36 y capítulo 10, versículo 8. En la voz de mi fiel colaborador, señor Nelson Merino.
1: Viendo el gentío, se compadeció porque estaban cansados y decaídos, como ovejas sin pastor. Dijo entonces a sus discípulos, la cosecha es grande y son pocos los obreros. Por eso rueguen al dueño de la cosecha que mande obreros para hacer su cosecha. Jesús llamó a sus 12 discípulos y les dio poder para expulsar a los demonios y para curar toda clase de enfermedades y dolencias. Mientras vayan caminando, proclamen que el reino de Dios se ha acercado. Sanen enfermos, resuciten muertos, limpien leprosos, echen demonios. Den gratuitamente, puesto que recibieron gratuitamente.
0: Queridos radioyentes, hoy es muy importante que nuestro corazón entre en esta dinámica del llamado, porque Jesús continúa llamando y nos llama a cada uno por nuestro nombre. Para Jesús, yo también soy único, única e irrepetible. Me conoce y me ama desde siempre. Su proyecto de salvación no consiste solo en ayudarme a salir de mi frialdad e incoherencia de vida, sino que quiere hacer de mí y de cada uno de nosotros un instrumento de salvación. Lo más importante, queridos radioyentes, es que creamos que a mí, como a cada uno de sus apóstoles, me da su poder que no es mío, es suyo, y en su nombre es que puedo llegar a ser luz para los hermanos, con tal de que permanezcan unidos a Dios mediante el espíritu de oración y orientemos el corazón a Él y a los intereses de su reino de justicia, de amor y de paz. Y nos dice el Evangelio que Jesús escogió a los que quiso en elección gratuita. El número 12 representa simbólicamente la totalidad de Israel repartido en 12 tribus. Este grupo de 12 recibe instrucciones bien precisas y directamente de Jesús. Por lo tanto, esta autoridad de que son investidos no tiene orientación política o económica, con negocios temporales. Se trata de un ministerio exclusivamente espiritual, orientado a la salvación, con un orden de prioridades en el apostolado. Y, como sabemos, este equipo de los 12 está integrado por hombres de distinta mentalidad y origen. Por ejemplo, Mateo es un funcionario de la potencia de ocupación. Santiago es un judío conservativo. Simón, un militante de la resistencia. Otros pertenecen a la clase trabajadora de los hombres del mar. Este es el momento en que Jesús constituye el grupo que necesita para transmitir sus enseñanzas, para multiplicar los signos milagrosos que realiza sobre los enfermos. Estos hombres van a ser en medio del mundo los testigos de Jesús. Para este fin, les enseña la manera de vivir en fraternidad, que será el modelo para su iglesia, que comienza a constituirse en verdadera comunidad. Pero Jesús será siempre la roca firme sobre la cual se construye.

Escuchábamos el lindo mensaje musical Te doy mi vida, en la voz del cantor y compositor mexicano Federico Carranza. Recibe Federico y tu comunidad GESED nuestro saludo en Monterrey, México. Y hay una palabra exacta con la que se describe la historia del Evangelio, y es la compasión. Jesús, al ver la muchedumbre, se compadeció. Él no comenzó por dar soluciones a sus problemas, sino por compadecer. Más adelante comenzará a actuar, dando el remedio adecuado según las necesidades y disposiciones de cada uno y delegando a los apóstoles dotados de poderes sobre el mal. Por eso no se habla de multiplicación de panes, sino de elección de unos hombres para la función de pastores, investidos de poderes para enseñar, guiar y curar las enfermedades causadas por los malos espíritus. Queridos radioyentes, de Jesús debemos aprender primero a compadecer y después a obrar en consecuencia. Jesús aconseja primero un maravilloso remedio grandemente ignorado y ciertamente no valorado, y es la oración. Recuerden al dueño de la cosecha para que envíe obreros a su viña. Y todos, de algún modo, somos llamados a participar, en cierto grado, de la misión de la Iglesia, desde nuestro bautismo, y proclamar que el reino de Dios está cerca. El reino de Dios que es verdad, es vida, es justicia, es santidad, es amor, es paz. Por eso no hay nada más humano y más divino que el cristianismo. Lo importante es estar con el oído y el corazón atentos para recibir esta llamada que Jesús nos hace a los fieles cristianos de hoy.

Terminemos nuestra reflexión recordando la promesa que nos hace Dios si somos fieles a esta llamada de continuar la misión de Jesús en nuestro tiempo. Y la encontramos en el Éxodo, en la primera lectura de hoy. Si de veras escucháis mi voz y guardáis mi alianza, vosotros seréis mi propiedad personal entre todos los pueblos. Seréis para mí un reino de sacerdotes y una nación santa. Pensemos por un momento lo que significa ser propiedad personal de Dios. Quiere decir ser apreciados, defendidos y queridos más que todo lo demás. Somos objeto de una elección gratuita de Dios. Y qué maravilla recordar a cada momento que somos propiedad personal de Dios, objeto de sus preferencias y de su cariño. Pero eso sí, no olvidemos. Todo esto es si escucháis mi voz y si guardáis mi alianza contenida en los 10 mandamientos. Carlos de Foucault decía que llegaríamos a chiflarnos y a saltar de alegría si realmente nos convenciéramos del profundo amor que Dios nos tiene personalmente a cada uno. Quedémonos, queridos radioyentes, con este pensamiento. Somos ese objeto de predilección del amor de Dios. Y tratemos de entrar en lo profundo del corazón para ver qué sentimos al creer que realmente Dios, nuestro Padre amoroso, nos ama con este amor tan único, especial y personal. Y esto lo sabemos en la medida en que somos felices con esta realidad.

Queridos y queridas oyentes, las hermanas Paulinas estamos presentando nuestro programa católico internacional, Jesús en mi vida diaria, hoy, en el domingo 11 del tiempo ordinario del ciclo A. Y la Divina Liturgia nos recuerda que Dios libera a su pueblo de la esclavitud de Egipto y hace de él su propiedad personal, un reino de sacerdotes y una nación santa. Ahora, liberados por Jesucristo, estamos llamados a anunciar y comunicar esa misma libertad gloriosa de los hijos de Dios, especialmente a quienes no conocen a Cristo y andan como ovejas sin pastor. Nos lo recuerda nuestra divina liturgia católica, que vivieron, al pie de la letra, los santos de ayer que edifican hoy y que la Iglesia celebra en esta semana. El 14 de junio la Iglesia celebra a San Eliseo Profeta. El 15 celebra a Santa María Micaela. El 16 de junio la Iglesia celebra a Mercedes de Jesús Molina. El 17 celebra a Gregorio Barbarico. El 18 celebra a Santa Juliana Falconeri. El 19 celebra a San Romualdo. El 20 de junio la Iglesia celebra a San Juan Fischer. Y el 21 de junio la Iglesia celebra a San Luis Gonzaga. Felicitamos a quienes celebran en esta semana su santo onomástico o su cumpleaños. Y con mucho cariño y como siempre, les ofrecemos el lindo regalo de nuestras oraciones. Y a continuación, les presento con mucho gusto las noticias de la Iglesia y del mundo.

El Papa León XIV recuerda que decir la verdad supone un acto de amor que edifica y sana. El Papa León XIV recordó que decir la verdad es un acto de amor y animó a buscarla en la persona de Cristo, especialmente en un contexto marcado por la fragmentación del saber y el relativismo. Así lo afirmó en un mensaje con ocasión del presente aniversario de la Universidad Católica Boliviana de San Pablo, en el que recordó que la universidad existe para promover una formación integral de la persona. Además, afirmó que la verdadera educación supone la formación de la persona humana en orden a su fin último y el bien de las varias sociedades de las que el hombre es miembro. En esta línea, destacó que deben cultivarse las facultades intelectuales y morales, así como la libertad responsable y el compromiso con el bien común para formar a personas capaces de pensar con rigor, dialogar con apertura y actuar con rectitud. Al hacer referencia al lema de la Universidad Boliviana, Veritatis en Caritate, el Santo Padre puntualizó que esta expresión, que anima a anunciar la verdad guiados por el amor y la caridad, es una síntesis elocuente de la misión universitaria asumida desde la fe. De este modo, recordó que la verdad no es solo un ideal intelectual ni un concepto abstracto, sino que encuentra su identidad en la persona misma de Jesucristo, quien se revela precisamente como la verdad. León XIV subrayó que para un cristiano decir la verdad supone un acto de amor que edifica, sana y orienta a la persona hacia su plenitud. Reconocer que la verdad tiene un rostro personal, continuó, y una dimensión relacional, preserva al conocimiento de convertirse en instrumento de dominio, de exclusión o de mera utilidad, orientándolo en cambio al servicio de la justicia y de la dignidad de todo ser humano, especialmente de los más vulnerables. Insistió en que la investigación y la docencia deben ser un servicio y no un fin autorreferencial para construir una sociedad más justa y abierta a la trascendencia, donde el conocimiento esté siempre al servicio de la persona. En un contexto cultural marcado por la fragmentación del saber, el relativismo y la instrumentalización del conocimiento, Veritas en Caritate sigue siendo un criterio para el discernimiento académico y pastoral, destacó por último el Santo Padre. Y hasta aquí parte de la noticia de que el Papa León XIV recuerda que decir la verdad supone un acto de amor que edifica y sana. Y esta noticia llegó a ustedes por gentileza de la redacción ASI Prensa.

0: Y hoy cuando el Evangelio nos habla sobre los primeros discípulos, el envío que les hace Jesús, que no es nada fácil, pero quien es enviado tiene el privilegio de haber sido escogido por Dios. Y hoy, precisamente, el Padre Carlos, quien ya está en nuestros estudios, nos va a hablar del precio de ser discípulo de Jesús. Y por eso le decimos una vez más al Padre Carlos, bienvenido, Padre Carlos, a nuestro programa de hoy.
1: Muchas gracias, hermana Ruth. Qué alegría estar aquí con usted y con sus oyentes. Este domingo regresamos a la imagen de Dios como Dios de comunión, quien nos invita a seguirlo, y lo difícil que suele ser responder a esta invitación. La dificultad de seguir la invitación de Jesús surge de la manera que calculamos el costo de ser un discípulo del Señor. En otro diálogo vemos tres personas que desean seguir a Jesús, pero primero le dicen que tienen que cumplir con ciertos deberes personales o de familia. Están tratando de calcular el riesgo y asegurarse que tienen todo en orden antes de emprender el camino de ser discípulos. Esto los paraliza y nunca comienzan esta aventura. En cambio, en el Evangelio de hoy, Jesús invita a los que están escuchando a calcular un poco y a reconocer que seguirlo es un camino que ofrece un gran tesoro, pero que también tiene gran costo. Al seguir a Jesús, además de bendiciones abundantes, también encontraremos momentos de sufrimiento y dificultad, y tenemos que estar preparados para esa realidad. Jesús no oculta nada de nosotros. Es más, usa palabras fuertes para dejar todo bien claro. Cuando habla de odiar a nuestros familiares, no está hablando literalmente de odio, sino más bien de asegurarnos que nadie ni nada ocupe el lugar central de nuestra vida que le pertenece propiamente y solamente a Dios. Poner a Dios en el centro balancea todo el resto de nuestra vida, aunque al comienzo esto se sienta un poco incómodo. Hay que calcular los sacrificios que se encuentran en seguir a Jesús,

Muchas gracias, Padre Carlos, por su linda reflexión y con su bendición llegamos al final de nuestro espacio católico internacional, Jesús en mi vida diaria. Programa preparado con mucho cariño por las hermanas Paulinas. Somos una congregación religiosa internacional que evangelizamos en la iglesia con los medios de comunicación social. 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Recuerden que la oración es el regalo más lindo que podemos ofrecer siempre a las personas que amamos. Gracias por escribirnos con sus intenciones que presentamos a Jesús en nuestras oraciones, todos los días a las 7 de la mañana en la Eucaristía y durante el día una hora de adoración que tenemos como religiosas paulinas. Allí también pongo sus intenciones. Gracias por las personas que me escriben. No puedo contestar a todas físicamente, pero saben, cuando ustedes escuchan nuestro programa, allí siento que Jesús les responde a lo que ustedes me han escrito, porque yo leo sus carticas en la capilla. Así de que en el programa Jesús contesta a cada uno de acuerdo a las necesidades y lo que siente su corazón. Y algo más. Les recuerdo nuestro correo electrónico para quienes desean enviar sus intenciones. RadioRuthUSA@gmail.com. Y también para quienes quieren escuchar nuestro programa, pueden escribir pauline.org/radioRuth. Y también para escucharnos pueden escribir radioRuth.podbean.com. Y una vez más, les decimos gracias por su gentil sintonía a nuestro programa Jesús en mi vida diaria, que llega a ustedes por gentileza de esta su emisora favorita. Y gracias por escoger esta emisora como su favorita. Nuestro director, los ingenieros técnicos y las hermanas Paulinas, les deseamos que continúen viviendo una semana linda, porque todavía estamos celebrando el ambiente de Pascua de Resurrección. Y que Dios y la Santísima Virgen María, Madre del Resucitado, nos bendiga.

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1: Muy buenos días, queridos radioescuchas, y bienvenidos a este su programa Encuentro con María para hoy, domingo 14 de junio del 2026. Les saluda desde el santuario de Schoenstatt en Cabo Rojo la hermana Marguerite
2: y Olga.
1: Segundo domingo del mes de junio, hemos dejado atrás unas grandes fiestas, Corpus Christi, Sagrado Corazón de Jesús, ayer fue la fiesta del Inmaculado Corazón de María, y hoy estamos volviendo al tiempo ordinario.
2: Sí, ya empezamos, ya empezó el medio año, así que ya saben.
1: Sí, ya es el domingo 11, el tiempo ordinario. Y aquí es la época de verde, que es el tiempo del Espíritu Santo. El tiempo del Espíritu Santo, aquí Olga me ha entregado aquí todo un calendario litúrgico. Sí, el tiempo, medio año de tiempo ordinario que culmina con la fiesta de Cristo Rey. Es un tiempo de mucha catequesis. Es un tiempo de buscar la aplicación a la vida diaria de todos los misterios de nuestra fe.
2: Pero sabes que lo interesante de estas lecturas es que van dirigidas al envío. O sea, que ya arrancamos en fa.
1: Sí, bueno, pues

0: que después de haber recibido tanto, hay que ahora repartirlo, ¿verdad que sí? Hay que ser generosos en nuestro compartir la alegría del Evangelio con los demás. Tenemos tremendas lecturas para hoy, así que vamos a comenzar.
1: Lectura del libro del Éxodo. En aquellos días los israelitas llegaron al desierto del Sinaí y acamparon allí, frente al monte. Moisés subió hacia Dios. El Señor lo llamó desde el monte diciendo: Así dirás a la casa de Jacob, y esto anunciaréis a los israelitas: Ya habéis visto lo que he hecho con los egipcios, y cómo a vosotros os he llevado sobre alas de águila, y os he traído a mí. Ahora pues, así de veras escucháis mi voz, y guardáis mi alianza, vosotros seréis mi propiedad personal entre todos los pueblos, porque mía es toda la tierra, seréis para mí un reino de sacerdotes y una nación santa. Palabra de Dios.
0: Te
1: Te
0: alabamos, Señor. Bueno, estamos aquí saliendo. Imagínense más que esto fue cortito tiempo después. Entiendo que eso fueron como unos tres semanas después de todos los portentos que habían visto cuando el Señor entierra a los egipcios en el Mar Rojo. Y ellos siguen andando y llegan ahí hasta el Sinaí, a la llanura, y se establecen allí para descansar. Y tienen que integrarse como nación nuevamente, tienen que irse conociendo y sabiendo cuál es su nueva identidad de pueblo, ¿no? Y sabemos que el camino por el desierto también fue planificado por el buen Dios para purificarlos de lo que no era de ellos, ¿no? A mí me impacta esto como dice tan sencilla y llanamente que Moisés subió hacia Dios. ¡Qué privilegio! O sea, que Dios, que ya se lo había manifestado en la zarza ardiente, tenía esa relación tan, tan cercana a Moisés y lo manda a buscar y le da el mensaje concreto al pueblo. Y este mensaje es un mensaje de alianza, que Dios les recuerda a este pueblo.
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3: Pero, ¿quién es en...?
0: Quisiera que Olga pudiera decirnos un poquito sobre el símbolo del águila. Yo recuerdo una anécdota que no tiene nada que ver en realidad con este el símbolo de águila, solo el hecho de que tiene una capacidad de volar a las alturas.
3: Pero, ¿quién es enviado tiene el privilegio por escoger esta emisora como su favorita? E.org Radio Oblicua, Radio Ruth. Y también para escucharnos pueden escribir radioruth.podbean.com. Y una vez más, le decimos gracias por su gentil sintonía a nuestro programa Jesús en mi vida diaria, que llega a ustedes por gentileza de esta su emisora favorita. Y gracias por escoger esta emisora como su favorita. Nuestro director, los ingenieros técnicos y las hermanas Paulinas, les deseamos que continúen viviendo una semana linda, porque todavía estamos celebrando el ambiente de Pascua de Resurrección. Y que Dios y la Santísima Virgen María, Madre del Resucitado, nos bendiga. Que tenemos como religiosas paulinas, allí también pongo sus intenciones. Gracias por las personas que me escriben. No puedo contestar a todas físicamente, pero saben, cuando ustedes escuchan nuestro programa, allí siento que Jesús les responde a lo que ustedes me han escrito, porque yo leo sus carticas en la capilla. Así de que en el programa Jesús contesta a cada uno de acuerdo a las necesidades, lo que siente su corazón. Y algo más. Les recuerdo nuestro correo electrónico para quienes desean enviar sus intenciones. RadioRuthUSA@gmail.com. Y también para quienes quieren escuchar nuestro programa, pueden escribir pauline.org/radioRuth. Y también para escucharnos pueden escribir radioRuth.podbean.com. Y una vez más, les decimos gracias por su gentil sintonía a nuestro programa Jesús en mi vida diaria, que llega a ustedes por gentileza de esta su emisora favorita. Y gracias por escoger esta emisora como su favorita. Nuestro director, los ingenieros técnicos y las hermanas Paulinas, les deseamos que continúen viviendo una semana linda, porque todavía estamos celebrando el ambiente de Pascua de Resurrección. Y que Dios y la Santísima Virgen María, Madre del Resucitado, nos bendiga.

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1: Muy buenos días, queridos radioescuchas, y bienvenidos a este su programa Encuentro con María para hoy, domingo 14 de junio del 2026. Les saluda desde el santuario de Schoenstatt en Cabo Rojo la hermana Marguerite
2: y Olga.
1: Segundo domingo del mes de junio. Hemos dejado atrás unas grandes fiestas, Corpus Christi, el Sagrado Corazón de Jesús. Ayer fue la fiesta del Inmaculado Corazón de María y hoy estamos volviendo al tiempo ordinario.
2: Sí, ya empezamos, ya empezó el medio año, así que ya saben.
1: Sí, ya es el domingo 11 del tiempo ordinario. Y aquí es la época de verde, que es el tiempo del Espíritu Santo. El tiempo del Espíritu Santo, aquí Olga me ha entregado aquí todo un calendario litúrgico. Sí, el tiempo, medio año de tiempo ordinario que culmina con la fiesta de Cristo Rey. Es un tiempo de mucha catequesis. Es un tiempo de buscar la aplicación a la vida diaria de todos los misterios de nuestra fe.
2: Pero ¿sabes qué? Lo interesante de estas lecturas es que van dirigidas al envío. O sea, que ya arrancamos en fa.
1: Sí, bueno, pues que después de haber recibido tanto, hay que ahora repartirlo, ¿verdad que sí? Hay que ser generosos en nuestro compartir la alegría del Evangelio con los demás. Tenemos tremendas lecturas para hoy, así que vamos a comenzar.
3: Lectura del libro del Éxodo. En aquellos días los israelitas llegaron al desierto del Sinaí y acamparon allí, frente al monte. Moisés subió hacia Dios. El Señor lo llamó desde el monte diciendo: Así dirás a la casa de Jacob, y esto anunciaréis a los israelitas: Ya habéis visto lo que he hecho con los egipcios, y cómo a vosotros os he llevado sobre alas de águila, y os he traído a mí. Ahora pues, así de veras escucháis mi voz y guardáis mi alianza. Vosotros seréis mi propiedad personal entre todos los pueblos, porque mía es toda la tierra. Seréis para mí un reino de sacerdotes y una nación santa. Palabra de Dios.
1: Te alabamos, Señor. Bueno, estamos aquí saliendo, imagínense más que... Esto fue cortito tiempo después. Entiendo que eso fueron como unos tres semanas después de todos los portentos que habían visto cuando el Señor entierra a los egipcios en el Mar Rojo. Y ellos siguen andando y llegan ahí hasta el Sinaí, a la llanura, y se establecen allí para descansar. Y tienen que integrarse como nación nuevamente. Tienen que irse conociendo y sabiendo cuál es su nueva identidad de pueblo, ¿no? Y sabemos que el camino por el desierto también fue planificado por el buen Dios para purificarlos de lo que no era de ellos, ¿no? A mí me impacta esto como dice tan sencilla y llanamente que Moisés subió hacia Dios. ¡Qué privilegio! O sea, que Dios, que ya se lo había manifestado en la zarza ardiente, tenía esa relación tan cercana a Moisés y lo manda a buscar y le da el mensaje concreto al pueblo. Y este mensaje es un mensaje de alianza, que Dios les recuerda a este pueblo que los ama, los escogió y que son de Él. Pero para que ellos puedan vivir en esa gracia, ellos también tienen unas condiciones que cumplir. Y Él pide la obediencia. Interesante, ¿no?
2: Hermana, esto que usted dice de alianza, esta lectura tiene olor schoenstattiano.
1: Total, sí. Porque hasta en las palabras escogidas, aquí en esta lectura, ¿no? Dice, si guardáis mi alianza, serás mi propiedad personal entre todos los pueblos. Y pensé, wow, pero cuando yo rezo la pequeña consagración, que con esa oración nosotros renovamos nuestra alianza de amor con la Santísima Virgen, le pedimos a ella que nosotros seamos su propiedad, ¿no? Y es nuestra renovación de alianza. Es, le digo, es casi la misma palabra, ¿no? Porque cuando nosotros rezamos, guárdame y defiéndeme como cosa y posesión tuya, o sea, propiedad personal de la Virgen. Y ahí uno tiene que ver cómo nuestra devoción mariana, siempre, cuando es la devoción mariana querida por Dios, nos tiene que llevar a también la conciencia de que yo soy propiedad personal del buen Dios, que Él me llama, me ama, me llama y me escoge también para ser miembro de su reino de sacerdotes y de una nación santa. pero a partir de entonces del Evangelio que nos trae nuestro Señor Jesucristo. Estamos todavía en la primera lectura, que es del Éxodo, pero todo lo que leamos en las Escrituras del Viejo Testamento nos tiene que señalar también hacia el Nuevo Testamento, y esa es la mejor manera de hacer la lectura. Si uno se va un poquito históricamente y uno mira, este pueblo fue sacudido con todos los hechos que vieron, ¿ya? De cómo Dios persiguió a los egipcios hasta acabarlos por salvar su pueblo. Se vieron todos esos portentos. La referencia tan preciosa, de eso hablamos poco antes del programa, de que Dios los llevó sobre alas de águila y los atrajo hacia sí mismo. Quisiera que Olga pudiera decirnos un poquito sobre el símbolo del águila. Yo recuerdo una anécdota que no tiene nada que ver en realidad con este símbolo de águila, solo el hecho de que tiene una capacidad de volar a las alturas que otras aves no pueden, no soportan la presión del aire en las alturas como lo puede soportar el águila, y su visión, que tiene una visión tremenda, que puede cazar de unas alturas y llegar justo a lo que quería cazar. Pero no es el único, la única explicación de este rico símbolo. Olga había hecho un poquito de investigación por su parte.
2: Sí, porque me llamó la atención, ¿no?, el uso de la imagen del águila. Y aunque el pueblo judío como tal no comía, se tenía prohibido comer aves grandes, aves de rapiña, ellos le dicen. El águila la miraban de una manera diferente, porque metafóricamente en sus escritos aparece usándola como una imagen de velocidad, de rapidez, con una imagen de fuerza, y también como con una imagen de este animal que protege lo suyo, ¿no? Que hace lo que sea por proteger lo suyo. Uh-huh. Oye, eso yo lo encontré interesante, que también había oído que el águila solía enseñar a sus polluelos llevándolos a sobre sí para que se tiraran a volar, uh-huh, por estando pendiente de ellos también, ¿no? Y también vemos en el Nuevo Testamento que a Juan se le asigna la imagen metafórica de un águila. Y si bien, si recuerdan, ¿no?, otras veces como hemos comentado, que Juan es el místico, Juan es el que eleva todo el pensamiento del Señor más arriba, ¿no?, de lo cotidiano, de lo normal.
1: Sí, definitivamente el águila entonces viene siendo un símbolo para aquellos que suben las alturas.
2: Un vuelo, ¿ya?, hacia las alturas.
1: Un vuelo hacia las alturas, hacia el sol. O sea que uno, más que otras aves, llega mucho más cerca al sol. Claro, no llega al sol.
2: Sí, pero metafóricamente.
1: Metafóricamente, ¿no? Y entonces, que aquí el buen Dios se compara con el águila. Él protege a los suyos sobre sus alas potentes y los lleva hacia las alturas, hacia él, ¿no?
2: Interesante, ¿no? Aquí dice, lo lleva sobre sus alas. Uno se puede imaginar uno montado sobre Dios, ¿no? Montado sobre esa águila para volar alto y llegar alto. Pero esa figura de alto, si lo miramos de una manera teológica, esa altura es la santidad, sí, ese vuelo hacia la santidad.
1: Sí, porque es el vuelo hacia Dios y Dios es el santo. Uh-huh. ¿Ya? Es un quedar lejos de lo que ata, de lo que me minimiza, lo que me resta mi fuerza. Yo voy volando en esas alas fuertes de Dios que me lleva hacia sí. Encuentro una imagen preciosa. De hecho, que en las oraciones del hacia el Padre, Padre Kendrick también recoge esa misma imagen del águila que lleva en sus alas los polluelos y los lleva hacia el sol, ¿no?
2: Hacia el sol.
1: Sí. Creo que también es importante resaltar el punto este de que Dios dice, seréis para mí un reino de sacerdotes y una nación santa. Y eso de ser un reino de sacerdotes nos tiene que recordar que nosotros también, por nuestro bautismo, se nos llama un pueblo sacerdotal. A nosotros, al entrar el bautismo cristiano, ya pertenecemos al pueblo sacerdotal de la iglesia. En este caso, no es que todos los judíos iban a ser de la tribu de Leví, era la tribu de sacerdotes que tenían el servicio exclusivo al templo. Todo el pueblo de Israel era un reino de sacerdotes. ¿En qué sentido? En el sentido de que iban a llevar el mensaje, iban a llevar la alianza con el Dios de Abraham, el Dios de Jacob, el Dios único, todopoderoso, el único, ¿ya? El que decimos, yo soy. Este pueblo era el que estaba llamado a ser los profetas, los mensajeros de este Dios y de este reino. Por lo tanto, cada uno está llamado a ser sacerdote, el que es mediador por su palabra y por su vida con el Dios eterno.
2: Interesante esa imagen de sacerdote, también me causó curiosidad. Y cuando me puse a buscar en una de las referencias de la Biblia, hay algo bien, bien bonito que dice, en este sentido, ¿no? Se le pone el acento en la dignidad de la persona, no tanto en el concepto de la función.
1: Correcto.
2: Sino es la importancia, ¿no? Como podemos decirlo así, ¿no? Dios nos mira, y de hecho es uno de los pasajes que yo mirando decía, pero aquí es otra figura, donde otro momento donde Dios se presenta como Padre.
1: Uh-huh.
2: Y ese decir que serás como sacerdote, no es que vas a irte al templo, o sea, no, es esa dignidad sacerdotal, como que eres mío.
1: Uh-huh. Eres mi propiedad.
2: O sea, vamos a decir medio primogénito, no sé si sería un disparate, pero ¿sabes? Esa, como cuando uno le pregunta a una mamá o un papá, ¿a cuál de tus hijos tú quieres más? Y el papá dice, yo los quiero todos iguales. O sea, ese sentido de que a todos, no uno más que otro, porque cuando el papá dice así, es porque reconoce que cada uno es diferente, cada uno tiene su cosita, pero aún así, a todos los quiere igual.
1: Todos lo quieren igual. Y en este caso, ese reino de sacerdote, ese hijo primogénito de Dios, es el pueblo de Israel.
2: El pueblo entero.
1: Y por lo tanto, es un pueblo escogido, amado por Dios de manera singular. Pero vamos a seguir porque el apóstol San Pablo también tiene otro mensaje precioso para nosotros que era tomado de Romanos.
3: Lectura de la carta del apóstol San Pablo a los Romanos. Cuando nosotros todavía estábamos sin fuerza, en el tiempo señalado, Cristo murió por los impíos. En verdad, apenas habrá quien muera por un justo, por un hombre de bien, tal vez se atrevería uno a morir. Mas la prueba de que Dios nos ama es que Cristo, siendo nosotros todavía pecadores, murió por nosotros. ¿Cuánta más razón? Pues justificados ahora por su sangre, seremos por él salvos del castigo. Sí, cuando éramos enemigos, fuimos reconciliados con Dios por la muerte de su Hijo. Con cuánta más razón, estando ya reconciliados, seremos salvos por su vida. Y no solo eso, sino que también nos gloriamos en Dios por nuestro Señor Jesucristo, por quien hemos obtenido ahora la reconciliación. Palabra de Dios.
1: Te alabamos, Señor. Bueno.
2: No hasta... podemos quejar.
1: No.
2: Ya pagaron el precio.
1: Sí. O sea, nuevamente una alianza con el pueblo, ¿no? Y esta nueva alianza con el pueblo está basada en el sacrificio del Hijo para restaurar la relación que habíamos perdido con el Padre por el pecado original. Pero aquí nuevamente todo el concepto de ser elegidos y amados, ¿no? Si en la primera lectura vimos a Dios diciendo de su pueblo, si obedecen mi alianza, ustedes serán para mí el reino de sacerdote y una nación santa. Aquí ya con la vida, la muerte, la resurrección de nuestro Señor Jesucristo, te estamos hablando de otro nivel. O sea, ustedes ya son mis hijos en mi Hijo. Ya el precio ya lo pagó. Él ya lo salvó. Y es una lectura que nos habla nuevamente de ese profundo, incondicional amor de Dios por sus criaturas.
2: El mismo Pablo lo presenta. ¿A quién se le ocurre irse a entregar por alguien que no vale la pena? Yo lo pongo así, ¿ves? Pero en pocas palabras es la realidad. Viendo cómo el pueblo se había comportado, que ya desde Adán y Eva venimos arrastrando ese dilema, aún así Dios insiste en llamarnos. La pregunta que yo me hago es, ¿qué vio Dios en ese momento, en esa generación? Porque era una generación incluso mixta, porque ya, aunque se seccionaban, ¿no?, religiosamente, tú para allá y yo para acá, pero claro, a los ojos de Dios era el momento y el tiempo preciso.
1: Es que Dios no puede ser infiel a su propia persona. Y si la Sagrada Escritura nos enseña que Dios es amor, Dios va a ser fiel a su amor hasta el final. Él va a ser fiel. El que no se acaba de decidir es el ser humano. ¿Verdad? Y creo que toda la enseñanza de Pablo aquí es para sacudirnos. Pero miren, nosotros estábamos en pecado y con todo y eso, el amor de Él es tan inmenso, tan sin medida, que antes de nosotros convertidos, Él dio la vida por nosotros.
2: Se me ocurre algo, hermana, pues eso que estaba hablando anteriormente, del momento y el tiempo preciso. Si uno mira un poquito cronología e historia, uno se va a dar cuenta que ese momento histórico, ¿no? Cuando Dios entra a intervenir o ser parte de la historia, es el momento en cuando ya Grecia se había desarrollado de tal manera, aquellos que han estudiado un poco de historia saben que Grecia se distinguió por su pensamiento, su escritura, su arte, sus construcciones, su escultura, todo. Roma ya también se había desarrollado, aunque copiándose un poco de Grecia, ya Roma estaba atendiendo sus propias tendencias de desarrollo civilizado dentro de, ¿no? Y tenemos ya un pensamiento, un hombre que ya pensaba más allá de, si pensamos en los filósofos, aunque todavía en su alrededor, en sus alrededores, mirando, pensando hacia Europa, hacia el norte y África, hacia el sur, todavía habían comunidades tribales con unas actitudes un tanto pésimas, caníbales, pero ya había un foco cultural, aunque mezclado, romanos, griegos, judíos, ¿no? Todo, aunque mezclado, pero ya con un desarrollo de un pensamiento, de una escritura, de un arte, de una estabilidad urbana. Entonces, yo mirando al lado, yo digo, sí, era el momento preciso en que la civilización, el mundo, ya estaba, vamos a decir, preparado para. Y cuando uno ve cómo los apóstoles ya después de Pentecostés salen a predicar y hablar, incluso Pablo cuando llega, creo que es en Grecia, dice, no, yo le vengo a predicar del Dios que ustedes tienen, ese Dios desconocido, ese sitio vacío que ustedes tienen allí. No, yo le vengo a predicar de ese, que es que ustedes es el que no conocen. Es como mirando la hora, fue el momento de.
1: Sí, algo me dice a mí que todas estas civilizaciones, todas las civilizaciones humanas buscan la felicidad del ser humano. Y el momento en que Dios envía al Salvador y Jesús logra transformar a sus seguidores, a sus discípulos, los apóstoles, todos los que después fueron bautizados cristianos y fueron enviados, ellos tenían una felicidad que el mundo hasta ese momento no lo podía entender.
2: Tenía una so-called clase de felicidad.
1: Sí, pero una felicidad muy material.
2: Sí, por eso. Lo que ellos entendían que era felicidad. Sí.
1: Y estaba basado en lo que lograban en el pasado y lo que lograban en el presente, pero tener así una visión de felicidad para el futuro, realmente no lo tenían. Y aquí viene el cristianismo a hablar de una salvación que se da en pasado, en presente y en futuro. En pasado porque cuando todavía éramos pecadores, Cristo dio la vida por nosotros y nosotros nos podemos incorporar en la vida de Jesús a partir del bautismo. Y claro, como adultos miramos hacia el pasado con gratitud que recibimos el bautismo. Podemos vivir de esta felicidad en el presente porque mi gozo no depende de lo material. Lo material ayuda. Pero lo que determina mi felicidad es mi participación en la vida de la gracia. En verdad, eso es lo que me da paz en el corazón, paz en el alma, el que yo pueda decir, yo estoy viviendo de acuerdo a este plan de amor que Dios ha tenido para mí. Y yo vivo con una esperanza tremenda, porque yo voy a llegar a verlo. Y esto es algo que tuvo que haber cautivado estas civilizaciones que no tenían eso, ¿no? Esa luz que emana del cristiano, una luz tan atractiva. Yo les pregunto a ustedes, ¿estamos reflejando esa luz todavía hoy? Eso hay que pensarlo. ¿Somos realmente mensajeros de esta alegría, de esta felicidad fundada en nuestro Señor Jesucristo? Que nuestros ojos brillan con esa felicidad aún en medio de las pruebas. Porque ahí es donde ves que una persona vive en santidad.
2: ¿Cómo volver a pensar en la lectura pasada? Aunque tal vez hayan radio oyentes que no tengan una alianza, como que se llama en Sonsa, pero usted tiene una alianza porque usted fue bautizado.
1: Exacto.
2: Y si está casado, tiene dos. Y si le sigo añadiendo alianza. Pero, o sea, que usted automáticamente tiene que vivir la alianza primera, que es su bautismo. Tiene que vivir de acuerdo a lo que lo bautizaron, ¿no? Y aquel que es Sonsa, ya no, pues la tiene doble. Y si está casado, tiene tres.
1: Sí. Y esa alianza no es una carga. Esa alianza debe ser motivo de alegría. Puede llegar a ser una carga cuando nuestros valores no son los valores cristianos. o cuando hay el encontronazo de valores materiales y valores espirituales. Y yo tengo que tomar la decisión.
2: Yo creo que ahí es cuando la persona entra en conflicto, cuando se sienta a pensar qué es mejor, tenerlo todo acá abajo o tenerlo todo allá arriba. Cuando entra la persona, uno como persona, en ese dilema, ¿trabajo para hoy, para estar bien aquí, o trabajo para mañana, para estar bien allá? A veces uno en broma dice, pero es que aquí es finito y allá arriba es infinito. ¿Qué tiene más tiempo, acá abajo o allá arriba?
1: Y no es que uno niegue tampoco la realidad material nuestra, pero es un saber abandonarse a la providencia divina, de que si yo soy fiel a mi alianza, el buen Dios no me va a negar lo que necesito. Y a través de toda mi experiencia de vida también me conduce hacia lo eterno. Bueno, vamos a seguir con Mateo ahora porque el tiempo es traidor.
3: Lectura del Santo Evangelio según San Mateo. En aquel tiempo, al ver Jesús a las gentes, se compadecía de ellas, porque estaban extenuadas y abandonadas, como ovejas que no tienen pastor. Entonces dijo a sus discípulos, «La mies es abundante, pero los trabajadores son pocos. Rogad, pues, al Señor de la mies, que mande trabajadores a su mies». Y llamando a sus 12 discípulos, les dio autoridad para expulsar espíritus inmundos y curar toda enfermedad y dolencia. Estos son los nombres de los 12 apóstoles: el primero, Simón, llamado Pedro, y su hermano Andrés, Santiago el Zebedeo, y su hermano Juan, Felipe y Bartolomé, Tomás y Mateo, el publicano, Santiago el Alfeo, y Tadeo, Simón el Celote, y Judas Iscariote, el que lo entregó. A estos 12 los envió Jesús con estas instrucciones: «No vayáis a tierra de gentiles, ni entréis en las ciudades de Samaria, sino id a las ovejas descarriadas de Israel. Id y proclamad que el reino de los cielos está cerca. Curad enfermo, resucitad muertos, limpiad leprosos, echad demonios. Lo que habéis recibido gratis, dadlo gratis». Palabra del Señor.
1: Gloria a ti, Señor Jesús. Wow. Aquí se encuentra todo lo que vimos en la primera lectura y en la segunda lectura. A mí me impacta esto de esta compasión de nuestro Señor, que Él ve las necesidades del pueblo. Él no, o sea, Él sabe que Dios nos dio una naturaleza humana, física, material, y pasamos necesidad, ¿no? Y aquí abre este evangelio diciendo, le tenía compasión porque estaban extenuadas y abandonadas como ovejas que no tienen pastor. Y por eso es que llama a los discípulos a que vayan, a que roguemos y que vayamos a servir a este pueblo, y no solamente servirle, sino que Jesús inmediatamente le dio una autoridad. Eso a mí me impresiona. O sea, Jesús los capacita a ellos a expulsar espíritus inmundos y a curar toda enfermedad y dolencia. Hasta ahí llegó la compasión de nuestro Señor por sus hijos, por sus ovejas. Las quería consolar, las quería saludables, las quería ayudar. Pero lo más interesante entonces es quiénes son los que escogió.
2: Aquí él tiene una colección, podemos decirlo así, una colección de individuos.
1: Muy interesante esto.
2: Que cuando uno lo mira, serían los diferentes estratos sociales.
1: Sí, como el si ser hubiese escogido
2: de cada nivel social.
1: Sí, alguien. Toda preparación, todo nivel, toda experiencia de vida. Y a mí me impresiona que hasta un traidor.
2: Por eso le digo, cada situación social, de cada situación social hay un representante.
1: Hay una representación definitivamente. Muchos pescadores, lo que significa que eran hombres de trabajo, que vivían de su labor. O sea, no era que tenían no sé cuántos bienes, eran gente sencilla. Probablemente lo que sabían, lo sabían porque habían ido a la sinagoga y aprendieron a leer por la fe y aprendieron los oficios por herencia. Pero esto no quiere decir que eran gente que tenía no sé qué cuántos doctorados O estudio, o sea, era gente sencilla.
2: Sí, ellos sabían lo que
1: conocían
2: le
1: decían. Lo que le decían. En la sinagoga. Sí, sí.
2: Conocían lo que le decían.
1: Sí, sí. Bueno, tenían que conocer su historia, ¿no? Porque eso era una cosa, una tradición muy fuerte entre los judíos. Ellos guardaban sus tradiciones y pasaban su conocimiento de las escrituras, claro. También con todas las leyes adicionales que tenían que hacían la vida imposible para el ser humano. Pero no eran ninguno de la tribu de Leví, no era ninguno publicano, aquí ninguno es fariseo.
2: Bueno, hay una duda sobre Mateo, que es el tax collector.
1: El publicano.
2: Sí, por la manera como Mateo escribe el Evangelio y el conocimiento profundo que tiene del Antiguo Testamento. Ajá. Ahí hay una duda, que han estudiado, tienen su duda, de que haya sido descendiente, no que fuera directamente, pero que haya sido descendiente de la tribu de Leví, por el conocimiento que presenta al momento de escribir. Pero por eso digo, hay una duda, está en duda.
1: Bueno, pero esto es un cuadro muy colorido de personajes que eran hombres que estaban acostumbrados al trabajo fuerte, a luchar por la vida y a que no se comían el cuento. O sea, no. Y estos son los escogidos. Y impresionante porque Dios, el buen Jesús, los escoge y los capacita. Está de moda una palabra que a mí no me dice mucho porque me desagrada, porque los apoderó. Para mí es mejor decir los capacito.
2: Empoderar. Empoderar. Sí, o sea, tienes que empoderarte. No, ajá. No. ¿Y la varita mágica dónde está?
1: Sí, y no sé si es cuestión de poder o de capacidad. Más de capacidad que de poder. De todas maneras, Él los capacita para sanar. Él los capacita para curar, sanar, echar demonios. Y son mensajeros de la gran misericordia, de la gran compasión de Dios por su pueblo. Y también los manda primero a las ovejas descarriadas de Israel, porque ellos seguían siendo el pueblo escogido. Y es fascinante que después de la muerte de nuestro Señor Jesucristo, que fue para todo ser humano de todos los tiempos, estos hombres no se quedaron solamente en Israel. Se van. Santiago.
2: Por
1: toda Europa. Por el mundo, lo que se conocía por el mundo en aquel tiempo, hasta los confines del mundo, ¿no? Porque llegar hasta la India, llegar hasta España, llegar hasta Grecia, o sea, impresionar a Turquía. O sea, sí.
2: Área
1: sí.
2: De Etiopía también hay Etiopía. Uno, creo que es Felipe, si no me equivoco.
1: Sí. O sea, que el mensaje no fue únicamente para el pueblo judío, sino para toda la tierra. Entonces, aquí la pregunta nuevamente que nos tenemos que hacer en este domingo, tiempo ordinario, es el tiempo para nosotros poner en práctica, en la aplicación a la vida diaria, toda la riqueza que hemos recibido de las enseñanzas en todo este tiempo de Cuaresma, de Pascua y estos domingos especiales
2: Adviento,
1: que van a pasar.
2: Navidad,
1: sí,
2: Cuaresma,
1: sí,
2: Pascua.
1: Sí, todo el ciclo litúrgico. Y este es el tiempo de la aplicación de lo que hemos recibido, ¿no? Y el mensaje central de la infinita misericordia de Dios, ¿no? De que Dios amó tanto al mundo que entregó a su Hijo. Y en Jesús somos los hijos amados del Señor. Entonces, mi pregunta, ¿irradiamos nosotros esta alegría? ¿Realmente pudiéramos nosotros, por esta conciencia de que soy un hijo, una hija amada de Dios, la vida de Cristo está en mí y lo puedo renovar cada vez con la confesión, con la comunión, tantas veces que yo quiera, porque puedo ir todos los días si estoy en gracia? Y esa alegría, ese sentimiento de vida de que soy feliz por haber sido bautizado, soy feliz porque puedo vivir en la gracia y soy feliz porque tengo un futuro. Y ese futuro es que voy a ver a Dios cara a cara. Y lo puedo encontrar ya en mi vida diaria si lo busco de verdad. Irradio yo esta alegría al mundo porque es un llamado constante para cada cristiano de cada época. Nosotros preparamos el camino para el Señor. Y tiene que irradiar de nosotros. No puede ser solamente palabras. Tiene que irradiar de mi persona. Le pedimos a la Virgen esa gracia.
2: ¿Sí?
1: Que ella nos alcance esa gracia a nosotros. Que podamos ser la luz de Cristo para el mundo. Por eso nos consagramos a ella y le decimos, oh Señora nuestra, oh Madre nuestra, nosotros nos ofrecemos del todo a ti y en prueba de nuestro filial afecto te consagramos en este día nuestros ojos, nuestros oídos, nuestras lenguas, nuestros corazones, en una palabra todo nuestro ser, ya que somos todos tuyos, oh Madre de bondad, Guárdanos y defiéndenos como instrumento y posesión tuya. Amén. Hasta un próximo encuentro con María.
2: Hasta luego.

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3: 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Bueno, mis amigos, ya tengo en línea telefónica a Claribel Acosta. Ella es de Amaná, Penina. Saludos, Claribel, bienvenida a Negocios 1320. ¿Cómo estás?
4: Hola, saludos. Gracias por la invitación.
3: Qué bueno. Oiga, estoy loco porque me diga qué es eso de Amaná, Penina.
4: Bueno, pues primero que nada quiero definirle qué significa el nombre. Amaná significa verdad, durabilidad, pues utilizamos metales preciosos. Y Penina, perla preciosa. Así que nosotros trabajamos con metales preciosos y piedras preciosas.
3: ¿Qué significa trabajar con metales preciosos?
4: Ok, metales preciosos son metales que tienen un valor en el mercado regulado. Por ejemplo, el oro y la plata. Okay. El platino, todos estos metales son metales preciosos, son nobles. Como las piedras preciosas, que son que si rubí, zafiro, estos son, se consideran como piedras.
3: Pero entonces, ¿con esto se puede hacer joyas, es decir, sortijas, pulseras, collares?
4: Correcto, correcto. Las personas que trabajan con metales preciosos, si cuantaloga un orfebre.
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3: Bueno, mis amigos, ya tengo en línea telefónica a la señora Alicia Archilla. Ella es de ABC Consultant. Saludos, doña Alicia, ¿cómo está usted?
5: Buenos días, muy bien. Saludos a todos.
3: Bueno, cuénteme, ABC Consultant, ¿de qué estamos hablando?
5: ABC Consultant es una firma de consultoría, valga la redundancia, en la que atendemos al trabajador específicamente dentro de las organizaciones para atender las situaciones, diversas situaciones que puedan surgir. Específicamente todo lo que tenga que ver con el bienestar de ese trabajador dentro de la organización. Ahí estamos hablando de la persona que está sufriendo el síndrome del quemazón o el burnout, que llamamos, o estamos hablando de la persona que tiene alguna situación de acoso o simplemente situaciones que ellos quieran también atravesar o pasar por una transición de carrera, promoción, aumento salarial y no saben cómo llevar ese mensaje a la gerencia, y entonces nosotros le acompañamos en esos procesos.
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3: Bueno, mis amigos, ya tengo en línea telefónica al doctor de los zapatos, ¿ok? El doctor de los zapatos. Estoy hablando con el doctor Oli Acosta. Saludos, doctor. Sí. Saludos.
6: Saludos, Dios me lo bendiga.
3: Oigan, se acostumbró a que le digan doctor.
6: Pues mira, sí, me he ido acostumbrando poco a poco porque en la misma calle me van parando. Yo te conozco, tú eres el doctor, ¿verdad? El doctor de los zapatos.
3: ¿Y de dónde es usted, doctor?
6: Yo soy de Bayamón, nacido en Bayamón.
3: Ok, o sea que, y la zapatería, el consultorio lo tiene en Bayamón.
6: El consultorio de los zapatos, sí, está en Bayamón, en Santa Rosa.
3: Ok, ¿y por qué el nombre de doctor? A mí me parece curioso y simpático, ¿no? Pero, ¿qué usted le vio a ese nombre?
6: Fíjate, fue un hermano zapatero que yo tenía, ¿verdad? Y yo estuve trabajando con él como un año. Y él siempre me decía, oye, tú lo que no sabes, te lo inventas. Mire,
0: si
6: es que tenga su propio negocio, tiene que poner el
0: control
6: de los zapatos.
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7: 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Bueno, mis amigos, ya tengo en línea telefónica a Claribel Acosta. Ella es de Amaná, Penina. Saludos, Claribel. Bienvenida a Negocios 1320. ¿Cómo está?
8: Hola, saludos. Gracias por la invitación.
7: Qué bueno. Oiga, estoy loco porque me diga qué es eso de Amaná, Penina.
8: Bueno, pues primero que nada quiero definirles qué significa el nombre. Amaná significa verdad, durabilidad, porque utilizamos metales preciosos. Y Penina, perla preciosa. Así que nosotros trabajamos con metales preciosos y piedras preciosas.
7: Okay, pero vamos a empezar, porque yo de esto desconozco. Me gustaría empezar con lo básico. ¿Qué significa trabajar con metales preciosos?
8: Ok, metales preciosos son metales que tienen un valor en el mercado regulado. Por ejemplo, el oro y la plata.
7: Ok.
8: El platino, todos estos metales son metales preciosos, son nobles. Y nada, se consideran en el mercado, en la industria, que son metales preciosos.
7: ¿Y
8: como las piedras preciosas, que son que si el rubí, zafiro, esos son, se consideran como piedras preciosas.
7: Pero entonces con esto se puede hacer joyas, es decir, sortijas, pulseras, collares.
8: Correcto, correcto. Sí, y eso se cataloga, las personas que trabajan con metales preciosos, se cataloga un orfebre.
7: Okay, eso creo que estaba un poco claro con eso, sí, o los orfebres. Ahora bien, quiere decir que yo, por ejemplo, si yo quiero hacer una pulsera en especial para algún regalo, ¿no? Yo hablo con ustedes y que sea así con piedras preciosas. Yo hablo con metales preciosos. Yo hablo con ustedes y ustedes me enseñan diseños para que yo escoja o ustedes pueden diseñar algo además de hacerlo.
8: Pues mira, actualmente tenemos un catálogo, nuestros productos son bastante para uso diario, pero adicional trabajo piezas para ocasiones especiales, tales como bodas, para una novia, para, ¿me entiendes? Como este tipo de piezas especiales para ocasión, pues también las trabajamos, pero ya eso es por órdenes. No es algo que lo, ¿verdad? Que son trabajos personalizados para cada cliente.
7: ¿Y qué cosas hacen regularmente que necesariamente no tiene que ser mandado a hacer de manera exclusiva?
8: Pues nuestra especialidad son los anillos. Lo estamos trabajando desde antes de la pandemia. Entonces, en el momento de pandemia, las quejas de la gente era que se le dañaban los anillos por el alcohol. Pues, y como mis anillos son hechos en metales preciosos, pues sobrevivieron esa etapa de la pandemia porque no te los necesitas quitar y se mantienen con su brillo y su lustre. Son, mi especialidad son los anillos.
7: ¿Y qué tiene que ver, qué de malo tiene el alcohol contra estos metales?
8: Pues nada, porque estos metales son inertes, pero los otros que se son como fantasía, tienen un baño, eso sí se daña.
7: Ah, bueno, ahora sí estamos hablando.
8: Pues, exacto, como no se dañaban los que yo les preparaba, pues fue un boom.
7: O sea que podríamos llamar a aquellos que no se hacen con metales genuinos de fantasía.
8: Bueno, hay creo que tres terminologías. Fantasía sería joyería como hecho con hierro, no, con iron. Como que el metal es bien económico, barato y que se daña fácilmente. Eso es fantasía.
7: Sí,
8: también hay otros que son más como joyería de moda. Y entonces los metales preciosos. Pero, por ejemplo, también existe los base metals, que es el cobre.
7: Ajá, eso le iba a preguntar.
8: Esos son base metals. Entonces, hay diseñadores famosos que utilizan esos metales. pero le hacen un coating de oro o plata.
7: O sea que...
8: Y la
7: okay, o sea que... ¿Cómo le digo? Que uno se los pone y se vende oro porque tienen, están, tienen una cubierta de oro, pero...
8: Sí, y esos le llaman gold plate, baño en oro.
7: Oh, ok, pero al, si se retira ese oro, lo que se queda es cobre.
8: Exacto, y eso es lo que pasa con los baños. Yo trabajo también un metal que se llama 14 quilates gold field, que la cantidad de oro es bien alta. Y eso pasa por un proceso de soldar, un proceso de pulir, calor, lo pongo en ácido y no se le va el oro por la cantidad de oro que tiene el 14K Goldfield. Y lo bueno también es que es más affordable porque no estás pagando el 100% oro sólido, pero es sumamente duradero. Y algo que les quería mencionar es que ese material, el 14 quilates Goldfield, está regulado en los Estados Unidos. Mucha gente dice que vende Goldfield cuando realmente no es cierto, porque por desconocimiento. Pero eso es algo regulado en la industria del mundo de la joyería.
7: Pero por ejemplo, ese que estamos hablando ahora, ¿no? Que usted me, que el Goldfield,
8: Goldfield,
7: ese es el que es con base de cobre y una cubierta de oro.
8: Okay, sí, ahí tenemos tres diferenciaciones. Tenemos el baño en oro, que se le la base es cobre o brass,
7: okay.
8: Y se introduce en oro, pero en la cantidad de oro no es suficiente, se les va con el tiempo.
7: Okay.
8: Exacto, está el 14 quilates y muchas joyerías famosas y diseñadores famosos usan esa técnica. Es bien normal en el mundo de la joyería. Entonces, el otro es el 14 quilates Goldfield, que es una plancha de oro que se le encubre al base metal, cobre o brass. Pero como la plancha es tan ancha, se considera también como un metal precioso y está regulado. Tiene que tener un porciento específico de oro para que se considere ese metal como un metal precioso.
7: O sea que lo que me está diciendo que hay ciertos metales de eso que inclusive tal vez con el uso continuo, con el sudor, ¿no? Que uno emite a través de los poros, en el caso de las manos, ¿verdad? Uno suda mucho las manos. Inclusive a veces con la mano y la sortija usted mete la mano y la ensucia, el oro pudiera verse afectado.
8: El oro es un metal inerte.
7: Pero sí se puede, en el caso de esta sortija, digo, de esta joyería que me está hablando, se pudiera entonces salir el oro y perdérsela.
8: Sí, esos son los baños, que todo depende de la cantidad de tiempo que esté en el medio.
7: Bueno.
8: El medio de ese baño, que se llama electroquímica.
7: Ahora entendí. O sea, sí, es que, ¿cómo es? Me pueden decir que está bañado en oro, pero puede ser que yo consiga otro también bañado en oro que sea de mayor calidad.
8: Sí, porque depende de la cantidad de tiempo que esté en sumergido. Micrones de oro se pegan. Y eso es por tiempo y amperaje lo que afecta.
7: Okay. Usualmente el cliente de joyería sabe de eso.
8: Los clientes, no, realmente yo lo conozco, pues porque llevo muchos años, ¿verdad?, trabajando en esto y tengo un background en ciencia, en química específicamente.
7: Okay.
8: Y por eso es que me he envuelto bastante, pero genuinamente no, los clientes no están familiarizados con este tema, y esa ha sido mi función, educarlos y explicarles la diferencia entre los metales. Como que yo he decidido voluntariamente especializarme en metales y educar a los clientes cuando se me acercan. Porque todo lo que usted me pregunta, los clientes me lo preguntan y yo les contesto y les voy explicando la diferencia entre cada uno.
7: Okay, o sea que yo voy a usted y le digo, yo quiero una sortija de esta y esta otra forma. Y usted me puede decir si se puede hacer o no se puede hacer. Quizá yo...
8: Bueno, según lo, ¿verdad? Hay muchas técnicas para hacer joyería, demasiadas okay. técnicas. Y se puede hacer cualquier cosa. Pero okay. no yo no tengo todos los equipos, ¿entiendes?
7: Okay, y entonces aproximadamente, por ejemplo, cada cliente que pide pues hacer una joya, ¿verdad? Uh-huh. ¿Cuánto tiempo toma? ¿Depende el tamaño y la composición?
8: No, realmente todo depende si ya yo lo tengo, en mi, ¿cómo se llama? En mi catálogo.
7: En su catálogo.
8: El tiempo de producción es corto porque ya eso está en mi,
7: okay, sí.
8: En mi tiempo. Si son cosas personalizadas, ahí me toma más tiempo. Oh. Pero usualmente yo trato de sacar las órdenes semanales. Todo es handmade y todo es made to order. So.
7: Okay. Y, por ejemplo, le piden joyas que sean realmente de oro, no bañitos de oro.
8: Sí. Los anillos de compromiso, nos piden oro sólido, oro blanco, claro. Pero todo también está, depende del presupuesto del cliente. Yo, por ejemplo, los anillos de compromiso se consideran dos temas. El tema de la piedra, el diamante, uh-huh. qué tipo de diamante vas a querer y qué tipo de metal vas a querer. Entonces, eso es lo que va a influir el precio final. So, yo le pregunto al cliente cuál es su presupuesto, entonces yo trabajo con el presupuesto del cliente.
7: Okay.
8: Y le digo, mira, con su presupuesto podemos hacer esto. Así es como lo trabajo.
7: Y entonces, por ejemplo, yo le puedo mandar a hacer puedo hacer brazaletes, sortijas, collares, no sé, ¿qué otras cosas sí. pueden hacer? Pantallas, las pantallas,
8: sí,
7: ¿no?
8: Sí.
7: Que están de moda, también está de moda ahora mucho, que hay mucha gente que no sé si usted ha visto que se ponen como un ganchito en la nariz.
8: Sí, he hecho, la verdad es que... Sí, es como que lo que la gente me pide usualmente, yo soy bastante alcahueta. Si está en mis manos es posibilidades, pues se lo preparo.
7: Okay, disculpe.
8: Por eso me buscan mucho.
7: Disculpe la indiscreción, es que me suena, usted es una voz joven.
8: Mi edad,

0: mayoría de sus clientes, que deben ser gente joven, les gusta. Sí. Sí, o sea, que no es como una persona que ya está, por ejemplo, en los 60, en los 70, que por más que diga que está en los últimos tiempos, realmente no está acorde con lo que está ocurriendo en realidad.
1: Ah, no, sí, yo estoy bien presente
0: Ok.
1: de las tendencias, sí, y llevo 20 años trabajando en el mundo de la joyería. No es, yo no estudié joyería. Yo me autoeduqué, yo no me, yo me he autoeducado
0: Okay.
1: solita. Es un, ¿verdad? Es algo innato que lo tengo desde muy joven y entonces realmente mi especialidad es ciencia. Yo he usado la ciencia para transformar.
0: Okay. ¿Qué ciencia usted aprendió?
1: Química, yo soy
0: La
1: química de profesión.
0: muchacho, ahí con esas mezclas de baño de oro y de los
1: Exacto, eso
0: otros.
1: es química, eso para mí fue bien interesante porque eso es química analítica. Yo aprendí eso en la universidad,
0: Okay.
1: la transferencia de electrones de un metal a otro, los
0: Okay.
1: ánodos, los cátodos, por eso se me hace bien familiar, porque
0: Okay.
1: eso era lo que yo hacía en el laboratorio.
0: Okay, y hasta ahora pues le ha ido bien porque lleva cuánto me dijo, 20 años.
1: Bueno, no, no, no. Haciendo prenditas, sí, pero con el negocio llevo como entre 5 o 6 años.
0: Ah, bueno, está bien, pero de alguna manera,
1: Normal.
0: pero ya tiene bastante experiencia porque con las pequeñitas que hizo, pues, como yo digo, terminó la universidad y entonces ahora se
1: Sí,
0: dedica a
1: en
0: eso.
1: el tiempo de la universidad estudiaba y vendía mis pies, me hice artesana siendo universitaria, soy artesana certificada por Fomento
0: Ok.
1: desde bien temprana edad.
0: O sea, que mayormente, o sea, que usted lo mismo participa con grupos de artesanos, como que ya tiene una clientela que pues que la busca y le pide cositas.
1: Sí, correcto, sí.
0: Ok. Le pregunto, ¿tiene alguna página en internet?
1: Claro que sí, tengo presencia en redes sociales. Actualmente eso es lo que estoy trabajando para seguir creciendo. Y sí, es amanapenina.com y estoy en las redes sociales, Facebook, Instagram, TikTok, Pinterest, en Amana Penina. Ese es el
0: O sea
1: todo juntito.
0: que inclusive le pueden pedir algún tipo de joyería desde fuera de Puerto Rico.
1: Claro, hay ship worldwide.
0: También, ay Dios mío, pues usted está hecha.
1: Claro, pues estamos trabajando para crecer.
0: Eso está bien, ¿no? Yo la felicito. La felicito, la verdad que la felicito. Pues nada,
1: Esto es un día a la vez, y nada, seguimos tratando de, ¿verdad?, seguir alcanzando.
0: Oiga, y alguien que la quiera, bueno, para contactarla, se pueden ir por las redes sociales.
1: Correcto, correcto.
0: Vamos a repetir lo de las redes sociales.
1: Es Amana Penina. Son las redes sociales, me pueden conseguir en Facebook, Instagram, TikTok y Pinterest, o en el website también me pueden contactar, y es www.amanapenina.com.
0: Chévere, pues Claribel Acosta, gracias por haber estado con nosotros y gracias por la charla, como dicen en la universidad, Joyería 101.
1: Sí, siempre a la orden, siempre a la orden.
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4: Bueno, mis amigos, ya tengo en línea telefónica a la señora Alicia Archilla. Ella es de ABC Consultant. Saludos, doña Alicia, ¿cómo está usted?
5: Buenos días, muy bien. Saludos a todos.
4: Bueno, cuénteme, ABC Consultant, ¿de qué estamos hablando?
5: ABC Consultant es una firma de consultoría, valga la redundancia, en la que atendemos al trabajador específicamente dentro de las organizaciones para atender las situaciones, diversas situaciones que puedan surgir. Específicamente todo lo que tenga que ver con el bienestar de ese trabajador dentro de la organización. Ahí estamos hablando de la persona que está sufriendo el síndrome del quemazón o el burnout que llamamos, o estamos hablando de la persona que tiene alguna situación de acoso o simplemente situaciones que ellos quieran también atravesar o pasar por una transición de carrera, promoción, aumento salarial, y no saben cómo llevar ese mensaje a la gerencia, y entonces nosotros le acompañamos en esos procesos.
4: Bueno, le pregunto, ¿qué realmente es la quemazón? ¿Qué síntomas hay? Porque tal vez haya mucha gente en el país que tiene, como dice, está quemado, ¿verdad? Porque realmente le dicen los quemados. Que tiene ese síndrome, pero no lo logra detectar, no se da cuenta de que eso es lo que tiene.
5: Sí, excelente pregunta. Pues el síndrome de quemazón comienza cuando la persona está, este empleado está totalmente involucrado en su función, pero a la misma vez recibe sobrecarga, y la sobrecarga puede venir no solamente de compañero o de supervisor, la sobrecarga puede venir también de factores externos, como puede ser que la persona sea cuidadora, que la de algún familiar, sí, o que tenga alguna situación de salud, o que tenga sobrecarga por factores económicos, de vivienda y ese tipo de factor. Pero dentro de la organización se atiende porque tenga alguna dificultad con algún compañero, o que tenga sobre todo ese desgaste y empieza a sentirse con el fog, ¿cómo le llaman? La nubla mental, que ya no se puede concentrar igual. Empieza a tener síntomas totalmente de cuerpo cansado, okay, de cuerpo que no se puede concentrar.
4: Sí, sí, quizás pues cansado, malhumorado.
5: Malhumorado, que no pueda atender una reunión y contestar de la manera adecuada, aún teniendo la información para hacerlo, porque no puede sencillamente organizar los pensamientos para poder producir de lo cansado, agotado que está.
4: Entonces, ¿cómo mayormente, pues ustedes le refieren esos casos? ¿Alguien que personalmente se da cuenta, mira, yo no soy el mismo y estoy llamando, o por ejemplo quizás algún altercado que inclusive haya tenido en el trabajo y que el patrono esté buscando la manera, ¿verdad?, de ayudarlo, y los sí, consulta a ustedes?
5: Sí, así, tal cual lo menciona, puede ser de diferentes maneras. Hay compañeros, ¿verdad?, trabajadores que se dan cuenta de la situación que están pasando y ellos mismos buscan la ayuda. Igual hay muchas organizaciones muy responsables, preocupadas por su personal, y entonces ellos mismos hacen el contacto. Mira, nosotros tenemos esta situación que está ocurriendo, queremos ver cómo podemos nosotros como organización mejorar o y desarrollar algún programa de bienestar dentro del trabajo para atender esta situación particular. En otras ocasiones referido. Tengo colegas que hacen otro tipo de consultoría, sea reclutamiento, sea relaciones laborales, sea adiestramiento, y entonces ellos nos refieren a nosotros para nosotros, mira, en esta empresa hemos detectado que hay un gran porciento de empleados sintiendo el síndrome del quemazón. Entonces nos refieren y nosotros intervenimos para hacer un diagnóstico organizacional, porque acá pues esta servidora es psicóloga industrial, y hacemos diagnóstico organizacional y de ahí desarrollamos entonces un plan de trabajo.
4: O sea, ¿y cuál sería el primer paso para comenzar, por ejemplo, con X o Y trabajador o trabajadora que tiene este síndrome de quemazón?
5: Ay, caramba, yo creo que lo primero sería hacerlo sentir visto, validado, apoyado. Sabemos que estás haciendo un buen trabajo, porque esto suele ocurrir, al buen trabajador se le sobrecarga, porque sabemos, ¿verdad? Los patronos tienden a pensar por confianza, no necesariamente por quererlo dañar, por confianza, dicen, no, yo quiero que este trabajo lo haga esta persona, pero sin darse cuenta, y la persona acepta porque es responsable, porque quiere quedar bien, pero al final del día somos humanos y nos sobrecargamos, y entonces empiezan a aparecer estos síntomas que son lo que nos llevan con el transcurso del tiempo, porque una quemazón no surge de un día para otro, es en un periodo extenso de esa sobrecarga donde entonces comienzan a ver los efectos.
4: ¿Y ustedes ofrecen algún tipo de charla, algún tipo de conferencia para orientar especialmente a los patronos sobre estas situaciones, estos síndromes de quemazón? Porque tal vez el patrono tampoco se da cuenta de lo que está ocurriendo, solamente lo que ve es que un trabajador últimamente está malhumorado y tal vez lo asocia con una situación en la casa.
5: Ajá, sí, nosotros a través de las redes, estoy en Instagram, Facebook y LinkedIn, ahí colocamos newsletter o mensajes alusivos de prevención, de donde se especifica y se les deja saber no solamente al patrono, al mismo empleado, cómo aprender a poner los límites, ¿verdad? Que sean saludables para ambas partes, porque esto no se trata de que haya uno mejor que el otro, no patrono malo, ni empleado malo, ni bueno, es cuidarnos en ambas direcciones. Nosotros los patronos quieren tener una empresa fructífera con empleados productivos, pero entonces a la misma vez el empleado recibe unos beneficios de cuidado dentro del espacio laboral que le permita hacer el trabajo para el cual fue contratado. Y entonces esas cápsulas que comparto a través de las redes o de los servicios que me requieran, ya sean por virtual o presencial, llevamos esa información atemperada a la realidad de cada empresa, porque cada empresa tiene su cultura y eso se atempera y se atiende de acuerdo a la necesidad real que cada empresa presente.
4: ¿Ese servicio que ustedes ofrecen llega a, o sea, puede, cubre a Puerto Rico completo?
5: Sí, a toda la isla, ¿verdad? Con la coordinación adecuada, correcta, y lo podemos hacer virtual, se puede hacer presencial, así que sí, lo hacemos a través de toda la isla.
4: Tremendo. ¿Qué otra cosa más usted me puede hablar sobre ese ambiente?
5: Pues, mire, es tan importante que ambas partes, tanto patrono como empleado, tengan yo creo que la palabra que a mí me gusta mucho utilizar es intención. Cuando las personas tenemos la actitud de manejarnos con intención, la intención de provocar buenos ambientes, buenos climas, buenas culturas de trabajo, buenas relaciones de trabajo. Cuando un patrono tiene la intención de desarrollar sus equipos, de desarrollar oportunidades de carrera, de desarrollar ambientes saludables, no estoy hablando de una utopía, estoy hablando de que son cosas de que sí y ambientes sí se pueden lograr. De esta manera vamos a tener entonces un win-win, el empleado que se siente cómodo, saludable, con seguridad psicológica de expresar cuando hayan desacuerdos, porque no es que no vayan a existir, van a existir los retos, pero va a haber una actitud diferente de ambas partes de asumirlos y enfrentarlos, porque primero hubo una intención de que las cosas funcionen, tanto de patronos como de empleados.
4: Tremendo. Oiga, doctora, ¿y cómo se les consigue a ustedes?
5: A través de mi número de teléfono, a través de las redes, como les mencioné, estoy en Instagram como ABC Consultant, en LinkedIn como bajo mi nombre, Alicia M. Archilla Cintrón, y por mi número de teléfono, 787-598-8078, y ahí van a encontrar entonces toda la información de email y demás contactos.
4: Pues agradecido que haya estado con nosotros, la verdad que nos dio eso le llaman en la universidad, algo así, quemazón 101.
5: Está muy bien, siempre a la orden. Y gracias por la oportunidad.
4: Gracias a usted.
5: Cómo no.
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4: Bueno, mis amigos, ya tengo en línea telefónica al doctor de los zapatos, ¿ok? El doctor de los zapatos. Estoy hablando con el doctor Olis Acosta. Saludos, doctor. Bien. Saludos.
9: Saludos. Dios me lo bendiga.
4: Óigame, ¿se acostumbró a que le digan doctor?
9: Pues mira, sí. Me he ido acostumbrando poco a poco porque en la misma calle me van parando. Yo te conozco, tú eres el doctor, ¿verdad? El doctor de los zapatos.
4: ¿Y de dónde es usted, doctor?
9: Yo soy de Bayamón, nacido en Bayamón.
4: Okay, o sea que, y la zapatería, digo, perdón, el consultorio lo tiene en Bayamón.
9: El consultorio de los zapatos, sí, está en Bayamón, en Santa Rosa.
4: Okay, y por qué el nombre de doctor? A mí me parece curioso y simpático, ¿no? Pero, ¿qué usted le vio a ese nombre?
9: Fíjate, fue un hermano zapatero que yo tenía, ¿verdad? Y yo estuve trabajando con él como un año. Y él siempre me decía, oye, tú lo que no sabes te lo inventas. Me dice, el día que tú tengas tu propio negocio, tienes que poner el doctor de los zapatos. Porque mira, tú eres un doctor en lo tuyo. Y así fue.
4: Ah, mira eso, qué bien, qué bien. Y entonces, ¿cómo entra usted a este mundo del zapato e interesarse, ¿no?, por la reparación de los mismos?
9: Pues mira, te voy a ser bien sincero. Yo cuando era chaval, cuando joven, era bien cabezón.
4: Ok, muy bien, muy bien.
9: Era bien cabezón y un día eso, mi mamá se cansó y me dijo, no, tú te vas a poner a trabajar. Eso de estar por ahí descortando, ¿no? Y así fue, me puse a trabajar con otro zapatero que había donde yo vivía.
4: Ajá.
9: Y a los 14 años empecé a trabajar como part-time con él. Part-time fue que empecé a ver mi talento, mis cosas y pues, seguí. Llevo ya 35 años.
4: Wow, o sea que le gustó la situación y dijo, espérate, que yo creo que esto es lo mío.
9: Es correcto. Y ahí me he quedado, fíjate, llevo 35 años y mi hija que también está conmigo, que lleva ya 10.
4: O sea que tiene una doctora en zapatería también.
9: Tengo una doctora aquí también como zapatera.
4: qué bien está eso. Oiga, hablando de zapatos, ¿no? Pues los zapatos de hoy en día, por ejemplo, el caso mío, ¿verdad?, que me pasa mucho. Yo compro unos zapatos y al tiempo, sin ninguna razón, se le despega la suela. Otras veces es que se le van los cantos, eso, el zapato como tal, el área donde, ¿verdad?, que le dicen la parte de cuero. Yo noto que se va como despellejando y se le va yendo los pedazos. O sea,
9: ya eso en esos casos así, ¿verdad?, no tienen arreglo, porque sí, eso no es cuero, eso es un cuero sintético, como le llamamos nosotros.
4: Okay.
9: Cuero sintético que con el tiempo, pues, lo guardan, cosas así, pues, se terminan descascarándose.
4: Correcto, hasta guardado, sí, correcto.
9: Entonces, la área que se despega mucho, lamentablemente aquí hace mucho calor en Puerto Rico, la mayoría de los zapatos ya son moldes que vienen en líquido o en bolita, la goma, le dan la forma con calor. ¿Qué sucede? Esa forma se la dan con calor y la pegan con el tenis al mismo tiempo. La mayoría de los tenis nosotros lo estamos haciendo de esa manera. ¿Qué sucede? Con el calor le crean la suela, se queda pegada al zapato. Cuando coge calor el zapato, aquí por lo menos mayormente que es una zona tropical, pues se despega. Mucha gente piensa que si la humedad, no es la humedad. Es la humedad entre frío, calor, pues tiene que despegarse. Y si no lo usa, más todavía.
4: Pero sin embargo, antes los zapatos, antes la gente vivía con uno o dos pares de zapatos y eran felices.
9: Pero antes, claro que sí, duraban años, hasta los hijos los heredaban. Pero los zapatos de antes eran 100% cuero, la goma era 100% goma, ahora hay goma sintética. Antes era 100% cuero, ahora es un cuero sintético. Okay. ¿Y qué sucedía? Eso se pegaba, se hacía mano, se raspaba, se cosían. El zapato te duraba años. Le podías cambiar un solo zapato y le cambiabas la suela 4 o 5 veces. Yo me acuerdo cuando yo empecé en esto, a los 16, 17, 20 años, que había zapatos que los traían 3, 4, 5 veces para cambiar la suela. Pero era un zapato que valía la pena.
4: ¿Y
9: hoy en día los zapatos no es de esa calidad?
4: O sea que tanto los zapatos de hombres como mujeres son igual de malos, vamos a decirlo así.
9: Lamentablemente el costo de vida ha subido mucho. La gente piensa que comprarse un zapato de 60, 70, 80 dólares, están comprando zapatos de calidad. Sí, hay zapatos que se pueden conseguir a ese precio. Son raros, pero se pueden conseguir. Pero en la mayoría de los zapatos son de piel sintética o base sintética. Quizás por encima los consigas en cuero, pero por debajo de la suela es sintética. Pero ya son menos porque tú los puedes arreglar. Pero los zapatos de antes, que eran de 10, 15 dólares, son los que valen hoy en día 60, 70, 80.
4: Ah, ya veo.
9: Eso es lo que sucede. Entonces la gente piensa que por comprar un zapato de 70, 80 dólares, pues está comprando un zapato bueno. Pues, lo puedes comprar bueno si lo consigues un especial o de suerte. Pero es bien raro.
4: No,
9: pero esos zapatos hoy en día que te valen $1,000, $1,200.

0: de
1: Sí,
0: situación.
1: hay todavía. Lo que pasa es que ya hoy en día, juventud por lo menos, ¿verdad? De la generación Z, como digo, de aquel de ahora en día, no conocen mucho lo que son las herraduras. Las herraduras yo las tengo y las ponen mucho más, pues, las personas pues, de 40, 50, 60 años que la conocen. Pero hay mucha
0: Correcto.
1: gente que no conocen de eso y eso es muy bueno. Es algo que
0: Claro.
1: engoma, que evita que se dañe este pato de este lado.
0: Claro, y que aunque y suenan bonitos, ¿no? Las herraduras, yo no sé si ahora las herraduras vienen de goma también, pero antes eran de metal y
1: Y
0: uno
1: vienen
0: cam.
1: de goma ahora.
0: Ah, también, ah, porque antes eran de metal y uno caminaba y tac, tac, sonaba. Era bonito, ¿no? Era como, qué sé yo, pero entonces uno, por ejemplo, las mandaba a poner en el área donde uno siempre, donde más fuerte uno afirma, que era donde más se gastaba. Y los zapatos le duraban a uno. Antes la gente brillaba los zapatos. Ya hoy en día
1: Correcto.
0: no se ve eso. Lo,
1: No, lamentablemente.
0: los limpiabotas se han quedado sin trabajo
1: Porque también hoy en día todo es tenis, ya son pocas la gente que usa zapatos.
0: Oiga, y ahí yo quería llegar. Yo antes de la grabación estábamos hablando de que yo estuve en Colombia. Entonces me llamó la atención de que pasaba por unas zapaterías que tenían grandes estibas de suelas, que al parecer eran suelas de tenis, y tenían letreros que decían, se reparan tenis. Y a mí yo dije, mira,
1: Correcto.
0: aquí yo decía, oye, pero aquí lo hacen, aquí, ¿cómo es? Aquí hacen de todo, reparaban tenis. Yo eso no lo había visto aquí, ni lo he visto todavía, pero sí, al parecer se consigue en la.
1: Se consigue la suela. Los otros problemas, montamos la suela como te estaba comentando ahorita, la parte de abajo, cuando la base todavía está buena. Pero nosotros siempre inventamos y le ponemos la solita a la parte de abajo y puedes seguir utilizando el tenis. El tenis sí tiene reparación. Hay países que por lo menos pues tienen las suelas completas, aunque sean otros modelos, pero les sirven.
0: Okay.
1: En ese tipo de países son más comunes porque puedes comprar dos pares, tres pares, cuatro pares. Aquí por lo menos en Puerto Rico pues hay que comprar en otros países, es por cantidades. Y a veces uno pues se cogió un poco porque entonces hay que comprar un modelo y hay que comprar 300, 400 pares de zapatos, de suelas.
0: Sí, no,
1: Para nosotros no es costo efectivo.
0: sí, no, y me imagino yo que, ¿verdad? Cada, ¿verdad? La economía de los países pues es distinta y puede ser
1: Correcto.
0: que en otros países pues le sea negocio a la persona reparar la tenis, pero aquí en Puerto Rico, que la gente, ¿verdad? Tiene un poquito de más chavo, pues la tendencia es botarlos y voy y compro
1: Y
0: unos
1: comprar
0: nuevos.
1: otro. Es
0: Sí.
1: correcto. Es diferente.
0: Sí.
1: Es distinto el concepto,
0: Y
1: muy cierto.
0: entonces, ahora pregunto yo, ¿y de qué viven ahora los zapateros?
1: Pues mira, hoy en día los zapateros, muchos de ellos se han quedado atrás. Eso hay que decirlo, ¿verdad? Se han quedado no se han actualizado. La ventaja de nosotros, el doctor de los zapatos, que aquí sí lo hemos actualizado. Aquí trabajamos con todo. Aquí trabajamos con cartera, con tenis, con zapatos, con botas. Hacemos hasta cartera. O sea, aquí hacemos de todo. De
0: Okay.
1: todo, de todo. ¿Qué sucede? Hoy en día hay que actualizarse, porque hay que actualizarse, hay que comprar, ya los materiales son diferentes, muchas veces hay que comprar dos, tres pegas distintas, de acuerdo a lo que tú vayas a pegar. Pues
0: Okay.
1: muchos zapateros compran una sola pega o compran una pega más económica y ahí se vienen los problemas, porque los zapatos se les despegan. Todo es relevante, depende del zapatero que lo trabaje. Por lo menos aquí, a mí me gusta trabajar de calidad. Yo te cobro un poquito más, pero te hago un
0: Okay.
1: trabajo de calidad.
0: Pero por lo menos, o sea, lo que le quiero decir es que en el caso suyo, usted puede vivir de este trabajo.
1: Sí, definitivamente aquí somos cinco empleados.
0: Ah, mira eso.
1: Y
0: Yo,
1: todos comemos.
0: qué bueno, y mucho.
1: Sí.
0: Oye,
1: Y
0: ok.
1: no damos abasto, y no damos abasto.
0: Mira qué bien eso, qué bueno. Es una buena noticia, sin
1: Sí,
0: duda.
1: la verdad que sí.
0: Una buena noticia. Pero es lo que usted dice, hay que adaptarse a los tiempos.
1: A los tiempos. Hay que adaptarse obligatoriamente porque muchas zapaterías han cerrado. Por eso mismo, porque no se ha actualizado, pues los papás quizás no le han enseñado a los hijos quizás no quieren seguir también trabajando en cuestiones de zapatería, que la
0: Sí.
1: zapatería hoy en día es un buen negocio si lo sabes trabajar.
0: Ah, bueno, sí es.
1: Porque antes se chiviaba mucho la zapatería, antes era un resolver, yo te resuelvo esto, ahora hoy en día no, hoy en día se repara, es diferente.
0: Ah, okay, fíjate, yo

0: escuchado eso que usted menciona de que a veces pues los papás no le enseñan a los hijos pues lo que están haciendo y los muchachos pues finalmente deciden pues irse a estudiar otra cosa y
1: Es correcto.
0: cuando llega el momento del retiro que el papá dice, mira, tengo ahí ese negocio, cógelo. El hijo le dice a uno, no, papi, no, pues si ya yo, no, si yo estudié otra cosa y yo estoy
1: Es
0: bien.
1: claro.
0: Entonces, pues muchas veces el negocio o pasa a manos de otra persona o simplemente lo cierran y se acabó el evento.
1: Y se acabó el evento. Cuando viene a ver, en Nanaimo, en Puerto Rico, había más de 30, 40 zapaterías.
0: Sí, yo me acuerdo.
1: O más, alrededor de Isla. Ya vendieron que te quedan solo como 15.
0: Yo me acuerdo, ahora que usted habla de que había muchas zapaterías, yo me acuerdo de, ya para, le voy a hablar, como para la década del 60, 70, por mi casa donde yo vivía, pasaba un hombre en un carro anunciando, decía, aquí el zapatero, aquí el zapatero. Entonces uno salía, él se paraba. Y uno le decía, mira, es que este zapato, yo, mira lo que le pasó. Y él lo miraba y decía, no, esto se puede arreglar. Entonces, él le daba un papel a uno, como que usted me entregó un par de zapatos negros, qué sé yo, y se lo llevaba. Y a la semana, él pasaba toda la semana, a la semana pasaba otra vez, y cuando hacía la ruta, se paraba en su casa y le decía, aquí están los zapatos suyos. Y entregaba, uno le pagaba y hasta eso yo llegué a ver.
1: Y hoy en día el concepto ha cambiado. Hoy en día, si tú no cobras el trabajo, te dejan los zapatos.
0: Ah, mira eso.
1: Eso es algo que lamentablemente pues ha sucedido. Muchas veces se cogió el 50% de depósito. Yo me he visto obligado de cobrar los trabajos por adelantado. Al menos que sea trabajo grande, como hay muchos trabajos que me traen de 300, 400, $500, pero uno coge un poco más de la mitad. Pero lamentablemente si tú coges un zapato de 30, $40, te lo dejan.
0: Ay, mi madre.
1: Si no están 4 meses ahí, 3 meses, 5 meses, 6 meses, y yo
0: Yo.
1: cada 4 meses estoy aquí sacando porque no se puede.
0: No, no.
1: Ahí uno pierde mucho, y por eso es que uno se siente obligado de cobrar los trabajos por adelantado.
0: Ah, bueno, pues, claro, porque, ¿cómo es? Imagínense que le dejen unos zapatos ahí, o más que se los dejen, que no los vuelvan que no los vuelvan a buscar. ¿Qué uno va a
1: El
0: hacer
1: dinero
0: con ellos?
1: perdido, pues tampoco lo puedes vender.
0: Exacto.
1: No.
0: Exactamente, así mismo.
1: Antes tú sacabas un zapato y te lo cobraban. Mira, dame $20. Tiene suela nueva y no perdías mucho. Pero hoy en día la persona no compra zapatos usados. Es rara la persona. Los pierde.
0: Sí, no, sí, la gente lo que hace dice, no, no, yo no me atrevo, y qué sé yo, y van y compran un zapato nuevo. Wow.
1: Exacto.
0: Bueno, pero de todas maneras, pues, si le buscamos la vuelta, podemos vivir de la zapatería.
1: Claro que sí, se puede vivir. Y vivir cómodo, o sea, no es que te vayas a hacer rico, pero sí vivir bien.
0: Claro,
1: Bien
0: claro.
1: tranquilo.
0: Bueno, pues, Olis, gracias por haber estado con nosotros. ¿Usted está en algún sitio en la internet que se le consiga?
1: Mira, me consigue por Facebook como el doctor de los zapatos, perdóname, por Facebook me consigue como Zapatería Santa Rosa.
0: Ok.
1: Por Facebook, ya por Instagram, TikTok, me consigue como el doctor de los zapatos.
0: Muy bien. Ok. Pues agradecido que haya estado con nosotros. Y usted está, me dijo, en Bayamón.
1: Estamos en Bayamón, detrás de Santa Rosa Mall. Este es el bloque 1034, calle 3, Santa Rosa Bayamón, ¿verdad? Sí, el teléfono es 787-787-3410. Quedamos al lado del Kia.
0: Perfecto, pues gracias por estar aquí.
1: Seguro que sí. Gracias a ustedes por la entrevista.
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2: Muy buenos días, le damos la bienvenida a otra edición de este tu programa Camino al Altar. Es un programa de la Iglesia Discípulos de Cristo, el Señorial. Y es un gozo, es una alegría poder compartir con cada uno de ustedes a esta hora en el programa de hoy, que sabemos que va a ser de mucha edificación, de mucha bendición para tu vida. Así que les saludamos en esta hora. Saludamos también a los que nos escuchan a través del podcast de Camino al Altar, que lo escuchan también a su mayor conveniencia. Así que a cada uno de ustedes vaya nuestro abrazo fraternal y nuestra gratitud por estar en sintonía. Te saluda Marlene Rivera y le doy los buenos días y la bienvenida a nuestro pastor rector, el reverendo Osvaldo Del Brey. Muy buenos días, pastor Del Brey.
3: Buen día, Marlene. Qué gozo, qué alegría poder estar aquí contigo y con nuestros amigos y amigas y todos nuestros hermanos y hermanas. Como bien tú dices, ya sea a través de las ondas radiales o ya sea a través del podcast Camino al Altar, reciban todos un abrazo y muchas bendiciones.
2: Así es. Y deseamos, como siempre señalamos, que el programa pues sea de edificación y que sea de mucha bendición para tu vida. Y yo estoy segura que va a ser así, porque el tema que tenemos en el programa de hoy es muy interesante: tecnología, poder y dignidad humana. Ese es el tema del programa de hoy y lo hemos realizado basándonos en un análisis referente a la encíclica del Papa León XIV y sobre todo enfocándonos, pastor, en los retos que tiene, yo no diría solo la Iglesia, pero también la humanidad ante lo que es la inteligencia artificial. Así que, ¿cuán importante es eso en esta época? Y vamos a estar analizándola en el programa de hoy con nuestro pastor rector. Así que, antes, me gustaría leer el texto bíblico, que siempre nuestro pastor tiene una breve reflexión para entonces entrar de lleno al tema. Y el primer texto bíblico se encuentra en Lucas capítulo 13, los versículos del 10 al 17, y dicen de la siguiente manera: enseñaba Jesús en una sinagoga en el día de reposo, y había allí una mujer que desde hacía 18 años tenía espíritu de enfermedad y andaba encorvada, y en ninguna manera se podía enderezar. Cuando Jesús la vio, la llamó y le dijo: mujer, eres libre de tu enfermedad. Y puso las manos sobre ella, y ella se enderezó luego y glorificaba a Dios. Pero el principal de la sinagoga, enojado de que Jesús hubiese sanado en el día de reposo, dijo a la gente: seis días hay en el que se debe trabajar, y en estos, pues, venid y sed sanados, y no en día de reposo. Entonces el Señor le respondió y le dijo: hipócrita, cada uno de vosotros, ¿no desata en el día de reposo su buey o su asno del pesebre y lo lleva a beber? Y a esta hija de Abraham, que Satanás había atado 18 años, ¿no se le debía desatar de esta ligadura en el día de reposo? Al decir él estas cosas, se avergonzaban todos sus adversarios, pero todo el pueblo se regocijaba por todas las cosas gloriosas hechas por él. Y el segundo texto bíblico se encuentra en Marcos capítulo 1. Voy a estar dando lectura a los versículos 40 al 42. Y dice: vino a él un leproso rogándole, e hincada la rodilla le dijo: si quieres, puedes limpiarme. Y Jesús, teniendo misericordia de él, extendió la mano y le tocó, y le dijo: quiero, sé limpio. Y así que él hubo hablado, Al instante la lepra se fue de aquel y quedó limpio.
3: Muchas gracias, Marlene. Fíjate que podríamos seguir leyendo muchísimos textos, ¿verdad? Textos sobre todo que muestran la presencia de Jesús y lo que representaba la presencia de Jesús a través de los evangelios, ¿verdad? En el primero de los textos que leíste era una mujer encorvada, era una mujer que tenía una condición y que Jesús logra sanarla, la logra enderezar, ¿verdad? En un acto milagroso. Pero el punto no solamente es el acto milagroso de Jesús, es que el acto milagroso de Jesús contrasta con las reglas y las normas de la religión de entonces, que ponían el sábado y las normas religiosas por encima de la condición humana, por encima de la necesidad del ser humano. Así que para ellos la institución del sábado se había llegado a ser más importante que el ser humano en sí. Y por eso Jesús interviene y defiende, se molestan, en vez de regocijarse, porque una mujer que hacía 18 años la veían caminar encorvada con dificultad, ellos en vez de alegrarse, se molestan porque lo había hecho en día de sábado, ¿verdad? El segundo texto pues muestra un leproso, que sabemos lo que representaba y representa la lepra. No solamente es la condición física y el deterioro en la calidad de la salud del individuo, sino el deterioro y cancelación de sus relaciones sociales. O sea, la lepra era y es una enfermedad estigmatizante, altamente contagiosa, y la manera en que se manejaba dicha enfermedad era sencillamente aislando y abandonando a su suerte al ser humano. Sin embargo, nos dice que Jesús, teniendo misericordia de él, extendió su mano y le tocó. Ese elemento de mirar, primero de escuchar, de ver, de acercarse y de tocarlo, ya de por sí, eso es sanidad. ¿Qué sana? Si no sana el cuerpo, sana la dignidad humana. Y hemos visto y podemos ver en los cuatro evangelios esa consistencia de Jesús en contacto con los seres humanos y defendiendo su humanidad. Y como siempre hemos dicho, y yo repito, ¿verdad?, que Jesús no vino a hacernos divinos, sino a humanizarnos. Jesús no vino a elevarnos de una condición humana a una condición divina, sino precisamente a rescatar nuestra humanidad.
2: Por eso se hizo él como uno de nosotros.
3: Exactamente. ¿Verdad? Y ese es el mensaje del cristianismo, que es el Dios que se hace como nosotros. No es el ser humano que se hace como Dios. Y a veces hay religiones y hay discursos religiosos y conceptos falsos de santidad cristiana que tal parecería que pretenden elevar al ser humano a la divinidad, cuando en realidad Jesús lo que quiso fue hacerse como uno de nosotros para rescatar nuestra humanidad, para rescatar la dignidad de nosotros como criaturas, hijos e hijas de Dios, y devolvernos esa imagen. Esa imagen de Dios en nosotros. Así que eso entra como embocadura para hablar del tema de lo que representa los avances tecnológicos, sobre todo el de la inteligencia artificial y lo que eso representa. Así que vamos a estar dialogando en esta mañana y reflexionando precisamente, Marlene, sobre ese tema. Y como bien tú decías en la introducción, miren, no es función de la iglesia detener los avances tecnológicos. En el pasado sabemos que la iglesia ha cometido esos errores, ¿verdad? Esta historia ya la recordamos cuando comenzaron los descubrimientos y el desarrollo de la ciencia con Galileo Galilei. todos los problemas que tuvo incluso la iglesia por un entendimiento que creían que era de conservadurismo, ¿verdad? Y el conservadurismo lo que busca es preservar el pasado o preservar las cosas como hasta hoy. Como hasta hoy, y eso le llamamos conservadurismo, y protegiéndolo de cualquier cambio, de cualquier cambio. Obviamente que eso no le fue bien a la iglesia. Hubo científicos y personas dadas a la investigación que murieron envenenados, que fueron condenados, que fueron excomulgados y pagaron un alto precio, ¿verdad? Por sencillamente compartir el resultado de sus investigaciones, ¿verdad? Toda esta cuestión de la teoría heliocéntrica y contradiciendo el entendimiento de la época de que la Tierra era plana. Así que ya eso lo vimos. Más adelante, tú y yo y las personas que nos escuchan, recordamos que cuando comenzó la televisión, sabemos en Puerto Rico, distintos evangelistas y religiosos veían la televisión llegar a Puerto Rico como una amenaza a los valores, una amenaza a la estabilidad moral del país, y algunos le llamaron la caja del diablo, ¿verdad? La caja del diablo. Y había distintos eventos donde rompían televisores en las plazas públicas y se condenaba todo eso. Y eso no detuvo la introducción de la televisión y el desarrollo de la televisión y de la cinematografía en Puerto Rico ni en ninguna parte del mundo. Eso siguió desarrollándose, querramos o no querramos. Así que, y más tarde vemos que los mismos que le llamaron la caja del diablo, luego levantaban fondos para establecer emisoras de radio, emisoras de televisión, incluso hasta satélites, para llegar a otros países.
2: Vieron el beneficio que traía la televisión en ese momento. Y ahí entonces, pues un momento para las iglesias evangelizar. Y lo vemos actualmente, ¿verdad? Todos los canales cristianos que hay. Pero vemos cómo cambia, ¿verdad? Cómo cambia la retórica o cómo cambia esa interpretación de la tecnología como algo completamente negativo. Si hay que tener sus cuidados, que yo creo que más adelante usted va a abundar un poco sobre eso.
3: Correcto. Por eso, y hago esta advertencia, Marín, estamos haciendo esta introducción para que nadie vaya a entender que nosotros estamos proponiendo detener la tecnología y los avances, porque eso no lo va a detener nadie. Entonces, si yo no puedo detener los avances tecnológicos, ¿qué hacemos entonces? ¿Qué hacemos? Alguien podría decir, pues sencillamente los utilizo. Y ciertamente los utilizamos ya hoy en día. La inteligencia artificial, aunque yo no sepa nada de ella, la estoy utilizando. Cuando llamamos un cuadro telefónico y nos responde una computadora y a través de unos algoritmos nos va filtrando nuestra información para adivinar, ya estamos utilizando la inteligencia artificial. Cuando consultamos en las distintas plataformas de búsqueda en los celulares, estamos utilizando, aunque no estemos en una plataforma de inteligencia artificial,
2: la estamos utilizando.
3: Sí, sí. Así que la estamos utilizando y la podemos utilizar aún más conscientemente, más intencionalmente, como una herramienta de investigación, como una herramienta de producción, de análisis, perfectamente. Pero la pregunta que nos hacemos es, ¿no nos proponemos? La utilizamos, ¿y qué más? Y realmente ahí es donde viene la encíclica papal de el Papa León XIV, Magnífica Humanitas, donde habla precisamente del tema. Yo creo que es un escrito maravilloso, un escrito muy bien hecho. Siempre hay espacio para completar, porque una de las críticas que he escuchado de algunos foros es que le faltó alguna, bueno, pero no hay manera de en un escrito uno agotar un tema.
2: Definitivamente.
3: Yo creo que vendrán otras. Pero yo creo que fue bueno este documento llamado la encíclica, porque es un llamado y nos despierta no solamente a la Iglesia Católica, a toda la Iglesia cristiana, de poder entender los retos que enfrentamos como iglesia, como pueblo cristiano, ante esta revolución que se dice que el desarrollo de la inteligencia artificial se compara a dos momentos históricos en la historia. La invención de la imprenta, que fue un salto gigante, gigante en el desarrollo de la humanidad. Y el segundo fue la revolución industrial, cuando surge la maquinaria, las máquinas de producción en serie, y todas estas maquinarias de vapor y luego con las de electricidad, todo lo que supuso eso para el trabajo y para el obrero, una transformación en la forma que el ser humano se relacionaba con el trabajo. Y cómo eso hubo un cambio antropológico gigante en la revolución industrial. Que no había manera. Y hubo grupos cristianos que se opusieron a la revolución industrial. Y ahí están los Amish. Como reacción a la revolución industrial, surgen los puritanos. De los puritanos surgen, obviamente, y de los cuáqueros. Salen entonces las comunidades Amish, que todavía existen algunas, que era una forma de conservadurismo en ese momento de no dar paso a los efectos de la revolución industrial. Así que es interesante, ¿no?, cómo la sociología y la antropología la vemos sus efectos, ¿verdad? Ya los vivimos. Esto es un tema que vamos a tener que dedicar.
2: Y usted entiende, varios pastor, temas. Que todos esos factores de la industrialización, de todos los cambios a través de los siglos en la humanidad, tiene sus cosas buenas, pero también tiene unos retos indiscutibles hacia el ser humano.
3: Totalmente. Hay cosas buenas. La revolución industrial pues trajo una productividad mayor, pero trajo también otros retos, que era también una explotación mayor de las materias primas y de los

0: Pero entonces surgió también el problema de la explotación laboral y de las largas horas de trabajo en condiciones infrahumanas, que sabemos cómo la historia nos dice que hasta en una
1: Claro.
0: fábrica, en un sótano, cerraban la puerta a esas
1: Y
0: mujeres
1: mujeres,
0: y
1: murieron.
0: murieron mujeres, y de ahí se crean unas conciencias. Como fruto de ese reto surge la protección de leyes laborales que establecían la jornada de trabajo, regulaban las jornadas de trabajo, las condiciones de trabajo. Más modernamente, pues surgen obviamente leyes y actas que tienen que ver con la seguridad en el empleo, de las condiciones que tienen que cumplir. Así que podríamos seguir mencionando. O sea, cada etapa trae sus retos. Y estamos en una revolución, como la revolución industrial, que se llama la revolución de la inteligencia artificial. Que tú y yo nos vamos a bregar aquí en aspectos técnicos de la inteligencia artificial, sino en analizar, en advertir algunos aspectos. Mira, no nos preocupamos por la inteligencia artificial, nos ocupamos y levantamos las banderas de cuáles son los conflictos que puede traer y qué representa y qué puede representar esto si no advertimos. Y la iglesia, que tiene el legado y el ministerio que nos dejó Jesucristo, que es de tocar, de humanizar, de acercar, de congregar, de participar, de velar por la dignidad del ser humano, ahí es que entramos. Como hacíamos unas semanas atrás, hablamos cómo el mal se reinventa, pues los retos también se reinventan. O sea, ¿cuáles son los retos hoy? Y esos retos redefinen la misión de la iglesia, la actualizan.
1: Claro.
0: Entonces, ¿cuáles son esas fronteras que hoy la iglesia va a tener que cruzar para rescatar al ser humano
1: Para que esas
0: y
1: relaciones
0: acompañarlo?
1: humanas no se vean afectadas, porque cuán importante es esa relación humana. Entonces ahí, con la tecnología y la inteligencia artificial, tendríamos que evaluar qué tipo de sociedad se está creando.
0: ¿Qué tipo de sociedad? Ahí tú dijiste una clave y eso es lo que queremos entrar, ¿verdad? Porque la inteligencia artificial transforma no solo el trabajo y la comunicación, sino la comprensión de la identidad humana. Y quiero decirte que hemos estado también en conversación con el doctor Harold Segura, que es uno de los funcionarios principales en Latinoamérica para World Vision. Y precisamente, Harold, estuve con él en estos días y hizo un escrito precisamente en respuesta a la encíclica. Y viendo, fue una relectura de la encíclica papal desde el contexto protestante. Muy interesante. Y también el lunes tuvo también un conversatorio en un podcast, Teo Byte, junto con el doctor Justo González. Precisamente los dos dialogando sobre la encíclica del Papa. Así que yo creo que es maravilloso cuando alguien escribe y pone estas posturas teológicas y sociológicas y antropológicas. O sea, el escrito del Papa, invito a todas las personas a que lo ubiquen y lo lean, porque realmente está muy interesante y que de una vez busquen también el Tecnología, Poder y Dignidad Humana del doctor Harold Segura en respuesta a ello. Este cambio no es solo técnico. La inteligencia artificial supone también cambios antropológicos. ¿Y qué son cambios antropológicos? Son cambios que afectan al ser humano y el desarrollo del ser humano y la forma en que el ser humano
1: Se relaciona.
0: se relaciona entre sí y se relaciona con el ambiente, con su ambiente. Así que estamos hablando en que sí hay un efecto antropológico, y eso es algo serio. Entonces tenemos que ver cuáles son las áreas, porque uno de los efectos puede ser la deshumanización. En un mundo tan hiperconectado, una sociedad desconectada, desconectada, ¿verdad? Así que la pregunta clave no tanto es qué pueden hacer las máquinas y qué puede hacer la tecnología, sino qué está pasando con el ser humano. Ese es el reto que tiene la iglesia, porque la tarea de la iglesia no es el negocio, no son la industria,

0: no es la tecnología, es el ser humano y la familia.
1: ¿Cómo con la tecnología y la inteligencia artificial se podría conservar la humanidad? ¿Verdad?
0: ¿Cómo la preservamos?
1: ¿Cómo la preservamos? Exacto.
0: ¿Cómo la preservamos? ¿Cómo la iglesia, si la iglesia como Jesús es compañera de camino? ¿Qué yo hago cuando la comunidad está cruzando las fronteras de lo conocido para entrar para atravesar las fronteras que trae la inteligencia artificial? Pues mira, la iglesia va a tener que cruzar también la frontera, porque yo no podemos decir hasta aquí te acompaño. Hasta aquí te acompaño. Los caminantes de Emaús fueron acompañados por el Cristo resucitado hasta donde ellos llegaron, hasta la aldea de ellos.
1: Exacto.
0: Hasta allí llegó. Él no le dijo, bueno, hasta aquí. No, no, no. Es más, no solamente eso, el Jesús resucitado, cuando llegaron a la aldea, hizo como que se iba. O sea, que es allí, y como decía Toy Story, y más allá.
1: Más allá.
0: Y más allá. Entonces ese es el reto.
1: Y pastor, hacia acompañar a generaciones cada vez más tecnológicas. A generaciones cada vez más tecnológicas.
0: Ahí está el gran reto. Ahí está el gran reto. Yo que acabo de llegar a mi sexto piso, y que he tenido la oportunidad, y aquí lo hemos hablado, de ver tantas, en 60 años hemos visto tantos cambios, pero lo que sí nos asusta un poco es que sabemos que si yo he vivido en estos 60 cambios, ahora los cambios van a ser más rápidos,
1: así es,
0: más acelerados. Y eso pone un reto muy grande respecto a lo que la iglesia va a hacer, un reto a los púlpitos, ¿verdad? Un reto a lo que predicamos, un reto, nos reta a releer la Biblia, a releer la Escritura a la luz de los tiempos. Es un reto a nuestro entendimiento de la sociedad, pero también un reto para discernir la esencia del ser humano, para preservar la esencia y no caer en un conservadurismo.
1: Claro, claro.
0: Y ese es el temor, ese es el temor. No Así caer es. En el conservadurismo y cómo preservar la dignidad del ser humano.
1: Así es. En estos momentos tenemos que hacer una breve pausa para identificar la emisora, pero te pedimos que no te retires porque en la segunda media hora de Camino al Altar vamos a continuar con este interesante tema sobre la tecnología, poder y dignidad humana basada en la encíclica del Papa León 14. Así que te pedimos que no te retires y siempre te recordamos que en nuestra iglesia, Discípulos de Cristo el Señorial, a las 10:30 da comienzo nuestro servicio. Es un servicio de adoración al Señor, proclamación de la palabra y cena del Señor a las 10:30 de la mañana, que nuestro templo está ubicado en la carretera 176 en la avenida Víctor Laviosa en San Juan, Puerto Rico. Ahora te pedimos que no te retires, regresamos con más en la segunda media hora de Camino al Altar.
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1: Regresamos a esta segunda media hora en este tu programa Camino al Altar de la Iglesia Discípulos de Cristo, el Señorial, dialogando con nuestro pastor rector, el reverendo Osvaldo Del Brey, en el tema que hemos tenido en la mañana de hoy, tecnología, poder y dignidad humana. Hemos basado la reflexión en el análisis de la encíclica del Papa León XIV. Así que vamos a continuar, pastor, con este interesante diálogo.
0: Gracias. Marlene, yo voy a... Tal vez voy a ir un poquito más rapidito porque hay mucho material que cubrir, pero la inteligencia artificial, o mejor dicho, el escrito, la encíclica de Magnífica Humanitas del Papa León XIV, hace unas aportaciones muy interesantes a mi parecer. Lo primero es que la presenta como una cuestión ética, espiritual y humana. No solamente como una cuestión económica y técnica. Que hay que ver los aspectos humanos, los aspectos espirituales y los aspectos éticos. Siempre la tecnología va más rápido que la ética, pero la ética no puede estar ausente, ¿verdad? La encíclica retoma el espíritu crítico de Rerum Novarum y Rerum Novarum fue la primera encíclica de carácter social de la Iglesia, escrita en el 1891, precisamente por el Papa León XIII. Y esa encíclica del 1891 era una respuesta a los retos que estaba presentando la Revolución Industrial.
1: Interesante.
0: Precisamente. Y esa encíclica hablaba y abogaba por los derechos laborales de los trabajadores. Y hablaba incluso y sugería el derecho de los trabajadores a organizarse, que de ahí más adelante van a surgir las uniones. Así que interesante, ¿verdad? En el 1891 y ahora sale esta encíclica del Papa León XIV. Reconoce beneficio, pero advierte el riesgo de una sociedad subordinada al control, eficiencia y al mercado. Y ahí es donde perdemos la autonomía, ¿verdad? Cuando, si de momento encontramos una sociedad que está determinada por otros factores que no somos nosotros. Siempre ha habido factores mundiales que han afectado, pero esto amenaza realmente a tener un control mayor. Y la pregunta fundamental y reto para la Iglesia, según la encíclica, es cómo preservar la humanidad creada a imagen de Dios en una cultura hipertecnificada. ¿Sabe? ¿Cómo conservamos esa humanidad a imagen de Dios en medio de un mundo tan, tan hiperconectado e hipertecnológico. Sin hablar, Marlene, que entonces la brecha va ampliando. Por un lado vamos a tener un mundo, un primer y un mundo en desarrollo hiperconectado e hipertecnológico, y un mundo pobre y hambriento totalmente ajeno a excluido, esa realidad, excluido totalmente excluido. De esa realidad. Así que la tecnología, algo importante que tenemos que entender es que la tecnología no es neutral. Yo creo que esto es lo más importante que podemos decir. La tecnología no es neutral. Encarna visiones de mundo, intereses y relaciones de poder. Quien controla la tecnología y quien desarrolla la tecnología no es neutral. Hay unas personas o una compañía o una familia que están detrás de esta producción y que no van a hacer nada que les afecte a sus pecunios y a sus intereses. Y mira, Marlene, mucha gente se equivoca porque piensan que ¿por qué tiene tanto éxito las redes sociales y la tecnología? ¿Por qué? Porque la gente dice, no, pues que es gratis. ¿Qué me cuesta a mí entrar a Instagram? ¿Qué me cuesta yo estar 8 horas al día conectado a Instagram o a WhatsApp? ¿Qué me cuesta? No me cuesta nada. Mejor eso que irme a plaza que voy a gastar. Y ahí es donde está el error. Nada es gratis. Nada es gratis. Entonces hay una máxima que dice que cuando la tecnología no te cuesta, es porque tú eres el producto. Cuando a ti no te cobran, es porque tú eres el producto. Cuando a ti no te cobran un restaurante, es porque tú eres el plato. Tú eres el menú principal. ¿A quién van a consumir? A ti. Dice, adiós, pero no me van a cobrar. No, no, si tú eres el menú. Esa imagen tenemos que entenderla, porque nosotros no consumimos tecnología, la tecnología nos consume a nosotros.
1: Eso es así.
0: Porque cada vez que una plataforma tiene mi respaldo, eso se traduce en información, se traduce en inteligencia de mercado, se produce en demografía, en datos demográficos. Se convierte en lista de clientes potenciales, lo cual se mercadean a grandes compañías.
1: Y eso está en manos de unas pocas corporaciones. Eso no está en manos de todo el mundo. Eso está en manos de unas pocas corporaciones que usan esa tecnología para su beneficio.
0: Y cada vez son menos y cada vez son más poderosas.
1: Exacto.
0: Tanto, y tenemos el ejemplo, tanto lo que tiene que ver con Google, lo que tiene que ver con Amazon, lo que tiene que ver con las empresas de Elon Musk, y podríamos seguir mencionando. Cuando tú vienes a ver, se pueden mencionar con los dedos, porque a la larga todas esas compañías, las matrices, están controladas por 10 a no más 15 grandes corporaciones mundiales. Así que no es neutral. La concentración de datos y poder tecnológico amenaza la libertad y la percepción de la realidad. O sea, va a llegar, ya lo vemos en las burbujas mediáticas, que a través de algoritmos pueden hacerte creer a ti una cosa. Y tú pensar realmente, y pueden dirigir tu mente a tú creer una cosa y a dirigirte a tú asumir una postura a base de una información que en realidad está viciada y está altamente viciada para que cargada a favor de ese argumento, y tú terminas, si no tienes una mentalidad crítica, claro, y no tienes la capacidad de tú
1: discernir
0: y saber buscar, investigar para poder salirte de las rejas o de las fronteras del algoritmo que te está rodeando, tú llegas a pensar unas cosas y crees que esa es la realidad y que esa es la verdad, ¿verdad? Y podemos así manipular a todo un país entero en términos de miedo y justificar una guerra porque la información que tiene y le rodea los dirige a justificar eso. Imagínense, si eso se logró en la Alemania nazi, imagínense ahora con esta tecnología. La encíclica papal rechaza la lógica de si es posible, debe hacerse. Y recupera la pregunta ética, ¿debemos hacerlo? ¿Qué consecuencias humanas produce? Así que la hiperconectividad genera, en Berlín, agotamiento, dispersión, pérdida de profundidad en el interior. ¿Sabe? Estamos tan influenciados tecnológicamente externamente que nos resta nuestra interioridad. Podemos llegar a disociar porque estamos influenciados demasiado por el exterior o por imágenes externas, más que por la brújula interna de nuestra dignidad, de nuestro corazón, de nuestro pensamiento, del cultivo de nuestra reflexión, de nuestro pensamiento crítico. El ser humano no fue creado para ser engranaje de sistemas productivos, sino para vivir en relación con Dios y con los demás. Eso es ese elemento de que tú y yo por diseño fuimos creados para relacionarnos con Dios y con los demás. No para estar nosotros interconectados, aislados, pero interconectados. O sea que la forma en que Marlene, Jorge y mi esposo y yo nos relacionamos es por medio, no es directo, es por medio de una tecnología que es la que nos une. Y esa tecnología sustituye las relaciones reales, cara a cara, como decíamos al principio, que Jesús extendiendo su mano, lo tocó, lo tocó. Ese contacto, y el ser humano fue creado para ello. La iglesia tiene una misión pastoral y tiene una misión profética de ayudar a conservar la humanidad en sistemas que premian la superficialidad y el individualismo. ¿Okay? Así que ahí está el reto. El reto de la iglesia es ese reto pastoral para procurar el encuentro. Y yo sé, y ahí sí alguien me puede acusar de conservadurismo. Hemos tenido esas conversaciones, hemos tenido esos foros. Personas que están muy dirigidas a la tecnología. No, ya estamos en el final de lo que es la iglesia como la conocemos. La iglesia en el futuro será una iglesia virtual. Ahí sí me pueden acusar a mí de conservadurismo, pero no es por conservadurismo. Yo, bienvenida a la tecnología, pero la voz profética y la tarea de la iglesia siempre va a ser congregarnos, siempre va a ser congregar la grey, siempre va a ser congregar. Mire, no hay manera de usted trasquilar una oveja virtualmente, y no hay manera de usted ordeñar una vaca por internet. O sea, hay cosas que hay, y así la iglesia tampoco puede ser iglesia si no hay reunión de los santos, si no hay contacto físico, si no hay acercamiento y calor humano. O sea, ahí es donde vemos cuáles son los límites y las fronteras y cuál es el reto inmenso. Claro que nosotros transmitimos nuestros cultos, pero mire, transmitir el culto por Facebook y por YouTube no sustituye el congregarnos. De hecho, las personas que se conectan a distancia se conectan con nuestra iglesia porque se están conectando a una congregación
1: que está presente
0: y que está unida. Sí. Si esto fuera una iglesia virtual donde solamente se conectan con un pastor, con un equipo que transmite en un estudio, en una iglesia virtual que está preparada tipo estudio de televisión, yo estoy seguro que algunos se conectarían, pero muchos a la larga no van a permanecer porque no sienten la realidad, no virtual, la realidad espiritual que conlleva el congregarnos. La dignidad humana no depende de la productividad ni del rendimiento. Y tienes que tener cuidado porque vamos en una visión tecnológica, y vuelvo y repito, no nos oponemos, pero la visión tecnológica y los adelantos tecnológicos todos están basados en la productividad. En el cómo rendimos más. ¿Cómo yo con inteligencia artificial puedo hacer más con menos y puedo producir más? Yo no tengo problema con eso, pero la dignidad humana no se puede reducir a la productividad. La dignidad humana proviene de que somos hechos a imagen y semejanza de Dios y que fuimos creados para Él. En América Latina, la inteligencia artificial puede profundizar las desigualdades. ¿verdad? Y la exclusión y las exclusiones existentes. Va a profundizar más los se que tienen acceso y los que no tienen acceso.
1: Uh-huh. Agudizan más,
0: sí. La misión de la iglesia no es solo usar la tecnología, sino discernir el tipo de humanidad que promueve. Y a veces, incluso a veces en las iglesias, por tratar de atraer a la juventud y a los niños, pues hacemos actividades. Y ya, pues una noche de juego y vamos a traer los PlayStation o vamos a conectarnos. Y yo protesté contra eso. Dije, no, eso no. No me hagan eso más. No, pero es que eso es lo que los muchachos quieren. Claro, eso es lo que los muchachos tienen.
1: Hacen todo el tiempo.
0: Y hacen todo el tiempo. La iglesia, yo tengo que ofrecerles algo que no tienen en la casa. Algo que no tienen en la escuela. Un espacio real, de contacto real, de mirarse a los ojos, de conocer al diferente, de conocer a personas con diversidades de inteligencias y diversidades de funciones. No todos somos iguales, no todos somos los mejores en un área, pero seguramente en algún área algo tengo yo que aportar. Uh-huh. Se ha hablado incluso de personas con discapacidades funcionales, que ellos también tienen algo que aportar. Mira, muchas personas y familias que tienen niños, hijos con algún tipo de condición, por aquello, por mencionar el síndrome de Down, una de las cosas que dicen es la paz que ellos aportan, la humildad, la dignidad, el cariño sincero y honesto, sin filtro, que pueden ellos prodigar a un círculo de amistades, a un círculo. Eso es una aportación, que es un tesoro que tenemos que aprender a valorar, pero si todo lo vemos a base de rendimiento y a base de productividad económica, claro, entonces, ¿dónde llega la dignidad humana? Uh-huh. ¿Dónde queda? ¿Verdad? Así que el problema no es solo técnico, es moral y es espiritual. Requiere conversión del corazón y de la cultura, ¿verdad? La niñez y las nuevas generaciones representan un desafío urgente, urgente. Nunca antes los niños y los adolescentes habían estado tan expuestos a sistemas que moldean emociones y percepciones. Ahí está el aspecto de la transformación neurológica y antropológica. ¿Sabe? ¿Qué va a pasar con las sociedades? ¿Qué tipo de humanidad estamos diseñando, estamos permitiendo? Porque está claro que todo esto tiene efecto en el cerebro y a la larga y las generaciones va a haber unos cambios. Las plataformas operan mediante economías de atención que generan dependencia, está probado. Ha habido hasta legislaciones en distintos países europeos y en algunos estados que incluso han demandado a desarrolladores de estas tecnologías porque han dicho, mire, usted desarrolló TikTok, ha tenido un par de demandas, que desarrollaron una tecnología que es adictiva y lo sabían y no lo advirtieron. Y no lo, claro, porque si es adictiva, tú tienes un mercado cautivo, sin advertencia. Hemos visto, y no sé, Marlene, me imagino que lo habrás visto, niños que han lastimado a su madre o a un maestro porque le ha quitado un artefacto tecnológico.
1: Sí, definitivo.
0: Uh-huh. En aviones. Uh-huh. Han agredido a Aeromosa porque el niño, si se le quita eso, crea unos niveles de ansiedad igual que tú quitarle la droga a un adicto.
1: Uh-huh.
0: Así. O sea, y imagínate a dónde nos estamos dirigiendo. El nosotros poder en la iglesia generar algún tipo de culto y de reunión donde no seamos tan dependientes del celular. Hoy en día las iglesias podemos proyectar los textos bíblicos y las canciones. Yo soy de los que digo que la gente tiene ya las Biblias en los celulares. Y a veces cuando yo voy a predicar, ¿sabes qué? Yo doy el texto y a veces las personas tienden a buscar su celular para yo le digo, no lo busque, si yo lo voy a leer.
1: Escuche.
0: Escúchelo. Uh-huh. Yo lo hago con toda intención de que la persona no siga, porque yo sé que no lo va a buscar en la Biblia, lo va a buscar en su celular. Y yo no quiero. O sea, no me gustaría, yo me gustaría, cada cual es libre de hacerlo. Pero mi deber profético pastoral es procurar alejarlo lo más posible de eso. Y si podemos estar en hora y media de un culto, sin depender del celular, sin depender de eso. Hoy en día, desde el altar, yo me comunico con la estación de diáconos por texto. Yo quisiera volver honestamente al fotuto. Antes las iglesias tenían un teléfono en el altar, un auricular, y había uno en la estación del diácono, y usted levantaba el auricular de ese teléfono y se comunicaba. Yo prefiero, mira, quisiera volver a eso. ¿Por qué? Para yo desde el altar no estar texteando. No estar texteando. Pues no me gusta. A veces estoy obligado a hacerlo. Y honestamente lo estoy pensando. Ahora que estoy hablando aquí con Jorge, que Jorge nos está escuchando, nuestro técnico, no sería mal volver a eso si es que todavía existe. Y todavía hay esa posibilidad. Para uno evitar desde el altar estar proyectando que uno está también utilizando, porque eso es lo que proyectamos y lo que se visibiliza se normaliza.
1: Fíjese, pastor, yo pensaba mientras lo escuchaba que hablaba de esos espacios tan necesarios para la convivencia, en nuestros niños, nuestros jóvenes. Recordaba yo los campamentos en Morton, en Barranquita, de los juveniles, de los jóvenes, ese espacio de ya sea una semana, ya sea ese fin de semana, con esa naturaleza tan hermosa que hay allí, cómo por lo menos mis hijos en esas etapas de juveniles y jóvenes lo disfrutaban tanto, haciendo actividades al aire libre, recreativas, nutriéndose de todas las personas que iban con los recursos.
0: Y van de allá impactados.
1: Impactados. Y yo digo que esas cosas no se pueden perder.
0: No. Y gracias a Dios, de hecho, nuestro campamento Morton todavía sigue vigente, y el problema es que no da abasto en verano para la cantidad de jóvenes que quieren ir allá arriba y desconectarse un poco, ¿verdad? Uh-huh. Así que la pregunta no es solo, ¿verdad?, solo proteger, sino discernir qué tipo de humanidad queremos cultivar. La iglesia debe formar pensamiento crítico. Hoy más que nunca es necesario el pensamiento crítico. Pero a muchas plataformas políticas no le conviene que la sociedad se eduque en el pensamiento crítico, porque eso también tiene consecuencias para ellos, ¿eh? Pero el pensamiento crítico, y a veces hay una plataforma religiosa que tampoco quieren desarrollar el pensamiento crítico, porque prefieren poder manipular y creen que protegen y sirven mejor desde la ignorancia. Y no, yo creo que hoy en día la ausencia de pensamiento crítico es el peligro más grande para un ser humano, porque te hace presa fácil de quienes quieren manipularte. La iglesia tiene que crear vínculos reales. Vínculos reales. Eso que tú decías de la experiencia en Morton, los retiros. Y buscar la manera que en esos retiros que los jóvenes entreguen sus celulares, que los puedan poner en un lugar que no estén caminando con ellos, que no anden con ellos. Promueven que en la escuela, yo estoy de acuerdo que haya una regulación de que los niños no anden, no estén en el pupitre, en el asiento, tomando una clase con el celular en la mano. Es que no es saludable. No es saludable. Y obviamente, tener espacios para buscar en el interior. El domingo predicábamos de la mayordomía del corazón, que hay que volver a sacar del tesoro en el interior del ser humano, ¿verdad? Así que prácticas cristianas que podemos nosotros ayudar, nos pueden ayudar, es cultivar el silencio. Oye, cultivar el silencio es también dejar al lado la tecnología. Cultivar la oración. No ver la oración como un castigo, ver la oración como un recurso y una herramienta de desarrollo personal. Desarrollar la vida comunitaria. La vida comunitaria. Hoy más que nunca, tú que me estás escuchando, hijo, que tienes a tu padre en tercera edad, mira, no hay una cosa que le pueda dar más salud a tu padre que sacarlo de la casa y que se congregue en una iglesia hoy domingo, que tenga ese espacio de congregarse. Ah, pero ¿quién lo lleva? Tú. Tú lo vas a llevar. Tú lo llevas, tú lo buscas. Mejor todavía, llévalo y quédate con él. Y compartan ese espacio de cultivo de la espiritualidad. Pero ¿dónde? En este país hay tantas opciones. Tú busca un lugar que se acomode a tu forma de ser. Busca distintos lugares, explora y trata de que ese viejo o esa vieja también tenga esa experiencia mientras puede ser hallado. Mientras esa persona todavía tiene la capacidad cognitiva, tú no te imaginas cuántos beneficios hace, primero porque socializa, porque ve gente, se relaciona, pero también porque está recibiendo un estímulo intelectual, visual, auditivo y espiritual. Así que hay muchos beneficios, sea una iglesia católica, sea una iglesia protestante, hoy más que nunca hay que cultivarla, ¿verdad? Así que la pregunta decisiva es espiritual. ¿Qué tipo de humanidad queremos nosotros cultivar en nuestro país y para nuestra familia y para nosotros mismos? El tiempo se nos acaba, quisiéramos seguir hablando, pero el tiempo se ha agotado.
1: Fíjese, pastor, me gustaría leer lo que dice el análisis del doctor Harold Segura en cuanto a esta encíclica, que dice: ninguna tecnología creada por nuestras propias manos podrá sustituir jamás la dignidad de una persona, la profundidad de la comunión, ni la fuerza transformadora de la ternura. Así que cuán importante es. Como dice nuestro pastor, el tiempo se ha ido bastante rápido en el programa de hoy. Ha sido un tema muy, muy interesante. Gracias, pastor, por la reflexión del mismo. Les recordamos que ya mismito a las 10:30 da comienzo nuestro servicio, adoración al Señor, proclamación de la palabra, cena del Señor a las 10:30 de la mañana. También nos puede acompañar, como decía nuestro pastor, a través de la tecnología. Nuestra iglesia pues da el servicio a través de Facebook o a través de YouTube. Usted puede buscar Iglesia Discípulos de Cristo el Señorial y tiene acceso al servicio en la mañana de hoy. ¿Algo adicional, pastor, antes de irnos?
0: Eso sería todo. Que invitamos a que aprovechen este tiempo de verano y congrégate, contrarresta el aislamiento social, y si estás cerca de nosotros y no tienes un lugar donde congregarte, aquí eres más que bienvenido.
1: Así es, siempre decimos que nos daría mucho gusto y mucha alegría el poder saludarte. Así que eso ha sido todo en el programa de hoy, deseando que pases un día maravilloso en unión a tu familia, que disfrutes de este día que el Señor nos ha regalado, y será hasta el próximo domingo en un programa más de Camino al Altar. Dios te bendiga.
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0: Buenos días, Puerto Rico. Bienvenidas y bienvenidos a otra edición de Dialogando con Beni. Esta es su servidora, Rosana Cerezo, reportándome de vuelta en vivo acá en el programa. Llevo fuera del programa unas cuantas semanas. Los polvos del Sahara me atacaron, me dio tremenda bronquitis y bueno, ya estoy en pie. Bastante recuperada y muy feliz de estar acá con ustedes de vuelta. Y hablando de salud, bueno, en Puerto Rico nos aqueja no solo muchos problemas de asma, porque sí somos un país que sufrimos de mucha asma y problemas respiratorios en general, pero lamentablemente en Puerto Rico hemos hecho titulares por ser el líder mundial en obesidad. Esto hay que entenderlo. El líder mundial en obesidad, el 80% de los adultos tiene sobrepeso u obesidad. Esto es algo muy grave. ¿Por qué? Porque la obesidad en sí es considerada una enfermedad. Es una enfermedad, aunque no tengas ninguna otra condición en el momento, la obesidad es el fundamento, es la condición de la cual brotan muchas otras enfermedades, cardiovasculares, la diabetes, problemas metabólicos, problemas ortopédicos, artritis, inflamación, incluso cáncer, y hasta se ha llegado a vincular al Alzheimer. O sea que cuando leemos un titular como el que yo acabo de leer, de que somos el líder en obesidad y sobrepeso en el mundo, pues tenemos que alarmarnos. Es un problema de política pública muy grave. Y para ello vamos a dedicar el programa hablando con una gran educadora y campeona de la nutrición en nuestro país. Ella es la nutricionista licenciada Vilma Calderón. Vilma es nutricionista y máster neurocoach. Lleva también siendo educadora en las ondas radiales en Puerto Rico por sobre 20 años. Así que para mí es de verdad un placer recibir aquí en el programa nuevamente a Vilma Calderón. Buenos días, Vilma.
1: Gracias por la invitación y gracias por el interés en un problema que es un serio asunto de salud pública.
0: Lo es, Vilma. Entre las cosas que vamos a hablar, obviamente vamos a empezar con el tema del sobrepeso como una condición y como una enfermedad que causa otras enfermedades. Pero eso, como dices, tiene muchos aspectos de política pública. También aspectos son elementos que tienen unas manifestaciones individuales, familiares y sociales. Uh-huh. Me gustaría que nos hables de en la obesidad, cuando se trata de entender el sobrepeso, ¿cómo se puede organizar para poder entenderlo y entonces ir por esas distintas etapas analizando claro. las distintas capas individual, familiar y social?
1: Mira, lo primero que quiero hacer es dejarle saber al público que la obesidad no es meramente un asunto de estética. La obesidad es un problema de salud, porque la obesidad aumenta el riesgo de problemas cardiovasculares, presión arterial, problemas cardíacos, pero también aumenta los problemas de cáncer. Muchas personas entienden la obesidad, la relacionan con la alta presión, pero no la vinculan al cáncer. La obesidad aumenta el riesgo de cáncer de esófago, mamas en etapa posmenopáusica, colorrectal, endometrio, ovario, vesícula biliar, páncreas, hígado. O sea que si nosotros pudiéramos erradicar los problemas de obesidad, tendríamos muchos menores casos de cáncer. Obviamente se reduciría la mortalidad y la morbilidad, las dos cosas. Pero la obesidad también aumenta el riesgo de diabetes y estamos entre los primeros también en diabetes. Se estima que existe más de 1 millón de personas en Puerto Rico con diabetes y se estima también que hay otro 1 millón que lo tiene y que no lo sabe. ¿Por qué? Porque hay un vínculo fuerte entre obesidad y diabetes. De hecho, el 80% de las personas a quienes se les diagnostica diabetes están sobrepeso. Pero la obesidad también aumenta el riesgo de Alzheimer, como bien señalaste. Así que tenemos que ver la obesidad como un factor que subyace en la raíz de múltiples enfermedades. Y de hecho, la obesidad ciertamente es una enfermedad multifactorial. No existe un solo factor que incide en este problema de salud, sino es multifactorial. Hay varios factores. El primero es el genético. No es que si papá y mamá son obesos, usted tiene que necesariamente ser obeso, pero sí hay una predisposición. Se sabe que cuando mamá y papá son obesos, hay un 80% de riesgo de que los niños sean obesos, a diferencia de cuando ambos padres están delgados. Y así que hay una predisposición. Claro, también en la familia se heredan, por decirlo así, unos hábitos y un estilo de vida. Es evidente, o sea, no es un factor que te va a condenar necesariamente, pero sí hay cierta predisposición. También la obesidad durante la niñez va a predisponer a una obesidad de adulto. No significa tampoco que si usted fue un niño, perdón, o una niña obesa, va necesariamente a hacerlo. Pero la obesidad en la niñez ocurre algo a nivel de célula. Ocurre una hipertrofia de los adipocitos, o sea, aumenta el tamaño de los adipocitos y una hiperplasia, aumenta el número de células adiposas. Si no se corrige la obesidad durante la niñez, pues obviamente usted va a ser un adulto con mayor cantidad de células de grasa y un tamaño mayor, lo cual va a dificultar ciertamente la pérdida de peso. El metabolismo es algo que se hereda. Y está dentro de los factores genéticos. Rosana, yo tengo en mi oficina pacientes que tienen 7.000 calorías diarias para poder aumentar una libra a la semana.
0: Wow.
1: Sea, tienen un metabolismo que eso va a 120 millas por hora,
0: Ese es un
1: ¿verdad?
0: megaturbo de metabolismo, sí.
1: Tengo personas súper delgadas y se les dificulta aumentar de peso. ¿Por qué? En gran medida por su metabolismo. Así que tenemos que tener unas dietas hipercalóricas. Sin embargo, tengo otros en una dieta de 1.200 calorías y se les hace difícil la pérdida de peso. Eso en gran medida tiene que ver con el metabolismo, pero eso es
0: Claro,
1: genético. Nosotros
0: sí.
1: no podemos hacer nada con eso. Claro, el ejercicio aumenta el metabolismo, los ejercicios de fuerza para tener más masa muscular, por lo tanto, quemar más calorías. Pero una vez más, eso es un factor genético. Sin embargo, hay otros factores. Está, por ejemplo, el de la nutrición. Eso es un factor porque al fin y al cabo necesitamos crear un déficit calórico. Se habla mucho del déficit calórico y como que tienden a subestimarlo. Mira, no basta solamente con comer comida saludable. Es importante, es fundamental, pero tenemos que provocar una restricción calórica y un déficit calórico de tal modo que cuando su cuerpo necesite esa energía que usted no se la está dando en la totalidad en los alimentos, utilice las reservas de grasa, las metaboliza y eso se refleja en una pérdida de peso.
0: Claro.
1: Tengo en mi oficina también personas que comen súper saludable, pero las porciones están muy altas y no rebajan. Incluso pueden seguir aumentando. Tengo personas que han
0: Sí.
1: aumentado 15 libras con dietas, han entrado al vegetarianismo y aumentan 10 libras. Y ellos piensan que una dieta vegana, por ejemplo, es para perder el peso. No, una dieta vegana uno elimina, ¿verdad?, la proteína animal por razones éticas, filosóficas o de salud, pero no es para perder el peso. Entonces se comen esos pastelones, el arroz, los pastelillos con harina integral. Bueno, pues vas a engordar, ¿verdad?
0: Claro.
1: Así que la nutrición es un factor determinante. De hecho, en el proceso de perder peso, el 80% recae en la alimentación y un 20% recae en el ejercicio, que es el otro factor importante. Vivimos una vida sedentaria, totalmente sedentaria, apenas quemamos calorías, y yo me incluyo. Mi vida es sedentaria. Yo hago una hora de caminata por las mañanas y voy al gimnasio y estoy hora y media o 2 horas. Pero esas 3 horas aún así me clasifican como una persona sedentaria. ¿Por qué? Porque el resto del tiempo estoy sentada,
0: Claro.
1: trabajando en la computadora, viendo pacientes. Así que yo tengo una vida sedentaria. De esas 24 horas, apenas 2 o 3 horas estoy moviéndome.
0: Claro.
1: Así que el gasto calórico es bien bajo. Y por supuesto también están los factores emocionales, porque muchas veces compensamos los estados anímicos con comida. Y esto es muy profundo, esto lo discuto precisamente en mi primer libro, un poco en el segundo y también en el tercero, porque muchas veces las personas no comen por hambre real. Muchas veces las personas comen porque canalizan la ansiedad, el estrés, el coraje o incluso la alegría con la comida. Y la comida se convierte en un refugio, en un bálsamo frente a los sinsabores de la vida. Y muchas veces esto ocurre en la intimidad, en la noche, donde empezamos a sacar todo el estrés del día. Y la persona cena a las 7, pero a las 9 tiene, como yo digo, una piquiña y va a la cocina y abre la nevera y busca en la alacena. Y en ese momento la persona puede tener una ingesta calórica excesiva, se come una bolsita de papas o de platanutres o de lo que sea.
0: Sí.
1: Pero eso es ansiedad, no es hambre real. Y yo le explico a mis pacientes, por ejemplo, que para identificar lo que es hambre real de ansiedad, hay unos criterios. Por ejemplo, ¿hace cuánto tiempo tú comiste? Bueno, si hace 1 hora, 2 horas, no creo que sea hambre, ¿verdad? Pregúntate también, y les invito a que hagan un ejercicio. Siéntate. Busca lápiz y papel y vamos a hacer este ejercicio. Número uno, determina qué estás pensando. Porque lo que uno piensa es lo que dispara la emoción de la ansiedad y de la tristeza o cualquiera de las otras emociones. Anota lo que estás pensando, no pases juicio. Estoy pensando que estoy deprimida, estoy pensando que estoy sola, estoy pensando que el dinero no me va a dar, que cómo voy a hacer, que mi hijo, mi hija, lo que sea. Y luego escribe. ¿Qué estás sintiendo? Siento miedo, siento soledad, siento, no pases juicio tampoco. Eso es información que te va a ayudar a evaluar ese momento y te va a ayudar a identificar qué es lo que está ocurriendo. Porque es que vamos por la vida como por ahí, como que, ay, me da ansiedad. Y como que resolvemos con comida, pero no somos observadores ni de nuestro pensamiento ni de nuestras acciones.
0: Claro.
1: Cuando tú haces ese ejercicio, ya han pasado alrededor de unos 10 minutos, vas, te tomas un vaso de agua porque necesitas hidratarte. Muchas veces pequeños grados de deshidratación provocan desorientación, confusión mental y haz 3 respiraciones profundas que activan el nervio vago y producen calma, ¿verdad? Y relajación. Después de 15 minutos, posiblemente ya todo ha desaparecido, porque la ansiedad se presenta por picos. En ese momento tú devoras lo que sea. Después de 15 minutos ya pasó. Y los pacientes me dicen, ay, no sé qué me pasó, ya pasó. Ya pasó porque era ansiedad. Cuando es hambre real, no pasa. Te aprieta el estómago y tú dices, contra qué hambre yo
0: Claro.
1: tengo. Hace 4 horas que no como. Ya, che, me duele el estómago. Eso es hambre real.
0: Sí. Es interesante porque están las emociones, pero están también las asociaciones afectivas que se hacen con ciertas actividades. Socialmente vamos al cine y es casi inconcebible para mucha gente estar viendo esa gran pantalla y no llegar
1: Popcorn.
0: el popcorn, el refresco. Ahora te traen hasta comida, nachos, hot dog y cosas, de todo. Y tú ves que todos participamos en ese cine de lo que se hace casi a diario en las casas, es comer frente a una pantalla, que es frente a
1: Terrible.
0: la televisión, a veces es frente al teléfono, porque ahora tenemos las tabletas, los teléfonos, pero entonces se puede crear como una situación un poco como del perro de Pavlov. Ve una pantalla
1: Y ya
0: y
1: inmediatamente
0: empiezo
1: busca
0: a
1: la comida.
0: salivar. Y tal vez no estás ni pensando en soledad, ni en ansiedades, ni nada. Sencillamente prendiste la pantalla y prendiste el interruptor de un hambre.
1: Respondes en automático porque tienes unos anclas a niveles mentales. En esos circuitos neuronales tienes un fuerte vínculo entre la televisión, ¿verdad? Los programas o el cine y el comer. Eso está ahí bien, bien unido. De hecho, en mi oficina, en el material educativo que yo le doy a la oficina, a los pacientes, número uno es tomar un vaso de agua antes de las comidas. Es una regla básica. ¿Por qué? Porque el paciente llena parte del volumen del estómago con un líquido que no tiene calorías. Luego te queda menos espacio para la comida. Por lo tanto, te vas a llenar con porciones más pequeñas. Pero la segunda recomendación es no comer realizando otras actividades. Hay que enseñarle a la gente que a la hora de comer uno debe estar sentado, no de pie. Porque hay gente que hasta come de pie, corriendo. Hay gente que come en el carro. La mayoría están comiendo en el carro, guiando. O sea, el carro se ha convertido en un comedor ambulante, ¿verdad?
0: Qué diferente a cómo era hace solo una generación atrás, en la generación de mi madre, que no se concebía no poner un mantel, no sentarse
1: Exactamente.
0: a la mesa de una manera formal y tampoco se concebía estar comiendo fuera de esa mesa. O sea, si tú querías comer postres, te lo comías al
1: Ahí.
0: momento de la y con la porción indicada y
1: Exacto.
0: una vez al día, y entonces encima éramos una sociedad que caminábamos muchísimo,
1: Muchísimo, sí.
0: se usaba la transportación pública en combinación con andar, así que había un diseño social que nos
1: Diferente.
0: ayudaba a movernos, que es ese mismo diseño social que todavía hay en países europeos, en países latinoamericanos que no han sido tan americanizados, pero nosotros nos hemos vuelto una cultura.

0: se observaba lo que se comía, se degustaba, había una conversación y un fortalecimiento de esos vínculos.
1: Sí.
0: Ahora todo el mundo anda con su celular, aún si va a comer con el celular.
1: Eso es
0: Ni mira
1: así.
0: la comida, lo que mira es el celular. Y además, se cocinaba.
1: Sí.
0: Se cocinaban los alimentos.
1: Sí.
0: Y muchas personas participaban. Y había un deleite en la confección de esos alimentos.
1: Sí.
0: Ahora se compra la comida.
1: Y eso es lo que tú lo describes y lo pienso con cierta nostalgia y pienso que creo que hay muchas familias que tienen todavía la dicha de estar unidos en familia, pero la realidad es que ya las familias también no somos la misma unidad familiar. Cada vez hay más personas que viven solas, personas adultos mayores que viven solos, no viven con sus familias como vivía mi abuela y mi
0: Esa
1: bisabuela.
0: familia extendida estaba ahí.
1: Ahora está tal vez una persona viviendo, una persona, un adulto mayor o solo o en un hogar. Los hijos, pues, como es el caso en mi casa, yo soy una mujer divorciada, mi hija vive fuera, yo vivo sola, mi mamá vive sola. O sea, está mi hija en una casa, mi mamá en una casa, yo en otra, y cada cual está comiendo sola. Eso no era así hace solamente una generación. O sea, es que tenemos una realidad en la fibra social que nos causa aislamiento. Esa desconexión, a veces queremos llenarla, puede causar ansiedad. Eso está muy
0: Sí,
1: estudiado
0: lo mencioné desde el principio, ¿verdad? Esas emociones nos pueden llevar, pero entonces la invitación es, estés acompañada o estés sola, no importa, saca ese tiempo para ti, como lo presento en mi
1: Sí.
0: último libro, Vivir Saludable y Feliz, y conecta contigo mismo, agradece esos alimentos, prepáralos con alegría y disfruta con alguien o con tu propia compañía.
1: Poner
0: Muchas personas,
1: música.
0: sí, muchas personas dicen, es que yo no voy a cocinar para mí, pero ¿cómo que no vas a cocinar para ti si tú eres la persona más importante en esta vida?
1: Claro. Y creo que si bien la falta, todo lo que hemos hablado puede llevar a obesidad, el mal alimento, un ambiente de comida también tóxico, donde tú vas a todas partes y hay comida rápida, hay fritanga, hay bolsitas, los comidas ultraprocesadas en paquetes con colores brillantes, crunchy, salado, mega dulce, o sea, lo que tú quieras procesado, hecho en un laboratorio.
0: Que te activan esos centros de placer y te llevan a conectarte con ese producto, porque eso no es ni un alimento, y quieres más y más y más de ese alimento.
1: Claro.
0: O sea, que modifican la conducta alimentaria.
1: Y eso es cierto, toda esa comida y todos esos malos hábitos, creo que aun cuando las personas no presentan sobrepeso, pueden estar muy mal alimentados, que
0: Absolutamente.
1: ese titular que escuchamos al principio de que 80% de los boricuas están obesos o sobrepeso, pues atiende tal vez la manifestación más aguda de un problema que le atañe también a personas que no tienen sobrepeso, que pueden tener unos problemas graves por la mala alimentación, los mismos problemas.
0: Totalmente de acuerdo contigo, Rosana. En mi oficina, por ejemplo, estos pacientes que quieren aumentar de peso, yo les ayudo, pero es con comida saludable. O sea, ellos a veces dicen, pero no va a haber dona. No, no va a haber dona.
1: Ajá.
0: Yo quiero que tú te alimentes bien y aumentes de peso con comida nutritiva.
1: Ajá.
0: No es comiendo bizcocho, tomando refresco. No, esa es la forma de
1: Sí.
0: aumentar de peso, porque si no vamos a entrar, ¿verdad?,
1: Ajá.
0: en un deterioro sistémico.
1: Para aquellos
0: Así
1: que
0: que
1: quieren aumentar, sí.
0: Pueden haber personas que están en buen peso o personas delgadas, pero que tienen igualmente una mala alimentación.
1: Y ahora, pues, y creo que para que tenemos un ratito más, unos minutitos más en el segmento, hay que obligadamente mencionar el nuevo fármaco que ha irrumpido en nuestra sociedad, el Ozempic y todas sus variaciones, Mounjaro, Wegovy, todos los distintos nombres de los GLP-1, CLP-1, que ante la dificultad para muchas personas de poder manejar los retos, todos estos retos que hemos hablado,

0: Viene el mundo farmacológico y a través de nuestros doctores nos ofrecen esta droga que ha estado en el mercado por mucho tiempo, que de hecho he tenido familiares diabéticos en mi familia que hace muchos años me hablaban de haberlo usado y que te sentían náusea y era estrictamente para el manejo de la diabetes, de la
1: Exacto.
0: alimentación de los diabéticos. De repente, esa puya ha irrumpido y ahora la dieta es la dieta de la puya. Y la gente dice, pues mira, ya yo no tengo que preocuparme de si tengo, de si me como, si engordo o no, si me dan ganas de comer de noche. Es que no me dan ganas, no tengo que bregar con la ansiedad de comer sola, ni de las ganas de comer de noche frente a la pantalla. Esto es como finalmente la píldora mágica que llegó a la humanidad y sin embargo hay mucho testimonio de que estas personas como sienten náusea no quieren comer proteína ni alto en fibra ni vegetales. El cuerpo le pide lo que te pide muchas veces cuando estás nauseabundo, galletita, algo, una pastita, una cosa, y entonces acaban comiendo muy mal muchas personas, pocas cantidades, hay una restricción calórica, pero mal alimentado.
1: Absolutamente, absolutamente.
0: Y
1: Mira.
0: flacos y se ven flacos
1: Y pierden mucha masa
0: y
1: muscular,
0: pierden.
1: que es uno de los efectos. Mira, yo creo que uno tiene que como que ser bien juicioso. Es un fármaco que tiene ciertos beneficios
0: Sí.
1: y ayuda a la gente a controlar el apetito, ¿verdad? Porque reduce el apetito, ciertamente, retrasa el vaciamiento gástrico, o sea, los alimentos se quedan más tiempo en el estómago, lo cual da una sensación de saciedad y es otro factor, otro mecanismo por el cual el paciente come menos. Ciertamente, ¿qué es lo que buscamos? Que el paciente coma menos. Y si come menos, ¿qué pasa? Pierde peso. Ok, ya está. Esa es la ecuación. Lo hacemos en la dieta con una dieta en la oficina de una nutricionista, lo hacemos con un corte de bypass gástrico o lo hacemos con el balón. Hay muchas formas.
0: Muchas herramientas.
1: Al fin y al cabo, el punto es el mismo, que el paciente coma menos. Si come menos, va a provocar la pérdida de peso. Ahora, ¿qué sucede con este fármaco? Que es lo que hacen es imitar unas hormonas intestinales, ¿verdad?
0: Sí.
1: Asociadas al apetito y otras funciones. Lleva a cabo una reducción de apetito, come menos, pero hay unos efectos secundarios que no los podemos pasar por alto y los tenemos que entender. Náusea, estreñimiento, diarrea, dolor abdominal, vómito, pérdida de masa muscular severa. Piedra en la vesícula, pancreatitis, fatiga, pérdida de grasa facial, pérdida de cabello, riesgo de tumores en la tiroides, gastroparesis. Es que luego ya se queda. Yo he tenido en mi oficina pacientes con gastroparesis permanente, luego de haber estado
0: Que es
1: con
0: un
1: esto,
0: parálisis.
1: que es como una parálisis del estómago. He tenido también pacientes con obstrucción intestinal y he tenido pacientes que han desarrollado disfagia, problemas de
0: Wow.
1: tragado. Eso, además, ¿verdad?, de la malnutrición que puede provocar los cambios en estado de ánimo y algunos problemas oculares. Esto no es para todo el mundo, ¿verdad? Y se ha visto, esta es la realidad. A muchos no les va a pasar esto. Y eso es bueno. A algunos les va a pasar, pero usted no sabe a quién es que le va a pasar. Yo sé qué ocurre. Yo tengo dos pacientes con estos fármacos. Uno me lo refiere el médico porque lleva ya 2 meses con las inyecciones y no pierde peso. Y el médico dice, no sabe por qué. Me lo refiere a la oficina y cuando hago la entrevista, digo, pero tú estás comiendo de todo. Me dice, sí. Y yo, pero tú no has cambiado la alimentación. Me dice, no, pero hay que cambiar la alimentación. O sea, él pensaba que esta inyección era como algo mágico, que me va a llevar a perder peso sin ningún cambio en la alimentación. Y yo dije, no, con la inyección o sin la inyección, tú tienes que cambiar lo que comes, mejorar la calidad de esos alimentos y reducir las porciones. Fíjate que aunque con inyección o sin inyección, hay que reducir las calorías. Pero no solamente eso, tengo otros que simplemente como no le da hambre, lo que cena es un paquetito de galletitas de chocolate con un vaso de leche.
0: ¿Y qué implica eso? ¿Qué implicaciones tiene?
1: Malnutrición, malnutrición, como se describe, es una malnutrición silenciosa. Estás comiendo, pero no te estás nutriendo.
0: Vamos entonces a hablar de malnutrición versus buena nutrición en el próximo segmento,
1: Claro.
0: porque también la nutrición cambia. Hay una nutrición básica para todos los seres humanos, pero también según la gente va envejeciendo, hay también unas
1: Unas demandas.
0: consideraciones y unas demandas que tenemos que tomar en consideración. Así que vamos a hablar de eso y seguir hablando un poco de este tema de la GLP-1 con la complejidad que amerita, porque sé que hay muchos endocrinólogos que lo están recomendando para masivamente la persona sean o no diabéticos, porque la realidad es que también les preocupa mucho la obesidad y piensan, bueno, pues si no ha rebajado, es un adulto, ha llegado a cierta edad y no ha podido manejar el sobrepeso, pues vamos a darle esto. Entonces, quiero ponerte ese reto ahí.
1: Claro.
0: Si fuera tan fácil, no es que la gente no tiene la información, es que teniendo la información no pueden ponerla, llevar a cabo exitosamente en sus vidas. Así que tal vez es que hace falta la puya. Ese es el reto. Vamos a hablar entonces
1: Claro que sí.
0: de la puya, de la mala y la buena alimentación. Estamos en Dialogando con Beni.
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0: Aquí de regreso a Dialogando con Beni, soy Rosana Cerezo y estoy dialogando con la licenciada nutricionista y Master Neurocoach Vilma Calderón. Pues Vilma, estábamos hablando sobre los GLP-1, conocidos por su marca Ozempic y otros nombres. Y bueno, ¿cómo pues ahora están siendo recetados? Masivamente es el fármaco que más está creciendo. Las ganancias para la industria farmacológica son billonarias. Ya se está multiplicando exponencialmente la gente que están consumiendo estos GLP-1. Se están haciendo estudios para hacer GLP-1s para jóvenes, creo que ya hay inyecciones para jóvenes adolescentes y se está también promocionando y estudiando para poder crear inyecciones para niños a partir de los 6 años. Todo esto mientras el ambiente de la comida sigue intacto, donde de hecho en Estados Unidos muchas escuelas pública, lo que venden es McDonald's y Kentucky Fried Chicken. No se toca la industria alimentaria que está creando el caldo de cultivo para estas enfermedades, además de muchos otros problemas, ¿verdad? Que hay. Y entonces, pues, sin tocar todas las causas de la obesidad, se presenta ahora el Ozempic como la solución a un problema muy grave de salud pública, que es la obesidad. Y pues el argumento es, bueno, esto será caro para nuestros bolsillos, pero al final vamos a ahorrar mucho dinero como sociedad porque vamos a sacar a la gente del sistema de salud, van a bajar los problemas cardiovasculares y la diabetes. Y de hecho, se ve que muchas personas cuando rebajan con el Ozempic le bajan índices de riesgo cardiovascular drásticamente, bajan los
1: fármaco, es que al perder peso
0: claro,
1: se reducen
0: y eso
1: estos
0: es lo que quiero, que es que quiero verla, tratar de tener una conversación matizada y hablar de los beneficios, pero pues quiero ahora que me contestes.
1: Mira,
0: a eso.
1: Si la persona pierde peso, mejora la presión arterial. De hecho, tengo en mi oficina pacientes que han llegado con 3 medicamentos para la presión. Una vez pierden peso, a veces se le eliminan los 3. Y a veces se queda uno en una dosis bien bajita. Tengo pacientes con diabetes que a veces están usando insulina y agentes orales. Tengo un paciente en particular que llevaba 15 años usando insulina. Se le quitaron la insulina. Esa afirmación que dice, una vez tú empiezas con insulina, no te la podemos quitar. Eso es para el resto de tu vida. Eso es falso.
0: Claro.
1: Si el paciente pierde peso, modifica la alimentación, hace ejercicio, se puede reducir la dosis o en algunos casos, como estos pacientes, se le puede quitar la insulina.
0: En muchos casos. Pero entonces lo que tú quieres señalar primero es que no es el Ozempic el que está curando.
1: La reducción de peso es beneficiosa.
0: Ok.
1: Ahora, ante todo eso que has planteado, yo te tengo que dar una mala noticia, Rosana.
0: Ya, ¿cuál
1: los
0: es?
1: Los estudios indican que a los 18 meses aproximadamente de que el paciente haya dejado el fármaco, recupera el peso perdido.
0: Recupera el peso perdido y
1: con mayor grasa corporal y menor pérdida de masa muscular.
0: Explica porque eso. Explica
1: uno de
0: eso.
1: Los problemas del uso de estos medicamentos es que se pierde mucha masa muscular. Como actúa, degrada la masa muscular, se pierde. Pero adicional, hay un problema con la alimentación. La gente entonces no cuida lo que come, porque como estoy rebajando, pues ya no me importa saber si estoy comiendo bien o no, estoy rebajando, que es lo que yo quiero. Pero como no cuidas lo que comes, no sabes ni la cantidad de proteína que estás consumiendo, ni carbohidratos, ni unas calorías básicas para proteger esa masa muscular y no perderla en el proceso. Además, como muchos pacientes están perdiendo peso, ay, yo no hago ejercicio porque estoy bajando de peso bien. No, es que el ejercicio es fundamental para que esa pérdida de peso sea mayormente en grasa corporal y se minimice la pérdida de masa muscular.
0: Ya.
1: Ahí no hay pastilla mágica que funcione. Tienes que hacer ejercicio cardiovascular para mejorar el corazón, pulmones, bajar grasa corporal y ejercicios de resistencia. ¿Para qué? Para fortalecer la masa muscular y no perderla en el proceso.
0: Ya.
1: No hay forma de que la persona pierda peso de forma, de un modo saludable, si no combina la buena alimentación con el ejercicio. Sea como Ozempic, Mounjaro, o Zepbound, con el que quiera. El mensaje es que independientemente uses o no uses el fármaco,
0: sí,
1: necesitas una educación en nutrición y un programa de ejercicio.
0: O
1: y
0: sea,
1: aquí lo que se ha vendido, discúlpame Rosana,
0: sí,
1: es que usa esto y ya.
0: Ahí está el problema. O sea, he visto en línea muchos médicos que defienden el usar el Ozempic y sus variantes dentro de un programa, como tú dices, de nutrición, de que la persona pueda comer alto en proteína, alto en fibra, muchos vegetales y comidas reales y quitar las comidas procesadas, combinada con ejercicios cardiovasculares y de resistencia. Y entonces unos programas donde llevan a la gente, les monitorean esos tres pilares de la alimentación y el ejercicio. Pero la realidad es que eso no es el uso y costumbre, ni es lo que se está viendo generalizado. Lo que se ve generalizado es un papel, una receta, sueltan a su suerte al paciente y esa persona se va a rebajar muchas veces sintiéndose con náuseas, no queriendo comer mucha comida nutritiva y haciendo casi ningún ejercicio.
1: Eso es fatal, ¿sabe? Porque se deteriora la salud de la gente. Pierden peso y pierden salud.
0: Entonces,
1: mira qué paradoja. Pierden peso, pero pierden salud también. Porque mira lo que sucede, y esto es bien importante enfatizar, Rosana, la pérdida de masa muscular aumenta la mortalidad. ¿Okay? La pérdida de masa muscular aumenta el riesgo de caídas y reduce el vivir de forma independiente y sana. De hecho, la fuerza de las piernas, los cuádriceps, determinan en gran medida la salud de la gente. Cuán fuerte tú tengas tus cuádriceps, que son esos músculos, ¿verdad?, que tenemos en los muslos,
0: sí,
1: determina en gran medida la prognosis de vida de una persona. Así que el ejercicio tiene que ser fundamental para tener salud, para reducir el riesgo de caídas. Además, que te voy a decir algo, como lo explico en mi libro, el ejercicio aumenta el tamaño del hipocampo. Por lo tanto, ayuda a reducir el riesgo de pérdida de memoria. O sea, tenemos que ver esto de forma integral. El ejercicio no puede ser una opción. El ejercicio tiene que ser fundamental. Pero solamente una persona que vive esto como del ejercicio y lo practica, pues puede transmitirle esa misma convicción al paciente. Si el médico no hace ejercicio, pues te puede decir, sí, es importante hacer ejercicio. Pero no, el paciente no lo compra. A mí, en mi caso, los pacientes lo compran. Yo hago ejercicio y es fundamental. Yo me levanto por la mañana, hago una hora de caminata, meriendo y luego me voy al gimnasio. Eso es necesario. No es que yo quiero ser fisiculturista, nada por el estilo. Es que quiero tener salud física y mental, porque el ejercicio, de hecho, es el mejor antidepresivo que hay.
0: Qué interesante. O sea que vemos entonces que estos GLP-1 pues están lamentablemente, por un lado, ayudando a la gente a rebajar, pero por otro lado, rebajar en muchos casos con unos efectos secundarios, la sarcopenia, que es la pérdida de músculo, de masa muscular, exponiéndolos entonces a muchísimos otros efectos secundarios como cáncer de tiroides, pancreatitis, parálisis gastrointestinal, incluso hasta depresión. Porque
1: cambios de humor, definitivamente. Además que lo paradójico de esto es que, mira, no se toca la industria alimentaria, que es la fuente principal de los problemas de obesidad. Entonces, eso se queda intacto, pero entonces vengo, te traigo la solución. Y la pregunta es, ¿quién se beneficia de esto? Oye, porque en un sentido, después de año y medio de dejar el fármaco, no son los pacientes. La pregunta es, ¿quiénes se están beneficiando? O sea, y nos, vuelvo y te repito, no es la gente, es la industria farmacéutica, que ahora sostiene que estos fármacos tienen que ser devolvidos.
0: Y ahí está, como ya hay sobrada evidencia de que las personas al dejar los fármacos, que quiero que conste, a la mayor parte de las personas los planes médicos no se los cubren. Así que la mayor parte de las personas que lo están consumiendo están teniendo que pagar de 1.000 a $1.200 mensuales con unos efectos a sus finanzas tremendo. Y ya están diciendo que como vas a engordar en año y medio, pues que esto es lo que le llaman un forever drug, una droga para siempre, para la eternidad, el resto de tu vida como una hipoteca para tú poder mantener ese peso y siempre entonces perdiendo tu masa muscular, tú vas a tener que darle ese dinero. Me parece que aquí entonces la ganancia, el jaque mate, lo está haciendo la industria farmacéutica. Hay una transferencia masiva de dinero de los ciudadanos a las corporaciones de la farmacéutica.
1: Mientras la industria de alimentos se queda intacta, siguen vendiendo los comestibles que te engordan, que no te nutren, y el sistema per se, el andamiaje completo, se queda intacto. Y ahora lo más que me ocupa es que quieren meter dentro de esas redes a los niños y a los adolescentes.
0: Increíble.
1: Entonces, o sea, es que como que es casi insólito. O sea, no refuerzas las clases de salud en las escuelas, no promueves el deporte y el ejercicio. Estamos huérfanos de todos esos factores que son factores protectores y que pueden reducir el problema de la obesidad, pero entonces te voy a dar un fármaco.
0: Claro.
1: Es como que
0: Que ahí te das cuenta que es un sistema apoyado por un gobierno y una política pública que ve a los ciudadanos no como los humanos a quien tiene que proteger, sino el humano es la cantera a la cual se explota dentro de un sistema capitalista donde tú lo que eres es una persona que vamos a mantener enferma y viva
1: y dependiente.
0: y dependiente y nos vas a dar todas estas ganancias y mientras antes seas dependiente, mientras más temprano en tu vida empieces a comer Doritos y Coca-Colas y te hagas enfermo y te vuelvas un paciente y consumas este fármaco, antes eres una ficha de ganancia para estas industrias, tanto la alimenticia que te enferma como la otra que te recoge cuando te enferma para
1: Crea el problema, crea el sistema, crea el problema y también te da la solución.
0: es
1: Y
0: cruel.
1: no es el paciente el que gana, definitivamente.
0: Es algo muy, muy cruel, muy, muy cruel. Allá en los tiempos de Obama, Michelle Obama, como primera dama, en el primer término anunció que su causa como primera dama iba a ser el combatir la obesidad y empezó a tratar de meterse a regular la industria del alimento, a tratar de que salieran las comidas rápidas de las escuelas, de poner las calorías, eso impacta mucho a la gente.
1: Claro,
0: Cuando
1: con
0: tú
1: el
0: vas a un lugar
1: sí.
0: como en Nueva York, en un parque de pelotas, cuando te van a vender un hot dog, tú te tienen que decir las calorías que tiene ese hot dog, las calorías que tienen esas papitas y el impacto que tiene cuando tú le dices a la gente las calorías que se van a meter, la cantidad de grasa, es impresionante al punto de que la gente dice, ay, no, yo no estoy
1: Claro,
0: dispuesto.
1: claro.
0: Pues, tan pronto tú le pones una venda a las personas de la información, la persona entonces ya le quitas el estorbo a consumir ciegamente. Así que Michelle Obama empezó a tratar de lidiar con esa parte de política pública, de la regulación, la transparencia en el mundo del alimento. ¿Y qué pasó? Pronto empezó a hablar, dejó la campaña de la política pública hacia el alimento y la regulación y empezó a hablar como del problema individual de cada cual de hacer ejercicio y controlar la boquita. La influencia del cabildeo de la industria de la
1: Así
0: comida
1: mismo.
0: fue tan y tan fuerte que hicieron que esta primera dama cambiara el enfoque de la regulación de la industria del alimento a la regulación cada individuo pare la boquita y sea responsable por usted mismo y vaya y salga y haga ejercicio.
1: Y sálvese como pueda.
0: Y sálvese quien pueda.
1: Exacto, como el antiguo programa del
0: Exacto.
1: amigo Gustavo Adolfo. Mira, eso es así. Aquí en Puerto Rico pasó también.
0: De
1: Me
0: veras.
1: acuerdo de Piti Gándara,
0: Es
1: la fallecida
0: cierto, sí.
1: legisladora, que en paz descanse, trató de ponerle un impuesto a los refrescos carbonatados.
0: Ajá.
1: Y aquello fue descomunal. Los cabilderos de la industria de refresco por poco se la comen. De hecho,
0: Wow.
1: tanto fue así que después no salió electa. O sea, ella pasó meses, pero fue una presión gigantesca. Al fin y al cabo, no se pudo hacer. Sea, las industrias de los alimentos, de alimentos no, de comestibles,
0: Sí.
1: como la industria de los refrescos carbonatados, que de hecho, mira qué paradoja, vivimos en un sistema, Rosana. Se ha encontrado en los análisis que el 10% del dinero que el gobierno le da a la gente a través de la tarjeta del PAN para que pueda subsidiar y ayudarlos a tener una buena nutrición, se va en la compra de gaseosas.
0: El
1: El
0: 10%.
1: 10%. Entonces, aquí hay otra paradoja. El espíritu de esta ley es que como es gente con precariedad económica, el Estado va a darle un dinero para que puedan comprar alimentos y así mejorar su estado nutricional. ¿Ok?
0: Imagínate.
1: Sin embargo, lo que vemos es que muchas de estas personas con falta de educación en nutrición, ¿qué hacen? ¿Qué gastan este dinero? ¿En refresco? Y comida ultraprocesada que los enferma. Entonces,
0: Bolsita.
1: no mejoran la nutrición, se enferman y encima el Estado tiene que ayudar a combatir, ¿verdad? Y a manejar esos problemas de salud. Yo he estado a veces, he tenido unas experiencias en los supermercados. A veces yo estoy en una fila con tres, cuatro cositas en el carrito y yo veo a mi lado estos carritos que se desbordan de comida. Pero una cosa que está fuera casi del carrito.
0: Sí.
1: Y uno mira y yo digo, Dios mío, no hay un solo producto saludable en ese carrito. No hay uno solo. Tú ves los botellones de refresco, las botellas de aceite canola, aceite de maíz, las bolsitas de papas, de platanutres, de lo que sea, donas, dulces, cereales azucarados con colorante, latas de salchichas, latas de corned beef. O sea, no había fruta, no había nada de vegetales, no había un solo producto, aunque fuera listo para comer, que fuera nutritivo. Y después van y lo pagan con la tarjeta del PAN. Entonces, ¿qué estamos haciendo? Estamos como que, una vez más, utilizando a esa persona para que consuma mis productos,
0: Sí.
1: no necesariamente para que mejore su estado nutricional.
0: Claro, entonces el gobierno se vuelve cómplice de los grandes intereses corporativos en esa industria en vez de ser el que salvaguarda la salud de sus ciudadanos. Entonces tenemos que ver esto bien claro y nombrarlo, que la política pública de nuestro gobierno está hecha para la ganancia de los cabilderos corporativos
1: Así
0: y
1: mismo.
0: no para el bienestar de sus ciudadanos. Por lo tanto, si la política pública me va dirigiendo, me va a que me deja sola en este salvaje oeste y te deja a tú navegar esto, el antídoto a este ambiente tan tóxico que navegamos, que tú vas es como ir como en un videojuego y te están tirando por todos lados
1: Sí,
0: misiles y tú tienes que estar entonces,
1: sinceramente.
0: ¿verdad? En el zigzag, y estás sola, no hay en ningún lugar una red de un gobierno fuerte, una presencia que te proteja de eso. Pues el único antídoto es la educación.
1: Absolutamente. Y es el arma más poderosa que tienen los seres humanos para las transformaciones en todas las áreas, incluyendo en la salud. Yo siempre digo, no podemos dejar a que el gobierno dirija nuestras vidas, porque lamentablemente ya se sabe que los gobiernos Muchas veces sus políticas públicas no trabajan a favor del ciudadano,
0: Sí.
1: trabajan a favor de quienes han aportado a sus campañas.
0: Sí.
1: Ocurre en Estados Unidos, ocurre en Puerto Rico y en muchas otras partes del mundo. Así que es el ciudadano
0: Sí.
1: el que tiene que ganar protagonismo en su vida, la vida de las personas. No puedes dejar que lo dirijan los demás, tienes que
0: Sí.
1: ser tú mismo. ¿Cómo logras poder evadir esos misiles, ¿verdad? En ese juego de la vida? Bueno, con la educación. La educación es el arma y programas como este y otros
0: Y
1: programas
0: los tuyos.
1: ayudan a la persona de a pie, como decimos, a lograr una concienciación del sistema, cómo funciona, para
0: Sí.
1: tomar decisiones del día a día.
0: Sí. Entonces hablemos ahora de, nos quedan unos minutos y en el próximo segmento también quiero seguir con el tema de la nutrición y de los aspectos que son primordiales para la esa alimentación de personas ya de mediana edad a ser adultos mayores, porque tú hablaste de, por ejemplo, y quiero empezar con este tema, de que uno de los grandes riesgos de los Ozempic están ya anticipando que vamos a tener una crisis a nivel mundial, por lo menos en el mundo que consume Ozempic, una crisis de sarcopenia o de pérdida
1: De masa
0: de
1: muscular.
0: masa muscular. Según la gente entra en la edad avanzada, pasan de edad media o de jóvenes a edad media, de edad media a adultos mayores. Y eso es grave porque tú acabas de decirnos que esa sarcopenia o pérdida de masa muscular es un índice que mide la longevidad o la mortalidad temprana, la calidad de vida, las caídas y muchos otros índices de bienestar, ¿verdad?
1: Así mismo.
0: La pérdida de masa muscular es de por sí, aunque tú no hagas ninguna
1: Aunque no
0: dieta.
1: tomes ninguno, aunque no te inyectes ninguno de estos fármacos, la sarcopenia es parte del proceso normal de envejecimiento. Lo que pasa es que hay unos factores como este tipo de inyección que aceleran esa pérdida de masa muscular.
0: Imagínate, o sea que si ya tú de solo vivir, respirar y beber agua y comer sin hacer
1: Y
0: nada, vas a
1: cumplir
0: estar
1: años.
0: y cumplir años, ¿verdad? Ya vas a perder esos músculos y por eso es que uno ve muchas veces a los viejitos con los muslitos, las piernitas se le van
1: Hay una
0: poniendo más
1: atrofia,
0: delgaditas por
1: exactamente.
0: esa atrofia. Entonces tú vienes y lo aceleras con esa puya, con la dieta de la puya, entonces te aceleras 10 años en tu envejecimiento. Yo quiero que hablemos entonces de este otro lado, del empoderamiento, de la educación. Si no vamos a tomar la medida rápida, si queremos insistir en combatir todo este ambiente tóxico y seguir aprendiendo y tratando de implementar la buena alimentación, ¿cuál es esa buena alimentación y particularmente en personas de mediana edad y adultos mayores? ¿Hay algo en particular que tenemos que hacer para poder seguir con músculo fuerte, con buena movilidad? ¿Cuál es esa buena alimentación? Así que vamos entonces en el próximo segmento a hablar de eso, porque hay gente que dice, mira, ya lo que pasa es que después de cierta edad, la insulina te gana, tus hormonas están trabajando en contra de ti. Métete la puya, deja de comer y vas a ganar esta pelea, vas a ganar
1: Va a ganar sarcopenia, es lo que va a
0: pero
1: ganar.
0: en realidad gana la sarcopenia y muchas otras cosas. Así que vamos a ver cómo podemos entonces voltear esta rueda de la suerte a favor nuestro. Quédense con nosotros, regresamos en el próximo segmento para hablar de la buena alimentación. Estamos en Dialogando con Ben.
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0: Estamos de regreso acá en Dialogando con Beni. Yo soy Rosana Cerezo y estoy dialogando con la nutricionista y Master Neurocoach Vilma Calderón. Bueno, Vilma, hemos hablado de todos los retos de poder estar en salud, que incluye estar en buen peso, pero no es solamente estar en buen peso, porque podemos ver personas, como dijimos antes, que están en un peso saludable y sin embargo no comen saludable. Y eso resulta en todo una cantidad de problemas de salud que luego se tienen que atender en los hospitales. Así que vamos a hablar de esa alimentación y si podemos, por favor, hacerlo con un enfoque, como te pedí antes, de personas ya de mediana edad en adelante, que son la mayoría de nuestra radioaudiencia.
1: Mira, antes quisiera decirle a la persona del comentario que le dimos fuera de cámara, ¿verdad?
0: Sí, sí.
1: Que ciertamente en los 40 no se veía niños obesos, ni personas. Todo el mundo caminaba y la alimentación la hacíamos, la preparábamos en la casa. Para los más, todavía en los 50 tú entrabas a un salón de clase, todos eran flaquitos. A veces había uno con un poquito más de sobrepeso. Era uno.
0: Y ahí es que se ve la parte genética, ¿no? Que cuando hay algo genético, pero que no está, no es por razones sociales, pues se vuelve una cosa muy rara.
1: Exactamente.
0: Es algo raro y tú puedes identificarlo, pero tan pronto el problema tiene que ver con un diseño social, ahí de repente se convierte en una pandemia.
1: Sí, y entonces ahora tú entras a un salón de clase, casi todos están en sobrepeso y hay uno flaquito todavía. O sea, se ha invertido el asunto.
0: Wow.
1: El problema de la obesidad en los niños, en los adolescentes, en los adultos es serio. Pero tenemos que, Rosana, ver hacer el análisis, no como siempre hacen los políticos y muchas otras personas, a corto plazo. Ahora resolvemos con esto. Tienes que verlo a corto pero y a largo plazo. ¿Cuáles van a ser las implicaciones en el futuro?
0: Claro.
1: Y sabemos que lo que sostiene la conducta alimentaria es la creación de hábitos. Es el hábito lo que ayuda a la persona a mantener un estilo de vida, a mantener una selección de alimentos y un programa de ejercicio. Ya. Así que, claro, crear hábitos es más cuesta arriba que ponerle una inyección. Pero sin embargo, el hábito es mucho más permanente. Y las personas que me están escuchando de más de 50 años, que estamos aquí, ¿verdad? Es importante que sepan que la nutrición es fundamental en todo el ciclo de la vida. Pero después de los 50 ocurre algo que no nos gusta y es que comenzamos a perder masa muscular. De hecho, empezamos desde los 30 a perder masa muscular. Lo que pasa es que después de los 50 o 60 se agudiza, aumenta ese porciento de pérdida de masa muscular. Y es importante dos factores. Número uno, la nutrición. Usted tiene que tener una nutrición con la cantidad de proteína necesaria para proteger esa masa muscular. Sin embargo, no estoy diciendo que si usted se come un bistec de 16 onzas a mediodía y otro de 16 onzas a la tarde, le va a crecer el bíceps o va a fortalecer los cuádriceps. No. Usted necesita cierta cantidad. Podemos, de hecho, en las últimas recomendaciones de las guías dietarias, aumentaron los gramos por kilogramo, 1.5 gramos por kilogramo. Esa es la cantidad que usualmente necesita la persona.
0: ¿Y cómo se mide eso en términos de por kilogramo?
1: De peso.
0: De peso ideal, porque la persona puede estar
1: de peso
0: sobrepeso.
1: Ideal, pero de peso ideal. Podemos utilizar el peso ideal porque si es el peso, ¿verdad? Actual, en una persona obesa, la cantidad sería extraordinaria.
0: Y eso, cuando uno lo convierte a gramos, a onzas y kilogramos a libras, ahorita podemos hacer la conversión, pero resulta ser una cantidad.
1: Para darte un ejemplo, para que la gente lo pueda entender. Una persona que pesa 150 libras necesita alrededor de 102 gramos de proteína en el día.
0: Ajá.
1: Ya se hizo la conversión. Se pasó de libras a kilogramos dividiendo en 2.2.
0: Sí.
1: Ahí tienes los kilogramos. Y multiplicas los kilogramos por el 1.5, que son las recomendaciones, y te da 102 gramos de proteína en el día.
0: Ok.
1: Así que sí necesitamos cierta cantidad de proteína, y eso es lo que yo hago en la oficina con cada paciente, ¿verdad? Calcular los gramos que necesita de proteína, pero no es la proteína sola, Rosana, y esto es,
0: Sí.
1: tiene que estar meridianamente claro.
0: Sí.
1: Por yo comer 100 gramos de proteína, no voy a solamente eso a fortalecer o a proteger la masa muscular. Necesito unos carbohidratos y unas calorías que protejan esos gramos que estoy consumiendo. ¿Por qué? Porque si yo solamente me como el pescado con la ensalada, no consumo carbohidratos, no tengo la fuente de energía, ¿qué hace el cuerpo? Ah, pues espérate, esta no consumió carbohidratos, déjame utilizar esta proteína para producir energía. Y la proteína, en vez de ser destinada a reparación muscular, se utiliza para producción de energía a través de la gluconeogénesis. Entonces, no queremos eso. Así que, y yo veo a veces pacientes que solamente comen pescado y ensalada o algún pollo con. No puedes proteger la masa muscular de ese modo. Tienes que tener una combinación con carbohidratos complejos para que sean los carbohidratos los que se destinen a la producción de energía y la proteína se destine a esa reparación muscular.
0: Entonces, cuando hablamos de esa proteína, algo que diaria, tú, por ejemplo, este ejemplo que pusiste de una persona de 150 libras que
1: Alrededor
0: necesita
1: de 100 gramos de proteína.
0: alrededor de 100 gramos, y yo lo calculé que es más o menos un poco más de 3 onzas y media de proteína, pero eso no es.
1: No, pero 3 onzas y media de proteína, ¿en qué? 3 onzas tienen 21 gramos.
0: Por eso, por ejemplo, eso no quiere decir que un pollo de un cuando uno se come una pechuga de pollo,
1: Alrededor de 4 onzas tiene 28 gramos de proteína. Ahí tienes 28 gramos de
0: tiene
1: proteína.
0: 28 gramos de
1: Exacto.
0: proteína, o
1: Si
0: sea
1: lo
0: que
1: redondeas a 30, pues tendría una pechuga a mediodía, o 4 onzas de pescado en la tarde, tienes 60.
0: sí,
1: Te faltan 40.
0: o sea que tienes que
1: ¿Okay?
0: comer.
1: Que tienes que tener la proteína tal vez en el desayuno y
0: Claro.
1: además que los productos, aunque sean de origen vegetal, también tienen algo de proteína, los granos, el arroz, ¿verdad? Y hay ciertas
0: Las
1: combinaciones,
0: nueces.
1: el yogur como una
0: Ajá.
1: merienda, y tú vas diseñando ese plan de alimentación para que la persona tenga la proteína, tenga los carbohidratos, tenga las grasas saludables, como el aceite de oliva, aguacate, y
0: Sí.
1: tenga una alimentación saludable. Ahora, la alimentación no es lo único. Necesitas que el estímulo a ese músculo esquelético. Tú necesitas hacer ejercicio. O sea, ¿por qué? Porque cuando tú haces esos ejercicios de resistencia, que haces un movimiento, estimulas el crecimiento de otras fibras musculares, reclutas frente a la sobrecarga, reclutas más fibras musculares, entonces puedes proteger esa masa muscular. Así que es la alimentación con el ejercicio.
0: O sea que esa proteína solo por comerla no vas a. Claro que es importante empezar comiendo la
1: Claro.
0: proteína para tener el fundamento para proteger ese músculo que queremos preservar,
1: Exactamente.
0: pero es proteína más ejercicio. Más.
1: Es indispensable. Con la alimentación sola no se va
0: Ya.
1: a proteger y vamos a continuar perdiendo masa
0: Y es
1: muscular.
0: ejercicio cardiovascular y de resistencia. O
1: Y de
0: sea que
1: resistencia. Por eso es que
0: estamos
1: estamos
0: hablando de
1: enfatizando
0: pesas, de ligas, que
1: banda,
0: banda.
1: máquina.
0: Sí.
1: Mira, yo voy al gimnasio y allí el gimnasio está lleno de gente mayor.
0: Sí.
1: La gente está
0: Qué
1: descubriendo
0: bueno,
1: lo bien
0: sí.
1: que se siente hacer ejercicio. Y volvemos, el ejercicio no es meramente para los jovencitos que se quieran ver bien. No, el ejercicio es para usted proteger esas articulaciones, tener una fuerza para la vida diaria, para minimizar los riesgos de caída.
0: Y es interesante, tengo una consue la cons mi consuegra, o sea, la suegra de mi hija, es una mujer que tiene 67 años, si no me equivoco. La diagnosticaron con osteoporosis en algunos lugares y osteopenia en
1: En
0: otras
1: otra.
0: partes de su esqueleto. Ella se puso a levantar pesas y a
1: Y
0: comer
1: mejoró
0: alta en
1: la densidad
0: proteína.
1: ósea.
0: Ella revirtió la osteoporosis. Porque
1: Absolutamente.
0: hay una comunicación entre ese músculo y el hueso, y ese hueso también al levantar pesas y hacer ejercicios de resistencia va aumentando
1: La masa
0: la
1: ósea.
0: masa ósea,
1: Sí.
0: que es impresionante
1: Sí,
0: porque
1: porque el músculo, cuando le pones la sobrecarga, ala el hueso. Y ese alón que recibe el hueso estimula la producción de osteoblasto, que se encarga de crear masa ósea. El cuerpo tiene un diseño perfecto. Y cada día yo me sorprendo de cómo el ejercicio, el simple movimiento, tiene unas repercusiones extraordinarias, físicas y mentales. Por ejemplo, el ejercicio de pesas también aumenta el factor neurotrófico derivado del cerebro. Y tú dices, ¿y qué es eso? Ah, eso es como un fertilizante para las neuronas. Entonces, ¿cómo es que tú me dices que el movimiento aumenta la producción de las mioquinas, unas proteínas, y dentro de ellas aumenta el factor neurotrófico derivado del cerebro, y que eso tiene que ver con las neuronas que yo tengo en mi cabecita? Sí. Además, aumenta el tamaño del hipocampo, que es ese órgano en el cerebro que se atrofia con condiciones como, por ejemplo, el Alzheimer. O sea que tenemos toda una máquina que funciona óptimamente si le das la buena nutrición y el movimiento.
0: O sea que ese estereotipo de la persona mayor que se jubila y se sienta frente a la televisión a
1: Eso
0: ver
1: es
0: la
1: correcto.
0: novela o a jugar las quinielas o eso hay que borrarlo de nuestro imaginario y todo lo contrario, hay que cambiarlo a una abuela o un abuelo que están levantando pesas, que están fuertes, que no la estamos ayudando a levantar la caja, que está levantando la caja por sí misma o por sí mismo.
1: Las bolsas de compra.
0: Las bolsas de compra, que eso es lo que uno ve mucho en Europa, que tú ves a las señoras y señores que tienen que caminar todavía en los centros tradicionales, como nuestro viejo San Juan. Tú los ves caminando, subiendo colinas con las bolsas de compra. Nadie sale corriendo a ayudarlos, se ve como una cosa completamente normal. Nadie vende sus casas porque tengan escaleras. La gente se queda en sus casas, tienen escaleras y suben y bajan las escaleras, y el subir y bajar escaleras te ayuda a
1: A
0: mantener.
1: fortalecer
0: O
1: esas
0: sea que
1: piernas.
0: hay algo en el diseño de nuestros pueblos, de nuestras casas, que si no le sacamos el cuerpo a caminar ni a subir cuestas y subir escaleras, estacionarnos lejos, todo eso nos ayuda, pero a veces nos los venden como una incomodidad. Ay, qué incómodo estacionarse tan lejos o tener una escalera en la casa, cuando en realidad es una actividad que está integrada a nuestro día a día, que nos puede ayudar en nuestra salud y a mantener nuestra salud ósea y muscular, ¿verdad?
1: Y mental, el beneficio mental es extraordinario. Aumenta la producción de neurotransmisores de la felicidad, la dopamina, el enfoque, la claridad mental, la
0: Imagínate.
1: creatividad. Todo eso lo podemos ver, de hecho, en Okinawa, que es una de las zonas azules, ¿verdad? Donde la gente dura más de 100 años, en Japón. Una de las cosas que se ve, hay varios, pero uno de ellos, número uno, mira esto. No comen hasta llenarse completamente. Ellos comen y dejan hasta un 80%. Siempre dejan un 20%. Eso en nutrición acá lo que significa es comen hasta estar satisfecho, no lleno. ¿Okay? Lo otro, ellos preparan los alimentos. Tercero, hacen ejercicio. La gente de Okinawa hacen ejercicio. Y cuando tú ves los documentales, como ellos te dicen, cómo hacen las sentadillas. Y aparte de eso, pues mantienen buenas redes de comunicación social. Y vemos lo mismo. O sea, hay unos factores que están ahí que nos sirven como protectores de la salud.
0: Claro, esa conexión de la cual hablábamos, de que nos necesitamos unos a los otros, y cuando tenemos conexiones sociales, sube el bienestar físico también,
1: Así mismo.
0: afectivo y físico. Ok, volviendo a la alimentación, hablaste entonces primero de proteína combinada con el ejercicio de resistencia y cardiovascular. Hablaste de que comamos carbohidratos complejos. ¿Qué
1: Carbohidratos
0: puedes
1: complejos.
0: decirnos en nuestra dieta puertorriqueña
1: ¿Qué
0: que
1: significa eso? Pues,
0: sí?
1: por ejemplo, en la mañana, si la persona le gusta el pan, que sea un pan que provenga de un trigo cultivado de forma agroecológica, que no contenga pesticidas como el glifosato. Así que no basta decir come pan integral. No. El pan integral contiene niveles elevadísimos de glifosato, que es un herbicida que se asocia a cáncer y a muchos otros problemas de salud. Así que debe ser un pan orgánico, ¿verdad? O si no quieres pan, puedes consumir avena. Tampoco puedes estar comiendo avena por ahí. No, no, no, no, no, no. Ni de esas marcas que, ¿verdad?, que podemos reconocer. Tiene que ser una avena que sin pesticida. ¿Por qué? Porque la avena es un tipo de grano que una vez está listo para cosechar, lo fumigan con Roundup y todos estos
0: Y
1: herbicidas para secarlo y que sea más fácil el recogido. Así que ese es el protocolo dentro de la industria que se conoce como desecado. Pero esa avena que llega a tu plato está llena de pesticidas. Así que tienes que buscar una avena orgánica. Esos son hidratos de carbono complejo, por ejemplo, en el desayuno. Si vas a comer maíz, por favor, que sea orgánico. Ese maíz está modificado genéticamente. Tiene un sinnúmero de pesticidas y eso es un no, no, no.
0: como esas cremitas de maíz
1: Esas
0: que
1: cremitas de
0: sí.
1: maíz que a veces venden en las
0: Que son
1: panaderías.
0: sabrosísimas y
1: Esa
0: está
1: avena.
0: sí,
1: No, no, no,
0: bien
1: no cojan eso.
0: azucaradas
1: O
0: y
1: el pan
0: llenas de.
1: criollo, eso es un no, no. Viene
0: Porque.
1: de trigo lleno de pesticida y no tiene nada de fibra, dispara el azúcar. Es
0: Sí.
1: altísimo en calorías. Una pulgada de pan criollo tiene más o menos la misma cantidad de calorías que una rebanada de pan. Y la gente no se come 2 pulgadas de pan criollo, se
0: No,
1: comen 8. Ya tienes
0: claro.
1: ahí 800 calorías para empezar. O sea,
0: Qué
1: eso es.
0: grave.
1: Y después añade la mantequilla. Bueno, que no le ponen mantequilla a mantequilla, que eso sería mejor en todo caso. Le ponen margarina, que es peor todavía. Así que
0: Claro.
1: ahí tiene las calorías, más bien el queso, el jamón, etc. Eso no es. Así que pueden ser cereales de grano entero, si vas a hacer cereales listos para comer, pero que sean orgánicos. Y tu fuente de proteína, que puede ser huevo orgánico o un jamón sin nitritos ni nitratos, por ejemplo, en el
0: Sí.
1: caso de que la persona
0: O
1: quiera
0: sea que lo
1: eso.
0: mejor es combinar esos carbohidratos complejos con algo de
1: Oh,
0: proteína,
1: por
0: ¿verdad?
1: supuesto,
0: No,
1: siempre en el desayuno debe
0: no,
1: haber
0: no lo
1: proteína.
0: comerte. Si te vas a comer una avena, pues no, que no estés sola, que de alguna
1: No, por
0: manera le
1: ejemplo, un
0: añada.
1: revoltillo de
0: Ok.
1: huevos orgánicos
0: Ya.
1: o jamón, como te lo describí,
0: O sea
1: pues
0: que.
1: eso sería combinarlo. Ahí tenemos 2 o 3 fuentes de proteína en el
0: Claro.
1: desayuno. Ya tenemos ahí 21 gramos de proteína en ese desayuno con un huevo, jamón
0: Excelente.
1: y queso, por darte un ejemplo, ¿no?
0: Sí.
1: Además que cada rebanada de pan tiene 2 gramos.

0: de un día para otro en agua. ¿Por qué? Porque eso reduce el arsénico en el arroz. Botas el agua y preparas el arroz. Y entonces le echas, el estudio lo que indica es que con un poquito de aceite de coco, preparas el arroz, después que ¿verdad? Se enfríe un poquito, lo refrigeras por 18 horas. ¿Qué ocurre con eso? Ocurre que el almidón se vuelve un almidón resistente. Por lo tanto, no sube mucho el azúcar, tiene menos calorías y ayuda a la microbiota porque se convierte en fibra para el intestino. De ese modo, pues puedes comer, por ejemplo,
1: Siempre velando la porción, pero
0: siempre velando la porción, pero es mucho mejor comer el arroz preparado de ese modo. Claro, por ahí no lo van a preparar así, eso que le toca a usted en la casa. Y la gente no tiene que cocinar todos los días. Yo siempre digo cocina por lo menos 2 veces en semana, los
1: o
0: domingos y
1: sea
0: los
1: que tú lo
0: miércoles.
1: cocinas, lo refrigeras y después pues, lo vuelves a calentar, pero una vez
0: Claro,
1: se ha refrigerado,
0: ya
1: ya.
0: ocurre esa reacción
1: Okay,
0: química
1: ya.
0: que se vuelve almidón
1: Pues mira,
0: resistente.
1: así son bastantes, eso es lo que le llaman hacks, ¿verdad? Como un truquito, un
0: Exactamente.
1: truco para poder comerte el arroz, y que no te dispare tanto la
0: La
1: glucosa.
0: glucosa. Entonces, como siempre, añadir vegetales.
1: Y los vegetales para la
0: Vegetales,
1: fibra, los
0: brócoli,
1: minerales, las
0: coliflor,
1: vitaminas, sí.
0: lechuga, tomate, pero siempre hago la salvedad de que preferirlos de mercados agroecológicos, ¿verdad? Que no contengan pesticidas. Y si no puede conseguirlo, pero que ya están disponibles prácticamente en todos los supermercados, si no, pues cómpralos orgánicos o congelados que vienen orgánicos.
1: Ya.
0: Esa es la otra opción, pero los vegetales deben estar ahí. Y siempre una grasa que sea saludable, aguacate, aceite de oliva, extra virgen, prensado al frío, de la primera prensada, en botella de cristal. Eso es fundamental para minimizar la exposición a los plásticos.
1: Muy bien, eso es otro tema que podríamos hacer un programa aparte sobre este tema de los
0: Definitivamente.
1: microplásticos, pero quiero quedarnos ahora en los aceites, porque mencionaste antes en otro segmento que veías los carritos de las personas en Puerto Rico llenos de aceite de maíz, de aceite de canola.
0: Es horrible.
1: ¿Por
0: Son
1: qué? ¿Por
0: inflamatorios.
1: qué es y por
0: Son
1: qué? ¿Por qué son tan
0: altamente, son
1: inflamatorios?
0: inflamatorios por la composición química del aceite, pero además que provienen de semillas modificadas genéticamente y que contienen muchísimos pesticidas.
1: Ya.
0: Así que un aceite canola, un aceite de maíz, sáquelo de la alacena y nunca lo compre, nunca. Si quiere cocinar, cocine con aceite de aguacate. Y si quiere usar el aceite de oliva para un salteadito o para la ensalada. Esas dos grasas,
1: Aceite
0: aceite
1: de
0: de aguacate
1: aguacate
0: y
1: y
0: aceite
1: aceite
0: de
1: de
0: oliva para
1: oliva.
0: la ensalada. Eso es, pero canola y maíz jamás.
1: Ya. Y es inflamatorio, tiene altos niveles
0: Pesticida,
1: de pesticidas,
0: provienen de semillas
1: de omega
0: modificadas,
1: 6 también, de los omega
0: que
1: 6.
0: es inflamatoria.
1: ¿Sabes qué? Entonces ese cuerpo, cuando tú dices, ay Dios mío, me duele todo, me duelen las coyunturas, pues ojo, porque también cuando uno come mucho fuera, esos son los aceites que usan.
0: Sí, lamentablemente, mira, te doy un ejemplo. Yo voy a una panadería que hacen vianda y bacalao. Y a mí no, pues, me encanta el bacalao, es muy bueno. Y lo comí como en dos ocasiones, pero tenía mucho aceite. Yo, esto como que no me gusta. Entonces le digo a la chica por teléfono, mira, te pregunto, ¿usted puede hacer el bacalao sin aceite? Y yo lo he hecho en mi casa. Y me dice, sí, pero tienes que avisar el día antes. Aunque aquí el aceite es bueno. Y yo, ¿y cuál es el aceite que usa? No, aquí usamos uno muy bueno. Y yo, pues dime cuál es. Y
1: Sí.
0: va a la cocina. Mira, usamos aceite canola.
1: Ah, sí, porque mucha gente piensa que es más saludable.
0: Exacto. Y
1: Lo
0: yo.
1: dice lo dice la etiqueta, tiene un corazoncito y dice heart healthy.
0: Ok, ahí es que tienes que ver cómo hasta organizaciones educativas, profesionales,
1: Sí.
0: reciben dinero y se vinculan, ¿verdad?
1: Ya.
0: Con productos que no lo son, no son
1: Ya.
0: saludables.
1: O sea que hablando de las trampas y de este ambiente tóxico del cual tenemos que protegernos con educación, pues está en todas partes. Está el aceite, los aceites que no vemos, pero que están ahí y
0: Están ahí.
1: estamos ingiriendo, las mantequillas o la margarina,
0: Las
1: que en
0: margarinas es
1: realidad
0: horrible, es bien inflamatoria
1: eso es
0: también.
1: hecho en un laboratorio, es súper inflamatorio. Y antes, yo recuerdo en los tiempos que mi mamá era joven, ella compraba margarina porque empezaron a mercadearlo como la alternativa saludable a la mantequilla que se ha comido toda la vida, ¿no? Y

0: Y así que
1: Y resulta que ahora la margarina te baja el HDL, que es el colesterol bueno, aumenta el riesgo de cáncer y es altamente inflamatorio. O sea,
0: Dios
1: algo que
0: mío.
1: era bastante bueno, sí subió el colesterol, pero bueno, pero por lo demás estaba bien.
0: Sí.
1: Entonces nos dijeron que no, que ahora eso era malo, que ahora la margarina es lo bueno. Y fuimos como así en manada buscando las margarinas. Entonces, tenemos que darnos cuenta de que la industria no necesariamente responde a la salud, responde a intereses económicos. Lo mismo pasa con los refrescos. Ah, mira, te voy a dar este de dieta porque es más saludable. Pero resulta que ese refresco de dieta aumenta el riesgo de derrames cerebrales, aumenta el riesgo de depresión. Entonces, lo mismo con los sartenes. Nos dijeron que no frías, usa este sartén de teflón que te va a ayudar a preparar las comidas más saludables. Y yo he leído sobre esto y he visto videos de anuncios,
0: Sí.
1: ¿verdad? Presentando el producto como lo más saludable,
0: Sí.
1: cuando los sartenes de teflón es de lo más tóxico que hay, porque contiene los PFAS, que son los contaminantes eternos, que se quedan en el cuerpo, aumentan el riesgo de cáncer y de muchas otras enfermedades. De hecho, de todo esto hablo en mi libro, o sea, y lo sostengo.
0: Y qué bueno, porque quiero entonces poder, vamos en el próximo segmento a hablar de tu último libro, que si no me equivoco es tu tercero
1: Mi
0: o
1: tercer libro, sí.
0: tu tercer libro. Es un libro precioso, se llama Vivir Saludable y Feliz, 15 poderosos hábitos para practicar y transformar tu vida ahora. Vamos a hablar en el próximo segmento de este hermoso libro, pero tú tienes otros libros también,
1: Sí,
0: ¿verdad? ¿Cuáles son
1: las
0: los
1: prácticas
0: títulos?
1: infalibles para perder el peso, donde aquí me concentro en cuáles son las estrategias que la gente necesita para deshacerse de esas libras de más, desde el punto de vista de la nutrición, el ejercicio y la reprogramación mental. Y el primero es pierde peso y gana salud, ya ese no está disponible, ya se agotó,
0: Ah,
1: esas 10
0: mira para
1: mil
0: allá.
1: copias se fueron ya hace tiempo que está agotado,
0: Mira
1: tengo que
0: para allá.
1: volver a tirarlo,
0: Sí.
1: pero sí está disponible, por ejemplo, el segundo, que son las prácticas infalibles para perder el peso, que es libro y es cuaderno, porque ahí yo, ¿verdad? Exhorto a la gente
0: ¿A
1: a
0: qué?
1: que escriba lo que come. Y diga cuántos minutos hizo de ejercicio y el agua que tomó. Y luego al final de cada semana, la gente contesta un ejercicio de autoevaluación para que ellos mismos vayan viendo cómo van en el proceso, aparte de los ejercicios de visualización y estrategias de neurocoaching.
0: Fíjate, bien interesante, atando lo que me estás diciendo a lo que hablamos de los Ozempic, porque tú lo que estás proponiendo y toda persona que es educadora en nutrición y ejercicio, estás planteando que tenemos que autoeducarnos, tenemos que traer a la conciencia y hacer mucho esfuerzo y estar despiertos sobre muchos aspectos de nuestra nutrición, mucho. Tú acabas de nombrar la cantidad de proteínas, los carbohidratos, las grasas, los tipos de aceite, el tener un plato balanceado, el comer
1: Disfrutando la comida.
0: disfrutando, el quedarte en la mesa y solo disfrutar eso, no estar viendo una pantalla, evitar unas tentaciones cuando son muchas cosas versus la puya, el Ozempic.
1: Sí, sí, sí, sí.
0: Y creo que todo lo que requiere esfuerzo en nuestra vida, todo lo que es bueno requiere esfuerzo. Hay mucha tentación en la humanidad de hacer saltar los procesos, de buscar el atajo, la cosa fácil. Eso es lo que nos está presentando la industria de la farmacología. Y sin embargo, sabemos que no es una píldora mágica, que para que esto dure, tenemos siempre que pasar por este proceso de educación y sobre todo tenemos que bregar con nuestra mente, porque a veces ya sabemos todo, todo, tenemos todos los materiales educativos y no podemos. Así que yo quiero que en este próximo segmento nos hables sobre tu nuevo libro, porque el libro es precisamente esa integración entre salud mental y salud física, que
1: Así mismo.
0: están entrelazadas y das muchos consejos muy prácticos. Así que vamos entonces en este próximo segmento a hablar de ese hermoso nuevo libro. Quédense con nosotros. En el próximo segmento regresamos con la nutricionista Vilma Calderón.

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0: Aquí de vuelta al cuarto y último segmento de Dialogando con Beni. Soy Rosana Cerezo y estoy dialogando con la nutricionista Vilma Calderón. Ahora, Vilma, vamos a pasar a hablar de tu nuevo y hermoso libro, Vivir Saludable y Feliz, 15 poderosos hábitos para practicar y transformar tu vida ahora. Antes de entrar a la materia del libro, para poder conectar con la conversación que hemos tenido hasta ahora, pues te presenté como nutricionista y máster neurocoach. Estábamos hablando de cómo los humanos nos tienta mucho a través de la historia de la humanidad, los atajos, el saltar los procesos, la solución rápida y más fácil. Y eso es lo que nos presenta el Ozempic. Es lo que muchas personas, que amistades mías que están usando el Ozempic, cada vez son más las que se suman de personas que conozco, me dicen, pero tú no ves que yo llevaba años luchando y rebajaba y volví a engordar y de hecho es mi propia historia. Y me dicen, finalmente llegó algo que me mantiene, me controla, no es tan difícil, no tengo que, esto es agotador. Y me pregunto, ese argumento, especialmente si eres una persona, como muchas personas, en las cuales me incluyo, millones de personas que suben y bajan de peso, y tú has tratado y no es por falta de educación, entonces quiere decir que falta algo, no es solamente educar y que la persona reciba el material informativo, lo ponga en acción, es mantenerlo, es mantener ese estilo de vida ante todos los retos que ya hablamos. Entonces, me está muy interesante que tú hayas combinado el ser nutricionista con un estudio de la neurociencia de nuestros hábitos, de nuestras conexiones conductuales, afectivas, para hacerte una master neurocoach. Y me imagino que hay una relación entre una y la otra. ¿Nos puedes explicar esa trayectoria,
1: Mira, Vilma? Rosana, la realidad es que sí, yo puedo reconocer que yo he tenido mucho éxito con mis pacientes y en mi práctica privada. Pero en muchas ocasiones estaba frente a un paciente, ¿verdad?, que necesitaba la educación, tú le das la dieta, lo sigue y perfecto, tienen los resultados. Tengo pacientes en mi oficina que han perdido 100, más de 200 libras con dieta y ejercicio nada más. Y eso es fabuloso. Y se mantienen, porque yo no les quito el pan ni el arroz, simplemente se reduce y luego pues no tienen el efecto rebote, porque han comido eso. Prácticamente son los dulces y después yo les permito este tipo de comida que no es saludable y como un desarreglo a la semana y aprenden. Ahora, hay otro paciente que a pesar de conocer lo que tiene que hacer, no lo hace. Y frente a ese paciente yo me sentía como que un poco sin herramientas para ayudarlo. Así que yo dije, espérate, a mí me falta algo en el conocimiento para poder transmitirlo y ayudar al paciente con nuevas herramientas. Y eso es lo que me ofreció el neurocoaching. Y de hecho, ya me hice master neurocoach. El neurocoaching es ese coaching de vida junto con la neurociencia que ayuda al paciente a la modificación de conducta. En el caso mío, yo lo aplico en la conducta alimentaria. Yo no soy psicóloga, yo no soy consejera, no soy trabajadora social. Soy master neurocoach.
0: ¿Y qué significa eso?
1: Master, maestría. Y neurocoach es la combinación de coaching con programación neurolingüística y neurociencia. Así que uno puede adquirir un conocimiento extraordinario del funcionamiento de la mente para diseñar estrategias que ayuden al paciente a sobrepasar las tentaciones y a mantener esa meta que quiere de lograr deshacerse de esas libras, pero mejorar la vida y la calidad de vida. Por darte una estrategia que presento precisamente en mi libro, es una estrategia que se llama 5-50-55. Y tú dices, ¿y qué es eso? Yo te propongo a ti, si tú quieres comerte una dona o lo que sea, vas a hacer este ejercicio. Posponlo por 10 minutos. Nada más, yo no te pido nada más. No te estoy diciendo que no te lo comas. Lo que te estoy pidiendo es que lo pospongas. Y haz este análisis. ¿Cómo tú te vas a sentir a los 5 minutos de haberte comido esa dona? Bueno, a lo mejor me vas a contestar, pues yo me siento muy feliz porque estaba bien rica.
0: Sí.
1: Ok, ¿cómo te vas a sentir a los 50 minutos de haberte comido esa dona? Ah, bueno, ahí ya tal vez no me puedo sentir tan bien. Caramba, me va a engordar. O sea, no es lo mejor, me voy a estar inflamada. ¿Cómo te vas a sentir a las 50 semanas si continúas con esa conducta? De aquí a un año habré engordado. O sea, la idea que yo tenía de perder peso se fue para buen sitio. ¿Cómo te vas a sentir a los 5 años? Bueno, pues habrás deteriorado mi salud, habré desarrollado diabetes, estaré descontrolado. ¿Qué es esta técnica de modificación de conducta? Es frente a la inmediatez, hacer un análisis a largo plazo, porque siempre nos los comemos, y después que nos los comemos, ay caramba, yo no debí de comerme esto,
0: Y
1: yo
0: ese
1: debí de dejarlo, ay Dios, se me olvidó, yo que quería perder peso.
0: y ese esa es la trampita, el engaño de, ah, pero el lunes empiezo, porque como no quieres pensar en el largo plazo, te quieres engañar de que esto es solamente ahora, en el corto plazo, el lunes empiezo dieta,
1: Exacto.
0: así que no va, esto no se, no va a tener repercusión a largo plazo. Pero el problema es que es un ciclo vicioso
1: Que continúa y permanece y se
0: que
1: hace
0: se repite,
1: permanente.
0: se repite, se repite, y entonces sí se vuelve un largo plazo, pero al decir me lo voy a permitir porque el lunes empiezo dieta, te engañas y te permites bloquear la reflexión sobre el largo
1: Exactamente.
0: plazo, el efecto a largo plazo.
1: Es funcionar como observadores de nuestra conducta y de nuestros propios pensamientos. Incluso, por ejemplo, yo le enseño a los pacientes cuando van a hacer ejercicio, ay, que no estaba de humor, no tenía ganas. Pero es que yo no te dije que hiciera ejercicio si tenías ganas, si estabas de humor. Es hacer el ejercicio. Si tienes entusiasmo, lo haces con entusiasmo. Si no lo tienes, lo haces igual, ¿verdad? Entonces, ¿cómo uno puede potenciar a ese paciente? Pues número uno, no te preguntes si quieres hacer ejercicio. Esa pregunta cuelga. ¿Por qué? Porque si te preguntas si quieres hacer ejercicio, probablemente la respuesta va a ser no, no quiero. Y ahí finalizas ese diálogo mental.
0: Sí.
1: ¿Se acabó? No, tú te tienes que preguntar, oye, ¿tú quieres perder peso? Sí. ¿Tú quieres sentirte con mayor claridad mental? Sí.
0: Hacer la
1: ¿Tú
0: pregunta
1: quieres,
0: indicada.
1: exactamente, tú quieres tener más felicidad? Sí. Ah, pues ponte las tenis y vete a caminar. ¿Ves? Entonces
0: Me
1: tú
0: entiendo.
1: mismo te ayudas a potenciarte. Y eso es lo que yo le enseño a los pacientes.
0: Fantástico. Es plantearte la pregunta que te va a ayudar a movilizarte, que te va a motivar, no la que bien rápido te va a quitar los tenis.
1: Sí, y entonces con esta técnica 5-50-55 lo que hacemos es un enredo temporal. Desde el punto de vista del neurocoaching, esta técnica se conoce como un enredo temporal. Es que empiezas a visualizarlo, tu conducta, no solamente con el ahora, sino con el en un mes, en un año, en 5 años. Porque es que es necesario,
0: Y
1: porque si no vemos, no vemos las consecuencias a largo plazo,
0: claro.
1: continuamos con una conducta que tal vez no es la mejor. Y esto se puede aplicar en todas las áreas de la vida.
0: Qué bien. Entonces, este libro tuyo, Vilma, Vivir Saludable y Feliz, que de hecho tiene reseñas de personas muy destacadas en sus campos, como el doctor Fernando Cabanillas, oncólogo, director del Centro de Cáncer de.
1: Que aprovecho y les dejo saber al público que este sábado próximo, el día antes de los padres, el doctor Fernando Cabanillas presenta mi libro en Caguas, en la antigua Casa Alcaldía, allí en la Plaza Palmera, a las 3 de la tarde. Va a estar él, el doctor Fernando Cabanillas, y va a estar también la doctora Carissa Cabán presentando mi libro. Así que me encantaría que todos fueran allá
0: Fantástico.
1: y
0: Dinos
1: estuvieran
0: otra vez, eso será en Caguas, ¿en dónde?
1: en la antigua Casa Alcaldía, que eso es allí en la misma plaza, un edificio que hay en el segundo piso. A las 3 de la tarde va a estar Fernando Cabanilla, la doctora Cabán, presentando mi libro Vivir Saludable y Feliz. Allí mismo incluso lo pueden adquirir. Pero me encantaría que pudieran exponerse al contenido del libro y lo que piensan
0: Súper.
1: muchísimos personas profesionales que lo han leído y que lo están recomendando como
0: Qué
1: una
0: fantástico.
1: herramienta de vida.
0: Y eso cae el próximo sábado,
1: Que es el día antes de los padres.
0: que es el día antes de los padres, que es el 20.
1: El 20, el
0: Ok,
1: 20 de junio.
0: sábado 20 de junio, ya lo saben, a las 3 de la tarde, allá en la casa antigua, Casa Alcaldía, en la misma plaza del
1: Exactamente.
0: pueblo de Caguas, en el segundo piso, es la presentación de este libro. Entonces, en este libro, tú combinas lo que son las técnicas de neurocoaching, que
1: Nutrición, mi conocimiento
0: nutrición.
1: de nutrición, mi conocimiento como entrenadora personal certificada que soy y como una persona que tiene también una maestría en artes y religión. Así que por eso es que combino toda esta información para escribir un libro que ayude a tener salud física, salud mental y también, por supuesto, desarrollo espiritual con estrategia para construir la felicidad, porque Rosana, la felicidad más depende más de nosotros mismos que de lo que nos ocurre, que de quienes nos rodean. Y a pesar de que los vínculos sociales son extremadamente importantes, todavía más importante aún es la relación que yo tengo conmigo misma. Eso es determinante para poder aprender a interpretar los eventos y construir un estilo de vida para salud física, mental y felicidad.
0: Qué bien, porque veo que entre estos 15 hábitos hay desde que todo tiene que ver con la salud, pero es interesante que tú estés combinando salud física como, por ejemplo, con el hábito de la espiritualidad.
1: Que es el último hábito,
0: Y el
1: un hábito
0: último.
1: hermoso, indispensable. No hablo de religión, yo no hablo de religión, pero sí la espiritualidad hay que cultivarla.
0: Que es interesante que lo combines con la salud física también,
1: Sí,
0: que estás
1: sí.
0: haciendo ese vínculo, porque por mucho tiempo caímos también en otra trampa, que era esa idea de que soy espiritual, soy buena persona, pues por lo tanto el cuerpo y lo material está reñido con eso, eso es secundario, eso no es importante, yo no voy a ser frívola o frívolo o superficial, sino que voy a nutrir lo que importa. Pues ahora vamos viendo que eso siempre también fue otra de las trampas, sino que
1: Absolutamente.
0: esa espiritualidad tienes que dirigirla al cuerpo que habitas y tienes
1: Ahora
0: que
1: tú, al
0: informar,
1: autocuidado.
0: ¿verdad? Tiene que informar tus decisiones en este mundo material, que
1: Exacto.
0: entre ellas está la nutrición.
1: Exacto. Y tú ves a veces muchas personas religiosas que no cuidan lo que comen. Tienen obesidad. O sea, pero ¿cómo puede ser? Si una de las cosas que nos invita es a ser cuidadosos, ¿verdad? Desde el punto de vista de la religión ortodoxa, el cuerpo es el templo. Bueno, pues hay que cuidar el templo, ¿no? No podemos comernos tres chuletas, tomarnos un botellón de refresco y si nos da un infarto decir, oye Dios, sálvame, ayúdame. No, pero hay que ejercer una disciplina y un autocuidado.
0: Y ahí es que lo atas con todos estos otros hábitos, como pues el dominio mental, la autorresponsabilidad, hasta el agradecimiento con el cual
1: Al
0: empieza.
1: agradecimiento con que se empieza todo el día es entender cómo funciona la mente. Porque es que a veces la gente dice, ay, es que yo no soy feliz. Yo he tenido personas que me han escrito, una señora de 67 años, mire, yo nunca he sido feliz en la vida. ¿Cómo yo puedo hacer para aprender a ser feliz? Lamentablemente, llegamos a esta vida sin un manual de vida. Nuestros padres tampoco lo tuvieron, Rosana, y vamos por ahí como que dando bandazos, descubriendo qué me hace feliz o qué yo puedo hacer. No nos enseñan cómo gestionar las emociones, cómo manejar los grandes desafíos de la vida, ni siquiera cómo cuidar nuestra salud física y mental. Y aquí la propuesta es, yo te estoy dando aquí como un salvavidas. Aquí tienes un manual de vida para que protejas tu salud física, mental y aprendas a ser feliz, porque ser feliz es algo que se puede aprender independientemente de las circunstancias. ¿De qué depende? En el libro te lo digo.
0: Qué bien, pues fíjate, cuando te oigo hablar pienso que hay que tener cuidado de discernir entre lo que es un llamado a la autorresponsabilidad y otro, el de señalar con culpa o enjuiciar para que la persona se avergüence. Creo que
1: Sí.
0: esto ciertamente lo que estamos haciendo, y quiero que es enfatizar
1: Que quede
0: esto.
1: claro, y de hecho, en el libro hay un hábito sobre cómo evitar la culpa. La culpa es una de las emociones más detrimentales para el ser humano. Cada uno hace lo mejor que puede con las
0: Eso,
1: herramientas que
0: y
1: tiene.
0: eso es lo que hemos estado diciendo en todo el programa. Esto es bien difícil, o sea, es difícil porque hay un ambiente megatóxico allá afuera, porque hay un ambiente económico que quiere que estés enfermo y un gobierno que apoya esos intereses económicos para que tú sigas siendo un consumidor de todas estas comidas tóxicas y luego seas también un cliente para la industria farmacológica. O sea, estamos hablando de que sí sabemos que los misiles están dirigidos hacia los ciudadanos, que es difícil. Esto no trata, y que también incluso se desatan unas reacciones bioquímicas. Una vez empiezas a comer mal, tu cuerpo se convierte en un caldo de cultivo tóxico. Toma un tiempo y una paciencia el tú revertir todo eso,
1: Y
0: porque
1: a
0: una vez
1: veces
0: tú estás con el azúcar descontrolada, a veces lo que te dan ganas es de, a las 2 horas que caes del crash del azúcar, ¿qué vas a hacer? Buscar más azúcar.
1: sí, la comida ultraprocesada, que lo explico en el hábito número 10, que hablo de los aditivos, los colorantes, hablo de los pesticidas, hablo de los microplásticos y hablo de los PFAS, que son los contaminantes eternos. O
0: Sí.
1: sea, la exposición a toda esta comida ultraprocesada que contiene todas estas sustancias está fuertemente vinculada al cáncer, problemas del corazón, pero también a trastornos mentales, como la ansiedad y la depresión. Y uno dice, pero ¿qué tiene que ver el estado anímico de la ansiedad, que todo el mundo ahora padece de ansiedad? Tiene que ver en gran medida, no es el único factor, pero en gran medida con lo que estamos comiendo. Y por supuesto, luego en el hábito 11 te explico qué debemos comer. Y hay 24 puntos ahí clave para desarrollar un estilo de vida saludable que proteja la salud física, mental. Hablo del ejercicio, como te decía, la autorresponsabilidad, la resiliencia y el
0: Sí.
1: desarrollo espiritual.
0: O sea que en realidad pues es un llamado a amarse más, no a coger un látigo y a
1: No,
0: enjuiciarte
1: por
0: y a
1: supuesto
0: sentir
1: que no.
0: vergüenza, sino
1: Por el
0: decir, esto
1: contrario.
0: es duro, el mundo está fuerte y si yo con amor y con información
1: Y
0: voy con
1: con
0: calma,
1: pequeños cambios.
0: claro,
1: A veces no
0: eso.
1: necesitamos la energía, la determinación para hacer grandes transformaciones en la vida. Podemos comenzar con pequeños pasitos.
0: Porque esa misma fórmula que diste de los 5,
1: 50,
0: 50,
1: 55.
0: 55 se puede aplicar en términos de lo positivo.
1: Pero por supuesto.
0: O sea, que no solamente es para evitar comerte esa dona, sino mira, que si caminé y caminé
1: Y
0: tal vez,
1: caminé, exactamente,
0: por
1: ¿cómo me
0: lo
1: siento
0: menos,
1: ahora?
0: ¿cómo me siento? Tal
1: Empiezo
0: vez no
1: con cinco.
0: caminaste media hora, pero
1: No,
0: te
1: pero
0: pusiste los
1: caminaste
0: tenis.
1: 5 minutos.
0: Exacto.
1: Y eso es buenísimo. Para empezar, eso está, es extraordinario. Siempre recuerdo a mi paciente Adriana que llegó a mi oficina con un andador, frustrada porque le acababan de diagnosticar diabetes. Y me dijo, ¿qué yo tengo que hacer? Le expliqué. Y comenzó caminando 5 minutos con el andador en
0: Sí.
1: la marquesina de su casa. Cualquiera diría, eso no es nada. Eso es buenísimo para empezar.
0: Claro.
1: Terminó perdiendo 77 libras y caminando 1 hora en un parque que encontró cerca de su casa que ella no sabía ni que
0: Bravo.
1: existía.
0: Mira para allá, bravo.
1: Así que empezamos con pequeños cambios y pequeños cambios nos pueden
0: Sí.
1: llevar a grandes transformaciones.
0: Hay que tener fe en eso, pero eso requiere que también tengamos mucha paciencia, Vilma, porque si te están ofreciendo otra vez la inyección, la puya, rebajas bien rápido, vas a estar el resto de tu vida inyectándote, pero vas a quedarte flaca, y entonces, y es rápido y pierdes un montón de masa muscular precisamente por lo rápido que es, porque si fuera más lento no
1: Exacto,
0: perderías tanta
1: exacto.
0: masa muscular.
1: También.
0: Pero así que también vivimos en una sociedad de prisas, De ahí la comida rápida, las redes sociales, el scrolling, el TikTok que nos hace todo rápido. O sea, es mucho. Tenemos que hacer un esfuerzo consciente de no, esto va a ir lento, porque lento es que funciona y es
1: Mejor.
0: más permanente. O sea, que
1: Exactamente.
0: celebremos lo lento, celebremos los 5 minutos de caminar con calma, que eso se convertirá en 10 minutos y algún
1: Exacto.
0: día se convertirá en media hora, la libra se convertirá en 10, si echas para atrás, vuelves y te levantas, pero hay algo del mensaje que predomina, que va totalmente en contra. Tenemos que como que ponernos nuestras capas medio
1: Sí,
0: de superhéroe y decir, voy en contra de la corriente, voy a ir lento, voy a ir con calma, voy a tener paciencia. O sea que creo que tu libro es un manual que ayuda a afirmar todos estos valores de la paciencia, el agradecimiento, la reflexión, para que sea un proceso lento, duradero y que te
1: Permanente. Y
0: permanente.
1: permanente y que nos rinde frutos no solamente en que cambiemos de tamaño de 12 de ropa a un
0: No,
1: tamaño 4, no es eso meramente, ¿verdad?
0: claro.
1: Porque hago un énfasis en denunciar que no podemos entrar en esta competencia y estos estereotipos de belleza. Nosotros tenemos que amarnos y aceptarnos como somos, valorarnos, porque el ser humano tiene una dignidad y nosotros somos exclusivos, tú sabes que no va a haber ninguna Rosana jamás en el
0: Así.
1: mundo, ni ninguna Vilma, ni en las próximas reencarnaciones, no importa.
0: No vuelven, sí.
1: Somos cada uno, es único, con unas virtudes y unas áreas para trabajar, eso es todo, pero como el sol, que pongo la metáfora en el libro, el sol brilla, es hermoso, pero tiene sus manchas. Pero porque tienen a sus manchas, no deja de brillar, no deja de salir a ejercer su trabajo.
0: Claro.
1: Nosotros tenemos áreas que trabajar, pero aún con nuestras propias manchas, vamos a
0: Sí.
1: seguir brillando en la vida, independientemente de lo que nos haya pasado, de las creencias, la
0: Sí.
1: niñez que hayamos tenido o los
0: Sí.
1: desafíos grandes que hayamos tenido que sobrepasar en la vida.
0: Y qué empoderante también es verte como gestor o gestora de tu propia salud, de sentir que por fuerte que sean las fuerzas para que nos vayamos en otra dirección, tenemos el poder de decir, no, fíjate, no me da la gana de hacerlo así porque ya sé que eso no está bien. Y entonces confiar en esos esfuerzos incrementales de a poco que se va construyendo hasta que formas todo un estilo de vida como una arquitectura,
1: Exactamente, eres
0: ¿verdad?
1: como
0: Como
1: un
0: una casa
1: arquitecto,
0: linda.
1: sí, pero lo construyes tú mismo y
0: Sí.
1: aquí se desarrollan unas destrezas que aún esos grandes desafíos, como siempre digo, si sabemos
0: Sí.
1: enfocarnos en qué estamos mirando
0: Sí.
1: y dirigiéndonos, esos grandes desafíos nos ayudan a sacar nuestra mejor versión,
0: Claro.
1: nuestras mayores fortalezas para seguir brillando en la vida.
0: Qué bien, qué bien. De eso trata. Esos desafíos, es como si fuera la arena y la corriente en una perla, que esa fricción es la que va a causar, provocando que salga la perla. Y es como todo, un jugador olímpico necesita cansarse, necesita el desafío para manifestar ese potencial. Así que abracemos los desafíos, los retos. Gracias, Vilma, por hacernos reflexionar sobre cómo ser feliz. ¿Nos puedes decir para aquellos que no puedan
1: Sí,
0: asistir, dónde
1: el
0: se
1: libro
0: puede
1: está
0: comprar el
1: disponible
0: libro?
1: en Casa Norberto, en Plaza Las Américas, en El Candil en Ponce, en línea está disponible en vilmacalderon.com, también está
0: Perfecto.
1: disponible en Amazon. Y hágase este regalo, porque si está bien, va a estar mejor.
0: Así
1: Y
0: es.
1: si no lo está, lo va a empezar a estar.
0: Les va a encantar, es un libro además precioso,
1: Sí, full
0: con unas
1: colores,
0: ilustraciones
1: sí.
0: hermosas a colores, unas páginas sedosas,
1: Fácil de leer,
0: bien
1: conceptos claros, ilustraciones para que no te pierdas en la lectura,
0: bello.
1: capítulos bien cortitos. O sea, esto está a
0: Sí,
1: prueba de no lectores.
0: exacto. Vivir saludable y feliz de Vilma Calderón. Ya saben, lo pueden conseguir en línea, en la página de ella, en Amazon, en la librería Norberto, en la librería Candil, pero lo importante es empezar. Así que gracias, Vilma,
1: Gracias a
0: por
1: ti por la oportunidad.
0: invitarnos. Gracias. Y será entonces hasta el próximo domingo que se despide de ustedes su servidora Rosana Cerezo. Vamos entonces, creo que... ¡Ay! Se nos fue el chico un momento, así que creo que nos tenemos. Me
1: Bueno.
0: estaba despidiendo, pero él se fue. Michael se nos fue un momento al baño, así que tenemos un minutito.
1: Pues
0: Tenemos
1: mira, en este minuto quiero
0: una
1: dejarles
0: ñapa,
1: saber,
0: una ñapa.
1: presento en el libro una técnica que se llama técnica kintsugi. Es una técnica japonesa que cuando se rompen las vasijas, ellos las pegan no disimulando las grietas,
0: Ah,
1: sino
0: sí.
1: añadiendo un polvo de oro para honrar esa historia. La invitación, Rosana, es que nosotros podemos usar un polvo de sabiduría
0: Ay,
1: para
0: sí.
1: cicatrizar nuestras heridas y poder seguir brillando en la vida. Todo eso aparece en mi libro, aparecen ejercicios para sanación y ejercicios bien prácticos como la modificación de postura para cambios de estados anímicos. Así que es un manual de vida, una herramienta bien, bien poderosa y práctica.
0: Es fantástico, fíjate, me encanta la metáfora de, ¿cómo se llama la técnica japonesa?
1: Kintsugi.
0: Kintsugi. Así que, porque uno lo ve, esos son estas cuencas, estos platos, que si tú lo veías roto, dirías, bótalo al zafacón, y sin embargo se vuelve una pieza de arte. Así
1: Exactamente.
0: que hagamos de nosotras mismas y de nosotros una pieza de arte.
1: Así mismo.
0: Gracias, Vilma. Ahora sí, la musiquita nos indica que nos despedimos. Nos vemos al otro lado, en la salud, en el esfuerzo, en la comunidad. Gracias por escucharnos. Será hasta el próximo domingo que se despide su servidora. Ahora sí, Rosana Cerezo.

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0: Muy buenos días, amigas y amigos. Estamos en otro programa de Voz Alternativa, ya con 9 años y medio. Demasiado, ¿verdad? Es mucho, pero hace tanta falta, me dice la gente, y a mí me hace falta porque me mantiene en contacto con muchos procesos en Puerto Rico, con mucha gente linda, con tanto subterráneo que hay en este país. Así que yo, mientras pueda, aquí estaré siempre. Tengo hoy una invitada especial y uno de esos programas que ustedes saben que yo hago muy poco, probablemente uno o dos al año, elijo una persona para entrevistar a fondo, las 2 horas de conversación. Porque, y es un proceso muy interesante en mí misma, ¿verdad? Es decir, en esta coyuntura donde estamos en estos momentos, ¿quién sería una persona que tiene mucho, mucho, mucho, mucho por dentro que aportar al país y que, pues, la gente no conoce, ¿verdad? Y cuando leí hace 5 días más o menos, creo que fue principio de esta semana, ¿no? Sí. Que salió el comunicado de prensa que la amiga, abogada, socióloga, doctora Yanira Reyes Gil, de facto se convertía ya en la presidenta, en la próxima presidenta del Colegio de Abogados, porque el proceso de las postulaciones había cerrado y otras personas que se habían postulado se habían retirado o decidieron no radicar frente a la candidatura de ella tan fuerte y tan importante. Y yo dije, ella merece un diálogo a fondo, donde yo quiero hablar con Yanira. De ella, yo la veo a ella, la percibo a ella como una líder de Puerto Rico, como alguien que se va a desarrollar como una líder nacional. Yo tengo ese ojo así que, ojo de pescado, digamos, para identificar personas que en todos los ámbitos donde ha estado han sido rigurosos, han sido amables, han sido honestos, han sido transparentes, han sido coherentes con las cosas que piensan, las cosas que dicen y las cosas que hacen. Y para mí, una de esas personas, yo no la conozco personalmente tanto, a Yanira, ha estado ya en Voz Alternativa, cuando ha estado ha hecho intervenciones extraordinarias. Y yo quiero conocer más a Yanira y creo que el país se merece conocer más a Yanira Reyes Gil. Bienvenida, Yanira. Aquí estamos tú y yo para conversar.
1: Pues muchas gracias, Marcia, y muchas gracias por la invitación. Encantada de estar contigo. Eres una persona que he admirado por mucho tiempo, desde que entré a la universidad y pude comenzar a leer cosas que has escrito y las cosas que has hecho. Así que siempre he sido una fan tuya. Así que es un gran honor estar aquí contigo hoy.
0: Bueno, y yo puedo decir lo mismo de ti. Así que nos queremos desde lo más importante, ¿verdad? El respeto a la coherencia, a la consistencia de la gente. Yo creo que para mí eso es un valor extraordinario. Quien ha estado ahí siempre poniendo su granito de arena, poniendo su conocimiento, poniendo su fuerza física en los procesos de este Puerto Rico, para mí esos son los grandes valores del país. Yo voy a comenzar por dar unos datos, ¿verdad? Porque ustedes saben que yo además de conversadora, soy amante de los datos y de la rigurosidad en el análisis y todo eso. Y aunque va a ser una conversación fluida, ¿verdad? Quiero que sea una conversación fluida de que la gente te conozca como eres, ¿verdad? Pues hay unas cosas que vale la pena decirle a esta compañera, ¿verdad? Primero que nada, esta compañera no es sanjuanera, es bayamonense.
1: Así es.
0: Es de Bayamón. ¿Dónde naciste en Bayamón?
1: Yo nací.
0: ¿Eres del campo o de la ciudad?
1: Pues nací en la ciudad de Bayamón y luego nos mudamos, cuando yo estaba como en séptimo grado, nos mudamos para el campo de Bayamón, en Barrio Nuevo, sí.
0: Y era como de la séptima séptima extensión de Santa Juanita o
1: Pues
0: algo
1: mi abuela
0: así.
1: vivía en Santa Juanita, yo vivía en una urbanización bien humilde que se llama Sierra Linda, cerca del Victory Shopping
0: Sí,
1: Center, así de camino como para Rexville. Estudié en escuelas públicas todo el tiempo y luego como en séptimo grado nos mudamos para el campo, eso fue un gran cambio para nuestra familia. También de Bayamón, Barrio Nuevo, pero es un barrio colindante con Aguas Buenas,
0: sí,
1: Comerío, o sea que era
0: lindo,
1: campo.
0: ahí hay lindo,
1: Sí,
0: lindos paisajes
1: una
0: ondulados,
1: montaña, una montaña.
0: exacto. Y ahí, ¿y a qué escuela ibas? Ahí ibas a una escuela en el centro.
1: Una segunda unidad de séptimo a noveno grado allí en Barrio Nuevo y entonces luego para cuando entré a la escuela superior entré a la que llaman la High de Bayamón, el Agustín Stahl
0: Ah, la
1: en
0: Agustín está,
1: Bayamón,
0: claro.
1: y eso implicaba que teníamos que, una amiga y yo, que éramos las que estábamos en esa escuela, teníamos que coger una guagua de esas pisicorres por la mañanita bien temprano, que se tardaba como 45 minutos a llegar al pueblo de Bayamón, y entonces ahí en el mismo pueblo de Bayamón estudié mi escuela superior.
0: Y ahí después te viniste para la Yupi.
1: Ahí después fui para la Yupi
0: ¿Y
1: en
0: qué
1: Río
0: estudiaste
1: Piedra.
0: de bachillerato?
1: Pues yo empecé, si te cuento, yo empecé por ciencias naturales, porque cuando en esos tiempos,
0: Mucho.
1: yo no sé si todavía ocurre, pero cuando uno tenía buenas notas, las orientadoras te mandaban a estudiar o ingeniería o ciencias naturales.
0: Yo
1: Y yo,
0: también entré en el grupo de los 100 de ciencias
1: exacto.
0: naturales porque era buena en matemática, era buena en ciencia. Y
1: Exacto.
0: bueno,
1: Pues entonces como que te
0: pues
1: llevan a
0: claro.
1: esa dirección, pero fui bien infeliz en esos primeros 2 años ahí y me cambié a estudiar ciencias sociales y estudié mi bachillerato en psicología con muchas clases en ciencias sociales general y sociología. Y luego que terminé mi bachillerato, pues entré en la Escuela de Derecho de la Universidad de Puerto Rico.
0: Ahí entraste directo,
1: Ahí entré
0: sin
1: directo, estudié mi Juris Doctor allí en la UPI y mientras estudiaba mi Juris Doctor en la UPI, pues también estaba tomando clases graduadas en sociología. Así que ya yo sabía que esa era el área de las áreas que más me gustaban y cuando terminé de estudiar el Juris Doctor, me fui a hacer mi doctorado en sociología con una concentración en sociología del derecho para tener todavía la vinculación y de ahí en adelante, pues eso ha marcado mi carrera. He trabajado con temas de género, con temas sociales y vinculándola a los derechos y derechos humanos.
0: Yo captaba esa empatía, ¿verdad? Porque uno traduce en acciones lo que siente, ¿verdad? Y viéndote activa en diversos escenarios en Puerto Rico, diversos grupos y trabajos, pues yo sabía que ese corazoncito estaba pasado, permeado por las ciencias sociales, y no sabía que habías hecho después tu doctorado en justamente en sociología. A mí me pasó algo parecido, yo entré a estudiar ciencias naturales, me encantaban las ciencias naturales, pero no podía decidir entre la física, la química y la biología porque las tres me gustaban mucho. Entonces, yo entré en el programa de estudios de honor y allí el director del programa, Charlie Rosario, una estrella, una lumbrera en nuestras vidas, en los que estábamos allí, insistió en que para conocer a Puerto Rico teníamos que tomar un curso de psicología con una persona en específico, que era el doctor Carlos Albizu, que teníamos que tomar un curso de ciencias políticas para entender el sistema político, que era con Milton Pavón, y teníamos que tomar un curso de economía de Puerto Rico con Aristarco Calero. Que
1: Wow.
0: con esas tres cosas
1: Ajá.
0: nosotros íbamos a aterrizar cualquier cosa que hiciéramos, ¿verdad? En mi caso, probablemente iba a hacer biología para ir para medicina o algo, todavía yo no estaba muy clara. Pero esa experiencia de tomar clases con Aristarco Calero me llevó a mí a decir, no, no, es por aquí que va la cosa. O sea,
1: Y esa es la maravilla de la universidad,
0: Es
1: ¿verdad?
0: una
1: Que uno se
0: maravilla.
1: expone a cosas que realmente nunca las habías pensado antes, y en esa exposición es que uno empieza a aprender dónde están quizás las tendencias, los talentos, las cosas que uno
0: Y yo
1: que no habías explorado anteriormente. A mí también me pasó.
0: y yo lo que quería también era concentrarme en los problemas de Puerto Rico, ¿verdad? Y claro, cuando miraba lo que hacía, lo que era la rutina de trabajo de un científico, pues a veces la pensaba demasiado lejana de Puerto Rico, mientras que estas otras cosas, la psicología, las ciencias políticas y la economía con Aristarco, eran meterme
1: Claro.
0: de lleno en el país. Y entonces tomó la decisión de cambiarme a estudiar economía, y a la verdad es que fue una maravilla la Universidad de Puerto Rico que yo tuve, finales de los años 60, los últimos años del 60. Me dio una formación que me permitió después irme a estudiar a Inglaterra e ir definiendo mejor qué era lo que me interesaba, que era economía del desarrollo. ¿Qué es lo que pasa con los países? Y el desarrollo es geografía, y es psicología, y es sociología, y es economía, ¿verdad? Entonces, ya eso me fue marcando hacia un enfoque inter y transdisciplinario, como el que yo veo que también tú tienes en tu formación.
1: Así es.
0: Y fue para mí realmente una celebración. No me arrepiento de haber tomado esa decisión. Pero confieso que siempre compro libros y revistas de ciencia, todo lo que salen, porque mi corazoncito también está por ahí, ¿verdad? Y veo cómo el conocimiento se construye justamente de muchas perspectivas.
1: Oh, definitivamente. Y de nuevo, esa es la importancia de la educación universitaria, que expone a las personas a diferentes ramas del conocimiento. En ese cuento que te estaba haciendo, cuando estaba decidiendo a dónde me iba después de saber que las ciencias naturales no eran para mí, pues yo también estaba experimentando con la posibilidad de irme a estudiar literatura o estudiar drama, que era algo que había hecho cuando estaba en escuela superior. Y esas son cosas que todavía, como
0: Ah,
1: tú
0: no, a
1: bien
0: mí
1: dices,
0: también.
1: uno sigue, ¿verdad? Pues
0: Uno
1: uno sigue
0: sigue, uno
1: leyendo y
0: sigue. Y
1: amante del teatro y.
0: agradezco a la vida, de verdad que lo agradezco, haber estudiado francés cuando estaba en la universidad, por dos razones. Uno, porque en el programa de estudios de honor era obligatorio tener otro idioma además del inglés. Y estábamos entre alemán y francés, básicamente, o posibilidad de italiano, pero eran alemán o francés, y porque se estaba produciendo una literatura en Francia y en Bélgica, en francés, que a mí me interesaba mucho y que Calero me había dicho, si alguna vez consigues estos libros en español, cómpralo, ¿verdad? Porque yo no los puedo leer porque son en francés, pero sé que son importantes. Entonces yo aprendí francés.
1: Ah, qué bien, qué
0: Yo
1: bien.
0: aprendí francés también y creo que mucho de lo que hice en la vida fue por el hecho de poder manejarme en tres idiomas. Y entonces yo hice mi concentración en economía y mi segunda concentración en literatura francesa.
1: Pues mira para allá, qué
0: Así que
1: importante eso, ¿no?
0: esa
1: Claro.
0: era la universidad que nos daba, ¿verdad? Nos enriquecía tanto y tanto.
1: Sí, la universidad para mí no solamente fue eso, ¿verdad? El poder exponerme a diferentes áreas de conocimiento, sino que también en la universidad fue que comencé una vida de activismo. En la universidad yo estudié entré en el 1988 y los 90, en el 90 empezaron nuevamente la intención de aumentar la matrícula, el costo de matrícula en la universidad. Así que rápidamente entré a movimientos estudiantiles por ese asunto del costo de matrícula, pero a través de esos movimientos estudiantiles también otros grupos y otras intenciones que mirábamos la justicia social, trabajamos con temas de género. Así que, de nuevo, la universidad es una oportunidad importante no solamente para el desarrollo intelectual de las personas, sino el desarrollo social, la vinculación con los problemas del país y obviamente también por una cuestión de desarrollo personal para que las personas puedan salir de la pobreza o por lo menos adquirir alguna profesión que les permita vincularse en el mercado del trabajo.
0: Bueno, todavía los últimos estudios que se están haciendo muestran que el elemento más importante de ascenso social en Puerto Rico, ¿verdad? De abrir espacios de futuro es la Universidad de Puerto Rico. Es una vergüenza lo que están haciendo con la destrucción de la universidad y la reducción de presupuesto. Yo he hecho varios programas, los pueden encontrar en Spotify, los pueden encontrar en mi página, los pueden encontrar en donde quiera que ustedes busquen Voz Alternativa, pero he hecho muchos programas. Y estoy en este momento convocando a que hagamos un frente ciudadano en favor de la Universidad de Puerto Rico. No es posible que a la Universidad de Puerto Rico le hayan quitado en los últimos 9 años los mismos millones de dólares, 2.500 millones de dólares que se ha gastado la Junta de Control Fiscal en sus operaciones en Puerto Rico. Ese es un dato inaceptable,
1: Claro,
0: inmoral,
1: definitivamente.
0: inmoral.
1: Y para un país, la importancia de la educación y de la investigación. Yo soy profesora en una universidad privada, pero soy de la Universidad
0: Investigadora.
1: de Puerto Rico, graduada de la Universidad de Puerto Rico, y reconozco que la mayor parte de las investigaciones se realizan en la Universidad de
0: Sí,
1: Puerto
0: sí.
1: Rico, en todas las áreas. Así que es totalmente inaceptable, como bien dices, que el país no reconozca la importancia de su universidad y que la esté estrangulando de esta manera, ¿verdad? Porque no es solamente el asunto de la reducción presupuestaria. Porque no es solamente eso, es lo que eso implica,
0: Claro.
1: ¿verdad? Es que no le damos prioridad y no le damos importancia a nuestra universidad, y eso pues tiene todas unas repercusiones que van más allá del asunto de un presupuesto de un año, sino que se siguen acumulando a largo plazo.
0: Mira, y volvemos, cuando tomas la decisión de irte a hacer un doctorado, ¿pensaste en hacer un doctorado en derecho o te fuiste de lleno porque tú querías vincular derecho con ciencias sociales?
1: Sí, yo
0: Por
1: tengo.
0: ahí fue que buscaste.
1: Sí, exacto. Yo estudié derecho en la UPR, pero mientras

0: Indiana, lo que implicó mudarnos para un lugar muy
1: ¿Tú
0: frío.
1: estabas ya casada? ¿Tenías
0: Mira,
1: hijos o
0: no,
1: no?
0: yo tenía a mi pareja, que es quien mi esposo ahora mismo, el doctor Ángel Rodríguez Rivera,
1: Ha estado en
0: profesor.
1: este programa
0: Sí,
1: también y lo
0: así
1: apreciamos
0: es.
1: muchísimo.
0: Nosotros éramos novios en ese momento, los dos decidimos irnos a Purdue porque en todas las universidades que solicitamos, esa coincidió que nos aceptaron a los dos.
1: Y él también estudió
0: Él
1: sociología.
0: también estudió sociología y entonces, pues, cuando estábamos decidiendo, pues, dónde íbamos a vivir cuando nos mudamos para allá, pues había unas residencias de familia y llamamos y nos dijeron que necesitábamos un certificado de matrimonio. Así que en el medio de ese verano, antes de irnos, mientras yo estaba estudiando para la reválida, nos casamos, hicimos una fiesta en el campo, con todo, en el campo donde yo vivía y donde vivía mi familia, donde estaba todas nuestras amistades y nuestra familia, y nos fuimos para allá en agosto. Yo regresé en septiembre para tomar la reválida, mientras estaba allá, había estudiado un poco, pero estaba comenzando mis estudios doctorales, y nuestra hija, Maya Alejandra Rodríguez Reyes, nació allá en
1: En Indiana.
0: Indiana 3 años después. Maya también está por el área de la sociología, estudió maestría en sociología, está estudiando otra maestría en
1: O sea,
0: comunicaciones.
1: ya está en... Ay, Dios mío,
0: Sí,
1: ¿cómo pasa el
0: otra
1: tiempo?
0: maestría en comunicaciones y en agosto comienza un programa doctoral en comunicaciones en Estados Unidos también. Así que también se fue por el área cercana, ¿verdad?, de las ciencias sociales y las
1: Y
0: comunicaciones.
1: entonces tú te incorporas en la Facultad de Derecho de la Universidad Interamericana, que de paso quiero felicitar porque hace muy pocos días recibió la noticia de un reconocimiento tremendamente importante, estar entre las mejores universidades de todos los Estados Unidos en los temas de litigación, ¿verdad? Es un reconocimiento de primerísimo nivel, está muy por delante del resto de las universidades de Puerto Rico, incluyendo de la UPR, de la Facultad de Derecho, en el tema de litigación, lo que quiere decir que si usted necesita un abogado, búsquese uno que esté formado para ¿verdad? Con mucha fuerza para litigar. Y ese grupo a mí siempre me llamó la atención, ¿verdad? Porque he tenido muchísimas amigas y amigos que han enseñado en la Facultad de Derecho y siempre he admirado la capacidad que ha tenido la Facultad de Derecho para seleccionar profesores de primerísimo nivel. Y eso me llena de alegría. Yo soy de las personas que creo que Puerto Rico tiene que tener un sistema educativo donde se complementen las universidades, ¿verdad? Donde no compitan sino que se complementen para dar el máximo. Entonces, eso yo lo estoy viendo en algunas áreas y especialmente en la Facultad de Derecho, pues lo he reconocido. Ahí estuvieron Tati Fernó, ahí han estado, por ahí han pasado personas que ahora están jubiladas y otras que quedan, que son realmente excelentes, excelentes cabezas, excelentes profesores. Así que me imagino que tu vida también dentro del quehacer universitario ha tenido muchas posibilidades de tú desarrollarte en los temas que quieres, porque hay más, siempre yo la percibía como con más amplitud, menos
0: Sí.
1: rigidez, más abierta a opciones, tanto por el decano actual como el anterior, ¿verdad? Personas a quien quiero, respeto y admiro mucho, a Fontanetti, a Ramos. Y siempre me daba la sensación de que había un ambiente muy acogedor, que había mucha vinculación con los problemas de Puerto Rico, que había mucho interés en aportar genuinamente al desarrollo de Puerto Rico.
0: Sí, definitivamente. Y yo le agradezco a la vida, ¿verdad?, que me dio la oportunidad de poder llegar a la Facultad de Derecho de la Universidad Interamericana, porque ciertamente, como dices, Marcia, es un espacio que me ha permitido desarrollar.

0: sin ningún tipo de restricción, desarrollar trabajos que no son lo que tradicionalmente se trabaja en las escuelas de derecho, en el sentido de que no es derecho positivo
1: Claro.
0: lo que yo hago, sino un análisis crítico del derecho, vinculándolo con asuntos sociales y con asuntos de género. Y he tenido la oportunidad de hacerlo de esa manera. Pero además es importante que la Facultad de Derecho se distingue por ser, la Facultad de Derecho de la Interamericana se distingue por ser también un espacio donde se realiza mucha investigación
1: Sí.
0: y se hacen muchas publicaciones, tenemos una vida académica bien amplia, allí se hacen multiplicidad de
1: Foros
0: foros,
1: abiertos al público, siempre hay actividad.
0: siempre hay actividad en la facultad. Por ejemplo, para darles un ejemplo, durante el verano del 2019, que el país estaba volcado, ¿verdad?, a hacer esta manifestación social que culminó con la renuncia del gobernador o con la expulsión del gobernador, dependiendo de cómo uno lo vea, ¿verdad? Pues la facultad se convirtió en un espacio para hacer análisis y hicimos un ciclo de foros sobre lo que estaba ocurriendo y nos estaba permitiendo tener la oportunidad de, mientras estamos viviendo lo que estaba pasando en el país, lo estábamos analizando también. Ahí hubo foros con periodistas, hubo foros con personas que activistas, hubo foros desde el derecho, discutimos el asunto del residenciamiento, o sea que aprovechamos lo que está ocurriendo en el país para hacer
1: ¿No
0: análisis.
1: hubo un informe que se generó desde ahí sobre
0: En el Colegio de
1: ah,
0: Abogados,
1: fue en el Colegio de
0: sí,
1: Abogados?
0: en el Colegio de
1: Yo
0: Abogados y
1: recordaba
0: Abogadas.
1: un análisis desde la perspectiva jurídica que había salido sobre. Entonces, ¿estuviste en ese
0: Sí,
1: proceso tú también?
0: el presidente en ese momento era Edgardo Román y él destacó un grupo de profesionales. Estaba el profesor Carlos Gorrín Peralta, Eduardo Villanueva y esta servidora. Fuimos tres personas que nos asignaron a hacer un análisis sobre un análisis jurídico sobre el
1: Jurídico, sí.
0: asunto del residenciamiento y sobre las causas que habían posibles legales para manejar el tema de lo que estaba ocurriendo con el gobernador. De entonces, Ricardo Rosselló, emitimos un informe y ese informe lo presentamos en la legislatura y fue una de las
1: De los
0: bases,
1: elementos, de
0: ¿verdad?,
1: las bases.
0: que se utilizaron para los procesos que no culminaron porque él renunció, pero para los procesos que comenzaron
1: Claro.
0: sobre el residenciamiento del
1: Y
0: gobernador.
1: para ver la sucesión, ¿verdad? Bueno, tenemos que ir a una pausa, ya tengo la musiquita encima. Ojalá la tuviera para bailar, pero la tengo encima para terminar el segmento. Pero quiero seguir con esa base que tú has tenido, ya tú me has traído hasta el presente. Y yo quiero en este segundo segmento que hablemos de tu percepción, de cómo tú estás viendo este Puerto Rico de hoy, porque de ahí van a salir muchos de los programas y los proyectos que ella va a desarrollar en el Colegio de Abogados, yo estoy segura de eso. Vamos a la pausa.
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1: Bueno, amigas y amigos, vamos a seguir con esta entrevista tan bonita que estamos teniendo con la doctora Yanira Reyes Gil. Después me vas a explicar también la conexión con los Gil, porque mi papá era muy amigo de varios Gil que eran estaban en el campo de derecho. Y hablando de eso, yo no te hice una pregunta sobre tu familia. Y antes de entrar a la visión de Puerto Rico, porque yo estoy segura de que yo no tendría las mismas visiones que tengo si no hubiera venido de la familia de donde viene, ¿verdad? Uno viene empapado de, dialogas con, a veces eres crítico de las posturas de tu familia, a veces consideras que son las más sabias, ¿verdad? Y adoptas unas o todas, o vas más allá, pero siempre hay un diálogo con la familia. En tu caso, ¿qué hacían tus padres?
0: Mi papá, Carlos Reyes Dávila, mi papá era empleado de la entonces Autoridad de Energía Eléctrica y era sindicalista. Fue presidente de la UTIER para los años 90. Y mi papá es parte integral importantísima de mi sensibilidad por los asuntos de los derechos sociales y la justicia social. En mi casa me enseñaron desde pequeña la importancia de trabajar por los derechos humanos y por la justicia social, así que el asunto de participar en manifestaciones y piquetes y todo eso viene desde pequeña. Recuerdo particularmente durante la huelga del 1980 de la Autoridad de Energía Eléctrica, que fue una huelga bien violenta por parte de la respuesta del gobierno y de la policía, fue bien violenta, me acuerdo. Eso fue una de las experiencias que me han marcado de toda la vida, porque yo era una niña y había un piquete familiar allá en las afueras de la planta de Palo Seco, y habían titiriteros y habían cosas, pues actividades para los niños, y de momento salen corriendo un montón de estos hombres que trabajaban y que eran líderes sindicales de Lutier a protegernos, a agarrarnos, porque venía la fuerza de choque contra las familias. Y eso, para mí, fue uno de esos momentos en los que pude entender la importancia de trabajar por los derechos y particularmente sobre los derechos de la protesta en Puerto Rico.
1: Y los derechos laborales.
0: Y los derechos laborales.
1: La lucha de la UTIER fue una lucha muy destacada.
0: Así es. Y mi mamá era empleada pública, también ella era secretaria, y cuando nació mi hermana menor, decidió dedicarse al trabajo de cuidado. Así que ella renunció a su trabajo remunerado y comenzó su trabajo no remunerado en el hogar. Y mi mamá, cuando nos mudamos, eso fue para ese tiempo cuando nos mudamos al campo, y mi mamá fue bien importante y es bien importante en términos de mi comprensión y sensibilidad por entender la importancia del trabajo no remunerado, el trabajo de cuidado, porque ella era el corazón y el centro de mi familia.
1: ¿Y están vivos todavía?
0: Sí, están vivos, viven en Bayamón, viven
1: en el mismo campo.
0: No viven en el campo, pero viven en Bayamón. Ayer estaba con ellos precisamente y están muy bien.
1: Bueno,
0: les
1: das mi abrazo y reconocimiento porque hicieron un buen trabajo.
0: Gracias,
1: contigo.
0: Gracias.
1: Bueno, quiero que pasemos ahora a conversar sobre Puerto Rico. Yo no sé si lo puedo poner en una oración, ¿verdad? Pero yo tengo, en los últimos 30 años, más de 30, 30, 35 años, yo he vivido siempre en Puerto Rico y siempre fuera de Puerto Rico. Soy geminiana. Hoy no es mi cumpleaños, como muchas personas me han escrito, es mañana.
0: ¿Eres geminiana?
1: Perfecta geminiana.
0: Yo también.
1: Del 15 de junio, o sea, la mitad del año, la mitad del mes. Entonces, como buena geminiana, pues yo siempre he tenido un pie aquí y un pie acá. Y he tratado de siempre vivir en equilibrio, ¿verdad? A pesar de esas diferencias, a veces abismales, de las cosas que hago en un lado y que hago en el otro. Pero también celebro que eso me ha ido dado, siempre me fue dando a lo largo de mi vida una posibilidad de ver a Puerto Rico metida desde adentro, pero también salir un ratito afuera y mirar desde afuera. Y darme cuenta de los cambios. Más fácilmente que si tú estás todos los días con, ¿verdad?, tu mismo grupo de personas y con tus mismas cosas, a veces no te das cuenta, porque uno va naturalizando cambios que a veces son muy negativos, pero se van haciendo parte de la vida. Such is life, uh-huh, es la frase, ¿verdad?, que describiría mejor eso. Entonces yo tengo que hacer una confesión pública. Yo tengo una gran preocupación por la situación de Puerto Rico. Yo estudio todo lo que pasa, ¿verdad?, en América Latina. He trabajado en todos los países de América Latina. He hecho alguna vez algunos trabajos, consultorías, conferencias, clases, lo que fuera. Conozco bien la región. He viajado muchísimo fuera de América Latina también. Pero me doy cuenta de que en la mayoría de los países en los que yo me muevo, hay cambios significativos, mejoras significativas. Y nosotros vamos como para atrás como el cangrejo, ¿no? O sea, si yo tengo que describir el Puerto Rico de los años 70, 80 o del 60 al 80, que había problemas, había muchísimos problemas. Pero los problemas que no se resolvieron entonces quedaron y van creciendo como una gran bola de problemas entrepegados, ¿verdad? Que hoy no sabemos cómo meterle el diente. Uh-huh. Y a mí me preocupa mucho de que como despreciamos o se desprecia tanto en la gestión pública el conocimiento, no se aprovecha el conocimiento que generan nuestras universidades. Prácticamente nuestras universidades principales, la Universidad de Puerto Rico, la Interamericana, la Universidad Católica, son universidades que tienen más de 100 años, uh-huh, que han, incluso la Universidad del Sagrado Corazón también hace aportes muy importantes hoy al desarrollo de ciertas áreas, pero están haciendo aportes importantes. La mayoría de sus profesores tienen doctorado. Uh-huh. La mayoría de sus profesores buscan, si no tienen la oportunidad completa de hacer investigación, la buscan y la hacen por dar una buena educación. Nosotros tenemos la posibilidad de tener un sistema universitario sinérgico, colaborativo, pero no lo hacemos. Dejamos que se sigan peleando y se aniquilen en el proceso. Eso a mí es una cosa que me parece horrorosa. La pandemia de la COVID, por ejemplo, en muchos otros países que conozco, quien las lideró, quien las organizó, quien las pensó, quien las investigó, quien creó los mecanismos de control fueron las universidades, particularmente las universidades públicas, donde había más investigación, pero todas las universidades participaban del proceso. Aquí las universidades no fueron llamadas para nada. Se llamó un chino que tenía un amigo que compraba en China, se crearon negocios nuevos que eran todos corruptos, que nadie sabía nada. ¿Me sigues? Entonces, claro, eso es un desprecio al conocimiento. Y a mí eso me atolondra. Me atolondra porque veo que perdemos todo.
0: Oh, definitivamente. Puerto Rico está pasando por una situación terrible. Puerto Rico duele en muchas ocasiones, porque como bien estás planteando, estamos viendo una problemática que se repite en diferentes áreas, ¿verdad? No solamente, yo creo que todas las generaciones podemos siempre encontrar momentos de trabajo, de cosas que siempre queremos mejorar, pero en estos momentos estamos viendo, como bien dices, unos retrocesos, y estamos viendo retrocesos en diferentes áreas, y además estamos viendo un bloqueo a todo aquello que podría permitir mirarlo desde otra perspectiva y buscar alternativas. No solamente este asunto de la negación del conocimiento científico, que eso no solamente ocurre en Puerto Rico, estamos viendo la anticiencia y la antiintelectualidad en Estados Unidos y en otras partes del mundo, y con todo lo que has planteado que eso implica, ¿verdad? Porque entonces se cierra un espacio de pensar, de discutir, de buscar alternativas basada en datos, y no solamente en percepciones,
1: opiniones desinformadas,
0: definitivamente. Entonces, pues eso es un problema, pero además podemos ver cómo se sigue cerrando espacios de participación ciudadana. En la medida en que, por ejemplo, cuando se están haciendo planteamientos y propuestas a nivel legislativo que cambian y modifican y retrasan adelantos de derechos, como por ejemplo, tengo que decir la ley de acceso a la información, que se plantea una ley que modifica y que restringe todo lo que se había adelantado en los años anteriores.
1: Y lo que costó.
0: Y lo que costó. Y entonces la manera en que la legislatura lo discute es cerrando los espacios de participación ciudadana, contrario a lo que deberíamos estar buscando, ¿verdad? No solamente para las personas en general, sino para las personas y los grupos que trabajan con esos temas, o sea, que son las personas expertas. ¿Cómo es posible que se apruebe una ley como esa sin que haya vistas públicas, sin que haya un debate, sin que se considere a los periodistas, sin que se considere a las organizaciones sin fines de lucro que utilizan los reclamos de acceso a información para hacer su trabajo? Eso es inconcebible. Otro ejemplo que voy a dar.
1: Bueno, y la práctica de bajar proyectos por descarga. Está creciendo como espuma.
0: Exactamente, por eso estoy diciendo que
1: es la forma de legislar. Si tienes mayoría y estás asegurada que me la vas a pasar nada más que con tu mayoría, descarga y descarga y descarga.
0: Y entonces cierran los espacios de participación.
1: Lo menos democrático que puede.
0: Definitivamente. Así que hay un gran quiebre de democracia y hay ese retroceso en derechos está asociado también con el cierre de espacios de discusión y de participación ciudadana. El otro ejemplo que te iba a dar es con la famosa ley del nasciturus, ¿verdad? Que es una ley que cambia el Código Civil para reconocerle personalidad jurídica y capacidad jurídica al concebido no nacido desde el momento de la concepción. Pues independientemente de que las personas que nos escuchan estén de acuerdo o no estén de acuerdo con ese tipo de legislación, lo que sí es importante que mencionemos en este momento es cómo se da el proceso de aprobación de un cambio tan fundamental y tan importante con respecto a los derechos de las personas. Y se fue también por descargue. Y a espaldas de grupos que estábamos trabajando directamente con esto.
1: Y de los médicos.
0: Hicieron una carta abierta a la gobernadora, más de 300 médicos en este país, diciendo por lo menos hagan el espacio para poder discutir cuáles pueden ser las repercusiones de esto. Más de 60 profesores de derecho de distintas universidades en Puerto Rico firmamos una carta abierta también pidiéndole a la gobernadora que nos permitiera discutir el asunto para poder evaluar, ¿verdad?, cuáles eran las repercusiones jurídicas de este tipo de legislación. Y eso lo traigo solamente como dos ejemplos recientes de cómo se están tomando decisiones que retrasan derechos a espaldas de la opinión pública.
1: Bueno, y ahora hay un caso también, el caso de que para poder tú impugnar, cuestionar o llevar un planteamiento a los tribunales sobre una construcción que violenta disposiciones fundamentales, tienes que pagar. Tienes que tener dinero para poder.
0: Y eso es otro ejemplo de cómo es posible.
1: ¿Cómo es posible
0: que en Puerto Rico se estén tomando estas decisiones, se estén aprobando estas legislaciones sin que se abra el espacio a la discusión pública? El propio proponente de ese de esa que ahora es ley, que fue el legislador Georgie Navarro, él cuando estaba discutiéndolo públicamente no sabía que eso había llegado a una enmienda y que, o sea, él no estaba muy claro de lo que finalmente se había aprobado. Y definitivamente es un problema de acceso a la justicia, porque ahora para llevar controversias sobre asuntos ambientales y pedir la paralización de un proyecto que tenga un impacto ambiental, hay que pagar el 10% del costo del proyecto.
1: Costo del proyecto.
0: Eso es imposible para las comunidades.
1: Un proyecto de 100 millones de dólares.
0: Pues entonces.
1: Tienes que depositarte 10 millones en el.
0: Pues eso es cerrar el espacio de llevar a los tribunales causas de acción para defender los derechos ambientales. Y esto pues son manifestaciones no solamente del retroceso en derechos, sino también de falta de acceso a la justicia. Y en el asunto de falta de acceso a la justicia, pues se afecta la manera en que podamos reclamar esos otros asuntos que nos están ocurriendo.
1: Y yo creo que también, yo no soy abogada, no pretendo decir esto, lo digo como una idea a investigar, pero me da la impresión de que el propio gobierno está violando muchas leyes y muchos procedimientos reglamentarios que han sido adoptados, ¿verdad?, por las agencias, y no hay consecuencias, no hay consecuencias de eso, y en muchos casos yo puedo detectar impericia, ¿verdad?, en cómo se hacen esas violaciones, cómo no se toman en cuenta cosas que tenían que haberse tomado en cuenta, porque el sistema de funcionamiento administrativo de la gestión del aparato gubernamental cambió su noción de mérito por la noción de lealtad político-partidista. Entonces hay un montón de gente que no son abogados, que no son ingenieros, que no son específicamente, ¿verdad?, las personas dotadas para poder intervenir en tal problema, sino que son alguien que corrió una campaña, que buscó dinero, que es un cabildero, ¿verdad?, y que no tiene la formación ni el conocimiento, no tiene ningún conocimiento mínimo del derecho.
0: Y entonces, yo creo que esto siempre ha ocurrido, pero sí, el problema es que no hay ahora las garantías de debido proceso, las garantías.
1: Cuando miras el crecimiento absolutamente acelerado de los cargos de confianza, y esos cargos de confianza no son porque le tengo confianza científica, porque le tengo confianza pericial, confianza técnica. Son porque le tengo confianza de que me carga las maletas y me va a buscar dinero para campaña. Vamos a tenerlo claro. Esa es la confianza que hay. Es tremendo. O sea, la institucionalidad formal de nuestras agencias se ha ido erosionando con una erosión mayor que la que tienen las costas de Puerto Rico con el cambio climático. O sea, no existe.
0: Sí, y hemos visto en los últimos años un movimiento hacia la privatización de los servicios.
1: Terciarización.
0: Y eso no es solamente en las cuestiones grandes, como por ejemplo lo que pasó con la Autoridad de Energía Eléctrica y Luma, sino de asuntos específicos que hacen las agencias. El subcontratar, que una agencia de gobierno subcontrate a sus abogados, que subcontrate servicios de comunicaciones, que subcontrate servicios de análisis estadístico, pues está moviendo del asunto público, se está moviendo a corporaciones privadas y con todo, y con eso también el compromiso que existe con el servicio público, pues ya no es el mismo, porque bueno, se está trabajando desde una cuestión económica, de un beneficio económico.
1: Pero el aprovechamiento del aprendizaje, ¿verdad? En teoría de gestión pública, un pilar de la gestión pública es que se tiene que apuntalar el que la institución sea capaz de aprender de sus propios procesos. Si eso tú lo terciarizas, esa institución no va a aprender. Van a aprender otro, que no van a estar haciendo trabajo público. Van a aprender otro. Y pueden ser hoy este contrato y mañana el otro y mañana el otro. La institucionalidad pierde esa capacidad de crecer, de desarrollarse y de hacerse fuerte. Por eso las agencias de nosotros son enclenques. Enclenques en conocimiento, enclenques en formas de trabajo, en el uso de la tecnología.
0: Y entonces cuando eso se une, ¿verdad? Se ata a movimientos que, como dices, no tienen que ver con el mérito, sino con confianza política, y surgen incluso señalamientos de falta de destreza, de falta de capacitación o de corrupción, y no tiene consecuencia, pues entonces la cosa se sigue empeorando. Claro. Y hemos visto en los últimos meses, en los últimos años también, como incluso señalamientos, no solamente de trabajo ineficiente de algunos funcionarios, sino incluso de asuntos de corrupción, pues no tienen consecuencias mayores, ¿verdad? No. Se cierran las investigaciones, hay impunidad.
1: ¿Cuántas investigaciones anunció Justicia hace poco que cerró?
0: Exacto.
1: Un montón.
0: Y ese es el problema, ¿verdad? La medida en que no hay
1: investigaciones,
0: que no haya consecuencia de esos actos, pues vamos a continuar trabajando de esa misma manera, a espalda y a expensas, ¿verdad? De la seguridad del pueblo de Puerto Rico y de las necesidades del pueblo de Puerto Rico.
1: Y de esa manera, lo que eran problemas en un momento dado, que no se resolvieron, se fueron haciendo año tras año, el problema crecía, se hicieron problemas estructurales, así le llaman, ¿verdad? Le llamamos en economía a esos problemas estructurales. Y resulta que Puerto Rico tiene más problemas estructurales que edificios en la Ashford.
0: Ay, Dios mío.
1: Entonces, ¿cómo o sea, dónde está el cuerpo pensante en este país que pueda juntar las piezas de ese rompecabezas y acordar unos mínimos para poner en marcha una salida sinérgica? Y sí, yo te estoy entrevistando aquí a ti hoy, y se los digo a todos los que nos están escuchando, porque yo tengo la ilusión y la confianza de que tú puedas llevar adelante un colegio de abogados que ayude a articular esos procesos. Porque son pérdidas de derechos, son violaciones de derechos, son menoscabo a las leyes, son dejar pasar legislación que no vale 2 centavos que se está pasando todos los días. Entonces, todo en última instancia refiere al derecho. Y nosotros tenemos que tener una forma, ya que no tenemos un sistema de justicia, ¿verdad?, que haga las veces de protector de los seres humanos que vivimos en Puerto Rico, es el Colegio de Abogados. Y eso te va a tocar a ti, te lo digo desde ahora.
0: Pues mira,
1: te vamos a reclamar.
0: Pues mira, el Colegio de Abogados y Abogadas históricamente ha sido un espacio institucional para poder tener esa alternativa. Con lo que hablábamos, por ejemplo, de la ley de acceso a la información, pues hicimos unas vistas. Claro. En el colegio, ya que no nos dieron vistas en la legislatura, pues hicimos unas vistas en el colegio. Y así hemos hecho con varios asuntos, hacemos vistas ciudadanas, para que las personas, cuando se encuentren con que la legislatura no nos da espacio, pues podamos establecer esos espacios de diálogo y espacios de propuesta. Estamos todo el tiempo discutiendo los proyectos de ley, presentándonos ante la legislatura cuando nos dan el espacio, ¿verdad? Así que yo pienso que definitivamente el Colegio de Abogados y Abogadas puede ser un espacio para lograr ampliar la discusión y la evaluación pública de los asuntos. Durante este bienio, bajo la dirección de la actual presidenta, licenciada Vivian Godinó, por ejemplo, se hizo un estudio sobre el contrato de Luma, aún antes de que el gobierno presentara los casos que ha presentado en contra de Luma. El Colegio de Abogados y Abogadas, en un tiempo récord, evaluó el contrato de Luma, y algunas de esas evaluaciones y recomendaciones que se dieron a partir de ese informe lo pudimos ver que tuvimos alguna influencia sobre ese asunto. Y hemos estado participando de algunas otras luchas, por ejemplo, el Frente Amplio contra las Políticas Migratorias que se formó a partir de la iniciativa de la compañera Ned Martínez, el de la ACLU y otras organizaciones, el colegio ha estado presente en ese esfuerzo. Pero definitivamente, y es una de las propuestas que tengo para este próximo bienio, es que el colegio continúe fortaleciendo la participación de otros sectores y la unidad con otros sectores para trabajar con todos los problemas que tenemos que analizar, ¿verdad? Que tenemos que discutir sobre cómo atender los asuntos de Puerto Rico.
1: Mira, ahí yo tengo una listita como de 16 crisis simultáneas que tiene Puerto Rico. Cada vez que la miro me quiero enterrar debajo de la cama, ¿verdad? Porque uno dice, sí, hay que pensar sinérgicamente que un esfuerzo te permita avanzar en esta, número uno, pero también en la 15, porque de alguna manera se articula. Pero todo eso hay que pensarlo, y hay que pensarlo colectivamente. Esto no es trabajo de contratar de nuevo a una de esas compañías que se han contratado durante tantos años, a McKinsey o al este o al otro, ¿verdad? ¿Cuántos contratos se dieron para buscar una función para la base de Roosevelt Roads a lo largo de casi 20 años? Millones de millones de dólares, y cada empresa por allá decidía lo que debía hacer y no tenía nada que ver con las necesidades del país, ¿verdad? Y ahí se fueron 20 millones y en la otra se fueron 30. Entonces, eso se tiene que acabar. Eso se tiene que acabar. Entonces nosotros tenemos que ser capaces, y yo tengo toda la esperanza de que desde el colegio y particularmente por tu formación con mirada amplia de los derechos económicos y sociales, tengas la capacidad de invitar a otros gremios profesionales como la Asociación de Psicología de Puerto Rico, como la, los trabajadores sociales, como la Federación de Maestros, como el Colegio de Ingenieros y Arquitectos, el Colegio Médico, que tienen propuestas a estos problemas que están, siguen flotando alrededor nuestro y no se resuelven, y convocar unas mesas de diálogos, de investigación, de identificar a dónde hay gente que puede aportar a este o X otro problema, y empezar a generar entre la sociedad y desde la sociedad civil, ¿verdad?, una, unas alternativas viables, realistas y con apoyo de toda la gente. Yo no me puedo imaginar otra salida para Puerto Rico que no sea dando un paso atrás y diciendo desde la legislatura, desde las fracciones político-partidistas y desde el intento de partidización, es que se van a hacer las cosas.
0: Yo estoy de acuerdo contigo.
1: Te lo zumbo ahí de...
0: Yo estoy de acuerdo contigo en que hay muchas crisis que están al mismo tiempo. Y yo creo que la mayor parte de la gente que nos está viendo
1: hoy está sin agua.
0: Está
1: por
0: sin agua, tenemos problemas de la luz, tenemos problemas económicos, el cheque no nos da al final de mes.
1: La inflación,
0: tenemos que la inflación, la gasolina. Hay cosas que nos llevan, que nos tocan directamente y que la gente puede identificar claramente que son asuntos que no están bien, ¿verdad? Que nos están afectando día a día. Pero yo creo que hay que hacer un trabajo adicional de hacer esas vinculaciones que estás planteando. Porque quizás no es tan fácil ver la vinculación del problema de la gasolina con el problema de acceso a alimentos, o el problema de desigualdad con el problema de acceso a la salud. El que se vayan los médicos, que no podamos conseguir una cita con un médico, que no tengamos el dinero para un tratamiento y tengamos que hacer un GoFundMe o una campaña de recaudación de fondos para un asunto de un tratamiento. El que nuestros jóvenes y nuestras jóvenes no puedan tener un salario digno, ¿verdad? Y entonces, de momento, no podemos ver esa vinculación con un proyecto de ley que busca eliminar el salario mínimo o eliminar...
1: No tienen acceso a vivienda.
0: No tienen acceso a vivienda. El asunto de la vivienda digna como un derecho humano fundamental. Pues son asuntos que hay que vincularlo, que también hay que vincularlo con otra cosa que habíamos estado hablando hace unos minutos, y es la falta de acceso a discusiones y el quiebre de la democracia. Así que todos esos asuntos hay que mirarlos en conjunto y hay que atenderlos de una manera sosegada, ¿verdad? Y estudiarlos bien con propuestas claras, para que buscando la solución de uno de esos asuntos no perjudiquemos otros. Y teniendo bien claro cuáles son los sectores más vulnerables de nuestra sociedad y tenerlos como el centro, ¿verdad? Tener en el centro la prioridad de esos sectores más vulnerables de nuestra sociedad.
1: Bueno, tenemos que ir a otra pausa, pero volvemos y seguimos con esto. A ver cómo se hace.
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1: Bueno, mis amigos, los entretiempos también son sabrosos. Porque nosotras nos quedamos aquí conversando, ¿verdad?
0: Y surgen muchas ideas en esos espacios.
1: Y surgen muchas ideas. Y Yanira y yo, que soy Marcia, porque nunca me presento, pero ustedes yo supongo que ya me conocen con el tiempo, ¿verdad? Tenemos mucha energía y tenemos muchas ganas de ver cambios en Puerto Rico. Y yo creo que Yanira está en una posición con un reconocimiento personal muy grande, de mucha seriedad, de ser una profesora rigurosa, una activista enfocada, una persona con una visión bien amplia de las interrelaciones entre los distintos problemas. Así que yo aquí públicamente y sin decirle nada a ella de antemano, le tiré la papa caliente, ¿verdad? Pero yo sí creo que me gustaría discutir esto en este tercer segmento, que el Colegio de Abogados, como tienen también todos los colegios profesionales de Puerto Rico, los profesionales y técnicos, ¿verdad?, de Puerto Rico, tienen una responsabilidad social con el país. Y hay que articularla, hay que hacerla complementaria a lo que hace uno con lo que hace el otro, porque todos los problemas que tenemos son problemas inter y transdisciplinarios. Necesitan del apoyo, la gestión y la mirada de la diversidad de conocimiento científico que existe en este país para resolver los problemas. Y ese espacio, para mí, en última instancia, creo que quien O sea que debe haber mucha gente participando y muchos sectores participando en esto. Estoy pensando, lo dije ahorita, en los gremios profesionales como la Asociación de Psicólogos, de Trabajadores Sociales, de Economistas, de Planificadores, de Ingenieros y Arquitectos, ¿verdad? De Médicos. Todos esos gremios profesionales tienen que encontrar un espacio de reunirse unos con los otros para que este país pueda salir adelante. También las redes de ONG que están trabajando, ¿verdad? Y que tienen proyectos hermosos, muchos de los cuales han hecho cambios muy significativos en la vida de la gente en las comunidades de Puerto Rico y que también, ¿verdad?, hacen investigación sobre el terreno de las cosas con las que trabajan. También tienen que encontrar un espacio ahí. Pero en última instancia, en este país de ley y orden, como nos orgullecemos en decir que somos, ¿verdad? Más ley que orden. Y más leyes que no funcionan, ajá, que órdenes que funcionen. En este país, todo en última instancia pasa por una ley. Pasa, está normatizado por una ley, para bien o para mal. Y la mayoría de esas veces donde los problemas son estructurales, hay que hacer muchas revisiones de leyes, porque hay muchas contradicciones, hay muchos huecos, hay mucho desequilibrio, y en última instancia, el Colegio de Abogados es quien mejor expertise tiene para que las cosas se conviertan en acciones concretas. Y yo creo que si eso se hace, vamos a tener un Colegio de Abogados vigoroso, vamos a poder incidir en mejores leyes. Así que me apuesta a todo el trabajo que te toca.
0: Pues déjame hablar. Sí, yo definitivamente vamos a necesitar mucha ayuda. Pero antes de entrar directamente a lo que me propones, quisiera hablar un poquito del colegio. Okay, el perfecto. Colegio de Abogados y Abogadas es una de las instituciones más antiguas, no solamente de Puerto Rico, sino de las Américas. El colegio va a cumplir 186 años. Así que es
1: viejo como Estados Unidos.
0: Es una institución realmente longeva, que tiene una gran historia, no solamente para asuntos gremiales, ¿verdad? Para atender los asuntos de que nos preocupan y nos afectan a los abogados y a las abogadas de nuestra profesión, sino también con asuntos del país.
1: En el inicio hubo abogados de otros países también, ¿verdad?
0: Creo que sí.
1: Del Caribe, Dominicana. Sí. Creo que sí, tengo el recuerdo de mi padre alguna vez.
0: Y entonces, no solamente era ese asunto gremial, o siempre ha sido esta cuestión gremial, sino también asuntos del país. Claro. Como mencionamos anteriormente con el asunto de Luma o haciendo vistas públicas, el colegio ha tenido una participación importantísima en asuntos grandes del país, como la salida de la Marina de Vieques
1: y
0: la descolonización. Siempre hemos estado participando directamente en análisis sobre eso y en participaciones en la Organización de las Naciones Unidas, sino que también el colegio brinda servicios directos a las personas, ¿verdad? Nosotros tenemos pro bono, que atiende personas que no tienen recursos económicos, pero además el colegio se divide, recoge a todas las personas que pagan la colegiación, abogados y abogadas activas en Puerto Rico, pero también tienen dos tipos de estructura. Están las delegaciones, que son por área geográfica, y ahí recogen a los abogados y las abogadas de esa área, y en ese sentido tenemos la capacidad de atender no solamente los asuntos nacionales, sino también asuntos regionales particulares.
1: ¿Son
0: 13 delegaciones? Y hay una también otra estructura, que son las comisiones. Y las comisiones atienden temas específicos.
1: Claro.
0: Está la Comisión de la Mujer, María Dolores Tati Fernó, la Comisión de Derecho Laboral, la Comisión de Derecho de Familia, Comisión de Personas Envejecientes.
1: De Agricultura.
0: O sea que se divide por tema. De esa manera podemos atender no solamente los problemas regionales, sino que podemos atender asuntos de tema. sistema. Y esas comisiones son las que producen en muchas ocasiones las evaluaciones de los proyectos de ley que se están presentando y podemos presentar entonces en la legislatura, cuando nos dan la oportunidad, nuestra evaluación de esas propuestas de ley. Así que el colegio tiene actividad todo el tiempo en esas diferentes áreas. En términos gremiales, ¿verdad? De los asuntos de que nos preocupa, ¿verdad? Los abogados y las abogadas, pues se atiende también con comisiones de abogados jóvenes para atender las necesidades de los abogados y las abogadas jóvenes y de las personas de mayor edad. Así que estamos atendiendo todo ese asunto. ¿Por qué digo todo eso? Bueno, digo esto porque el colegio, en efecto, como bien planteas, puede ser un espacio que recoja distintos intereses y distintos enfoques con respecto a la situación del país. Porque ya lo hemos hecho históricamente y porque tenemos una estructura para hacerlo. Ciertamente el colegio sufrió un gran golpe en el 2014 cuando se aprobó y la ley de la descolegiación compulsoria y se validó por el Tribunal Supremo en el caso de Rivera Chats contra colegio, que se movió, ¿verdad?, de un colegio que recogía a todos los abogados y abogadas de Puerto Rico y ahora es una organización voluntaria. Lo que quiere decir que los abogados y las abogadas que quieran formar parte del colegio, pues tienen que voluntariamente hacerse miembro y pagar la colegiación anualmente para formar parte de este trabajo que requiere hacer más trabajo. Así que ese golpe todavía es algo que estamos tratando de recuperarnos, pero ciertamente si la intención en aquel momento era desaparecer al Colegio de Abogados o silenciarnos, invisibilizarlo o por lo menos neutralizar el trabajo de evaluación y de lucha por el acceso a la justicia y los derechos en Puerto Rico, no lo lograron. No lo lograron y yo tengo la esperanza de que, como bien dices, en la medida en que el colegio siga trabajando consistentemente, eso provoque que muchos compañeros y compañeras que por alguna razón se han ido del colegio regresen, los vamos a recibir con los brazos abiertos y que abogados y abogadas que nunca se han colegiado que ingresen. Yo he tenido en mis salones de clase miles de personas que ahora son abogados y abogadas después de 20 años de ser profesora. Exacto, son 22 años que llevo como profesora de Derecho en Puerto Rico, por lo tanto hay miles de compañeros y compañeras que son abogados ahora que pasaron por mis salones de clase, así que aprovecho este foro para hacerles un llamado para que se integren y que junto conmigo, como hicimos en nuestros salones de clase, que teníamos discusiones amplias sobre todos los temas, con respeto a todas las opiniones y de toda la diversidad que se puede dar en una discusión amplia, que también el colegio es un espacio para eso, es un espacio para tener discusiones amplias con diversidad de opiniones.
1: Totalmente de acuerdo y me parece que tienes que mandarle un correíto electrónico, ya lo anunciaste aquí, pero todos los que fueron tus estudiantes tienen que estar colegiados. No puede ser de otra manera.
0: No puede ser de otra manera
1: porque hay que cambiar el país. Y cada puntito que uno ponga, cada granito de arena que uno ponga, vale la pena. Vale la pena. Y el colegio, mi padre era abogado, fue colegiado desde el primer día, ¿no? Que después de pasar la reválida, el otro día lo próximo era juramentar ir al colegio de abogados, ¿verdad?
0: Exacto, sí.
1: Y es lo que debería ser siempre la tradición. Yo le tengo mucho cariño al colegio, he ayudado en muchas campañas de algunos abogados que conocí a través de mi padre, que conocí en la vida y en los procesos cotidianos que uno lleva, así que le tengo un enorme cariño y respeto al colegio de abogados y creo que tú vas a ser con esa mirada amplia y centrada en los problemas que tiene Puerto Rico, ¿verdad? Que son económicos, sociales, políticos, de todo tipo, que pueden hacer un descargue de una responsabilidad social como nunca antes se ha visto. Y eso lo necesitamos mucho. El país lo necesita y el país lo va a agradecer y lo va a agradecer devolviéndole, ¿verdad?, al colegio un sitial de honor.
0: Pues mira, Marcia, cuando yo decidí lanzar mi candidatura para la presidencia del Colegio de Abogados y Abogadas, lo hice por varias razones. Una de ellas porque la compañera licenciada Vivian Godino Villaronga, que es la actual presidenta del colegio, comenzó a hacer ese trabajo de apertura del sí. colegio con cosas que ya he mencionado anteriormente, pero también con abrir el espacio para que otros grupos pudieran utilizar el colegio como un espacio de reunión, como un espacio para hacer sus conferencias de prensa y para tener estos diálogos. Eso es una de las cosas de este trabajo que hemos llevado en estos últimos casi 2 años desde esta presidencia. Fue uno pues fue algo que me hizo pensar que era necesario dar el paso adelante, ¿verdad? Porque uno puede estar evaluando todo lo que está ocurriendo desde la distancia, pero llega un momento en que uno pues tiene que asumir que te toca, ¿verdad? Te toca asumir ese liderato o asumir esa responsabilidad que viene en el momento. Y como bien dices, no es un asunto sencillo. Obviamente lo que está ocurriendo en Puerto Rico es muy complejo, no es solamente de Puerto Rico, sino que tiene asuntos internacionales que hay que mirar, tiene el asunto de la vinculación con las políticas que vienen desde los Estados Unidos, con esta presidencia particular de Donald Trump en su segundo término, con todos los autoritarismos y la falta, el retroceso en derechos que vino acompañada con esa presidencia. Por lo tanto, siendo un asunto tan complejo, no puede atenderse solamente desde la visión legal. Claro. Ciertamente muchos de esos asuntos tienen algo que ver con el derecho, porque el derecho está metido en casi todas las cosas, pero definitivamente requiere una mirada amplia. Así que cuando me preguntas o planteas que es necesario vincular otros gremios, yo pienso definitivamente que tenemos que hacer unos diálogos amplios, unos frentes y unas conversaciones para poder recuperar o poder adelantar de alguna manera la lucha por recuperar nuestros espacios de participación y de democracia. Así que yo pienso no solamente en gremios profesionales, como menciona la Asociación de Psicología, los economistas, la Asociación de Ciencias Políticas, trabajadores sociales, así, asociaciones profesionales, sino que también pienso en las comunidades, que son quienes realmente conocen lo que está pasando en su comunidades, en las organizaciones sin fines de lucro, en las organizaciones activistas, en las organizaciones políticas, tienen que también participar. Claro. Los sindicatos tienen mucho que decir también. Así que yo pienso que podemos hacer una gran mesa, una mesa muy grande.
1: Fíjate, yo creo que en Puerto Rico se hacen muchas cosas. O sea, hay mucha gente luchando por causas muy justas, muy necesarias, por problemas muy serios, pero estamos muy fragmentados, ¿verdad? Entonces, tenemos que empezar poniéndonos de acuerdo entre varios sobre una visión. En el ámbito ambientalista se ha avanzado bastante, ¿verdad? Se han ido creando redes importantes, incluso dentro de eso, en ámbitos específicos dentro de lo ambiental también hay, pero eso no se traduce todavía en poder ciudadano, en fuerza ciudadana. Entonces me parece que si nosotros, en vez de estar con nuestra cabeza puesta en que se puede hacer una gran alianza político-partidista, que es muy difícil que se pueda dar, dado los problemas que tenemos
0: con el código electoral.
1: Con el código electoral que tenemos y con las prácticas de los partidos políticos, en vez de seguir perdiendo votantes, ¿verdad?, que es lo que ha sido la trayectoria hasta la última, donde fue como ya un momento tan crítico que mucha gente salió a votar a fin de cuentas, o lo fueron a buscar para que fueran a votar porque estaba muy, muy asustada, había partidos muy asustados. Yo creo que en esta etapa, nuestra primera concepción de llegar a acuerdos y concertar procesos tiene que venir desde la ciudadanía, no va a venir desde los partidos. Si nos quedamos esperando que venga de los partidos, no pasa nada. Tiene que ser de una revitalización de la capacidad de diálogo, y tú y yo sentarnos con los miles que estén por ahí, que estamos interesados en un problema, y vamos a ponernos de acuerdo. A ponernos de acuerdo en los puntos mínimos fundamentales para empezar los cambios.
0: Y yo creo que eso es fundamental, que podamos encontrar cuáles son esos mínimos, claro, ¿verdad? ¿Cuáles son esos mínimos que nos unen y no lo que nos separa?
1: Exacto.
0: Y poder trabajar.

0: Y yo creo que eso es viable, es viable que podamos encontrar esos acuerdos mínimos. Y yo creo que a veces las cosas las miramos como fuera de orden, ¿verdad? Porque estamos mirando la posibilidad de un cambio electoral para llevar un cambio en términos de visión o política pública sin mirar primero qué es lo que queremos, ¿verdad?
1: Claro.
0: Así que quizás hay que revertir el orden y poder entonces enviar ese mensaje. Yo recuerdo hace como 2 o 3 elecciones que desde los grupos de feministas empezamos un trabajo bien fuerte con respecto a la importancia de trabajar con la perspectiva de género y empezamos a trabajar con el asunto de la violencia contra las mujeres como un asunto que podía vincular diferentes sectores y llegamos a lograr que desde los cuatro, que me parece que eran cuatro partidos que estaban en el momento, todos tuvieran que hablar de eso. Y recuerdo un debate particular, que hubo un debate para una elección, que se le hizo los periodistas le hicieron preguntas directamente a todos los candidatos sobre ese tema. Lo que quiere decir que desde la sociedad civil podemos llevar un mensaje de cosas que el gobierno tiene que atender, que los partidos tienen
1: Tienen
0: que
1: que atender.
0: atender. Porque la fuerza la tenemos nosotros y
1: Claro.
0: nosotras. Y es importante que podamos llevar esos planteamientos que de manera concertada, de manera bien pensada, y de esa forma podamos influenciar a quien sea que asuma el gobierno de Puerto Rico, pero con una visión específica sobre lo que necesitamos y lo que el país requiere.
1: Totalmente, totalmente de acuerdo, pero también hay que decir, ¿verdad?, que hay empresarios también que necesitan estar en esas mesas, porque las cosas que están pasando, los datos que salieron la semana pasada, en el transcurso de esta semana pasada, sobre las quiebras en Puerto Rico son bien alarmantes, porque si tú no tienes una infraestructura básica, fundamental, funcionando, no esperes tener negocio, no esperes poder dinamizar la economía. Eso va muy ligado uno al lado del
0: Oh,
1: otro,
0: definitivamente. En
1: ¿verdad?
0: estos días
1: Entonces,
0: estamos viendo cómo se tienen que cerrar hoteles, cancelar
1: hoteles,
0: reservaciones
1: restaurantes,
0: por la
1: centros
0: falta de
1: recreativos,
0: agua, o
1: por
0: sea.
1: la falta de agua, concierto. Mañana, hoy, esta tarde, mi nieta tenía un concierto en el conservatorio. No se puede dar el concierto porque no hay agua en el conservatorio. Y esos muchachos en la Orquesta Juvenil de Puerto Rico, la Orquesta Nacional Juvenil de Puerto Rico, llevan meses preparándose para este concierto. En el transcurso de la semana pasada, todos los días ensayando, y son 3, 4 docenas de muchachos que han estado ahí fajados para regalarle
0: Es
1: al
0: muy
1: país.
0: triste, es muy
1: Y
0: triste.
1: entonces no hay baño, no hay agua, no se puede hacer. Y así están buena parte de San Juan hoy. Entonces, o sea, ya está llegando la impericia en la gestión pública, está llegando un momento que nos afecta la vida cotidiana de todos. Y entonces, si nosotros no empezamos a pensar en cómo vamos a enderezar esto, pasado mañana la fila en las líneas aéreas para irse va a ser larguísima. Todavía hacer más profundo el problema demográfico que tiene Puerto Rico.
0: Y definitivamente hay que buscar alternativas sobre los asuntos esenciales. Claro que tenemos que mirar todos los problemas que estamos teniendo, pero definitivamente tenemos que mirar cuáles son aquellos asuntos esenciales que
1: Claro,
0: necesita el país
1: claro.
0: para poder seguir hacia adelante.
1: Y yo insisto mucho en el desprecio al conocimiento, ¿verdad?, por parte de la gestión pública. Esta semana debe salir, mañana o pasado, debe salir un artículo mío sobre el agua, haciéndome la pregunta, ¿por qué no tenemos agua? ¿Verdad? Porque yo recuerdo en el 2020 muy claramente que uno de los debates entre los candidatos de la gobernación fue por la infraestructura de Puerto Rico. Y yo me puse a estudiar a ver cuáles eran los problemas de la infraestructura que tenía Puerto Rico. Y todos los problemas que están explotando con el agua estaban ya señalados desde el 2020, con fecha de ocurrencia de que esto va a pasar.

0: en tal fecha, por lo menos por 10 o 12 estudios científicos. La información la tenía el gobierno. No la usó, nadie leyó eso. Solamente gente como tú y yo somos las que leemos.
1: No, y
0: Porque...
1: entonces el problema son, de nuevo, ¿cuáles son las prioridades? Yo me
0: Ah,
1: acuerdo cuando
0: mira.
1: la prioridad de aquel gobernador Rosselló padre era hacer el supertubo, y el supertubo iba a resolver todos los problemas del país, a pesar de todas las violaciones reglamentarias sobre
0: ¿Qué
1: el impacto
0: hubo?
1: ambiental que hubo en ese momento, pero esa era la solución para el país. Supuestamente iba a durar 50 años, y ahora estamos en esta
0: Y
1: situación.
0: ojo, yo recuerdo esa discusión muy bien. Había discusión sobre si debía ser de acero, sobre si debía ser de cemento. Mucha gente, muchos especialistas decían que si no se dejaba fraguar suficientemente el cemento, iba a secar con ranuras que en pocos años iban a ser
1: Y es lo que está
0: lo que está
1: pasando, lo
0: pasando,
1: que está pasando
0: lo que está pasando.
1: precisamente.
0: Pero bueno, había la prisa de que había que inaugurarlo, de que había que hacerlo. Entonces, no se consideraron seriamente las opciones tecnológicas existentes. Se fue con lo que se pensaba que era lo más fácil, y lo más fácil muchas veces nos lleva a problemas serios.
1: Claro, definitivamente. Y yo pienso que es importante que... Pues es terrible que estemos pasando por esta situación del agua en el área metropolitana, pero que esto nos sirva de oportunidad de discutir el problema de la infraestructura, porque hay sectores en Puerto Rico que tienen problemas con el agua siempre,
0: Siempre.
1: que siempre lo tienen. Y esos sectores ahora quizás puedan verse atendidos de alguna manera, porque de momento el asunto del agua es una discusión nacional.
0: Nos explotó en la cara.
1: No.
0: Y lo mismo te digo, fíjate, hace un cuento bien cómico. Cuando yo empecé a ir a Uruguay en esta etapa del 2005, yo veo por televisión un anuncio de servicio público muy lindo, hecho con marionetas hechas de verdad, construidas por un señor que se dedica a hacer cine de marionetas, y con una música muy pegajosa que era puertorriqueña, que a mí me sonaba puertorriqueña. Era una plenita, y explicándole a la gente por qué no había que dejar la llave abierta del agua mientras te lavabas las manos. 2 minutos de un videíto educativo, precioso. Y yo decía, yo me lo quiero llevar para Puerto Rico. ¿Saben quién había hecho ese video?
1: ¿Quién?
0: El sobrino de Tony
1: Mira
0: Croato,
1: para allá.
0: que había venido a Puerto Rico, que se había empapado de toda la música puertorriqueña y trabajó con este señor para generar ese videito. Yo nunca he visto en Puerto Rico una campaña educativa en los medios públicos para conservar, ¿verdad?, nuestros recursos más preciados, como son el agua y la energía. Apaga la luz cuando sales del cuarto. Entonces, también la ciudadanía, como perdió los espacios de participación y como el gobierno no hace nada para incorporarlos, también hay un debe también por parte de la ciudadanía. Ya la música es estruendosa. Así que nos vamos a la tercera pausa. Esto es Voz Alternativa y seguimos con el último segmento ya mismo.
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0: Bueno, mis amigos, estamos en el último segmento de Voz Alternativa, así que es la última oportunidad que tenemos aquí en este programa, porque seguramente vendrás muchas veces a Voz Alternativa en la medida en que vayan ocurriendo cosas que quieras comunicarnos. Yo quiero que vayamos redondeando un poco la idea, ¿verdad? Las ideas que hemos ido cruzando aquí de las distintas necesidades que el colegio tiene, de las extraordinarias posibilidades que tiene de ir ampliando, ¿verdad?, cada vez más su ámbito de responsabilidad ciudadana, que bien lo ha ejercido a lo largo de los años, y que veamos un poquito la lista de temas sobre los que hemos apuntado que hay muchos temas y obviamente, como dice Yanira, hay que empezar a establecer prioridades y ver por dónde empezamos a generar los acuerdos y los consensos y cómo se hace. Así que quiero que hagamos eso, pero voy a anunciar que podemos tomar preguntas, que Yanira está disponible para contestar todas las preguntas que tengan ustedes y sé que mucha gente está viéndolo porque lo veo por el Facebook Live, están entrando muchos comentarios y preguntas. Así que vamos al grano. Yanira, el colegio fue anfitrión por la comisión que dirigía Migdalia Fraticelli el año pasado, creo que fue finales del 25, del 26, no, perdón, finales del 24, ya no me acuerdo ni cuándo fue que empezó el trabajo de hacer una cumbre de demografía.
1: Sí.
0: Que resultó muy buena. Yo tuve la oportunidad de participar en esa cumbre, de hacerla como la conferencia inicial con esa casa llena del colegio. Se publicó, ¿verdad? Se hizo un informe de ese trabajo. Todavía a mí me queda un puntito de signo de interrogación, ¿cómo podemos ir un poquito más allá? ¿Verdad? ¿Qué es el área de cómo vinculamos esas acciones de llegar a acuerdos y todo a un proceso de difusión? Ese es un viejo problema entre los investigadores, como éramos los que fundamos CEREP hace muchas lunas atrás, ¿verdad? El Centro de Estudio de la Realidad Puertorriqueña, que veíamos un proceso donde la investigación era el inicio, después había un producto académico, después había un producto ciudadano, que generalmente eran cuadernos o películas, documentales, eran exposiciones fotográficas, eran programas de conferencias para ir a explicar lo que esa investigación, las implicaciones que tenía esa investigación. Y nosotros ahí habíamos dividido el trabajo en un área de investigación y un área de difusión que trabajaban muy entrelazadamente. Yo todavía al día de hoy pienso que es un excelente modelo que nos permitió llegar a trabajar con los sindicatos, que nos llegó a permitir a trabajar con las comunidades directamente, que nos permitió salir de Puerto Rico y llegar a otros países con los materiales académicos, que nos permitió diálogos muy ricos, muy basados en buena investigación inter y transdisciplinaria, es decir, incorporando visiones muy diversas. Y lo único que me preocupa en este momento, y que no lo tengo yo no lo tengo claro, de cómo, pero sé que hay formas de hacerlo. Por ejemplo, ¿qué hacer con ese documento de demografía que es tan rico, tan bueno, ¿qué hacer con el informe sobre la Asamblea Constitucional de Estatus, que probablemente hay que darle una revisión porque hace muchos años que se hizo? Pero ¿cómo podemos hacer enlaces con organizaciones que nos ayuden en la difusión de eso?
1: Sí, qué bueno que haces ese planteamiento, y es un problema que tenemos en la academia de siempre, ¿verdad? En muchas ocasiones hacemos investigaciones y publicamos y pareciera como que nos estamos escribiendo para nosotras mismas, ¿verdad? Y nosotros mismos, eso, porque somos quienes lo consumimos.
0: Yo decía que era la sociedad de autobombo.
1: Exacto, entonces escribimos una investigación sobre cualquier tema, la publicamos en una revista profesional, pero entonces nos leemos nosotras mismas. Y eso es una preocupación que siempre tenemos, cómo convertir ese trabajo de investigación, de pensamiento, de discusión en algún asunto concreto, o cómo hacer que otras personas que no son necesariamente de nuestro grupo de trabajo lo puedan acceder y lo puedan utilizar.
0: ¿Cómo incidir?
1: ¿Cómo incidir?
0: ¿Cómo incide la buena investigación de los problemas que tenemos, los acuerdos a los que podemos llegar? ¿Cómo lograr incidir para que la gente tome medidas a fin de que puedan,
1: sí,
0: decir, tenemos una oportunidad de hacer las cosas de otra manera?
1: Eso es un
0: eso hay que darle cabeza.
1: Eso hay que darle pensamiento. Se me ocurren dos instancias en las que he visto una manera de poder lograr, por un lado, incidir en algo que se convierta en política pública, pero por otro también, que la gente se apodere de un trabajo. Y voy a empezar por la segunda. Después del verano del 2019, se dio una cosa bien interesante que fue, durante el verano del 2019, como había discusión sobre si era posible, era un derecho constitucional la protesta, porque los policías llegaban a las 11 de la noche y dijeron, ya se acabó el derecho de libertad de expresión, una locura así. Pues empezaron la gente a leer la Constitución en el viejo San Juan. Y a mí eso me pareció fantástico, ¿verdad? Como es que la gente está leyendo la Constitución. Y entonces después de ahí se formaron las asambleas de pueblo. Creo que solamente queda una todavía en funciones, que es la de Bayamón, precisamente. Pero en ese momento habían asambleas de pueblo en varios sitios. Y tuve la oportunidad tuve la oportunidad de participar en una o dos actividades de algunas de esas asambleas de pueblo, en las que nos llamaron a profesores constitucionalistas para que habláramos en Arroyo Habichuelas de la Constitución. Y a mí ese proceso me encantó. Me encantó poder ir a desmenuzar una cosa que puede ser muy técnica para la gente que tenía un interés en apoderarse de eso, que son sus derechos, y utilizarlos para otra cosa. Y me pareció un proceso bien rico, bien, bien poderoso. Tuve otra oportunidad con una actividad que se daba con sectores de la comunidad dominicana, en la que se estaba hablando sobre los derechos de las personas migrantes en Puerto Rico, y ahí hice un ejercicio al final sobre cómo era, qué ustedes piensan que debe haber en una constitución, cuáles son los derechos fundamentales de las personas. Y lo que salió de allí fue maravilloso. Yo creo que hay que darle espacio a la gente a que se apodere de estos cosas fundamentales, ¿verdad? Estos derechos no pueden ser cosas técnicas, se apoderen de ellas y lo conviertan en otra cosa. Otro ejemplo que iba a dar es que yo participo de un grupo de investigación que se llama Intermujeres, le decimos, pero es el Instituto de Estudios sobre Mujeres, Género y Derecho, que está en la Facultad de Derecho de la Universidad Interamericana, y somos un grupo de compañeras profesoras que trabajamos con temas de género y derecho, y hemos hecho diferentes investigaciones. Una de ellas fue sobre una evaluación de las políticas públicas de Puerto Rico con respecto a los cuidados y al cuidado y a las infraestructuras de cuidado. Esa investigación tenía unas recomendaciones específicas sobre política pública y la hicimos llegar a diferentes sectores, en la legislatura, en el gobierno, en aquel momento a candidatos y candidatas a la gobernación, y aunque no dijeron directamente, yo sí puedo ver en algunas de las iniciativas que se han estado presentando, incluso por la gobernadora de Puerto Rico, Jennifer González, con respecto al cuidado de las personas envejecientes, los centros de cuidado, las amas de llave, son asuntos que estaban recogidos en ese informe. Así que lo que quiero decir con eso es que tenemos que traducir esos trabajos de investigación y de análisis, traducirlos en instrumentos que puedan tener acceso tanto a la gente para que se apodere de ellos y haga con ellos otros trabajos, como para que se traduzcan en proyectos de política pública.
0: Eso era exactamente lo que se hacía en esa área de difusión de Cereb, ¿verdad? Cuadernos sencillos con fotografía, boletines en caricatura, documentales cortos, largos. Ahora, con las nuevas tecnologías de comunicación, uno puede sacar montones de materiales de 2 minutos, de 3 minutos, sobre temas bien importantes. Pero no hay que olvidar que esa fase hay que tenerla presente.
1: Definitivamente.
0: Hay que tenerla presente, porque si no es involucrando a la gente, que la propia gente se apodere, y que la propia gente entienda que puede contribuir a resolver el problema. Ese sentido de entender, yo voy a recoger sargazo, porque no me gusta ver la playa fea, ¿verdad? Yo llego a una playa y empiezo a recoger sargazo cuando están las montes de sargazo. Pero cuando yo lo hago y le hablo a la gente de por qué es importante y la gente se apodera de eso, en media hora hay un montón de gente recogiendo sargazo, ¿verdad? Porque se dan cuenta.
1: Claro.
0: ¿Verdad? No es que a mí nadie me pague por hacerlo, es que me gusta hacerlo, ¿eh?
1: Claro.
0: Y me quedó corta, porque lo que yo querría es ver qué uso se le puede dar ese sargazo, porque por el lado científico sé que se usa para muchas cosas. Sé que hay y que hubo aquí un proyecto, no sé qué pasó con él, pero en un momento dado lo estuve investigando, que estaban buscando elaborar una cantidad de productos con el sargazo. Pero como no hay un fondo para investigación científica y para innovación en Puerto Rico, a todo el mundo se le olvidó que en la década de los 90 de lo único que se hablaba en el mundo era de la sociedad del conocimiento, ¿verdad? Y todo el mundo adoptó programas para generar recursos del Estado, del país, para financiar ciencia y tecnología.
1: Y claro, y hay que hacer esa vinculación del trabajo de análisis, del trabajo científico, con la difusión, para que no, del momento, no sean la misma gente que lo trabaje. Pero además de Puerto Rico, también hay ejemplos de cómo se puede hacer un trabajo hacia cambios de política pública que vincule más directamente a la ciudadanía. Claro. Y yo creo que no hay por qué inventar la rueda, ¿verdad? Claro. La rueda está inventada y pues tenemos que mirar ejemplos. Incluso en los Estados Unidos hay ejemplos de lugares en donde se pueden aprobar proyectos de ley mediante iniciativa ciudadana. Puede haber mayor discusión en los llamados town hall, ¿verdad? De asuntos. Pero además, en otros países, yo creo que es importante ver cómo han sido los procesos de reforma constitucional, por ejemplo, que ha habido en países como Ecuador, Bolivia, Colombia, Cuba.
0: En esos casos, fíjate, yo tuve la oportunidad una vez, hace varios años, de evaluar lo que antecedió a la reforma constitucional, que fueron los diálogos de concertación. Esos diálogos, hubo un proyecto grande del Banco Interamericano de Desarrollo que lo llevó adelante Patricio Elwin, expresidente de Chile, con Nicolás Flaño, una persona, un investigador de primer nivel, utilizando un método que se había desarrollado en Harvard para reunir mucha gente y llegar a ir. Es una metodología muy sencilla, yo la trabajé con ellos, la supervisé, la vi, la evalué, donde tú vas logrando acuerdos y no vuelves sobre los acuerdos que ya has logrado, sino que te vas moviendo hacia adelante hasta ver a dónde llega el acuerdo final, ¿no? Y es muy, muy interesante, porque llegaron al proceso de reforma de la Constitución habiendo avanzado en la sociedad ya unos preacuerdos, ¿no?
1: Claro, y entonces, ¿por qué le tenerle miedo a tener esas discusiones y eso y esas conversaciones, ¿verdad? Claro. Hay que tener conversaciones de país sobre asuntos puntuales.
0: Y con todos los actores importantes de un país, ¿verdad? Porque de la misma manera que la gente en las comunidades es importantísima, también son los gremios industriales, también son los empresarios, porque también están sufriendo las mismas consecuencias,
1: claro,
0: del desastre que tenemos.
1: Definitivamente.
0: Así
1: Así que imagínate que hagamos un diálogo, porque no sé si lo podemos hacer todo a la vez, ¿verdad?
0: No.
1: Pero digamos que hagamos un diálogo sobre la vivienda. Digamos sobre el asunto del problema de vivienda. Yo creo que en el tema de vivienda pueden entrar diferentes generaciones, pueden entrar diferentes sectores sociales, incluyendo los empresarios, pueden entrar diferentes grupos y podemos mirar cuáles son las distintas perspectivas. Y eso es solo un ejemplo, ¿verdad? Hablando de vivienda, podemos hacerlo con educación, podemos hacerlo con salud. Y yo creo que no debe haber nadie que esté en contra de que podamos buscar una alternativa a que haya vivienda digna para las familias jóvenes en Puerto Rico o incluso para todas las personas en cualquier sector.
0: O modelos de vivienda
1: Como
0: colectiva para la tercera edad, como existen en tantos países.
1: exactamente. Pues
0: ¿Verdad?
1: entonces yo creo que eso es un acuerdo al que podamos
0: Ah,
1: llegar
0: claro, sin
1: de
0: duda.
1: diferentes perspectivas. Ahora, ¿cómo llegamos a lograr eso? Pues ahí quizás es que no vamos a tener acuerdo, ¿verdad? Pero que la meta sea que la gente pueda tener vivienda, que tenga un techo seguro, yo creo que nadie debe estar en contra de eso.
0: Bueno, voy a abrir los micrófonos para quienes quieran hacerle alguna pregunta aquí a nuestra invitada especial del día. Pueden llamarnos por el 787-792-1703, 1704 o 1705. 787-292-1703, 04 o 05. Yo se los dejo. Si hay una pregunta, me avisan. Mientras tanto, nosotras seguimos, pero tenemos todavía unos minutos que podemos atender algunas preguntas. Bueno, ¿qué más se nos queda?
1: Veo en el Facebook, ¿verdad? Que hay una persona hablando en estos momentos de que hay en una manifestación en la Kennedy cientos de camioneros, agricultores y pueblos en general en apoyo a los vendedores ambulantes.
0: Bueno, pero es que, ojo. Ojo, otra vez, mandan unas cartas circulares diciéndole que tienen que cerrar casi de inmediato a verduleros, gente que se paran a vender las pan, ojalá vendieran más panas con más frecuencia en distintos lugares, ¿verdad? Porque conseguir una pana es un viaje. Eso así sacado de la manga.
1: Es que se cambian las reglas de juego de momento y
0: Sacado de la manga, ¿cómo va? O sea, ¿quién le dio autoridad a la persona que escribió esas cartas para escribir esas cartas del DTOP?
1: La gobernadora, leí ayer que la gobernadora retiró eso, ¿verdad? Que ha habido un cambio, pero eso demuestra con este tipo de manifestación que podemos, yo creo que no hay nadie que esté en contra de esto. Yo creo que podemos lograr ese acuerdo y que la gente lo apoye y podemos ver cómo cuando trabajamos y luchamos por defender nuestros derechos, tenemos logros. Eso funciona.
0: Eso
1: Eso
0: funciona.
1: funciona. En el día de el viernes pasado fue la noche de logro de la Facultad de Derecho de la Interamericana y el mensaje lo dio la compañera, la licenciada Annette Martínez Orabona, la directora ejecutiva de la ACLU Puerto Rico. Y ella, entre todas las cosas que dijo, que es un mensaje excepcional, mencionó ese asunto y se me ha quedado en la cabeza y yo creo que es importante. Y es que luchar por nuestros derechos funciona. Ninguno de los derechos que tenemos, ninguno, ninguno se ha logrado porque nos los han regalado. No es porque los gobiernos piensan que es lo mejor para la ciudadanía y no los regalan. Son luchados, son trabajados, son victorias del pueblo cuando logra vincularse y comprometerse, ¿verdad? Con un trabajo para mejorar sus condiciones. Y eso definitivamente funciona. Y es algo que debemos mantener en nuestra mente, de que no es que nos estén atacando de
0: Sí.
1: todas formas, que nos estén atacando y que no podamos hacer nada, sí podemos hacer.
0: Bueno, tenemos una llamada. Adelante.
4: Sí, buenas tardes. ¿Se oye?
0: Sí, se escucha. Si puede hablar un poquito más alto, mejor.
4: Sí, la felicito por el programa y estoy de acuerdo en casi todo lo que han dicho ambas. Quería preguntarle en concreto a Yanira, creo que sí está correcto que el tema LGTB sea respaldado y en derecho se adelante, pero el porcentaje de afectados por la temática es mínimo. O sea, no es la contradicción principal del pueblo y a veces no hay interés en involucrarse cuando el tema salarial de vivienda y servicios básicos es el que afecta. ¿No sería ese un tema, sí, de los abogados, pero no de la lucha militante día a día? Las oigo por radio.
0: Gracias.
1: Muchas gracias por su
4: Gracias.
1: pregunta. Yo creo que el asunto de cómo vinculamos las luchas de los diferentes sectores es importante. Hay asuntos realmente que pueden unir a todo el país en asuntos como lo que menciona, ¿verdad? El salario, la vivienda, el asunto de la infraestructura, el agua, Luma, pero hay sectores de la población que pueden verse incluso afectados de manera diversa, de manera más crasa que otros. Por ejemplo, le doy un ejemplo. Cuando tuvimos María, ¿verdad? Después del huracán María, pues obviamente el huracán arrasó con el país y el huracán afectó a todo el país. Sin embargo, habían unos sectores que tenían un impacto diferenciado, un impacto particular de lo que ocurrió con el huracán María. Y así los sectores más empobrecidos, las mujeres, las comunidades de fuera del área metropolitana, las personas envejecientes tuvieron un impacto diferenciado, ¿verdad? Un impacto mayor de aquello que ocurrió y que arrasó con todo el país. Y con esto estoy diciendo que definitivamente las luchas y los problemas sociales que tiene todo el país, pues pueden unirnos en una causa común, sin olvidar que pueden haber algunos sectores que puedan estar particularmente afectados y cuyos derechos debemos atender de manera particular. Yo creo que es importante que mantengamos eso en nuestra mira, ¿verdad? Atender que hay asuntos que afectan a la población en general, pero que hay algunos sectores que por diferentes razones están particularmente afectados. Y así podemos mencionar a la comunidad LGBT, pero también podemos mencionar a las mujeres, podemos mencionar a los envejecientes, podemos mencionar a las personas pobres, podemos mencionar a los niños y las niñas que tenemos datos, montones de datos sobre la pobreza infantil en Puerto Rico. Y creo que podemos tener una mirada sensible a el impacto que pueda tener estos problemas comunes de a toda la sociedad, cómo esos puede tener un impacto particular en algunos grupos. No sé, Marcia, ¿qué tú opinas
0: Bueno,
1: sobre esto?
0: obviamente no es un asunto sobre el cual todo el mundo tiene una posición tomada, ¿verdad? Obviamente hay una comunidad que para esa comunidad es tremendamente importante, pero yo creo que la propia dinámica de empezar un diálogo general, de identificar las prioridades de las cosas que nos unen en el país, va a reflejar dónde, cuándo y cómo. No quiere decir que eso se eliminen los principios fundamentales sobre los cuales ya el colegio se ha expresado o las luchas ciudadanas se han expresado, ¿verdad? Si tú me preguntas ahora mismo, ¿cuál sería para mí la prioridad? Yo no estoy muy segura si la prioridad, yo creo que la prioridad que hay varios que están en la misma, en un nivel de prioridad bastante parecido, el código electoral. Yo no sé qué va a hacer de Puerto Rico dentro de 2 años, si no hacemos algo, llegamos a un acuerdo sobre el código electoral y enmiendas que habría que hacerle al código electoral para decir que Puerto Rico sigue siendo una democracia. Si nosotros queremos aceptar que Puerto Rico no es más una democracia, pues no hacemos nada y vamos a las elecciones con el código que tenemos. Pero eso no es una democracia. Ese no es un código democrático. Ese código fue aprobado a la trágala, tiene errores garrafales, penaliza a la gente que quiere hacer cambio. Entonces, eso para mí es un tema bien importante. El estrangulamiento de la universidad también es terriblemente importante. Puerto Rico necesita tener un sistema universitario y cuando empecemos a pensarlo sinérgicamente como sistema, donde está la pública que se está estrangulando y donde están las privadas que también están siendo impactadas por muchos recortes, particularmente por los recortes federales, ¿verdad? Pues tenemos que analizar qué sistema universitario nosotros es lo óptimo para Puerto Rico y trabajar hacia eso. Y es como que bien importante.
1: Claro,
0: y los recursos, la energía y el agua son tremendamente importantes, claro, también.
1: Y en esta intención de buscar cuáles son nuestros acuerdos, ¿verdad? Claro. ¿En qué cosas podemos hacer agenda común? Definitivamente habrá momentos en los que tendremos que tomar decisiones, claro, de cuáles son los asuntos en los que podemos tener acuerdos y en cuáles no, ¿verdad? Sí. Y algunas cosas se quedarán fuera.
0: Y yo creo, por ejemplo, que todo, incluso la palabra perspectiva de género en Puerto Rico es totalmente... no tiene nada que ver con el sentido que tienen en los 192 países del mundo esa palabra, esa frase, ¿verdad? Aquí se ha demonizado la palabra perspectiva, la frase perspectiva de género. Es la perspectiva desde donde uno mira. Y si yo miro con perspectiva de género lo que pasó en la historia de Puerto Rico desde que empezaron las escuelas a principios del siglo XX hasta ahora, me puedo explicar por qué el 90% de las maestras son maestras porque eran los salarios más bajos. Y un salario bajo es mejor que ningún salario en la lógica de ese momento. Pues esa es perspectiva de género, claro, eso es mirar un problema desde una perspectiva de género, pero acá ya eso es el demonio. Un placer tenerte.
1: Encantada, Marcia, de esta conversación que tuvimos en el día de hoy. Ojalá podamos seguir hablando.
0: Vamos a seguir hablando y te deseo lo mejor y me encanta la idea de que estés en el colegio y de que podamos usar ese espacio tan maravilloso y esa historia maravillosa del colegio para ayudar a la salida de Puerto Rico. Adelante. Hasta el próximo domingo, que es el próximo domingo, el Día de los Padres. Así que, cariñito con los papás. Un abrazo grande.

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3: Hola amigos y amigas de Espacio Sarabá, bienvenidos a un programa que me honra porque estoy conversando con una mujer que conozco desde el 72-73, cuando ella se presentaba en un programa de televisión llamado Una Chica Llamada Ivonne Cole. Y se trata nada más y nada menos que una de las grandes artistas y actrices puertorriqueñas, Ivonne Cole, a quien doy la bienvenida. Gracias por estar aquí.
4: Gracias a ti por invitarme. Gracias por interesarte en mi carrera también. Gracias.
3: Cada vez que conversamos aprendo algo más de una carrera extraordinaria. Estamos orgullosos de ti como puertorriqueños y tú siendo puertorriqueña de pura cepa. Pero de eso vamos a hablar ahora. Quiero, como introducción, quiero mencionar que este proyecto es parte de una organización sin fines de lucro que tiene el mismo nombre, Espacio Sarabá, y que propone, genera, promociona actividades terapéuticas desde las artes, desde la defensa de los derechos humanos y del patrimonio histórico de Puerto Rico, desde la defensa de nuestra naturaleza, por supuesto, en las playas, y también desde la defensa de nuestra patria. ¿Okay? Entonces, y lo de las artes es fundamental porque el principio, Ivonne, es que por ejemplo, en mi caso, mira, tú me ves aquí rodeado de libros, por aquí hay una colección de DVD de la que vamos a hablar en un ratito. Mira, hasta mis perros son terapéuticos, después hablaremos de esto. La experiencia con los animales, la experiencia con los árboles, todas esas son experiencias terapéuticas. Y en estos tiempos tan duros, tenemos a nuestro alcance terapias que no tenemos que pagarle a ningún profesional, aunque ellos sean necesarios a veces. Pero lo más importante es vivir en comunidad. Entonces, vuelvo a darte la bienvenida y comienzo diciendo que yo vivía enamorado, confieso, de una chica llamada Ivonne Cole. Y además que cantabas una canción que yo recuerdo perfectamente porque tengo un oído para eso tremendo. ¿Y cómo decía aquella canción? Que además tú compusiste, ¿no? La letra.
4: Yo la compuse pero eso era de una canción brasilera. La letra en español para tener un tema musical para mi show de televisión.
3: Así es.
4: Y decía: estoy de un país tropical donde habita el mar y el sol y una chica llamada Ivonne Cole. Yo les traeré mi sabor tropical, muy diferente a las demás, lleno de algas, arena, montañas, azúcar y ron. Vengo a traerles un mensaje lleno de amor, mucho amor, tierno amor, envuelto en palmas, frutas y arroyos del mar tropical. Y soy de un país tropical donde habita el mar y el sol y una chica llamada, y entonces al último yo hacía mi nombre es Ivonne Cole. Y así Fueran de Doña Carmen Junco, que era una de las productoras de mi programa de televisión, con don Ralph Pérez Perry, que era el dueño de la estación, el Canal 11.
3: Así
4: Ellos
3: es.
4: me pidieron que yo hiciera un tema con alusión a mi persona. Y pues
3: Ya.
4: ahí está un montón de veces montado el nombre mío y mi persona en esa canción. Y fue de un disco que tenía una cantante brasilera que compitió con Lucecita en México y le regaló ese disquito 45, que esos discos ya no existen, el disquito en 45 revoluciones por minuto.
3: Así
4: Y
3: es.
4: entonces yo me acordé de ese disquito, yo dije, ay, yo tengo ese disco en casa, espérate. Y lo busqué y lo oí y yo dije, esta es la letra. Y la compuse en un minuto porque no había, o sea, yo quería decir que yo era de este país tropical y que estaba rodeada de palmas, arena, montañas, azúcar, y describir mi puertorriqueñidad en mi patriotismo puertorriqueño.
3: Y de hecho que en algún momento dices Puerto Rico, la canción, recuerdo que lo mencionas.
4: Y que digo, a lo último es que ella dice, yo digo ella, porque yo me
3: Es
4: veía como un personaje.
3: verdad.
4: Soy de un país tropical, Puerto Rico,
3: Exacto, para que
4: donde
3: no haya
4: habita, para sí mismo, para que no haya duda.
3: Y cuéntame un poquito, ¿cómo comenzó ese programa? Porque era un tiempo donde, por ejemplo, estaba en otro canal nuestra amada Iris Chacón. Entonces te
4: Pues
3: pusieron un
4: eso fue lo que pasó.
3: poco a competir. Cuéntame eso.
4: Pues mira, lo que pasó fue que Iris tenía, parece que un contrato con el Canal 11 y se les fue para el Canal 4. Entonces ellos se empeñaron en buscar a alguien para sustituirla, pero yo no sabía nada de esto. Yo estaba cantando en Ocho Puertas, en The Great End, en La Tea, donde empecé, o sea, pero ya en Ocho Puertas aquí yo estaba establecida. Y ahí me viene a ver, no, yo estaba en el Great End cuando viene Onyx Báez, que fue mi director de mi show de televisión. Y él fue el que me dice, estamos buscando un talento, te queremos ver en las oficinas del Canal 11, etcétera. Y él no me dijo que estaban todos los ejecutivos esa noche allí, viéndome en el Great End. Y entonces, pues yo fui al Canal 11 cuando me invitaron, para ver qué era lo que querían. Y entonces ahí es que me dicen, queremos ofrecerle un show de televisión donde usted cante, baile, porque usted es cantante, bailarina, y también es comediante, actriz. O sea, yo no había hecho nada todavía, pero que ellos me veían haciendo todo eso. Y pues ahí me ofrecieron el show y yo les dije que sí, por supuesto. Imagínate, tú cómo decirle que no a un show de una estación puertorriqueña. Que fue hecha a mano por don Ralph Pérez Perry y todos los técnicos que estaban allí en las cámaras habían hecho esa estación de televisión, porque él los encontraba en los campos donde él estaba poniendo las antenas del canal y les enseñaba cómo hacer las cosas. De hecho, yo me encontré a Menor, que era uno de los técnicos míos en Bellas Artes. Él trabajó mucho tiempo
3: Qué bien.
4: aquí en Puerto Rico. Y así fue que comenzó todo. O sea, fue una oferta para hacer un show donde yo cantara y bailara. Entonces yo les dije, bueno, pues yo quiero a Pantojas como mi coreógrafo, porque él
3: Imagínate.
4: era amigo mío y él me imitaba en un sitio donde habían otros transvestistas imitando. Eran de Nueva York los que vinieron, eran una gente mayor ya, que eran amigos de mi mamá, de hecho. Y ellos vinieron a un sitio que se llamaba Cabaret, en el viejo San Juan. Y ahí fue que yo me encontré a este muchacho que me dijeron, mira, hay alguien imitándote. Ah, pues vamos para allá. Y era Pantoja. Y entonces, pues cuando yo me enteré que él era coreógrafo también, pues yo quise que él fuera mi coreógrafo. Y él hizo y le pedí que tuviéramos negros nada más en mi ballet, porque aquí no se le da oportunidad a la gente, o no se le daba oportunidad a la gente negra. Ahora hay un poquito de más inclusión, pero ni tanto, ¿no? Y entonces, Pues así fue. Él conocía a los bailarines que él conocía, que eran negros. Él trajo a los bailarines. Lo único que pasó fue que cuando hicimos el piloto de televisión, Pantojas, ay, Dios mío, decidió hacer La Muerte del Cisne.
3: Ay, imagínate.
4: Él en punta de ballet, ¿verdad? Y en un tutú para el público puertorriqueño. Imagínate tú en los años 70 en el Canal 11 de televisión. Eso, y entonces nadie había visto nunca un, pues la loca con su tutú y su punta de ballet. Y los auspiciadores se quejaron que no querían eso. Y
3: Okay.
4: entonces lo sacaron del programa y me trajeron a Sarita Ayala de
3: Oh,
4: coreógrafa.
3: wow.
4: Ajá. Muy buena coreógrafa, ¿tú me entiendes? Sí. Así es que así fue que comenzó más o menos todo. Yo me acuerdo que uno de los bailarines de Iris me dijo que Iris iba a abrir el programa de televisión de ella en una bañera. Yo se lo dije a Onyx. Al minuto estaba la bañera hecha para mí, con agua caliente, con mis bailarines alrededor posando así como si fueran estatuas de griegas, en unas columnas alrededor de mi bañera, y yo estaba cantando, Maybe this time I'll be lucky, maybe this time he'll stay. Esa es la canción de Cabaret que cantaba Liza Minnelli. Maybe this time. For the first time. Y entonces, pues canté eso, me grabaron e hicimos el programa antes de que ella debutara con la bañera. O sea que Onyx se vengó de porque él supuestamente era el que había traído a Iris al Canal 11 y se sentía muy traicionado con que ella hubiera aceptado el Canal 4. Pero bueno,
3: Claro.
4: eso es show
3: Bueno,
4: business.
3: son cosas de exactamente. Y te quería preguntar, ¿queda algo de ese testimonio, esas grabaciones se conservan? ¿Sería tan maravilloso poder ver ese trabajo que se hacía tan extraordinario en la
4: Pues
3: televisión
4: fíjate,
3: puertorriqueña?
4: yo fui, cuando yo estaba en Hollywood, yo hice un show que hice en mi escuela de actuación a principios de los 70. Yo fui 3 años primero a Hollywood y después a Nueva York a estudiar actuación. Y ahí estaba el maestro del manager que yo tenía y pues me dejaron allí instalada y qué sé yo qué. Y entonces hicimos un showcase que yo hice La Rosa Tatuada y una agente me vio y enseguida me pidió que yo perteneciera a su compañía. Cuando me entrevisté con ella le llevé un bulto así de todos los clips de periódico de TV Guía, Vea, todas las cosas que yo tenía, ¿no?
3: Claro.
4: Porque yo no tenía clips de mi show. Entonces lo que hice yo fue que vine a Puerto Rico y me encontré con Papo, el hijo de Don Pérez Pérez, y ahí, en el mismo pasillo del Canal 11. Le digo, necesito copias de mi show, por lo menos del piloto, para un productor de
3: Claro.
4: Hollywood que me quiere producir algo. Porque ese hombre de Hollywood fue el que produjo después el show de, ay, Dios mío, del hombre el pedófilo, que no me quiero ni acordarle su nombre.
3: Sí, ya
4: De
3: sé de
4: Bill
3: quién hablas.
4: Cosby.
3: Bill Cosby.
4: Anyway, exactamente. Y entonces cuando llegó a donde Papo me dice, ay, negra, todo eso se borró. Si esto ahora es de Univision, yo le digo, ¿qué? Yo le dije, ¿tú has borrado los pilotos? Sí, el piloto de Ruth Fernández, el de Milta Silva, el tuyo, todo se ha borrado porque esto ahora es de Univision, a ellos no les interesa nada de esos pilotos.
3: Qué barbaridad.
4: Así es que qué barbaridad, porque eso es parte de nuestra historia y usted no borra los pilotos de televisión, porque eso forma parte de lo que fue ese canal de televisión, que era el único canal puertorriqueño que existía. Bueno,
3: Exactamente.
4: pues, y esa fue la historia, que cuando llegué a Hollywood le dije, I'm so sorry, lo siento, ellos han borrado esto, y me
3: Claro.
4: dice él, bueno, pues hay una comediante, se llama Joan Rivers, haciendo comedia por ahí en unos clubecitos. A lo mejor usted puede hacer eso y enseñarme. Pero eso no era lo que yo hacía. Yo no
3: Claro.
4: era stand-up comedian. Así es que ahí quedó todo. Ahí perdí esa oportunidad. de que me produjeran allá.
3: Y cuéntame cómo fue ese salto de San Juan allá a Los Ángeles y a Estados Unidos y luego a Nueva York, que es una historia muy importante, que muchos no
4: Sí,
3: conocen.
4: a
3: Muy
4: dos.
3: bien. Te debemos eso y te pido disculpas de parte de todas nuestras generaciones y sobre todo de la mía, que crecimos contigo, admirándote, apreciando tu talento, difundiendo tu
4: Gracias.
3: programa y que hay que rescatarlo porque era una época gloriosa para la televisión puertorriqueña.
4: Era una época, sí, bien
3: O
4: gloriosa.
3: sea, no podemos ni, yo creo que en parte por eso lo borraron, ¿sabes? Porque ves aquello y ves lo que se hace hoy y entonces nos ponemos a llorar, ¿verdad?
4: Y yo tenía un ballet bien grande de bailarines, era
3: Y tú
4: una
3: tenías invitados
4: producción.
3: también, ¿verdad? Tú entrevistabas.
4: Y Onyx Baez se ponía bien creativo, por ejemplo, él me hizo una de mis canciones donde yo aparecía en una silla ancha, desaparecía y aparecía en otra. Como él, en los años 70, él estaba haciendo estas innovaciones que no se hacían todavía, que eran trucos de cámara. Pues él hizo muchas cosas bien. Me metieron una vez, hice como si yo fuera una sirena, y entonces era a través de una pecera que se veían los bailarines conmigo. Ajá, ajá.
3: Tenemos que imaginárnoslo, yo no puedo imaginar, pero
4: Sí.
3: entonces cuenta cómo se dio ese salto. Una vez tú terminas acá, ¿a quién te ve? ¿Quién te invita a
4: No,
3: ir allá?
4: lo que
3: ¿Cómo
4: pasó
3: fue la cosa?
4: fue que yo conocí que Coppola vino a Puerto Rico a buscar las locaciones de Cuba. Entonces, Paul Stevens, que era un
3: Estamos
4: querido amigo
3: hablando
4: mío,
3: del Padrino, ¿verdad? De la película El Padrino.
4: exactamente, él vino a buscar locaciones para El Padrino aquí, para hacer de Cuba. La parte cubana que yo terminé haciendo en Santo Domingo.
3: Oh, okay.
4: Entonces, Paul Stevens, que era un gran amigo mío, era compañero también de negocios de Frank. Hay un director puertorriqueño, Frank Marrero. Frank Marrero estudió con Coppola. Mira la vida como es, mira la vida. Uno no tiene que forzar nada, ni buscar nada, ni empujar nada. Los artistas tenemos que coger las cosas suaves y como vengan. Ese muchacho estudió con Coppola. Entonces, cuando Coppola quiere venir a Puerto Rico, lo llama a él para que él lo lleve por algunos sitios a buscar el espectáculo que él quiere presentar de Cuba. Entonces, Frank no estaba en la isla y Paul fue el que se tuvo que estar a cargo de la transacción. Y Paul, como era mi amigo, vino al canal de televisión y me dijo: tú tienes que conocer a este hombre y tú vas a hacer el acto que ellos están buscando. Olvídate tú de todo esto, olvídate tú. Y yo, pero, Paul, yo tengo, porque yo estaba haciendo una obrita de teatro, una por. Quería que yo cantaba La Cucaracha, era lo que yo cantaba en aquella obra. Ah, para eso me contrataron, porque pues, ni me respetaban ni me conocían. Yo era una vedette para
3: Claro.
4: ellos. Ajá. Y entonces, Paul le pide permiso al director de la obra para que me dejen salir antes del apoyo. Yo le dije, tengo que coger el aplauso, supone que uno coge el aplauso y que al final, qué sé yo, él me dice, olvídate tú del aplauso al final, yo voy a hablar con el director. Me sacó de allí y me llevó al hotel donde Coppola estaba con el otro productor, Fred Roos, viendo el acto que ellos tenían allí en escena, que era un acto español y qué sé yo qué. Entonces de allí, y los conocí así, y entonces de allí nos fuimos todos en un carro para Isla Verde a conocer a otro cantante que él iba a ver, que era un novio que tenía Lisette entonces, que yo no me acuerdo ni del nombre de ese muchacho. Y la cuestión es que yo me siento en el asiento de atrás en el medio y Fred está aquí y Coppola está aquí. Empiezan ellos como que a entrevistarme, yo sin darme cuenta de que me están entrevistando. ¿Y qué es lo
3: Claro.
4: que tú haces? Yo le dije, bueno, pues yo soy cantante, bailarina, tengo un show de televisión en el Canal 11, a sus órdenes, cualquier cosa, pueden pasar por allá, pa, pa, pa. Yo le hablé con la naturalidad porque yo había sido Miss Puerto Rico, y cuando tú eres una Miss Puerto Rico o algo así, pues tú sabes cómo comunicarte con la
3: Claro.
4: gente. Ajá. Y entonces, pues yo le hablé de una manera normal. Y allí fuimos a ver el acto aquel, y entonces después del acto aquel vinimos otra vez al Viejo San Juan a comer en el patio de Sam, terminamos de comer y al final yo le digo, bueno, cuando regresen a la isla estoy en el Canal 11 a sus órdenes, cualquier cosa, y no les di mi teléfono, no les di mi nada. Nada, yo solamente le dije, estoy en el Canal 11 de televisión con mi show de televisión, así que cualquier cosa. Y mi mamá, por poco se me mi mamá, pero ¿cómo tú no me dijiste? Pregúntale algo, lo que tú estás haciendo aquí en Puerto Rico. Y yo, mamita, qué sé yo, no se me ocurrió. Bueno, la cuestión fue que como a los pocos meses me llama Vicky Cortés, que es una casting director que había aquí o hay, de cine. Y me dice el señor Coppola quiere que tú sepas que él está consciente de que tú no has hecho nunca nada de cine, pero que él te ha creado una parte con un nombre para que tú tengas tu primer crédito de cine. Y ahí fue que él me puso Yolanda. Por eso es que cuando empieza el show en el sitio ese, dice, "And now
3: Claro,
4: the star
3: pone que
4: of
3: era el
4: our
3: que
4: show,
3: claro.
4: Yolanda." Y en eso cortan a la mesa con Pacino y el otro, y él le dice, "¿Usted quiere tomar?" Y el viejo dice, "I'd like

0: Este, trajeron a Pacino para hacer la escena del beso a su hermano. Y
1: Ah.
0: entonces yo estoy allí sentada y yo veo que Coppola va y le habla. Pacino está bien pálido, está acabando de levantarse, qué sé yo, ni qué. Y entonces este, Coppola le habla y según le habla, él se va poniendo rojo, rojo, rojo. Y entonces cuando termina de hablar, le dice: Ok, we're gonna film. Y cuando aquel hombre caminó hacia, o sea, ahí fue que yo me convertí en actor. Ahí fue que yo dije, ¿cómo tú haces eso? ¿Cómo se llega a hacer esa transición de cómo estabas a cómo estás? Yo quiero aprender a hacer eso. Y entonces se lo dije a la vestuarista, Theodora Van Ronkom, muy importante vestuarista que ha ganado Óscares y todo. Y ella me dijo, Coppola, este, aquí está Strasberg, él está haciendo una parte, yo te lo presento, el domingo es el cumpleaños del nene de él, el nene de él que después me invitaron a ser maestra en el Instituto de Strasberg años después,
1: Wow.
0: y el nene ya estaba a cargo del instituto en Hollywood y qué sé yo qué. La cuestión es que, pues, este, así fue que yo conocí a Strasberg en un cumpleaños de su nene, en el patio general así del hotel, el grande ese que hay ahí en Santo Domingo. Yo no sé si es el único grande, a lo mejor hay más grandes ahora, ¿no? Y cuando yo llegué a Puerto Rico, mi novio entonces era Orlando Cepeda, el pelotero.
1: Un pelotero, wow.
0: Y Orlando estaba en el canal de televisión, porque yo acababa de llegar de Santo Domingo, de esta experiencia, ¿no? De
1: Claro.
0: hacer Yolanda. Y entonces, este, yo le digo, yo no quiero estar aquí más. Yo me quiero ir a estudiar actuación. Yo no quiero hacer esto más. Yo no soy vedette. Yo soy cantante y soy bailarina, pero yo no soy vedette. Yo no soy esto. Y entonces me dice él, ah, pues tienes que conocer al viejo Tuntún. Y el viejo Tuntún era su amigo Tony Martínez, que venía de Hollywood de hacer no sé cuántos años de carrera y de hacer programas de televisión donde él era principal.
1: Okay.
0: Y él se acababa de mudar para acá para darle a la comunidad artística, que él creó la compañía de variedades, de hecho, él fue el
1: Imagínate.
0: creador de la compañía. Este,
1: Estamos
0: y
1: hablando de
0: así.
1: gente que hizo un trabajo extraordinario. Aunque no lo
0: ¿Quién?
1: recordemos, todas esas personas que hicieron, bueno, y Orlando Pelechín,
0: Así
1: que era uno
0: mismo.
1: de los grandes, grandes peloteros de Grandes Ligas
0: Sí,
1: de Puerto Rico,
0: del mundo.
1: del Salón de la Fama.
0: Sí. Y entonces, pues nada, y conocí a Tony, y Tony fue el que me dijo, Tony vino al canal de televisión y mira hacia alrededor y dice, ¿qué hace usted aquí? Le digo, pues yo canto, bailo, me dice, no, no, no, usted no es esto, usted es actriz, usted es comediante y no lo sabe. Y yo se lo digo, y la vamos a hacer y la vamos a poner a estudiar y va a conocer lo que son técnicas de actuación, lo que es hacer las cosas como son. No se preocupe, va a tener una carrera preciosa porque usted tiene talento. Y él fue el que me sacó de Puerto Rico. Y me llevó a Los Ángeles a estudiar con sus maestros de Los Ángeles esos primeros 3 años. Entonces de ahí fue que entonces me fui a Nueva York a estudiar con Strasberg en Nueva York.
1: Permíteme hacer volver al padrino, porque yo hice mi asignación para esta entrevista, créeme. Entonces, yo volví a ver El Padrino, que es una de mis películas favoritas, sobre todo la primera y la segunda, ¿verdad? Son tres. Son
0: Son
1: tres.
0: tres.
1: Y tú participas en la segunda. Y para que es una película, la primera y la segunda son, ya la tercera no me gusta tanto, pero la
0: La
1: primera y la
0: tercera no
1: segunda,
0: me gustó para nada, a mí
1: sí,
0: tampoco.
1: fui diplomático a decir que no me gusta tanto, realmente no me gusta para nada. Pero la primera y la segunda fueron películas merecedoras, ¿no?
0: Brillantes, sí.
1: Brillantes ambas. Y que además es difícil una secuela, El Padrino 2, donde ya no estaba Marlon Brando, que fuera tan
0: Exacto.
1: extraordinaria. Y ahí es donde
0: Exacto.
1: apareces tú, y quiero dar el contexto, en una visita que hacen mafiosos a Cuba, se estaban repartiendo literalmente el pastel de Cuba,
0: Eso.
1: y te presenta un show, y era en los últimos años de Batista, y tú eras la...

0: estrella del Tropicana. Y está,
1: Exacto.
0: yo recuerdo, perdíteme, que yo te observé bien y yo dije, esa, y ahí mencionan a Yolanda, y estás con un traje azul espectacular, así, mostrando tu belleza de tu pierna y todo. Entonces, lo que yo no me había fijado hasta que volví a verla y para que me hables de esto, es que luego hay otra escena en la que tú sales justamente con el loco ese enfermito mental que era el senador de Nevada, que acompañaba también a los mafiosos y que habla de que lo que él quería beberse era a la pelirroja Yolanda, y entonces tú la acompañas en otra escena y donde el personaje de Al Pacino se percata de que su hermano era quien lo había traicionado,
1: Exacto,
0: ¿verdad? Por eso esa
1: exacto.
0: escena que tú mencionaste,
1: Sí.
0: claro, es que estamos hablando de
1: Y tú me
0: actores
1: ves en el
0: pillados.
1: background, tú me ves en el background de esa escena,
0: Sí. Pero
1: que
0: estás
1: yo
0: con un
1: estoy como
0: traje
1: que
0: rojo,
1: celebrando, ¿ah?
0: celebrando la escena, pero tú estás con un traje rojo precioso. Entonces ahí te veo mejor, porque te veo con tu pelo rojo incandescente. Y digo, wow, pues claro que el senador y cualquiera se iba a enamorar de la Yolanda. Pero fue muy bello. Y esa película es extraordinaria. Me parece maravilloso que se te
1: Los
0: haya
1: vestuarios
0: reconocido
1: eran
0: tu
1: míos, by the way. El
0: presencia.
1: vestuario, el azul lo hizo
0: ¿Verdad? Tú tienes una
1: Martin.
0: historia de tu vestuario, ¿verdad? Tú tienes una historia de vestuarios interesante que has
1: Sí,
0: contado.
1: ese vestuario azul, lo que hizo Teodora fue que le puso plateado en aquí y por dentro para darle un lamé plateado, para darle otro look de la época. Y el otro
0: Ajá.
1: rojo lo dejó como era, el otro fue hecho por las señoras cubanas que cosían para Mojena y son 100 yardas a mano, plisadas, hechas a mano,
0: Wow.
1: sí, por ahí lo tengo y lo tengo en una bolsa, pues te voy a decir que no soy bien irreverente, porque lo dejé en Puerto Rico por muchos años y yo creo que mamita me lo metió en una bolsa y yo tengo la bolsa por ahí y no he abierto porque me da miedo de abrir la bolsa y que se me caiga el traje encanto. No podría
0: Ay, Dios mío.
1: lidiar con eso, pero bueno.
0: Bueno, tenemos la película, por lo menos, ahí estás bella y
1: Exacto.
0: preciosa. Entonces cuenta entonces luego, vas a Los Ángeles, ¿y cómo fue ese proceso de aprendizaje? Porque era un ámbito muy difícil y para una puertorriqueña
1: Sí.
0: más. Y además, allí fue que te encontraste con Rita Moreno, que una vez me comentaste algo,
1: No,
0: que fue en Nueva York.
1: yo me
0: Cuéntame,
1: encontré con
0: cuéntame.
1: Rita en Nueva York. Fue que yo, ¿dónde fue que yo conocí a Rita? Porque yo trabajé con Rita en Los Ángeles también, en un programa que se llama
0: Pero
1: One Day at a Time. Ese
0: okay.
1: programa que yo hice con Rita lo mandó a escribir Norman Lear, que es uno de los productores más importantes de Hollywood, o era, que murió recientemente, y era uno de mis ídolos. Y yo había hecho unos pilotos para él, para ABC, unos pilot presentations se llamaban. Y entonces, a través de él, que yo conozco a Rita, que trabajo con Rita, porque ya Rita estaba trabajando en Jane the Virgin con nosotros, pero no nos ponían escenas donde nosotros hablábamos. Hola.
0: Exacto.
1: Ajá, no nos decíamos ni hola, una cosa bien extraña. Y entonces Norman se dio cuenta de eso y como Rita estaba haciendo el otro show al otro lado, One Day at a Time, pues él dijo, vamos a escribir una escena para ellas dos específicamente. Y escribieron una escena donde yo estoy saliendo con el psiquiatra que le gusta a Rita. Y entonces estamos en una ópera y alguien llama para decir, mire, están aquí en la ópera. Y ella se levantó para ir al baño. Y Rita se viste en un chaflán y va para allá a hacer la escena conmigo en el baño. Y me coge el lipstick que yo compré porque es el lipstick de ella también. Porque ella se hace la que no me conoce. Yo sé que ella se está haciendo la que no me conoce. Fue una escena bien interesante entre dos mujeres mayores peleándose por el mismo lipstick y por el mismo hombre, como quien dice. Y fue una escena en el baño, y donde nos veíamos muy elegantes y estábamos muy bien vestidas. Así que Norman Lear.
0: Esa película, esa escena se filmó.
1: Sí,
0: Están
1: claro, te
0: en
1: estoy
0: ese.
1: diciendo, se llama One Day at a Time.
0: Ah, pues hay
1: Búscala.
0: que buscarlo, a ver qué. Ay, a ver, claro que lo voy a.
1: Búscalo, One Day at a Time. The
0: Sí,
1: New
0: porque
1: Version, porque One Day at a Time era de antes y hay uno nuevo, que es lo que hicimos mientras yo hacía Jane the Virgin en el
0: Muy lindo.
1: 2014,
0: Mira,
1: 2015.
0: gracias. Cuando te conocí personalmente, porque te conocía de antes, ¿verdad? Desde mi adolescencia. Y creo que en una época me dio con poner fotos de mujeres hermosas de revistas, Bea y TV Guía, en mi cuarto y estabas tú. Entonces, cuando te conocí y supe de esta serie, que es importante, vamos a dar un salto si quieres, pues entonces dije, espérate, tengo que ver esta serie para ver esa etapa, vamos a dar un salto y después volvemos al otro, y a Broadway y tus musicales, bueno, todo lo que has hecho, a esta serie que es la que ha permitido que cuando fuimos al concierto de Igle, se te acercaran personas y varias mujeres jóvenes te reconocieron como la abuela de Jane.
1: Sí,
0: ¿Cómo fue
1: sí.
0: ese proceso?
1: Eso es en todas partes que me reconocen como la abuela de Jane. Fue un proceso bien interesante porque la escritora norteamericana, esto es una serie de Venezuela que se llama Juana la Virgen, donde la muchacha se preña cuando es joven y no sé qué, pero la abuela de esa serie lo único que hace es todo el tiempo regañarla por lo que hizo. Como que tú sabes cuando nuestra gente no se salen de la misma conversación y se quedan en ese revolú y en esa cosa de que pues, sí, porque ella se preñó, sí, porque se preñó fuera de él, sí, porque
0: Como
1: y te
0: disco rayado,
1: preñaste y te preñaste. O sea, que esa
0: disco
1: abuela
0: rayado, disco rayado.
1: era el disco rayado de decir las cosas todo el tiempo igual. Entonces la escritora nuestra es judía norteamericana y ella, la escritora principal, ¿no? Que trae CBS. Y ella lo que hace es que ella me decide que yo voy a hablar solamente en español. ¿Por qué? Porque ella decide que yo voy a representar a la inmigrante latina ilegal, tribuye con su trabajo y su familia al país.
0: Bien.
1: De una manera en que el norteamericano no lo ve, pero que esto existe y ella lo quiere presentar. Y eso es lo que ella hace con mi parte. Porque yo le dije, pero ¿cómo usted me va a poner a hablar español solamente si yo llevo aquí un montón de años tratando, cogiendo clases de inglés para sonar norteamericana? Porque no era ni que era para sonar con el ritmo de ellos, porque si tú
0: Claro.
1: no suenas con el ritmo de ellos, no puedes tener partes así blancas americanas y
0: Claro.
1: pues no te van a poner a hablar inglés. O te van
0: Claro.
1: a poner a hablar inglés con mucho acento. Y yo no quería hacer nunca eso, eso de
0: Okay.
1: mucho acento y qué sé yo qué. Y entonces así fue que pasó lo de que yo hablara en español. Ella, entonces después ella me convierte en norteamericana, en ciudadana. Y en
0: Bien.
1: esa escena es que yo hablo inglés por primera vez a mis amigos que están en mi casa. Y fue bien impresionante, porque yo lo traté de hacer con un acento bonito, decente, como una persona que tenía, porque ella, cuando llega a los Estados Unidos, si tú ves los primeros episodios donde ella llega a los Estados Unidos, el marido era un millonario de allá, de Venezuela. O sea, que ella no es una ignoranta
0: Es una
1: ni
0: persona educada, es una persona
1: no
0: educada.
1: es analfabeta exactamente, era una persona educada.
0: Y hablas así,
1: Así
0: ese tu personaje habla así. Es una, digo, la
1: que
0: abuela habla, es una persona inteligente, muy educada, en todo
1: sí.
0: sentido, ¿verdad? En el mejor
1: Y
0: sentido, digamos, de la palabra.
1: la escena en que yo regaño a Jane cuando chiquita. Esa nena ahora es estrella de una cosa que se llama Wednesday. Ella es Wednesday. Ella
0: Imagínate.
1: es estrella, estrella, grande, grande. Ella se ha hecho estrella y ella tiene 20 años. Pero yo la cogí de 10 añitos. Entonces, ¿qué pasa? Que el director, cuando yo estoy haciendo la escena con ella, yo le estoy haciendo como si fuera una monja, diciéndole, Jane, Toma la flor en tu mano. ¿Ves? Apriétala,
0: Así.
1: estrújala. Ahora trata de hacerla que se vea bien, que se vea nueva. No se puede, ¿verdad? Así es la virginidad, Jane. Y me dice mi director en el piloto, me hace falta algo, asústala, asústala. No se lo digas tan chévere. Ah, ok. Y ahí me puse bien fea. Toma la flor en tu mano, estrújala. Ahora trata de hacerla nueva. No puede, ¿verdad? Así es la virginidad. Porque yo lo que le quiero meter miedo a ella con lo de que no le pase a ella lo que le pasó a la madre, que se
0: Claro.
1: preñó. ¿Tú me entiendes? Así, porque así.
0: Y la tragedia de Jane, por eso el título, es que ella queda embarazada por error,
1: Por
0: siendo
1: error,
0: virgen.
1: así
0: Siendo
1: mismo.
0: virgen, que es verdad, es una concepción inmaculada, además que todo un juego y toda una parodia bien hecha, ¿no? De la historia cristiana.
1: Sí.
0: Eso es muy interesante. Después sigue la
1: Muy
0: historia
1: interesante.
0: amorosa, ¿verdad? Pero es como ella de momento dice que está, le dice que está embarazada y dice, ¿cómo es posible? Porque ha sido un milagro. Y es verdad. Yo, obviamente recomendamos la serie, que tuvo 6 temporadas, si no recuerdo mal, ¿verdad?
1: Sí, tuvo 100
0: Déjame.
1: episodios.
0: Un
1: Son
0: episodio.
1: cinco
0: Cinco
1: temporadas, yo creo.
0: temporadas. Mira, lo tengo aquí, lo tengo aquí.
1: Que
0: Y
1: son
0: no lo
1: seis,
0: presto, no lo
1: 100
0: presto, que
1: episodios.
0: conste. No lo presto.
1: Que son 100 episodios. Y cuando uno hace 100 episodios de una serie de televisión, eso quiere decir que hubo a success. It
0: Claro.
1: was a successful TV series.
0: Por supuesto.
1: Que tuvo éxito, que fue una serie exitosa. Y entonces la escritora decidió no seguir después de los 100 episodios. Pudimos haber seguido, pero ella pensó que lo iba a dañar, que iba a añadir extra cosas que iban a dañar todo lo que se había presentado, toda la pureza de todo lo que se había presentado.
0: Eso está
1: Y
0: muy
1: yo creo
0: bien.
1: que ella tiene razón.
0: Sí, a veces hay que saber terminar porque se extienden esas series y se estiran. Hoy día con Netflix, con todo eso, una
1: Se
0: película de
1: daña.
0: 2 horas se convierte en una serie de 6 y se nota. Entonces te quería
1: Exacto.
0: preguntar, obviamente te voy a volver a entrevistar, pero ¿qué estás haciendo ahora? ¿Regresaste a Puerto Rico? Después de una larga. Bueno, que como tú me dijiste un día, que estábamos en el teatro viendo a Ile y yo le estaba hablando de ti, pero tú dices, no, pero que me busquen ahí, pero no con arrogancia, sino para que la gente, oye, tenemos recursos por internet,
1: Claro.
0: y esta señora. Y ahí fue bello la reacción de las muchachas, eran 2 muchachas de 20 años. ¿Cómo reaccionaron cuando vieron tu trayectoria? O parte de tu trayectoria, que no está toda. Pero te pregunto, vas a Los Ángeles, luego a Nueva York, allá participas en obras de gran envergadura y
1: Sí.
0: regresas a Puerto Rico. ¿Y qué es lo que estás haciendo ahora y qué quieres hacer en el Puerto Rico de hoy?
1: De hoy. Sí, porque yo regresé unas cuantas veces. Me trajeron a hacer novelas. Hice tres novelas, incluyendo Coralito y me gané la Guaybaná.
0: Oye, tú dices la Guaybana como si ese es el premio más importante de Puerto Rico. Eso es el Oscar
1: Guaybaná de
0: Boricua.
1: Oro.
0: El Oscar Boricua.
1: Entonces, me trajeron también para hacer Cookie, una mujer como tú, que era como una comedia allá en Guapa. Pero que, ¿cuál era la pregunta original?
0: Que regresas a Puerto Rico después de una trayectoria extraordinaria en
1: Ahora.
0: Estados Unidos
1: Ok.
0: y ahora recientemente vienes a
1: Sí.
0: Puerto Rico y decides, pero tú no, obviamente tú no te has jubilado, tú estás muy activa como siempre.
1: No, no, no, no me he jubilado, no.
0: Y no te vas a jubilar nunca.
1: Me han seguido llamando y pues no me dan los papeles porque estoy acá y hay que viajarme para allá y qué sé yo qué. Pues está bien, algo llegará que es lo correcto, ¿no?
0: Sí. Me comentabas que estabas haciendo voiceovers, ¿verdad? Si te entendí bien.
1: Bueno,
0: O algún tipo.
1: cuando allá estaba lo último haciendo también voiceovers para cartoons y para como parte de
0: Pero
1: las cosas que estaba haciendo, pero
0: qué
1: no
0: agencia.
1: era lo principal.
0: No, yo lo sé. ¿Qué has hecho? Bueno, actriz.
1: Aquí lo que estoy haciendo es que estoy tratando de producir una peliculita puertorriqueña de 20 minutitos con mi compañía de producción, que yo creo que es una historia que yo creo que es relevante a la cultura puertorriqueña, y socialmente importante. Estamos todavía en preproducción. Es difícil porque envuelve tener una casa en el campo y entonces tener todo el crew en el campo y 6 días y no sé cuánto. Estamos tratando de ver cómo es que se hacen las cosas, ¿no? Y si no la hago en el campo, y si la hago recreando el campo en donde no hay campo, ¿tú me entiendes? Eso es lo que estamos ahora, con las locaciones, etcétera.
0: ¿Y cuál va a ser tu
1: Eso es lo que
0: personaje?
1: quiero hacer. ¿Ah?
0: ¿Tú vas a actuar ahí?
1: Sí, yo soy el personaje principal. Ay,
0: ¿Y
1: qué
0: cuál?
1: raro. Yo misma me doy mi propio trabajo.
0: No, por supuesto. Yo hago lo mismo. Yo
1: Bueno,
0: hago lo mismo. Yo hago lo mismo.
1: es una vieja, es sobre el desplazamiento de los adultos mayores. De eso es que yo quiero hacer mi película. Y yo hago la vieja, que es la principal de la película. Hay otros personajes, va a haber música original que me van a componer, y personajes de gente que no necesariamente salen muchas películas aquí, pero que son talentosos, son de la gente nueva de aquí.
0: Seguro.
1: Sí.
0: Qué bueno. Además,
1: Sí, yo.
0: un tema fundamental. Siempre.
1: Es
0: Pero
1: bien
0: en estos
1: importante.
0: días
1: Entonces la
0: también.
1: vamos a hacer de 20 minutos, pero a mí me gustaría hacerla de 20 para recoger dinero, para hacerla de
0: Ah.
1: más, de exactamente, para hacer entonces ya la historia más completa de esta señora. ¿Tú me entiendes? De Juanita, se llama Juanita.
0: Muy bien,
1: Sí.
0: muy bien. Ah, bueno, yo creo, me parece extraordinaria esa estrategia. Además que hoy día, fíjate, el tema de los 20 minutos es adecuado pensando en los problemas de déficit de atención que provocan las redes y todo ese rollo, los teléfonos, ¿verdad? Entonces, una de 20 minutos te va a ayudar a generar un público y cultivar un público
1: Bueno,
0: que pueda ver la otra, que es
1: y
0: original.
1: a generar también dinero
0: Y dinero.
1: para hacer la otra, exacto.
0: Y ganar,
1: Eso.
0: seguramente aparecerán socios que quieran colaborar y aportar.
1: Exacto.
0: Parece
1: En
0: que.
1: esa estamos ahora, buscando socios que quieran colaborar y dinero extra que no sea todo de mi bolsillo. Porque ya mi
0: Claro.
1: contable me dijo, no, no, no, no, no, no, no, no puede ser todo de usted, no puede ser. Y
0: ¿Verdad?
1: entonces, Javier Colón, que es mi codirector y mi colaborador en todo lo que yo hago, es un cineasta puertorriqueño excelente. Pues Javier me dijo, no, no, no, hacemos fundraisers, hacemos, olvídate que nosotros vamos a conseguir esos chavos para
0: Seguro que
1: hacer
0: sí.
1: esa historia, porque yo dije, ay, no la podemos hacer, que si mi contable me está diciendo, que me dice, no, no, no, olvídate del contable, que él se olvide de eso, que vamos a buscar los chavos como sea.
0: Así es. Esa es la
1: Bien.
0: mentalidad.
1: Sí.
0: ¿Verdad? Y además que tú no eres de signo de Aries, ¿verdad? ¿O sí? ¿Cuál es tu signo?
1: No, esa es mi mamá. Yo soy escorpión con
0: Anda.
1: Sagitario.
0: Anda. Mi compañero y mi
1: Sí.
0: papá.
1: De
0: Y
1: verdad, mira para allá.
0: yo soy Aries, pero la idea es que sabes que nuestros signos son signos que no nos pongan un obstáculo porque o le brincamos la muralla o hacemos un túnel por debajo o la rompemos con nuestro cabeza. ¿Verdad? No, no, que no nos pongas obstáculos porque
1: Exacto.
0: idea es cómo superarlo. Entonces, un último mensaje pensando, Ivonne, en esta juventud tan extraordinaria que tenemos hoy día, yo estoy tan encantado, te lo digo, con lo que estoy viendo en la calle, con gente con una mentalidad mucho más abierta a nivel político, que ya no están con los dogmas que tú sabes que tanto daño nos hicieron en los 70 y 80. Yo me crié en eso y lo conozco, pero hay gente que se quedó en esos discursos que ya hay que revisarlo. Entonces tú ves a esta gente joven queriendo hacer otras cosas de otra manera. ¿Qué mensaje tú tendrías para esa juventud que te acompañó, por ejemplo, cuando fuimos a escuchar a Ile, allí en el Teatro de la Universidad de Puerto Rico, tan amado?
1: Oh, yo creo que hay mucho, mucho talento desarrollándose ahora en Puerto Rico y que tienen conciencia de lo que vale el talento de ellos, que antes nosotros no teníamos conciencia de nada de eso. Hacíamos lo que hacíamos porque nos gustaba, porque queríamos, pero ahora ya estos jóvenes saben que esto es una carrera, que esto es un negocio, que pueden seguir en compañía. Bueno, por ejemplo, yo creo que Teatro Breve es una compañía extraordinaria y me encanta ver el trabajo de ellos y son todos gente jóvenes que están haciendo su marca y cosas originales. Y me imagino que así habrán otras compañías también por ahí, pero esa es la más que yo tengo cercana y que me he puesto en contacto con ellos. Que de hecho una de las muchachas que me ayuda es de Teatro Breve, y que pienso usar también en la película, claro que sí.
0: Paulina.
1: Paulina es cantautora también. A
0: Ah,
1: Paulina me va a componer la música de la película
0: pues
1: y
0: que
1: la
0: yo tengo que hablar con
1: canción.
0: ella por el programa de radio y todo eso. Ya, ya la entrevistaré a ella. Pero fíjate,
1: Exactamente, sí.
0: mira, tú sabes que te propongo ya para cerrar que este sea el comienzo. No solamente, bueno, nosotros ya, gracias a Dios, quiero pensar que tenemos una amistad que hemos cultivado durante un par de años y hemos compartido conciertos, hemos conversado y he aprendido mucho de ti y es un honor poderte llamar y mi
1: Gracias.
0: amiga y ojalá sigamos cultivando esa amistad. Pero es un momento
1: Sí.
0: también de encuentro, de provocar encuentro y ese es el proyecto también de Espacio Saraba, que sea un espacio de encuentro. Entonces, pero no solamente aquí, en la radio o como podcast, sino fuera, que nos veamos, que nos tomemos una copa de vino. Por ejemplo, mira, recientemente yo conocí estudiantes universitarios de Río Piedra, que cuando tú conozcas, y sobre todo mujeres, porque yo creo que la salvación de este país depende de las mujeres, y bueno, nosotros estamos y debemos estar ahí para aportar lo que podemos. Pero las mujeres son las que tienen que dirigir esto, porque si no. Y espérate, no toda mujer, dicho sea de paso, para que no haya confusión en lo que estoy diciendo, que algunas son peores. ¿Te acuerdas cuando Margaret Thatcher era peor que Reagan?
1: I know.
0: Que eso es mucho decir. Así que no, tampoco la ilusión esta de que mujeres gobernadoras van a traer la equidad y todo
1: No, estamos viendo un desastre como mujer gobernadora,
0: ¿Verdad
1: perdóname,
0: que
1: pero
0: sí?
1: yo creo que es un desastre.
0: Estoy de acuerdo.
1: Esa es mi
0: Pero entonces,
1: opinión personal,
0: y la
1: pero
0: mía
1: bueno.
0: también. Y la mía también. Pero vamos a seguir teniendo encuentros y aprovechando sobre todo tu
1: Eso.
0: experiencia y tu sabiduría, Ivonne,
1: Claro
0: porque
1: que
0: es
1: sí.
0: lo que tú planteas en tu película, yo creo, ¿no? Es la idea no solamente de evitar el desplazamiento y el descuido de los adultos mayores, que ya también yo lo soy, aunque no me lo creo, pero bueno,
1: Y
0: tengo
1: yo
0: que saber.
1: también,
0: Y tú
1: y yo
0: también,
1: también.
0: ¿verdad? Tú eres un poquito más joven que
1: Sí.
0: yo, pero.
1: No, yo no soy más joven que tú, tú eres más joven que yo.
0: Estoy
1: Sí.
0: bromeando. Pero casi,
1: Sí.
0: casi. Pero la cosa es que tenemos que aprender, porque ese conocimiento se puede perder, como se perdieron
1: Sí.
0: esos pilotos. Y se ha hecho tanto en Puerto Rico, se ha hecho tanto, y en el mundo entero. Y hay que rescatar esa memoria colectiva.
1: Claro
0: Porque.
1: que sí.
0: ¿Verdad que sí? Porque tú
1: Claro que
0: rompiste
1: sí.
0: tantas barreras, Ivonne, tantas barreras. Y tú demuestras que se puede, caramba, por no decir coño, que se
1: Sí.
0: puede.
1: Pues cuando tú crees en ti mismo, cuando tú sabes que tú tienes algo dentro de ti para dar y para desarrollar, tú sigues para adelante. No importa los obstáculos que te pongan alrededor y la gente que hable mal o los que digan lo que digan. ¿Qué importa? Lo importante es lo que uno va a hacer.
0: Así es.
1: Punto. Y uno va a estar en el arte. Y el arte es la expresión máxima del espíritu.
0: Así es.
1: I'm sorry, pero esa es la verdad.
0: Es la
1: ¿Tú me
0: verdad.
1: entiendes?
0: Sí, entiendo
1: Y Dios
0: perfectamente.
1: me lo regaló y San Pedro me lo bendiga. Como dicen, ¿tú me
0: Y
1: entiendes?
0: nosotros también te bendecimos por esa
1: Amén.
0: generosidad tuya, esa generosidad tuya
1: Gracias,
0: y ese orgullo
1: gracias.
0: tuyo como puertorriqueña, que también es importante. ¿Verdad?
1: Bien
0: Un
1: importante. Mi
0: nacionalismo
1: mamá,
0: bien impedido.
1: eso me lo enseñó mi mamá.
0: Pues
1: Mi
0: claro.
1: mamá me decía, Ivón, lo tienes que hacer por Puerto Rico. Acuérdate de eso. Por Puerto Rico, nada más. Por Puerto Rico. Pero me lo recalcaba de una forma en que yo decía, Dios mío, señor, ¿pero qué es esto? Y ella no era ni independentista ni nada. Ella era del Partido Popular, by the way.
0: Ajá.
1: Porque eso fue lo que ella conoció en su juventud con Muñoz
0: Claro.
1: Marín cuando surgió todo, ¿no?
0: Claro.
1: Pero ella me lo decía, tienes que hacerlo por Puerto Rico, por poner el nombre de Puerto Rico en alto. Eso es todo.
0: Y te
1: Y
0: lo
1: eso.
0: decía con el énfasis, con el mismo énfasis que tú le decías a Jane, esta es una rosa, ¿verdad? Ese carácter,
1: Así
0: así me imagino,
1: mismo.
0: de tu papá, así con
1: Así
0: fuerza,
1: mismo.
0: para que se te quedara
1: Para
0: en
1: que
0: el
1: se me
0: corazón
1: quedara,
0: y la
1: sí.
0: mente.
1: Sí,
0: Bueno, pues
1: así mismo.
0: ¿cómo se llamaba tu mamá?
1: Rosita Mendoza, ella era una famosa estilista de Puerto
0: Claro,
1: Rico.
0: Rosita Mendoza.
1: Y ella se inventó su nombre porque su nombre era Ana Rosa Martínez. Y de ahí viene toda mi creatividad y mi arte viene de mi mamá, porque ella era una artista haciendo cosas del pelo, por eso ganó todos los premios más grandes en los Estados Unidos para Puerto Rico.
0: Ajá,
1: Y todos los
0: claro.
1: premios más grandes, toda la L'Oréal de París, todo el mundo le daba contrataciones a ella para que ella se prepare en una plataforma y le enseñara a las mujeres de Puerto Rico cómo hacer esto, cómo hacer lo otro, cómo ella era una maestra natural y de ella yo aprendí, y de ella yo aprendí mi arte. Porque ella fue la que ella me puso a los 5 años a coger baile con Walter Mercado, en
0: Imagínate.
1: Fajardo, porque Walter venía de Ceiba a Fajardo a dar clases de baby ballet.
0: Y claro, y tú
1: ¿Tú me
0: eres caridura,
1: entiendes?
0: ¿no? Eres caridura en más de un sentido.
1: Claro, en más de un sentido.
0: Ay, muchas gracias por esta conversación y continuaremos. Y te
1: Ay, lo
0: deseo todo
1: espero.
0: el éxito del mundo en todo lo que viene, y te doy las gracias por todo lo que has hecho.
1: Y yo a ti, Julio. I mean, Benjamín. Mira cómo yo te he dicho Julio y por qué te he dicho Julio.
0: No sé, yo tengo un
1: Estaba
0: buen amigo que se
1: pensando.
0: llama Julio, que no voy a pedir vuelta porque lo quiero mucho.
1: Pero Benjamín, gracias a ti por haberte interesado en mí y
0: No,
1: en mi
0: por supuesto.
1: carrera y en
0: Sí.
1: las cosas que he hecho por allá y que hay muchas más cosas, pero bueno, ya seguiremos hablando algún día de
0: Sobre todo lo que falta por hacer, que es lo que a mí me
1: lo que
0: interesa.
1: falta, exactamente,
0: Estamos en
1: sí.
0: sintonía en esto, ¿verdad?
1: Eso mismo.
0: Pues gracias, Ivonne. Y gracias también
1: Gracias
0: a Paulina por su colaboración.
1: a ti. Bueno,
0: Hasta pronto.
1: gracias.
0: Hasta pronto.
1: Thank you, Benjamin.
0: Adiós, querida.
1: Gracias, Benjamin. Que Dios te bendiga.
0: Y también.
1: Amén.
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1: Muy buenas tardes, amigos y amigas. Un domingo más aquí en la Tarde. Les saluda, como siempre, Gera López. Y hoy tenemos un programa especial porque hubo una erradicación de un proyecto, el PS1301, que pretende grabar en audio y video las terapias a menores de 18 años y a personas de 21 años o menos que tengan algún tipo de discapacidad. Para analizar este proyecto y escuchar los posicionamientos de espacios profesionales que ofrecen terapias, tengo en esta tarde a la licenciada Jessica Fuentes Cátala y a Anet Quiñones. Y quiero empezar, como siempre, con la pregunta de quién es
6: Jessica Puentes Catalán.
7: Hola, buenas tardes a todos. Primero que nada, ¿verdad? Gracias por el espacio. Como muy bien tú dices, pues yo soy la licenciada Jessica Fuentes Cátala, soy consejera profesional. También estoy representando a lo que es la Asociación Puertorriqueña de Consejería Profesional, quien se está oponiendo a este proyecto. También ya emitió un comunicado y fuimos partícipe, ¿verdad?, de este proceso que se dio hoy también en la conferencia de prensa.
6: Gracias, Jessica, bienvenida. Y tenemos Gracias. A Quiñones. ¿Quién es Annette Quiñones?
8: Buenas tardes a todos los oyentes y a los panelistas, ¿verdad? Gracias por la invitación, primero que nada, por este espacio para poderme expresar. Yo soy Annette Quiñones, como ya bien ustedes saben, y represento al Colegio de Profesionales de Terapia Ocupacional de Puerto Rico, a todos los profesionales de la Terapia Ocupacional de Puerto Rico. Y pues eso es uno de mis roles, ¿verdad? De tantos roles que nosotros llevamos, de madre, esposa, ¿verdad? Así que para mí es un honor poder llevar la voz de los niños, ¿verdad? Que nosotros, nuestros pacientes, tanto niños como adultos, y defenderlos y también defender a nuestros profesionales.
6: Gracias a ambas por estar aquí y en tan poco tiempo de preparación. Muchas gracias. Quiero poner en contexto esta discusión. Esta medida la radicó la senadora Brenda Pérez Soto el 29 de mayo de este año. Eso fue un viernes, hace apenas 2 semanas. Yo quiero, el proyecto tuvo la primera lectura, se refirió a la Comisión de Salud del Senado que preside el senador Juan Oscar Morales. El jueves vimos un turno bien álgido del presidente del Senado, Tomás Rivera Schatz, en el que desviaba lamentablemente la atención de lo que está escrito en el proyecto de ley de la senadora Pérez Soto. Él alegaba el argumento que a veces se usa para eliminar cualquier tipo de discusión rigurosa basada en datos, en análisis profundo, y era que él decía que quienes estaban oponiendo al proyecto quieren meterse en la vida de los padres, madres y personas encargadas, y usó el estribillo que usan siempre de a mis hijos los cuido yo. Pero hay que tener un poco de cuidado con esa lectura, porque este proyecto se trata de otra cosa que es muy peligrosa. Y en primer lugar, quería compartir un documento que tiene que ver con el proyecto. Y vamos a ver. Este es el proyecto 1301. Pero quiero llamarles la atención al primer párrafo de la segunda página, que dice lo siguiente. Esta es la razón por la que la senadora entiende que es urgente atender este asunto. Aunque la inmensa mayoría de los profesionales de la salud y terapistas ejercen sus funciones con el más alto grado de ética y profesionalismo, la ausencia de mecanismos objetivos de documentación puede dificultar la investigación adecuada de alegaciones de conducta impropia, negligencia, maltrato o abuso. Del mismo modo, la inexistencia de evidencia objetiva puede exponer injustamente a profesionales a reclamaciones falsas o infundadas. Lo que esto implica es que, de acuerdo a la senadora, habría que establecer una ley para que todas las sesiones de menores sean grabadas. Y hay una serie de argumentos que es importante rescatar. Hoy hubo una conferencia de prensa en donde casi 15 organizaciones profesionales vinculadas a terapias a menores y terapias en general se expresaron. Voy a leer rapidito. Alianza de Autismo, Alianza Puertorriqueña de Psicología, Asociación de Psicología Escolar, Asociación Puertorriqueña de Fisioterapia, Colegio de Profesionales de Consejería y Rehabilitación, Colegio de Profesionales de Terapia Ocupacional, Colegio de Profesionales de Trabajo Social, Comité de Desarrollo Integral de la Niñez de la Asociación de Psicología, Comité de Psicología del Frente Amplio de Acción Social, Junta Examinadora de Psicólogos, Organización Puertorriqueña de Profesionales del Habla, Lenguaje y Audiólogos, Premio PORE, que significa Psicólogos de las Oficinas Regionales Educativas. Y yo creo que con un frente interdisciplinario tan potente, tiene que abrirse esta medida a discusión. El reclamo, todas esas organizaciones están en oposición férrea a este proyecto, por entender que debe haber algunas otras razones que no son el bienestar de estos pacientes menores de edad, que podrían estar impulsando a que Brenda Pérez Soto radique el proyecto y a que Tomás Rivera Schatz use su verbo fuerte para descarrilar la discusión. Me gustaría comenzar con Jessica. ¿Cuál es la lectura de ustedes de este proyecto?
7: Pues mira, la medida parece de fundamentarse en cuatro premisas principales. La primera es la protección del menor. Y tenemos que mencionar que la protección al menor nunca ha estado en duda en cuanto a las diferentes profesiones que están ejerciendo, que ofrecen terapia, entre otros. Porque como tú muy bien mencionabas, hay unos códigos de ética, hay unas juntas examinadoras, unas asociaciones, unos colegios, ¿verdad?, que regulan cada una de estas profesiones. Así que hay un rendimiento, ¿verdad?, de cuentas en cuanto a los servicios que se ofrecen y sobre todas las cosas dentro de los pilares de cada profesión, el bienestar del menor siempre, siempre, siempre va a ser el norte. Por otro lado, la transparencia, ¿verdad? Estamos hablando que esto es algo, ¿verdad?, que se va a dar de forma repetitiva. La transparencia también se tiene que dar y está avalada por lo que son los códigos de ética, las regulaciones entre las leyes que cobijan, ¿verdad? Porque estamos hablando, usted mencionó de una de las leyes, pero aquí, si este proyecto se diera y fue algo que se estuvo discutiendo, habría que hacer enmiendas en muchas leyes, ¿verdad? Que rigen a todas estas organizaciones. En cuanto a la consejería, tenemos la ley 147, tenemos la ley 83, tenemos también la ley 408 de la ley de salud mental. Así que aquí hay que revisitar varias cosas, ¿verdad? Sobre esto. Por otro lado, está la confianza de los padres, ¿verdad? Dentro de lo que está en la exposición de motivos de este proyecto. La confianza de los padres es algo también que se garantiza en el proceso terapéutico de un consejero o de una consejera. Incluso los padres y madres son parte esencial de ese proceso. Al igual, eso no está en cuestión. Y por otro lado, documentación y evidencia. Es importante mencionar, ¿verdad?, que aparte de la transparencia, confidencialidad, se le está exigiendo, ¿verdad?, si este proyecto se aprueba, a cada uno de estos profesionales, ¿verdad?, hacerse cargo de un equipo, ¿verdad?, de una compra de un equipo y también de evidenciar y de documentar y guardar, ¿verdad?, también una documentación que también eso está regulado por unas leyes federales. Así que también aquí estamos viendo esa dimensión de, ambiental, ¿verdad?, que también no podemos dejar de mencionar, y de estructura organizacional y de cada individuo como profesional. Así que esas son como que las cuatro premisas principales que podemos ver dentro de este proyecto y que debemos evaluar grandemente.
6: Sí, antes de pasar donde Anet, yo quería contextualizar también de lo que se trata este proyecto. Uh-huh. Imagínese usted, adulto, no estamos hablando de menores, imagínese usted que usted recibe terapia psicológica o terapia de algún psiquiatra, terapias donde usted, por el grado de confianza y por hasta dónde está llegando esa terapia, usted comparte o discute asuntos que son bien íntimos suyos. Lo que este proyecto pretende es que, si lo fuéramos a aplicar a personas adultas, que esa sesión se grabara en video y en audio y que se guardara en algún lugar. Entonces, el protocolo de estas profesiones es: esta persona profesional en la conducta o en las diferentes, ya vieron que es interdisciplinario, ¿verdad? El reclamo. Tienen las facultades, están preparadas para escuchar, decodificar eso que están escuchando, aplicar sus profesiones para un tratamiento que propenda en el bienestar de los pacientes. Entonces, yo creo que eso es bien importante, que las personas adultas nos pongamos en ese lugar. Y hay un elemento que a mí, por lo menos, desde los temas que trabajo, me preocupa mucho, y es que está probado que la mayoría de las agresiones sexuales contra menores ocurren en un entorno familiar. Cuando digo familiar, no, puede ser dentro de su familia sanguínea, como de espacios donde se sienten seguros y seguras, etcétera. Si se diera una situación de maltrato o abuso y ese menor lo está compartiendo con estas personas que son profesionales en sus campos, esto obligaría a estas personas a poner a la disposición de papá y mamá información que probablemente ese menor no se atrevió a compartir por múltiples razones. No vamos a entrar en esas consideraciones, pero si yo, que no soy de estas profesiones, pero sí estoy muy pendiente de agresiones sexuales, de maltrato infantil, etcétera, si yo me entero de que hay un menor cerca de mí siendo abusado o abusada, mi deber es garantizar el bienestar y la protección de ese menor. Eso es lo que nos sale, ¿verdad? Naturalmente. Así que tenemos que hilar bien fino, porque aquí podríamos estar evitando que se conozca una conducta que podría poner en riesgo a ese menor de por vida. Anette, tu lectura.
8: Sí, buenas tardes a todos nuevamente. Refiriéndome al segundo párrafo, ¿verdad?, de ese comunicado del proyecto, cuando habla de ausencias de mecanismos objetivos, entiendo que está completamente errado, porque realmente nosotros tenemos mecanismos de documentación. Nuestras profesiones están altamente reguladas y nosotros tenemos que hacer notas diarias de lo que objetivos que nosotros trabajamos, que sean objetivos medibles y para ver el progreso de ese paciente. Si hablamos en el caso de menores, desde el inicio, cuando uno evalúa, que es el primer paso, cuando nos llega este papá solicitándonos los servicios, porque esto es una solicitud voluntaria de la persona que llega, ¿verdad?, a nuestro servicio. Y solicita nuestros servicios, lo primero que nosotros hacemos es evaluar a ese paciente para determinar la necesidad del servicio. Desde ahí comienza una relación de paciente, ¿verdad?, y profesional. Y desde ahí el papá, el padre puede identificar si verdaderamente ese profesional va de acuerdo, ¿verdad? Él tiene confianza en él, va a depositar su confianza. Por lo tanto, el padre es libre de elegir. Y si no fuera el caso que no le diera confianza a ese profesional, puede elegir otro. Y nosotros tenemos que documentar cualquier situación, cualquier incidente que surja dentro del servicio. Eso es parte de nuestros servicios. Es un error decir que los padres no están al tanto de lo que está pasando dentro de la terapia, porque nosotros estamos obligados a discutir un plan de tratamiento, un plan de intervención con ese paciente en todos los ámbitos, en el ámbito privado, en el ámbito de educación y en el ámbito de salud. Y eso lo tenemos que hacer porque si no incurrimos en una negligencia. Incluso ese documento del expediente del niño, eso es un documento legal. Esa nota de progreso es un documento legal. Así que parte de una premisa equivocada de que no hay mecanismos. Otro asunto en cuanto a los mecanismos, a nosotros todos los que trabajamos con personas vulnerables, todos los años tenemos que solicitar sacarnos la huella digital, que nos, el gobierno nos cobra $70 o $75 todos los años para garantizar que nosotros no somos ofensores sexuales y que nosotros estamos haciendo las cosas, ¿verdad? Que no tenemos ninguna penalidad en el gobierno ni nada de eso, ¿verdad? Que no estamos incurriendo en crímenes. Por lo tanto, eso es un mecanismo que utiliza el gobierno para darle, ¿verdad?, asegurar que nosotros estamos dando un servicio, no tenemos ningún asunto criminal, ¿verdad? Que esa persona no va a estar expuesta a una persona criminal. Por lo tanto, sí hay mecanismo, además de otro, ¿verdad? Pero hay mecanismo, no es que no hay mecanismo. Y principalmente, mi experiencia, que yo voy a cumplir casi 30 años en esto, es que se crea una relación de confianza entre el padre y el niño, porque es que el padre es importante en el progreso de ese niño, es una pieza clave. No podemos sacarlo, porque con nosotros está varias horas a la semana ese niño en tratamiento, pero con sus padres está todo el tiempo. Por lo tanto, nosotros somos los que le damos las herramientas a esos papás para que puedan continuar el desarrollo de esos objetivos terapéuticos que se traducen en que ese niño sea lo más independiente posible, por lo menos en terapia ocupacional, ¿verdad? Ese es nuestro fin, que pueda incorporarse en sus ocupaciones y que pueda ser independiente, lo más independiente posible. Así que yo entiendo que este proyecto parte de una premisa equivocada y errada, ¿verdad? Desde ahí. Además que los argumentos que trae son incompletos. Uh-huh. Así que yo creo que tenemos, nosotros, yo hice una encuesta con los colegas, ¿verdad? Con el gremio, y diría que el 100% de los que contestaron la encuesta están en contra del proyecto, por lo que conlleva el proyecto, ¿verdad? Hablamos ahora de esto, pero también conlleva una serie de gastos, que eso no se contempla quién está a cargo, conlleva unas preocupaciones también de quién va a ser el custodio de estas grabaciones, cuánto tiempo hay que custodiar estas grabaciones. Estas grabaciones pueden caer en manos de terceros. Y no sabemos, porque estamos al tanto de que hasta en el gobierno, en las oficinas gubernamentales, hacen hackeo, ¿verdad?, de información confidencial. Por lo tanto, nosotros no sabemos en manos de quién va a estar esta información. Y estamos, en vez de proteger, estamos desprotegiendo a la persona, llevando la verdad a un estado más alto de vulnerabilidad.
6: Bueno, yo que coordino el Comité de Política Pública y Legislación del Frente Amplio de Acción Social, a mí me espanta que muchas de las medidas que se erradican y que se convierten en ley carecen de datos para sustentar que existe un problema que vaya a arreglar esa enmienda o esa ley. En este caso, estarían enmendando un código muy importante dentro de los estatutos que garantizan derechos civiles a las personas. Uh-huh. En este caso, cuando, mira que lo leí mucho, ¿verdad? Leí mucho el proyecto porque yo quería entender de dónde venía. Y la primera observación, evidentemente, o sea, no hay nada de información que lo sustente, incluso se basan, como otros tantos proyectos, en que han estudiado otras jurisdicciones cuando tienen el mejor referente en Puerto Rico, en cómo, cuántos casos de estos se han dado, cómo se han manejado, si se han dado, qué han hecho las organizaciones, las asociaciones. Me parece bien interesante que una de las integrantes de la Junta Examinadora de Psicólogos está en contra de este proyecto. Entonces, no, lo que yo preguntaría, ¿verdad?, es con tantas personas profesionales de calibre en Puerto Rico oponiéndose. Hoy en esa conferencia de prensa hubo más de 15 organizaciones, personas en su carácter individual, Hubo madres de educación especial dando su preocupación. Y además, Ginny Morales dijo que hay 45 mil estudiantes que necesitan terapias que no están recibiendo esos servicios. Entonces, el panorama, ¿verdad? ¿Cuál de esos problemas atiende una medida como esta? Pues la realidad es que no. Y quería traerle a la atención de ustedes que ayer hubo una publicación que vimos en las redes, que es de un grupo, del grupo en Camuy,

0: ¿Han contemplado cuáles serían esos efectos en términos de cómo se daría una práctica si les obligan a grabar, ¿verdad? ¿Cómo se daría esa práctica? ¿O han contemplado si continuarían ofreciendo servicios a menores que tanto lo necesitan?
1: Eda, quiero rescatar algo que mencionaste ahorita y que también la compañera Anet lo trajo, y es cuando hablamos de poblaciones vulnerables, ¿verdad? Lo primero es que, en efecto, la mayoría de nuestros pacientes clientes están, ¿verdad?, bajo poblaciones vulnerables. Y estamos hablando de lo de confidencialidad, entre otros elementos, y situaciones como agresión sexual. Ese también es mi nicho, ¿verdad? Y entonces estamos hablando de garantizar espacios seguros. Lo primero que hemos hablado, que la práctica debe ser basada en evidencia. Y esta información que se recopiló para este proyecto, pues sabemos que carece de eso. Por otro lado, en el caso de los consejeros, profesionales, aquellos también, ¿verdad?, que su especialidad es salud mental, pues ofrecemos servicio y tenemos práctica privada, pues es importante mencionar que nosotros también tenemos un enfoque informado en trauma, y que uno de los pilares de los enfoques es que se le dé un servicio, se le garantice un servicio a este cliente paciente en un espacio totalmente seguro. Y el establecer estas grabaciones violentaría precisamente ese espacio seguro a ese cliente, lo que va a inhibir, ¿verdad?, que ese cliente paciente se sienta protegido, ¿verdad? Por lo tanto, pues nosotros como consejeros y como consejeras, pues tendríamos que evaluar, tendríamos que ponderar en efecto, como si este proyecto se aprueba, cómo nosotros podemos seguir ofreciendo unos servicios que vayan enfocados, ¿verdad?, en trauma informado. Y sí, yo también estuve viendo de colegas psicólogos, ¿verdad?, que estuvieron hablando de, mira, esto pone en riesgo los servicios de estos menores. Y sea, porque se ha hablado de la migración de muchos de estos profesionales para poder ofrecer estos servicios, pero la realidad es que necesariamente, además de esa migración, va a ocurrir, como tú muy bien mencionas, la cancelación de servicios aquí en Puerto Rico. O sea, ¿qué estamos hablando? Que va a haber una población que va a estar desprovista de servicios. Y si esto lo atamos a lo que es salud, a lo que es salud mental, cómo se encuentra en estos momentos la salud mental en Puerto Rico, esto va a maximizar y nos va a colocar en una situación bien detrimente dentro de lo que es la salud mental. Y es por eso que es tan preocupante. Estamos hablando de prácticas basadas en evidencia, estamos hablando de intervenciones enfocadas en trauma informado, poblaciones vulnerables. Esto necesita definitivamente una discusión más comprensiva.
0: Sí, y quería añadir rapidito, el nombre del grupo es Mercado Román Psychology Group, y quien lo publicó fue la doctora Maylin Román, que es una de las dueñas. Son cinco psicólogos y psicólogas ofreciendo servicios a menores, y en la balanza prefieren dejar de ofrecer esos servicios a violar sus cánones de ética, pero además el respeto por el bienestar de ese paciente.
2: Mira, me atrevo a anticipar, ¿verdad? Que eso es lo que va a ocurrir con todos. Porque yo en mi carácter personal, yo evalué, cuando vi la medida, dije, wow, si esto se aprueba, pues sencillamente yo dejo de ver esa población, porque yo puedo atender adultos que sean verbales, ¿verdad? Y me puedo dirigir a otra población. Y eso es lo que yo entiendo que va a ocasionar esta medida. Esta medida va a ocasionar más problemas que a resolver el problema. Porque primero que no está identificado el problema, porque el problema está identificado sin estadística. ¿Cuáles son las estadísticas de maltrato, de violencia, de profesionales de la salud en contra de la niñez? De ahí es que debemos partir.
0: Exacto.
2: Entonces, lo que va a ocasionar son más problemas, falta de servicios que hay necesidad en la población pediátrica de más servicios. Y lo que va a ocasionar es disminución en los servicios, porque nadie, ninguno de nosotros que estamos regulados, que estudiamos mucho,

0: permiso para tener una licencia la vamos a perder por una reglamentación o una ley que ponga el gobierno. Yo tampoco me arriesgo a denigrar mi paciente grabándolo cuando estamos trabajando destrezas de carácter íntimo y de carácter. Pues nosotros trabajamos, nosotros en terapia ocupacional trabajamos hasta la sexualidad. Cuando ese paciente nos llega que tiene un problema en el área sexual, nosotros intervenimos dando estrategia, dando sol. ¿Cómo un paciente va a atreverse a eso?
1: Claro.
0: Y estamos considerando que me estuvo bien pertinente que conversando con la presidenta de OPLA, nosotros sabemos que aunque ese paciente sea no verbal, que no pueda comunicarse verbalmente, esos pacientes se pueden comunicar de otras formas.
1: Claro.
0: Y en la terapia, cuando yo he tenido nenes pequeñitos con características de autismo no verbales y se comunican, porque una cosa es comunicarse y otra cosa es hablar, son dos cosas distintas.
1: Exacto.
0: Entonces, nosotros podemos comunicarnos con esos niños, nosotros podemos saber si ese niño le agrada lo que está en el ambiente o no le agrada, o sea, así que yo creo que eso parte de una premisa muy equivocada y de un desconocimiento de lo que hacemos en las intervenciones de relacionadas a la salud.
1: Sí, bueno, tengo la pausa encima. Les agradezco mucho que estemos aquí, Jessica Fuentes y Anet Quiñones. Jessica es consejera, Anet Quiñones es terapista ocupacional, pero que forman parte de los gremios que atienden profesionalmente lo que tiene que ver con terapia. Vamos a la pausa, regresamos enseguida.

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1: Y regresamos aquí en la tarde, les habla como nosotros, a Jessica Fuentes Cátala y a Anel Quiñones, y estamos hablando sobre la oposición al proyecto del Senado 1301 que establecería el mandato de grabar en audio y video sesiones de terapia con menores de edad o personas menores de 21 años con discapacidad. Y hace un ratito conversábamos sobre las leyes. Jessica nos estaba planteando algunas de las leyes que podrían impactarse, ¿verdad? O que habría que enmendar para poder poner en funcionamiento este proyecto. Entonces, sin entrar en las particularidades de las leyes que rigen cada una de estas profesiones que han formado este frente interdisciplinario en oposición al proyecto, quiero mencionar algunas. Existen protecciones legales de la ley IPA, la ley FERPA, que es la de los espacios académicos, la ley 96, reglamento 942, la ley 194, derechos a la intimidad, que están contemplados en las constituciones de Puerto Rico y Estados Unidos, y las disposiciones de confidencialidad contradicen la ley 57, específicamente los artículos 11, 19 y 29. Y yo mirando, ¿verdad?, desde la perspectiva de protección de los derechos civiles en Puerto Rico, yo también me pregunto, hay muchas leyes que desde mi perspectiva, claro, no soy abogada, pero desde mi perspectiva contravienen derechos que ya habían sido adquiridos con la sociedad, con luchas, etcétera. Y yo me pregunto, en primer lugar, dentro de la visión de estos legisladores, están las implicaciones del trabajo monumental que tendrían que hacer al enmendar todos estos estatutos vigentes, número uno. Y número dos, y este elemento me preocupa mucho, ¿qué nos garantiza que no van a expandir estas disposiciones a personas adultas? Porque si se atreven con los menores, yo me imagino que con personas adultas podría ser incluso más fácil. Si no ofrecemos resistencia, si no nos oponemos en bloque a esta situación que no tiene que ver con a mis hijos los educo yo, tiene que ver con yo voy a luchar por el bienestar de mis menores.
2: Pues, partiendo de esas premisas, ¿verdad?, o esas preguntas que tú nos llevas a reflexionar, yo pienso que obviamente esa mirada comprensiva en cuanto a cuál iba a ser el impacto a nivel de política pública, a mi impresión, pues la realidad es que no se dio, ¿verdad? Y hay una mirada dentro de esto que ocurre mucho, y es esa mirada punitiva, ¿verdad?, de castigo ante ante al momento de hacer redacciones, ¿verdad?, de proyectos, entre otras cosas. Porque si nos fijamos, buscar, ¿verdad?, el objetivo principal es proteger al menor. Eso no está en cuestión, ¿verdad? Y lo hemos dicho y lo vamos a repetir todo el tiempo. Eso no está en cuestión. Incluso está dentro de todas las leyes que nos regulan a nosotras las profesiones, los cánones éticos, entre otras cosas. Aquí yo creo que también hay unos planteamientos que pudiéramos repasar dentro de ese proceso que se dio y preguntas que posiblemente nos pudieran hacer a nosotros como profesionales. Y es que, ¿por qué nosotros nos oponemos a que los padres sean partícipes de la terapia o de cierta información? Y la realidad es que la respuesta es que no. Nosotros no nos oponemos a esa participación de los padres. De hecho, como decía muy bien Anet ahorita, la participación de los padres, ¿verdad?, de los familiares, es fundamental dentro del proceso. A lo que estamos planteando, ¿verdad?, es que una grabación permanente puede alterar el proceso terapéutico y generar riesgos adicionales para la privacidad y el bienestar emocional del menor, ¿verdad? Y entonces eso, se ponderó eso, se tomó en consideración al momento de la redacción de este proyecto, como tú muy bien dices, el impacto que va a tener. Por otro lado, ¿qué tienen que esconder los terapeutas, ¿verdad?, los profesionales relacionados? Pues mira, la realidad es que no tenemos que esconder nada. Los profesionales licenciados estamos sujetos a estándares éticos, supervisión, educación continua y procesos disciplinarios. La discusión no es sobre ocultar información, es sobre proteger la efectividad de una intervención clínica, ¿verdad? Y entonces, otro cuestionamiento que nos podrían hacer: si la grabación protege al menor, ¿por qué estar en contra? Toda medida de protección debe evaluarse en términos de beneficios y riesgos. Eso se hizo, ¿verdad? Y estamos viendo por la evidencia, por los repasos que se han hecho, es que no hay una práctica evidenciada, ¿verdad? Y, o sea, ¿qué nos dice esto? Que los riesgos de establecer esto son mayores. La pregunta es si la grabación protege más lo que puede perjudicar el proceso terapéutico. Uh-huh. Esa evaluación debe hacerse con evidencia científica, que es lo que hemos venido hablando, y con la participación de los profesionales que trabajan directamente. Y ese es el ejercicio que se debe dar. Y la realidad, 15 organizaciones o más que se están oponiendo. Tú sabes toda la información, ¿verdad?, que hay detrás de todo esto, todo el peritaje, todo, y como tú muy bien mencionas, todas esas leyes que habría que revisitar, que habría que repasar, y luego entonces, si este proyecto se aprueba, todas esas enmiendas, tomando en consideración estos puntos, pues la realidad es que, si, como decía al inicio de esta aportación, yo pienso que debe haber una mirada más comprensiva en cuanto a esto, porque el impacto, el riesgo de aprobar este proyecto va a ser mayor que el beneficio, definitivamente.
1: Y yo tengo una pregunta. Desde mi perspectiva, ha mermado la cantidad de profesionales de las disciplinas que proveen terapias en los últimos años, por múltiples razones, hay algo muy obvio, pero esa percepción es válida.
2: En cuanto a mermar los profesionales, pues mira, yo creo que en general, yo creo que hay otros elementos a considerar, ¿verdad?, que se mencionaron, como la migración, la calidad de vida en Puerto Rico, entre otros, ¿verdad?, que eso ha llevado a que mucha gente se haya ido, ¿verdad?, a otros países buscando mejores condiciones de vida. Y sí, eso ha traído un impacto en la mayoría de las profesiones, incluyendo, ¿verdad?, en este caso, psicólogos, psicólogas, consejeros, consejeros, ¿verdad?, y terapeutas. Así que, si tomamos eso en consideración, ¿verdad?, el elemento adicional de este proyecto, pues definitivamente va a continuar dejando desprovisto a una población sin servicio.
3: Entiendo que hay un aumento también en la demanda de servicios.
1: Exacto.
3: Porque pues quizás antes se diagnosticaba menos o se diagnosticaba, no se diagnosticaba a temprana edad. Ahora se está, ¿verdad? Eso ha evolucionado, como todas las profesiones que estamos basadas en ciencia, todo cambia, ¿verdad? Entonces, estamos quizás más orientados, hay mayor información, los padres tienen acceso a información para poder identificar que algo no está bien en su niño, y la demanda de los servicios ha aumentado. ¿Qué puede pasar con esta ley? Pues lo que dijimos ahorita, que esto empeore, ¿verdad?, el acceso al servicio. Entonces, de esa manera, pues, creamos un problema mayor, no resolvemos nada. Y en cuanto a lo que dijiste ahorita de si los legisladores, ¿verdad?, lo que hicieron la señora que hizo esta ley, tuvo acceso, ¿verdad?, a información o buscó. La realidad es que me da la impresión que no. Y es triste porque nosotros como colegio hemos ido a la legislatura a darnos a conocer y a dar a conocer nuestra profesión precisamente porque sabemos que a veces crean leyes que nos afectan y que afectan a las personas a las que servimos. Nosotros siempre hemos estado en la disponibilidad de orientar, de que cuenten con nosotros, ¿verdad?, contestar preguntas. Yo no sé otras organizaciones, pero nunca de parte de la legislatura nos han pedido, ¿verdad?, quizás en una o dos ocasiones, pero eso es lo mínimo. No se orientan de cómo funcionan las profesiones, de cómo, qué realmente está pasando, si eso que ellos están haciendo beneficia o no beneficia. Y lo quieren traer ya a última hora. ¿Qué me dice eso a mí? Yo puedo hacer una lectura sobre eso. ¿Quererlo traer a última hora cuando ya la sesión legislativa está terminando? Eso es para pasarla sin ningún análisis. Nosotros lo que le estamos pidiendo y exigiendo a la legislatura, al Senado, en este caso a la Comisión de Salud del Senado, es que se detenga. Que por favor, estos procesos, estas leyes lo que hacen es afectar más la salud de nuestro pueblo en vez de beneficiarlo. Claro. Que se detengan, que analicen, que den vista pública. Realmente lo que estamos pidiendo es que este proyecto no lo vean, ¿verdad? No pase. Porque este proyecto carece de veracidad. Y hay otras formas que se pueden analizar y estudiar si estamos preocupados por la protección de nuestra niñez. Y hay formas que también, ¿verdad? Yo digo que a veces esto es como irónico, porque nosotros estamos viendo que nuestros niños están desprotegidos, muy desprotegidos en otras áreas. Porque aquí el Departamento de la Familia no funciona bien. Y el que me diga lo contrario, no está viendo noticias. Pues mira, eso sí es un problema. Hay que poner, ahí es que están desprotegidos nuestros niños. Entonces, estamos creando problemas en otras áreas que funcionan en nuestro país. Así que mi llamado es a eso, a que se reevalúen. Ellos están ahí porque el pueblo los eligió y es para trabajar en pro de mejorar las condiciones de nuestro país, que se reevalúen si eso es lo que verdaderamente están haciendo o no.
1: Sí, yo escucho mucho la frase de que tenemos que bregar con el futuro de Puerto Rico. No, es el presente con lo que tenemos que bregar, porque en el futuro vamos a tener lo que sembremos hoy. Y hay una percepción generalizada en el país de que las condiciones emocionales y mentales están en precario y forman parte de la policrisis que estamos enfrentando. Por ejemplo, este fin de semana hay un montón de gente sin agua, y hay un montón de gente sin luz, y hay un montón de gente parada frente a la góndola pensando qué va a comprar para alimentarse. Hay un montón de menores que no tienen actividades durante el verano porque se han abandonado proyectos que eran exitosos y que vinculaban a nuestra sociedad desde donde debemos vincularnos, que es la humanidad, de tratar de ser mejores personas. Dicho eso, yo quiero repasar esto que acaba de decir Anette. Se supone que se radique un proyecto y cuando se envía a alguna comisión, se escucha al pueblo en vista pública. A medida que han ido pasando los cuatrienios, esa práctica se ha ido reduciendo. Y una de las maneras de ejercerla es abrir vistas públicas nada más que para personas de la administración de turno, que les dé la versión que tengan, pero no escuchan al pueblo. Hay múltiples proyectos que nos están impactando y nos van a impactar para los que se han cerrado los mecanismos de vistas públicas. De oír a quienes estamos viviendo en carne propia lo que ellos desean, ¿verdad?, controlar. Cuando a nosotros nos plantean la democracia, nos dicen que tenemos mucha democracia porque votamos, pero ¿cuál democracia si por quienes se vota no responden a los intereses y a las necesidades del pueblo? Se van por otra tangente y ni siquiera nos tienen en su radar. En términos de este proyecto, regreso al trámite. Este proyecto se radicó hace 2 semanas. Ya este jueves pasado, el presidente del Senado asumió un turno para, con su verbo agresivo, cuestionar a las personas que se opusieran al proyecto. Como decía Ned, en 10 días, en 11 días, acaba la sesión de esta ordinaria de esta legislatura. Así que para el 25 tienen que haber aprobado los proyectos que quieren que se conviertan en ley. Luego hay unos días en los que se hacen los cuadres de las medidas que todavía necesitan algún tipo de trámite administrativo u operacional. Pero en este cuatrienio han agotado la herramienta de aprobar medidas por descargue. Aprobar medidas por descargue lo que quiere decir es que ese día el presidente del cuerpo dice: vamos a votar, baja la medida, no hay discusión, se vota sí o no, y ya quedó la ley. Ya quedó el proyecto aprobado sin discusión, sin evaluación de estos elementos medulares que estamos planteando aquí, de los efectos terribles que tendríamos que se aprobara una ley como esta. Así que desde el Frente Interdisciplinario que se formó en esta semana, cuando nos dimos cuenta de que sí, la intención, porque al principio estábamos incrédulas, no podíamos creer que alguien fuera capaz de pensar que se pueden grabar y transgredir las confianzas que tienen los pacientes en su tratamiento de terapia. Pero quedan nada más que 2 semanas. Y en esas 2 semanas esta medida puede bajar por descargue en cualquier momento. En cualquier momento. Por lo tanto, un llamado que se está haciendo desde el Frente Interdisciplinario en oposición al PS-1301 es llamar a la oficina del senador Juan Oscar Morales, enviar correos electrónicos, los contactos están en el internet, enviarle correos electrónicos a Juan Oscar Morales, porque ya esto salió de las manos de Brenda Pérez Soto, ahora ante la comisión de Juan Oscar Morales, y por lo que hemos visto, la gestión legislativa de Juan Oscar Morales es una en la que le abre la puerta al pueblo. Y eso es lo que queremos nosotras, que se abra la puerta de entendimiento, que se abra un proceso de vistas públicas, que se use la razón, como estaba diciendo Anet, que se pause, que se piense en las consecuencias, que se piense en que, por ejemplo, una clase de profesionales que desprovea a los menores por obligaciones que les requiere el Estado, nos va a sumir más en la vulnerabilidad. Entonces, dicho eso, les invitamos, ¿verdad? No hemos terminado, pero les invitamos a que vayan a la página del Frente Amplio de Acción Social. Ahí pueden ver el comunicado de prensa, pueden ver las organizaciones que están haciendo frente y pueden ver los argumentos que hemos estado esbozando desde la mirada científica de rigor y también de los efectos políticos, sociales que tiene una medida como esta, para que se eduquen, para que puedan estar, para que puedan asumir una postura, porque los efectos podrían ser bien detrimentales para nuestra población de menores, particularmente por las carencias que tenemos en este momento y que probablemente se puedan acrecentar por un proyecto que es inoficioso, que no resuelve nada, no resuelve un problema, no existe. Pero para cerrar, ¿verdad? Nos quedan ya unos 8 minutos. Me gustaría cerrar con una nota más positiva, más de acompañamiento a las personas. Ya hemos planteado nuestras denuncias, nuestros reclamos sobre este proyecto. Pero también tenemos asuntos que desde los gremios se están trabajando para garantizar unos servicios de calidad para las personas que los necesiten. Así que, dicho eso, me gustaría que las compañeras nos pudieran explicar de qué se trata la profesión, ¿verdad? ¿Qué es lo que atiende y qué cosas están haciendo desde los distintos espacios profesionales que ustedes dirigen. Comienzo con
3: Anet. Sí, en la terapia ocupacional es una profesión bastante desconocida, ¿verdad? Cuando uno pregunta qué es terapia ocupacional, la gente no sabe. Sí, pero en la terapia ocupacional es una profesión basada en la salud, ¿verdad? En la ciencia, donde nosotros trabajamos con el individuo desde que nace hasta que fallece, ¿verdad? Tenemos todo el ciclo de vida del individuo. Y trabajamos las ocupaciones del individuo. Las ocupaciones están basadas en actividades del diario vivir, entiéndase las básicas, vestirse, la rutina diaria, juego, trabajamos el juego, tanto en el adulto como en el niño, trabajamos en general el desarrollo del niño, ¿verdad? Cuando tiene una limitación física o mental o en el desarrollo, ¿verdad?, motor. Y en el adulto, pues, trabajamos también cuando se lesionan, ¿verdad?, alguna lesión, ya sea el cordón espinal, cuando tienen, ¿verdad?, un derrame cerebral que pierde funcionalidad, ¿verdad?, que ya no puede hacer las cosas como las hacía antes. Así que nosotros intervenimos para facilitar, para desarrollar, y para que la persona pueda ser lo más independiente posible, que pueda seguir haciendo las cosas, aunque fuera de otra manera, ¿verdad? Así que en ese sentido, trabajamos en el área de salud mental también, trabajamos en salud física, como les dije, y en pediatría. En términos del colegio, pues nuestras iniciativas van dirigidas a poder dar a conocer, ¿verdad?, nuestros servicios, lo que hacemos los terapistas ocupacionales en todas las áreas. Por lo tanto, siempre estamos haciendo Facebook Live de diferentes temas, condiciones de salud. También en cuanto a los proveedores del servicio, pues estamos al tanto de las políticas públicas, de lo que se quiere, ¿verdad?, en legislación, a nivel legislativo, lo que afecta a nuestro a las personas que servimos y a nuestros profesionales. Damos educaciones continuas basadas en evidencia para mejorar la práctica. Y también tenemos un comité que estamos trabajando con educación también para mejorar las prácticas en el área de educación. Así que estamos trabajando directamente para mejorar, ¿verdad?, los servicios aquí en Puerto Rico y en general que nuestra población pues pueda recibir los servicios de los terapistas ocupacionales. Estamos a la hora.
1: Gracias, Jessica.
2: Pues dentro de la profesión de la consejería profesional, que de igual forma ha tenido muchos cambios, ha ido evolucionando, ¿verdad? Esta profesión lleva más de 100 años, pero los últimos cambios se dan dentro del marco legal de la ley 147, la ley 83 y también estamos, ¿verdad?, bajo la ley 408. Hay varias especialidades, entre ellas la de salud mental Y dentro de ese proceso de formación es importante reconocer que el profesional, consejero o consejera, necesita un grado de maestría. Además de ese grado de maestría, necesita tomar una reválida, ¿verdad? Y esa reválida igualmente tiene que ser renovada cada 3 años, pero antes de otorgarle incluso esa licencia permanente, tiene que pasar por un proceso de mentoría de aproximadamente 500 horas. Así que todos estos profesionales, como decíamos desde el inicio, estamos estrictamente capacitados, estamos regulados y hay unas leyes y unos códigos de ética que, ¿verdad?, que nos cobijan. Y dentro del rol del consejero o la consejera profesional de ayuda, está principalmente dirigido a promover el bienestar integral, el desarrollo humano, la salud emocional, mental, la toma de decisiones y el funcionamiento óptimo de las personas mediante una relación terapéutica basada en el conocimiento científico, que, ¿verdad?, que es mucho de lo que hemos hablado, basada en evidencia y en este caso un informe que para mí es muy pertinente y dentro del contexto de este proyecto informado en trauma.
1: Es bien importante eso del trauma informado, particularmente aquí en Puerto Rico, en las condiciones que estamos viviendo, hay mucho trauma normalizado, vamos. Uh-huh. Y la realidad es que cuando abordamos desde el trauma informado, estamos reconociendo las particularidades que cada persona tiene para enfrentar un trauma, las herramientas, las carencias, los apoyos que necesita. Así que en este país hay personas súper capacitadas. Es una pena, de verdad, es una pena grandísima que desde el Estado se desarticule lo que es la sociedad que querríamos y merecemos. Y a mí me parece que eso, bueno, la historia lo condenará o lo absolverá, pero a mí me parece que es solo falta de voluntad y yo creo que hay que tratar a los menores, a las personas de menores edades, con el respeto que se merece la dignidad de cada ser humano. No podemos olvidar, son personas con menos edad, pero son igualmente personas, tienen derechos cobijados por el Tribunal Supremo, por leyes, estatutos, que les protegen. Y es bien importante que recordemos eso. Lo que hagamos por estos menores hoy es lo que vamos a tener mañana. Y merecen respeto y merecen dignidad. Yo les agradezco tanto a Jessica, a Anet y a ustedes por su audiencia. Ya llegamos al final de la tarde del día de hoy, pero les anuncio que la semana que viene tengo un programa especial dedicado a los padres y voy a entrevistar a un papi chulo que yo quiero mucho, que es Julio Rivera Saniel. Vamos a tener este programa. Gracias por su audiencia. Nos escuchamos el próximo día.
2: Gracias a ustedes.
3: Gracias.

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2: Bueno, mis amigos, bienvenidos una vez más a este su programa a través de Radio Isla 1320 AM. Sirve Rosario en los controles. Un programa para pelos, como todo. Buenísimo. No puede ni pestañear en su casa. Mire, vamos a tener a Iris Quiñones en el segmento de animalitos, que nos trae un invitado de opacos. Vamos a saber qué es, pero es algo que yo desearía que suceda lo antes posible. Tenemos también con nosotros a Monique Delis. Y Monique Delis nos trae un tema súper interesante. Monique Delis es la hipnóloga que participa del programa. Y el tema que nos trae es, ¿y si la vida que estamos viviendo ahora no es la única ni la primera? ¿Ok? El próximo tema será con Edgar Tirado, que hablará de las evaluaciones de programas e información pública. Así que tenemos un tema sumamente interesante en el día de hoy. Tenemos a Iris Quiñones. ¿Cómo estás, Iris? Hello. Hello.
3: ¿Me escuchan?
2: Hola. Hello, Iris, okay, te oigo. ¿Estás en línea?
3: Sí, ya.
2: Bien. Bienvenida al programa y también un cariñoso saludo a Roberto Carrasquillo, está en línea, ¿verdad?
4: Sí, saludo. Buenas tardes a Iris y buenas tardes a usted, Iris, y buenas tardes a todos los radio oyentes.
2: ¿Cómo no? Bienvenido al programa, y lo felicito por su proyecto, ojalá eso se logre. Vamos a dejar que Iris Quiñones nos presente a Roberto y el proyecto que tiene de opacos.
3: Lo que pasa es que Carrasquillo lleva mucho tiempo trabajando juntos, como en el bienestar animal, son gente que se entregan en total a lo que es los animalitos. Roberto es una de las personas que está bien entregado, escribe en el periódico a favor de los animales, se une a todas estas entidades que trabajamos para los animales, así que él presentó su proyecto, ¿verdad? Varios proyectos ha presentado y junto con todos nosotros, y es fabuloso, ¿verdad? Cuando uno se une para el bienestar animal. Y yo quisiera que él nos hablara, porque hay unas dudas, siempre hay dudas en todo tipo de proyectos. Así que, Roberto, te dejo el micrófono para que explique qué es lo que está pasando con tu proyecto de ley.
4: Pues cómo no, gracias Iris, gracias Tinita, y gracias a todos los que nos escuchan por dejarnos, ¿verdad?, llevar la información correcta.
2: Claro, adelante.
4: Esta iniciativa trata de un proyecto de ley que, junto con la organización Movimiento Social Pro Bienestar Animal, MOSPA, pues hemos radicado en la Cámara de Representantes. Se trata del proyecto PDLAC 1192. Lo radica por petición la representante Eileen González, y es para crear una oficina en cada municipio, en los 78 municipios. Este proyecto lo que persigue es que en los 78 municipios se cree una estructura para el bienestar animal, para trabajar con la temática del bienestar animal y con la sobrepoblación de animales. O sea,
2: muy bien, me gusta ese proyecto.
4: Según un alcalde o una alcaldesa puede, pues, crear una oficina de deportes, crear una oficina de cultura, crear una oficina para celebrar, ¿verdad?, temporariamente una eventualidad en un municipio, pues por pues los municipios también tienen, ¿verdad?, la capacidad de crear una oficina para trabajar con el bienestar animal y traer esa estructura, asignarle fondos, hacer campañas de orientación, campañas educativas, campañas de prevención y de adopción. O sea, es lo que realmente pues puede estar haciendo cualquier ejecutivo municipal junto con alguna organización, que yo no lo dudo, organización sin fines de lucro, como es AOICA, como es Sato Orgullo Patrio, como es MOSPA. Pues aisladamente un alcalde puede reunirse con estas personas, con rescatistas, veterinarios, y establecer un plan para trabajar con la temática animal en su municipio. Pues lo que este proyecto hace es que ese plan teóricamente que hablo, pues estandarizarlo para que todos los municipios tengan un mínimo, ¿verdad?, de una guía para trabajar la temática del bienestar animal. Esa es la iniciativa de OPACO. Y OPACO se llama...
2: Ya se presentó este proyecto. ¿Cómo viste la reacción que tuvieron?
4: Pues mira, el proyecto lo recoge la representante, como dije, Aileen González. Ella es una representante de distrito. Ella es una legisladora Aníbal Lover, como decimos. Y el proyecto pues crea esta oficina OPACOS, que se llama Oficina para la Protección Animal y el Control de la Sobrepoblación de Animales. Entonces, nosotros recientemente, a través de un grupo de voluntarios de MOSBA y otros amigos colaboradores del Bienestar Animal, visitamos la Cámara de Representantes y fuimos a las 53 oficinas y le entregamos una carta a cada legislador donde le explicábamos las bondades de esta iniciativa, donde le explicábamos el proyecto y por qué se radica y cuáles son, ¿verdad?, las particularidades de esa estructura que pretendemos se cree. Si me pregunta cuál fue la receptividad, pues al momento pues nadie se ha quejado en la Cámara de Representantes, ¿verdad? Ninguno de los legisladores que nosotros tocamos puerta y visitamos pues se quejó del proyecto, sino todo lo contrario. Recibieron con buenos ojos, ¿verdad?, la iniciativa, la idea. Y pues el compromiso es que se estudie este proyecto para que en algún momento pueda bajar al hemiciclo y pueda aprobarse. Ese es el proceso en que estamos ahora.
3: Muy bien. Y eso sería ideal, porque nosotros estamos creando, también presentamos el proyecto de nosotros, que ya se está formalizando con la senadora Ada Álvarez, y eso sería como una sombrilla para los diferentes proyectos que son de bienestar animal en Puerto Rico. Y así ayudaría a cada municipio a ser guiado por nosotros, que estamos sinceramente trabajando lo que es el bienestar animal, que son grupos que se dedican y es voluntariado, ¿sabes? Que son los que van a cobrar una millonada.
2: Ahora me pregunto yo, Iris, yo me pregunto, tú que llevas tantos años trabajando en esto, tú que has presentado este proyecto, ¿hace cuánto tiempo que tú estás luchando por esta situación, Iris?
3: Bastante, yo 16 años con mi entidad, imagínate tú, 16 años investigando lo que es maltrato animal, pero en conjunto con otras entidades, que siempre hay que organizarse. Y lo que yo quiero es una organización, que cada municipio haga su parte. Y al hacer esa parte tienen que unirse diferentes personas capacitadas para poder trabajar esto que tenemos en Puerto Rico, que es como el abandono de los animales, vacunaciones, esterilizaciones, adopciones. Pero como Carrasquillo dice, presentar un proyecto a cada senador, aprobar, es un proceso completo. ¿Tú le puedes explicar la base de eso, Carrasquillo? ¿Cómo se presenta ese proyecto y qué estamos esperando?
4: Pues mira, el proyecto crea una estructura. Esa estructura, pues el alcalde o la alcaldesa, una vez pues se apruebe la ley o el alcalde y se establezca la oficina, pues puede asignarle presupuesto. Ese presupuesto, o sea, los fondos para la operación de esta oficina pro bienestar animal municipal, pues provendían del fondo general del municipio, de asignaciones legislativas que se puedan los legisladores de distrito y legisladores en Cámara y Senado asignarle fondos a estos municipios para la operación de la oficina, propuestas que pueda hacer el propuestas federales que se puedan conseguir asignando fondos para este propósito. Y yo creo que es el momento, que me pregunta, ¿verdad?, en qué etapa está esto. Yo creo que es el momento porque por primera vez en mucho, mucho tiempo, yo creo que nunca lo habíamos visto, un gobernador, en este caso la gobernadora Jennifer González, desde la plataforma del mensaje de presupuesto, habla del problema del bienestar animal, habla de la necesidad y le asigna fondos. O sea que, habiendo ese ambiente en la Asamblea Legislativa, creo que esta iniciativa de OPACOS, de crear esta oficina a nivel de todos los municipios, pues es el momento de presentar la idea. Por eso fue que dimos ese paso adelante, porque creo que hay buen ambiente. Se está educando a los legisladores y legisladoras sobre la necesidad de atender la temática del bienestar animal. Y OPACO, pues, es una herramienta más de otras, ¿verdad?, que se puedan estar trabajando para lidiar con este problema, que es un problema de salud y seguridad en todos los municipios. Y es lo mismo en Cabo Rojo.
2: Mira, Roberto, esto es algo que urge. No es una cosa para dejarla sentada en una oficina. Esto es una situación que urge, la situación que están pasando nuestros animalitos en todas partes de Puerto Rico. Y yo no quisiera tener que esperar 16 años y más cantidad de tiempo para que tomen decisiones a favor de este tipo de proyecto que tú estás presentando. ¿Tú crees que esto puedan tomarlo con una urgencia mayor que todo este tiempo que ha pasado Iris peleando por esta situación? Te pregunto.
4: Pues mira, eso le puedo decir lo siguiente: la concientización de nuestros legisladores, porque allí se debaten y se plantean múltiples ideas de todos los sectores de nuestra sociedad, pues el compromiso y la concientización que tengan nuestros legisladores depende de lo que el sector implicado haga. Por eso fue que nos movilizamos y fuimos alrededor de 8 o 10 personas a educar a nuestros legisladores, de hablarles de la necesidad de este tipo de proyecto. Este proyecto ahora mismo está en la Comisión de Asuntos Municipales de la Cámara de Representantes. ¿Y cómo logramos que el proyecto sea adelante para no esperar 16 años más, que es la pregunta que me hacen? Pues cabildeando a favor de medidas como esta. El que nos está escuchando ahora mismo, o más adelante en una grabación de este programa, puede cabildear. Lo que tendría que hacer es llamar a la Cámara de Representantes, el número de teléfono es 721-6040, el 787-721-6040, y pedir que le comuniquen con la Comisión de Asuntos Municipales de la Cámara, y quien le atienda ahí, pues le explica: mira, escuché de un proyecto que ustedes están evaluando que se llama OPACOS, el PDLAC 1192, yo lo respaldo por X y Y razón. ¿Ves? O sea que todo. Sí,
2: Anoten bien ese teléfono en su casa, por favor, anótenlo. Ayuden a esta gente, ya que ellos están haciendo esta labor, que llevan tantos años trabajando por lograr esto por estos animalitos. Pues vamos a nosotros como pueblo ayudar a esta gente. Anote este número telefónico en su casa, que siempre le digo que este programa hay que escucharlo con papel y lápiz. Apunte el teléfono. 787-721-6040. Repito, 787-721-6040. Asuntos municipales. Explíquele que ustedes respaldan el proyecto de OPACOS para embienestar de los animalitos.
3: La situación, Trinita, es que un proyecto ayuda a más proyectos, porque todo lo que sea de bienestar animal ayuda a otros proyectos que están buscando favorecer esto del bienestar animal en Puerto Rico. Cada día tenemos más envejecientes y cada día que por ley de vida nosotros vamos a morir. ¿Y dónde se van a quedar esos animalitos abandonados? ¿Y qué vamos a hacer con tanto animal abandonado y no hay una guía, unas directrices para poder saber qué vamos a hacer con estos animales? Entonces, ¿qué pasa? Si se fomenta estas oficinas de bienestar animal en cada municipio, como quiere Carrasquillo, que eso está genial, pues mira, se van a poner también investigadores y control de animales. Y eso está perfecto, porque eso va a ser una guía, una ayuda para seguir trabajándolo, porque tenemos mucho abandono y debemos de seguir educando a la ciudadanía. Tanto envejeciente que va a dejar animales solos en Puerto Rico, porque es que hay más envejeciente que gente joven, pues ¿qué va a suceder? Nos vamos a seguir llenando de animales y no tenemos qué hacer con ellos.
2: Claro, hay algo muy importante también en todo esto, Iris, y es que las organizaciones que trabajan con animalitos y el bienestar animal estén trabajando unidas, no una cada uno por su lado, sino que se unan a trabajar con un mismo propósito para que lo puedan realmente lograr. Eso es bien importante, Iris.
3: Y Carrasquillo lo ha vivido, ¿verdad, Carrasquillo? Que esto no es tan fácil como la gente imagina.
4: No. Esto no es tan fácil.
3: No es tan fácil.
4: Cada minuto que nosotros podamos dedicarle ese esfuerzo al bienestar animal, no debemos desaprovecharlo. Hay que seguir adelante.
3: No. Y ahora que es un mundo,
2: mira, tenemos que aprovechar.
3: Sí, son seres
2: sintientes, seres que sufren, como puede usted sufrir en su casa, lo mismo que usted puede sufrir en su casa, con un abandono, con una tristeza, con un dolor, así mismo lo sufren esos animalitos en esa situación. Hay que hacer por eso, definitivamente.
3: La cuestión ahora es que tenemos muchos senadores, muchos representantes interesados por el tema, y Carrasquillo se unió a esta ola. Y eso es lo importante, que haya ciudadanos que estén interesados en esta ola del bienestar animal, porque estamos arropándonos de animales. Y mira, Carrasquillo, que ya ha adoptado dos, ¿verdad? ¿Tú tienes otro con impedimento o le hace salvar la patita, algo así? Cuenta la historia del tuyo.
4: Así es. Tenemos a Louis Boo, que es el animalito, ¿verdad? Estrella de la familia, que fue rescatado por mi hija. A Louis Boo se le amputó una patita y pues vive feliz con tres patitas y juega, come, se divierte y tiene calidad de vida.
2: Qué lindo. Eso es una bendición. Dios te bendice. Tú sabes que cada acción generosa que hace un ser humano, el universo se la recompensa. Eso es ley universal. Eso existe y la gente tiene que entender que esos pasos van a ser beneficiados a favor de ustedes, todo lo que ustedes hagan por un animalito.
3: Sí, eso es lo importante. Mira, las personas, okay, detrás de una computadora todo es válido. La cuestión es la acción. Tú tienes que hacer acciones para que haya resultados. Si tú no lo único que haces detrás de una computadora, hablando nada más o criticando, todo esto que se hace trabajando para darle oportunidad a que ellos vivan, pues mira, definitivamente no vas a lograr nada. Entonces, como dice Carrasquillo, vamos a unirnos, vamos a apoyar estos proyectos, porque a la hora de la verdad, nosotros ponemos proyectos, pero los senadores y los representantes no cambian. Y lo van adaptando a la disposición del momento. Yo no sé si a Carrasquillo le pasó lo mismo.
4: Claro.
3: Esta iniciativa
4: de opacos también es una respuesta a un problema, como dije ahorita, de salud y seguridad pública. Y es una alternativa que en los municipios se debe considerar, porque es una alternativa noble, humana y viable. Pero como hemos visto desgraciadamente en el pasado, hay lugares donde que prefieren entonces asignar fondos para lidiar con este problema a través de la herramienta de la eutanasia, y eso no es algo humano, es algo que debemos patrocinar. Por eso es esta iniciativa de opacos, de que se cree esta oficina para que se le asigne fondos, se trabaje con la prevención, con la educación, la adopción, y así se pueden hacer campañas de esterilización, y si no nacen, pues no sufren.
3: Así mismo.
2: ¿Cuáles son las estadísticas actuales? ¿Ustedes tienen estadísticas actuales de ese de esos problemas con los animalitos, de alguna manera? Por lo menos tener una idea de dónde estamos parados aquí en Puerto Rico.
3: Yo voy a hacer una... Cuenta, Caraquillo.
4: No, yo he leído en algunos escritos y columnas, ¿verdad? Y noticias de que en Puerto Rico pues tenemos cerca de 300,000 animales en la calle y esto se multiplica todos los días, porque para dar un ejemplo, una gata que no está esterilizada pare 4 gatitos, a los 4 meses esa gata ya puede volverse a reproducir, más los 4 gatitos que ya tienen 4 meses de vida también se reproducen, y esto pues realmente es un problema serio.
2: Es terrible. Pero dímelo a mí, que yo estoy... Dime, Iris.
3: Según en Puerto Rico tenemos más de 300,000 perros abandonados, mucho más que eso, y más de 1,000,000 de gatos abandonados en Puerto Rico.
2: Ay, Dios.
3: Porque, pues, como dice Carrasquillo, ¿cómo se reproducen? Porque te pasó, a mí yo tengo una gata que no he podido coger, que está preñada nuevamente. Tú sabes, uno trata de tener el control, pero sin estas ayudas, sin estos arreglos con los veterinarios para poder esterilizar, pues no vamos a ver cambio. Tenemos que seguir
2: educando. Dios mío, porque creemos mucho, es que los veterinarios están tan caros, Iri. Yo no sé a dónde esto va a llegar. Porque es que los veterinarios están carísimos. Entonces tú quisieras hacer más, pero entonces tu propio bolsillo no te da para poder ir a una oficina de un veterinario a esterilizar el gatito. Mira, yo aquí en mi casa alimento un montón de gatitos, porque a mí no me gusta ver un animal pasar hambre. Yo no puedo verlo pasar hambre. Y tengo como 8 gatitos. Sí, entonces tengo como 8 gatitos, pero financieramente no puedo llevarlos a un veterinario a esterilizarlos, porque los precios están altísimos.
4: Pero hay que ser justo también, porque esto no es culpa de los veterinarios que cobren caro. O sea, un veterinario, pues ir a un veterinario es ir a un hospital, y la salud cuesta. Igual cuesta al ser humano, cuesta para los animales. El veterinario estudió 8 años y tiene, ¿verdad?, sus deudas y sus obligaciones, sus compromisos, y hay que entenderlo. Y las medicinas que se receta el veterinario, pues sí, sabemos que son costosas. ¿Cómo podemos evitar que tener que llevar el animal al veterinario si le damos cuidado preventivo?

0: recientemente una esterilización masiva de gatos y se esterilizaron este año 485 gatos. Esos son 485 animales que no se van a reproducir. Y si no se van a reproducir, pues nadie va a tener un gasto de ir a un veterinario de emergencia a atender un gato enfermo que está pariéndose en la casa de uno.
1: Por eso es que no te va a contaminar, tú sabes,
0: por eso es que este proyecto de Opacos plantea crear esa estructura donde veterinario, el gobierno, rescatistas, voluntarios, organizaciones sin fines de lucro, legisladores, pues ahí vamos a aportar todos nuestros esfuerzos y nuestras energías para lidiar con este problema, que es un problema de salud y seguridad pública.
1: Exacto. La cuestión es que 400 animales esterilizados quizás equivaldrían a 1.500 animales menos en la carretera. Una gata que pare 5 gatos, 4 son gatas. Y entonces pues vamos a sacar el número y sería más o menos esto. Y la situación es, ¿qué vamos a hacer? Entonces, ¿qué pasa? Estamos hablando de los gatos nada más, y de los perros, y los caballos. ¿Y qué tú me dices de los caballos? Que hay manadas de caballos en los municipios.
0: Eso es otro problema.
1: Es una situación de que si cada municipio tiene una oficina para tener ese control y para poder evaluar lo que tiene en su municipio, cada municipio, son 78 municipios que vamos a tener, una oficina para canalizar lo que hay en su municipio. No va a ser un solo municipio que tiene una oficina y entonces ese municipio puertorriqueño al fin, pero mira, allí en aquel municipio tiene una oficina, vamos a llevar los animales para allá. No, la idea de Carasquillo está fantástica porque cada municipio tenía designado una oficina.
2: Seguro que sí.
1: Porque eso fue lo que pasó en San Juan con los gatos.
2: Yo espero que eso se lo aprueben lo antes posible. Usted sabe, Roberto Carasquillo, a través de Iris Quiñones, ustedes tienen un espacio conmigo. A través de Iris, ustedes pueden promocionar, ayudar, mover su proyecto y que podríamos ayudarlos, Iris, ¿verdad?, a dar para adelante, claro, en esta situación. Así que, por lo menos, por falta de publicidad, no va a ser. Claro que sí, fantástico. Bueno,
1: pues, la verdad, gracias por darnos el espacio.
2: No, gracias. No, el espacio, tú sabes desde cuándo yo tengo este espacio, y para mí, el espacio de mis animalitos en el programa es sagrado. Porque yo soy una animal lover y yo creo en esto, y yo no podía tener una producción de radio sin yo tener algo para los animalitos. Y gracias a Dios que tú estás conmigo, Iris, estamos haciendo este trabajo juntas ya hace unos cuantos años, bastantes añitos, y todas las personas que vienen contigo. O sea, que esto es una bendición, que tenemos que seguir adelante, que papito me dé mucha salud para estar aquí con todos ustedes y traerle toda esta información que para mí es tan valiosa. Bueno, se nos terminó el tiempo. Gracias mucho.
1: Carasquillo,
2: gracias también. Aquí a su orden siempre. ¿Cómo no? Mis amigos, pausamos y regresamos enseguida. Por favor, no se mueva nadie.
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0: Bueno, mis amigos, continuamos aquí disfrutando del programa y tenemos a la hipnóloga Monique Delis. ¿Cómo estás, Monique?
1: Saludos, Tinita. Gracias por tenerme aquí otra vez. Estoy muy bien.
0: Gracias. Pues mira, quiero decir algo antes de que comience el tema, que es muy interesante el tema que tenemos hoy, que es que si la vida que estás viviendo ahora no es la única ni la primera. Bueno, bien interesante este tema. Antes de que tú hables, Monique, yo quiero hacer una aclaración al aire. Número uno, yo llevo ya casi 46 años en el aire, aquí a través de Radio Isla 1320 y otras emisoras. Soy sumamente exigente con los profesionales que están en este programa. Y averiguo todo, antes que alguien pueda hablar por estos micrófonos en mi programa. Yo le tengo que agradecer a Jorge Martín, que a través de él y sus investigaciones, que Jorge es otra persona que cuenta con mi respeto, yo conocí a Monique Delis. Y Monique Delis, para los que no la conozcan o tengan alguna duda, es una de las pocas hipnólogas que hay en Puerto Rico dedicada mayormente a las vidas pasadas. O sea que Monique es una persona que le debemos todo nuestro respeto como profesional. Y número uno, si Monique no tuviera las credenciales y los conocimientos que tiene, no estaría en esta producción, ¿ok? No estaría aquí. Donde ella está aquí es porque es una persona que vale, sabe lo que dice y sabe lo que hace. Y si, así soy yo con todos mis invitados. Soy extremadamente exigente. Lo siento en el alma, pero es mi estilo y ha sido así durante 45 años en la radio. Y por eso yo creo que yo estoy aquí todavía. Le doy gracias a Dios y le doy gracias a mi empresa, a Radio Isla, por mantenerme aquí en el aire con todos ustedes. Y públicamente te doy las gracias, Monique, por ser parte, haberte convertido en parte de esta exigente producción que tenemos al aire, ¿verdad? Y que estés compartiendo tus conocimientos con nosotros y saque de tu tiempo profesional para compartir en esta producción. Muchas gracias, Monique.
1: Ay, gracias a ti. Sabes que siempre estoy contenta de estar aquí.
0: Claro que sí. Pero vamos con el tema que nos ocupa en el día de hoy y vuelvo a repetir el tema. ¿Y qué si la vida que estás viviendo ahora no es la única ni la primera? Interesante, ¿no?
1: Así es.
0: Adelante.
1: Pues mira, ¿qué tal si esa historia que tú llamas mi vida es solamente un capítulo de algo mucho más grande, que es lo que la gente a veces no entiende? ¿Qué tal si tus emociones, tus miedos, tus dones, tus vínculos, tus gustos, tus rechazos, esos patrones repetitivos que nos pasan, no comenzaron en esta vida? Exacto. Así es que yo sí, pues yo le voy a hablar, de vidas pasadas.
0: Las enfermedades.
1: Las enfermedades también. Ajá. Y pues nada, vamos a hablar de regresiones bajo hipnosis, les voy a hablar de vidas pasadas, pero esto es abrir una conversación, no es que todo lo que yo diga, ¿verdad? Todo el mundo tiene que seguirlo, creerlo, lo que sea, sino escuchar y abrir esa mente, ¿verdad? Y pues vamos a conversar. Y ver exactamente qué son esas experiencias que yo he tenido, que yo pues he hipnotizado cientos de personas y cada día aprendo algo nuevo.
0: Y cada persona puede tener su opinión, Monique. Yo no pretendo que la gente crea en todas las cosas que yo traigo al programa. Yo lo que traigo al programa es porque yo creo en eso, porque si no, no estarían aquí. Pero yo no pretendo que crean en lo que yo creo. Yo lo que pretendo es que investiguen, que se preparen, que adquieran los conocimientos para tomar su opinión o para valorar el profesional que viene al programa. Eso es lo que yo pretendo.
1: Claro. Pues entonces, pues les quiero contar varias cosas, pero lo primero es que hace poco estuve en una conferencia, voy a decir, en un lugar, y la persona, pues no, claro, no sabe que yo, pues yo me dedico a esto, a hacer regresiones, vidas pasadas. Una de las cosas que estaba diciendo es que si Dios hizo que yo me olvidara, por algo será. Eso de regresiones, ay, a mí eso no me pinta bien. Ese fue uno de los comentarios. Otro de los comentarios fue, pero es que ¿para qué yo necesito mirar una vida pasada si la que estoy viviendo es esta? O también, y también más adelante dijo la misma persona, pero todo el mundo estaba como que sí, sí, es verdad. Yo no quiero revivir una tragedia. ¿Para qué yo voy a revivir una tragedia? Y entonces, ay, yo no sé, eso puede ser peligroso. Esa es otra cosa que, ¿verdad?, siguió en la conversación. Y es lo que muchas gentes a veces dicen. A veces dicen que es inventado. A veces dicen que el hipnotista es quien le insertó esas ideas. Y pues yo quiero hablar de toditas esas cosas, pero, ¿verdad?, con calma. Y pues de una forma para que las personas también pues aprendan de mi, específicamente de mis experiencias y de las experiencias de otros hipnólogos, otros hipnotistas con que pues yo también me relaciono, que sí es cierto lo que, ¿verdad?, lo que tú dices, Tinita. Yo el método que yo utilizo es QHHT, que es Quantum Healing Hypnosis Technique en inglés, ¿verdad? Es una técnica de hipnosis cuántica. Y pues mis credenciales los pueden buscar en la misma página de Dolores Cannon, que es quien inventa o, ¿verdad?, trae esta técnica. Y pues donde yo estoy certificada, pues si ustedes entran ahí van a ver mi nombre, van a buscar Puerto Rico y van a ver mi nombre y las pocas personas que son pueden contar probablemente con una mano que se dedican en Puerto Rico a esto.
0: Correcto.
1: Entonces, por ahí voy.
0: Es un privilegio estarte escuchando, de verdad, Mónica. Es un privilegio para cualquier persona que te esté escuchando y escuche la información que tú nos das.
1: Gracias. Pues entonces, ¿para qué miramos una vida pasada? Porque algunas personas piensan, pues, que es curiosidad. O pues, ay sí, porque tienen una inclinación, a lo mejor, qué sé yo, como que a la comida hindú, y quieren saber si tienen una vida pasada en la India. Pero la realidad es que no, que la razón por la cual traemos estas hipnosis es porque te van a ayudar. Es porque muchas de las cosas que vas a aprender, por ejemplo, es que luego de la hipnosis vas a las personas que tienen miedo a expresarse van a decir, pero ¿por qué yo tengo miedo a hablar? Yo tuve una recientemente que ella no puede hablar al frente en público y su trabajo se lo exige. Y ella no sabía qué más hacer. Ella me dice, es que yo necesito ayuda porque mi trabajo me exige, me han enviado a tomar clases y yo como quiera me friso, me da miedo. Y realmente cuando descubrimos, era de una vida pasada, donde le hacían burlas, donde ella en esa vida pues era un varón, donde ella tenía que expresarse de muchas formas, no necesariamente en público, sino pues hablar con la gente para poder ganarse la vida, etcétera. Y entonces pues una de las cosas que hacían es que se burlaban porque ella se veía diferente a ellos, etcétera. Y entonces una vez ella entiende eso, se cancela. Totalmente se cancela porque ya sabe de dónde proviene. Y, por ejemplo, sentimientos de abandono. Una bien común, la gente que no se atreve a cobrar por su trabajo, que tienen problemas de ¿cómo se llama? De ser próspero, de abundancia. Sí, y yo creo que esto yo lo he mencionado anteriormente, a veces hacen votos de pobreza porque son monjes en otra vida, puede haber sido monje budista, puede haber sido un tipo de monje de la iglesia católica, etcétera. Hicieron esos votos de pobreza Y eso hay que, cuando lo ven y lo entienden, dicen, ah, que es que ese es el feeling que yo tengo, que si no me castigan, no puedo hacer dinero porque si no me castigan, como que eso no es positivo, todo es negativo.
0: Sí.
1: Y pues muchas, por ejemplo, relaciones familiares que las ves de otro ángulo, que recientemente también, esto me pasa mucho, pero voy a contar, ¿verdad? La más reciente que está fresca en mi memoria. Esta chica, pues, que tiene una relación un poquito fuerte con su mamá, no se llevan, no se están hablando ahora que ella está ya más adulta y de pequeña, pues como que no encajaban nunca. Más sin embargo, vamos a una vida donde, tengo que decir que es mi impresión que eran indias taínas, porque ella lo que describe, pues, es a la orilla, viven a la orilla del mar, tienen algo que describe como un bohío, cocinan afuera, comen pescado. Y entonces, cuando yo le pido que mira a los ojos de su mamá en esa vida, era la misma mamá que tiene ahora. Porque no es la misma cara, pero tú sabes. Porque tú sientes la esencia de la persona. Y porque dicen...
0: ¿Y por qué la rivalidad que tenía con la mamá? ¿Por qué esa rivalidad?
1: Pues mira, esa rivalidad es porque su mamá salió a buscar comida. Como salía cada rato, salía a buscar comida y la dejaba encargada de todos sus hermanitos. Y no regresó ese día. Y no regresó al otro día. Y no regresó jamás. Y ella pensó, se trajo como que su mamá la abandonó con sus hermanitos, porque tuvo que entonces criar a sus hermanitos, que ella los describe y habla como los ama y todo. Pero, ¿qué pasa? Que no fue eso. Fue que ella falleció. Y por eso fue que nos regresó. Pero como nunca encontraron su cuerpo, pues entonces ella pensó que de algún modo la abandonó. Y entonces pues tenía ese sentimiento. Pues ¿sabes qué? Que cuando ella despierta del trance y todo, que discutimos lo que pasó, ella se levantó sintiendo cuánto ella la amaba, cuánto le dolió realmente eso, o sea, cuánto le dolió, pero eso lo sacamos, ese dolor lo sacamos, sacamos de donde eso estaba depositado en su cuerpo también. Y además de eso, entendía tanto ahora que ella decía, ay no, yo estoy loca por hablar con mami, yo estoy loca por abrazarla, yo estoy loca por besarla, mira, porque me acuerdo cuánto nos amábamos y ya entendí. y si
0: mira qué experiencia hermosa, wow, sí, qué experiencia linda.
1: En estos días me escribí y me dijo, mira, le voy a sacar una cita a mami, así es que ya la sacamos, viene la semana que viene.
0: Qué así bueno, que
1: eso fue,
0: chica, me alegro.
1: Eso fue bien reciente, bien reciente.
0: Sí, sí. No solo cuán interesante, sino que el resultado final, lo que el proceso logra, logró en esa mujer, que quitarle ese coraje con su mamá, o sea, ¿lo que es eso? Eso es algo sumamente serio.
1: Sí, digo. Y no fue para lo único que vino. Te digo, pues, de las cosas que más me impactaron, porque ella vino para saber también su propósito de vida, si estaba encarrilada como es. Vino a pedir ¿cómo se llama? Consejo de los próximos, ¿verdad? ¿Qué sé yo? Decirte los próximos 30 días, qué próximos pasos debe tomar. Porque eso no soy yo quien contesto. Que es lo que la gente a veces no entiende. Yo no le contesto eso. Eso lo contesta ella bajo hipnosis. Yo hago la pregunta y ella, que es su ser superior, contesta. O sea, cuando tú estás bajo hipnosis en trance, tu subconsciente, que es lo que entendemos que es nuestro ser superior, es quien va a contestar esas preguntas. So, yo siempre digo, hazme un listado de preguntas, como si se las yo les digo, como si fueras a hacérselas a Dios. O sea, ¿qué cosas tú quisieras que Dios te dijera? No es que vamos a hablar con el Ser Supremo, pero vamos a hablar con tu subconsciente y tu ser, ¿verdad? Tú, lo que eres tú realmente, como algunas personas le dicen tu alma, etcétera. Y sí, es sí. Bien sabio, bien sabio. Es quien sabe todo,
0: claro.
1: Todo lo que tú necesitas saber, es lo que sabe tus vidas pasadas, es lo que sabe, todo está contenido ahí.
0: Así cuando la persona te está hablando, tú la estás grabando.
1: Sí, yo grabo, sí. Yo grabo.
0: O sea, que después la persona se tú le entregas, la persona se oye lo que ella misma ha dicho.
1: Sí, y se sorprenden porque aunque no pierden conciencia, o sea, estamos hablando, algunas personas pudieran olvidar un poco lo que dijeron o bastante lo que dijeron, pero como quiera se sorprenden decir que yo dije qué. Porque todo el mundo es diferente, hay diferentes tipos, ¿verdad?, de seres superiores, vamos, de estilo, de forma, porque todos somos diferentes. Algunos son más, más, quiero decir, más, no es sabios, pero más elocuentes, vamos, más elocuentes. Algunos son más suavecitos, ay, con mucho amor, una cosa bien hermosa. Otros son más como ciencia, como esto es esto y esto es esto, tú sabes. Y eso para mí es súper interesante porque ahí tú ves como no es un guión de vida, como cada cual es tan diferente, tú sabes. Y claro, tiene un propósito diferente. Ajá.
0: No, y las experiencias que esas personas viven en esas otras vidas, que son experiencias diferentes, que son experiencias que los van formando a través del tiempo.
1: Sí.
0: Que sí, tú puedes ver qué es lo que están arrastrando con ellos, ¿verdad? También.
1: Sí, sí, sí. Exacto. Y pues no nada más que eso, pero a veces pueden también entender cómo en una vida bien sencilla, porque tú sabes, los que reinas y reyes y gente importante son bien pocos. De cientos y cientos, yo he tenido tal vez dos personas que han sido reinas en pueblitos remotos, chiquitos, que no eran, que eran hasta medios pobres esos pueblitos. Tú sabes, no es que no hay nadie famoso ni nadie que pudiéramos rebuscar necesariamente en la historia. Y de hecho, una de ellas estaba exiliada porque la botaron de su lugar y tuvo que pedir acoger, ¿cómo se llama eso? Asilo en otro pueblito. Así es que, pero mayormente lo que, como decía Dolores Cannon, lo que es gente recogiendo papas en el campo. Claro, aquí no recogemos papas, aquí recogían caña y otras cosas. Pero que son vidas ordinarias, pero ¿cómo en una vida ordinaria, por decirlo así, ese ser que aprende, no nada más que el que está bajo hipnosis, ese ser que vivió esa vida, aprende tanto, evoluciona, entiende que eso es maravilloso, bien, es una cosa que tú dices como que wow. Y
0: pero estamos hablando de otra vida, una vida completa que vivieron, o sea, que tiene mucho que aportar en una vida, tú sabes, todas las cosas que uno aprende, todas las cosas que uno experimenta, tú me entiendes, y después que muchos tienen más de una vida allá atrás, puede ser son más muchas, de una también.
1: No, son muchas, la mayoría... Mucha gente me pregunta, o sea, tengo gente que me pregunta en la entrevista, me dicen, ¿tú crees que yo, que esta sea mi primera vida, aquí? O sea, que esta sea mi primera vida. Y yo digo, no, no puede ser, porque no estuvieras aquí sentada o sentado hablando conmigo. Las primeras vidas, o sea, que sea número uno es como que algo bien extraño ahora mismo en este mundo, pero para que sea la primera vida, en general, no primera vida en el planeta Tierra, porque eso es otro tema, sino primera vida, tendría que ser como decirte alguien que es una de una tribu en las Amazonas. ¿Por qué? Porque tiene que ir tanteando la vida. Tiene que ir probando lo que es vivir, ¿me entiendes? Lo que es cazar para comer, aprender de lo más básico. O sea, sería algo bien remoto. A veces son vidas cortas porque estás aprendiendo. O sea, y dentro de eso no quiero entrar pues en la parte esta donde no estoy hablando de almas creadas, que entonces pues a través de muchas vertientes de conocimiento pues fuiste piedra, fuiste pájaro, fuiste pez, fuiste otra cosa, que es parte de la evolución, ¿ves? Estoy hablando directamente de vida humana.
0: A mí me dicen, a mí me han dicho, te lo digo, profesionales, supuestamente conocedores de lo que están hablando, yo no comento nada porque no tengo la capacidad de discutirlo, pero que dicen que el ser humano siempre ha sido humano, que nunca ha reencarnado en un animal, en un pájaro, en una cucaracha, en un lagartijo, o sea, que eso no es verdad.
1: Bueno, no volvería a eso, pero es la conciencia se va formando, donde ¿verdad? Es como yo lo he aprendido, y Dolores Cannon habla mucho de eso, porque ella tuvo personas que de momento eran una piedra, porque se van entonces al momento de que esa conciencia era una piedra. Y entonces hay una en particular que ella escribe donde le está cayendo la gota de agua, y le cae la gota de agua, y le cae la gota de agua, y ella expresa cómo se siente que le caiga la gota de agua, o otras que han sido, ¿verdad?, pájaros, pero es conciencia, porque realmente, si vienes a ver, aún hablando de vidas pasadas, quien tú eres, quien es Tinita hoy, es Tinita. O sea, quien tú eres hoy es quien tú eres realmente, porque aquí es donde tú tienes tu conciencia, ¿ves? Y entonces, claro, nos desviamos un poco ahí del tema, pero pues eso, esa parte, pues es como es debatible, vamos, porque puede ser simplemente que tú captes la conciencia de un pajarito. ¿Ves? Y entonces a lo mejor eso fue lo que sucedió, así es que no lo podemos probar, pero sí, cuando vamos a vidas pasadas, y esto lo digo con la máxima seguridad, al principio, cuando yo hacía hipnosis, yo corría para Google y decía, ok, la persona vivía en los 1200, en el sur de Francia, pero su nombre es judío, y le pregunto, ¿verdad?, bajo hipnosis le pregunto, y eran judíos, su papá y su familia eran judíos, saquean el pueblo unos pelicolorados, y me describe el escudo, usaban lanzas, pues yo me meto en Google rápido, o sea, me metía, ya yo no hago eso, y busco 1200 judíos sur de Francia, ¿eso es real? Ay, pues, ¿sabes qué? Sí es real. Y decía, ¿dónde exactamente los pueblos? Wow. ¿Y quiénes saqueaban esas áreas que venían a saquear y robar, que tuvieran cabello rojo? Los visigodos. ¿Y cómo era el escudo? Pues era en madera, y me enseña la foto así, porque es que esa es la maravilla del internet y de todas estas tecnologías nuevas. Y que utilizaban como armas, lanza. Pues ahí está todo.
0: Exactamente, pues, no hay nada que discutir, porque esta es la historia.
1: Y la persona no se puede inventar todos los detalles. Todo. ¿Tú te crees que alguien tiene la imaginación para inventarse eso en algo, o que lo vio en una película y dice, y acordarse de esos detalles? No. Y además que lloró, esa persona lloró porque era un niño, y estuve la emoción, sentimiento, ya tú sabes que eso es real.
0: Exactamente.
1: Así que yo ya no busco, ya yo no rebusco en el internet, porque eso lo hacía antes. Y yo digo, pues mira, no, me tengo que
0: tengo que dar esto por real y ya, porque para qué entonces me voy a dudar de lo que estoy haciendo, pero es normal que al principio diga, ay, esto será verdad.
2: No, tú pasaste tu etapa también, claro, en tu aprendizaje, pues tú querías verificar que lo que te estaban diciendo era cierto, ¿verdad? Y no estaba mal que verificara, porque te encontraste con que sí, todo era cierto, lo cual es importante porque eso te rectifica todo lo que el trabajo que estás haciendo y tu invitado, tu paciente, lo que la persona te está diciendo también, ¿okay? Porque la persona cuando vuelve a este plano, a lo mejor oye la grabación y dice, pero eso será verdad, eso existe. Sí. Y mira, sí existe. ¿Entiendes?
1: Sí, eso pasa. Y son cosas eso
2: que,
1: pasa.
2: Sí. Y esas son cosas que les van a tocar, que les va a llegar. Y que es bueno, yo no veo mal que corras para Google, porque hay cosas tan antiguas que ni tú misma, ni yo, ni nadie conoce, pero que están en la historia. Están en la historia, están escritas, están en récord. Y está todo eso está ahí para que tú lo verifiques y lo chequees y sepas que eso es verdad. O que eso pasó en X tiempo, pasó esto que te dijeron ellos, pasó. Que eso es muy, muy importante y la verdad que es bien interesante esa situación. No te vayas, te me mantienes en línea. Voy a hacer una pequeña pausa y regresamos inmediatamente contigo, Mónica. Así que quietecita donde está, ¿ok?
0: Bye.
2: Sí.

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0: Bueno, mis amigos, continuamos con Monique Liz, en el programa, y tenemos este tema tan interesante, ¿verdad? Donde Monique pues nos dice que sí, todos hemos tenido otras vidas. Eso es ahí, eso es seguro, y eso yo sé que es así. Hemos vivido otras vidas y es interesantísimo el proceso, es muy muy interesante. Y es una experiencia, yo creo que a todo el mundo le gustaría vivir, ¿no? De ver qué ha pasado en su sistema, en su existencia, de dónde viene, etcétera. Oye, la regresión solo trata el pasado, o sea, no te habla nada hacia el futuro.
1: Qué buena pregunta, Tinita. Pues te puede hablar del futuro. Y te puedo decir que mi experiencia original, que el cuento es bien largo, pero cuando a mí me hicieron una hipnosis a los 22 años, yo vi un pedacito de futuro. Y era para confirmarme que las otras cosas que había visto eran reales. No nada más que eso, para confirmarme, bueno, es que mi vida cambió. Mira, yo lo que vi fue bien sencillo. Fue el cuello de una mujer con una cadenita de oro finita y tenía una estrella de David bien pequeñita en oro. La cadena era oro y la estrella de David era bien chiquitita en oro. No le vi la cara a la persona, pero era una mujer blanca. Y me dicen, cuando veas esto, tu vida va a cambiar. Yo escuché eso, yo estaba bajo hipnosis, no fue la persona, no fue la que me dijo eso, fue una voz que yo escuché en mi mente y fue varonil la voz. ¿Y qué sucede? Bueno, el cuento es bien largo, voy a hacer esto lo más corto posible. Y es que yo fui con un grupo de personas que me invitaron a una actividad que era como tipo, voy a decir, camping, de un grupo que mi vecina le llamaba Los Platilleros, porque eran veían naves espaciales, hacían vigilias para ver naves.
0: Tienes tiempo.
1: Pues entonces, cuando fuimos, hicimos un grupito y fuimos, yo estaba en una situación de mi vida que yo no creía en Dios por algo que me había sucedido. Yo dije, mi amiga me dijo, ay, yo eso está bien triste. Y yo le dije, si hay un Dios, o sea, esto fue antes de ir al campo. Y yo le dije, si hay un Dios, que se me muestre, lo dije con mucha fuerza, y que sea gratis, dije yo, porque es que me habían cogido de soqueta, ¿ok? Anterior, por eso ya yo había perdido mi fe a los 22 años. Y ahí fue que ella me dijo, pues yo tengo una carta que me llegó de una gente que son unos platilleros y que tienen un camping. Bueno, pues fuimos al camping. Cuando llegamos ese día, que era de día, con nuestras casetas, no, yo no conocí a esa gente ni nada, ninguno de nosotros, pero fue como un impulso. Yo vi una señora con que ella salía en las novelas en Puerto Rico. Quiero decir que era Ivonne Goderich, pero no estoy tan segura. Pero es el nombre que me viene a la cabeza, porque era de ese tiempo de las novelas, y pues tenía la cadenita con la estrella de David. Y yo era una niña, yo estaba por ahí, ¡ay, Dios mío, señor, señora! Es que a mí me dijeron que mi vida iba a cambiar como una bobita, caminando por todos lados. Pues mira, sí, mi vida cambió. Mi vida cambió.
0: ¿Qué pasó?
1: En esa noche hubo una canalización muy importante y muy especial. Esa noche todos vieron naves, menos yo, porque yo tenía una bebecita que era Nicole, mi nena, que ahora tiene 36 años. Y yo me quedé dormida dentro de la caseta. Y no vi, yo escuchaba a la gente, mira esta. Pero yo ni salí, porque yo estaba como dormida. Pero hubo una canalización muy importante. Antes de eso, hubo una canalización muy importante. Y el señor, que después se convirtió en mi compadre, que era el que dirigía, él, recuerdo que él dijo, aquí debe haber alguien como que importante, pero quiso decir importante para el grupo, ¿no? Porque Nunca hay canalización cuando hay grupos grandes. Habían como más de 50, quiero decir, más de 50 personas. Y hubo
0: ¿qué es una canalización? ¿Qué es una, cómo se dice la canalización?
1: Okay, pues quiero decir que es una persona que, una de las, una persona que estaba, ¿verdad?, preparada para eso, ¿verdad? Eso me enteré yo después, para recibir mensajes a través, ¿verdad?, de su mente. Ella es lo que es, era un tipo de mediunidad inconsciente, donde ella es como si fuera un radio que se ajusta a una frecuencia, de una frecuencia alta, donde entonces conecta y recibe, y no es, ella no es la que habla ya, quien habla es un, vamos a decir en este caso, un ser superior, ¿verdad?, que puede ser dimensional, puede ser extraterrestre, puede ser muchas cosas, pero lo importante es que ella estaba preparada para recibir, no como, ¿verdad?, espíritus de obsesores, como es, ¿verdad?, en el espiritismo ni nada de eso, específicamente, por eso se le llama canal, porque es como sintonizar a un canal, como en la radio, etcétera.
0: Ya te entendí, sí, ya te entendí.
1: Y pues nada, mi vida cambió, de ahí mis cuentos son bien largos, de ahí en adelante.
0: Oh my God.
1: Y eso fue futuro, ese pedacito futuro. Recientemente he tenido como cuatro personas que han ido a vida, a un pedazo de vida futura. Pero no de vida, okay, he tenido vida futura y he tenido esta vida, pero en el futuro. Como decir, de aquí a 5 o 6 años.
0: Pero qué interesante.
1: En un momento recientemente, porque voy a confesar esto, mi hija yo le hipnotizo mucho. Porque yo he descubierto que llevarla a estados de conciencia alterados, que es lo que es la hipnosis, pues yo puedo conectarme con sus guías. Y entonces, que pues son esos seres superiores, seres que ven a que nos dan consejos, etcétera. En el momento que yo voy a su subconsciente, pues cuando yo estaba llevándola, que yo, hay un, ¿verdad? Yo te subo en la nube y tú vas hacia atrás en el tiempo. Pues en este caso me interrumpieron y me dijeron, no, hacia el futuro, dijeron hacia adelante en el tiempo y el espacio. O sea, no fue ella, porque ella dice, mami, eso no fui yo. Me interrumpieron ahí mismo y me dijeron, entiendo que fue su guía, y me dijo entonces, o sea, a través de ella, que dijera hacia adelante, y así fue, pudimos ver un pedazo que no lo puedo contar.
0: Okay, está bien, se entiende.
1: No sé si sería, tengo que decir porque no hubo fecha ni nada, pero más o menos, porque yo pregunté como más o menos cuántos años era eso, y me dijeron como pues que serían, estamos en el 2026, pues serían 1 o 2, como 2 a 3 años, de 2 a 3 años, de donde estábamos ahora. Y pues es súper interesante. Pero pues son cosas también que contenían cosas de mi familia, etcétera, que son personales, pero eso estuvo brutal.
0: Ay, pero qué interesante. La verdad que es una experiencia única poder pasar por una hipnosis, o sea, someterse a la hipnosis. Es una experiencia única, es una experiencia sanadora. Es bien sanadora por los casos que tú me has contado. Y te pregunto, te pregunto, porque como yo y tú también sabes que estamos bregando y creemos en el proceso OVNI, ¿verdad? Y sabemos que están conviviendo aquí con nosotros en el planeta. Te pregunto, ¿has tenido algún caso de regresión donde una persona no haya pertenecido a este planeta, venga de otra planeta?
1: Sí, he tenido muchas. Puerto Rico está lleno de esas situaciones, ¿sí?
0: Cuéntame de eso, cuéntame.
1: Wow. Mira, yo te voy a decir la que más me impresionó, yo no sé si yo llegué a hablar esto en el programa, pero la que más me impresionó Fue una muchacha que ella realmente para lo que vino fue porque su hermana, ¿verdad?, se había quitado la vida a los 21 años, era el aniversario, hace un año de eso, y ella llegó llorando, y ella pues quería como que rebuscar sobre eso. No es una persona que cree en ¿cómo es?, en extraterrestres o vidas en otros planetas, no es una persona que cree en vidas pasadas tampoco. O sea, ella lo que quería era ir a la niñez, ¿ok?
0: Ok.
1: Pero ¿qué pasa? Que como yo no soy la que digo, ni ella es la que dice, sino su subconsciente es quien manda y le da lo que necesita, uno de los lugares que ella fue a vidas pasadas fue un ratito a la niñez, habló con su hermana y todo, pero ella tuvo un momento donde ella, y lo tengo grabado, y yo le pedí permiso a ella, fíjate, en otra ocasión lo podemos poner ese pedacito, donde ella está en un planeta que rocoso rojo, ella cuando se comienza a describir, ella es, si fue, después cuando le preguntó a su subconsciente, el subconsciente se lo describió más claramente como, imagínate un camaleón sin rabo, donde los ojos son como, ve como las moscas, pero es un ser grande, no es un ser pequeño, es un ser gigante. Pues eso era ella. Ella se examina, se mira, ella me enseña como si yo pudiera ver sus manos y me dice, mira, mira, mi piel es viscosa. Y está así hablando. Y en esa, en cuando ella de momento se percata que hay otros como ella y que están reunidos, y me dice, ay, pero yo no entiendo lo que ellos hablan. Y yo le digo, imítalos. Y tengo la grabación del idioma que están hablando, ella los imita, y como otras personas lo han escuchado, porque ella me dio permiso, dicen que tiene la cadencia y la forma de un idioma, no es no es disparate. Y entonces, pues bien lamentablemente, pues en esa vida ellos se estaban preparando porque venían a atacarlos, y ya ellos lo habían percibido, y ellas no tenían armas, porque era un plan de gente, de esos seres eran muy pacíficos y donde el amor era lo que prevalecía, y pues ay, terminaron con ellos, sí, pero sí, pero para ella pues fue como abrirle la mente. Ella se levantó muy contenta de todo, ella entendió muchas cosas, ¿verdad?, de por qué le pasaban ciertas cosas, entendió cosas de su hermana, pero aparte de eso, pues mira, se levantó aprendiendo que hay vida en otros planetas y que ella tuvo una de esas.
0: Mira, qué interesante. Pero tú me dices que te salen muchos de tus pacientes resultan ser así.
1: Sí,
0: tú ves una paciente de otro planeta.
1: Y me sorprenden y se sorprenden porque igual jamás se lo esperaban. No son personas que piensan en esas cosas. Tuve una reciente donde ella es un ser anfibio y sus manos son, terminan los deditos como en unas bolitas aplastadas, como entonces tiene menos dedos, pero ella estaba encantada. Ella, yo, porque yo lo que pienso es, ay Dios mío, ahora cuando ella se levanta y sepa que ella, ¿verdad?, ¿cómo tú te sentirías si eres tan diferente? Y ella estaba encantada, porque ella decía que ella era un ser de un lugar de paz, amoroso, que ese, porque ese era su... Ella no entendía al final, y pero ya yo había hecho las preguntas y ella me dice, pero no entiendo, ¿eso está dentro de mí? ¿O cómo es que esto? Yo le digo, no, eso es, yo le pregunté a tu ser superior y dijo que eso era tu origen de vida. Pero ella se acordaba de cómo era y todo, y le encantaba. Tuve
0: y cuando, cuéntame, sí.
1: No, pero dime tú.
0: No, mi pregunta, es, de tantas vidas que tienen, o sea, porque si una persona ha vivido diferentes vidas y que precisamente entre una vida de otro planeta, de otro lugar, y tú me dices que hay muchos, oye, es raro, es bien raro, ¿verdad?
1: Sí, es raro, porque me parece que Puerto Rico tiene algo, igual que, pues, sabemos, ¿verdad?, a través de don Jorge Martín, de los montones de casos que hay aquí, que este lugar es como, sí, wow, bien importante.
0: Es como la sede, casi una sede, claro que sí.
1: Sí, sí, pues aparentemente en estos tiempos en particular se han dado, ¿cómo te digo?, como, pues como misión venir a la Tierra, aparte de que hay unos que han vivido aquí mucho ya, pero su planeta de origen no es este. Y pues se han dado a venir en este momento y específicamente a Puerto Rico porque hay algo, o sea, hay unas cosas pasando aquí, tú sabes.
0: Fíjate qué cosa tan interesante, en el un programa de Antena 3 estuve oyendo al presentador del programa que habló de los ovnis. Y dijo, sabemos que están aquí con nosotros. Fíjate lo que dicen en España, en televisión, en televisión. Sabemos que ellos están aquí con nosotros. Y otra cosa es que ya están a punto de presentarse, sí, de verse, de que la gente los pueda ver, sí, y saber que ellos están aquí. Eso lo dijo, sí, el animador del programa, wow, una persona seria en España. A través de la televisión española. Yo me quedé, sí, en shock. ¿Sabes? Wow. Entonces, no estábamos muy lejos de la verdad, de lo que estamos trabajando, sí, ¿verdad?
1: Viene por ahí, está a la vuelta de la esquina. Sí.
0: Sí, sí, eso es lo que estaba diciendo el animador. Lo dijo, sí, pero con una certeza absoluta.
1: Qué brutal, sí, porque ya están saliendo muchas cosas. Hay cosas que yo jamás hubiese pensado, como que hace poco, y esto yo lo sabía ya en los 90, a través de las canalizaciones que te dije, porque nos lo habían dicho, que el DNA ese que le llaman junk DNA, que cuando te haces, por ejemplo, 23andMe o cualquiera de estos estudios del ADN, te sale unas cosas que son, unos que no pueden posicionarlos en ningún lugar, pues salió un artículo en, no te estoy hablando de esos periodiquitos locos de internet, sino de ciencia, de esos estudios de ciencias científicos, donde ya admitieron que ese ADN es extraterrestre. O sea, que nosotros lo tenemos. Que cuando a mí me sale un % bien bajito, porque yo me hice el 23andMe ese, que es verdad, uno se hace eso, se hace Ancestry, yo no sé qué más, y te dice, pues qué sé yo, que sí, cuánto eres de europeo, cuánto eres de esto, pero hay una partida que es, a veces le ponen unknown. Y ahora están diciendo que es ADN extraterrestre, los científicos.
0: Mira eso. Los científicos. Mira eso. Es que se está hablando mucho, mucho, mucho de esto en toda la prensa internacional, en la radio, en la televisión, en todo. Bueno, te digo, yo veo canales de España y de todo eso. Y cuando ese muchacho dijo eso, pero claramente, así como te lo estoy diciendo, sabemos que están con nosotros. Y están ya a punto de presentarse, de revelarse. Yo me quedé como que diantre.
1: Sí.
0: Qué increíble. O sea, que es una cosa que tú dices, wow. Sí, es una información valiosísima.
1: Lo que pasa es que en Estados Unidos todavía, ya tuviste, están tirando las cosas bien poco a poco, pero ya viene por ahí, ya, bueno, llegó la película Disclosure Day.
0: Ah, sí, de la Steven Spielberg la hizo, la película Disclosure, y la van, están a punto, ya la están para estrenarla, la película, que habla precisamente de eso. ¿Qué te pareció?
1: Y Jorge Martín también la vio, y Luis Betancourt. Pues, fabulosa.
0: ¿Dónde la vieron?
1: Tema para otro
0: ¿Dónde
1: día.
0: La vieron?
1: Bueno, no la vimos juntos porque ellos la vieron en Fajardo y yo la vi acá en Montelledra.
0: Montelledra,
1: pero sí, con mis hijos, y está brutal, está brutal. Sí.
0: Sí, yo quiero verla, quisiera verla, porque yo me imagino que Steven Spielberg ahí habrá puesto mucha información, ¿verdad? Importante. ¿Te pareció, qué te impresionó de la película?
1: Tengo que esperar a que tú la veas, porque entonces en un programa la tenemos que discutir. Es fenómena, fenómena. O sea, obviamente no puede estar todo ahí, porque es una película y tiene límite de tiempo, pero es, lo que estuvo es perfecto, y lo que se presenta, aunque no lo creas, es la compasión, entre otras cosas, pero lo más importante es la compasión hacia esos seres. Y yo quiero contar algo, pero no puede ser ahora, sobre esa situación, porque hay algo en la película que mi hija me dice, nena, es como si Steven Spielberg lo sacó de tu cabeza, de tu experiencia, por una experiencia que yo tuve, pero eso lo dejamos, ese es el teaser, lo dejamos para la próxima ese. Okay, pero lo que quiero decir es que a mí me impactó mucho, mucho, mucho. Yo salí con los ojos hinchados y todo, que pero está buenísima, se las recomiendo, las recomiendo, las recomiendo.
0: Muy buena película. Se llama, ¿verdad? Creo que la película, ¿verdad?
1: Disclosure Day, sí, en español creo que es creo que es Día de la Revelación o algo así en español.
0: Digo, la traducción correcta de Disclosure Day es Día de la Revelación.
1: Sí, pues eso mismo.
0: Esa es la traducción en español.
1: Sí. Perfecta, oh, perfecta. De verdad que sí.
0: Ay, yo quiero verla, pues, yo quiero verla.
1: Sí, de ahí tengo que decir que en las canalizaciones del grupo que yo estaba, ya allá en los 90, que nos habían dicho que lo íbamos a conocer y eso nunca pasó, pero eso fue por un problema de egos, hablaron de que él era tocado, o sea, que Steven Spielberg era tocado. O sea, que esa inspiración que él recibía era porque los seres le estaban proyectando todas esas cosas, porque eso él vino a hacer todo esto, ¿verdad? Y por eso es que tú ves que él, si indagas bien, y, ¿verdad? Sin las cosas que a veces quieren crear, ¿verdad? Los medios para desprestigiar la gente que sí es buena, pues él es una persona espiritual realmente, y se ve en la película. Está maravilloso.
0: Los trabajos de Steven Spielberg te da la impresión que están inspirados de otro lado, como que que él es, como que él recibe información de algún tipo.
1: Sí.
0: Y la presenta en sus películas. Okay, por eso es que para mí ver esa película de Disclosure Day es tan importante. Yo voy a tratar de verla, Dios quiera que no la quiten del cine por ahora.
1: No, todavía, pero sí tengo que decir que no estaba lleno. Porque la película es muy niche, es muy específica. No es el tipo de película, no es el tipo, porque a la gente le gusta mucho el morbo extraterrestre con como el miedo, ¿me entiendes? Y como no es ese tipo de película de acción, pues no tanta gente, ¿verdad? Que espero que sí, que se vaya llenando, pero no, el cine estaba bastante vacío. Para hacer un estreno,
0: yo te voy a decir una cosa, Yo sé que todavía hay una reacción adversa a este tipo de temas. Existe desde muchas áreas de la religión, de miedo, de 20 cosas, ¿verdad? Y pues tú puedes verlo en ese tipo de reacción ante una película que te trae información valiosa en ese sentido, de que no tuvo el apoyo que debió de haber tenido del público, como bien tú dices, un estreno. Pero yo espero verla porque francamente yo sé que Steven Spielberg es una persona que tiene unos conocimientos que le han dado de algún otro lado. Es increíble. Él es increíble en lo que hace, en lo que produce, y la gente lo sabe. Sí. Yo espero pronto poder ver.
1: Así es que sí, para la próxima, o pues cuando ya la hayas visto, pues entonces voy a contar, la podemos discutir.
0: Está bien, no voy a discutirlo contigo, para dejarlo ahí. Claro que
1: este es el teaser.

0: ahora entienden más cuál es la razón
1: de dónde viene y todo eso, claro que sí, porque al entrar en este tipo de temática, entrar el subconsciente en función con tu consciente, se crea una dinámica espectacular.
0: Exacto.
1: Espectacular. Por eso yo digo que tener esa experiencia tiene que ser maravilloso, maravilloso. Yo espero algún día ir donde ti. No creo que esté muy lejos ese día. Lo que pasa es que estoy a pie, pie, querida amiga. Sí. Estoy a pie. Lo de la sinestría va, pero no sé si por teléfono, porque es que estoy a pie, necesito tener un vehículo para moverme, o que tú vengas a mi casa, vengas aquí, que estás invitada 24/7, pero tengo que bregar toda esa situación para poder estar contigo y compartir y que podamos, ¿verdad? Ver la ver todo lo que pueda pasar, porque yo sí quiero, yo sí quiero, y además yo creo ¿verdad?
0: Que lo siempre es una buena experiencia. O sea, yo no te puedo decir que yo haya tenido alguien que cuando termine me diga: Dios mío, esto es lo más horrible que me ha pasado.
1: No,
0: pues como esa conversación que te dije, que escuché en un momento, que yo quería defenderme, pero dije, mira, me voy a quedar callada, de estas personas que nunca se han hecho una regresión y estaban ahí diciendo, bueno, barbaridades de algo que no conocen, porque...
1: Sí, el problema es que los otros idiotas que lo están escuchando se lo creen. Entiende,
0: no,
1: eso es lo que yo digo.
0: A decir, sí, es verdad. Y yo, Dios mío, yo estaba que explotaba, pero, ay, Dios mío, he aprendido yo la paciencia, el silencio.
1: Bueno, amiguita, bendito se me termine el tiempo contigo. De verdad que hemos tenido una conversación tan bonita y tan interesante y tan amplia en todos estos temas. No, el tiempo se te va, se te escapa entre las manos, se va volando, pero volando.
0: Sí,
1: pero
0: sí.
1: Nada, gracias por estar en el programa y ya volveremos a hablar prontito, ¿ok?
0: Yes, gracias a ti, Tinita. Y nos vemos.
1: Cómo no, mi corazón. Con ustedes, Monique Delis, gracias, mi corazón. Bye bye, chao.
0: Bye.
1: Bueno, mis amigos, quietos donde están, que regresamos enseguida.

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0: Bueno, mis amigos, continuamos ya con nuestra última entrevista en la tarde de hoy y tenemos a Edgar Tirado, futuro doctor Edgar Tirado. Bienvenido, Edgar, ¿cómo estás?
1: Saludos, Nita. Buenas tardes a ti y buenas tardes al público que escucha. ¿Cómo te encuentras?
0: Claro que sí, gracias, mi corazón. Mira, tengo que ser sincera, porque yo no me lo sé todo, yo no me lo sé todo, y hay cositas en las que fallo, pero yo no entendí el tema que es
1: La evaluación del programa. Hello. Hello, dame un segundito. Si me
0: no,
1: estás
0: no.
1: escuchando, déjame coger el teléfono. ¿Me escucha ahora mejor?
0: Te escucho mejor, sí, claro que sí, claro que sí.
1: Okay, sí,
0: Pues
1: me
0: yo no
1: quité los
0: entendí
1: audífonos.
0: bien lo que era el tema, no, como que no lo entendí bien a qué tú te estabas refiriendo y por eso quiero que tú lo
1: Estaba mejor.
0: presentes.
1: Pues mira, Tinita, el tema de hoy es sobre la evaluación de programas y si se está haciendo correctamente o no. ¿Qué pasa?
0: ¿Qué
1: Y te voy a dar un
0: programa?
1: poquito de trasfondo. Los
0: ¿De qué
1: programas,
0: programa estamos
1: todos
0: hablando?
1: programas. Todo programa o política de gobierno tiene que
0: Okay.
1: ser evaluado para
0: Okay.
1: saber si está llegando a lo que se supone que llegue y esté logrando lo que se supone que logre. ¿Qué pasa?
0: Okay.
1: Déjame darte un poquito de trasfondo para que veas cómo es que yo llego a esta problemática y a esta situación que nos estamos encontrando. Casualmente estoy ahora mismo en una clase que es de evaluación de programas. Y nuestro proyecto final es que utilicemos, que seleccionemos un programa o política pública y hagamos una propuesta de evaluación. Para eso, se supone que el primer paso es que consigamos, obviamente seleccionemos un programa y que nos empapemos en cuestión del conocimiento de lo que hace ese programa. ¿Qué hace? ¿Hacia dónde va dirigido? ¿Cuáles son sus metas? ¿Y tú sabes cuál es el principal problema que nos hemos encontrado, Tinita? Que no hay información pública casi. Sea, aquí se están
0: Desgraciado,
1: haciendo
0: imposible.
1: así como lo estás escuchando. Primero, que te brinden información, el gobierno tiene un secretismo en querer dar información inmenso. ¿Qué pasa? Que eso entonces crea un problema en donde primero que no sabemos, es parte de la fiscalización. Si vamos a en esto hay que ver las cosas como son. O sea, todo programa, cuando me refiero, por ejemplo, vamos a suponer un programa para ayuda a personas con impedimento. Ok. Pero vamos a suponer que son para personas con X impedimento. Y asignamos una cantidad de dinero inmensa porque habían fondos federales para eso. Bien, primer problema que tenemos. ¿Podemos después subsistir si se acaban los fondos federales? O sea, aquí hay cuando se hace una evaluación del programa, se evalúa el fin del programa. ¿Qué quiere hacer el programa? ¿Cuáles son las metas del programa? Los recursos del programa. ¿Estamos asignando realmente los recursos correctos o no correctos? El problema es, Tinita, que este tipo de evaluación tiene que ser por personas externas, porque en muchas ocasiones, y si lo vemos ahora mismo, lo vemos públicamente, ¿cuántas veces tú has escuchado que hay un programa de X cosa? Vamos a lo que pasó en el pasado, el programa de comunidades especiales en Puerto Rico. Aquí de momento se decía que no había dinero. Ah, pero entonces vamos a asignarle 1.000 millones a un programa para comunidades especiales que se suponía que se sacara dinero solo de los intereses que iban a generar esos 1.000 millones, porque como no eran fondos recurrentes, los intereses sí eran recurrentes. Pero entonces, ¿qué pasó? Que no se hizo un seguimiento. De momento los intereses bajan, se habían creado expectativas de gastos basados en cierto nivel de intereses, con los intereses bajar, los ingresos recurrentes bajan y te empiezas a comer el principal porque no evaluaste que ya no podías brindar el servicio que tú querías brindar. Y de momento
0: Claro.
1: Te encontraste sin chavo.
0: Pero es, que eso es lo más seguro que puede pasar en cualquier programa. En cualquier
2: esa es la importancia, Tinita, de hacer evaluaciones de programas que sean concurrentes y recurrentes. Okay. Porque entonces nos encontramos de momento que se acabaron los fondos o que ya los fondos no van a ser recurrentes y, y entonces nos encontramos con una población que le hicimos un ofrecimiento de manera permanente, lo cual no vamos a poder brindar permanentemente. Y ahí entonces empezamos a tener las deficiencias y los déficits y los endeudamientos. ¿Qué es lo que nos ha llevado como país a estar en una quiebra? Porque cuando tú en tu casa, Tinita, y igual que tú, pueblo trabajador, no puede tomar decisiones de gastos con fondos que no son recurrentes. O sea, tú, aquí en Puerto Rico, y te lo voy a dar un ejemplo, pasó. Vamos a un ejemplo que quizás las personas entienden. Cuando la pandemia, se empezaron a dar muchos dineros por ahí fácilmente. El gobierno federal empezó a dar dinero. ¿Qué hizo mucha gente? Se fueron a comprar ese carro.
0: Cáscara.
2: Pero el dinero era recurrente. No, no era recurrente. Y entonces se llegaron en un embrollo y ahora estamos viendo, empezamos a ver ese escenario porque empezamos a ver entonces las reposiciones de los autos, la banca reposeyendo vehículos porque la gente se volvió loca comprándose. Entonces, volvemos. Si no existe un programa de evaluación externo, el problema es que cuando alguien interno quiere justificar un programa por el cual está subsistiendo, van a ver el vaso siempre medio lleno. Nunca lo van a ver medio vacío.
0: ¿Qué tienes que ver todo eso con la información pública?
2: Bueno, el problema es que volvemos, porque en esta la información pública, ¿por qué no la dan? Porque ahí entonces se empieza a ver que hay gastos públicos que no se justifican de manera a largo plazo. Entonces, si
0: ahí se le ve la costura, como dice el Jíbaro, ahí se le ve la costura.
2: Correcto, porque entonces empezamos a ver, pues, mira, Tinita, el problema principalmente es que aquí hay muchas agencias de gobierno y gran parte de los programas de asistencia social son basados en programas temporeros. ¿Qué pasa? ¿Cuál es el problema que hay entonces? Crean oficinas y crean infraestructuras que en el momento se pagan, porque el programa tiene capacidad para eso. Pero entonces cuando el programa acaba, no quieren aceptar que el programa acabó. Porque entonces quieren seguirle dando servicios a esa población o a esa clientela que se satisfacía del programa, pero la realidad es que no hay el dinero. Y te voy a dar un ejemplo, porque no solo evaluarlo en el aspecto de que si está funcionando o no, hay que evaluar también el aspecto económico. Mira un tema que te puedo decir, y voy a tocarlo basado en mi memoria. La UPR en Puerto Rico tiene una serie de cantidad de recintos a nivel de todo Puerto Rico. Pero la UPR se subsiste con las becas que coge de los estudiantes, el estudiante que paga, y parte del dinero que el gobierno le da. Pero la realidad es que el gobierno no tiene presupuesto para darle como se le daba antes a la UPR. De hecho, dato curioso, los boletos de tránsito en Puerto Rico van dirigidos a la UPR. Que mucha gente piensa que para la policía, no. Los boletos de tráfico van para la UPR, un alto por ciento de ellos, casi todo el por ciento. Entonces, tú tienes en Puerto Rico recintos como, por ejemplo, el Utuado, que apenas tiene 800 estudiantes. Pero, ¿sabes cuántos empleados tiene el recinto de Utuado? El OPR. Sobre 300 empleados, Tinita.
0: ¿Demasiado?
2: Estamos hablando que casi es un empleado por cada dos estudiantes.
0: No, es demasiado.
2: Eso sí. no es costo efectivo.
0: Se chupa a los chavos. Se los correcto, chupa. Imagínate tú.
2: Entonces, la pretensión social es, o la idea social, que puede tener validez en un momento dado, es que en Puerto Rico había unos problemas de movilidad, de acceso. O sea, tú tenías un grupo en la montaña que no tenía tanto acceso a estudios universitarios. Está bien, pero la realidad es que si asumiéramos que la UPR en Utuado se especializa o es un centro investigativo único en agricultura que está generando patentes en semillas, patentes en nuevos híbridos, pues mira, quizás se justifica porque las patentes generan un ingreso y la nueva producción genera un ingreso. Pero si no se está especializando y es simplemente un recinto para facilitar el acceso a cierto nivel social o a cierta parte de nuestra sociedad, oye, Tinita, en 20 minutos, 30 minutos, tú vas a tu Utuado Arecibo. Y te lo digo porque yo he viajado en varias ocasiones al Tribunal de Utuado.
0: Claro. Y te pregunto, cuando se planifican estos fondos, por ejemplo, se planifican fondos para 3 años, en el momento en que se planifica, ¿pueden prever o planificar qué va a pasar a los 3 años? ¿Qué van a hacer cuando se acaben los fondos?
2: La contestación es se supone. O sea, a nivel federal, cuando se acaban, se acabaron. En ocasiones, si tú tienes una buena evaluación independiente, que por eso es parte de la importancia de las evaluaciones, no una evaluación interna que diga lo bonito que fuiste, aunque fuiste más feo que algo bien feo. vamos. Una evaluación independiente que evalúe tu programa, que presente que tú estás siendo costo efectivo, que estás siendo eficiente, que estás llevando un bien social, en muchas ocasiones, al finalizar el programa, se pueden pedir asignaciones de fondos al mismo gobierno federal o reasignaciones de fondos que no se utilizaron por X o Y razón. Por ejemplo, vamos a suponer que en Puerto hay unos fondos que se le asignaron a Puerto Rico para paliar la nieve en las carreteras. Pero eso nunca se va a usar en Puerto Rico, ni aunque nos llegue la estabilidad. Pero la realidad es que están asignados y no se utilizan. Pero cuando tú tienes una evaluación independiente, no es algo que se hace automático. O sea, no es como que dice, aprieta el transfer y lo cambia. Pero si tú tienes una buena evaluación creíble y hiciste un trabajo correcto, accesaste una población y puedes justificar que esa población necesite ese servicio, tú puedes pedir asignaciones de fondos que no se utilizaron por X o Y razón justificada, que se asignen para ese programa luego de esos 3 años que se usó. Pero la realidad es que aquí en Puerto Rico, lamentablemente, y lo digo porque lo veo, o sea, tengo familiares que trabajan con el gobierno y en el proceso ahora de este proyecto, de hecho, el proyecto que yo estoy evaluando, que estoy sometiendo a la propuesta de evaluación, que es mi proyecto final de la clase, ellos comenzaron en una organización sin fines de lucro en Puerto Rico. Ellos comenzaron con fondos federales y los fondos se acabaron. Pero ¿qué pasa? Ajá. Han tenido tanto éxito que han logrado que la misma junta de directores de la organización le asigne fondos para que puedan seguir operando, a lo que buscan fondos que sean recurrentes externos.
0: Sí, pero eso no va a pasar siempre.
2: Exactamente. Y entonces aquí se crean estructuras como que fueran para siempre, Y la realidad es que no van a ser para siempre. O sea, aquí se crean estructuras, se crean empleos, se crea un asunto social donde no va a ser recurrente, pero lo planifican como si fuera recurrente para nuestros amigos.
0: Y con una fecha de término. Y lo hacen con una fecha de término, que es lo más grande.
2: Sí, porque es que nunca piensan que qué va a pasar. Mira, y te voy a dar un ejemplo. Te voy a dar un ejemplo, porque las cosas pueden pasar. Ahora mismo hay unos programas educativos que aplican, creo que en un vestíbulo 1, y puede ser que me equivoque, pero que pensaban que iban a ser recurrentes, y las universidades se empezaron a crear estos departamentos, estos empleomanías, estos programas basados en ese programa federal. ¿Y sabes qué hizo tu amigo Trump? Lo cancelaron, o acabó, no lo renovaron. Ahora las universidades se han vuelto locas buscando cómo resuelven esa problemática y esa falta de fondos que van a tener.
0: Grande.
2: Otro asunto, te voy a dar otro ejemplo, que es cuestión de las evaluaciones, cómo la gente piensa que las cosas no van a cambiar y que estamos funcionando bien. Mira, vámonos una forma sencilla. Hace unos años atrás se estableció prácticamente que las ayudas económicas para los estudiantes universitarios iban a llegar hasta 6 años. Y los préstamos estudiantiles para algunos niveles doctorales y posgrado podían ser hasta 30,000 por año. Pues, ¿qué hicieron las universidades? Establecieron, alargaron los bachilleratos a 5 años. Antes una persona se graduaba de bachillerato en 4 años. O sea, una persona se podía graduar en 4 años, y si se esforzaba cogiendo todo el tiempo clases hasta en verano, 3 añitos y medio podía coger un bachillerato fácilmente.
0: Ajá.
2: Pues ahora a partir de julio primero se cortó el tiempo que los estudiantes pueden coger becas. Prácticamente un bachillerato no puede pasar de 4 años. Nadie evaluó, y volvemos, nadie evaluó si realmente era correcto alargar a 5 años un bachillerato. Ellos podrán decir que sí, pero yo que estoy dentro del sistema tengo que decir que eso no tiene ninguna lógica, Tinita. Porque yo que estoy viendo el sistema desde adentro, yo puedo decirte que aquí se han alargado y hay clases que se repiten los mismos temas.
0: Me imagino.
2: ¿Por qué? Porque crearon una estructura basada en esos ingresos que se pensaban que eran recurrentes, porque tenían fecha de expiración, o sea, tenían fecha que iban a caducar, pero se volvían a renovar porque alegadamente estaban teniendo éxito. Pues, ¿qué dijo el gobierno federal ahora? No. Ahora, en el gobierno federal, las instrucciones fueron, vámonos con carreras cortas y técnicas, porque aquí todo el mundo no puede ser médico, no todo el mundo puede ser abogado. Necesitamos mecánicos, necesitamos plomeros, o sea, es porque, y la realidad, Tinita, es la realidad. Aquí se le vendió a todo el mundo de que podían estudiar, que podían ser profesionales. Y mira, eso no es verdad. O sea, yo tengo dos amigos míos que han sido, yo siempre bromeaba porque yo decía que a ellos les encantaba la escuela, porque hasta en verano cogían clases, pero era repitiendo las que fracasaban. Pero tenía una habilidad brutal como mecánico. Y uno de ellos tiene un taller grande. De hecho, tú lo conoces. Y conozco otro que es supervisor de mecánicos de Lufthansa.
0: Mira para allá. Oye, es que es una realidad. No todos tienen el mismo talento. No todos no tienen el mismo talento.
2: Es así, Tinita. Pero el problema es que, lamentablemente, no se evalúan la eficacia de los programas. A veces... Okay.
0: ¿Cuál es el bottom line de esa situación? ¿Cuál es el bottom line de esa situación? ¿Qué es lo que van a hacer?
2: Bueno,
0: ¿o qué pretenden que puedan hacer?
2: Ahora mismo, en teoría, y digo en teoría porque de ahí a la práctica todavía nos falta un trecho, o sea, de dicho al hecho hay un trecho, pero la política que se está estableciendo a nivel ya de educación superior, como la que yo estoy ahora mismo, doctoral, es que se implementen en todo programa, se implemente un plan de evaluación del proyecto. O sea, un programa de evaluación de progreso, una planificación, para no caer en redundancia, una planificación donde parte del programa es que se evalúe, y no como, por ejemplo, como hace el Contralor de Puerto Rico. El Contralor de Puerto Rico va después. Aquí estamos hablando que la mira y la meta es que los programas se evalúen a lo largo que está ocurriendo. O sea, que vayan periódicamente evaluándose. Ok, estamos llegando, mira, estamos gastando lo que había que gastar, estamos manteniéndonos dentro de un límite, estamos dentro del presupuesto. No, estamos dando servicio como esperamos, pero no estamos comiendo el presupuesto antes de tiempo. Pues vamos a ver qué está pasando. ¿Por qué?
0: Claro.
2: Pues a veces, aquí continuamente, Tinita, tenemos, y eso te voy a dar un ejemplo de lo que es una falla de evaluación. ¿Cuántas veces escuchamos que hay un proyecto de construcción del gobierno que a mitad de camino hay que asignarle más chavos porque se quedaron cortos?
0: Claro.
2: Mi esposa acaba de contestar y diciéndome todo.
0: Ajá, mira, tú sabes algo, que también hay mucho pillo, claro, vamos a decir la verdad, hay mucha gente que quiere manipular a los chavos.
2: Mira,
0: también
2: puede pasar, y te voy a decir algo, y eso es un tema para otra clase, pero en mi clase de fraude, y eso lo que yo siempre trabajo es que si en los proyectos puede haber robo, y eso no lo dudamos.
0: Claro.
2: Pero en Puerto Rico se pierde más dinero con empleados robando que con políticos robando.
0: Ajá.
2: Y cuando digo empleados robando, me refiero a aquel empleado que le saca 10 copias a su hijo, porque si ese saca y el otro saca y el otro saca y aquel otro también saca y después el otro necesita bolígrafo y se lleva una caja de bolígrafo, cuando venimos a sumar todo eso es una pérdida mayor. Pero exacto. En el caso de proyectos, o sea, yo no dudo que eso ocurra, y vamos, hay que estar claro, eso puede ocurrir. Pero la realidad es que las malas proyecciones es lo que nos llevan a estos problemas. Y yo te puedo dar un ejemplo que lo vivimos a diario. Las carreteras. Vámonos a las autopistas en Puerto Rico. Las autopistas, por muchos años, no se aumentaron los peajes, pero los costos de mantenimiento no subían. Es una realidad,
0: suben. Sí, claro que sí.
2: Sí.
0: Es que todo está subiendo, correcto. No hay nada que esté bajando.
2: El gobierno no está exento a que eso ocurra, pero ¿qué pasa? Por una mala evaluación, que va a llevar a una mala planificación. Porque si tú no evalúas diciendo, ok, lo que estamos cobrando en peaje es lo correcto para mantener el mantenimiento que requieren hoy en día, no, pues hay que subirlo. No, pero no lo subas porque nos va a costar políticamente.
0: La política.
2: Y vamos por ejemplo, te voy a dar otro ejemplo que lo vi esta semana. Y en Puerto Rico, la policía, lamentablemente, y digo lamentablemente porque yo creo que es una forma de engañarse, dicen, tenemos un 40% de esclarecimiento. Un 40% de esclarecimiento, tita, es bien bajito. Estamos hablando que eso en cualquier escala, eso es F. ¿Ok? Y estamos hablando que de cada 10 delitos, solo 4 se resuelven. Pero ese esclarecimiento, y entonces cuando le preguntan a la persona, oye, Pero de esos esclarecimientos, ¿son que los llevaste, radicaste y lo encontraste culpable? Y rápido la persona tartamudea. No, es que la pregunta es sencilla. De esos 40 y pico % que dijiste, que ¿cuántos llevaron a una convicción? No, porque eso es que sabemos quién fue. Entonces, no te lo achaques como un logro, porque no es un logro, Tinita. O sea, es un juego con las estadísticas para poder, como quien dice, justificarte públicamente. Y por eso es que yo, cuando comencé el tema, estábamos hablando de evaluaciones externas, no internas. Porque las internas, si no somos honestos, nos vamos a engañar nosotros mismos. Y yo te voy a dar un ejemplo bien sencillo que quizás tú lo has visto y algo rápido el público ha visto. Cuando van a una cadena de fast food que te dicen, no llegues todavía a la ventanilla, o te aviso cuando pasa la ventanilla. ¿Tú sabes por qué es eso? Porque ellos tienen sensores que empiezan a contar el tiempo que esté ese carro en la ventanilla esperando la comida. Y mientras más rápido se mueva, supuestamente están atendiendo mejor. Eso es un engaño a ellos mismos, Tinita.
0: Mira eso, qué barbaridad, oye. Eso es que la verdad, te voy a decir aquí, pero es que aquí todo el mundo está velando por su pellejo, Edgar. Todo el mundo está velando la guira para su beneficio. Y ese es el problema que hay en Puerto Rico, el deseo de estar sacando el chavo por la izquierda. Y eso se da en todas las fases del gobierno y en todo se está dando. Y entonces, pues, lamentablemente, contra eso, ¿qué rayo vamos a hacer?
2: La realidad es que tenemos que crear profesionales, Tinita, que tengan y ser honestos con nosotros mismos, Tinita. O sea, lamentablemente, en nuestro país hay programas que no se pueden sostener. Tenemos que aceptarlo, no nos ponemos a sostener. Hay muchas cosas que pueden parecer muy bonitas, pero no se puede sostener, porque nos estamos engañando, estamos creando un grupo de personas que no se están moviendo para autosustentarse, que lo que hacen es vivir de estos programas, y cuando de momento se cancela el programa, el gobierno me deja en la calle.
0: Exacto, y lo que quieren es hacer imagen, careta, imagen. Eso es lo que están haciendo ante el público, pero realmente, como tú dices, no se están sosteniendo y no hay una planificación correcta de lo que hay, y cómo se va a manejar. Claro que sí, si tú sabes que un programa va a terminar en X cantidad de tiempo, tienes que planificar qué va a pasar después que llegue esa fecha. O sea, es como que diga, a mí me parece hasta elemental el proceso, pero bueno, así vivimos en nuestro país. Se nos termina el tiempo, Edgar, bendito.
2: Espero que hayas entendido ahora el tema bien.
0: Ahora lo entendí. Gracias por tu participación, Edgar, un abrazo.
2: Buenas tardes a ti y buenas tardes al público, igualmente.
0: Cómo no. Bueno, mis amigos, este es su programa en la tarde de hoy. Este es su amigo de siempre, Tinita Reyes, con Rosario en los controles. Y estaremos el próximo domingo en horario de 3 a 5 de la tarde con muchos temas interesantes. ¡Chao!

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2: Persiste tiempo extremadamente caluroso y la crisis de agua en 9 municipios. La gente está desesperada. Alcalde de Nueva York aboga por la independencia de Puerto Rico. Tuvo una reunión con Arlí Cifre, la alcaldesa de Ponce. Mañana es el día del desfile nacional puertorriqueño en Nueva York. Y dijo, ustedes han estado mucho tiempo sin que se les conceda la independencia. Celebran 110 el cumpleaños 110, el aniversario 110 de la fundación del primer grupo pentecostal en Puerto Rico. Tenemos, como siempre, a Helen Santiago, que es una magnífica historiadora de ese tema, y vamos a hablar de ese proceso. León 14 pide a los traficantes de seres humanos que se detengan y que se conviertan. Honduras sigue en medio de una crisis de familia y los obispos piden que se tenga en cuenta esta situación. La Iglesia Católica aclara no va a intervenir en las elecciones en Colombia y que no está pidiendo un voto a favor de nadie específicamente. Hoy vamos a conocer el testimonio del doctor Alvin Torres, un destacado médico convertido, y vamos a tener también a Mirna Seide, que está haciendo un trabajo internacional desde Puerto Rico en relación a un grupo de medallas marianas y de la devoción a la Virgen de Meyugore. Hay persecución religiosa y ha habido discrimen en por lo menos 30 de los países que participan en el Mundial de Fútbol. Vamos a tener un análisis sobre el tema con David Colón, nuestro productor y reportero deportivo. Termina el viaje apostólico del Papa León XIV. ¿Qué debemos tener en claro de esta jornada? El padre Samuel Velázquez, un sacerdote colombiano, pero adscrito a la arquidiócesis de San Juan y que ha estado mucho tiempo en Roma, nos dará su reflexión de este viaje que ha hecho historia y que ha marcado la pauta en España, yo diría que en Europa y en el resto del planeta. Mi nombre es Luis Penchi, soy reportero de la fe.
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2: Y conmigo aquí en persona, la doctora Helen Santiago, historiadora pentecostal, que hoy es un día importante que ella esté aquí con nosotros, porque mañana domingo se celebra, es la fiesta de conmemorar la fundación del primer grupo pentecostal en Puerto Rico. Y creo que hay que hablar de eso, de esa historia y de lo que se celebra mañana. Helen, bienvenida.
3: Gracias, Penchi, y saludos a ti y a todos los que nos escuchan.
2: Y Fray Geraldo, ya lo tenemos en línea. Buenas tardes, doctor, mira, escúchame a mí. Bueno, el doctor es Alvin, que no ha llegado. Pero casi está a punto. En algún momento usted será doctor en teología, ¿verdad?
4: Gracias por ese doctorado honoris causa.
2: Doctorado honoris causa.
4: Dios te bendiga y saludos a Helen.
2: Doctorado honoris causa de la Universidad Reportero de la Fe.
4: Exacto.
2: En estos días la hay que decirle doctora, así la María Calderón le dieron un doctorado honoris causa. Así que, bueno, quiero empezar por el tiempo que estamos viviendo, que sé que ninguno de los dos, y yo tampoco, ninguno de los dos es técnico, ni es ingeniero, ni es científico en esta materia.
3: Ni políticos.
2: Ni político. Pero creo que hay que hacer una reflexión de lo que nos está pasando con el agua. A mí me impresiona que son dos averías las que se han encontrado. Me impresiona que el año pasado ocurrió otra avería, que antes y que después del año pasado la zona metropolitana ha seguido por distintos problemas técnicos con problemas de agua potable, y que encima de todo eso se descubre ahora una segunda, por carambola, por chiripa, como dicen en Ponce, una segunda avería, un segundo roto, un segundo socavón de agua potable, del servicio de agua potable, del supertubo de Arecibo. Y yo recuerdo bien, porque digo, no tengo que tener tanta memoria para recordar que cuando pasó la primera vez esa rotura, hace un año, la primera vez en esta administración, se dijo, no, de ahora en adelante vamos a darle un mantenimiento y un seguimiento. ¿Y qué mantenimiento y seguimiento le dieron? Que volvieron a tener no uno, sino dos roturas.
3: Seguimiento a las averías.
2: Sí, pero es que seguimiento a la infraestructura del supertubo, que es una cosa que está puesta ahí desde la administración de Pedro Rosselló, y obviamente es una cosa que se va a deteriorar. O sea, no hay que ser un genio en ingeniería estructural para no saber qué
3: está pasando. Pero como que ahora son muy seguiditos.
2: Por eso. ¿Qué tú crees que está pasando, Helen?
3: Mira, yo no soy política, ¿verdad? Sigo la política. Me gusta estar al día, ¿verdad? Y no puedo en todo, pero vamos. Yo hasta he llegado a pensar, ¿no hay una mano saboteando?
2: Contra, pero sería muy fuerte eso.
3: Yo sé que bajo la directora anterior, ella se veía que tenía respaldo de mucha gente. Ella se veía como una persona bien eficiente, una persona conocedora. Y aparentemente, ¿verdad? Yo no te puedo asegurar porque yo no estaba adentro, pero me parecía a mí que ella tenía el respaldo de mucha gente de dentro de la autoridad. Uh-huh. Y entonces de repente viene una persona que es un activista político.
2: Que del bando contrario a
3: los de Pierluisi.
2: A los de Pierluisi, que era donde estaba Doriel Pagan. Y que la sacaron, la votaron a Doriel Pagán. Para mí, yo no soy ingeniero, ni soy experto, ni soy conocedor de esta materia, pero por lo que yo cubría, ella era bastante eficiente. Entonces sacan una persona que es bastante eficiente, pero que está afiliada al grupo de Pierluisi, ¿verdad? La sacan a esa persona, a esa mujer, para poner un hombre que no da pie con bola.
3: Y entonces tú tienes el caso de Sebastián Negrón Reixach, de una persona de increíbles méritos, ¿no? Y que la misma gobernadora dijo que era la estrella de su gabinete, que había tenido no solamente una formación, ¿verdad? Muy, muy buena, sino que tuvo trabajos de mucha importancia en Estados Unidos. Y entonces esa persona tiene que renunciar. ¿Por qué? Porque le ponen dos empleados cuando él los había votado. O sea, que una persona de completo mérito no cabe dentro de ese gobierno. Así que cuando... Y yo recuerdo lo difícil que le fue a la gobernadora nombrar personas. Ella tardó meses, uh-huh. ¿verdad?, en llenar cargos. Y aparentemente, pues nadie quería trabajar con ella. Nadie de excelencia, porque si tú tienes los activistas, ellos sí son muy prestos, uh-huh. ¿verdad? Ahí ganan un montón de dinero. Y entonces, pues, se juntan varias cosas que uno dice, bueno, pero esta persona, pues, sencillamente, ¿verdad?, no está rodeada de quizás suficiente respaldo, o que sencillamente, mira, a lo último yo he pensado, lo están saboteando. Uh-huh.
2: Sí. ¿Qué dice Fray Geraldo? ¿Podrá haber sabotaje una cosa tan seria como esta?
4: Mira, no sé si han podido ver las últimas noticias, pero ya se encontró una tercera avería.
2: Imagínate tú.
4: Y esta tercera avería, pues dice que posiblemente para mitad de semana sea que se pueda recuperar el proceso, ¿verdad? Lo que sí ciertamente yo entiendo es como que una falta de seguimiento, tal vez, ¿verdad? yo no sé cómo trabaja o cómo funciona esto en la autoridad, pero un sistema tan abarcador como este, del que depende tantas personas, ¿verdad? Cada cierto tiempo, cómo se va investigando los procedimientos, cómo está esa tubería, ¿verdad? ¿Qué pistas nos puede dar de que algo esté fallando y prevenirlo o atacarlo en el momento? Pero sí, es un elemento que preocupa, y no solamente que preocupe la rotura, que vemos que la están arreglando, la preocupación por los embalses, ¿verdad? Los dragados de los embalses. Ahora mismo nos enfrentaremos a una sequía, según por allí ya lo han estado anunciando, ¿verdad? ¿Y qué podemos hacer nosotros para que en un futuro no tan lejano, podamos tener también nosotros acceso al agua potable? Aquí ciertamente pues se habla mucho del cuerpo de ingenieros, ¿verdad? Y los permisos que tienen que dar, etcétera. Pero yo creo que uno moviéndose y tratando de buscarlo, se puede realizar y comenzar a realizar esos trabajos.
2: Yo pienso que también tenemos que hacer una reflexión nosotros en Puerto Rico de la paciencia que vamos a tener que tener. Hay mucha gente desesperándose. Geraldo, de hecho ayer hubo una manifestación que cerraron parte de una avenida importante y se ha anunciado que podrían cerrar más, o sea, podrían seguir manifestándose con actitud de cerrar calles, y eso, yo entiendo la desesperación de la gente, pero eso nos va a llevar a algún sitio, o sea, sin agua, y también si uno quiere pasar por unas calles no puede. ¿Cuál es tu reflexión sobre eso, Fray Geraldo?
4: Yo creo que las protestas, ¿verdad?, son parte esencial también de nuestros derechos. Ahora, a mí en estos puntos, vuelvo y repito, lo que me preocupa es a futuro, ¿verdad? ¿Qué va a hacer? Porque yo como ciudadano, yo no tengo el control, ¿verdad? Yo sí tengo el control y el poder en las elecciones de pasar una factura, ¿verdad? Pero de introducirme en la planificación de estos procesos, ¿verdad? Aquí no se hace como esa, bueno, yo recuerdo hace muchos años atrás, por lo menos aquí en Toa Baja, se hacían este tipo de asambleas donde tú ibas, tú dialogabas, tú expresabas tus preocupaciones con el agua potable, ¿verdad? Porque aquí hay zonas que para que el agua llegue, pues tenemos que tener lo que le llaman los tanques de una compañía de refresco, ¿verdad? Entonces es como pues vamos a abrir ese espacio de ver qué soluciones, porque en el pueblo tenemos gente que es diestra en estas áreas y que nos pueden dar las posibles soluciones. Claro. Pero como decía Helen, ¿verdad? Cuando aquí se mete todo el elemento político y los amigos de los amigos de los amigos, pues todo se retrasa, porque cada quien lo que busca, yo no sé si será el que el país recupere o una inversión económica más en mi bolsillo.
2: Claro, bueno, hay otros temas, ¿verdad? Terminó la jornada de viaje pastoral del Papa León XIV a España. Me parece que todos lo vimos por televisión, lo escuchamos, seguimos su participación en distintos lugares. Fue realmente una cosa impresionante. Y quiero referirme a las últimas cosas que dijo el Papa León XIV, que habló contundentemente sobre el tema de la migración, ¿verdad? Pero también, y es la primera vez que yo escucho a un líder católico de ese nivel hablar de esto, también habló de el trato de personas, de la trata de personas, de cómo hay una gente que se enriquece con este tráfico de inmigrantes. Arremetió el Papa contra los mercaderes de personas, los que cobran cifras estratosféricas por facilitar el cruce del océano a los inmigrantes, y aquellos que los esclavizan. Por cada vida perdida, cada familia engañada, cada cuerpo sometido, cada mujer amenazada, cada trabajador explotado, habrán de comparecer ante la justicia divina. O sea, fue fuerte. Dijo, esto no se va a quedar sin castigo. Rompan esas cadenas y liberen a quienes tienen bajo dominio. Devuelvan lo que han arrebatado. Reparen cuanto puedan. Es un grito que evocó al que profirió el Papa Francisco a los mafiosos del 2014, dijo, deténganse y conviértanse. A ellos, a los traficantes que se lucran con el sufrimiento ajeno, también les dejó abierta la puerta para regresar a Dios. Vuelvan mientras aún hay tiempo, porque la misericordia de Dios puede alcanzar incluso al pecador más endurecido. Pero solo entra por la puerta estrecha de la verdad, la justicia y de la conversión. O sea, tienen que reparar lo que están haciendo. Pueden volver a Cristo, pero no es así como que ya me arrepentí, ¿no? O sea, es una puerta estrecha cuando uno ha pecado mucho y cuando uno está trabajando con esta cosa tan, tan terrible que es explotar gente y vivir y enriquecerse del dolor de la gente. Esto está pasando en Europa y está pasando en África, pero pasa todo el tiempo aquí en Puerto Rico. Y en República Dominicana concretamente hay una gente que cobra carísimo y no le garantizan ninguna seguridad a los dominicanos que vienen en esa yola y a los haitianos. Esa gente padece muchísimo ahí y muere. Y muere y no, después no se encuentran ni los cuerpos. Y el Papa está diciendo, sí, los gobiernos tienen que poner de su parte de que esta gente cuando llegan a Puerto Rico o llegan a donde sea, a Estados Unidos o a España ilegalmente, no se les puede tratar como animales. Pero también dice, deténganse y conviértanse a los que trafican con el dolor humano. ¿Qué te parece, Jerez?
3: Bueno, cuando se trata de los africanos entrando a Europa, muchos de esos traficantes pues son musulmanes. ¿Verdad? Pero aún cristianos y musulmanes es irrelevante porque el pecado es el mismo. Mira, aún personas, en el caso de Estados Unidos, aún personas de izquierda reconocen que un país no puede tener las puertas, o sea, completamente abiertas. Uh-huh. Biden lo hizo, o sea, entraron millones de personas. Que en una economía bollante como estaban, pues ellos suplen, o sea, la mano de obra. Uh-huh. Hay que ver cómo algunas industrias han sufrido tremendamente, ¿verdad? Los agrícolas, la hotelera, y aún fábricas de, tú sabes, que elaboran las carnes y cosas así. La gente votó para que se cerrara la frontera. Y tú sabes, es una política legítima, pero otra cosa bien distinta es el trato que se le ha dado. Y eso es lo que ha enfatizado mucho León XIV. Que se traten como humanos.
2: Como seres humanos.
3: Y aún los mismos que votaron a favor, ¿verdad?, de cerrar la frontera, dicen, mira, esta persona llevaba 30, 40 años aquí. Uh-huh. Entonces, ya es parte de la comunidad.
2: Y que no trabaja para nosotros y nos hace tanto bien. ¿Por qué lo vamos a votar ahora?
3: Sí, debieron poner por lo menos unas fechas límite, ¿verdad? Si tú estás más de, qué sé yo, 20, 15 años en un país, ya prácticamente esa es tu vida. Pero yo
2: supongo que el problema es, y no soy sociólogo, ni psiquiatra, ni psicólogo, y mucho menos sacerdote, ni nada por el estilo, pero supongo que el problema ahí, ni pastor, supongo que el problema ahí es que igual que hay gente que se le endurece el corazón cuando hace negocio con estos indocumentados, también hay gente que tiene el corazón bien duro a cualquiera que sea indocumentado. Y no le importa si son hombres, si son mujeres, si están enfermos, si son niños. No les importa. Lo que les importa, este no es de aquí. Mira, tiene la piel más oscura. Este no es de nosotros. No habla como yo.
3: Bueno, esta gente ciudadana ha sido víctima, ¿verdad? De restos y de... Viene siendo como si los estuvieran... sencillamente, eso se llama... race profile, ¿verdad?
2: Sí.
3: Por tener un color, por tener un acento.
2: Es racismo, es puro racismo, puro racismo. Padre Geraldo, tu comentario.
4: Mira, antes de escuchar, ¿verdad? Porque los estoy escuchando también por Facebook, no les veo, pues no sé si las cámaras están encendidas o están dañadas, pero ahora sí.
2: Están encendidas, estamos ahí.
4: Ahora sí.
2: Proteja tu Facebook.
4: Una de las cosas que llama la atención no solamente es ese grito, ¿verdad? España se revolvió nuevamente cuando escucha estas palabras del Papa. El comisario recuerda pues los diversos grupos, ¿verdad? Uh-huh. Pero ¿por qué entonces el Papa no se los lleva para el Vaticano, todo este tipo de cosas? Y a veces la gente lo que piensa que está diciendo el Papa es como que reciban a todo el mundo. No, no, él mismo ha hablado y ha expresado que los países tienen sus propias políticas, ¿verdad? Y lo que está pidiendo, fíjate, es un cambio radical, porque la conversión conlleva un cambio radical, un cambio no solamente de mirada, de escucha, un cambio total, es una metanoia que se da. Y cuando uno descubre la persona de Jesucristo, ¿verdad? Ese cambio es posible. Por eso para mí, ese grito que él daba nuevamente, evocando al Papa Francisco, conviértanse, ¿verdad? Era importante también escucharlo, porque esa conversión no solamente es una conversión para el que trae a las personas, ¿verdad? Y vive de ese tráfico. Yo conocí personas aquí en Puerto Rico y conocí personas en República Dominicana que en los intentos varios de llegar a Puerto Rico, ¿verdad? Me decían, pues mira, a mí me dejaron en Mona y me dijeron, ya usted está en Puerto Rico, ¿verdad? O te daban la vuelta y te lanzaban en otro lugar mismo en República Dominicana y te decían, bájese aquí, siga corriendo que lo van a estar esperando, ¿verdad? Y lo que hacían era pues robarle todo el dinero que tenía. Y cuando uno ve esa lucha, la mayor parte de esta gente, yo creo que el 90% de esta gente que llega a nuestras costas, que viene a Puerto Rico, no viene a traficar, no viene a robar, lo que viene a trabajar, claro, ¿verdad? Y tratar de tener una vida digna. Que ciertamente pues los estados tienen que procurar qué podemos hacer para que pues la gente no se vaya. Pues eso es otro punto, ¿verdad? Porque nosotros como puertorriqueños, pues ¿por qué nos vamos? O muchos se van del país, pues buscando una mejor opción económica de vida, tal y como estas personas están haciendo cuando salen de sus países y vienen al nuestro.
2: Bueno, hay una cosa que yo quiero comentar del Papa, y es que ha sido coherente en el mensaje de la Iglesia y no ha estado ni a la derecha ni a la izquierda. Igual que está abogando por los migrantes, y eso puede sonar de izquierda, e igual que está sonando, igual que le está dando duro a los traficantes de los migrantes, y eso puede sonar a derecha, fue allí al Parlamento español y les dijo no al aborto y no a la eutanasia. Ese es un mensaje que usualmente uno se lo adscribe a gente de derecha, y él fue bien enfático: no, yo defiendo la vida desde la concepción hasta el final, y no estoy de acuerdo con el aborto, con que se legalice, ni tampoco con que se legalice la eutanasia. Y después de eso, en un parlamento en donde había gente de extrema derecha, donde hay gente de extrema derecha, gente más centrista y gente de extrema izquierda, donde el presidente español ha sido catalogado como de izquierda, después de todo eso, estuvo ese parlamento de pie aplaudiéndolo 7 minutos. Vi un post de un hombre de izquierda diciendo: esto es inconcebible, cómo nuestros líderes que están ahí porque la Constitución española les ha permitido estar ahí, porque el pueblo los ha elegido, se han doblegado, se han rendido ante el poder de la Iglesia Católica. Eso es inconcebible. No se puede hacer eso. Nosotros no podemos rendir nuestras prerrogativas constitucionales ante un monarca religioso. Decía, el juez estaba furioso. Pero la verdad es que fue impresionante. 7 minutos de pie aplaudiendo a un hombre que le dijo: no quiero la eutanasia para España y no quiero el aborto para España. Y también le dijo a los de derecha: y tenemos que tener misericordia con los migrantes. O sea, les dijo las verdades. O sea, es como decían de los rayos gamma, que Silverio a lo mejor

0: Es contrario a muchas de, ¿verdad? De la historia de la iglesia, que tuvo pues casada con los grandes, con los poderosos, monarcas, dictadores, y ¿verdad? Francisco sentó una pauta que muy bien pues, la ha seguido León XIV en defensa, ¿verdad? De la gente oprimida. Así que eso es una razón para los izquierdistas y para la derecha. El catolicismo es parte integral de la cultura española, aunque no sean practicantes, pero es algo que, bueno, yo lo he percibido, ¿verdad? Que aquí y allá, que es algo que todos ellos tienen sus grandes manifestaciones en Semana Santa.
1: Hay unos símbolos, hay una, toda una
0: Sí.
1: simbología. Pero el Papa también les dijo a esta gente de derecha. Digo, a la izquierda le bajó duro con el aborto, pero le dijo a esta gente de derecha, ustedes tienen una identidad muy rica, espectacular, esa identidad nos ha nutrido a nosotros en América, pero esa identidad no es para que ustedes la conviertan en un museo. Porque es que son fanáticos en España de esas estatuas bellísimas de la Virgen y la Macarena y la Virgen de los Dolores, eso es bellísimo, pero la fe no es para convertir eso en un museo. La fe es para vivirla, dijo el Papa. O sea,
0: Y he oído muchas noticias españolas donde están hablando de detener la inmigración musulmana y en defensa, ¿verdad?, de una sociedad occidental, liberal y cristiana. Y entonces tú de repente empiezas a ver, entonces hay gente en todas partes diciendo, pues somos cristianos, aunque en realidad
1: no lo sean. Lo que no son es que no son
0: solamente
1: musulmanes. Que
0: culturalmente.
1: no son musulmanes, son cristianos porque no son musulmanes. No,
0: Sí.
1: pero entonces también les dijo, ustedes tienen parte de la identidad de ustedes, les dijo el Papa, se los dijo así de clarito, parte de la identidad de ustedes es musulmana.
0: Es
1: O
0: así.
1: sea, ustedes tienen una historia en donde los musulmanes estuvieron ahí por siglos y los han influenciado. Ustedes no pueden ahora venir a reclamar este purismo de que somos españoles y no queremos tener nada que ver con los musulmanes, como si los musulmanes no tuvieran algo que ver con la forma de
0: Y
1: ser católica y
0: conste
1: hispánica.
0: que el lugar más avanzado, más progresista de toda Europa era el califato de España,
1: Por
0: de
1: eso.
0: Andalucía.
1: Sí,
0: O sea,
1: padre.
0: que muchos de los clásicos que de los griegos, de los romanos, ¿por qué no llegaron? Vía los árabes, los
1: Claro.
0: musulmanes, que cubrieron todo el norte de África y llegaron a España.
1: Padre Gerardo,
2: Sí.
1: tu análisis sobre esto.
2: Yo no esperaba, sí, yo no esperaba, ¿verdad? Que las actividades y todo lo que se vio fuera tan apoteósico como lo que se vio. Esperaba ver muchas más protestas, ¿verdad? Esperaba otro tipo de cosas que me sorprendió, pues, no verlas. No que no se dieran, porque se dieron, ¿verdad? Pero vi como que también una nueva iglesia española donde los jóvenes fueron protagonistas.
1: Sí.
2: Y eso era sumamente importante, porque los que hemos seguido un poco la historia de la actual iglesia española, ¿verdad? También se ven unos bandos donde están los más tradicionales, pero también donde están los que buscan nuevos espacios para los jóvenes,
1: Claro.
2: incluso con música que tal vez no es litúrgica. Pero todo este proceso para mí fue maravilloso, ¿verdad? Maravilloso, porque yo creo que en el fondo el Papa lo que hizo fue nuevamente ir allí a los que le querían escuchar, como él decía.
1: Muy bien.
2: Algunos irán a ver a Bandoni porque lo quieren ver a él, otros me vendrán a ver a mí porque me quieren ver a mí, pero expresarle lo que la iglesia propone a la luz del Evangelio para este tiempo.
1: Padre, ¿tú tienes alguna foto de Bad Bunny con el Papa? Pues eso no lo tiene nadie. ¿No te la han enviado?
2: No, porque parece que fue un encuentro como que privado y no hubo fotografías.
1: Ah, tiene que haber habido
2: Sí,
1: fotografía, lo que
2: yo
1: pasa es que no,
2: entiendo.
1: no se han publicado.
2: No, sí, yo entiendo que tal vez fue algo de, ¿verdad? Un arreglo de agenda, ¿verdad? Porque en ningún momento se hablaba de ese encuentro.
1: Y decía que estaba Bad Bunny, pero que estaba la familia de Bad Bunny. O sea que obviamente todo el mundo quiere ver al
2: Exacto.
1: Papa y todo el mundo quiere.
2: Obviamente, si la familia estaba, significa que alguien le tuvo que avisar con tiempo, ¿verdad? Te van a recibir o lo podrás ver, pero no va a ser parte

0: de la agenda.
1: Y que yo sepa, que me paso buscando información, el Papa no hizo ninguna expresión sobre eso. Ni Bad Bunny tampoco.
0: No.
1: Ni Bad Bunny tampoco.
0: Tampoco.
1: Pero a mí me da que esto, me da la impresión de que esto no se quedó ahí. De que en algún momento, o sea, eso está madurándose y en algún momento va a haber alguna aparición pública de Bad Bunny con el Papa. Yo pienso. O sea, yo pienso que. Y pienso que Bad Bunny va camino a ser otra persona. Digo, y esto soy yo, que tampoco soy reportero de farándula ni otras cosas. Pienso que Bad Bunny va camino a ser otra persona de lo que es, de lo que ha sido. Yo veo una transformación en Bad Bunny. Me parece que esto de conocer al Papa no es una casualidad ni es algo sin importancia. Me parece que es algo importante. Porque si él realmente no le importara, pues no lo hubiese conocido. Pero él va en otra. Me parece a mí que va en otra. Y esto se desgarrará las vestiduras como lo hacían los fariseos. Con esto que yo estoy diciendo, alguna gente que me está escuchando, ¿ese cómo va a ser?
2: Porque el Papa tiene que haberse dado cuenta que este cantante, si se puede decir, pero de música urbana, tú sabes, reunía 60,000 personas por 10 noches. Algo tiene que haberle.
1: Algo tiene que haber. Es que además llenó a España de Puerto Rico. O sea, él llenó a España de Puerto Rico. Puerto Rico estaba lleno de imágenes españolas y de banderas españolas. Y en la casita había unas imágenes. Y entonces incluso usó el flamenco. Él usó el flamenco. O sea, él va donde quiera que va, ve la cultura del sitio y lo usa. Y canta en catalán, y ¿verdad? O sea, es un tipo, un fenómeno. Regresamos en breve. Vamos a hablar de otro fenómeno, la Virgen de Medjugorje. Y vamos a hablar de lo que una puertorriqueña está haciendo en 60 países, 70 ya, mira, me quedé corto por 10, con respecto a unas medallitas que se están distribuyendo y que vienen de ahí, de una tradición que surge ahí. Que Medjugorje no es un evento oficialmente aprobado por la Iglesia Católica como un evento sobrenatural, pero se ha permitido que haya misas, que haya actividad allí, y no se ha desautorizado. Eso después Padre Geraldo nos hablará, pero tengo a Mirna Seide con nosotros, una laica católica, que estará con nosotros en vivo, en persona, ya está aquí en el estudio, volvemos con ella, va a ser lo próximo. Mi nombre es Luis Penchi, soy reportero de la fe.
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1: Estas son las historias que la redacción de Radio Isla 1320 trabaja en estos momentos. En efecto, encuentran una tercera rotura en el superacueducto de Bayamón. Éramos muchos y parió la abuela. Yo soy boricua, para que tú lo sepas. Así dijo Soran Mandami, el musulmán alcalde de Nueva York, que le dio una reunión a los puertorriqueños en vísperas de la parada puertorriqueña que va a ser mañana. Obras públicas deja sin efecto notificaciones a vendedores ambulantes en carreteras de Arecibo, Lares y Cabo Rojo. Importante porque los iban a sacar. Buscan a un hombre desaparecido en Aguas Buenas. Su vehículo fue localizado. Donald Trump afirma que Estados Unidos e Irán van a firmar un acuerdo mañana domingo para finalizar la guerra. Se trata de un acuerdo provisional que terminaría las hostilidades. Está previsto que se firme mañana ese acuerdo e inmediatamente después el estrecho de Hormuz estará abierto para todos, dijo Trump en sus redes sociales. Dijo que el acuerdo incluía que Irán no tuviera armas nucleares, ni comprándolas, ni desarrollándolas, ni de ninguna otra forma, y comparó la situación con el Plan Integral de Acción Conjunta del Acuerdo Nuclear del 2015, que según dijo era una fácil vía, bonita y cómoda, hacia un arma nuclear que, de la que responsabilizó a Barack Obama. O sea, se está distanciando del acuerdo de Obama, que él nunca respaldó. Son las 2:36 para los que me escuchan hoy sábado. Mi nombre es Luis Penchi, soy reportero de La Fe.
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1: Inspirada en una serie de apariciones marianas, inspirada en Meyugore, una puertorriqueña, se ha dado la tarea de exportar medallas. Medallas de la Virgen, ¿verdad? Está con nosotros. Mirna Seide, que la conocemos hace unos cuantos años, porque además ha sido una activista cívica de otras causas en San Juan, ¿verdad? Protegiendo nuestra cultura, nuestro acervo, nuestros árboles, pero aquí nos ocupa que está defendiendo su fe católica. Bienvenida, Mirna.
8: Muchas gracias, Luis Penchi y Helen.
1: Y Fray Gerardo, que está ahí.
8: Fray Gerardo, muchas bendiciones, muchas gracias por esta invitación, esta oportunidad que me da para yo dar, ¿verdad?, ese testimonio de las medallas que una, cuando Fiona, el huracán Fiona, fue a visitar a la Florida, el Madre Adela Galindo, una mística que ha creado 13 conventos en el mundo entero, con el permiso de su arzobispo, puso medallas alrededor de toda la Florida para que no viniera ese huracán Fiona. Y el huracán no fue. Y ahí, hace 2 años y 2 meses, una comadre mía de Miami me trae 2 bolsitas de medallitas que contenían como 150 medallas más o menos, uh-huh, que se multiplicaron, yo creo, porque, bueno, la cuestión es que me dice: estas medallas para que tú las pongas alrededor de todo Puerto Rico y no vengan más huracanes. Con esa autoridad que ella me dio.
1: ¿Eso te lo dio la monja directamente?
8: No, esta comadre mía, pero ella tiene un carácter de usted y tenga. Ajá, ajá. Y entonces con esa autoridad que se me paran los pelos, ella me dice para que no vengan más huracanes a Puerto Rico. Ella vivió también en Puerto Rico, pero ya está viviendo allá hace muchos años, en la Florida. Uh-huh. Así es que yo inmediatamente fui al arzobispado porque yo soy todo, ¿verdad? Trato de consultar todas las cosas que yo hago, todos esos embelecos que me surgen. Pues yo voy al arzobispado y pido permiso, bendición, y así ha sido.
1: Entonces, o sea, esta distribución de medallas la autorizó el obispo de San Juan.
8: Bueno, yo fui al arzobispado y allí Padre Alfonso, uh-huh, pues porque son medallas de ¿cómo se llama? De Lourdes, Francia. Las traen desde Lourdes, Francia, a una monjita, a una orden religiosa en la Florida.
1: Ok.
8: Paules. Y entonces yo las llevé allí. Padre Alfonso me dijo, que es el secretario del arzobispo, me dijo, sí, está bien. Yo le dije, por favor, están bendecidas, pero yo quiero que usted, representación, ¿verdad?, de esta oficina del arzobispado, le dé una bendición. y él me dio una bendición y me dice, y cogió también medallita para poner en diferentes lugares estratégicos. Y esto, además del y entonces empecé rápido con sacerdotes, y los sacerdotes, bueno, gracias a Dios, el de Santa Luisa de Marillac, un sacerdote muy joven, pues él me dijo, sí, ese fue el primero, y yo dije, wow, gloria a Dios. Y entonces después Padre Gerardo, que estaba por ahí por Río Piedra, pues también me dijo, sí, yo voy a coger de aquí a allá, Monseñor Cumin, ese ha sido fuego a la lata, también en poniendo en los temblores de Guayanilla, y padre de Mayagüez, padre Ramón Alpino, Monseñor Ramón Alpino, él cogió desde Isabela hasta Yauco, y así todo, y como tres laicos, inclusive un pastor protestante con Regino Babilonia, que él escogió.
1: Un pastor protestante distribuyó medallas.
8: Regino, sí, los dos, es que somos hermanos, esto es lo que quiere Papá Dios, que todos seamos hermanos y nos tratemos como hermanos. ¿Entiende? Y entonces ahí pues se pusieron alrededor de todo Puerto Rico ya hace 2 años y 2 meses, y ahí no han venido más huracanes, gracias a Dios. Pero cuando Donald Trump dice van a traer barcos y aviones militares a Puerto Rico, yo dije, wow, aquí nos van a implosionar, déjame pedir más. Y ahí pues yo le digo, madre, ¿podría enviarme como 150? Y me llama por la noche Mirna. La Virgen ha dicho, aquí en, estábamos orando las monjitas, que te las diéramos todas las que teníamos. Y entonces, te vamos a enviar 6,000. Y cuando
1: te enviaron 6,000 medallas.
8: 6,000 medallas. Y yo esa noche casi no dormí. Yo decía, ¿por qué 6,000, Madre Santa? ¿Qué tú quieres que yo haga con esto? Es que los huracanes son algo que destruyen tanto, que hacen tanto daño a los pobres principalmente, ¿verdad? Pues y yo dije, eso es para repartir a otros países. Y ahí empecé, y el primer país fue Venezuela, Santo Domingo, Padre Olín, entonces Padre Olín
1: de Haití.
8: De Haití, sí, que es haitiano, que está en San Mateo, aquí en Santurce, pues él me dijo, yo voy a coger Haití y República Dominicana. Y vamos a ir en el ferry. Yo le dije, perfecto, padre. Entonces mi hijo, que es surfer, el que te dio en los ojitos, pues me dijo, ay, Dios mío.
1: Este hombre es surfer también.
8: Ah, que sí, ¿qué?
1: El surfió en mis ojos.
8: Bueno, y él sube montañas y de todo. Bueno, muy bien, muy bien. Él le encanta todo eso.
1: Un excelente médico.
8: Para la gloria de Dios, es un testimonio bello. Bueno, la cuestión es que Padre Olín, él me dice, mami, hay unas olas en el área oeste tan grandes que son de 20 pies y venía una yolita de República Dominicana y murieron los 4 que venían allí. Y yo dije, wow, la batalla también es en el mar. Así es que llamé a Padre Olín. Padre Olín, cuando vaya para República Dominicana, hay que poner en el mar también. Vaya poniendo, depositando en el mar. Y así fue. Y Melissa, el huracán Melissa, ¿qué pasó? Fue la batalla en el mar. No pude entrar. Me dicen que eso era para atrás y para adelante. Quería entrar a República Dominicana y no pudo. No pudo. Así es que, y también en Honduras, que ustedes estaban ahorita hablando en Honduras, recordamos que ahora pues perdieron, ¿verdad? El Partido Comunista, el alcalde, pues el exalcalde comunista convoca a una revuelta ya.
1: Y hay una revuelta.
8: Ok. Y entonces, ¿qué pasa? Que el que le toca, el doctor Paz, que le toca el país de Honduras, pues él fue, dijo, vio esa revuelta quemando carros, etcétera, y fue, salió con las medallitas a través de todo ese revolú, fue a la casa alcaldía, le entendía, tuvo mucha sabiduría, que era, había que poner alrededor de la casa alcaldía. E inmediatamente se detuvo todo, Penchi y Helen. Y entonces ahí, pues ese día se detuvo. Cuando regresó a su casa, se encontró que no había desaparecido toda la violencia al día siguiente por igual. Así es que, y quiero decir una cosa, a mí me encantan los deambulantes. Los deambulantes son unas personas los más pateados del mundo, los más sufridos, pero los más que tienen fe, hermanos. Los más que tienen fe.
1: ¿Cómo reciben? ¿De acuerdo? ¿Cómo reciben? Mira,
8: cuando yo, los viernes que yo voy a hacer oración de postración al Canal 13 con una persona que vive en la calle Monserrate, pues por ahí llevamos Ensure, comidita y eso, y agua bendita, porque yo voy con mi agua bendita en el carro todo el tiempo, donde hay situaciones difíciles, etcétera, etcétera. Entonces, cuando decimos, mira, tenemos unas medallitas de la Virgen María, ¿quieren? Ay, bendito, empezaron a llamar, me rodearon el carro. Y todo, yo quiero, yo quiero, yo quiero, yo quiero. Entonces, estas son las medallitas que yo les doy a ellos, no sé dónde, les doy a ellos porque tienen un cordoncito y así se la ponen. Y entonces, y les di rosarios también, todo exorcizado. Yo los llevo a Padre Pedro para que él me los exorcice y así pues tengan esa bendición potente también del exorcismo. Y es maravilloso esa fe, ese amor con que ellos reciben y rápido empiezan a ponérsela. Y un día yo que veía por la Fernández Junco, por donde está el Hospital Pavía, una pareja de deambulantes que estaban, y ay, se me perdieron, no puedo coger, iría en contravía y no puedo, así es que me voy a meter por las callecitas de atrás. Y cuando voy por las callecitas de atrás, Dios mío, pero esta calle es bien estrecha y me encuentro con un punto de droga, yo pienso, ¿verdad? Eran 6 muchachos allí, eso. Y yo, ay, Dios mío, Señor, por favor, protégeme, pero no puedo dejar esta oportunidad, no puedo dejarla. Así es que contigo al frente. Entonces le digo, miren, tengo medallitas de la Virgen, de Lourdes, de la Aparición. ¿Quieren, quieren? Me dicen, sí, sí, sí. Vinieron todos menos uno porque no era católico, supuestamente. Entonces, y yo le echo agua bendita, le doy comidita. Esos estaban bien vestiditos. Y todos medallitas, todas. Tengo una deambulante que está repartiendo también. Cuando en estos días me entero que hay fuegos que están surgiendo de los vertederos, pues voy al garaje de gasolina y me encuentro que el vocero está anunciando que hay quemazón en los vertederos. Entonces yo le pregunto, ay, ¿dónde estarán los vertederos? Y veo esa deambulante que anda toda virada, toda así, toda jorobada. Y yo le digo, ¿dónde están los vertederos? Tú sabes, sí, sí, hay uno aquí en San José y otro en por Cantera. Yo le digo, ¿tú vas para allá? Sí, sí, yo voy. ¿Podrías llevar medallitas para que pongas por allí alrededor de ese vertedero? Pues claro. Bueno, eso fue maravilloso. Fue maravilloso.
1: Ahora, son medallitas de la Virgen de Lourdes. Sí. No son de Medjugorje, porque no hay medallitas de Medjugorje.
8: Sí, las hay. De las Medjugorje, hay. De todas las apariciones.
1: Las
8: sí,
1: hay.
8: Siempre hay.
1: Okay. Sí. ¿Y por qué específicamente las tuyas? Tú que yo sé que vas mucho a Medjugorje. ¿Por qué esas son de...
8: Pues, primero la Virgen dijo, en una aparición, creo que fue en Colombia, que las medallitas para los últimos tiempos iban a ser estas medallas de la Milagrosa. Que cuando, eso fue en entonces, que cuando no hubiera medicamento para algo que pudiera surgir, que pusiéramos una en un vaso de agua, la sumergiéramos allí y nos tomáramos el agua, que esa iba a ser la medicina.
1: Okay.
8: Entonces, cuando mi amiga me trae, pues yo sigo llamando a esta monjita y ya me han enviado 60,000 medallitas. Y estoy por pedir más porque a los deambulantes...
1: 60,000 medallitas.
8: 60,000. Pero
1: antes eran...
8: Empezaron 6,000.
1: Y ahora...
8: Ahora 6,000 no es nada. Ahora son de 20 en 20. Bueno, la cuestión es que estos deambulantes, pues, son mi pasión. Y resulta que voy a Aguadilla, que yo soy oriunda de Aguadilla, un lunes a las 7 de la mañana a la Santa Misa, y cuando termina en el saludo de la paz, veo que conozco a una persona, y cuando termina la Santa Misa viene a verme. Pero detrás de mí estaba sentada una persona que yo conocía de hace como 30 años que no la veía, y yo, ¡ay, que tú eres Rosario! Y yo, ¡ay, Dios mío! Bueno, y viene, y yo sabía que ella tenía una misión bien grande con los deambulantes. Uh-huh. Ella tiene dos casas, casones gigantescos en Aguadilla para los deambulantes, les da uh-huh. comida, etcétera. Y resulta que yo le digo, ella me dice, Mirna, ¿sabes una cosa? Y hacía tiempo que yo no la veía, décadas. Me dice, tú sabes que hace 3 días que tu mamá difunta se me apareció aquí en la iglesia. Y yo, ¿qué? Y yo dije, wow, es que hay una conexión. Ella deambulante y a mí también. Y entonces seguimos. Yo digo, vamos afuera a conversar para, ¿verdad? Ver cómo, que me cuentes más detalles de esta situación, de esa aparición de mi mamá a ella. Dice que estaba bella, enjollada, preciosa, etcétera. Cuando estamos conversando, viene un deambulante. Alicia, Rosario se llama. Alicia, ¿me podías dar dinero? Y ella dice, no doy dinero. Y yo veo, a mí se me cae el corazón, y regresa él después cerca de nosotros con una con un hot dog. Y yo, ay, qué hot dog, que eso no alimenta, señor. Y yo le digo, y yo no tenía, que yo siempre ando con galletas y cositas en la cartera para estar en esas emergencias, ¿verdad? Para los deambulantes. Y le digo, hijo, tengo un rosario. ¿Lo quieres? Están bendecidos. Y me dice, sí. Y se acerca y me dice, esto es lo que yo necesitaba. Y yo le digo a Alicia, tú no les das medallitas, rosario, es que hay protestantes y no quiero que se incomoden, que esto, pero es que tú ofreces. Mira, yo fui a Y eso es parte, o sea, yo le dije, y ella estaba agotada, mira, yo estoy agotada, yo no puedo más con esto, que le habían cerrado el centro por un reglamento nuevo, etcétera. Uh-huh. Estaba agotada. Y yo le dije, pero es que esto es lo más importante, bendecir, ofrecer. Tú ofreces, el que quiera, quiere, el que no quiera, pues, no se le puede obligar.
1: Pero ¿hay algún efecto corroborable de la presencia de esas medallitas en la vida de la gente?
8: Mira, Benji, esto ha sido, es precioso. Bueno, ya a esta amiga, para terminar ese cuentito, ese testimonio, ya le llevé 800 medallitas para los deambulantes.
1: Wow.
8: Sí, y vamos a seguir, ¿verdad? Ver cómo podemos.
1: Yo he visto eso, yo he visto que la gente, tú les repartes medalla, y yo tengo el caso de alguien que no puedo identificar, que es una figura pública e importante, que pasó por un muy mal momento político y económico, y que me pidió que yo fuera a verlo para hablar conmigo, reconciliarse conmigo, porque estábamos enojados, y se pasaba maldiciendo esta persona, esta figura. Sí. Y yo venía del convento de Indiana.
8: Sí.
1: De los frailes franciscanos, Franciscan Brother Minor, y él me dijo, Penchi, yo necesito dejar de maldecir, porque todo lo que hago es maldecir. Todo lo que hago es hablar mal de Dios. Yo no puedo, yo no puedo seguir así.
8: Sí.
1: Es una cosa que no puedo aguantar hacerlo. Sí. Y yo le dije, yo no soy exorcista, ni soy sacerdote, ni soy nada, yo no soy ni monaguillo.
8: Sí.
1: Pero me dieron, me quedaba una medallita de las que me dieron en el convento en Indiana, se lo di. Le dije, bueno, coge esta medallita de la Virgen. Cuando te den ganas de maldecirla, apriétala en el puño. Aprieta en el puño antes de maldecir a Dios. Y esa persona es hoy adorador eucarístico.
8: Qué bien.
1: Gracias. O sea, no solamente va a misa todos los días, sino que se postra ante el Santísimo a adorar. O sea, ha tomado esto como una... O sea, ha tenido una conversión realmente radical. Yo no sé si es la medallita, pero yo vi eso.
8: Dice la Virgen en Medjugorje, yo estoy detrás de las imágenes. yo estoy detrás de las imágenes. ¿Qué sucede? Que un día una persona, ¿verdad? Lesbiana, más o menos, ¿verdad? Me pide, y me dice, ay, yo quisiera, ¿y me puedes dar para las amistades mías? Pues claro, y le di un montón. Cuando se las daba, lloraban, temblaban. Eran una transfiguración, no del tocarla, sino es la aceptación. Y la Virgen que está detrás de las imágenes, ella hace, el mundo espiritual es más grande de lo que nosotros pensamos. ¿Ves? Nosotros somos más espíritu que cuerpo. ¿Ves? Así es que, y los testimonios.
1: ¿Y tú vas a seguir con eso?
8: Bueno, eso me dice ya mi esposo, eso me dice mi esposo, estoy hasta que tú te mueras. Pero mira, hay un testimonio bello. Nosotros vamos a Jobos por allí con Isabela. Cierta frecuencia, sí, y resulta que una empleada va en su carrito y me dice good morning. Y yo le dije, mira, yo soy más puertorriqueña que el coquí. Y me pongo a relajar con ella, etcétera. Y le hablo de las medallitas y le doy la medallita. Y me dice, yo no tengo mamá. Yo te puedo llamar de ahora en adelante, mamá. Y así tengo deambulantes que me dicen mamá. Y yo, sí, hija, sí. Y entonces cojo, le digo, ¿te puedo abrazar? Y ella me dice, sí, abrázame fuerte, fuerte. Y así, con otro, un deambulante por igual, que yo le digo, hijo, papá que patea, papá que fue pateado, y papá, y abuelo que lo pateó a tu papá. Si nosotros vemos la historia de las personas que nos maltratan, realmente tendríamos compasión, como dice, no sé si fue la Virgen, comprender la historia de una persona es no tener que perdonar. En estos días, en el supermercado Pueblo, me atendió una persona, la cajera, y ella estaba aruñando con los gestos, con diferentes cosas, y yo le digo, hija, siento en mi corazón que tú tienes un sufrimiento bien grande. Ahí empezó a llorar, llorar, llorar y llorar.
1: Y mucha gente herida.
8: Entonces, si fuera otra persona que la ve en esos gestos como atiende a la clientela del supermercado, va al gerente, mire, despídela, que fue malcriada, que esto. No, esas personas tienen una historia tétrica, agriada, y hoy en día hay un video que estaba escuchando maravilloso, de cuántos divorcios hay en el planeta, que ahora mismo esos jóvenes no se quieren casar porque no quieren comprometerse, no quieren sufrir, que sus hijos sufran lo que ellos sufrieron, y es un revolú que hay en el planeta. ¿Qué sucede? Que tenemos que empezar a dar amor a la gente y decir, comprende a tus padres.
1: Y la medallita... es un vínculo para ese amor.
8: Ay, sí. Por eso reparto tanto. Bueno, es que son tantos los milagros porque, que están ocurriendo en el planeta.
1: Porque le das algo que la persona puede tocar.
8: Puede tocar, puede ver. Es que para mí, mira, los que sufren son los que pueden percibir más el valor. Y yo decía, pero ¿cómo ellos saben que es una medallita, que la Virgen? No. Dan cátedra ayer, hoy me fui a un 7-Eleven que es de mucho alcohol y eso, y yo entro ahí a comprar leche y me pongo a hablar con Mundo y Raimundo y a repartir medallitas y a mira, y la adicción empieza con una, hijo, esa decisión, etcétera. Y empiezo ahí y le doy medallitas y ellos, bueno, sabían de la iglesia y de todo. Y yo decía, pero, o sea, y buscaron rápido en YouTube lo que significaba una palabra que yo le dije que no recuerdo, o sea, y yo le dije, mira, se pueden comprometer, porque el compromiso es un sí o un no. ¿te vas con Dios totalmente o con el diablo totalmente? Términos medios, dice la palabra, Dios lo vomita. Dios lo vomita.
1: Ok. Gracias. Gracias por ese testimonio. Es un testimonio que yo sé que va a haber gente que lo va a aceptar y otros que lo van a rechazar porque van a decir que es idolatría, etcétera. Pero es importante que haya gente que cree lo que está haciendo como tú y que lo haga. Gracias.
8: Bueno, así yo empecé. Yo empecé con medallitas, me dieron medallitas. Y mira, ahora estoy repartiendo medallitas.
1: Antes no creas en medallitas.
8: Ahora hay dos sacerdotes que van a coger África. Uh-huh. De México me llamó Padre Juan Rivas. Mirna, hay un volcán que está cerca de Puerto Rico. Y cuando ustedes empiecen, si llegara a brotar,
1: muy bien,
8: tú me llamas rápido que va a afectarnos a nosotros. No a ustedes, pero sí a nosotros. Me llamas rápido. O sea, ha habido una conexión. Es bello lo que ha pasado con esto de las medallitas. Y doy gracias a Dios por esta misión que la amo, la amo.
1: Gracias, Mirna.
8: Gracias. Dios los bendiga mucho por esta oportunidad.
1: Mirna Seide, en vivo. Cuando regresemos, Donald Trump dice que mañana firma el acuerdo de Irán. El acuerdo de paz de Irán y Estados Unidos. El doctor Samuel Pagán, dirigente evangélico, teólogo evangélico, historiador y analista de estos procesos políticos, nos dice si eso es de verdad o no. Porque ya me dijo por teléfono, yo soy como Santo Tomás con Donald Trump. Ver para creer. Regresamos en breve. Va a ser lo próximo. Mi nombre es Luis Penchi, soy reportero de la fe.
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1: Hey. Estas son las historias que la redacción de Radio Isla 1320 trabaja en estos momentos. Donald Trump anuncia que mañana firmará un acuerdo de paz entre Estados Unidos, Israel e Irán. Alguna gente no le cree. Creen que es un bluff más o que es parte de las propagandas que el presidente de los Estados Unidos realiza para salir bien en las encuestas y de cara a unas elecciones que parece que las tiene difíciles. Hayan una tercera rotura en el superacueducto de Bayamón durante los trabajos de reparación. Soy boricua, para que tú lo sepas. Estados Unidos no ha tratado bien a Puerto Rico. Le debió haber ofrecido la independencia. El mensaje de Soran Mandani antes de la parada puertorriqueña que va a ser mañana. Tratan de localizar a un hombre reportado como desaparecido en Aguas Buenas. Su vehículo fue localizado. El Departamento de Obras Públicas deja sin efecto notificaciones a vendedores ambulantes en carreteras de Arecibo, Lares y Cabo Rojo. Una puertorriqueña está en el proceso de distribuir 60,000 medallas marianas en un gesto de amor para tratar de inspirar a gente, sobre todo a deambulantes y a personas que tienen diversos problemas. Michael Flores despide a su sobrina. Un agente hiere de bala a un hombre que presuntamente lo amenazó con un arma en Caimito. Mi nombre es Luis Penchi, soy reportero de La Fe.
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1: El presidente de Estados Unidos, Donald Trump, anunció hoy que el acuerdo provisional con Irán se va a firmar mañana domingo y que la firma permitirá la reapertura del estrecho de Hormuz. Está previsto que se firme el acuerdo e inmediatamente después de la firma, el estrecho de Hormuz estará abierto para todos, dijo Trump en sus redes sociales. El presidente resaltó que el acuerdo incluiría que Irán no tuviera armas nucleares, ni comprándolas, ni desarrollándolas, ni de ninguna otra manera. Y comparó la situación con el Plan Integral de Acción Conjunta, el acuerdo nuclear de 2015, que según dijo era una vía fácil, bonita y cómoda para construir armas nucleares. Se refirió al acuerdo que había logrado Barack Obama. Mi acuerdo con Irán es exactamente lo contrario. Es un muro para el arma nuclear, dijo. De hecho, aseguró que Irán ya no quiere armas nucleares y sostuvo que nuestra relación con Irán es muy distinta y mejor que la que tenían los administradores anteriores, que él los mató. Los mandó a matar y los mató. O sea, los liquidó de un plumazo. Son las 3:07 para los que nos escuchan hoy sábado. Tengo al doctor Samuel Pagán. ¿Le podemos creer a Donald Trump? ¿Va a haber un acuerdo definitivo mañana? Buenas tardes, bueno, doctor.
9: Saludos. En primer lugar, saludos cordiales. Este ha sido el tema en el cual hemos estado trabajando con los medios esta semana. Dos cosas hay que decir. Número uno, que nos gustaría que fuera verdad y que se firme el acuerdo. Esa es la primera afirmación, pero hay que verla a la luz de que afirmaciones similares, en estos días firmamos, ya estamos cerca, próximamente lo hacemos, está desde marzo de los pasados 3 meses. Es decir, que necesitamos que eso se firme y que se pueda ver, ese es uno. Uh-huh. Segundo, se necesita saber cuál es el acuerdo, porque este acuerdo se logra luego de meses y billones de dólares de gastos militares y muchas vidas, el costo de muchas vidas, tanto en el Oriente Medio como en los Estados Unidos. Y la pregunta es, ¿qué se logró ahora que no se había logrado en el 2015, que no hubo guerra? Ya, ese es un componente muy importante. Además de esto, parece que sí, esto es una guerra, primero, que nadie quería, y segundo, que todo el mundo quería acabar, pero el mundo del Oriente Medio es un mundo de honor. Nadie en el Oriente Medio va a aceptar que perdió una guerra y pedir perdón, ni de una de esas cosas, sino que ahora Irán va a decir, llegamos a un acuerdo digno, y si se llega a este acuerdo y se firma mañana, va a ser otra perspectiva desde la perspectiva de Irán, donde va a decir, no, este acuerdo nosotros lo firmamos porque es responsable, porque pero el discurso.
1: Porque ganamos la guerra, o sea, van a decir que derrotaron.
9: Eso no, no va.
1: Van a decir que derrotaron no a Estados Unidos, lo que van a decir. La gente de Irán va a decir eso.
9: Exactamente. En Irán, ese es el argumento que se va a tener. Correctamente.
1: Ahora, eso va a significar que termine la guerra, por lo menos que cesen los bombardeos, me imagino. Y eso va a ser bueno.
9: Mira, sí, yo lo que estamos esperando es, uno, que cesen los bombardeos. No solamente en Irán, que hubo antenoche, ¿verdad? Para recordarle que tienen poder militar, los Estados Unidos estaban recordando a Irán. Primero, que se acaben esos bombardeos, que se acabe el bombardeo hacia Hezbollah en el Líbano. Ese componente es muy importante porque ese es uno de los temas más neurálgicos en este momento que Irán está destacando. Ese es el segundo componente. Y el tercero es la liberación del estrecho de forma tal que pueda haber comunicación y los precios de la gasolina vuelvan a bajar y la inflación que se está desbocando. En este momento yo estoy en California y la gasolina está en $5 y un poco más. Y hay algunas secciones que están en $6. El galón de gasolina.
1: Claro. Así que por lo menos eso es buena noticia. Que se estabilice el precio de la gasolina.
9: Y que esperamos mañana que se firme tener acceso a los acuerdos reales para poder compararlo con los previos y saber cómo después de billones y billones y yo no sé cuántas vidas perdidas, se avanzó algo y qué fue lo que se avanzó.
1: Estaremos en contacto. Gracias, doctor Samuel Pagán. Gracias por estar con nosotros.
9: Siempre es un placer estar con ustedes. Bye, bye.
1: El doctor Samuel Pagán, teólogo evangélico, observador del proceso político internacional, específicamente del proceso relacionado con el Medio Oriente. Antes de ir al Mundial, que ya tengo aquí a David Colón lleno de símbolos de... Mira, Vinda lo que me trajo fue medallita y este hombre lo que me trae son balones. tengo a Fray Geraldo aquí, que quiero que nos explique un poco ese asunto de las medallitas, o sea... ¿Cuál es la importancia? Se me fue, ¿verdad? ¿O no? ¿Lo tengo?
10: No, estoy aquí. Estoy aquí.
1: Ok, que Samuel fue que se fue. Ok, ¿cuál es la importancia de las medallitas como símbolos, como signos? ¿Cómo se usan en la Iglesia Católica? Porque fíjate que, como una cosa personal, ¿verdad? Mirna, pues las está distribuyendo por miles. Y las distribuye en una gente que tiene necesidad, gente que está en crisis, gente que tiene problemas de conducta, gente que tiene problemas de ánimo, problemas espirituales, problemas emocionales, gente que son deambulantes, adictos. Ella utiliza ese elemento para comunicarse con ellos y para tratar de que esa gente se acerque a Dios. ¿Eso está bien hecho o eso es idolatría?
10: Bueno, dentro de la teología católica, eso es lo que nosotros le llamaríamos, ¿verdad? Sacramentales. Son sacramentales, ¿verdad? Y lo que implica el sacramental, que no es lo mismo que el sacramento, como el bautismo o todo lo demás, es que nos reflejan algo de esa experiencia de Dios al tenerlo, posiblemente, que es lo que le pasa a los deambulantes, ¿verdad? Le refleja tal vez esa ternura de Dios que les acompaña, etcétera. Ahora, el tema como ya lo toca, ¿verdad? Como ya lo trabaja, pues ya eso es un tema de devoción personal, ¿verdad? Dentro de ella no es una devoción propiamente de la Iglesia, hay que aclararlo así. Fíjate que ella dice que fue arzobispado, ¿verdad? Pues para el Alfonso le da una bendición, pero no es que ella ha sido enviada en nombre de la Iglesia a esto. Esto es un punto importante, ¿verdad? Porque estamos en radio y se puede malinterpretar. Y la medalla milagrosa es un sacramental que es reconocido por la Iglesia, pero que cada persona lo vive desde su propia experiencia de fe. En mi caso, ¿verdad? No es una devoción que yo practique de manera particular, aunque yo respeto a quienes encuentran en ella el apoyo espiritual, pero pues yo utilizo otros medios, ¿verdad? La oración de Jesús, la oración, un poquito los elementos más contemplativos, y siempre hay que tener un poquito de cuidado de vincularlo a elementos de apariciones, ¿verdad? Porque también la Iglesia, pues no todas las apariciones la Iglesia las reconoce, como decías tú ahorita, Meyugori, todavía no es una aparición, donde la iglesia dice que no tiene todos los elementos para decir que allí hay un elemento sobrenatural, pero que se permite, ¿verdad?, que la gente de manera personal vaya al lugar, a las celebraciones que el santuario tenga. ¿Y qué es lo que hace el santuario? La única devoción que ellos tienen allí es celebrar la Eucaristía y rezar el rosario, ¿verdad? Uh-huh. Lo importante es recordar que estos signos no son signos mágicos y tampoco son expresiones, ¿verdad? Tienen que ser expresiones que nos orienten a Dios. Si los convertimos en este tipo de signo, ¿verdad?, que es que yo lo tengo.
1: O sea, tú no tienes una medallita de esta y lo resuelves todo, ¿verdad? No es, no un resuelve todo. No, no quita todo. ¿Verdad?
10: Exacto, ya entonces estoy utilizando ese signo fuera de lo que la iglesia nos presentaría, ¿verdad? Y ahí sí podríamos caer en otros tipos, ¿verdad? También de idolatría, o podríamos caer en esa experiencia de que es un protector, ¿verdad? Para que a mí no me pase nada. Yo, pues esto, por eso lo digo, respeto el proceso, ¿verdad? Yo creo también que los huracanes son parte de la naturaleza, son negativos en el sentido de que nos dejan dolor, pero también ayudan a que la naturaleza se regenere. Tampoco yo puedo demonizar un elemento de la naturaleza, ¿verdad? Pero qué interesante es que cuando ella se acerca a los deambulantes, a las personas en necesidad, el signo, ¿verdad?, les revela algo de Dios en medio de ese momento de dolor que ellos sufren. Y eso es lo que busca muchas veces el signo, ¿verdad? Reflejar lo que está detrás de.
1: Y de hecho, yo también, igual que fui testigo de lo que pasó con una figura pública que cambió su vida inspirándose en apretar a su pecho una medallita, también fui testigo en Indiana. Había un, yo era entonces postulante y no tenía mucho que decir, ¿verdad? Me acompañaba a un fraile que iba con medallitas de la Virgen a repartirlas en sectores pobres y sobre todo entre los niños. Y entonces la medallita lo que tenía era la Virgen, pero los niños le decían, I want Jesus, I want Jesus, I want Jesus, ¿verdad? Y entonces se identificaban con el fraile, se le trepaban encima, lo besaban, lo abrazaban, porque también pues el fraile está con una túnica, ¿verdad? Tenía con una barbita, descalzo, y repartiendo una cosa que refleja a Dios. Yo tengo la impresión de que la mayoría, yo se lo pregunté, la mayoría de esos niños eran protestantes, pero decían, quiero tener un contacto con Jesús, quiero tener a Jesús. Eso es lo que le decían.
10: Si tú ves, ¿verdad?, lo que ella hace, que lo podríamos decir un poquito más criollo, es lo que el Papa realiza cada vez que saluda a alguien. Fíjate que siempre que saluda a alguien y entrega una fundita, y dentro de esa fundita lo que hay es un rosario, ¿verdad? Ajá. Que es el regalo que siempre el Papa le da a todo el mundo. Yo no digo, ¿verdad?, que yo no he participado, que lo he hecho. En algún momento yo he tenido tal vez alguna medallita, algún rosario. Y cuando alguien me pide oración, ¿verdad?, pues yo se lo doy, o le doy el rosario, lo que sea. Lo importante es que el símbolo me lleve, ¿verdad?, a la persona de Jesús. Correcto. Porque el ser humano muchas veces necesita precisamente esos símbolos. Sí. Como cuando uno va a un lugar, no sé, ahorita hablamos de los musulmanes, yo que he estado en lugares donde la mayoría es musulmana, y de momento tú ves una iglesia cristiana, uh-huh, aunque sea una crucecita pequeña, ese símbolo dice, aquí hay una comunidad que se reúne.
1: Bueno, vamos del cielo a la tierra, vamos de las medallitas a los balones de fútbol, porque igual que Mirna Seider nos trajo aquí un montón de medallitas, mira para acá, abre el tiro acá con David Colón, que este hombre me trae un montón de balones aquí de los equipos que están en el fútbol, en el mundial de fútbol. Ahí está David con eso, está ahí David con esos balones. No son gorras, son balones. La Fundación Pontificia de Ayuda a la Iglesia en España denunció en una nueva campaña que un tercio de los países del mundial de fútbol sufre algún tipo de discriminación o persecución religiosa. O sea, una tercera, están celebrando allá el fútbol, lo están celebrando aquí y en otros países de América. Pero de los 48 equipos nacionales que participan, 14 países están clasificados en el informe sobre la libertad religiosa en el mundo como lugares donde se producen restricciones a la libertad religiosa. En tres de estos países, Irán, Arabia, y República Dominicana del Congo hay constancia de persecución religiosa, mientras que en los otros 11 se ha identificado una discriminación significativa que afecta a la libertad religiosa o de creencia. Sobre Irán, que está a punto de firmar un acuerdo con Estados Unidos, y sobre Arabia Saudita, este grupo religioso recuerda que las interpretaciones estrictas del Islam sustentan sistemas legales que restringen severamente la libertad religiosa. Así quienes desafían estas limitaciones se arriesgan a ser detenidos, encarcelados e incluso. O sea, estamos celebrando una justa deportiva donde se supone que hay unidad, pero en algunos de esos países se persigue que están participando, se persigue el cristianismo. David Colón.
11: Voy a hablarte de ese aspecto social político antes de entrar al deportivo. Cuando hablaban en el programa al principio sobre las restricciones en el mundo, en política y en otros eventos, la Biblia es clara. La Biblia siempre ha sido clara. Cuando el pueblo de Israel quiso convivir y se contaminó, cuando Jehová le dio unas reglas de no contaminación. Eso está en la Biblia, yo no me lo estoy inventando. Y aquí tengo una historiadora que lo entiende perfectamente. Cuando un pueblo quiere diversificarse, entonces entran unos problemas porque uno no sabe valorizar lo de ellos primero, priorizarlo y entonces compartir. Eso lo dice la Biblia. ¿Qué ha pasado en el mundo?
2: Pero eso fue en el Antiguo Testamento.
11: Sí, sí.
2: Jesús es otra cosa.
11: Por eso hay tantas religiones, porque eso hay otras cosas y las entendemos a nuestra forma, Helen. Y el deporte, lamentablemente, eso pasa. Comienzo así porque este Mundial de Fútbol fue un árbitro de Somalia cotizado entre los mejores del mundo y no le dieron el pasaporte. Lo mandaron para su país. La noticia que no se dice es que se sabía que no le iban a entrar porque no quería nadie de Somalia en Estados Unidos. Estados Unidos está en guerra con Irán. Trump está tratando de capitalizar un movimiento estratégico, diplomático, como lo quieran ver, para tratar de llevar un mensaje de paz y unidad en pleno mundial. Hay una guerra, hay muertes. ¿Pero qué pasó en el 36 en las Olimpiadas en Alemania? Hubo Olimpiadas y había guerra. Hubo muertes. Luis, lamentablemente no compaginan la guerra y el deporte, la guerra y la paz. Pero cada cual va a buscar enarbolar o levantar su imagen, como los políticos de Hitler, como Fidel Castro en Cuba.
1: Lo que pasa es que prácticamente la línea que sigue así prensa, que es la plataforma católica que publica este artículo, que es una plataforma conservadora. La línea que ellos dicen, sí, pues esta gente quieren que los dejen entrar a Estados Unidos, esta gente quieren participar, Irán, pero ellos discriminan contra los cristianos.
11: Luis, Irán.
1: Eso es lo que están diciendo.
11: El país de Irán, que yo no favorezco en nada su línea contra la mujer, que Helen sabe, Helen debe estar bien claro en eso. Y especialmente tapándole todo a la mujer. Después ya aceptan eso hipócritamente con nosotros. Pero, ¿por qué soy específico en eso? Irán logró su participación en el Mundial. Estados Unidos lo sacó de Estados Unidos. Lo mandaron para México. ¿Qué puede pasar? Que Irán dé la gran sorpresa a Luis y llegue a las semifinales y tenga que entrar a Estados Unidos.
1: Y no van a tener más remedio que aceptarlo.
11: Aceptarlo. O sea, o somos o no somos. Si yo quiero dar una cátedra de amor, de paz, tengo que dar el ejemplo. Yo vivo en Puerto Rico, soy ciudadano americano. Y yo creo en la política de democracia. No creo en el juego de la política. Aquí soy así y aquí soy allá. No. Soy consistente. Debo ser consistente. El deporte. Ahí los religiosos, cuando tú se lo toco, para destacar cómo atletas de diferentes religiones oran unidos. Uno es musulmán, uno es cristiano, otro de otra religión, del judaísmo, pero pueden compartir. Ese es el mensaje, Luis. Ellos, la FIFA hace hincapié, el fair play. No discrimen, no racismo. Se ha visto racismo en los juegos de fútbol, mucho en Europa. Estados Unidos se supone que es el país que dé el ejemplo. Si no da el ejemplo, países como Europa, Asia, pues no pueden.
1: Pero está mal que no los dejen jugar.
11: Está mal, Luis, está mal porque debemos dar el ejemplo. Si ellos tienen una situación con ese árbitro o con un atleta, ¿qué pasó en el Clásico Mundial en marzo, Luis? El equipo cubano vino diezmado. 9 directivos de Cuba no tuvieron en clase con Mundial de Béisbol. Estamos hablando hoy de fútbol, de balompié. En marzo pasado hubo atletas, peloteros, directivos que no se le dio visa para jugar en clase con Mundial. Voy a los religiosos. En este momento, Kaká, Israel Cuadrado, varios jugadores que han estado representando a sus respectivos países en distintos mundiales, están llevando la palabra de esperanza, la palabra que en este programa se profesa, fe, esperanza, paz, convivencia.

0: fe religiosa es la cristiana, católica y protestante. Vean esos videos, vean ese compartir, vean ese partido hoy a las 6 entre Brasil y Marruecos, donde se resalta la hermandad.
1: ¿Quién va a ganar?
0: Brasil debe ganar ese partido, aunque Marruecos defiende mucho y fue la gran sorpresa hace 4 años en el Mundial. Brasil es uno de los favoritos. Yo estoy vestido de brasileño, sin ser portugués ni brasileño, porque entiendo que Brasil lo favorece a Luis. La cábala por
1: No, te
0: algunos.
1: estás vendiendo. Estás vendido.
0: Hace 24 años que Brasil no gana, Luis. Hace 24 años. En el 70, cuando pelearon su tercer Mundial, tardaron 24 años en volver a ser campeones. Uh-huh. Y lo increíble es que Brasil ganó en el 70 en México. Ganó en el 94 en Estados Unidos. ¿Y dónde se está jugando el Mundial ahora? En México, muy Canadá bien. Y Estados Unidos.
1: México tiene oportunidad. México ganó.
0: México
1: empezando.
0: Tiene oportunidad de llegar a cuartos de finales. Sería la gran sorpresa si llega a semifinales. Pienso que Portugal, España, Francia, Brasil, Argentina y los Países Bajos, Holanda, son los 6 grandes favoritos para ganar el Mundial.
1: Déjame buscar al experto en deporte que nosotros tenemos ahí. Fray Geraldo, ¿quién va a ganar el Mundial? Fray Geraldo.
2: Bueno, yo en eso no entro, esa no es mi zona.
1: No sé quién va a dar más goles.
2: Mira, si tú me preguntas a mí quién va a ganar el Mundial, el equipo de Sabana Seca. Ahí te diría yo.
0: Esa es buena.
1: Yo no sé ni si Sabana Seca tiene equipo. Ahora, la pregunta es, ¿realmente los deportes de verdad pueden unir a la gente? O sea,
3: sí,
1: dice Helen que sí. Dice
2: claro
1: Helen
2: que sí.
1: ¿Qué tú dices, Fray?
2: Yo creo que sí, ciertamente los deportes unen.
0: Y las inauguraciones en Canadá, en México y Estados Unidos han sido tan tremendas que ha habido diversidad de música, ha habido reggaetón, ha habido samba, ha habido rock, ha habido fusiones de música. Es maravilloso cómo tú ves una Katy Perry cantando, una Shakira, estos muchachos, J Balvin, Maná. O sea, Luis, anoche Michael Bublé, el canadiense, ayer entonaron el himno de Estados Unidos, uno de los mejores himnos que yo he escuchado, esta pareja de cantantes también, este dúo. Luis, el deporte une. Las Olimpiadas son una tregua. Cuando pasó lo de Gil en el 36, la mejor enseñanza fue que el gran corredor norteamericano Jesse Owens, el atleta alemán, se me escapa el nombre, lo ayudó para que saltara bien. Mira, te estás pasando de la tabla.
1: Y lo ayudó
0: en esa forma, como confraternización, y ganó la medalla de oro. Quien se puso furioso fue Hitler, que no quiso ni darle la medalla. Pero el deporte trasciende. El apóstol Pablo, y aquí me puede ayudar a flagelarlo, y Helen, utiliza pelear la buena batalla, correr la carrera y guardar la fe. Pablo visitó el Coliseo Romano, que aunque sea un evento medio fuerte, físico, ¿verdad?, y medio raro, la verdad es que uno ve y va a compartir, llevar palabra y esperanza y enseñar a Jesús con nuestro modelaje.
1: Gracias, David. Fray Geraldo va ahora a oficiar misa, ¿verdad?
2: Tengo una misa ahora en el barrio Iguillar, en Dorado.
1: Ah, muy bien. Saluda a la gente de Dorado por allá, de parte de nosotros acá.
2: Así será, pero en el camino le seguiré escuchando porque quiero escuchar el tema de Helen.
1: Sí, encomiéndanos también ayer la misa en el altar.
2: muy bien.
1: Gracias. Bueno, cuando regresemos, Helen Santiago precisamente nos habla del 110 aniversario de la fundación del pentecostalismo en Puerto Rico. Han pasado 110 años y Helen nos va a hablar de eso. Y después vamos a tener al padre Samuel Velázquez dándonos un resumen, ¿verdad?, como una especie de balance de qué ha pasado con el viaje del Papa. Creo que el viaje del Papa cambia, me parece a mí, el perfil que teníamos de León XIV. Después de este viaje, lo vemos de manera distinta. Y vamos a escuchar el análisis experto del padre Samuel Velázquez. Lo próximo, aquí en Radio Isla 1320. Mi nombre es Luis Penchi, soy reportero de la fe.
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4: Estas son las historias que la redacción de Radio Isla 1320 trabaja en estos momentos. Se dice que ha sido un balance positivo, el balance de la visita del Papa León XIV, su viaje apostólico a España. Le dio a medio mundo por igual, a los de derecha y a los de izquierda. Hizo énfasis en los más vulnerables, en defender a los más vulnerables y a los migrantes. Prefirió saludar a los niños, a los discapacitados, incluso antes que a religiosos, antes que a sacerdotes y monjas. Estuvo más cerca de ellos. Fue un papa que vimos llorar en España. 110 años de la presencia pentecostal en Puerto Rico. Ya mismo hablamos del tema con Helen Santiago. 30% de los países, algunos de los cuales alegan que han sido discriminados porque no les han dejado entrar a Estados Unidos para el Mundial de Fútbol. A su vez, ellos discriminan a los cristianos, dice un informe de una organización religiosa católica. 9 municipios afectados por una triple rotura. 3 averías en el supertubo dejan a 120 mil personas sin agua potable. En San Juan, en el viejo San Juan, hay desesperación. En Juncos no hay agua. En Gurabo tampoco. En Caguas se afecta el comercio. Guaynabo y Bayamón gritan desesperados. Mi nombre es Luis Penchi, soy reportero de la fe.
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4: Los que me escuchan hoy sábado deben saber que son las 3:34 y otros en otro horario me escuchan domingo y este mismo sábado en la noche, y tengo a esta hora por vía telefónica al padre Samuel Velázquez, un sacerdote de la arquidiócesis de San Juan, que ha estado en Roma, conoce bien el ambiente en Roma. A mí me parece que este Papa León XIV, que ha visitado España, ha madurado su imagen, su proyección, y es un... Se ha fortalecido, me parece a mí, se ha fortalecido la imagen de un hombre balanceado, de un hombre valiente, de un hombre activo, de un hombre dinámico, de un hombre que puede reconocer, por ejemplo, las aportaciones culturales del islamismo, pero que está claro sobre el valor de la vida y sobre el valor de el respeto a la dignidad humana. ¿Cuál es el balance de este viaje y qué impacto habrá tenido en España y en Europa? Padre Samuel Velázquez, buenas tardes, padre. Gracias por estar con nosotros.
5: Muy buenas tardes, Luis Penchi. Saludos a todos los radioescuchas de Radio Isla. Es un gusto estar con ustedes en esta tarde.
4: ¿Cuál es el balance?
5: Realmente, para mí, el balance es optimista y óptimo en cuanto a la imagen. Pero nosotros no nos movemos por imagen, sino por testimonio y que se muestre la belleza del Evangelio. Realmente brillaron, había muchas cabalas negativas de desánimo, de que la iglesia está apagada, se está muriendo, que es una iglesia que no muestra su fuerza. Pero la iglesia realmente muestra su fuerza es en el límite, en los pobres, en los sencillos. Y lo pudimos ver cuando el Papa se reunió con los jóvenes. Esa tarde, más de 600.000 jóvenes que estaban allí en la adoración eucarística y luego en la Eucaristía y en la procesión del Corpus Christi.
4: Que algunos le hicieron preguntas retantes al Papa, algunos de ellos, ¿verdad?
5: Sí, sobre el dolor, el sufrimiento, cómo descubrir a Dios en las decisiones. El Papa fue muy concreto, incluso fue el primer Papa que participó en el Senado y Cámara, en las Cortes allí del gobierno. Dijo, les traigo una palabra serena pero clara, y habló de la defensa de la vida. Creo que la palabra que más utilizó, creo la palabra de piedra fundamental, es la dignidad humana, que también brilla en la encíclica que acabó de publicar el Papa, ¿no? Y creo que esa fue la palabra que más brilló en todo su discurso, incluso cuando cumplió con uno de los deseos y sueños de Papa Francisco en ir a las Canarias. Ese era uno de los viajes meta que tenía Papa Francisco, y él lo realizó. No tenía por qué haberlo hecho, pero lo decidió hacer para estar con los pobres, con los necesitados, los inmigrantes. Realizó un grito llamado basta, va contra los narcotraficantes, con los traficantes de vida humana, que no podemos tratar a la gente de esa manera. Pues allí en esas Canarias llegan muchas personas producto del tráfico humano, del narcotráfico, del sufrimiento, del abuso, de la prostitución. Él hablaba allí de una mujer que no estuvo presente, pero leyeron su testimonio de Blessing, y él empezó hablando de, ¿no?, tu mismo nombre es una bendición, y escuchamos, ¿no?, realmente nos conmovimos quienes estuvimos ahí narrando paso a paso este viaje del Papa.
4: Oígame, padre, es interesante porque además de ser un Papa que obviamente ha tocado temas políticos y sociales, sociológicos, no nos fue a dar una cátedra de sociología solamente, ¿verdad? Por ejemplo, ha destacado que ante las heridas, bueno, la gente que sufre heridas como los que él vio en las cárceles, y los pobres, y los niños que tienen heridas, y los migrantes, la iglesia aprende de las heridas como Santo Tomás aprendió viendo las heridas de Jesús. A mí me parece eso tan profundo. O sea, me parece una teología de una dimensión tan profunda. Es decir, que uno muchas veces uno ve el dolor y lo tiende a rechazarlo, ¿verdad? Porque pues, no quiero estar así, no me gusta que esta persona esté así, no me gusta que esta persona esté sufriendo. Pero mira lo que dice el Papa. Como Santo Tomás, no era porque fuera incrédulo, Santo Tomás aprendió de las, solo porque fuera incrédulo, que de eso yo sí sé, ¿verdad? Pero cuando Santo Tomás vio las heridas de Jesús, aprendió ahí. La iglesia aprende de las heridas, de las propias heridas y de las heridas de los demás, del dolor. Eso es bien.
5: Bueno, Luis, imagínate, una persona le dio su testimonio de sacrificio, de sufrimiento, de dolor, y el Papa le dijo una frase que me gustó mucho y me conmovió. Dios te acepta tal y como eres. Y a veces nos quedamos con esa frase, no, tranquilo, que Dios te acepta así como tú eres. Sí, te ama como tú eres, pero te sueña mejor. Te sueña mejor. Y esa es la segunda parte que a veces nosotros no proclamamos o pasamos por alto. Y esto vale para todos. No importa que seas cristiano o no, católico o no. Debemos aceptar al otro, su dignidad, el respeto. El Papa decía, yo me inclino ante el dolor y ante su dignidad, pero Dios te sueña mejor. O sea, yo entiendo la persona, decía el Papa, que en su sufrimiento y en sus pecados, pero veo más meritorio quien vive una vida todo el tiempo convirtiéndose, se da cuenta que necesita ser mejor. Eso es más fundamental, claro. Es mucho más humano.
4: Y fíjese lo que le dice a los migrantes, ¿verdad? Que esto fue ya en su discurso final. A ustedes, queridos hermanos, les corresponde una parte noble y necesaria de este camino. Ustedes tienen que abrirse con confianza a la comunidad que los recibe. Ustedes deben aprender su lengua, respetar sus leyes, conocer sus costumbres, participar en la vida común y ofrecer con gratitud sus dones. O sea, que no es eso que dice Donald Trump, que es un papa débil. No, no, no. Él está diciendo a los migrantes, ustedes, hay que recibirlos a ustedes aquí con dignidad y hay que quererlos, pero ustedes tienen que aprender la lengua, tienen que respetar las leyes del país donde viven, tienen que abrirse con confianza a la comunidad que los recibe. Está haciendo intenso el Papa diciendo eso.
5: Sí, claro, es que el Evangelio no se puede leer con la política en el sentido que como si fuera un acto social. El Papa anuncia a Cristo y en el anuncio de Cristo es el criterio de discernimiento y el criterio de leer la realidad. Yo los invito, por ejemplo, cuando ustedes se acerquen a la encíclica del Papa, Magnifica Humanitas, o vean los discursos o escuchen los discursos del Papa, el criterio de lectura de la historia, de los tiempos, de lo que sucede, es Cristo. Entonces, si uno utiliza ese espejo, ese aparato crítico o esos espejuelos para leer lo que el Papa está diciendo, no cogen la idea o no tomamos la idea como si fuera un discurso político. Porque, ¿qué es lo que el Papa está diciendo? Así como Cristo se encarnó en la tierra y asumió nuestra naturaleza, tú, donde vayas como migrante, debes encarnarte en la realidad de esa sociedad sin perder lo que eres, claro. sin avergonzarte de dónde vienes, ¿no? Y porque también eso suele suceder en estos grandes movimientos migratorios, cuando la gente reniega de su cultura, se avergüenza de su lengua, y eso no es el caso, sino enriquecer. Y el Papa llama a eso, mira cómo la cultura española se ha enriquecido porque es el lugar de encuentro de muchas culturas de África, de América Latina, de Europa, y realmente España está dando un ejemplo de acogida, de multiculturalidad, y el Papa con la visita ha fortalecido ese mensaje. Claro.
4: Le dijo a los españoles que los migrantes pueden evangelizarlos a ellos. Mira qué cosa más tremenda. O sea, los inmigrantes los van a evangelizar a ustedes, los van a sensibilizar, y le dijo a los católicos que no conviertan la acogida a los migrantes en una mera tarea social. Porque no solamente esos que vienen a visitar necesitan pan, techo, lengua, trabajo y protección. También deben encontrar una comunidad capaz de ofrecer en el testimonio de la vida y la palabra a Cristo mismo. O sea, es intenso lo que está diciendo
5: el Papa. Cuando escuchamos en el Día de los Jóvenes, hubo un testimonio de un joven de África, en el que se presentó ante el Papa y le dijo, yo llegué aquí sin nada, llegué sin opciones, sin posibilidad, sin un idioma, pero la comunidad me acogió y hoy en día me eduqué, tengo trabajo, tengo esperanza, tengo sueños, tengo ilusiones, pero porque me acogió una comunidad parroquial, me hizo sentir personas, me hizo sentir que mi vida tenía sentido y valía.
4: Claro.
5: Es impresionante.
4: Y después de esta visita, que nos quedaremos solo con los símbolos y con las cosas bonitas, porque después de esta visita, la próxima tiene que como que esta llegó a unos niveles tan altos que después de esta visita, ¿qué, padre?
5: No, realmente movió todos los cimientos de la sociedad española al punto que incluso con lo que pasó en Barcelona fue algo conmovedor. La niña Valentina que le explicaba al Papa y al Rey la Torre de Jesús. Entonces se ha despertado algo que ya estaba en el caldo de cultivo de la sociedad española, un descubrir de espiritualidad. Porque al final de cuentas todos necesitamos de Dios y eso tarde o temprano despunta por algún lado. Lo que va a venir en España es confirmar, aunque ellos están promoviendo leyes de eutanasia, que pasó ayer en el Senado y eso, como quiera la sociedad tiene que de despertarse, que la vida es un bien fundamental, que la vida es necesaria, aunque los políticos y otras personas estén respondiendo a otros planes, pero eso es lo como la diastólico y sistólico de la sociedad.
4: Gracias, Padre Samuel Velázquez, gracias por estar con nosotros.
5: Siempre la orden y ánimo, saludos a todos los radioescuchas.
4: Gracias. Impresionante ese testimonio de Valentina, una niña ciega que con sus manos ha dibujado la Torre de Cristo, sin verla, sin verla, cómo ella la percibía. Es una cosa realmente impresionante, impresionante. Pero también es impresionante la historia del pentecostalismo en Puerto Rico. A veces parece hasta increíble cómo llegaron. Cómo llegaron, eran hace 110 años insignificantes, de manera insignificante, y cómo son ahora. Y cómo han sido durante gran parte de nuestra historia reciente, doctora Helen Santiago.
6: Bueno, lo bien singular del pentecostalismo en Puerto Rico es que es traído por puertorriqueños y por puertorriqueños pobres. Yo enfatizo bastante lo de pobreza porque la inmensa mayoría de la población en Puerto Rico vivía en la miseria.
4: Estamos hablando de hace un siglo.
6: El primero llega en agosto del 1916, ¿verdad? Llega a San Juan y luego de quizás dos meses, pues se dirige a Ponce, que era su objetivo. Él era natural de Yauco y había salido, ¿verdad?, por el puerto de Ponce.
4: Y por eso era que Ponce era su objetivo.
6: Todos los que salieron de Puerto Rico, hubo una oleada de no menos de 5.000 personas, que en aquel momento, obviamente, la población de Puerto Rico estaba cerca de 1 millón. Si fuera ahora, pues estaríamos hablando de 15.000 o 20.000 personas. Ellos salen de el interior cafetalero, porque acaba de pasar el huracán San Ciriaco, que fue más fuerte que María. Y igual que María hizo, devastó la industria cafetalera, que era el principal producto de Puerto Rico. Y de hecho, pues hay otros factores, ¿verdad?, que hicieron que la industria del café cayera catastróficamente. Pero el factor inmediato fue el huracán San Ciriaco. Y entonces ya Puerto Rico está bajo la bandera de Estados Unidos. Y viene gente de Hawái. Hay una asociación de azucareros en Hawái, americanos. Todavía Hawái no es estado. Y entonces, pues vienen a Puerto Rico a reclutar.
4: A reclutar trabajadores.
6: Trabajadores. Y estos que regresaron a Puerto Rico fueron parte de esa oleada de emigración. Así que son llevados por barco a Nueva Orleans, de Nueva Orleans en tren hasta California, otra vez se embarcan en la costa de California y son repartidos por el archipiélago hawaiano. Entonces son evangelizados, especialmente por el Ejército de Salvación.
4: Salvation Army.
6: Salvation Army. Yo me comuniqué con ellos y ellos me mandaron todos los artículos que en sus revistas hablaban del éxito que habían tenido entre los puertorriqueños. Y hablan de cómo cantaban y cómo alborotaban.
4: Los puertorriqueños siempre.
6: Sí.
4: Siempre iban, formando el revolú.
6: Iban en desfile cantando, tocando hacia la capilla donde se reunían. Y entonces, pues algunos de ellos, pues retornan a California y de California vienen a Puerto Rico. Ajá. Sí, ellos estuvieron 3 años en California. Fue un periodo de entrenamiento porque visitan diferentes iglesias, ministran entre los hispanos en California. Son acreditados por las iglesias que ellos frecuentaban, que eran las Asambleas de Dios. Y entonces vienen a Puerto Rico y ahí está la foto, ¿verdad?
4: Ahí está la foto de
6: la congregación de Hawái.
4: De la congregación de Hawái. Aquí en Puerto Rico.
6: No, allá.
4: Allá, pero era mucha.
6: Ahí no están todos.
4: Es mucha gente y todos vestiditos de blanco.
6: No, bueno, acuérdate que es el blanco y negro.
4: Ok. Pero hay muchos con blanco, blanco. Hay muchos con blanco, blanco. Ok.
6: Bueno,
4: Y ahí está el líder de ellos. Está Juan Lugo.
6: Mira, hay una X. Hay una X encima de la cabecita de Juan L. Lugo. Ajá.
4: Que es el líder.
6: Que es el líder. Bueno, él se intercambió cuando se forma la primera asamblea y se oficializa, ¿verdad? El movimiento que llegó, porque Juan L. Lugo no fue el único. Llegaron otros 6. Y entonces cuando se oficializa la cosa que se va a incorporar, ¿verdad? En el gobierno. Entonces, pues se reconoce que hay, ¿verdad?, una misma doctrina con las Asambleas de Dios. Uh-huh. Y pues esa relación se mantiene por 40 años. Entonces, las Asambleas de Dios designan un presupuesto para Puerto Rico y envía a un misionero, que era un muchacho joven. Él viene como de 21, 22 años. Uh-huh. Y entonces, pues, Juan Lugo y él se intercambian como presidentes de esta nueva iglesia. La iglesia tuvo un éxito tremendo, tremendo. ¿Por qué? Porque primero que tienen el bautismo del Espíritu Santo, que concede, ¿verdad?, un poder sobrenatural como en Hechos, cuando los discípulos reciben el bautismo del Espíritu Santo. Pues de repente, ¿sabes?, unos días antes estaban negando a Jesús y cuando reciben ese poder, entonces Pedro se para y le está predicando a 5,000 y después a 3,000. Así, y muchos conversos, de toda la parte de la diáspora. Uh-huh. Y entonces pues el evangelio se desparrama. Así que volviendo a Puerto Rico. Ellos, aparte, ¿verdad?, de tener este poder particular, tienen también el mismo idioma que los puertorriqueños pobres. Uh-huh. Y cuando digo idioma es su cultura.
4: Sí, la forma de expresarse.
6: Todo.
4: No, o sea, solo el español, sino la forma de expresarse.
6: Entonces, no es como el protestantismo histórico donde vienen misioneros americanos que no comparten la cultura, ¿no? Y entonces tienen otras formas de expresarse o de vivir. Y estos puertorriqueños son parte de estas nuevas congregaciones. No son algo aparte. Uh-huh. Se integran. En las Asambleas de Dios, así está dicho, que el ministro es un miembro de la congregación.
4: Ahora empiezan en la cantera en Ponce. La cantera es un barrio grandísimo, es un poblado. Pero está, vamos a decir, que a 2 o 3 cuadras del centro histórico de Ponce, ¿verdad? O sea, que no es un sitio ya apartado, sino que es un enclave pobre, trabajador, de gente trabajadora y pobre, pero muy cerca de donde se desarrolla toda la vida cultural y económica importante de Ponce. Eso me imagino
6: que pasa
4: esa relación tiene que haber.
6: Cuando Juan L. Lugo y Salomón Feliciano celebran su primer servicio. Ay, o sea, lo que hay es una cosa novedosa que llama cientos de personas, cientos. Uh-huh. Ellos hablan de 400 personas que se reunieron, ¿verdad? Entonces,
4: primer culto.
6: Sí. Uno de ellos es un artesano que acaba de construir una casa en esa calle. Y entonces Juan L. Lugo dice, bueno, si hay alguien que no quiere invitar a su casa, pues estamos a las órdenes. Él lo invita y ahí se crea como una capilla, la primera uh-huh. capilla pentecostal en Puerto Rico.
4: Que una capilla todavía está ahí, pequeñita.
6: Después de muchos años, la Iglesia de Dios Pentecostal adquirió esa propiedad. Está, y entonces las casas son chiquititas.
4: Sí, en pequeña, y todo pegado una cosa a la otra.
6: Sí.
4: Y el primer lugar donde se reunieron tiene que haber, si se metieron 400 personas ahí, hicieron una... inundaron aquello. Porque...
6: Bueno, los vecinos empiezan a quejarse, ¿verdad? Que es típico del pentecostalismo, que la gente recibe el Espíritu Santo y empieza un alboroto, uh-huh. y cómo cantan, y cómo se expresan, y cosas que en aquella época no había alto
4: parlante. ¿Y de dónde? Porque estaban en el pueblo realmente. ¿Cómo de ahí empiezan a
6: inmediatamente la gente empieza a solicitarle permiso? ¡Ay, podemos ir a nuestro barrio! ¡Ay, podemos ir allá! Y ¿sabes? ¡Para allá! Entonces, la hospitalidad, eso es otro factor que hizo posible que estos predicadores, ¿verdad?, que son algunas hasta analfabetas, uh-huh. Van por los campos. Entonces, en los campos, ¿qué hacen los jíbaros? Le dan lo mejor, le quitan la carne a los nenes para dárselo al visitante. Uh-huh. Y entonces así vivían por fe y predicando todo el tiempo.
4: Y eso es lo que se va a recordar mañana, que hay una actividad, ¿en dónde va a ser? En el Coliseo.
6: En el Coliseo. El 110 aniversario.
4: 110 años de que llegaron.
6: Un poco después, a los 15 años, cuando empieza la Gran Depresión, el pentecostalismo ya era más numeroso que todas las demás iglesias que habían llegado 20 años antes.
4: Y todavía es el movimiento protestante más amplio en Puerto Rico.
6: Y influyente no solamente sobre las demás iglesias protestantes, sino sobre el catolicismo mismo.
4: También sobre el catolicismo, sí, es una fuerza, vamos a decir, social muy importante, muy importante.
6: Cultural y religiosa.
4: Por supuesto. Gracias, Helen, como siempre, por ese análisis y por esa perspectiva histórica. Yo les espero aquí en hora exacta este lunes, pasado mañana, a las 3 de la tarde, siempre con lo que está pasando sobre el agua, que nos tiene a todos bien preocupados. Por ahí sigue la programación de Radio Isla 1320 con Damaris Suárez, ¿verdad? Viene Damaris por ahí con lo que cuenta. Mi nombre es Luis Penchi, soy reportero de la fe.

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1: 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Bueno, mis amigos, ya tengo en línea telefónica a Claribel Acosta. Ella es de Amaná, Penina. Saludos, Claribel. Bienvenida a Negocios 1320. ¿Cómo estás?
2: Hola, saludos. Gracias por la invitación.
1: Qué bueno. Oiga, estoy loco porque me diga qué es eso de Amaná Penina.
2: Bueno, pues primero que nada quiero definirle qué significa el nombre. Amaná significa verdad, durabilidad, porque utilizamos metales preciosos. Y Penina, perla preciosa. Así que nosotros trabajamos con metales preciosos y piedras preciosas.
1: ¿Qué significa trabajar con metales preciosos?
2: Ok, metales preciosos son metales que tienen un valor en el mercado regulado. Por ejemplo, el oro y la plata.
1: Okay.
2: El platino, todos estos metales son metales preciosos, son nobles. Como las piedras preciosas, que son que si rubí, zafiro, estos son, se consideran como piedras.
1: Pero entonces con esto se puede hacer joyas, es decir, sortijas, pulseras, collares.
2: Correcto, correcto. Las personas que trabajan con metales preciosos y cuentaloga un orfebre.
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1: Bueno, mis amigos, ya tengo en línea telefónica a la señora Alicia Archilla. Ella es de ABC Consultant. Saludos, doña Alicia, ¿cómo está usted?
3: Buenos días, muy bien.
1: Bueno, cuénteme, ABC Consultant, ¿de qué estamos hablando?
3: ABC Consultant es una firma de consultoría, valga la redundancia, en la que atendemos al trabajador específicamente dentro de las organizaciones para atender las situaciones, diversas situaciones que puedan surgir. Específicamente todo lo que tenga que ver con el bienestar de ese trabajador dentro de la organización. Ahí estamos hablando de la persona que está sufriendo el síndrome del quemazón o el burnout, que llamamos, o estamos hablando de la persona que tiene alguna situación de acoso o simplemente situaciones que ellos quieran también atravesar o pasar por una transición de carrera, promoción, aumento salarial y no saben cómo llevar ese mensaje a la gerencia, y entonces nosotros le acompañamos en esos procesos.
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1: Bueno, mis amigos, ya tengo en línea telefónica al doctor de los zapatos, ¿ok? El doctor de los zapatos. Estoy hablando con el doctor Oli Acosta. Saludos, doctor. Bien. Saludos.
4: Saludos, saludos. Dios me lo bendiga.
1: Oigan, se acostumbró a que le digan doctor.
4: Pues mira, sí. Me he ido acostumbrando poco a poco porque en la misma calle me van parando. Yo te conozco, tú eres el doctor, ¿verdad? El doctor de los zapatos.
1: ¿Y de dónde es usted, doctor?
4: Yo soy de Bayamón, nacido en Bayamón.
1: Ok, o sea que, y la zapatería, digo, perdón, el consultorio lo tiene en Bayamón.
4: El consultorio de los zapatos, sí, está en Bayamón y en Santa Rosa.
1: Ok, ¿y por qué el nombre de doctor? A mí me parece curioso y simpático, ¿no? Pero, ¿qué usted le vio a ese nombre?
4: Fíjate, fue un hermano zapatero que yo tenía, ¿verdad? Y yo estuve trabajando con él como un año, y él siempre me decía, oye, tú lo que no sabes, te lo inventas. Dice, si alguien tenga su propio negocio, tiene que poner el doctor de los zapatos.
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1: Bueno, mis amigos, ya tengo en línea telefónica a Claribel Acosta. Ella es de Amaná Penina. Saludos, Claribel. Bienvenida a Negocios 1320. ¿Cómo está?
5: Hola, saludos. Gracias por la invitación.
1: Qué bueno. Oiga, estoy loco porque me diga qué es eso de Amaná Penina.
5: Bueno, pues primero que nada quiero definirle qué significa el nombre. Amaná significa verdad, durabilidad, porque utilizamos metales preciosos. Y Penina, perla preciosa. Así que nosotros trabajamos con metales preciosos y piedras preciosas.
1: Ok, pero vamos a empezar, porque yo de esto desconozco. Me gustaría empezar con lo básico. ¿Qué significa trabajar con metales preciosos?
5: Ok, metales preciosos son metales que tienen un valor en el mercado regulado. Por ejemplo, el oro y la plata.
1: Ok.
5: El platino, todos estos metales son metales preciosos, son nobles y nada, se consideran en el mercado, en la industria, que son metales preciosos.
1: ¿Y
5: como las piedras preciosas, que son que si el rubí, zafiro, eso son, se consideran como piedras preciosas.
1: Pero entonces con esto se puede hacer joyas, es decir, sortijas, sí. Pulseras, collares.
5: Correcto, correcto. Sí, y eso se cataloga, las personas que trabajan con metales preciosos, se cataloga un orfebre.
1: Ok, eso creo que estaba un poco, estaba un poco claro con eso, sí, o los orfebres. Ahora bien, quiere decir que yo, por ejemplo, si yo, yo quiero hacer una pulsera en especial para un, algún regalo, ¿no? Yo hablo con ustedes y que sea así con piedras preciosas, yo hablo o metales preciosos, yo hablo con ustedes y ustedes me enseñan diseños para que yo escoja o ustedes pueden diseñar algo además de hacerlo.
5: Pues mira, actualmente tenemos un catálogo, nuestros productos son bastante para uso diario, pero adicional trabajo piezas para ocasiones especiales, tales como bodas, para una novia, para, ¿me entiendes? Como este tipo de piezas especiales para ocasión, pues también las trabajamos, pero ya eso es por órdenes. No es algo que lo, ¿verdad? Que son trabajos personalizados para cada cliente.
1: ¿Y qué cosas hacen regularmente que necesariamente no tiene ser, no tiene que ser mandado a hacer de manera exclusiva?
5: Pues nuestra especialidad son los anillos. Los estamos trabajando desde antes de la pandemia. Entonces, en el momento de pandemia, la queja de la gente era que se le dañaban los anillos por el alcohol. Pues, y mis, como mis anillos son hechos en metales preciosos, pues sobrevivieron esa etapa de la pandemia porque no te los necesitas quitar y se mantienen con su brillo y su lustre. Entonces, mi especialidad son los anillos.
1: ¿Y qué tiene que ver, qué de malo tiene el alcohol contra estos metales?
5: Pues nada, porque estos metales son inertes, pero los otros que son como fantasía
1: o tienen
5: un baño, esos sí se dañan.
1: Ah, bueno, entonces, ahora sí estamos hablando.
5: Pues, exacto, como no se dañaban los que yo les preparaba, pues fue un boom.
1: O sea que podríamos llamar a aquellos que no se hacen con metales genuinos de fantasía.
5: Bueno, hay creo que tres terminologías. Fantasía sería joyería como hecho con hierro, no, con iron. Como que el metal es bien económico, barato y que se daña fácilmente. Eso es fantasía.
1: Sí,
5: también hay otros que son más como joyería de moda. Y entonces los metales preciosos. Pero, por ejemplo, también existe los base metal, que es el cobre.
1: Ajá, eso le iba a preguntar.
5: Esos son base metal. Entonces, hay diseñadores famosos que utilizan esos metales, pero le hacen un coating de oro o plata.
1: Ah, o sea que...
5: Y la cal...
1: Ok, o sea que... ¿Cómo le digo que...? Que uno se los pone y se vende oro porque tienen una cubierta de oro, pero...
5: Sí, y esos le llaman gold plate, baño en oro.
1: Pero si se retira ese oro, lo que se queda es cobre.
5: Exacto, y eso es lo que pasa con los baños. Yo trabajo también un metal que se llama 14 quilates gold field, que la cantidad de oro es bien alta. Y eso pasa por un proceso de soldar, un proceso de pulir, calor, lo pongo en ácido y no se le valoro por la cantidad de oro que tiene el 14K Gold Field. Y lo bueno también es que es más affordable porque no estás pagando el 100% oro sólido, pero es sumamente duradero. Y algo que les quería mencionar es que ese material, el 14 quilates Gold Field, está regulado en los Estados Unidos. Mucha gente dice que vende Gold Field cuando realmente no es cierto, porque por desconocimiento. Pero eso es algo regulado en la industria del mundo de la joyería.
1: Pero por ejemplo, ese que estamos hablando ahora, ¿no? Que usted me, que el Gold Free
5: Gold Field, ajá.
1: Ese es el que es con base de cobre y una cubierta de oro.
5: Okay, sí, ahí tenemos tres diferenciaciones. Tenemos el baño en oro, que se le la base es cobre o brass,
1: okay.
5: Y se introduce en oro. pero la cantidad de oro no es suficiente, se les va con el tiempo.
6: Ah, okay.
5: Exacto, está el 14 quilates y muchas joyas, joyerías famosas y diseñadores famosos usan esa técnica. Es bien normal en el mundo de la joyería. Entonces, el otro es el 14 quilates Goldfield, que es una plancha de oro.
6: Okay.
5: Que se le encubre al base metal, cobre o brass.
6: Okay.
5: Pero como la plancha es tan ancha, se considera también como un metal precioso y está regulado.
6: Okay.
5: Tiene que tener un porciento específico de oro para que se considere ese metal como un metal
6: okay.
5: precioso.
6: Okay. O sea que lo que me está diciendo que hay ciertos metales de eso que inclusive tal vez con el uso continuo, con el sudor, ¿no?, que uno emite a través de los poros, en el caso de las manos, ¿verdad?, uno suda mucho las manos, inclusive a veces con la mano y la sortija, usted mete la mano y la ensucia, el oro pudiera verse afectado.
5: El oro es un metal inerte. El oro es un metal inerte.
6: Pero
5: no.
6: Pero sí se puede, en el caso de esta sortija, digo, de esta joyería que me está hablando, se pudiera entonces salir el oro y perderse
5: sí,
6: la.
5: Son los baños, que todo depende de la cantidad de tiempo que esté en el medio.
6: Bueno.
5: El medio de ese baño, que se llama electroquímica.
6: Bueno, ahora entendí. O sea, sí, es que, ¿cómo es? Me pueden decir que está bañado en oro, pero puede ser que yo consiga otro también bañado en oro que sea de mayor calidad.
5: Sí, porque depende de la cantidad de tiempo que esté en sumergido. ¿Cuántos micrones de oro se pegan? Y eso es por tiempo y amperaje. Lo que afecta.
6: Okay. Usualmente el cliente de joyería sabe de eso.
5: No, los clientes no. Realmente yo lo conozco, pues porque llevo muchos años, ¿verdad?, trabajando en esto y tengo un background en ciencia, en química específicamente.
6: Okay.
5: Y por eso es que me he envuelto bastante, pero genuinamente no, los clientes no están familiarizados con este tema, y esa ha sido mi función, educarlos y explicarles la diferencia entre los metales. Como que yo he decidido voluntariamente especializarme en metales y educar a los clientes cuando se me acercan. Porque todo lo que usted me pregunta, los clientes me lo preguntan y yo les contesto y les voy explicando la diferencia entre cada uno.
6: Okay, o sea que yo voy a usted y le digo, yo quiero una sortija de esta y esta otra forma. Y usted me puede decir si se puede hacer o no se puede hacer. Quizás yo...
5: Según lo, ¿verdad? Hay muchas técnicas para hacer joyería, demasiadas técnicas. Y se puede hacer cualquier cosa. Pero yo no tengo todos los equipos, ¿entiendes?
6: Okay, y entonces aproximadamente, por ejemplo, cada cliente que pide pues hacer una joya, ¿verdad? Uh-huh. ¿Cuánto tiempo toma? ¿Depende el tamaño y la composición?
5: No, realmente todo depende si ya yo lo tengo, en mi, ¿cómo se llama?, en mi catálogo.
6: En su catálogo.
5: El tiempo de producción es corto porque ya eso está en mi...
6: Okay, sí.
5: En mi tiempo de producción. Si son cosas personalizadas, ahí me toma más tiempo. Pero usualmente yo trato de sacar las órdenes semanales. Todo es handmade y todo es made to order. So.
6: Okay. Y, por ejemplo, le piden joyas que sean realmente de oro, no bañitos de oro.
5: Sí. Los anillos de compromiso, nos piden oro sólido, oro blanco, claro. Pero todo también depende del presupuesto del cliente. Yo, por ejemplo, en los anillos de compromiso se consideran dos temas. El tema de la piedra, el diamante, qué tipo de diamante vas a querer y qué tipo de metal vas a querer. Entonces, eso es lo que va a influir el precio final.
2: So, yo le pregunto al cliente cuál es su presupuesto, entonces yo trabajo con el presupuesto del cliente.
6: Okay.
2: Y le digo, mira, con su presupuesto podemos hacer esto. Así como lo trabajo.
6: Y entonces, por ejemplo, yo le puedo mandar a hacer puedo hacer brazaletes, sortijas, collares, no sé, ¿qué otras cosas se pueden hacer? Pantallas, las pantallas,
2: sí,
6: ¿no?
2: Sí.
6: Que están de moda, también está de moda ahora mucho, que hay mucha gente que no sé si usted ha visto que se ponen como un ganchito en la nariz.
2: Sí, he hecho. La verdad es que sí, como que lo que la gente me pide usualmente, yo soy bastante alcahueta. Si está en mis manos es posibilidades, pues se lo preparo.
6: Ok, disculpe.
2: Por eso me buscan mucho.
6: Disculpe la indiscreción, es que me suena, usted es una voz joven.
2: Mi edad.
6: No, pero no me la tiene que decir, pero...
2: Estoy en los 30.
6: Ah, por eso, porque es que por la voz, yo pues estaba, deduje que era una persona joven con la que estoy hablando. Pero ¿cómo es? Le pregunté la edad con cierta timidez para que no fuera a pensar otra cosa, ¿no?
2: No se preocupe.
6: Lo que estoy tratando de ver más o menos, o sea, que ya usted... Por decirlo así, está en conocimiento de lo que la mayoría de sus clientes, que deben ser gente joven, les gusta.
2: Sí.
6: Sí. Sí, sí, o sea, que no es como una persona que ya está, por ejemplo, en los 60, en los 70, que por más que diga que está en los últimos tiempos, realmente no está acorde con lo que está ocurriendo en realidad.
2: Ah, no, sí, yo estoy bien presente de las tendencias, sí, y llevo 20 años trabajando en el mundo de la joyería. Yo no estudié joyería. Yo me autoeduqué. Yo me he autoeducado.
6: Okay.
2: Ahorita. Es un, ¿verdad? Es algo innato que lo tengo desde muy joven, y entonces realmente mi especialidad es ciencia. Yo he usado la ciencia para transformar.
6: Okay. ¿Qué ciencia usted aprendió?
2: Química, yo soy química.
6: Ah, muchacho, ahí con esas mezclas de baños de oro.
2: Exacto.
6: Y el otro.
2: Eso es química, eso para mí fue bien interesante porque eso es química analítica. Yo aprendí eso en la universidad, la transferencia de electrones de un metal a otro.
6: Okay.
2: Los ánodos, los cátodos, por eso se me hace bien familiar, porque eso era lo que yo hacía en el laboratorio.
6: Okay, y hasta ahora pues le ha ido bien, porque lleva, ¿cuánto me dijo? 20 años.
2: Bueno, no. Haciendo prenditas, sí, pero con el negocio llevo como entre 5 o 6 años.
6: Ah, bueno, está bien, pero de alguna manera, pero ya tiene bastante experiencia, porque con las pequeñitas que hizo, pues, como yo digo, terminó la universidad y entonces ahora se dedica.
2: Sí, en el tiempo de la universidad estudiaba y vendía mis pies, me hice artesana siendo universitaria, soy artesana certificada por Fomento desde bien temprana edad.
6: O sea, que mayormente, o sea, que usted lo mismo participa con grupos de artesanos, como que ya tiene una clientela que la busca y le pide cositas.
2: Sí, correcto, sí.
6: Ok. Le pregunto, ¿tiene alguna página en internet?
2: Claro que sí, tengo presencia en redes sociales. Actualmente eso es lo que estoy trabajando para seguir creciendo.
6: Uh-huh.
2: Y sí, es amanapenina.com y estoy en las redes sociales, Facebook, Instagram, TikTok, Pinterest, en Amana Penina. Ese es
6: Que inclusive le pueden pedir algún tipo de joyería desde fuera de Puerto Rico.
2: Claro, hay ship worldwide.
6: También, ay Dios mío, usted está hecha.
2: Claro, pues estamos trabajando para crecer.
6: Eso está bien, ¿no? Yo la felicito, la verdad que la felicito. Pues nada.
2: Esto es un día a la vez, seguimos tratando de verla seguir alcanzando.
6: Oiga, y alguien que la quiera, bueno, para contactarla, se pueden ir por las redes sociales.
2: Correcto.
6: Vamos a repetir lo de las redes sociales.
2: Es Amana Penina. son las redes sociales. Me pueden conseguir en Facebook, Instagram, TikTok y Pinterest, o en el website también me pueden contactar, y es www.amanapenina.com.
6: Chévere, pues Claribel Acosta, gracias por haber estado con nosotros y gracias por la charla, como dicen en la universidad, joyería 101.
2: Sí, siempre a la orden, siempre a la orden.
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4: Bueno, mis amigos, ya tengo en línea telefónica a la señora Alicia Archilla. Ella es de ABC Consultant. Saludos, doña Alicia, ¿cómo está usted?
5: Muy buenos días, muy bien. Saludos a todos.
4: Bueno, cuénteme, ABC Consultant, ¿de qué estamos hablando?
5: ABC Consultant es una firma de consultoría, valga la redundancia, en la que atendemos al trabajador específicamente dentro de las organizaciones para atender las situaciones, diversas situaciones que puedan surgir. Específicamente todo lo que tenga que ver con el bienestar de ese trabajador dentro de la organización. Ahí estamos hablando de la persona que está sufriendo el síndrome del quemazón o el burnout, que llamamos, o estamos hablando de la persona que tiene alguna situación de acuerdo.

0: Sí, excelente pregunta. Pues el síndrome de quemazón comienza cuando la persona está, este empleado está totalmente involucrado en su función, pero a la misma vez recibe sobrecarga, y la sobrecarga puede venir no solamente de compañero o de supervisor, la sobrecarga puede venir también de factores externos, como puede ser que la persona sea cuidadora, que la de algún familiar, o que tenga alguna situación de salud, o que tenga sobrecarga por factores económicos, de vivienda y ese tipo de factor. Pero dentro de la organización se atiende porque tenga alguna dificultad con algún compañero, o que tenga, sobre todo, ese desgaste y empieza a sentirse con el fog, ¿cómo le llaman? La nubla mental, que ya no se puede concentrar igual, empieza a tener síntomas totalmente de cuerpo cansado, de cuerpo que no se puede concentrar.
1: Sí, quizás pues cansado, malhumorado.
0: Malhumorado, que no pueda atender una reunión y contestar de la manera adecuada, aún teniendo la información para hacerlo, porque no puede sencillamente organizar los pensamientos para poder producir de lo cansado, agotado que está.
1: Entonces, ¿cómo mayormente, pues ustedes le refieren esos casos? ¿Alguien que personalmente se da cuenta, mira, yo no soy el mismo y estoy llamando, o por ejemplo, quizá algún altercado que inclusive haya tenido en el trabajo y que el patrono esté buscando la manera, ¿verdad?, de ayudarlo y los consulta a
0: Sí,
1: ustedes?
0: así, tal cual lo menciona, puede ser de diferentes maneras. Hay compañeros, ¿verdad? Trabajadores que se dan cuenta de la situación que están pasando y ellos mismos buscan la ayuda. Igual hay muchas organizaciones muy responsables, preocupadas por su personal, y entonces ellos mismos hacen el contacto. Mira, nosotros tenemos esta situación que está ocurriendo, queremos ver cómo podemos nosotros como organización mejorar o y desarrollar algún programa de bienestar dentro del trabajo para atender esta situación particular. O en otras ocasiones referido. Tengo colegas que hacen otro tipo de consultoría, sea reclutamiento, sea relaciones laborales, sea adiestramiento, y entonces ellos nos refieren a nosotros para nosotros, mira, en esta empresa hemos detectado que hay un gran porciento de empleados sintiendo el síndrome del quemazón. Entonces nos refieren y nosotros intervenimos para hacer un diagnóstico organizacional, porque acá pues esta servidora es psicóloga industrial y hacemos diagnóstico organizacional y de ahí desarrollamos entonces un plan de trabajo.
1: O sea, ¿y cuál sería el primer paso para comenzar, por ejemplo, con X o Y trabajador o trabajadora que tiene este síndrome de quemazón?
0: Ay, caramba, yo creo que lo primero sería hacerlo sentir visto, validado, apoyado. Sabemos que estás haciendo un buen trabajo, porque esto suele ocurrir, al buen trabajador se le sobrecarga, porque sabemos, ¿verdad? Los patronos tienden a pensar, por confianza, no necesariamente por quererlo dañar, por confianza, dicen, no, yo quiero que este trabajo lo haga esta persona, pero sin darse cuenta, y la persona acepta porque es responsable, porque quiere quedar bien, pero al final del día somos humanos y no sobrecargamos, y entonces empiezan a aparecer estos síntomas que son lo que nos llevan con el transcurso del tiempo, porque una quemazón no surge de un día para otro, es en un periodo extenso de esa sobrecarga donde entonces comienzan a ver los efectos.
1: ¿Y ustedes ofrecen algún tipo de charla, algún tipo de conferencia para, pues, orientar especialmente a los patronos sobre estas situaciones, estos síndromes de quemazón? Porque tal vez el patrono tampoco se da cuenta de lo que está ocurriendo, solamente lo que ve es que un trabajador últimamente está malhumorado y tal vez lo asocia con una situación en la casa.
0: Sí, nosotros a través de las redes, estoy en Instagram, Facebook y LinkedIn, ahí

0: colocamos newsletter o mensajes alusivos de prevención, de donde se especifica y se les deja saber no solamente al patrón, al mismo empleado, cómo aprender a poner los límites, ¿verdad? Que sean saludables para ambas partes, porque esto no se trata de que haya uno mejor que el otro, no patrono malo, ni empleado malo, ni bueno, es cuidarnos en ambas direcciones. Nosotros los patronos quieren tener una empresa fructífera con empleados productivos, pero entonces a la misma vez el empleado recibe unos beneficios de cuidado dentro del espacio laboral que le permita hacer el trabajo para el cual fue contratado. Y entonces esas cápsulas que comparto a través de las redes o de los servicios que me requieran, ya sean por virtual o presencial, llevamos esa información atemperada a la realidad de cada empresa, porque cada empresa tiene su cultura y eso se atempera y se atiende de acuerdo a la necesidad real que cada empresa presente.
1: Ese servicio que ustedes ofrecen llega a, o sea, cubre a Puerto Rico completo.
0: Sí, a toda la isla, ¿verdad? Con la coordinación adecuada, correcta, y lo podemos hacer virtual, se puede hacer presencial, así que sí, lo hacemos a través de toda la isla.
1: Tremendo. ¿Qué otra cosa más usted me puede hablar sobre ese ambiente?
0: Pues mire, es tan importante que ambas partes, tanto patrono como empleado, tengan yo creo que la palabra que a mí me gusta mucho utilizar es intención. Cuando las personas tenemos la actitud de manejarnos con intención, la intención de provocar buenos ambientes, buenos climas, buenas culturas de trabajo, buenas relaciones de trabajo, cuando un patrono tiene la intención de desarrollar sus equipos, de desarrollar oportunidades de carrera, de desarrollar ambientes saludables, no estoy hablando de una utopía, estoy hablando de que son cosas de que sí y ambientes sí se pueden lograr. De esta manera vamos a tener entonces un win-win, el empleado que se siente cómodo, saludable, con seguridad psicológica de expresar cuando hayan desacuerdos, porque no es que no vayan a existir, van a existir los retos, pero va a haber una actitud diferente de ambas partes de asumirlos y enfrentarlos, porque primero hubo una intención de que las cosas funcionen, tanto de patronos como de empleados.
1: Tremendo. Oiga, doctora, ¿y cómo se les consigue a ustedes?
0: A través de mi número de teléfono, a través de las redes, como les mencioné, estoy en Instagram como ABC Consultant, en LinkedIn como bajo mi nombre, Alicia M. Archilla Cintrón, y por mi número de teléfono, 787-598-8078, y ahí van a encontrar entonces toda la información de email y demás contactos.
1: Pues agradecido que haya estado con nosotros, la verdad que nos dio eso le llaman en la universidad algo así, quemazón 101.
0: Está muy bien, siempre a la orden. Y gracias por la oportunidad.
1: Gracias a usted.
0: Cómo no.
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1: bueno, mis amigos, ya tengo en línea telefónica al doctor de los zapatos, ¿ok? El doctor de los zapatos. Estoy hablando con el doctor Olis Acosta. Saludos, doctor. Saludos.
8: Saludos, saludos. Dios me lo bendiga.
1: Óigame, ¿se acostumbró a que le digan doctor?
8: Pues mira, sí. Me he ido acostumbrando poco a poco porque en la misma calle me van parando. Yo te conozco, tú eres el doctor, ¿verdad? El doctor de los zapatos.
1: Tremendo. ¿Y de dónde es usted, doctor?
8: Yo soy de Bayamón, nacido en Bayamón.
1: Ok, o sea que, y la zapatería, digo, perdón, el consultorio lo tiene en Bayamón.
8: El consultorio de los zapatos, sí, está en Bayamón y en Santa Rosa.
1: Ok, ¿y por qué el nombre de doctor? A mí me parece curioso y simpático, ¿no? Pero, ¿qué usted le vio a ese nombre?
8: Fíjate, fue un hermano zapatero que yo tenía, ¿verdad? Y yo estuve trabajando con él como un año, y él siempre me decía, oye, tú lo que no sabes te lo inventas. Me dice, ya que tú tengas tu propio negocio, tienes que poner el doctor de los zapatos. Porque mira, tú eres un doctor en lo tuyo. Y así fue.
1: Ah, mira eso, qué bien, qué bien. Y entonces, ¿cómo entra usted a este mundo del zapato e interesarse, ¿no?, por la reparación de los mismos?
8: Pues mira, te voy a ser bien sincero. Yo cuando chaval, cuando joven, era bien cabezón.
1: Ok, muy bien, muy bien.
8: Era bien cabezón y un día eso, mi mamá se cansó y me dijo, no, tú te vas a poner a trabajar. Eso de estar por ahí descortándolo. Y así fue, me puse a trabajar con otro zapatero que había donde yo vivía.
1: Ajá.
8: Y a los 14 años empecé a trabajar como part-time con él. Part-time fue que empecé a ver mi talento, mis cosas, y pues, seguí. Llevo ya 35 años.
1: Wow, o sea que le gustó la situación y dijo, espérate, que yo creo que esto es lo mío.
8: Es correcto. Y ahí me he quedado, fíjate, llevo 35 años y mi hija, que también está conmigo, que lleva ya 10.
1: O sea que tiene una doctora en zapatería también.
8: Tengo una doctora aquí también como zapatera.
1: qué bien está eso. Oiga, hablando de zapatos, ¿no? Pues los zapatos de hoy en día, por ejemplo, el caso mío, ¿verdad?, que me pasa mucho. Yo compro unos zapatos y al tiempo, sin ninguna razón, se le despega la suela. Otras veces es que se le van los cantos, eso, el zapato como tal, el área donde, ¿verdad?, que le dicen la parte de cuero, yo noto que se va como despellejando y se le va yendo los pedazos. O sea,
8: como... Ya eso, en esos casos así, ¿verdad?, no tienen arreglo. Porque sí, eso no es cuero. Eso es un cuero sintético, como le llamamos nosotros.
1: Okay.
8: Cuero sintético que con el tiempo, pues, lo guardan, cosas así, pues, se terminan descascarándose.
1: Correcto, hasta guardado, sí, correcto.
8: Entonces, la área que se despega mucho, lamentablemente aquí hace mucho calor en Puerto Rico. La mayoría de los zapatos ya son moldes. Molde que viene en líquido o en bolita, la coma, le dan la forma con calor. ¿Qué sucede? Esa forma se la dan con calor y la pegan con el tenis al mismo tiempo. La mayoría de los tenis, nosotros lo estamos haciendo de esta manera. ¿Qué sucede? Con el calor le crean la suela y se queda pegada al zapato. Cuando coge calor el zapato, aquí por lo menos mayormente que es una zona tropical, pues se despega. Mucha gente piensa que si la humedad, no, no es la humedad. Es la humedad entre frío, calor, pues, sin nada de pegarse. Y si no lo usa, más todavía.
1: Pero sin embargo, antes los zapatos, o sea, antes la gente vivía con uno o dos pares de zapatos y eran felices.
8: Pero antes, claro que sí, duraban años, hasta los hijos los heredaban. Pero los zapatos de antes eran 100% cuero, la goma era 100% goma, ahora hay goma sintética. Antes era 100% cuero, ahora un cuero sintético. Y que sucedía, eso se pegaba, se hacía malo, se raspaba, te cosían, el zapato te duraba años, le podías cambiar un solo zapato, le cambiabas la suela 4 o 5 veces. Yo me acuerdo cuando yo empecé en esto, a los 16, 17, 20 años, que había zapatos que los traían 3, 4, 5 veces para cambiar la suela. Pero era un zapato que valía la pena. ¿Y hoy en día los zapatos no es de esa calidad?
1: O sea que tanto los zapatos de hombres como mujeres son igual de malos, vamos a decirlo así.
8: Lamentablemente el costo de vida ha subido mucho. La gente piensa que comprarse un zapato de 60, 70, 80 dólares, están comprando zapatos de calidad. Sí hay zapatos que se pueden conseguir a ese precio. Son raros, pero se pueden conseguir. Pero en la mayoría de los zapatos son de piel sintética o base sintética. Quizás por encima los consigas en cuero, por debajo de la suela es sintética. Pues ya son baratos, pero tú lo puedes arreglar. Pero los zapatos de antes, que eran de 10, 15 dólares, son los que valen hoy en día 60, 70, 80.
1: Ah, ya veo.
8: Eso es lo que sucede. Entonces la gente piensa que por comprar un zapato de 70, 80 dólares, pues está comprando un zapato bueno. Pues, lo puedes comprar bueno si lo consigues un especial o de suerte. Pero es bien raro.
1: Okay.
8: Pero esos zapatos hoy en día que te valen 1.000 dólares, 1.200 dólares, y zapatos hoy en día que te...
1: ¿Qué cosa, pues, verdad?
8: 300, 500, pero son zapatos cuero de verdad. Y zapatos buenos de verdad.
1: Por eso, pero imagínese usted, o sea, si yo me compro un par de zapatos de 1.200 dólares, creo que no volveré a comprar zapatos jamás en mi vida.
8: No se van a sueldo. El que puede, el que no se tiene que conformar con zapatitos de 100 dólares, 70, 80, porque es mala.
1: Ya yo, 1.200, eso es el sueldo casi de un mes de una persona.
8: Así mismo, ahí los hay, los perragamos, ¿verdad? No se han pagado, ¿verdad? Pero okay.
1: Y yo recuerdo que antes la gente iba mucho donde el zapatero a ponerle herraduras al zapato, especialmente correcto. En esta, ¿verdad? Cada cual es como los carros, ¿no? Que caminamos, pero aunque se nos ven los pies derechos, ciertamente caminamos, como yo digo, desalineados, porque siempre, pues quizás usted, por ejemplo, gasta el zapato mucho en el taco atrás, ¿verdad? Quizá usted es de los que mete el pie, entonces lo que hace es que gasta el zapato por la parte de adentro. Quizá otros son de los que andan con el pie virado hacia el otro lado y se comen el zapato por el lado. Ese tipo, estoy hablando de ese tipo de situación.
8: Sí, pero hay todavía. Lo que pasa es que ya hoy en día, juventud por lo menos, ¿verdad? De la generación de aquel lado de hoy en día, no conocen mucho lo que son las herraduras. Bueno, la verdad yo la tengo y la ponen mucho más, pero las personas pues de 40, 50, 60 años que la conocen. Correcto. Pero hay mucha gente que no conocen de eso y eso es muy bueno. Es, es algo claro. Que se coma, que evita que se dañe el zapato de este lado.
1: Claro, y suenan bonitos, ¿no? Las herraduras. Yo no sé si ahora las herraduras vienen de goma también, pero antes eran de metal. Y
8: uno vienen de goma ahora.
1: Uh-huh. Ah, también, porque antes eran de metal y uno caminaba y tac, tac, sonaba.
8: Sonaban.
1: O sea, era bonito, ¿no? Era como, qué sé yo, pero entonces uno, por ejemplo, las mandaba a poner en el área donde uno siempre, donde más fuerte gastaba. Uno afirma, que era donde más se gastaba y los zapatos le duraban a uno. Antes la gente brillaba los zapatos, ya hoy en día no se ve eso.
8: No, lamentablemente.
1: Los limpiabotas se han quedado sin trabajo porque...
8: porque también hoy día todo es tenis. Ya son pocas la gente que usa zapatos.
1: Oiga, y ahí yo quería llegar. Yo antes de la grabación estábamos hablando de que yo estuve en Colombia y entonces me llamó la atención de que pasaba por unas zapaterías que tenían grandes estibas de suelas que al parecer eran suelas de tenis, y tenían letreros que decían, se reparan tenis. Y a mí yo dije, correcto. Mira, aquí Yo decía, oye, pero aquí lo hacen, aquí, ¿cómo es? Aquí hacen de todo, reparaban tenis. Yo eso no lo había visto aquí, ni lo he visto todavía. Pero sí, al parecer se consiguen la...
8: Se consiguen la suela. Nosotros probablemente montamos la suela, como te estaba comentando ahorita, la parte de abajo, cuando la base todavía está buena, pero nosotros siempre inventamos y le ponemos la suelita a la parte de abajo y pues sigue utilizando el tenis. El tenis sí tiene reparación. Hay países que por lo menos pues tienen las suelas completas, aunque sean otros modelos, pero les sirven.
1: Okay.
8: Y eso, en ese tipo de países son más comunes porque puedes comprar dos pares, tres pares, cuatro pares. Aquí por lo menos en Puerto Rico pues hay que comprar en otros países y es por cantidades. Y a veces bueno, pues se cogió un poco porque entonces hay que comprar un modelo y hay que comprar 300, 400 pares de zapatos, de suelas.
1: Sí, no.
8: Y para nosotros no es costo efectivo.
1: Sí, no, y me imagino yo que, ¿verdad? Cada, ¿verdad? La economía de los países pues es distinta y puede ser que en otros países pues le sea negocio a la persona reparar la tenis, pero aquí en Puerto Rico, que la gente, ¿verdad?, tiene un poquito de más chavo, pues la tendencia es botarlo y voy y compro unos nuevos.
8: Correcto. Sí. Es diferente.
1: Sí.
8: Es distinto el concepto.
1: Y entonces, ahora pregunto yo, ¿y de qué viven ahora los zapateros?
8: Pues mira, hoy en día los zapateros, muchos de ellos se han quedado atrás. Eso hay que decirlo, ¿verdad? Se han quedado no se ha actualizado. La ventaja de nosotros, el doctor de los zapatos, que aquí sí lo hemos actualizado. Aquí trabajamos con todo. Aquí trabajamos con cartera, con tenis, con zapatos, con botas. Hacemos hasta cartera, o sea, aquí hacemos de todo.
1: Okay.
8: De todo. ¿Qué sucede? Hoy en día hay que actualizarse, porque hay que actualizarse. Hay que comprar, ya los materiales son diferentes, muchas veces hay que comprar dos, tres pegas distintas, de acuerdo a lo que tú vayas a pegar. Okay. Pues muchos zapateros compran una sola pega o compran una pega más económica y ahí se vienen los problemas, porque los zapatos se les despegan. Todo es relevante, depende del zapatero que lo trabaje. Por lo menos aquí, a mí me gusta trabajar de calidad. Yo te cobro un poquito más, pero te hago un trabajo de calidad.
1: Pero por lo menos, o sea, lo que le quiero decir es que en el caso suyo, usted puede vivir de este trabajo.
8: Sí, definitivamente. Aquí somos 5 empleados.
1: Ah, mira eso.
8: Y todos comemos.
1: Qué bueno. Y mucho.
8: Sí.
1: Okay.
8: Y no vamos a abasto.
1: Mira qué bien eso, qué bueno. Es una buena noticia. Sin duda,
8: sí, la verdad que sí. Una
1: buena, pero es lo que usted dice, hay que adaptarse a los tiempos.
8: A los tiempos, hay que adaptarse obligatoriamente porque muchas zapaterías han cerrado por eso mismo, porque no se ha actualizado, pues los papás quizás no le han enseñado a los hijos quizás no quieren seguir también trabajando en cuestiones de zapatería, que la zapatería hoy en día es un buen negocio si lo sabes trabajar.
1: Ah, bueno, sí.
8: Porque antes se sirviaba mucho la zapatería, antes era resolver. Yo te resuelvo esto, ahora hoy en día no, hoy en día se repara, es diferente.
1: Ah, okay, fíjate, yo he escuchado eso que usted menciona, de que a veces pues los papás no le enseñan a los hijos pues lo que están haciendo, y los muchachos pues finalmente deciden pues irse a estudiar otra cosa, y cuando llega el momento del retiro, que el papá dice, mira, tengo ahí ese negocio, cógelo. El hijo le dice a uno, no, papi, no, pues si ya yo no, si yo estudié otra cosa y yo estoy bien. Entonces, pues, muchas veces el negocio o pasa a manos de otra persona o simplemente lo cierran y se acabó el evento.
8: Cuando viene a ver, en Narimo, en Puerto Rico, había más de 30, 40 zapaterías.
1: Sí.
8: O más, alrededor de isla. Ya venía lo que te quedaba, son como 15.
1: Yo me acuerdo, ahora que usted habla de que había mucha zapatería, yo me acuerdo de, ya para, le voy a hablar, como para la década del 60, 70, por mi casa, donde yo vivía, pasaba un hombre en un carro anunciando, decía, aquí el zapatero. Entonces uno salía, él se paraba, y uno le decía, mira, es que este zapato, mira lo que le pasó. Y él lo miraba y decía, no, esto se puede arreglar. Entonces, él le daba un papel a uno, como que usted me entregó un par de zapatos negros, qué sé yo, y se lo llevaba. Y a la semana, él pasaba toda la semana, a la semana pasaba otra vez y cuando hacía la ruta, se paraba en su casa y le decía, aquí están los zapatos suyos. Y entregaba, uno le pagaba, y hasta eso yo llegué a ver.
8: Y hoy en día el concepto ha cambiado. Hoy en día, si tú no cobras el trabajo, te dejan los zapatos.
1: Ah, mira eso.
8: Eso es algo que lamentablemente pues ha sucedido. Muchas veces se cogía el 50% de depósito. Yo me he visto obligado de cobrar los trabajos por adelantado. Al menos que sea trabajo grande, como hay muchos trabajos que me traen de 300, 400, 500 dólares, pero uno coge un poco más de la mitad. Pero lamentablemente si tú coges un zapato de 30, 40 dólares, te lo dejan.
1: Ay, mi madre.
8: Si no, están 4 meses ahí, 3 meses, 5 meses, 6 meses. Y yo cada 4 meses te hay que ir sacando porque no se puede.
1: No.
8: Ahí uno pierde mucho. Por eso es que uno se siente obligado de cobrar los trabajos por adelantado.
1: Ah, bueno, pues, claro, porque, ¿cómo es? Imagínense que le dejen unos zapatos ahí. O más que se los dejen, que no los vuelvan a buscar. ¿Qué uno va a hacer con ellos?
8: Pues tampoco los puede vender.
1: Exacto. Exactamente. No. Así.
8: Antes tú sacabas un zapato y te los cobraron. Mira, dame 20 pesos. Tiene suela nueva y no perdías mucho. Pero hoy en día la persona no compra zapatos usados. Es rara la persona. Los pierde.
1: Sí, no. Sí, la gente lo que hace dice, no, yo no me atrevo. Y qué sé yo, van y compran un zapato nuevo.
8: Wow.
1: Bueno, pero de todas maneras, pues, si le buscamos la vuelta, podemos vivir de la zapatería.
8: Claro que sí, se puede vivir. Y vivir cómodo, o sea, no es que te vayas a hacer rico, pero sí vivir bien.
1: Claro, claro.
8: Muy tranquilo.
1: Bueno, pues, Olis, gracias por haber estado con nosotros. Vamos a, usted está en algún sitio en la internet que se le consiga.
8: Mira, me consigue por Facebook como el doctor de los zapatos, perdóname, por Facebook me consigue como Zapatería Santa Rosa.
1: Ok.
8: Por Facebook, ya por Instagram, TikTok, me consigue como el doctor de los zapatos.
1: Muy bien. Ok. Uh-huh. Pues agradecido que haya estado con nosotros. Y usted está, me dijo, en Bayamón.
8: Estamos en Bayamón, detrás de Santa Rosa Mall. Este es el bloque 1034, calle 3. Santa Rosa de Bayamón, ¿verdad? Si el teléfono es 787-787-3410. Quedamos al lado de Kia.
1: Perfecto, pues gracias por estar aquí.
8: Seguro que sí, gracias a ustedes por la entrevista.
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